0: ¿Qué tal? Buenas noches a todos. Nueva presentación de Futuro Regional. En este estamos hablando de 11 años en el aire en LT3, la radio más importante del interior del país. Bueno, y las buenas noticias siempre decimos llegan desde San Lorenzo. Así que lo tenemos en línea al intendente, a Leo Raimundo. ¿Qué tal, Raimundo? Buenas noches. ¿Qué tal? ¿Cómo anda?
1: ¿Qué tal, Rubén? Un gusto escucharte.
0: Bueno, hoy es el Día del Bombero Voluntario. Tengo 1, 2, 3 bomberos voluntarios acá que lo están escuchando atentamente en la cabina de LT3, Leo.
1: ¿En serio? ¿Tenés bombero voluntario? Muy bueno.
0: Claro, hoy es el Día del Bombero Voluntario. No sé por qué, después se lo voy a preguntar acá a alguien que ya se jubiló como bombero. Así que bueno, después me va a contar por qué.
1: Felicitaciones, siempre un gran respeto por el bombero voluntario, que es alguien que digamos, ofrece su seguridad, su vida por la seguridad, la vida y la propiedad de los demás, ¿no? La verdad que nosotros el otro día hicimos una entrega de medallas. El municipio quiso, de alguna manera, distinguir al cuerpo de bomberos voluntarios, el cuerpo activo de bomberos voluntarios de la Asociación de Bomberos de San Lorenzo, por su gran actividad en los últimos tiempos, en apagar incendios graves, en situaciones complicadas, han estado presentes, y bueno, queríamos distinguirlos con una medalla que el municipio les otorgó. Hace muy poquitos días.
0: Mire qué casualidad. Y le voy a preguntar acá a Jorge Duhovne, que es bombero voluntario ya jubilado, un montón de años de bombero. ¿Por qué es el Día del Bombero hoy? ¿Qué tal, Jorge? Buenas noches.
2: ¿Qué tal? Muy buenas noches. Leo, ¿cómo estás? Somos viejos conocidos. Yo fui el jefe de bomberos zapadores y brigada explosiva San Lorenzo. Así que hemos visto y hemos estado muchas veces juntos. Así te agradezco por toda la ayuda que siempre nos brindaste. Y bueno, 1884 dice la fecha, porque se creó el primer cuartel de bomberos de La Boca. Y ahí, a raíz de eso, bueno, ya se expandieron por todos lados.
0: ¿1884?
2: Sí. Pasaron
0: años.
2: Hay un dato que por ahí no lo tienen y lo traje. Tengo una medalla de Rosario que se creó una brigada, pero fue una brigada nada más, momentánea, 1880, tengo la medalla. Por eso en teoría uno dice, ¿fue primero Rosario? No, como cuartel fue el de La Boca.
0: Mira, ahí está, ahí sabemos ahora por qué hoy se conmemora, se festeja el Día del Bombero Voluntario. Y bueno, y acá, mire, no sabía que había estado trabajando en San Lorenzo, usted también, Jorge.
2: Y sí, toda mi vida, yo fui desde que entré, el 85, hasta que me jubilé, así que con Leo muchas veces estuvimos juntos, siempre estuvo por lo que precisáramos, y bueno, él tuvo que ver mucho en la creación de Bomberos Voluntarios de San Lorenzo.
0: Mire todo lo que nos enteramos en este programa, Leo, ¿qué me cuenta? O sea, nos desburramos, por lo menos de mi parte. Bueno,
1: sí, cuando entré al gobierno municipal, lo único que teníamos es una dotación escasa y 100 autobombas de bomberos zapadores, y era una gran preocupación para la ciudad no tener una ciudad con muchos edificios en propiedad horizontal. Bueno, hay un mito, ¿no? La gente cree que la escalera de incendio del autobomba o las escaleras externas son las de salida. No, imposible. Imagínate un edificio de 30 pisos, no puedes ir por el costado, te vuela el viento. La escalera de emergencia de los edificios es la escalera interna reglamentaria con las normas de construcción y de presurización que tiene que tener una escalera, ¿no? Las normas de materiales, etcétera. Pero te decía, ante esa falta de seguridad que implicaba para la ciudad, justamente creo que en mi primer año de gobierno, junto con Rotary Club, se propició desde el municipio de Rotary Club la creación de la Asociación de Bomberos Voluntarios, y ahí empezó la formación activa. Después vino el tema del cuartel, y ahí lo que hicimos es otorgar un predio, que es la actual sede de los Bomberos Voluntarios de San Lorenzo, predio de propiedad municipal, se hizo el convenio, la ordenanza, y bueno, y finalmente se pudo organizar, inaugurar, mejor dicho, el cuartel de bomberos voluntarios. La verdad que trabajan muchísimo, tienen una gran profesionalización y mucha ganas de trabajar, mucha vocación de servicio. Por eso el otro día hicimos una distinción, una medalla que le dimos a cada uno de los integrantes del cuerpo activo, porque han estado trabajando mucho y siempre poniendo en riesgo su vida en siniestros importantes, ¿no?, en el último tiempo.
0: Por supuesto, y tenemos dos bomberos jóvenes también acá. ¿Tu nombre es?
3: Blas Luciano.
0: ¿Edad?
3: 25.
0: ¿Y cuánto hace que estás en los bomberos?
3: Ya ahora en agosto se cumplen 7 años.
0: Ah, bueno. Ahí está. ¿Y la niña?
4: La niña tiene 38 años y hace 7 años somos de la misma camada. Me llamo Selva Palacio y entramos juntos.
0: Muy bien. Ahí está. O sea que la vocación continúa de generación en generación. Menos mal que no se pierde, Leo. Porque si no, ¿quién va a ir a apagar un incendio? Pero bueno.
1: No. Siempre hay vocaciones. Hay gente con mucho coraje y mucha solidaridad que adopta esta actividad, ¿no? Tan riesgosa y tan necesaria.
0: Por supuesto. Ahora, Raimundo, cambiando un poco de tema, ustedes ahí en San Lorenzo, y siempre lo hablamos en este programa, uno de los atractivos más grandes que tiene la ciudad, estamos hablando desde mi punto de vista, ciudadano, después está la parte productiva, que por supuesto, y la parte empresarial, que es importantísima, pero el turismo, nos contó un pajarito que estuvo en Buenos Aires, hablando de turismo, a ver, lo escuchamos atentamente a ver qué nos puede aportar.
1: Sí, estuve en Buenos Aires, estuve haciendo otras cosas, me hicieron un reportaje en Radio Perfil también, estuve en CEGERA, la Confederación General Económica, pero la actividad principal del día fue una reunión con Daniel Scioli, el actual Secretario de Turismo de la Nación. Bueno, llevando nuestros proyectos,

0: proyecto de mayor difusión de nuestros museos, de nuestro complejo museológico y también el proyecto vinculado a lo que es turismo industrial. Turismo industrial es la posibilidad de tener un desarrollo de visitas guiadas en todo lo que es nuestro frente fluvial portuario, que es una experiencia interesante para gente que nunca ha visto, por ejemplo, lo que son nuestros puertos, lo que es nuestro maravilloso río Paraná. Estamos con expectativa de que el turismo industrial en San Lorenzo también sea una actividad importante, paralela a las visitas de nuestros museos, de nuestro centro comercial a cielo abierto, de nuestro sector Campo de la Gloria, Costanero, etcétera.
1: Claro, todos los alumnos, por ejemplo, pienso, de las escuelas técnicas, que por ahí les interesa conocer o profundizar estos temas, va a venir muy bien. Hay muchísimas escuelas
0: técnicas. Sí, no solamente alumnos, sino también, por ejemplo, estamos pensando en visitas, digamos, recorridos guiados con lanchas, mostrando todo lo que son las instalaciones portuarias.
1: Qué bueno.
0: Muchísima gente nunca vio un buque ultramarino, un Panamax, ni las operaciones de carga. Es muy interesante. Y tenemos también industrias de alto desarrollo tecnológico acá en San Lorenzo, como Sinton, como Keclon, por ejemplo, fabrica, son desarrollos de tecnología nacional vinculados a la fabricación de enzimas. Es un proyecto que nace con científicos del CONICET. Digo, muy interesante, hay mucha cosa interesante vinculada a lo productivo para poder mostrar en nuestra ciudad.
1: Raimundo, ¿qué dijo el secretario de Turismo, Daniel Scioli?
0: No, que por supuesto ponía a disposición las herramientas con que cuenta el Gobierno Nacional, sobre todo para difusión. Vamos a presentar nuestras carpetas vinculadas a estos proyectos de otras variedades, ¿no? que van más allá del turismo tradicional, así que estamos juntos trabajando.
1: La verdad que no lo había escuchado nunca, esto de turismo industrial, promocionar todo lo que tiene que ver con la actividad portuaria. Así que muy bueno, muy bueno. ¿Es un proyecto suyo, de algún asesor suyo? ¿Dónde surge
0: la idea? Del equipo de gobierno nuestro, sí, sí.
1: Perfecto, la verdad que innovador, innovador. Bueno, repasamos un poco el tema de obras, cómo está y cómo sigue el tema de San Lorenzo. ¿Ya terminaron de poner las cámaras de seguridad Lince, estas cámaras de alta definición con inteligencia artificial?
0: Sí, están puestas, son más de 400, están puestas. Se están sumando los sistemas anteriores, el sistema 911 que estaba, las cámaras de la municipalidad. Así que vamos a tener una cantidad importantísima de cámaras funcionando en breve, más de 700 cámaras conectadas con el sistema Lince, que es un sistema de procesamiento de datos con inteligencia artificial. Así que vamos a estar en lo más moderno, la tecnología, digamos, de prevención y de detección de delitos.
1: Perfecto. Llegó el invierno. ¿Cómo los tomó? Por la gente, digo, que vive en situación de calle, la gente que por ahí necesita un plato de comida caliente a la noche y no lo tiene. O sea,
0: nosotros sí. Tenemos acá, somos la única ciudad de la región que tiene una casa refugio para personas en situación de calle, es decir, que acá nadie tiene que dormir a la intemperie. Si alguno está es porque quiere o porque... Pero la verdad es que tenemos una casa refugio en óptimas condiciones de dignidad, con duchas calientes, con calefacción, se puede comer una comida caliente a la noche y un desayuno a la mañana. Hay una capacidad para más de 100 personas.
1: Ah, bueno.
0: La verdad que sí, estamos bien organizados y bueno, siempre con esa mirada de que, bueno, el criterio es que ni una sola persona tenga que pernoctar en la vía pública. Eso no es la San Lorenzo que queremos nosotros, así que en este sentido estamos bien.
1: Bueno, y si no le hago esta pregunta, me retan la gente de los centros de jubilado, el armenio. Jorge Dermigian siempre me dice, pregunta cómo está el tema de los abuelos, cómo cuidan los abuelos o los adultos mayores ahí en San Lorenzo, Leo.
0: Bueno, nosotros tenemos un área de adultos mayores que trabaja muy, muy bien, el Parlamento de la Tercera Edad, que es un espacio para escuchar a nuestros adultos mayores. Tenemos también lo que es Universidad Abierta para Adultos Mayores, una actividad que hemos desarrollado con la UNR. O sea, no es solamente lo que tiene que ver con el cuidado, sino también con el desarrollo de la vida del adulto mayor, ¿no? Así que tratamos de estar en ese aspecto. Este año incorporamos, por ejemplo, la colonia de vacaciones para adultos mayores en el polideportivo, que terminó con una hermosa fiesta. Siempre tratamos de que... A ver, la actividad física, lo vital, lo que tiene que ver con la diversión, no tiene edad. Así que no es solamente la asistencia social en situaciones difíciles, sino también, como te decía recién, calidad de vida, ¿no? En todos los momentos que se pueda. Siempre el Estado Municipal tratando de estar presente.
1: Para cerrar, Leo, ¿tienen vacunas disponibles? Ahora la gripe, vio el invierno, la gripe, los adultos mayores, porque sé que había faltantes, por eso no sé cómo están ahí en el Granaderos a Caballo.
0: No tengo como idea de cómo está el vacunatorio. Sé que había algunos, pero esto a nivel nacional, el tema faltante, sí, así sí, que estamos sí. viendo cómo viene la provisión desde provincia.
1: Perfecto. Bueno, Leo, le agradezco mucho la comunicación y, bueno, ojalá que se pueda dar. Vamos a seguir de cerca este proyecto. Me quedé pensando, turismo empresarial. Y le digo, ya me quiero anotar porque yo tampoco nunca vi esos buques Panamax, son, ¿no?
0: Claro, los buques más grandes que entran acá son los Panamax.
1: Perfecto. Los que, ¿cómo cargan? Cómo
0: por el canal de Panamá, claro.
1: Claro. ¿Cómo cargan? ¿Cómo descargan? Bueno, todo lo que tiene que ver con cómo sale la riqueza de nuestro país por los puertos del cordón industrial. Ahí más que nada en San Lorenzo está la aduana, yo diría, creo que la que más factura en la Argentina, si no me equivoco.
0: En términos de exportación, sí, así es. En la de Buenos Aires facturan más, pero en términos de importación, o sea, lo que viene de afuera. Nosotros somos la aduana de la de San Lorenzo, la aduana que registra lo que produce la Argentina y le vende al mundo. Los dólares que vienen crocantes, contantes y sonantes para fortalecer la economía argentina.
1: Perfecto. Yo la última vez que vi un dólar, creo que Washington tenía 12 años. Así que no. Les dejo un abrazo y acá los muchachos los saludan, ¿no es cierto? Más que Jorge estuvo trabajando tanto tiempo en San Lorenzo.
2: Sí, yo soy un agradecido, Leo. Así que bueno, en cualquier momento nos veremos allá y daré un abrazo como corresponde y muchas gracias por siempre brindar tu colaboración.
1: Bueno, ¿y ustedes ya empezaron a bajar gatitos de los árboles, por lo menos, o han apagado incendio fuerte ahí? ¿Ya han participado?
3: ¿En San Lorenzo decís?
1: No, en general, sí.
3: Sí, sí, por supuesto. En Rosario es una ciudad que tiene muchas intervenciones al día, entonces nosotros ya tenemos muchos incendios.
1: Perfecto, bueno.
4: Y muchos gatitos también.
1: Y muchos gatitos,
4: sí,
1: también.
4: Chicos.
1: Bueno, no hablemos de gatitos porque me acuerdo de la Cámara de Diputados, ya empiezo, me voy por otro lado. Bueno, los saludan entonces a Leo Raimundo, el intendente de San Lorenzo.
4: Sí, muchísimas
1: gracias. Las buenas noticias, recuerden esto, las buenas noticias, ¿saben de dónde vienen siempre? De San Lorenzo. Siempre hay buenas noticias. Hasta la próxima, Leo. Un abrazo.
0: Chao, Rubén. Un abrazo.
1: Bueno, vamos a ir a una micropausa y continuamos con más Futuro Regional.

0: Continuamos en Futuro Regional y ahora tenemos, yo todavía le digo, la ministra de Salud de la provincia. Pero no, es diputada provincial. Me estoy refiriendo a quien nos cuidó en la pandemia, que había que arriesgar su cuerpo también, porque recorrió toda la provincia. 365 pueblos y comunas recorriendo, mirando de que no falte absolutamente nada para el tratamiento de esa horrible pandemia. ¿A quién me estoy refiriendo? A la diputada provincial, la doctora Sonia Martorano. ¿Qué tal, Sonia? Buenas noches.
1: Hola, Rubén. Muy buenas noches para vos, para tu equipo. ¿Cómo están? ¿Con frío?
0: No, no. Acá dentro de la cabina muy bien y estoy aparte acompañado. Estoy acompañado por alguien que ya se jubiló de bombero voluntario y dos chicos que están en plena actividad. Porque hoy es el día del bombero voluntario, Sonia.
1: Hoy es el día del bombero voluntario, tal cual. Así que un cariño muy grande a ellos y, bueno, un abrazo porque la verdad que hacen un trabajo impresionante, impresionante.
0: Jorge Duhovne, que la saluda a Sonia Martorano. Jorge.
2: ¿Qué tal? ¿Cómo estás? Y bueno, la verdad que un placer de escucharte.
0: Bueno, y los chicos, ¿cómo era tu nombre?
3: Blas Luciano. Sí, ¿cómo estás, Sonia? Un placer.
4: Y la niña. Selva Palacio. Hola, buenas noches, Sonia. Gracias.
0: Claro, está el bombero voluntario retirado, ya jubilado, y los chicos que hace 7 años que están incorporados a esta actividad que es vocacional.
1: Vocacional.
0: Porque a usted no le pagan
1: nada. Realmente es de servicio y algo muy necesario, que creo que nunca agradecemos lo suficiente. Hay que valorar mucho más a nuestra gente que da tanto, ¿sí?
0: Bueno, doctora, pero a ver, escuché de que hay un rebrote de COVID, si no me equivoco, en el norte argentino. Vio que le mandé la información.
1: Sí, y medio que me consultaba.
0: Me preocupé, sí, por eso la estoy entrevistando a usted.
1: No, hay casos, por supuesto, siempre hay mucha gripe, hay distintas virosis, hay rinovirus, es decir, diferentes tipos de virus dando vuelta. Típico de cuando empiezan los cambios de tiempo. Y que alguna vez le hemos hablado, pero como la gente, viste, se renueva, vamos a contar lo que no es que el frío nos enferme. Lo que ocurre es que cuando cambia la temperatura, uno entra y sale de distintos ambientes, y lo que esto produce es que el tejido del aparato respiratorio, la mucosa respiratoria, se seca, como cualquier piel, se seca. Entonces, al resecarse, pensemos que es como si fuese la piel como que se agrietara o algo por el estilo, es más fácil que virus, que a lo mejor están en la vía aérea respiratoria, se metan, más o menos, para que se entienda, es algo así.
0: Claro.
1: Entonces estos cambios,
0: estornuda alguien en el colectivo lleno y nos contagia, sería así.
1: Tenés a alguien que, viste, yo vos no sabés cómo, antes no me daba tanta bolilla, pero ahora alguien tose o estornuda y me tapo automáticamente, me levanto la remera para tapar, pero bueno, viste, nos quedó el reflejo y en eso hay que aprender. A ver, ¿qué hay que aprender? Si tengo fiebre, si tengo tos, si estoy con un cuadro gripal, y ahora vamos a diferenciar lo que es una gripe de lo que es un resfrío, ahora te digo bien. Pero tengo un cuadrito de esos, bueno, si realmente estoy bien, no hay que ir a trabajar, hay que cuidarse, pero si salgo, porque ahora digo, pues, pucha, estoy pero no tengo fiebre, no me siento mal, te pone un barbijo. O sea, el que está con tos, el que está con moco, ese se pone el barbijo para no contagiar al resto.
0: Perfecto.
1: Ahora, ¿cómo sé si es un resfrío común o si estamos hablando de un cuadro de una gripe, que es otra cosa? El resfrío común, podés tener un poquito de tos, vas a tener los estornudos, vas a tener mucho moco, mucha secreción, pero no tenés fiebre, y más que nada es producción de mucosidad. Más que nada eso, un poco de dolor de garganta, ¿viste? Ahora, ya la gripe, que puede ser por COVID, que puede ser la gripe A, que hay gripe A y dando vuelta, vos ya tenés un estado general malo, vos te sentís mal, te duele el cuerpo, te duelen los huesos, ¿viste? Te agarrás todo así, te pones chiquitito, pues te sentís mal. Tenés tos, tenés fiebre. Entonces, no es lo mismo que estar con moco, viste, que me siento así, es el resfrío. Pero ya en la gripe tengo mal estado general, tengo tos y tengo fiebre. Ojo que eso puede ir a una neumonía si no me cuido. Entonces, son cuadros que hay que diferenciar.
0: Ahí hay que llamar, ahí ya hay que llamar a la emergencia, si uno se siente así.
1: Y ahí está, hay que hacerse ver, ¿viste? Uno empieza con cuadro gripal, bajamos la temperatura y nos hacemos controlar.
0: Perfecto.
1: Muchas veces es un virus, puede ser una gripe, un virus, y a veces, ¿viste? Después de arriba viene el bichito, la bacteria se sobreinfecta. Así que ahí, tener ojo. Cuando pasa la temperatura, la cosa empieza a complicarse un poquito más. Pero bueno, hay muchos cuadros, es cierto, están aumentando en nuestra zona también, pero bueno, ¿cómo nos la prevenimos? Bueno, abrigándonos correctamente, tapándonos el cuello, como yo siempre digo, y la vacuna, che, tenemos vacunas, así que ponerse las vacunas pertinentes, los grupos que así lo... de las embarazadas, ponerse la vacuna de la gripe, de 6 meses a 2 años, ponerse la vacuna, mayores de 65 también, y si tenés entre 2 y 65, con cualquier factor de riesgo, me refiero a asma, a diabetes, obesidad, enfermedades crónicas, bueno, todo eso también se tienen que vacunar. Así que, bueno, estando cubierto con la vacuna, podemos contagiarnos, pero vamos a tener un cuadrito mucho más liviano. Y hay vacunas, hay buena distribución en la provincia, como siempre, el Ministerio de Salud trabajando muy bien este tema, así que bueno, acercarse a cualquier vacunatorio, centro de salud, hospital o sanatorio.
0: Doctora Martorano, ¿hay que vacunarse, ponerse un refuerzo por el COVID?
1: Y en verdad quedó tipo como la gripe, digamos, un refuerzo al año, sería un refuerzo al año más o menos. También depende, viste, qué circulación hay. Ahora estamos viendo estos cuadritos respiratorios, así que sí, un refuerzo habría que ponerse.
0: ¿Pero para qué grupos? ¿Para qué edad, por ejemplo?
1: No, para los mayores, los chicos no nos están haciendo, pero en los mayores sí. Y más que nada, a ver, ¿dónde lo indicas más? En aquellos que tienen factores de riesgo siempre. Me refiero a más 60 o con cualquier enfermedad crónica y demás, los factores, las personas con cualquier riesgo, bueno, tienen una mayor indicación.
0: Perfecto, bueno, la verdad que...
1: Y hay vacunas, no están faltando. Eso hubo algunos inconvenientes en lo que se enviaba desde Nación, pero bueno, en estos momentos hay, la verdad, sí que no hay problema. Y de paso, cuando vas al vacunatorio, yo me puse hace 15 días, y ahí las chicas te miran, a ver, por el documento, se fijan y dicen, che, te está faltando esta, te falta el refuerzo de la antitetánica.
0: Excelente.
1: Y bueno, si necesitas alguna más, te ponen al día.
0: Perfecto. Bueno, asesoramiento gratuito en LT3, en AM680, en Futuro Regional, nada más ni nada menos con quien fue ministra de Salud de la provincia. O sea, mirá qué asesoramiento, qué lujo, con la doctora Sonia Martorano. Le dejo un abrazo enorme, Sonia. Gracias, como siempre.
1: Un cariño grande, chicos, a cuidarse. Chau, chau.
0: Quedamos un segundito en línea privada. No sé, no me corte.
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0: Continuamos aquí en el ET3 y bueno, ahora sí llegó el momento del festejo por el Día del Bombero Voluntario. ¿Vamos a empezar por la niña?
1: Sí, obvio.
0: ¿En casa quién manda? Mi mujer.
1: ¿En casa no?
0: ¿En la radio quién manda?
1: En mi casa no.
0: Mariana. Hoy estamos en una...
1: Repartimos tareas.
0: Estamos en una época en donde las mujeres están empoderadas. ¿Es así o no? ¿Cómo era tu nombre?
2: Selva.
0: Selva, como sí, Selva Alemán.
1: Sí, así lo mismo.
0: Mirá vos, ¿viste? Una gran actriz, aparte. No sé si vive.
2: Sí.
0: Sí, vive. Yo creo que sí. Era la esposa también de un conocido actor.
1: Sí.
0: Ese sí creo que falleció.
1: ¿No?
0: Vive, estoy matando actores.
1: Está como Mirta, está enterrando gente.
0: Ahí está. Bueno, Selva, contame cómo... ¿Qué dice Mariana? ¿Cómo? Ah, sí, dice que da fe de que manda a mi mujer. Es verdad.
1: Conociendo amigos.
0: Bueno, no, pero es verdad. Si ella la conoce, tiene un carácter mi mujer, una bruja terrible. Bueno, Selva, ¿cómo fue que siendo mujer se te dio por entrar a los bomberos voluntarios? A ver, queremos escuchar esa historia de vida.
2: En realidad, cada vez es mayor el número de mujeres que empiezan la formación de bomberos, tanto voluntarios como zapadores. Y se va equilibrando el número de mujeres con varones. Hay algunos cuarteles que pueden tener en su mayoría hombres, pero ya en la mayoría estamos como bastante equiparados, te voy a decir.
0: El cupo femenino.
2: Cupo femenino fue aumentando. Y en cuanto a choferes de autobomba, en cuanto a distintas especialidades, brigadas también... Entonces ya no hay tanta diferencia entre hombres y mujeres dentro del
1: cuartel.
2: Hacen
1: todas las funciones, todas. Y me consta porque cuando fue el incendio de la facultad, que estaba el tema del museo,
0: ¿sí?,
1: en un sector yo trabajé y eran todas mujeres voluntarias.
0: Pero
1: todas.
0: No le tienen miedo al fuego. Yo la verdad que el otro día se me quemó un pollo que estaba haciendo a la parrilla y casi salgo corriendo. Hay que subirse a la escalera. Agarrar la manguera, ¿no es un esfuerzo por ahí más para un hombre?
2: Nos preparan en el cuartel y en realidad cuando vos tenés un entrenamiento, tenés una técnica, tenés el conocimiento y no trabajás solo o sola. Siempre estamos con un compañero.
0: Perfecto.
2: Entonces, lo que no puede hacer uno, lo hace el otro. Si yo soy más chiquita, puedo pasar por un espacio reducido que alguien que es de mayor tamaño no puede. La idea es que podamos trabajar juntos para resolver la situación. Miedo y... Tenés un sentido de supervivencia, que es lo que te permite estar alerta, atento.
0: Atento permanentemente. ¿Cómo era tu nombre?
3: Blas Luciano.
0: Mira, ahí está.
1: Blas Armando Junta, pues, ahora, claro.
0: Ahí está. ¿Qué fue que se te dio, por dónde apareció la vocación? ¿Cuándo dijiste, quiero ser bombero?
3: Bueno, yo estaba en la secundaria. Había visto una propaganda de bomberos voluntarios justo que había hecho de Rosario, así que cuando tuve la oportunidad hablé con el cuartel y ahí me inscribí. Yo estaba en cuarto en la secundaria, así que fui haciendo la par igual que la secundaria. Una vez que ya me había egresado de bomberos, ya tenía 18 años, entonces por lo tanto podía hacer el curso.
0: ¿Y tú, cuántos así incendios, pero bravos, tuviste en estos 7 años?
3: Sinceramente no los cuento, pero varios. O sea, no es que un incendio grande pasa de una vez cada 1000 años, como piensa
0: claro,
3: la gente.
0: Claro, yo me hago esa idea, ¿no? ¿No es así?
3: Claro, no es así. Mis amigos también me dicen, ¿alguna vez saliste en un incendio? Pero sí, o sea, el promedio de intervenciones es más o menos 3 al día, porque a fin de año se renumeran todas las intervenciones que se salieron y suele dar 1.100, 1.200, que
0: es ¿3 incendios al día?
3: Intervenciones. Puede ser rescate.
0: Ah, está bien. Se están quemando muchos autos. A lo mejor Jorge, que tiene más experiencia, ¿qué pasa? ¿Están los quemacoches? ¿Se queman por accidentes eléctricos en el auto? ¿Qué sabes?
1: Es variado. Incluso nos ha tocado alguna vez que fuimos a pagar incendio de un auto y se enojó el dueño porque lo que quería que se queme por completo, si no, no podía cobrar el seguro.
0: Ah, bueno, también la gente nunca está conforme.
1: Hay de todo. Pero sí, a veces hay fallas, obviamente eléctricas o, bueno, incluso de gas. Uno tiene que tener la precaución cuando abre el capó, nunca de frente, siempre ponerse costado. Y, bueno, uno hace recomendaciones hacia la gente para que, obviamente, tenga alguna precaución. Siempre hay que controlar el auto antes de irse, si está bien. Puede pasar cosas. Y un accidente, El tema está de que hay que llamar con urgencia, ¿eh?, para que pasemos a rescatar. Muchas veces cuando uno llega al lugar, todo el mundo sabe lo que pasó. Y yo lo vi, entonces, ¿qué hacemos? ¿Mandamos uno? Toma nota. El señor vio lo que pasó. No, no, yo me dijeron, ah, bueno, chau, chau.
0: Ahora, ese famoso dicho dice, llegaron tarde como los bomberos. Qué mal, ¿eh? Qué feo. ¿Quién fue?
2: Hasta que alguien detecta el humo, ya estuvo como haciendo,
0: claro, o sea, ya, todo un ya está todo prendido.
2: Del calor, del oxígeno, entonces vos empezás a ver ese humo y hasta que se llama y no, y empezás a ver, será la parrilla, será esto, hasta que se nos convoca, también demora. No es que apenas inicia el fuego, vos ya estás llamando a los bomberos.
1: Sí, Jorge. ¿Escuchaste la experiencia que me tocó en San Lorenzo? En plena avenida, había un local comercial, había humo, la mujer le pareció ver fuego, nos dijo que vio fuego, entré por una ventana, rompimos, entramos ahí, y ¿sabe lo que era? Había un fumigado, y a ella le pareció ver fuego.
0: No.
1: Bueno, para que tenga una idea.
0: Por suerte.
1: Se confunde el humo, yo he bajado en ascensores, y uy, cuánto humo, y no, y era simplemente que habían fumigado.
0: Blas, ¿cuánto demora desde que suena el teléfono? Creemos que hay un incendio o hay un incendio hasta que llega la autobomba.
3: Bueno, nosotros desde que el radiooperador recibe el llamado, ya se sabe que es un incendio y toca la chicharra, nosotros tenemos un minuto para salir, ya estar en la calle. Entonces eso de los
0: ¿un
3: tiempos,
0: minuto?
3: En un minuto nosotros ya estamos en la calle, menos incluso. Un minuto es lo máximo. Nosotros a veces en 30 segundos ya nos cambiamos, nos vamos cambiando en el móvil y ya salimos para la intervención.
0: Mirá vos.
3: Entonces eso de los tiempos de respuesta, a la gente obviamente que está ahí en el lugar le parece una eternidad, pero nosotros tenemos muy buenos tiempos de respuesta.
0: ¿Y autobombas hay de esta era, por llamarlo de alguna manera? ¿Son modernas? ¿Son antiquísimas? ¿Cómo? A ver, la niña me está haciendo una cara.
2: Sí, en realidad lo que hacemos es tratar de mantener los equipos, los camiones que tenemos, con la ayuda de los socios, que son los que van donando mes a mes para que nosotros podamos equiparnos, hacer las refacciones. La intención es adquirir móviles nuevos, por eso ahora estamos haciendo una peña que pueden consultar en las redes, hacemos la campaña de socios para recaudar fondos.
0: Perfecto.
2: Y de esa manera conseguir móviles nuevos más en condiciones. Para poder llegar a un lugar necesitamos que la gente nos ayude a llegar. Y que también en el momento en el que vean una luz, una sirena, que la detecten a la distancia.
0: Que dejen pasar la autobomba,
2: sí,
0: claro.
2: Que nos dejen pasar. Es muy difícil llegar con el tráfico que tenemos y que los nervios pueden jugar en contra y confundimos el freno con el acelerador y son cosas que suelen suceder, pero si ya vamos detectando el sonido,
0: seguro,
2: intentar hacernos paso.
1: Perfecto. ¿Qué nos pasó a nosotros? No sé a ustedes, pero para tener en cuenta, muchas veces hay gente que va en bicicleta y se te mete adelante y vos vas bien y por ahí, viste, o se embatató o cree que puede pasar antes. Ojo con eso.
0: Hay que tener cuidado. Bueno, Jorge, Selva y Blas, ¿se quedan un rato más?
2: Sí, por supuesto.
0: Perfecto. Bueno, porque tengo más notas y después continuamos con los bomberos voluntarios. Les dejo ya una pregunta. ¿Qué diferencia hay entre bomberos voluntarios y bomberos zapadores? Se lo hace todo el mundo. Bueno, acá me dicen, Selva Alemán falleció.
2: Ah.
0: Arturo Puin, que era el esposo, vive. No estaba tan errado. Sabía que alguno de los dos...
2: Grande Páquedo, por lo pronto.
0: Claro, Grande Páquedo. Pero Selva Alemán me parecía. Bueno, y acá me mandan... Hoy es mi día, Karen Ledesma, ayudanta, bombera voluntaria, día del bombero voluntario. Me mandaron un montón de fotos. Feliz día, Karen. Están mandando. Siempre al servicio de la comunidad. Yo hace tiempo me retiré. Es un orgullo haber estado... Después, Bomberos Voluntarios de Rosario, del Tala, Histórico Móvil 2, damos la grata noticia a la sesión del comodato del móvil. Bueno, hay un montón. Están hablando de la primera autobomba japonesa Isuzu, modelo 1956, perteneció a la policía de Rosario. Era de bomba móvil antitumulto y en 1980 a Bomberos Voluntarios de Rosario, hoy descansa en su taller. Acá dice, en 1986, Usandizada trajo una escalera mecánica de Estados Unidos. Después dice, esta escalera mecánica estuvo en la película Infierno en la Torre, en el 74, fue extra en San Francisco para la película. Y acá dice, saludo en su día, bomberos voluntarios, los bomberos de 1880 Rosario pasaron a ser bomberos vigilantes. hoy bomberos zapadores, antes escalafón seguridad, hoy escalafón técnico. Bueno, mirá toda la información que tenemos. No llego, Jorge. Donde su cuartel funcionó en la Escuela de Agentes en la Casa de la Cultura, después en Jefatura por Moreno, después la Escuela de Cadetes y última en el ex galpón de tranvía. Eso es Ovidiolago y Ceballo, por ahí, donde estaban los troles. No el, creo que sí. Si no me van a, los oyentes que están muy atentos nos informan. Bueno, bárbaro. Vamos a ir a una micropausa porque tenemos más nota. Y Jorge, Selva y Blas se quedan con nosotros. Así que, bomberos voluntarios de la ciudad de Rosario. Que no están solamente para bajar los gatitos del árbol, como muchos se creen. Micropausa.

0: sumamos en Futuro Regional Jorge, Selva y Blas, los bomberos voluntarios, no se van, se quedan acá con nosotros escuchando el programa y después seguimos con ellos también. Ahora lo tenemos al director de gestión territorial, se llama como quien les habla, así que bueno tiene que ser. Ah, bueno, me tiro flores yo solo. Rubén Rosa, ¿qué tal? Tocayo, buenas noches.
1: ¿Qué tal? Buenas noches, muchas gracias por llamar.
0: No, gracias a usted, gracias a usted. Bueno, antes de pasar a la tarea importantísima que desarrolla el director de gestión territorial, Rubén Rosa, hay un tema político muy importante también, porque mañana es la convención provincial de la Unión Cívica Radical. Así que le vamos a preguntar a un radical de pura cepa de qué se trata esa convención. Lo escuchamos atentamente, Rubén.
1: Bueno, sí, mañana todos aquellos que somos convencionales provinciales de la Unión Cívica Radical vamos a elegir nuestras autoridades que van a conducir los destinos de la convención por los próximos 2 años. La convención es el órgano máximo del partido, que quien apruebe y desaprueba las alianzas, quien apruebe y desaprueba el programa de gobierno, quien apruebe y desaprueba las candidaturas, que así, bueno, la importancia que tiene la convención para nosotros es mucho, y además mañana con un temario, la verdad, interesante, que no solo es la elección de autoridades, sino entre otras cosas, ya poner a discusión algo que venimos reclamando mucho, sobre todo los del departamento de Rosario, que es la reforma de la Carta Orgánica, que data de 1930, 1940, y bueno, queremos ponerla con los valores siempre, con los valores viejos de la Unión Cívica Radical, pero ayornarla a los tiempos que corren hoy.
0: Ahora, Rubén Rosa, ¿qué se comenta con respecto? Porque hay algunos que dicen que sí, otros dicen que es imposible, de que el radicalismo que está con el puyarismo, bueno, Puyaro es radical, ya partamos de esa base, también está muy está la gente del PRO ahí, pueda tener algún tipo de alianza con la gente de La Libertad Avanza. Romina Díez dice imposible, Puyaro hizo un guiñe en su...

0: nivel mundial van a empezar a darse. Hoy la verdad que son todos rumores de pasillo, pasillo radio, pasillo político, siempre funciona, digamos, y bueno, creo que está enmarcado en la discusión del no peronismo, ¿no? Del arco no peronista, pero la verdad que hoy nosotros tenemos una visión de construcción de lo que queremos para nuestra provincia, que la verdad que no veo hoy qué punto en común podríamos tener con la Libertad Avanza, pero bueno, habrá que discutirlo más adelante. Hoy tenemos que ir enfocado en la gestión, que es lo que nos reclama la gente en un momento difícil, pero bueno, con un gobernador con mucha decisión política en avanzar temas sensibles, como nuestro contrato, el gran contrato electoral del gobernador ha sido la inseguridad, y si bien obviamente no estamos en Suiza, pero hemos bajado y mucho la inseguridad, estamos trabajando muy bien en educación, estamos trabajando muy bien en salud, en desarrollo social, en desarrollo productivo con el ministro Puccini, la verdad que en obras públicas, digamos, somos una de las pocas provincias que tiene obras públicas y todo lo hacemos manteniendo el equilibrio fiscal con las cuentas saneadas. Y todo eso se puede hacer porque en realidad lo que hacemos nosotros, entre otras cosas, es no robar. Entonces cuando vos tenés transparencia en la gestión, podés generar todo lo que estamos generando. Y ese es el debate de hoy para nosotros.
1: Ahora, Rubén Rosa, usted desde la Dirección de Gestión Territorial está recorriendo la provincia, por lo menos la zona sur de Santa Fe, lo veo siempre, y están trabajando muy bien en el área escolar. Esto, usted bien lo dijo, el tema de las estaciones de alfabetización, la cantidad de chicos que ahora leen mejor, que leen bien muchos. Eso antes no se ponía la lupa sobre esa problemática, las cuestiones edilicias. Ahora llegó el invierno, no sé cómo los toma a ustedes como funcionarios, si están conformes o no, en infraestructura, si hay calefacción en las escuelas, si está todo en condiciones como para que el invierno, bueno, dicen que va a ser un invierno muy duro. Así que, ¿qué datos nos puede aportar con respecto a todo esto? Aprovechando la recorrida que hacen permanentemente, diariamente ustedes.
0: Bueno, la verdad que la pregunta te la voy a contestar en tres aspectos. El primero es que nosotros tenemos una política pública muy clara. Queremos que esa política pública se conserve en el tiempo, porque realmente las cosas para que puedan hacer efecto realmente en la sociedad, las cosas buenas hay que mantenerlas en el tiempo. Las políticas públicas, las famosas políticas públicas. Y esa política pública para nosotros son los aprendizajes de los chicos y las chicas. Que las chicas y los chicos no llegaban alfabetizados a cuarto grado, y aquel ya chica y chico que no llega alfabetizado a cuarto grado, de ahí en adelante se complica. ¿Y qué es alfabetizado? Saber leer y escribir. Tener comprensión de texto. Bueno, nosotros eso, desde que asumimos con el plan Raíz, que lleva adelante bien diseñado por el ministro de Educación y con una decisión política muy fuerte del gobernador, se vino cumpliendo, y por eso hemos mejorado muchísimo los números comparativamente cuando iniciamos. Falta, sí, hay que seguir, sí, hay que trabajar sobre ese porcentaje de chicos que todavía está en una situación crítica en cuanto a los aprendizajes. Pero eso el gobernador lo acompañó con una decisión muy fuerte de que las escuelas estén en condiciones para que los chicos tengan mejores aprendizajes. Y eso estamos, digamos, después de muchos años sin inversión, estamos haciendo una inversión muy fuerte. Falta, sí, pero venimos avanzando muchísimo, muchísimo. Creo que este invierno nos va a encontrar bastante bien, por no decir muy bien, la verdad, en cuanto a calefacción para las escuelas, y no solo en las grandes ciudades, ¿no? Sino yo hablo de todo el sur de la provincia, que es donde a mí me toca estar, en las escuelas rurales. Yo recorro mucho las escuelas rurales y también estamos aportando los fondos necesarios para que la gente de la comunidad educativa tenga las mejores condiciones.
1: O sea, todo lo que es construcciones escolares se ha invertido mucho.
0: Sí, se invirtió muchísimo, se invierte muchísimo, muchísimo dinero en inversión, tanto edilicia como en esto de los aprendizajes, porque los aprendizajes en el plan Raíz

0: lleva consigo, la capacitación de los docentes. Lleva consigo que cada chico y cada chica y cada docente tiene su propio libro, que se lo llevan a la casa para que sigan leyendo en familia.
1: Qué bueno.
0: Y vuelven, yo te puedo asegurar, porque lo podés ir, andar a cualquier escuela de cualquier barrio del que vos elijas, vas y hablas con los docentes, preguntás y vas a ver que los libros vuelven todos los días en las mochilitas de los chicos, tal cual se lo entregamos el primer día. O sea, no los rompen, los cuidan. La verdad que te emociona ver lo que está pasando con el plan Raíz, cómo ha sido absorbido para bien por todo, digamos, y sobre todo por el cuerpo docente, ¿no? El que lo lleva adelante, entonces, y los cuerpos directivos. Entonces, la verdad que en ese sentido estamos muy bien, pero muy bien. Entonces ahí también hay mucha inversión de dinero, porque las capacitaciones, porque la compra de los libros, todo eso significa invertir recursos que no, nosotros no estamos escatimando bajo ninguna circunstancia.
1: Perfecto.
0: Y eso también lo podemos ver porque también estamos recorriendo permanentemente todos los funcionarios de todos los niveles.
1: Perfecto. Rubén Rosa, director de gestión territorial, no se va, porque tenemos 20 segundos la identificación de la emisora y continuamos con él. ¿Quién es en línea, Rubén? Un segundito. Adelante, Mariana.
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1: Continuamos con Rubén Rosa. Estamos hablando del director de gestión territorial que nos contaba esto de los centros de alfabetización, los chicos hoy saben leer, comprensión de texto, la inversión en construcciones escolares, llegó el invierno y están las escuelas. Dijo bastante bien y yo diría muy bien. Así que bueno, porque yo escuché en otros tiempos no pueden ir a la escuela porque no tienen vidrio, porque hace un frío bárbaro, porque no se puede estar en el salón de las temperaturas bajas que hay. Ese discurso nunca más, ¿no es cierto, Rubén?
0: No, la verdad que no hay una sola publicación, vos lo podés ver, de los sindicatos hablando de este tema, y antes era todo el tiempo.
1: Es verdad.
0: Además, en la ciudad de Rosario tenemos un FAE que funciona muy bien, que lleva adelante la presidenta Rocío Catalá, y la verdad que también es un intendente que aporta y mucho para la educación a través del Fondo de Asistencia Educativa del FAE, y que eso también a nosotros nos permite avanzar y mucho en una ciudad que tiene más de 420 y pico de escuelas públicas, y poder hacer una inversión y articular fuertemente con el FAE Rosario, la verdad que nos permite tener las escuelas en condiciones, y eso está bueno. Escuela que yo recorro Rosario, escuela que seguramente ha pasado el FAE Rosario, ha pintado las aulas, ha acomodado los vidrios, todas las cosas que hace, además de los programas socioeducativos. Entonces, la verdad que en Rosario estamos muy bien, en Villa Honorable estamos muy bien, bueno, en la mayoría de la ciudad del departamento Rosario estamos bien, Arroyo Seco, venimos bien, y las comunas más chicas también vienen trabajando bien.
1: Rubén, el tema de la falta de empleo, los puestos de trabajo que se han perdido, mucha gente le cuesta llegar al 20, le cuesta llegar al 15, esto se nota también cuando los chicos van a la escuela que por ahí no han desayunado, o a veces hay escuelas que le dan el almuerzo también, o le dan algo de comer. ¿Esto ustedes han percibido que se ha incrementado?
0: Sí, lamentablemente sí.
1: Porque un chico que tiene la pancita vacía no puede incorporar los conocimientos adecuadamente.
0: No, está
1: gran,
0: claro.
1: Gran problema.
0: Eso está claro. La gran mayoría de las escuelas, sobre todo primarias, tienen copa de leche y o comedor y o las dos cosas. Y eso hace de contención. Y con una decisión del gobernador muy fuerte, que a los santafesinos le falte el plato de comida. Sea a través de esto, sea a través de los comedores, bueno, a través de un montón de programas que tiene el Ministerio de Desarrollo Social, entonces, de Desarrollo Humano. Entonces, la verdad que venimos trabajando en una situación difícil, compleja. En esto sí se nota cuando vas a la escuela, se nota cuando hablas con los cuerpos directivos, que sobre todo en la educación media, cuando dicen, bueno, acá hay un chico que tiene tal necesidad, bueno, eso es, la verdad que es permanente la situación. Pero bueno, nosotros desde la provincia de Santa Fe venimos aportando fuertemente también en ese sentido.
1: Bueno, y ya para cerrar, volviendo a lo de mañana, la convención, aparte de la elección de autoridades que van a conducir los destinos de la UCR por 2 años, me imagino que se va a debatir algún temario, como por ejemplo está dando vuelta el tema de la reforma política, ¿va a haber paso o no va a haber paso? ¿Se va a subir el piso para que los espacios más pequeños accedan al reparto? Creo que ahora está en el 3% del padrón general y había una idea de llevarlo al 5%. O sea, ¿cuáles serían un poco así a grandes rasgos el temario de mañana en la convención?
0: No, nosotros mañana lo que vamos a debatir, entre otras cosas, es la reforma de la Carta Orgánica, o poner, o llamar realmente a constituyentes internos dentro del radicalismo que empiecen a trabajar en una reforma de la Carta Orgánica que nos permita a nosotros ayornarnos a los tiempos que corren hoy, manteniendo los valores históricos de la Unión Cívica Radical. Eso va a dar, obviamente, debate a que tengamos una posición política con respecto a estos otros temas que toca vos, que es la reforma electoral, pues no son reforma política. Yo, viste, le ponen ese título rimbombante, sobre todo el gobierno nacional, y no es una reforma política, es una reforma electoral. Porque eliminar las pasos, o dejar las pasos, o modificar las pasos, es electoral. Una reforma política implica cosas mucho más profundas,
1: por supuesto,
0: mucho más, más ayornadas a las realidades, y eso el gobierno no lo hace. El gobierno lo que está haciendo es una reforma electoral. Yo quiero terminar con eso, ¿viste? Esto que están diciendo, no, te dices cómo votar, nada más, digamos, y lo dice de la comodidad de ellos, digamos, ¿no?
1: Obvio. Pero bueno, el que reforma internamente. El que reforma a favor de ellos mismos.
0: Tal
1: que,
0: cual.
1: Así que bueno.
0: Tal cual.
1: Perfecto.
0: Pero bueno.
1: Bueno, Rubén,
0: trabajaremos también mañana tomando posición.
1: Lo vamos a molestar la semana próxima para que nos cuente, un poco qué se trató en la convención, quiénes quedaron de autoridades y esta reforma política profunda, siempre manteniendo los valores de Irigoyen, ¿no es cierto?, de Alem. Así que, bueno, muchas gracias por la comunicación. Le dejo un abrazo.
0: Buenas noches.
1: Era Rubén Rosa, director de gestión territorial de la provincia de Santa Fe. Más abocado al tema educación, construcción escolar, visita. Pero bueno, están trabajando, por lo menos están trabajando. Bueno, chicos, volviendo al tema bomberos voluntarios, me había quedado una pregunta. ¿Qué diferencia hay entre los bomberos voluntarios y los bomberos zapadores? ¿Por qué no se juntan entre ambos?
3: Yo respondo yo. ¿Me dejas?
1: Cada uno tiene
3: la visión,
1: su
3: obviamente que sí.
1: Empieza el más grande.
3: Déjame decir, digamos así, el más veterano, sí. El de más experiencia. No, estos son como el equipo de fútbol. Digamos, bomberos voluntarios, sabemos que son ciudadanos comunes, que tienen su trabajo, que no tienen un sueldo, y que lo hacen obviamente por vocación. Zapadores también hacen por vocación, es nuestro trabajo, tenemos un sueldo, somos bomberos oficiales. Cuando hay un peritaje, el juez nos toma en cuenta a nosotros. No es que no sirva lo de ellos, todo lo contrario. Por ahí colaboramos a trabajar juntos. A lo mejor nosotros no tuvimos, ellos sí. Y después tiene bombero de prefectura, tiene bombero de la federal. Ahí, no sé, como la selección nacional, la palabra bomberos. Que uno esté en un equipo o en otro, no significa nada. Intercambiamos conocimientos, intercambiamos este...
1: ¿Pero existe el Día de los Bomberos Zapadores?
3: No oficialmente, o sea, se festeja, por ejemplo, el 22 de septiembre del 78 se creó Bombero Zapador de San Lorenzo, que ahí vino el automóvil Isuzu de Japón por primera vez, que después pasó a Rosario y la tienen ahora ellos.
1: Perfecto, perfecto. Y ahora la niña. Obvio. Ahí está, Selva. ¿Vos querrías ser algún día bombera zapadora para cobrar un sueldo, no sé, algo así?
4: No, yo ya me dedico a otra cosa.
1: ¿No hay un escalafón que dice, bueno, de bombero voluntario paso a zapadores?
4: Eso es lo que te iba a decir. En realidad, hoy en día en nuestro cuerpo activo tenemos bomberos voluntarios que también son bomberos zapadores.
1: Mira, no sabía.
4: Entonces, también se puede estar de los dos lados y empezar siendo voluntario, pasar a zapa o al revés también. Y se hacen las dos guardias, cada uno con sus responsabilidades, como estábamos hablando recién, a raíz de declarar autónoma la ciudad de Rosario, también bomberos voluntarios pasa a ser el cuerpo oficial.
1: Perfecto. Y Blas, ¿cómo se porta Gabriel Sauro como bombero? A ver, no sé dónde está ahora, si está en Villa Gobernador Galvez o en Rosario.
5: No, estaba en Rosario, se pidió la baja, pero según me dijo, quiere volver. Así que no, él siempre fue un excelente compañero, compartimos guardias por muchos años, muy buena persona. Y no, como bombero excelente, siempre se pudo trabajar muy bien al lado de él.
1: Los Boy Scouts son los siempre listos, ¿no? Pero ustedes más o menos igual, siempre listos.
5: Sí, sí.
1: ¿El eslogan iría para ustedes también?
5: Sí, nuestro eslogan es sacrificio, valor y abnegación.
1: ¿Sacrificio, valor?
5: Y abnegación.
1: Abnegación, perfecto.
5: Sí, y... No, como te decía, bueno, Sauro es abogado también, entonces todas las cuestiones legales del cuartel, sé que estuvo ayudando para traer un móvil nuevo, cosas, esa.
1: Colabora.
4: El chef designado, sí, también viene, nos cocina.
1: Bueno, y para cerrar, me decías que ahí están organizando una peña, no sé.
4: Estamos
1: qué
4: organizando una, sí, peña, que se puede consultar en las redes del cuartel.
1: ¿Cómo?
4: Se abrió buscando los QR y viendo las maneras de...
1: Pero por él, yo que soy grandecito, ¿cómo busco?
4: Bomberos Voluntarios de Rosario en el Instagram.
1: Perfecto.
4: Y te va a aparecer la red nuestra con todo el contenido para asociarse y ayudarnos, formar parte de la peña, venir a compartir con nosotros, y se abrió la convocatoria para futuros aspirantes.
1: ¡Qué bueno!
4: Es una formación muy linda donde tenés materias que cursar, que sirven mucho para la vida y para poder devolverle a la comunidad también esta atención de poder estar, como hablábamos en un principio, que se origina a raíz de una necesidad, el Cuerpo de Bomberos Voluntarios, donde desde hace mucho tiempo se viene trabajando con la asistencia y la ayuda mutua. O sea, es ayudar a un vecino, ayudar a alguien que lo está necesitando en el momento más difícil de su vida, y se necesita que la gente se forme, se profesionalice y ahí pase a ser parte del cuerpo activo.
1: ¿Qué otra actividad tenés para poder vivir? ¿De qué vivís?
4: Claro, yo no vivo de ser bombero,
1: no,
4: nosotros no recibimos
1: gratuito,
4: sueldo, sí. En mi caso, yo soy profesional de la salud.
1: Ah, mira, enfermera, médica.
4: Psicóloga,
1: mira, psicóloga. ¿Qué tema?
3: Que hace falta. Yo lo propuse en Zapadores y no teníamos nosotros. Porque la psicología de la emergencia es para la víctima, los familiares, incluso para los compañeros.
1: No, pero yo quisiera aprovechar esta oportunidad, ya que tengo una psicóloga acá. ¿Cómo psicoanalizás la gente que votó esta política? Gente que por ahí vota en contra de sus propios intereses. ¿Eso cómo se entiende? Bueno, es para otro programa, seguramente. Y acá el amigo Blas, ¿de qué vive Blas?
5: Yo estudio comercio internacional en la facultad, yo soy estudiante. Pero bueno, a la par también, yo soy piloto de avión.
1: ¿Piloto de avión?
4: Sí, señor.
1: Pero a vos te gusta el peligro, hermano.
5: ¿Viste? Estoy haciendo todo lo posible para poder vivir 100% de la aviación. Ahora, por fin, ahora...
1: ¿Y dónde estás haciendo eso de piloto de avión?
5: Bueno, yo hice el curso en el Aeroclub Alvear.
1: Alvear, sí.
5: Hice, bueno, piloto privado. Después empecé a hacer lanzamiento de paracaidistas. Ahí con eso pude sonar muchas horas, saqué la licencia de piloto comercial.
1: ¿Te tiraste alguna vez en paracaídas?
5: No, yo nunca.
1: Yo me muero.
5: El piloto nomás.
1: Me muero en el aire, de un infarto. Pero ¿qué manejaste? ¿Avionetas?
5: Sí, avionetas. Y bueno, y ahora estoy haciendo otros cursos para poder aerolíneas.
1: ¿Esos aviones grandes?
5: Sí, esos grandes. Me gustaría poder
1: ser
5: piloto de aerolíneas, así que estoy haciendo esos cursos.
1: Debe ser apasionante estar manejando un bicho de eso en el aire, ¿eh?
5: Sí, es una pasión, es más o menos como ser bombero, es algo que te tiene que gustar.
1: Sí, no, obvio.
3: Me siento como Scaloni, viste, te traje buen jugador acá.
1: ¿Qué te
3: parece?
1: Buenísimo.
3: Nada de chiquita.
1: Bueno, chicos, la verdad que los felicito. La vocación realmente es valorable 100%, que alguien sin percibir sueldo diga, me voy a sumar para colaborar con la comunidad. La verdad que es muy valorable, muy valorable. Así que gracias, Jorge, por esta entrevista. Una de las más lindas que tuve en estos últimos tiempos. Así que muchas gracias. Así que Jorge Duhovne, Selva
4: Palacio
1: y Blas Luciano. Muy bien, el hombre, el agente 007, va a terminar siendo bombero, piloto de avión.
3: Y yo de explosivo.
1: Increíble, increíble. Me encantan estas notas así distintas. Viste, uno que está siempre hablando con político. Esto es un disfrute, realmente. Así que muchas gracias.
4: Muchas gracias por invitarnos, tenernos en cuenta y abrirnos el espacio.
1: A disposición. Gracias. Cualquier cosa que quieran promocionar como peña para... Ya saben, Jorge, aparte estamos hace 11 años, estamos en el horario de 21 a 23.
4: Nos buscan en las redes, el que quiera ayudarnos, asociándose, yendo a la peña, el que tenga interés de formar parte del cuerpo, se puede sumar porque ahora inició la convocatoria para futuros aspirantes.
1: ¿Qué está acá cerquita de la radio?
4: Lagos y Rioja.
1: Mirá, estamos a una cuadra. Mariana, la verdad que los chicos, 10 puntos, ¿eh? Hasta Mariana se quedó asombrada por la capacidad, por la vocación que tiene esta gente. Así que feliz día a todos los bomberos y también en especial a mi hijo Gabriel Sauro. Me voy a ir a una micropausa. Mañana hay una marcha en Rosario. Estamos hablando por el femicidio de esta chica de 14 años, Agostina. Bueno, mañana hay una marcha, así que vamos a sacar al aire, si podemos, a la concejala Majo Poncino, que es dirigente política, feminista y actual concejala, para que nos cuente un poco cómo va a ser la marcha de mañana. Micropausa y volvemos.
6: Es tarde.

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0: continuamos en LT3 y bueno, lo prometimos, la tenemos en línea a la concejala, dirigente justicialista y también feminista, Majo Poncino. Así que le vamos a agradecer esta comunicación porque mañana hay una marcha que tiene que ver con este horrible asesinato de esta criatura de 14 años. ¿Qué tal, Majo? Buenas noches, gracias por atendernos.
1: Hola, buenas noches, Rubén. No, muchas gracias a ustedes.
0: Bueno, Majo, a ver, contanos un poco cómo surgió. Por supuesto que el objetivo es el repudio de este horrible asesinato de esta criatura de 14 años, ¿no es cierto? Mutilada, descuartizada, una cosa realmente horrible. Pero me imagino que también la marcha tendrá que ver con la falta de políticas públicas para evitar estos femicidios. Contanos un poco, Majo, te escuchamos atentamente.
1: Sí, así es. Como bien vos decís, Rubén, estamos en la previa de un ni una menos. Se cumplen ya 11 años de aquella primera movilización que se instaló en la agenda feminista. Recordemos que ni una menos nació a raíz del femicidio de Kiara Páez, ¿no? El femicidio que se dio en la localidad de Rufino, al sur de nuestra provincia, y que pasaron 11 años. Y lamentablemente seguimos en la misma situación, velando niñas, adolescentes, jóvenes, mujeres. Así como bien vos decías, Kiara Páez tenía 14 años en su momento, Agustina Vega, femicidio de Córdoba, que nos enteramos lamentablemente durante el fin de semana, bueno, expresa la falla que tiene el Estado. Del Estado en la ejecución de políticas públicas para prevenir, de un Estado que fortalece la impunidad en su sistema y que, en definitiva, un Estado que está en una situación también de vulnerabilidad en sus políticas públicas por el propio contexto nacional en que llevamos, ¿no? O sea,
0: ahora, Majo, ¿hubo un retroceso de políticas que tienen que ver con género, con esto de proteger a la mujer cuando denuncia que está sufriendo acoso o violencia de género, ya sea por la pareja o por un vecino, por lo que sea? ¿Hubo un retroceso en estos años? Recorte de presupuesto, como ninguneo y hasta yo diría maltrato a los movimientos feministas. Uh-huh. ¿Puede ser?
1: Sí, así es, hubo un retroceso, hay un recorte en términos presupuestarios en las políticas públicas. Desde el primer momento que asumió Javier Milei, hubo una decisión política de no solamente de instalar y declarar al feminismo, al movimiento de mujeres y diversidades como enemigos, ¿no?, de este modelo político y sobre todo lo que él venía a erradicar, sino también de una en esa línea y coherente con su modelo y su decisión de una jerarquización de las estructuras y de las políticas para poder prevenir este tipo de situaciones. Hoy estamos ante un recrudecimiento de estas violencias. Estamos a más de 105 femicidios a lo largo y ancho del país, 17 particularmente en nuestra provincia, que sigue siendo la segunda en cantidad de femicidios, y 10 en lo que hace al departamento Rosario, de acuerdo al Observatorio Feministas, en particular este que estoy mencionando, tiene que ver con el de Mercedes Pagnuti, pero que en definitiva las organizaciones sociales venimos llevando adelante este registro. ¿Para qué? Para que estos datos puedan visibilizar el problema social que tenemos hace mucho tiempo en nuestro país, que tiene que ver con la violencia por motivo de género, y que no está aislado de lo que vivimos. Además de los femicidios, que es la violencia más extrema, estamos viviendo muchas situaciones de violencia cotidiana que con este gobierno no paran de multiplicarse, no solamente porque no se estén ejecutando las políticas, sino que el jefe de Estado promueve estos discursos, promueve la violencia, y eso hace un recrudecimiento. Y sobre todo porque también lo vemos hasta en el contacto más directo que tiene que ver con las redes sociales, podemos observar los comentarios. Sin ir más lejos, cuando nos enteramos del femicidio de Agustina Vega, uno puede ver que los comentarios es culpabilizando a la joven, en este caso, culpabilizando a la madre. Siempre hay un prejuicio por parte de la sociedad, y ese creo que es uno de los síntomas que tenemos que erradicar y que tenemos que transformar.
0: Ahora,
1: entiendo que en ese sentido...
0: Sí. Sí. No, digo, concejala Majo Poncino, un embate desde que asumió este gobierno contra los movimientos de feministas. Y me parece, no entiendo el motivo, pero desde el minuto cero de que asumió Javier Milei, trató de decir que se gastaba mucho dinero en estas políticas de género, que no servían para nada, que lo único que hacían era contaminarle la cabeza a las jóvenes. Eso se nota, ¿no es okay. cierto? Hasta prendió en la sí, sociedad, totalmente. Pero prendió en la sociedad también.
1: Yo creo que ahí se conjugan varios elementos como para analizar y comparto algunas reflexiones. Primero, digo, un modelo de esta característica, un modelo político, social, cultural que promueve Javier Milei, un modelo que justamente declara un antifeminismo de Estado, ¿no? Creo que el gobierno lo ejerce y es el lema para atacar y fomentar la violencia y gestionar la crueldad, ¿no? Como la que, como el único, la única oposición, en este caso el feminismo, el movimiento de mujeres, a derribar. Después creo, entiendo también que sobre la base de este modelo hay resistencias del propio sistema patriarcal, machista, con la que vivimos a diario, en esto que evaluamos y reflexionamos sobre que las necesidades de la transformación de nuestro pueblo, de nuestra sociedad, no solamente hacen a que las mujeres, las diversidades, el feminismo denuncie, exprese este problema cultural y social de que vivimos, sino que también tenga un compromiso para erradicar esas prácticas, porque ninguna de nosotras, ninguno de nosotros está exento de tener una mamá, una tía, una vecina, una amiga, una hermana que viva este tipo de situaciones de violencia. Lamentablemente nos exponemos en estos tiempos a que repudiar, denunciar permanentemente, todos los días estamos viviendo una situación de esta característica y no podemos naturalizar estos números, no podemos resignarnos a la naturalización de los números y de solo contar, bueno, son tantos femicidios cada tantos meses. Es un problema complejo y es necesario volver a repetir que todo femicidio es político. Por eso también hay resistencia de este tipo de modelos políticos como el que lleva adelante Javier Milei, porque pone en acto relaciones de poder. Y justamente el feminismo en los últimos años y en todas las olas de nuestro país ha podido producir transformaciones reales en nuestro pueblo, conquistando derechos, conquistando políticas, pero con eso no alcanza. No alcanza. Hoy nos encontramos ante un recrudecimiento de esa violencia. Y no es menor que sea bajo este gobierno.
0: Ahora,
1: no
0: concejala...
1: Que en otro gobierno hayan desaparecido, pero sí disminuyeron. ¿Disminuyeron con qué? Con presencia del Estado, con presupuesto, con políticas, con voluntad política. Bueno, este gobierno no va en esa sintonía, sino que al contrario. Sigue reproduciendo la violencia, a nosotras nos siguen matando y hoy... hay un sistema y una crisis institucional que llega tarde, que no nos cuida, no nos protege y tampoco nos da respuesta.
0: Concejala Majo Poncino, el tema este de que el gobierno las tomó como enemigas hasta se refleja en las artistas. Vio el presidente, se peleó con Lali Espósito, se ha peleado con todos los referentes del feminismo argentino. Y la pregunta es la siguiente: si alguien conoce que una mujer está sufriendo violencia de género, ¿existen lugares donde denunciar y donde ser asistida o se ha reducido a la mínima expresión todo esto?
1: No. Gracias al movimiento de mujeres, en la actualidad, a nivel local tenemos dispositivos a la hora de necesitar realizar una denuncia, ¿sí? A la hora de decidir hacer una denuncia por violencia de género. En primer lugar, a nivel local, tenemos el teléfono verde, que lo comparto, es el 0800 0800-444-0420.
0: Teléfono verde, perfecto, perfecto.
1: Teléfono verde, ¿sí? Lo repito, 0800-444-0420. ¿Sí?
0: Sí, sí, después en el programa de...
1: 0420.
0: En el programa Futuro Regional TV lo vamos a poner en la pantalla, sí.
1: Bien, y a su vez, que es un servicio gratuito que brinda la municipalidad, en este caso la Dirección de Violencias, en el marco de la Secretaría de Género, para asesoramiento, para la contención y la asistencia en los casos de violencia de género. A su vez, tiene un contacto violeta, que es para escribir por WhatsApp. Esto me interesa brindarlo para que si en caso, en la situación que se presente, que no pueda hablar, puede escribir.
0: Perfecto, ¿sí? Perfecto.
1: Entonces, en este es el 341-578-1509. Ese es el contacto violeta. Para aquella situación en donde no puedo hablar, puedo escribir, ¿sí? Y en caso de ante una situación más de riesgo inminente, el 911.
0: Claro.
1: Eso es lo que hace al nivel local. A su vez, cada uno de los distritos está teniendo un espacio de atención y contención ante situaciones de violencia de género, ¿sí? Al mismo tiempo, tenemos que decir que así como tenemos a nivel local una atención, bueno, el teléfono que todos y todas conocíamos, que es el 144, si bien existe y sigue funcionando, hoy con recursos limitados, ¿no?
0: Perfecto.
1: También, la línea 144 a nivel nacional es una línea que atiende las 24 horas, los 365 días del año y recibe consultas, la necesidad de asesoramiento, contención y acompañamiento y brinda información de acuerdo al lugar en que te encuentres.
0: Concejala, entonces, ¿qué es en línea que tengo la identificación de la emisora? 10 segundos, por favor, ¿qué es en línea?
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0: Continuamos con la concejala Majo Poncino, dirigente justicialista y dirigente feminista por este horrible asesinato de Agostina, una menor de 14 años, que bueno, se podría haber evitado si el gobierno no hubiese reducido presupuesto, si no hubiese desde el minuto cero que asumió un embate hacia los movimientos feministas, tratando de desacreditar el trabajo que realizan estas organizaciones sociales. Así que bueno, pero sigue en línea la concejala Majo Poncino, y tengo una pregunta para usted, concejala. Este proyecto de la senadora Carolina Lozada, senadora que nunca la vi en Santa Fe, tengo entendido vive en una casa en Nordelta mirando un paisaje precioso, pero después viene acá a Santa Fe y opina y hasta ha dicho barbaridades del gobernador, de todo el mundo, y después se sacan fotos juntos, cosa que nunca voy a terminar entendiendo. Pero bueno, ahora presentó un proyecto de falsas denuncias. Me gustaría que usted lo desmenuce un poquito a este proyecto de Carolina Lozada para atemorizar, pienso yo, apretar. Ojo que si denuncian y después se comprueba que o no tienen pruebas van a terminar mal ustedes. ¿Cómo lo lee usted desde el movimiento feminista que integra?
1: Bueno, en primer lugar, yo creo que para contar un poco de qué trata este proyecto que presentó la senadora Carolina Lozada, es un proyecto que busca modificar dos artículos, el 245 y el 275 del Código Penal, en la cual construyó una campaña, vamos a decirlo así, de esta manera, de mediática sobre lo mal llamado falsa denuncia. ¿Por qué decimos esto? Porque intenta instalar un fenómeno que los datos demuestran que no existen tal debate, tal problema para la justicia en torno a la falsa denuncia. Y digo esto porque el artículo 245 y el 275 de nuestro Código Penal ya tipifica los falsos testimonios y las falsas denuncias en cualquiera de los casos.
0: Pero aparte usted me dice que el porcentaje de falsa denuncia es ínfimo.
1: Es ínfimo y lo da a conocer la Corte, organismos internacionales, que es del 0,009 de los casos de denuncias que ingresan al Poder Judicial. ¿Sí? Y de ese 0,09 también da cuenta que no todas esas denuncias corresponden a situaciones de abuso sexual infantil y de violencia por motivo de género, que son los dos agravantes por los cuales quiere modificar la senadora. Y esto no es menor y condice con lo que estamos charlando en la previa a este 3 de junio. ¿Por qué? Porque hay una necesidad de instalar en una campaña pública de que este proyecto no tiene empiria, datos concretos del problema que ella transmite, de que la justicia está abarrotada con este tipo de casos y por lo tanto hay que modificarlo. No, al contrario.
0: ¿Pero y qué busca la senadora? ¿Qué hay detrás de ese proyecto? O sea, ¿qué busca ella para usted?
1: Diferentes intereses, no es menor. Que justamente lo que intente hacer Carolina Lozada es, y en términos personales, una opinión personal, proteger determinados intereses políticos y económicos de lo que hace a las situaciones de abuso sexual infantil y violencia por motivo de género. Condice con lo que estamos discutiendo sobre Ni Una Menos, porque también lo que intenta este tipo de proyecto es generar sospechas sobre las víctimas que se animan a denunciar, es buscar algún cierto disciplinamiento sobre aquellas mujeres que transitan y niñeces, sobre todo con lo que implica denunciar una situación de abuso sexual infantil. Estamos hablando de situaciones muy complejas, en las cuales aún así sabemos que son muchas las situaciones que atravesamos estas características y no hay tal cantidad de denuncias para las situaciones de violencia en las que vivimos a diario. Es decir, faltan denuncias. Ya lo informó también la Fiscalía a nivel provincial de la cantidad de denuncias que se realizan en nuestra provincia, como también en la Fiscalía Regional. Hace muy poquito el doctor Merlo lo informó. Entonces, esto es una campaña política que intenta avanzar Carolina Lozada, en la cual nosotros venimos repudiando, denunciando este tipo de campaña que está llevando en los medios, sobre todo porque lo que hace es busca desinformar a la población e instalar esta idea de que las denuncias de abuso sexual infantil en infancia y adolescencia son falsas, y que los varones denunciados, porque acá revierte la víctima de victimario, y que los varones denunciados son en realidad las víctimas. Entonces, lo que está haciendo es instalar primero todo una discusión pública, que efectivamente los números dan cuenta que esas falsas denuncias no existen, que al contrario, es necesario que denuncien, porque perfecto, justamente nos encontramos un montón de situaciones de abuso sexual infantil, como también de violencia de género, en donde muchas de las niñas y de las infancias no denuncian, no es fácil denunciar un proceso de estas características, muchas veces no se tienen los medios, porque también acá hay una cuestión de clase en este problema, de clase, en el sentido no se tienen los medios económicos, las herramientas.
0: Claro, porque por lo general los agresores tienen mejores abogados, por ahí cometen estos delitos en sectores muy vulnerables, económicamente hablando. Bueno, Majo, mañana es la marcha. Me gustaría repasar hora, lugar de encuentro. Así la gente que está escuchando, que es muchísima, muchísima aquí en el ET3, está siguiendo este tema, sepa cómo manejarse. ¿A qué hora la convocatoria y dónde, concejala?
1: Nos vamos a estar concentrando a las 3:30 en la Plaza Mar 25 de Mayo, en Buenos Aires y Córdoba, para estar movilizándonos hacia la Plaza San Martín, que es enfrente de la sede de Gobernación. No, ese va a ser el recorrido. Vamos a ir por Santa Fe, vamos a estar marchando. Le convocamos a todos y a todas, convocamos que se movilicen por este Ni Una Menos, que se movilicen para repudiar y denunciar la violencia de género, para pedir justicia por Agostina, por Dulce, por Sofía, que hace, digo, Sofía, el femicidio que sucedió en nuestra ciudad hace muy poco tiempo, digo, por todos los femicidios y por todas las situaciones de violencia que vivimos a diario. Estamos convocando 3:30 de la tarde en la Plaza 25 de Mayo. Perfecto. Y en ese sentido, que salgan de trabajar, que se sumen, que puedan encontrarnos, que se sume en el horario que pueda, que vamos a marchar por Santa Fe hasta Plaza San Martín, donde vamos a leer un documento y algunas intervenciones desde la Asamblea Lesbo Transfeminista, en la cual también participo.
0: Le agradezco muchísimo la comunicación, concejala Majo Poncino.
1: No, gracias a ustedes y a toda la audiencia, y bueno, y gracias por amplificar voces que tan necesarios son hoy en estos tiempos.
0: Bueno, le dejo un abrazo también a mi amigo Gerardo Rico, a Fede Tartufelli, que tiene, la verdad, un prensa de lujo que tienen ahí, al Edu Tonioli, que hoy ya no lo voy a poder sacar, lo voy a sacar seguramente el jueves, y bueno, a Lucila de Ponti, a toda la gente del, a Pablo Basso, a toda la gente del Movimiento Evita, que son gente de mucho, muy trabajadores y mucho, muy amigos. A Mariano Romero.
1: Muchísimo.
0: Me estaba olvidando de Marianita.
1: Los saludos.
0: Hasta la próxima, Majo.
1: Un abrazo grande y buenas noches. Que descanses.
0: Bueno, era la concejala Majo Poncino por la marcha de mañana. Entonces la convocatoria es a las 15:30 en la plaza ahí enfrente de la municipalidad, en Buenos Aires y Córdoba, la Plaza 25 de Mayo. Van a marchar por Santa Fe hasta frente a la Gobernación, ahí en Dorrego y Santa Fe. Micropausa y volvemos.

0: Continuamos en Futuro Regional y la tenemos a la periodista estrella de este programa, a Marita Cabrera. ¿Qué tal, Marita? Buenas noches.
1: ¿Qué tal? ¿Cómo anda? ¿Todo bien? Espero que anden todos bien. Saludo a todos los compañeros ahí del piso y a la audiencia, por supuesto.
0: Bueno, sí, estamos todos bien, por suerte. Mariana en los controles, que te manda saludos. Así que bueno.
1: Un abrazo enorme.
0: Bueno, Marita, mañana, viste, hay marcha. 15:30, Plaza 25 de Mayo, van a marchar por Santa Fe.
1: Ni una menos.
0: Claro, por Santa Fe hasta la sede de Gobernación, ahí en Dorrego y Santa Fe. Santa Fe entre Dorrego y Moreno. Bueno, ¿tenés alguna información para aportar con respecto a este tema? ¿Sabés si se achicó mucho el presupuesto en materia de presupuesto que se utilizaba para prevención? Bueno, aparentemente también hubo un embate del gobierno apenas asumió contra las organizaciones feministas. Bueno, parece que hay un rebrote ahora de femicidio en la Argentina, en Santa Fe. No sé vos qué opinás.
1: Y mira, un poco te estaba escuchando ahí con Majo hablar, ¿no?, del tema. Es un poco lo que uno está viendo que viene sucediendo especialmente en estos últimos tiempos, ¿no? Que por supuesto coincidimos y lo hemos dicho en alguna oportunidad, el Ministerio de la Mujer, digamos que como ser la primera experiencia no funcionó bien, pero eso no significaba de que había que desaparecerlo, ¿no? O como él decía, afuera, sacarlo de circulación, podría haberse manejado mejor o haber utilizado toda la información y por encima de todas las cosas haber aplicado la ley, ¿no? Que creo que es lo que hoy está faltando, ¿no? Acompañando al desfinanciamiento justamente de todo lo que tiene que ver con la violencia familiar, la violencia de género, la violencia también que tiene que ver a las diferencias sexuales, si quieres, para describirla rápido de alguna manera, ¿no? A la decisión que cada ser humano tiene con respecto de su sexualidad. Y todo esto viene siendo atacado como tantas otras cosas que de alguna manera de manual, ¿no? Es lo que han hecho siempre estos gobiernos de derecha, atacar a las colectividades más vulnerables, por decirlo de alguna manera, ¿no? Discapacidad, ancianidad, bueno, podemos repetir lo que tanto hemos dicho. Y coincido con algunas compañeras que alguna vez he entendido mal. Vos fíjate que mientras más se lleva adelante este intento de concientización, es como que los sectores que están, digamos, estos sectores violentos, ¿no? De estas personalidades violentas, es como que se sintieran más envalentonados, ¿no? No sé por qué pasa esa, tiene esa reacción inversa.
0: Porque ven que desde arriba, desde el poder, están atacando a quienes le ponían un freno. Es como que el dique de contención de estos violentos se debilita por las agresiones, nada más ni nada menos que hasta del propio presidente, para con todas las organizaciones feministas, le ha dicho barbaridades, se ha peleado con todo el mundo, las ha tratado de inútiles, de que no sirven para nada, y evidentemente sirven, porque desde que se redujo a la mínima expresión la capacidad...
1: La caída del presupuesto es del 89% casi.
0: ¿Y a vos qué te parece? Pero aparte, las ha demonizado ante la opinión pública, entonces esto ha minimizado la tarea que llevaban adelante estas organizaciones feministas para defender, justamente, para ponerle un dique de contención a los violentos. Bueno, los tipos se ven envalentonados. Por eso me parece que está a las pruebas, me
1: Yo remito. Creo que hay un abandono. Hay un abandono de persona muy acentuado, ¿no?, de este gobierno a todo este tipo de políticas. Y si vamos al caso emblemático, lamentablemente, que ha vuelto a poner este tema, digamos, sobre la mesa o en el imaginario de la sociedad, justamente tiene que ver con lo que aconteció con Agostina, esta nena de 14 años de Córdoba. Las leyes están, pero si no son llevadas adelante con precisión, es como si no existieran, son un fantasma las leyes hoy que protegen a los argentinos, lamentablemente.
0: Bueno, otro tema que a mí no me cierra, de la nada, una senadora que no vive en la provincia, que vive en Nordelta, aparece con un proyecto tirado de los pelos de falsas denuncias, que también es como un apriete a aquella mujer que hace una denuncia por violencia de género o por acoso o porque sufrió alguna violación. Entonces, como diciendo, mirá que si la justicia comprueba que o no reunís las pruebas necesarias como para que se justifique la denuncia, vas a tener problemas. Digo, ¿a quién, qué hay detrás de este proyecto de Carolina Lozada? ¿Qué hay detrás? Esto, a lo mejor vos tenés alguna respuesta que me pueda servir.
1: Mira, la verdad que creo que son gente que ha venido a, como vos bien describías, a llevar todo, digamos, a retrotraer. Lo han hecho con la reforma laboral, lo van a hacer con la reforma tributaria, lo van a hacer con la reforma previsional. Bueno, por supuesto no iba a quedar afuera esto, ¿no? Llevar algo a la mínima expresión en cuanto al sostenimiento propiamente dicho, que tiene que ver con la con el dinero, ¿no? Con el oxígeno para el mecanismo de funcionamiento, es para entorpecer. Yo creo que es para entorpecer, es para la gilada que a veces está atenta a estas cosas. Recordá que hace tiempo atrás también la maquilladora de Milei, la Lilia Lemoine, había presentado un proyecto en donde si vos quedabas embarazada tenías que avisarle a la pareja, si no estabas casada obviamente, ¿no? Que estabas embarazada a través de un telegrama colacionado, y me río porque la verdad es descabellado. Un telegrama, ¿no? Le tenías que avisar que estabas embarazada dentro de cierto y determinado tiempo, y el varón tenía el derecho de no aceptar la patria potestad. O sea, cosas que creo que vienen a romper esquemas. Y yo creo que más que nada tienen que ver con eso, porque si vos lo escarbás un poquito, no tiene sustento de lógica, porque mucho de lo que está planteando, como lo describía Majo, existe en los hechos. El hecho de la falsedad, el falso testimonio o la falta de prueba, eso ya está contemplado, ¿no?
0: Aparte, creo que es más que para la tribuna. Es el 0,001, o sea, prácticamente... Porque hay que alguien que va a hacer una denuncia, algún tipo de acoso, algún tipo de violencia está sufriendo. Nadie se levanta a la mañana y dice, hoy estoy aburrido, le voy a hacer una denuncia a mi pareja. Tenés que tener algo te tiene que mover para hacerlo, a menos que esté mal en la cabeza. Pero bueno, yo me pregunto, ¿qué hay detrás de ese proyecto? Porque habiendo tantos problemas en la provincia de Santa Fe, gente que no llega a fin de mes, chicos que no tienen para comer.
1: Para nada.
0: Claro, tanto. Y esta mujer que encima no vive acá, que no ha pisado barro jamás en su vida, que lo único que llegó a la senaduría mintiendo, diciendo todos somos Vicentín, defendiendo a delincuentes. Bueno, la verdad que no me cierra por qué ahora pone tanto énfasis en este proyecto. Creo que hay algo oscuro detrás, algo turbio hay detrás de este proyecto. Por lo menos yo sospecho, ¿viste? Por ahí estoy equivocado.
1: Tiene que ver con la violencia que también se está ejerciendo sobre la sociedad, porque la violencia a no llegar a fin de mes, o la violencia a no comer las cuatro comidas, la violencia sobre no tener el acceso al medicamento, la violencia...
0: Eso no le preocupa, no le preocupa eso a ella.
1: No. Pero obviamente a ella no le preocupa si ella vive de otra cosa. Escúchame, vive de la nuestra. ¿Qué problema se va a hacer? Si ella llega a fin de mes, es probable que si la empieza a rascar también y a investigarla un poquito, hay que ver si la declaración jurada que deben...

0: justamente va a aumentar los valores que hay, tienen que pagar los monotributistas, va a seguir teniendo esta visión de perdonar los impuestos de las grandes empresas, como el impuesto a la riqueza y todo ese tipo de cosas, pero viene justamente a apretar, va a caer carga impositiva sobre los trabajadores con respecto al impuesto a las ganancias. Digamos, no va a venir para mejorarle la vida a los argentinos que salen todos los días a ganarse la vida cuando decide no salir de casa.
1: Y otro tema que está dando vuelta, que seguramente están queriendo poner un traje a medida en esta ley, es la reforma política, el adelanto de las elecciones, el tema de las PASO, si van a estar o no. Creo que el gobierno nacional está midiendo qué le conviene más.
0: Sí, yo creo que viene de alguna manera a esto de que todavía no se ha hablado mucho, porque bueno, fíjate que están de pura interna, ¿no? Y yo diría más que de interna, de prácticamente una cuasi fractura de lo que hemos visto desde que hicieron aquella alianza para ganar el balotazo a la fecha, viene rompiéndose, pero de una forma desmoronándose. Yo creo que esa alianza tiene poca monta, y además que también algunas cosas son para la gilada, ¿no? Porque esto de que Patricia Bullrich acerque su renuncia, aclaremos que no es que renuncie a ser senadora, renuncia a ser la cabeza de la bancada, ¿no?
1: Sí, la presidenta, o sea, de la bancada.
0: Siendo senadora. Bueno, pero la gente que no está en política esto no lo entiende.
1: Bueno, pero
0: porque hoy me lo preguntaron en casa.
1: Sí, otro tema y ya nos queda poco tiempo. El tema, ya te dije, la reforma política, quieren eliminar las PASO. Se habla que quieren eliminar las PASO. Que eso sería complicado.
0: Sí, eso es otra cosa que venía en danza ya del año pasado.
1: Adelantar la fecha de las elecciones, quieren adelantarla.
0: A mí lo que me preocupa, te digo, de todo este cuestionamiento que anda dando vuelta, es este lanzamiento del gemelo social digital. No sé si algo supiste, y es algo que debemos tener que poner el ojo, y mucho. Es va a existir un Rubén Sauro y una Marita Cabrera virtual, que va a tener el Estado, que además ya permitió al... ¿Te acuerdas que yo hablé de la llegada de Peter Steele?
1: Sí, mega millonario.
0: De Silicon Valley, bueno, bla, bla, bla, bla, bla. Palantir, la empresa Palantir, que es de este muchachito que vino acá a la Argentina, es entre otras las que va a intervenir para las próximas elecciones. En lo que ha hecho a través de la Petovelo, ya le ha entregado a esta empresa todos nuestros datos personales.
1: Qué bueno.
0: Los datos de la SUBE, los datos de tu cuenta bancaria, qué compras, qué no compras, qué pagás, es decir, qué medicamentos tomás, cuántas veces va al médico, toda la información de PAMI, de ANSES, de la AFIP, de lo que vos quieras. De todo, donde hay un movimiento de tu vida, bueno, ahí está presente este muchacho con todos tus datos. Y con eso va a armar una sociedad virtual en la cual va a conocer ciertas determinadas tendencias, ¿no? De qué tendencias, obviamente, políticas sos, la afiliación política, pues toda la información que a vos se te pueda ocurrir la está manejando hoy esta gente. A mí, más que todo eso otro, me preocupa mucho la creación de todo esto, ¿no? Porque esta IA va a meter todos los datos reales del ANSES, de las PIL, la salud, educación, transporte, bancaria, crediticia, etcétera, etcétera, etcétera.
1: Bueno, Marita, vamos a seguir charlando sobre este tema el jueves, ¿te parece?
0: Dale, cómo no.
1: Bueno, te dejo un abrazo y a cuidarte. ¿Te vacunaste?
0: Estoy en eso, ya que estoy saliendo del cuadro que tenía respiratorio, ahora voy a aprovechar a vacunarme, ¿viste? No quería inocularme más bichos o virus, estando media complicada, así que ya estamos en eso.
1: Perfecto, te mando un abrazo, gracias por el contacto.
0: Un abrazo, no, por favor, un abrazo gigante a todos, saludo a la audiencia.
1: Chao, hasta luego. Bueno, era Marita Cabrera hablando un poco de lo que está ocurriendo a nivel nacional. Ya estamos terminando el programa del día de hoy. A ver, acá nos han mandado mensajes, dice...

Mirá, Rubén, soy justicialista de siempre. Escuchar a un radical y que nombre al panqueque de Puyaro no le creo nada. Dice, soy Juan Carlos de Arroyo. A otro mensaje, el radicalismo en su mayoría hizo que el cipayo que nos gobierna esté donde está. Y esto para Marita, dice, aparte, grande Marita, directa y con realidad, sus palabras son muy importantes. Perfecto. Después también nos queda un minuto. Bueno, está hablando de Zapadores pertenece a la policía de la provincia, escalafón técnicos, seguridad pública, porque hoy es el día del bombero voluntario. Bueno, Mariana, nos despedimos. ¿Le parece bien? Bueno, hasta mañana a partir de las 21 horas, aquí en Futuro Regional, como hace 11 años. Así que espérenos mañana. Chau, chau.

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¡Wow! ¡Qué manera de arrancar! ¿Cómo les va? Muy buenas noches. Bienvenidos. Hola, románticos incurables. Hola, románticas empedernidas. Aquí arrancamos esta nueva entrega de Arde Troya. Hasta las 12 de la noche juntos vamos a estar compartiendo esto tan lindo que es la música. 341-363-0583 es nuestra vía de comunicación. 341-363-0583 para que te puedas comunicar con nosotros, pedir el tema musical que quieras, te puedas expresar. Hasta las 12 de la noche vamos a estar disfrutando de esto tan lindo que es la radio. Relájate, puedes escorchar un Malbec, una botella, una copita de whisky, un café, un té, lo que sea. Pero relájate ahí, a lo mejor en el sofá, en el living de tu casa, en la cama. Pero ya juntos vamos a terminar este día con muy, pero muy buena música. En los controles, Mariana Oyola, la responsable de ponerme ahí bien al ladito tuyo. En la producción Facundo esta noche, mi nombre es Alejandro Troya y vamos a disfrutar estos 60 minutos con música, historias, charlas íntimas y palabras de amor al oído.

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1: ...23.8 en la República Argentina... ...la gente, los románticos incurables... ...y las románticas empedernidas... ...ya se están comunicando con nosotros... ...al 3413-63-0583... ...se comunicó Marcelo, dice... ...qué bueno Arde Troya... ...voy a pedir el tema del Coldplay... ...Vivir la Vida... ...dice Marcelo... ...y desde Quilmes... ...qué bueno, mira, buenas noches... ...regalarme el tema de la película... ...Castillos de Hielo... Con ese tema me casé hace 42 años, Ricardo y Silvia de Quilmes. ¡Qué bueno! Un beso enorme. Vamos a ver si encontramos el tema, si lo tenemos. Con mucho gusto, Ricardo, te lo vamos a estar pasando. Gracias por estar, gracias por comunicarte. 3413-630583 para que te puedas comunicar con nosotros. Ayer habíamos empezado el programa y hablamos sobre qué nos está pasando porque... Nos cuesta tanto relacionarnos. ¿Qué está pasando? ¿Por qué en estos eventos donde se organizan encuentros, cata de vinos, o vermut, o picadas, para solas y solos, las mujeres se llenan enseguida el cupo y los hombres no se anotan? ¿Qué le está pasando a los hombres? ¿Qué está pasando? ¿Por qué nos cuesta tanto esto de relacionarnos? Me encantaría que puedas... Y participes al 3413-630583. Otro tema que vamos a estar hablando también en esta noche es sobre erotismo y sensualidad. Vamos a ir marcando una introducción a este tema tan lindo y tan maravilloso que vamos a... Para ya en la semana vamos a estar hablando con profesionales sobre esto, ¿no? Claves para mantener viva la pasión en la pareja. Tema realmente muy, pero muy importante. Sería bueno también que, mira, a ver, 42 años de casados, Ricardo y Silvia, sería muy bueno que nos cuenten, ¿no? También su experiencia en esto, cómo mantener viva esa pasión, ¿no? 3413-630583. Estás sintonizando LT3 de Rosario, AM680. Hasta las 12 de la noche vamos a estar disfrutando esto tan lindo que es la música. Y con respecto al erotismo y sensualidad y las claves para mantener viva la pasión en la pareja, en realidad no importa cuánto tiempo lleves de relación, si hace pocos meses o hace varios años de matrimonio. Lo importante es procurar mantener la chispa de la pasión viva siempre, que no se apague, y disfrutar el placer de estar con la pareja y con esa persona que realmente amas. Vamos a ir viendo esos puntos realmente muy, pero muy importantes. 3413-630583. Hoy tenemos de todo, ¿eh? Tenemos muy, pero muy buena música. También música que vos podés seleccionar, que si la tenemos a mano, con gusto la vamos a estar pasando. Y también que puedas proponer los temas. Pero nos encantaría que te animes y nos cuentes tu historia. Tenemos el bloque que lo vamos a ir acomodando. A mí me pasa, que nos cuentes lo que te pasa, que te cuentes una historia, lo que te haya sucedido, o cosas que se te disparan, y también qué es lo que te da miedo, qué es lo que te da temor. Y el punto hoy es, ¿qué es lo que te hace sentir amado? Otro punto fundamental. ¿Qué es lo que te hace sentir amado? Como bien sabemos, el amor, sentirse amado, es un sentimiento. ¿Está? Entonces hay cosas que a lo mejor el otro puede estar haciendo de todo para demostrarte que te ama, pero vos no te sentís amado, no te sentís amada, porque a lo mejor nunca te lo dice. Entonces el otro te dice, pero vos sabés que yo te amo, hago todo esto por amor, pero bueno, muchas veces no alcanza o no te alcanza. Pero ¿qué es lo que te hace sentir amado? ¿Por qué no lo hablamos? ¿Por qué no se habla? 3413-630583. Esta noche solamente hablemos de amor, vamos.

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En el viaje del amor, el erotismo y la pasión se transforman con el paso del tiempo. Al principio de toda relación, el cóctel de hormonas que inunda el cuerpo hace que el fuego del deseo aumente con una intensidad arrolladora. Pero a medida que pasa el tiempo, mantener viva la sensualidad en pareja requiere más que química. En la rutina, el estrés laboral y la costumbre pueden hacer que poco a poco la conexión íntima disminuya o se esfume. No obstante, si deseas disfrutar de una vida sexual plena en tu relación y nutrir el deseo, es importante tener en cuenta algunas recomendaciones. Por ejemplo, sorprender con detalles. Cuando una pareja lleva varios meses o juntos varios años, puede dar por sentada la sensualidad. La consecuencia es que la monotonía y el desinterés hacen de las suyas en este tiempo. El erotismo y la pasión no solo se construyen con una vida sexual activa, sino que también con pequeños gestos que despiertan el deseo. Y bueno, Ricardo desde Quilmes nos pedía el tema de Castillos de Hielo. Lo vamos a poner un poquito, no tiene letra, pero si lo deseas, es tuyo, Ricardo, para que recuerdes ese momento inolvidable y maravilloso que el día que te casaste con Silvia.

qué buen tema, qué buen tema. Bueno, te prometo que para mañana te lo vamos a buscar cantadito. Pero gracias por haber por haberte comunicado, gracias por estar, gracias Mariana, por complacernos. 3413-630583 en nuestra vía de comunicación. Y mucha gente se está comunicando con nosotros. Laura desde Marcos Paz dice, a mí me hace sentir amada que me hagan sentir parte de sus días. ¡Wow! ¡Qué bueno! ¡Qué lindo escucharte! Dice Laura. Beso enorme a Laura de la distancia desde Marcos Paz que nos está escuchando. Cristina dice, quisiera escuchar a Peter Frampton, ese tema lo bailábamos con mi esposo cuando empezamos a salir, y ya van 49 años y contando, dice Cristina. Una vida caminando a la par, confiando plenamente en el otro, seguir siendo uno y siendo el sostén, el soporte del otro en esos momentos en que la vida se vuelve un desafío, seguir eligiéndonos pese a todo, dice Cristina. ¡Qué bueno! ¡Wow! ¡Qué bueno! Gracias, Cristina. Gracias por esto. Gracias, Laura. Gracias, Ricardo. Ricardo también nos cuenta cómo hacer para mantenerse tantos años juntos, ¿no? Y dice, respeto, mucho diálogo y, por supuesto, y sobre todo, mucho, mucho amor. Dice, mirando con los ojos del amor. ¡Qué bueno! ¡Qué lindo! ¡Qué bueno! 3413-630583, 2322 en la República Argentina. Comunícate con nosotros, contanos, contanos qué es lo que te hace sentir amado, qué es lo que te hace sentir amada. 3413-630583.

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0: 27 minutos de las 11 de la noche y hablábamos hoy, decíamos que, bueno, que lo que es el erotismo y la pasión no solo se construyen con una vida sexual activa, sino también con pequeños gestos que despiertan este deseo, ¿no? Por ejemplo, una nota escondida en el bolso, un mensaje picante, inesperado, alguna fotito subida por ahí de tono o una propuesta indecente. Cuando media el amor, todo vale. Estos son guiños constantes que dejan volar la imaginación y rompen con toda la rutina, lo que refuerza la complicidad, la conexión y el deseo mutuo. Al hablar de intimidad en relaciones a largo plazo, no nos referimos solo al sexo. Como el enamoramiento se atenúa y queda el amor genuino, la intimidad también se refleja en la valoración del lenguaje del amor de cada uno y la complicidad que solo ustedes conocen. De acuerdo a un estudio realizado en el Journal of Sexual Medicine, en una relación romántica, la intimidad es un ingrediente básico que permite conservar la satisfacción sexual y relacional. No se trata solo de sentir cerca a tu pareja y hay que hacer cosas para mantener esa cercanía. ¿Qué haces vos para mantener esa cercanía? ¿Qué haces vos para mantener viva esta pasión? Me encantó lo que dijo Ricardo, me encantó lo que dijo Cristina, me encantó y me gustaría que vos también puedas dar tu opinión al 3413-630583. Hasta las 12 de la noche vamos a estar aquí compartiendo con vos esto tan lindo que es la música, el amor, el romanticismo, charlas íntimas, historias, tu historia y palabras de amor al oído.
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0: Mariela Oyola en los controles, poniéndome ahí, bien al ladito tuyo. Contame tu historia. ¿Qué es lo que te pasa? 3413-630583. Asistiéndonos a la producción Facundo, mi nombre es Alejandro Troya y nos quedan 30 minutos para seguir disfrutando de esto tan pero tan lindo que es el amor, el romanticismo, esto de mantener viva la llama de la pasión. Nos decía Cristina que una vida caminando juntos y a la par, confiando plenamente en el otro, seguir siendo uno y siendo el sostén, el soporte del otro en esos momentos en que la vida se vuelve un desafío. Seguir eligiéndonos pese a todo, dice Cristina. Y también quería escuchar un tema de Peter Frampton, que bailaban, es a quien bailaban cuando eran novios, con Pablo, ¿eh? Vas a saber cuánto hace, hace 49 años juntos. Para vos, Chris, para vos, Pablo, Peter Frampton.

0: Peter Frampton, Baby, I Love Your Way. Qué buen tema para Cristina y Pablo. Dice, wow, un cúmulo de recuerdos. Dice Cristina, qué lindo, qué bueno, qué bueno. Para vos, Cristina, para vos, Pablo. Gracias por estar.
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0: Treinta y siete minutos de las 11 de la noche en todo el territorio nacional. 11 grados la temperatura en este momento en Rosario. Y mucha gente se sigue comunicando con nosotros, las románticas incurables, los románticos empedernidos, se comunican con nosotros al 341-363-0583. Te lo digo más despacito, 341-363-0583. Desde San Nicolás, mira qué bueno. Sandra y Ariel dicen, hace 43 años que estamos juntos. Sabrina y Adrián, hace 33 años juntos. ¡Wow! ¡Qué bueno! Y la pasión intacta, seguramente. Y también se comunicó con nosotros Karina. ¡Wow! Hola, Cari, ¿cómo estás? Karina Testa también, desde San Nicolás. Dice, con mi marido estamos juntos desde el 88. Aguante el amor mutuo, dice, saludos, dice Cari, grande, qué lindo, gracias, gracias por estar, gracias por acompañarnos, gracias por elegirnos, y también nos gustaría saber qué te gustaría escuchar, ¿sí? 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Contanos, ¿cómo haces para mantener la pasión y la sensualidad? ¿Cómo haces para mantener esa llama encendida a pesar de los años? 2340 en la República Argentina. Esto es Arde Troya.

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Bernardo dice: hola Alejandro, hace 22 años que estamos juntos con Paola. Y el secreto para mantener la relación y la pasión fue la comunicación. Decir todo lo que nos pasa y no tomarlo personal. Siempre que nos pasaba algo, lo exteriorizamos, lo hablamos y con eso también mucho nos ayuda a sanar. Por eso es importante la comunicación. Qué bueno, Bernardo, qué bueno. Un beso grande y gracias por estar, por acompañarnos. Gracias por hacernos sentir que estás de aquel lado del receptor y gracias por a todos los que nos están acompañando por hacernos saber que no estamos solos. Y qué importante, porque también coincide con lo que dice Sandra, con lo que dice Ricardo, con lo que dice Cristina, que lo importante es la comunicación. Y uno de los puntos también fundamentales para atizar el fuego de la pasión es, en una relación a largo plazo, la comunicación es un pilar fundamental. El deseo también se alimenta al expresar lo que te gusta, compartir fantasías o lanzar cumplidos sensuales, así es lo que se fortalece la conexión íntima y se promueve el interés por explorar más su sexualidad. Pregúntale con respeto a tu pareja qué le gustaría hacer para disfrutar más del sexo o sentirse más deseada en la relación. Una investigación del Journal of Sex Research reveló que comunicarse durante el sexo aumenta el placer sexual y la intimidad emocional y es útil para aclarar dudas y reducir inseguridades. Qué importante esto, ¿no? Preguntarle a tu pareja qué le gusta. Además, se enfatiza que la comunicación sexual va mucho más allá de las palabras. Las personas podemos expresar nuestros deseos y necesidades mediante sonidos, gestos y lenguaje corporal, no solo a través de las palabras. Así que a aprender a leer a tu pareja en ese sentido, a saber expresarnos también en ese sentido y hablar con ella sobre lo que le gustaría experimentar.

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1: Otro punto importante también es salir de la rutina y animarnos a innovar. Es normal que disminuya el deseo sexual que al principio los hacía estar más conectados con su erotismo y sensualidad, dando paso a un vínculo más profundo y estable. Pero eso no quiere decir que el sexo y la intimidad se deban volver monótonos o predecibles. Al contrario, es un comportamiento, es una oportunidad para poder explorar. Según un estudio, cuando las parejas se embarcan juntas en experiencias estimulantes, como aprender algo juntos, viajar a un destino desconocido o probar nuevas dinámicas en la intimidad, se activa un efecto de autoexpansión que mantiene alto el deseo sexual y mejora la satisfacción general en la relación. Esto no significa que para mantener viva la llama debas hacer algo que te incomode o supere tus límites, solo por complacer a tu pareja. Por ejemplo, opciones como la no monogamia consensuada, por ahí no vaya. O abrir la relación, tampoco vaya. Esto tienen cosas que a lo mejor a la larga pueden llegar a tener sus consecuencias. Lo importante es poder explorar.

tema. Vamos a estar hablando sobre el deseo, vamos a ir hablando sobre las cosas que pueden llegar a estimularte, pero todo dentro de la pareja, todo lo que tiene que ver dentro del amor. Sobre todo eso vamos a estar disfrutando en todo este tiempo aquí en Arde Troya. Se comunicó Fernando, pero qué bueno esto de poner vivencias en común en este grupo de oyentes que está que arde. Abrazo y buena vida para todos, dice Fernando. Hacer escapadas de poquitos días para encontrarse fuera de lo diario. ¡Wow! Charlemos las posiciones, por favor, dice Laura. ¡Qué bueno! 3413-630583. Vamos a escuchar un blues. ¿Te gusta el blues? Me encanta el blues y en español. Escucha este.

¡Wow! ¡Qué temazo! Te llevo en mi piel. ¡Qué lindo blues! Y así llegamos al final de esta entrega. ¡Qué lindo! La número 2 de Ar de Troya. ¡Qué bueno! Gracias, Mariana. Gracias por tu paciencia. ¡Qué bueno conocerte y trabajar contigo!

Contigo en esta noche. Mariana Oyola en los controles, la responsable de que esto haya parecido un programa de verdad y haciendo malabares para satisfacer tus pedidos y para tapar todos los errores. Facundo en la asistencia en producción, mi nombre es Alejandro Troya y ya tomando la posta, Fernando Hernández, que te va a estar acompañando toda la noche aquí de LT3. Nos reencontramos mañana a partir de las 23. Y como siempre, con esto tan pero tan lindo que es historias, tu historia, palabras de amor al oído, en esto que es Arde Troya. Chao, hasta mañana.

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2: En el nombre de Dios Padre, Dios Hijo y Dios Espíritu Santo. Amén. Hola, ¿qué tal mi gente linda y hermosa de Argentina? Reciban el saludo especial y cordial en este maravilloso día miércoles, guiados por Mercurio. Hoy es miércoles 3 de junio de este año 2026. 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Hoy va a ser un programa maravilloso, estaremos escuchando testimonios en vivo y en directo, también recibiremos llamadas para la gente que quiera participar. Si usted quiere salir al aire, dígale a la persona que contesta el teléfono, yo quiero salir al aire, y estará saliendo al aire en este maravilloso programa. 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Vamos a iniciar con cosas maravillosas, vamos a iniciar con testimonios, con personas agradecidas que nos han visitado, y esto es lo que comentan.
3: Hermano, deme su nombre completo, por favor.
4: Justo Patrón.
3: Justo Patrón. Justo, quiero con sus palabras, cuénteme cómo fue la consulta que yo le realicé.
4: Bueno, a las personas que me están escuchando, mi oficio, yo soy chofer de camiones, larga distancia por supuesto, y mi gran problema era que al distanciarme de mi familia uno siempre queda a la vera del camino. Yo a mí me gustaban mucho las mujeres, estando solo, también la bebida. Lo que yo hacía, cuando te fui a consultar, vos sin decirme nada me dijiste lo que a mí me pasaba. Mi señora se separó de mí, mis chicos también se alejaron de mí, hasta que vine y bueno, me dijiste dónde podía encontrar yo a mis hijos, a mi señora, y realmente fue así. Y bueno, hoy en día ya no me dedico a la bebida, las mujeres ya prácticamente, solamente mi esposa. Todo gracias a lo que vos me comentaste. Quisiera que mucha gente hiciera lo mismo, pero siempre falta una ayuda, una guía. Es lo que te puedo decir.
3: Su hogar se le había destruido, y el hogar que se había destruido era por falta de cariño, por falta de tiempo, porque usted nunca le había dedicado el tiempo suficiente a sus hijos, a su esposa. Una mujer trabajadora, una mujer luchadora, una mujer que lo ama a usted y que se tuvo que separar por problema de la adicción al licor. Como yo le comentaba, su esposa estaba donde su hermana, usted fue, hubo una reconciliación, sus hijos lo necesitaban y usted necesitaba a sus hijos. Y eso que existe, que es el amor, hizo que esta pareja volviera a unirse. Hoy en día, e inclusive su trabajo ha mejorado mucho, porque ya no toma. Yo lo felicito porque realmente los cambios se han dado, por lo que usted vino, se solucionó sus problemas. Quiero que, por favor, usted con sus palabras e invite a las personas. ¿Cómo sería esa invitación, hermano?
4: Esa invitación sería acercándose, por ejemplo, a la radio, escuchando el programa, más que nada que esa de la forma que llegué yo. Como así también, cuando uno necesita a alguien, uno siempre necesita un camino, una guía. En este caso, te he encontrado a ti, hermano. Gracias a Dios, pude encontrar el camino, porque no era solamente lo material, era también lo afectivo, que es más importante que cualquier otra cosa. A todos ellos, a todos ustedes que a lo mejor me están escuchando, yo los invitaría a que se lleguen hasta las oficinas. Es lo único que puedo.
3: Bueno, muy amable, gracias por sus palabras.
2: 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Un saludo cordial también a la gente del Uruguay, mucha gente invitándonos. Hay una señora que llamó y nos ofreció su casa para ir a atender allí a Montevideo, Uruguay. Estaremos pendientes y le agradecemos a doña Cecilia que nos haya ofrecido su humilde hogar para ir a atender al Uruguay, pero no tenemos tiempo todavía. Más adelante le estaremos diciendo a la gente del Uruguay cuándo estaremos por allí atendiendo consultas personales. Continuamos con nuestra gira de suerte y sanación. 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Vamos a iniciar con la gente que se comunica a través del WhatsApp, la gente que deja los mensajes de audio.
5: Mi nombre es Cardoso Agustín, mi fecha de nacimiento 27 de mayo de 1975. Las tres cartas serían 8... 12-22.
2: Mi querido Agustín, gracias por comunicarse, gracias por participar en este maravilloso programa. Escoge tres números, el 8, el 12 y el 22. El primer número me habla acerca de usted. Veo que es un hombre luchador, trabajador, que viene de una familia humilde, pero una familia que siempre le enseñaron a usted que hay que crecer, que hay que ser responsables, que hay que trabajar, y así aprende usted a ser una persona responsable, trabajadora. Su suerte no es mala, pero su suerte se la dañaron. Últimamente todo le cuesta el doble. Tiene problemas incluso hasta para levantarse, se siente pesado, cansado, sin energías. Vemos problemas y dificultades en la parte familiar también y problemas en la parte económica. Esto no es normal, su salud está deteriorada, su energía está por el piso. Hijo de Dios, hay que realizarle una magnetización, mi querido Agustín. Acérquese a nuestro centro de consultoría, le haremos una limpia, una magnetización. Quiero que me traiga, por favor, tres limones verdes. Se los va a tallar por todo el cuerpo, se va a limpiar todo el cuerpo como si fuera un jabón, sin cortar los limones, me los va a traer y vamos a descargar toda esa energía. Usted no se preocupe por nada, Agustín, lo vamos a sacar adelante. 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Gracias por comunicarse, gracias por participar. Usted, mi amigo, también puede participar. 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Queridos y apreciados hermanos del alma, ¿tenemos llamados? Vamos a recibir llamados en vivo, en directo. Vamos a ver a quién le corresponde la suerte. Sí, aló.
6: Maestro.
2: Sí, ¿con quién tengo el gusto?
6: ¿Cómo le va? Pedro Hernández López le saluda.
2: Quiero que me ayudes, por favor, con tu fecha de nacimiento exacta para hacer el estudio y descubrir qué pasa en tu vida, hijo.
6: El 20 de octubre del 80, de 1980.
2: 20 de octubre de 1980. Muy bien, Pedro. Quiero que me diga tres cartas del 1 al 22. Pedro, por favor.
6: El 5, el 10 y el 20, por favor.
2: El 5 me habla acerca de usted, veo que es un hombre muy inteligente, muy capacitado, profesional. Veo que estudió algo que tiene que ver con números.
6: Sí, soy ingeniero.
2: Perfecto, muy bien. Aquí veo claramente de que ha sido un hombre muy trabajador, veo que es muy inquieto, no le gusta quedarse quieto para nada. Siempre busca qué hacer, así sea en su casa, pero siempre está en constante movimiento. ¿Es correcto o no es correcto? Veo que es de un carácter bastante fuerte, habla las cosas con sinceridad, pero a veces dice las verdades muy crudas y eso le trae problemas. ¿Se ha dado cuenta?
6: Sí, en el trabajo no soy uno de los más queridos, sinceramente.
2: Bueno, muy bien, pero usted prefiere tener, usted es de pocos amigos, ¿no?
6: Sí, los tengo contados.
2: Usted va a trabajar, no a conseguir amigos, muy bien. La segunda carta me habla de usted, de hay una inestabilidad en la parte laboral, en la parte económica, hace cerca de un año y medio para acá, que viene teniendo problemas por quejas que han recibido de usted. ¿Usted en qué trabaja, hermano?
6: Yo trabajo en una empresa del gobierno, soy servidor público y
2: okay, correcto.
6: He tenido algunos inconvenientes ahí.
2: Bueno, aquí veo claramente de que ya le han hecho dos llamados de atención, a la tercera llamada lo van a despedir. Aquí veo que de noche no duerme bien.
6: No.
2: No descansa bien, a veces se despierta asustado 2-3 de la mañana y no vuelve a conciliar el sueño.
6: Tengo unos sueños recurrentes que...
2: Muy bien. La tercera carta me habla de problemas en la salud, usted ha bajado de peso últimamente. En el campo sexual, Pedro, con todo respeto, si se puede hablar del tema, me dice, si no paramos, veo problemas en el campo sexual con su esposa, usted no puede estar con ella bien, hace más de año y medio.
6: Sí, es verdad.
2: Han buscado ayuda profesional, fueron al psicólogo, psicológicamente usted está bien, su esposa también, pero usted no funciona como hombre, fueron al médico, le dieron la pastillita de color y tampoco funciona. ¿Es correcto?
6: Sí, maestro.
2: Mi querido amigo, esto no es natural. Si esto fuera una cuestión física, pues la pastilla azul hace funcionar a cualquier persona de su edad, mi querido amigo. Pero esto es un amarre, hay un daño, hay una energía negativa. Usted estuvo saliendo, con todo respeto, ¿puedo hablar?
6: Sí, siga. Maestro.
2: Usted estuvo saliendo con una compañera de trabajo suya.
6: Sí, me involucré con una persona casada y parte de eso, el primer llamado de atención fue por eso.
2: Ah, bueno. Yo no soy mentiroso, yo hablo con sinceridad. Aquí hay un trabajo de influencias malignas. El esposo de ella se enteró de esto. Y él es el culpable de todos sus fracasos. Él visitó a una persona que fuma el tabaco y por medio de 11 fumatas de tabaco que le hicieron a usted, le han dañado su suerte, le han dañado su salud y hasta su memoria. ¿Usted se ha dado cuenta que usted tiene una memoria fotográfica y hoy en día se le olvidan las cosas? ¿Tiene que estar anotando todo?
6: Es verdad.
2: Bueno, esto tiene que ver con este hombre. Él tiene fotografías suyas. ¿Usted le regaló fotografías a esa mujer?
6: Sí, y además éramos bastante cercanos. Este señor es de la parte del Caribe y...
2: Ahí está, le estoy hablando con conocimiento de causa, yo le estoy hablando por hablar, mi querido Pedro. Yo lo voy a invitar a que nos visite. Hay cosas que no le puedo decir a través de la radio, se las voy a decir personalmente. Y quiero que se haga el escáner espiritual cuántico, porque en la pantalla del escáner va a aparecer todo lo que viene pasando y va a aparecer claramente el daño que le hicieron, cómo está hecho y en qué lugar está directamente relacionado ese daño, hijito de Dios, ¿ok?
6: Así es.
2: De ahí viene el problema. Esto no se trata de creer o no creer, Pedro. Se trata de encontrar soluciones. Es importante de que se acerque a nuestro centro de consultoría. Usted cometió un error, como todo ser humano, porque somos humanos. Podemos errar, pero no para que este hombre esté tomando esa venganza, porque es algo personal que tiene contra usted. Mírese al espejo. Usted ha bajado de peso, hermano.
6: Sí, es verdad.
2: Entonces, no puede permitir que él triunfe sobre usted. Lo vamos a ayudar. Si usted logró comunicarse con nosotros, es porque Dios quiere cambios en su vida, Pedro. Lo voy a invitar a que se acerque a nuestro centro de consultoría. Tome nota de lo que usted me tiene que traer.
6: Dígame.
7: Me va a conseguir una botella de vinagre, no me interesa el color, blanco, amarillo, rosado, el que consiga. Vinagre.
6: Está bien.
7: ¿Estamos? Me va a traer 7 limones verdes.
6: Ya.
7: Y me va a conseguir una botella de miel pura de abejas.
6: Listo.
7: Yo le voy a explicar lo que vamos a hacer, Pedro. Va a ver cómo todos esos problemas se van a desaparecer. Esto que le estoy pidiendo es para bloquear la energía que le está haciendo, no ingrese más y podamos trabajar retirándola y usted vuelva a la normalidad. Usted es un hombre muy inteligente, usted es un hombre capacitado. Cayó en las garras de esa mujer porque ella fue la que lo sedujo a usted, mi querido y apreciado amigo. Y si no es usted, va a ser otro. Y este hombre se siente ofendido con usted porque supo todo y él es el que está haciendo todas estas cosas. Pero no se preocupe, Dios tiene más que darnos que nosotros que pedirle, Pedro.
6: Muchas
7: lo vamos
6: gracias,
7: a sacar adelante.
6: Muchas gracias.
7: No, dile las gracias a Dios que lo puso en mi camino, que escuchó esta radio y le voy a hacer ese maravilloso escáner espiritual cuántico y ahí va a haber cosas que no le estoy diciendo a través de la radio porque el escáner es más profundo. Únicamente tiene que colocar la palma de la mano y va a aparecer todo en la pantalla del escáner, todo lo que usted está sufriendo, incluso cosas que no le he dicho a través de la radio, por respeto a su privacidad, mi querido amigo, ¿ok? Que Dios lo bendiga.
6: Gracias.
7: No, muchas gracias a usted por comunicarse, por participar del programa. Así damos respuesta y contestación a la gente que llama, a la gente que se comunica, a la gente que participa. 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Vamos a escuchar otro testimonio, otra persona que nos visitó en este año 2026 y esto es lo que comenta.
8: Señora, deme su nombre, por favor.
9: Bueno, yo me llamo María del Carmen.
8: ¿Cómo fue la consulta que yo le hice cuando usted se acercó gentilmente a nuestro centro de energía positiva?
9: Bueno, yo me sentía muy mal, fui un día a su consultorio sin que yo hablara nada. Usted me dijo todo lo que me estaba pasando. Yo tenía muchos problemas familiares, mi marido tomaba mucho, me pegaba. Y usted me dijo que a mí me habían hecho un daño, que fuera al patio, que ahí en el patio yo tenía enterrado el daño que me habían hecho, que la persona esta había enterrado ahí ese daño, y que cavara que iba a encontrar una bolsa con cosas. Y así fue exactamente lo que a mí me pasó.
8: Una persona que usted conocía, que era una amiga muy cercana a su casa, era la persona que había hecho el daño, que le había hecho un trabajo de magia negra para destruirle su vida, su felicidad y su suerte. Esta vecina suya quería quedarse con su esposo y para eso había realizado este daño. ¿Cómo se siente ahora?
9: Bueno, las cosas han cambiado totalmente. Mi marido está mucho mejor, ya no toma, al contrario. Está mucho más compañero que antes, me ayuda muchísimo en la cuestión dinero, ahora nos alcanza un poco más, cosa que antes no podíamos ni siquiera llegar a fin de mes y nos costaba mucho subsistir, poder vivir. Y mi casa era todo un caos, mis hijos andaban mal, todo, pero sin embargo ahora está todo muy bien.
8: Bueno, ¿y qué le recomendaría a usted a las personas que la están escuchando en este momento?
9: Y bueno, yo lo que les recomiendo que vengan a verlo, porque usted sabe muchísimo, a mí me ha ayudado muchísimo, tanto a mí como a mi familia y a mis hijos. Hemos salido adelante y yo creo que la gente tiene que tener esa oportunidad como yo la tuve.
8: Cuéntenos más de todas las cosas que le han cambiado, porque no solamente le cambió a usted en la vida sentimental, en la vida de pareja, sino que también hubo algunos cambios que se realizaron en su familia. Cuéntenos, hermana, ¿cómo están ellos?
9: Bueno, mis hijos, que estaban muy mal en la escuela, los dos más chicos, ahora por suerte están bien, han rendido todas las materias bien, incluso el comportamiento ha mejorado, cosa que siempre tenía queja de las maestras por su comportamiento. Mi hija consiguió un buen trabajo, está trabajando, tiene unos buenos patrones, le pagan puntualmente, cosa que ahora es difícil conseguir algo así. Y mis padres, por suerte, mi padre pudo obtener la jubilación que tanto esperaba, que hacía años que no le salía, la pudo obtener ahora y está cobrando su jubilación.
8: Hermana, muy amable, gracias por sus palabras.
7: Estos son las obras de Dios, el amor de Dios derramado en sus hijos que confían en Él, que nos visitan y que a través de los poderes infinitos de la mente y a través de todas las herramientas maravillosas que nos brinda la madre naturaleza, como son los árboles, a través de las plantas, a través de los tallos, las cortezas, por medio de las raíces, los cuarzos, a través de las gemas, el carbón, el barro, la miel, los frutos, las semillas, las flores, hemos logrado cosas increíbles.
2: 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Y hablando de ese maravilloso escáner, vamos a escuchar unos mensajes.
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2: 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Vamos con más respuesta, gente que se comunica. Vamos a ver a quién le corresponde la suerte, los audios que nos envían ustedes a través de WhatsApp.
11: Mi nombre es Ana Laura Maidana. Mi fecha de nacimiento es el 23/11/2001. Las cartas que elijo son el 02, el 12 y el 05.
2: Mi querida Ana Laura, gracias por comunicarse, gracias por confiar en nosotros. Me encanta que se comunique la juventud, que también tienen derecho a participar a través de este maravilloso programa. Mi querida apreciada amiga, logro visualizar problemas en la parte sentimental, en la parte del amor. Hay una inestabilidad rotunda, le veo problemas en el campo de su salud, mucho nerviosismo, dolores en la parte del vientre bajo, siente unos pinchazos que se le atraviesan hacia la espalda, no está descansando muy bien, mi querida apreciada hermana del alma, y todo esto tiene que ver con una energía negativa. Es importante de que busque ayuda. Si usted confía en nosotros, nos puede visitar, vamos a realizarle una ayuda. Quiero que me traiga, por favor, un paquete de canela y me va a traer un paquete de clavo de olor. Yo le voy a explicar lo que usted va a preparar. Se va a realizar unos baños durante 2 viernes y va a ver cómo empiezan a desaparecer todos esos problemas de su vida. Vamos a retirar esa influencia maligna a través de los poderes de la madre naturaleza, como es la canela y el clavo de olor. La estaré esperando. Gracias por comunicarse, gracias por comunicar y participar. Ana Laura, el día de su suerte, el día lunes, el astro, la luna, el color blanco, la piedra, el cuarzo y el metal, la plata. La plata es el metal que le canaliza las buenas ondas, las buenas energías. Con responsabilidad, con conocimiento, le damos respuesta y contestación a la gente que nos llama, a la gente que participa a través de este maravilloso programa. 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Vamos a escuchar testimonios, vivencias de personas que los han visitado y esto es lo que comenta. Escuchemos.
12: Dígame, por favor, su nombre y por quién nos visita usted.
13: Me llamo Alejandra y vine por mi hijo.
12: ¿Qué era lo que pasaba en su familia, en su entorno? ¿Qué era lo que ocurría con su hijo?
13: Estábamos viviendo un total infierno. Mi hijo era totalmente otra persona. Era como que si tuviera un demonio adentro de su persona. Nos atacaba continuamente. Decía palabras que nos iba a matar a todos y se iba a pegar un tiro.
12: Obviamente, lo que usted nos está comentando, hija, son palabras muy agresivas. Y usted, obviamente, que conoce a su hijo, se daba cuenta que había algo malo, porque él antes no era así, ¿no?
13: No, totalmente. Yo lo miraba a los ojos y no era mi hijo. Hacía ataques y después se arrepentía y pedía perdón, porque no era mi hijo el que estaba dentro.
12: Bueno, mi querida hermana, vamos a comentarle a las personas que nos están escuchando por qué usted se dio cuenta que había algo anormal en este momento en su familia. Cuéntenos.
13: Porque mi hijo es un chico aplicado, muy educado, y empezó con ataques, con palabras, y diciendo que él era hijo de Lucifer, y estaba muy agresivo continuamente. No dormían toda la noche. Yo tampoco, mi esposo tampoco, porque teníamos miedo que atente contra nosotros o hacia sí mismo.
12: ¿Todo esto hacía pensar usted que había algo extraño?
13: Sí, señor, porque no era mi hijo el que actuaba así. Era algo que a él lo podía, porque yo lo miraba a los ojos y él pestañeaba continuamente.
12: Era como si tuviera un demonio.
13: Sí, era como si tuviera algo dentro de su cuerpo, señor.
12: Virgen Santísima. Sí. Era como una fuerza maligna que lo dominaba y en algún momento también hasta tuvo un acto de violencia. Coméntenos, por favor.
13: Sí, en un momento me quiso apuñalar, también me pegó en el brazo un puñete y después me murmuraba palabras feas debajo, que yo era una inservible, que los necios no entran al cielo, cosas así, palabras que no eran de su boca. Con mi esposo no lo podíamos creer y ahí nos dimos cuenta en realidad lo malo y fuerte que era lo que tenía mi hijo. No era mi hijo, era un demonio que tenía en su cuerpo.
12: ¿Cómo se enteró usted de nosotros, hija?
13: Por medio de mi suegra. Ella me dijo que me comunique con el hermano, que le pida ayuda.
12: Y eso fue lo que usted hizo hace 3 semanas que nos visitó. Obviamente, no importa la gravedad del problema, nosotros siempre tenemos, bendito sea Dios, la capacidad para tomar todos los casos, por más difícil que sea. A través de esa consulta, nosotros nos dimos cuenta que era un daño, era un maleficio, por eso le pedí unos elementos, usted me trajo esos elementos y ahí nos dimos cuenta lo que había. Porque ese día, hermanita del alma, vamos a comentarle a las personas, pero en ese momento yo quiero que le comente a las personas qué sintió, porque se sintió una fuerza maligna, se sintió algo fuerte y eso era lo que estaba atacando a su hijo.
13: Sí, nosotros con mi esposa nos asustamos porque fue algo muy feo lo que se vivió y es eso lo que está atacando a mi hijo.
12: Bendito sea Dios, como siempre, a través de esa liberación, él empezó a expulsar toda la inmundicia, empezó a transformar su vida y bendito sea Dios, llegó el milagro. Yo quiero que le comente con sus propias palabras cómo fue ese cambio de esa persona y que hoy toda la audiencia pueda escuchar el milagro que ocurrió en su hijo.
13: Él hoy día cambió totalmente, es mi hijo, se arrepiente de todo lo que pasó porque en realidad por ahí es como que se dio cuenta lo que le estaba pasando, pero alguna era una fuerza donde a él lo podía. Y él era como que no, y lo podía, y pidió perdón, pero hoy tengo a mi hijo de vuelta conmigo. Hoy día yo estoy tranquila porque él duerme. Está tranquilo, no se maneja más con esas palabras, con esos ataques. Hoy día doy gracias a Dios, tengo a mi hijo de vuelta en casa con nosotros y le agradezco a usted y a Dios de tener a mi hijo, porque si no lo hubiera perdido, si hubiera atentado contra él mismo. Le doy gracias a Dios y a usted, hermano.
2: 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No olviden preparar el vasito de agua para que hagamos esa oración fuerte al Espíritu Santo, al poder de Dios. Vamos a ver a quién le pertenece la suerte en este maravilloso programa. Sí, aló.
14: Maestro.
7: ¿Con quién tengo el gusto, hija?
14: Mónica Jiménez.
7: ¿Fecha de nacimiento, Mónica?
14: 14 de septiembre.
7: Sí.
14: Del 74.
7: Me va a pensar usted 3 números del 1 al 22. Tengo los 22 arcanos en este momento aquí en mi mesa y vamos a descubrir lo que está pasando en su vida, ¿correcto?
14: Sí, maestro. 1, el 10.
7: El número 10. ¿Qué otro?
14: Y el 20.
7: El 1 me está hablando acerca del caos que hay en este momento en su vida, mi querida y apreciada amiga. Veo que usted ha sido una mujer muy alegre, una mujer criada con mucho cariño, con mucho amor. Su padre murió cuando estaba usted muy jovencita, pero vemos claramente de que su madre la crió con mucho cariño, con mucho amor, y que nunca le puso padrastro, ¿verdad?
14: No, mi mamá siempre fue una mujer de batalla. Uh-huh. Ella nos sacó adelante sola, con mucho amor. Uh-huh. que nos dio, y así hemos pasado nuestras vidas, ¿no? Bueno. Con la crianza que ella nos dio.
7: Aquí veo claramente de que usted se casó, ¿no?
14: Así es.
7: Se casó, veo que tuvo dos lindos hijos, una parejita, un hombre y una mujer, ¿correcto?
14: Así es. Hombre,
7: vemos claramente, estimada amiga, veo que hay muchos problemas en su hogar, muchas discusiones con su esposo últimamente, y veo, por medio del segundo arcano, me doy cuenta claramente de problemas que está sintiendo en el campo de su salud. Ya vamos a hablar de eso claramente. Vemos que hay días que usted no puede ni caminar, hijita de Dios. Coméntenos qué es lo que está pasando. Los arcanos no me mienten.
14: Así es, maestro. Últimamente he padecido un dolor muy fuerte en la boca del estómago. Son unos dolores muy fuertes, muy constantes, que hacen que la verdad yo ni en las noches pueda conciliar el sueño.
7: Bueno, mi querida amiga, usted, aquí veo que estos dolores vienen acompañados de arcadas, de vómito.
14: Así es, sí, me pongo muy mal. En la noche, como le vuelvo a repetir, me tengo que parar por el dolor acompañado del vómito, pues prácticamente así me la paso toda la noche. No bueno, consigo el sueño.
7: ¿Usted ha ido al médico?
14: He ido, me llevaron con el gastroenterólogo.
7: ¿Le hicieron análisis?
14: Estudios, así es, maestro, me hicieron estudios, análisis completos de todo. Pues no, me mandan como tranquilizantes nada más, pero
7: calmantes.
14: Hasta ahí queda, así es.
7: Pero no le dijeron nada, no le encontraron nada. Hija de Dios, blanco es, gallina lo pone y frito se come. Esto es muy claro. Si el médico no le encuentra nada después del dinero que gastó, de los análisis que le hicieron, es porque esto no es natural. Aquí hay un daño, aquí hay una influencia negativa. La tercera carta me habla de una separación con su esposo. Ustedes vienen peleando mucho. Aquí vemos claramente de que su esposo piensa que usted se queja de los dolores. Coméntenos qué es lo que está pasando. No, yo sé que le duele.
14: Sí, me siento mal.
7: Siente como mordidas en el estómago, ¿no?
14: Así es, pero como los estudios, todo no ha salido nada, pues él piensa que estoy fingiendo por no querer, pues la verdad, ¿no? Así, pues cumplirle, ¿no? Como se debe, como esposa, como mujer. Bueno, hasta hemos tenido problemas en no hago casi cosas en la casa por lo mismo de que me siento mal, pero no es porque yo no quiera o sea floja, sino porque me siento mal.
7: Y bueno, aquí vemos claramente de que esto no es normal, esto es un daño, hay una energía negativa, esto está directamente en su cama. Yo quiero que usted me busque en su colchón, quiero que lo levante, en la parte inferior va a encontrar un orificio tan grande, póngame unos 10 centímetros de ancho. Yo quiero que rasgue ese colchón. Ahí dentro va a encontrar unas cosas. Colóquese unos guantes. Va a encontrar una bolsa. Quiero que saque esta bolsa y me la trae a mi centro de ayuda. Quiero que esto lo haga delante de su esposo. Para que él se dé cuenta que lo que yo hablo es verdad. Esto se lo dejó un familiar de su esposo allí puesto. Esto ya lleva más de año y medio en su vida. Dese cuenta que usted ha bajado de peso. El cabello se le viene cayendo. Anda opaco. Usted anda nerviosa, malgeniada, toda hora. De un carácter que usted misma ni se soporta, hija.
14: Así es, maestro. Así es.
7: Va a buscar eso allí. Si no lo encuentra, pues no me visite. Porque ¿para qué va a visitar a un mentiroso? Pero estoy completamente seguro de lo que le estoy diciendo, mi querida y apreciada hermana del alma. ¿Ok?
14: Sí, maestro. Le agradezco mucho.
2: No, hijita de Dios, no me agradezca todavía. Agradézcame cuando encuentre esto, me lo traiga. Y también le voy a hacer el análisis por medio del escáner espiritual cuántico. Y en ese momento va a haber otras cosas que no le puedo decir a través de este prestigioso programa, ¿ok? Así que usted no se preocupe por nada, todo se va a solucionar y con la ayuda de este maravilloso escáner espiritual cuántico vamos a encontrar la raíz del problema y la vamos a retirar de su cuerpo para que usted sea feliz, ¿ok, hija?
14: Muchas gracias, maestro, gracias.
7: Listo, hijita, que Dios me la bendiga y me la proteja, cuídese mucho.
14: Igualmente,
7: y hasta pronto.
14: Gracias.
2: No, gracias a usted por haberse comunicado, gracias por participar del programa. Así damos respuesta con responsabilidad, con ética, con profesionalismo a la gente que llama, a la gente que confía en nosotros, que se comunica. 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

0: algunos traumas, pero gracias a eso hoy es un ser muy fuerte. Vemos que su suerte no es mala. Claramente le había ido muy bien, pero últimamente está teniendo muchos problemas en la parte económica, hay inestabilidad en la parte laboral. Mi querido Alan, veo un viaje que iba a realizar, no le fue posible porque todo se le bloquea, todo lo que quiera hacer le sale mal, mi querido hermano del alma, y veo problemas claramente en su salud. Últimamente anda débil, con cansancio físico, sueño durante el día, de noche no duerme, no puede descansar, mi querido y apreciado hermano del alma, se la pasa bostezando durante el día, sin energía, sin ganas de hacer absolutamente nada. Pues permítame decirle, Alan, que esto no es natural, hay un daño, hay una energía negativa. A usted ya se lo habían dicho, pero a usted le cuesta trabajo creer. Alan, esto no se trata de creer o no creer, se trata de encontrar soluciones. En el campo sentimental también hay problemas. Todo viene para atrás, hijo de Dios. Esto le pasa por no estar protegido, por no usar un cuarzo, un talismán, un amuleto, una contra, algo que lo aísle de la maldad. Pero los seres humanos somos así. Buscamos la solución cuando ya está el problema. Vamos al médico cuando estamos enfermos. Vamos al odontólogo cuando ya tenemos caries y nos empieza a doler. Hay que aprender a ser prevenidos, mi querido Alan. Si usted desea, nos puede visitar y con el mayor de los gustos le vamos a ayudar. Gracias por comunicarse, gracias por participar. Usted, mi amigo, mi amiga, también puede participar. Deje el miedo, el temor, la pereza. Déjeme su nombre completo, apellido, fecha de nacimiento. Escoja tres cartas del 1 al 22. Yo tengo los 22 arcanos en mi mesa de trabajo y le estaremos diciendo lo que pasa en su vida. 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Vamos a escuchar otro testimonio, otra persona que nos visitó.
1: ¿Su nombre y cómo vivía usted antes de visitarnos?
2: Bueno, mi nombre es Andrés. La verdad que mal, mal, peleas con mi señora, falta de trabajo, nervioso, rompía todo, mal, la verdad que muy, muy mal.
1: Lamentablemente, hijo, usted, como lo narra en el testimonio, estaba enceguecido, rompía las cosas, estaba un poco agresivo, se encontraba usted en un estado de pronto de que nada venía bien. Pero todo esto usted no sabía de por qué el temperamento fuerte, los inconvenientes económicos, la falta de laburo, todo esto era porque había una traba, había un daño. Y repercutía también en su pareja, con su familia. Cuéntenos qué pasaba en esos momentos tristes.
2: Sí, no, no, mal por todo, a punto de perder todo, mi señora, hermanos, todo.
1: ¿Por qué medio se enteró usted?
2: Por la radio.
1: La radio. ¿Usted escuchó el programa?
2: Sí.
1: Ya habían buscado ayuda, ¿no?
2: Sí, habíamos buscado, pero no nos dieron resultados. Bueno, hasta que nos decidimos con mi señora a visitar este lugar, lo cual no me arrepiento, fue para mí un cambio favorable, muy bueno, al visitarlos a ustedes.
1: Bendito sea Dios. Usted con su señora trajo unos elementos y nos dimos cuenta que este daño estaba hecho para verlos mal, para que ustedes estuvieran separados, para que hubiera discordia, problemas, para que todos estos inconvenientes, mi querido hermano, los separaran a ustedes dos. Ustedes nos trajeron unos elementos. Quiero que le comente a las personas que nos están escuchando cómo fue la liberación y lo que usted expulsó de su cuerpo.
2: Bueno, la liberación fue algo que yo nunca vi. Lo que yo expulsé de mi cuerpo fueron cosas negras mezcladas con cosas blancas, algo que jamás vi en mi vida. Realmente quedé sorprendido del daño que hacen algunos. Después de esa liberación, la verdad que las cosas fueron dándose de otra manera, para bien, con mi señora, laboral, familiar, en un montón de cosas.
1: Es importante, mi querido hermano, lo que usted está comentando, el cambio. A medida, hermanito, de los días que pasaban, usted empezó a tener tranquilidad, empezó a tener diálogo con su señora, ya empezó usted a ser otra persona. Y eso es lo que nosotros queremos, el cambio, que usted tenga un panorama distinto, que haya laburo, que pueda estar en paz, que es lo que quiere mucha gente, más allá del dinero que sirve y mucho, pero tiene que tener obviamente las bases en un hogar donde tiene que haber cariño, respeto, amor. Cuando usted tiene todo eso en conjunto, hay una vida distinta.
2: Sí, es así, realmente es así y bueno, a veces no sirve tener el dinero o un montón de cosas si uno está mal por otro lado.

0: Pero bueno, a Dios gracias, el cambio es muy bueno. Yo me siento por lo menos de otra manera, muy bien con mi señora, más tranquilos los dos. Vamos, venimos, salimos. Un montón de cosas que antes no se hacían por lo mal que uno vivía. Realmente que vale la pena visitarlo al hermano, porque es un cambio que yo por lo menos pude lograr, porque ahora es todo más tranquilo, nos llevamos, a Dios gracias, muy bien. Trabajo va saliendo de a poco, pero sale. Bueno, en lo que es relación, a Dios gracias, bien, nada que ver a lo que uno vivía antes. Peleas, discusiones, insultos, todo ese tipo de cosas ahora, a Dios gracias, ya no existen. La verdad que yo no creía en un cambio de estos que fue muy bueno, favorable. El que tiene algún inconveniente familiar, que vengan, que lo comprueben, que es algo muy real, muy cierto, que les va a cambiar la vida.
1: Centenares de personas no se pueden equivocar. Centenares de personas no pueden estar equivocadas. Usted, mi amigo, mi amiga, también puede recibir esa bendición de Dios. Si está escuchando este programa es porque Dios quiere un cambio en su vida. No se niegue la oportunidad. 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Estamos llegando ya casi al final de este maravilloso programa. Hoy día miércoles, sí señor, miércoles 3 de junio de este año 2026. Vaya preparando el vasito de agua para que hagamos esa poderosa oración fuerte al Espíritu Santo, al poder de Dios. Vamos a recibir esta última llamada. Sí, aló. Muy bien, hijo de Dios, ¿con quién tengo el gusto?
2: Mi nombre es Julio César Minuet.
1: Su fecha de nacimiento, Julio. Quiero que por favor me diga tres cartas del 1 al 22.
2: Pues el 11, 17.
1: Correcto.
2: 4.
1: Mi querido apreciado amigo, la primera carta me habla acerca de usted. El 11 me habla de un hombre trabajador. Veo que tuvo muchas carencias cuando estuvo niño. Nació en la pobreza, pero se superó. Veo que es un hombre que le gusta ayudar a los demás. Vemos que le gustaba andar con gente mayor para aprender de ellos y gracias a ellos aprendió a hacer muchas cosas y gracias a esas cosas ha podido sacar adelante a su familia, ¿verdad?
2: Sí, es verdad. Gran parte de lo que dice sí es verdad. O sea, vengo de una familia muy humilde en donde quise progresar y me ha ido bastante bien, he ayudado a personas y bueno, eso es más o menos.
1: Muy bien. La segunda carta me habla de usted. Últimamente se la pasa mal geniado, nervioso, se siente abatido, sin energías, se la pasa con dolores en la boca del estómago, no duerme bien en la noche, no descansa. Coméntenos qué es lo que pasa.
2: Efectivamente, tengo un dolor en la boca del estómago muy agudo, acidez extrema, muy fuerte, no, como fuego. No he tenido solución hasta ahora, he tratado de, he ido a médicos y me han, inclusive me han dicho que tenía HIV, hizo los estudios y no era, tuve muchos problemas por este tema con mi esposa porque estaba asustada, y después de un mes de esperar los estudios llegaron y no tenía HIV, no tenía, y tampoco me han encontrado otra cosa después de otros estudios que tuve posteriormente y así que no he tenido una solución en este tema, así que por eso es que recurro al programa y a llamarlo a usted.
1: Hijo, la tercera carta me habla que esto no es natural, no es normal, esto es un daño, esto no viene de ahorita. Usted lleva más de 3 años y medio sufriendo. Vemos claramente que no logra dormir en la noche, se la pasa cansado, agotado, no puede trabajar porque este dolor es insoportable y ni los calmantes le hacen bien. Bueno, Dios tiene más que darnos que nosotros que pedirle. Yo necesito que nos visite cuanto antes en nuestro centro de consultoría, venga en compañía de uno de sus hijos o de su esposa. Yo le voy a comprobar con hechos, no con palabras. Va a ver qué es lo que le dieron a tomar, qué es lo que tiene dentro de su cuerpo Y no culpe a la ciencia médica. Simplemente esto es un daño, esto es maldad, esto es brujería. Y si los médicos no le encuentran nada, ni le encuentran la solución, es porque no es natural. Esto es un trabajo de magia negra. Acérquese cuanto antes a nuestro centro de consultoría. Yo le garantizo ante Dios y ante toda la audiencia que me escucha durante tantos años, de que usted va a encontrar una solución a sus problemas, de que estos dolores van a desaparecer, ese calor que siente usted en la garganta, que no lo deja comer, que lo ha hecho que usted pierda peso, esa consecuencia del mismo daño, mi querido Julio, ¿ok? Cuando usted quiera, si quiere mañana mismo puede separar la cita y nos vamos a ver cara a cara y va a haber soluciones y después me va a dar el testimonio, ¿ok?
2: Muchísimas gracias.
1: No, dele las gracias a Dios que lo puso en mi camino, mi querido amigo. Lo tengo que dejar, Julio, que Dios te proteja.
2: Muchísimas gracias nuevamente y gracias a Dios también.
1: Así estamos llegando al final de este maravilloso programa, hoy día miércoles 3 de junio de este año 2026. 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Mañana jueves 4 de junio estaré en Olavarría. El viernes 5 de junio estaré en Bolívar, provincia de Buenos Aires. El sábado 6 de junio estaré en San Salvador de Jujuy. El martes 9 de junio estaré en Córdoba capital. 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Llegamos al final del programa. Coloque ese vasito con agua al lado de su radio receptor. Y hoy día miércoles 3 de junio, repita conmigo.
3: Ven. Espíritu Santo, manda tu luz desde el cielo, Padre amoroso del pobre, don en tu don es espléndido, luz que penetra las almas, fuente del mayor consuelo, ven dulce huésped del alma, descanso de nuestro esfuerzo, tregua en el duro trabajo, brisa en las horas de fuego, gozo que enjuga las lágrimas y que reconforta en los duelos, reparte tus siete dones según la fe de tus siervos, por tu bondad y tu gracia, dale al esfuerzo su mérito, salva al que busca salvarse y danos tu gozo eterno, amén, Señor Jesús, que así sea. Bebamos los tres sorbos de agua, uno en el nombre de Dios Padre, otro en el nombre de Dios Hijo y otro en el nombre del Espíritu Santo, amén, que así sea. El resto de agua que quede en vuestros vasos, vamos a regarlo en nuestro sitio de trabajo, en nuestro campo, en nuestro hogar, en nuestro negocio, donde quiera que estemos en este momento, pero que tiene que ser en este momento que estamos en la presencia de Dios Padre Todopoderoso. Amén, que así sea. Queridos amigos, no me resta más sino despedirme de todos ustedes, deseándoles que Dios Padre Todopoderoso y Eterno les bendiga y le brinde salud, dinero y mucho, pero mucho amor. Hasta pronto.
4: Así de esta manera, estamos llegando al final de un programa más. Esperamos y confiamos que nuestras orientaciones y consejos hayan servido a todos ustedes para tener un encuentro con la verdad, su propia verdad. Los invitamos a un programa más y esperamos que nuestras palabras hayan quedado en su mente.
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3: En el nombre de Dios Padre, Dios Hijo y Dios Espíritu Santo. Amén. Hola, ¿qué tal mi gente linda y hermosa de Argentina? Reciban el saludo especial y cordial en este maravilloso día miércoles, guiados por Mercurio. Hoy es miércoles 3 de junio de este año 2026. 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Hoy va a ser un programa maravilloso, estaremos escuchando testimonios en vivo y en directo, también recibiremos llamadas para la gente que quiera participar. Si usted quiere salir al aire, dígale a la persona que contesta al teléfono, yo quiero salir al aire, y estará saliendo al aire en este maravilloso programa. Así que no lo olviden. 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Vamos a iniciar con cosas maravillosas, vamos a iniciar con testimonios, con personas agradecidas que nos han visitado, y esto es lo que comentan.
4: Hermano, deme su nombre completo, por favor.
5: Justo Patrón.
4: Justo Patrón. Justo, quiero con sus palabras, cuénteme cómo fue la consulta que yo le realicé.
5: Muy bueno, para las personas que me están escuchando, mi oficio, yo soy chofer de camiones, larga distancia por supuesto, y mi gran problema era que al distanciarme de mi familia uno siempre queda a la vera del camino. Yo, a mí me gustaban mucho las mujeres, estando solo, también la bebida. Lo que yo hacía, cuando te fui a consultar, vos sin decirme nada me dijiste lo que a mí me pasaba. Mi señora se separó de mí, mis chicos también se alejaron de mí, hasta que vine y bueno, me dijiste dónde podía encontrar yo a mis hijos, a mi señora, y realmente fue así. Y bueno, hoy en día ya no me dedico a la bebida, las mujeres ya prácticamente, solamente mi esposa. Todo gracias a lo que vos me comentaste. Quisiera que mucha gente hiciera lo mismo, pero siempre falta una ayuda, una guía. Es lo que te puedo decir.
4: Su hogar se le había destruido, y el hogar que se había destruido era por falta de cariño, por falta de tiempo, porque usted nunca le había dedicado el tiempo suficiente a sus hijos, a su esposa. una mujer trabajadora, una mujer luchadora, una mujer que lo ama a usted y que se tuvo que separar por problema de la adicción al licor. Como yo le comentaba, su esposa estaba donde su hermana, usted fue, hubo una reconciliación, sus hijos lo necesitaban y usted necesitaba a sus hijos. Y eso que existe, que es el amor, hizo que esta pareja volviera a unirse. Hoy en día, e inclusive su trabajo ha mejorado mucho, porque ya no toma. Yo lo felicito porque realmente los cambios se han dado, por lo que usted vino, se solucionó sus problemas. Quiero que, por favor, usted con sus palabras e invite a las personas, ¿cómo sería esa invitación, hermano?
5: Esa invitación sería acercándose, por ejemplo, a la radio, escuchando el programa, más que nada que esa de la forma que llegué yo. Como así también, cuando uno necesita a alguien, uno siempre necesita un camino, una guía. En este caso, te he encontrado a ti, hermano. Gracias a Dios, pude encontrar el camino, porque no era solamente lo material, era también lo afectivo, que es más importante que cualquier otra cosa. A todos ellos, a todos ustedes que a lo mejor me están escuchando, yo los invitaría a que se lleguen hasta las oficinas. Es lo único que puedo.
3: 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No olviden preparar el vasito de agua para que hagamos esa oración fuerte al Espíritu Santo y al poder de Dios. Vamos a ver a quién le pertenece la suerte en este maravilloso programa. Sí, aló.
6: Maestro.
7: ¿Con quién tengo el gusto, hija?
6: Mónica Jiménez.
7: Fecha de nacimiento, Mónica.
6: Sí. Del 74.
7: Me va a pensar usted tres números del 1 al 22. Tengo los 22 arcanos en este momento aquí en mi mesa y vamos a descubrir lo que está pasando en su vida, ¿correcto?
6: Sí, maestro. 1, el 10.
7: El número 10. ¿Qué otro?
6: Y el 20.
7: El 1 me está hablando acerca del caos que hay en este momento en su vida, mi querida y apreciada amiga. Veo que usted ha sido una mujer muy alegre, una mujer criada con mucho cariño, con mucho amor. Su padre murió cuando estaba usted muy jovencita, pero vemos claramente de que su madre la crió con mucho cariño, con mucho amor, y que nunca le puso padrastro, ¿verdad?
6: No. Mi mamá siempre fue una mujer de batalla. Uh-huh. Ella nos sacó adelante sola, con mucho amor. Uh-huh. que nos dio. Y así hemos pasado nuestras vidas, ¿no? Bueno. Con la crianza que ella nos dio.
7: Aquí veo claramente de que usted se casó, ¿no?
6: Así es, maestro.
7: Se casó, veo que tuvo dos lindos hijos, una parejita, un hombre y una mujer, ¿correcto?
6: Así es, hombre.
7: Vemos claramente, estimada amiga, veo que hay muchos problemas en su hogar, muchas discusiones con su esposo últimamente, y veo por medio del segundo arcano, me doy cuenta claramente de problemas que está sintiendo en el campo de su salud. Ya vamos a hablar de eso claramente. Vemos que hay días que usted no puede ni caminar, hijita de Dios. Coméntenos qué es lo que está pasando. Los arcanos no me mienten.
6: Así es, maestro. Últimamente he padecido un dolor muy fuerte en la boca del estómago. Son unos dolores muy fuertes, muy constantes, que hacen que la verdad yo ni en las noches pueda conciliar el sueño.
7: Bueno, mi querida amiga, usted, aquí veo que estos dolores vienen acompañados de arcadas, de vómito.
6: Así es, sí, me pongo muy mal. En la noche, como le vuelvo a repetir, me tengo que parar por el dolor acompañado del vómito. Pues prácticamente así me la paso toda la noche. No consigo el sueño.
7: ¿Usted ha ido al médico?
6: He ido, me llevaron con el gastroenterólogo.
7: ¿Le hicieron análisis?
6: Estudios, así es, maestro, me hicieron estudios, análisis completos de todo. Pues no, me mandan como tranquilizantes nada más, pero
7: calmantes.
6: Hasta ahí queda, así es.
7: Pero no le dijeron nada, no le encontraron nada.
6: No, el doctor no encontró nada.
7: Hija de Dios, blanco es, gallina lo pone y frito se come. Esto es muy claro. Si el médico no le encuentra nada después del dinero que gastó, de los análisis que le hicieron, es porque esto no es natural. Aquí hay un daño, aquí hay una influencia negativa. La tercera carta me habla de una separación con su esposo. Ustedes vienen peleando mucho. Aquí vemos claramente de que su esposo piensa que usted se queja de los dolores. Coméntenos qué es lo que está pasando.
6: Sí, maestro, lo que pasa es que, me quejo porque efectivamente, sea, me siento.
7: No, yo sé,
6: mal.
7: Yo sé que le duele.
6: Sí, me siento mal.
7: Siente como yo, mordidas en el estómago,
6: así
7: ¿no?
6: Así es, pero como los estudios, todo no ha salido nada, pues él piensa que estoy fingiendo por no querer, pues la verdad, ¿no? Así, pues cumplirle, ¿no? Como se debe, como esposa, como mujer. Bueno, hasta hemos tenido problemas en no hago casi cosas en la casa por lo mismo de que me siento mal, pero no es porque yo no quiera o sea floja, sino porque me siento mal.
7: Bueno, aquí vemos claramente de que esto no es normal, esto es un daño, hay una energía negativa, esto está directamente en su cama. Yo quiero que usted me busque en su colchón, quiero que lo levante, en la parte inferior va a encontrar un orificio tan grande, póngame unos 10 centímetros de ancho. Yo quiero que rasgue ese colchón, ahí dentro va a encontrar unas cosas, colóquese unos guantes, va a encontrar una bolsa. Quiero que saque esta bolsa y me la trae a mi centro de ayuda. Quiero que esto lo haga delante de su esposo, para que él se dé cuenta que lo que yo hablo es verdad. Esto se lo dejó un familiar de su esposo allí puesto. Esto ya lleva más de año y medio en su vida. Dese cuenta que usted ha bajado de peso, el cabello se le viene cayendo, anda opaco, usted anda nerviosa, malgeniada, toda hora, de un carácter que usted misma ni se soporta, hija.
6: Así es, maestro.
7: Va a buscar eso allí. Si no lo encuentra, pues no me visite. Porque ¿para qué va a visitar a un mentiroso? Pero estoy completamente seguro de lo que le estoy diciendo, mi querida y apreciada hermana del alma, ¿ok?
6: Sí, maestro, le agradezco mucho.
3: No, hijita de Dios, no me agradezca todavía. Agradézcame cuando encuentre esto, me lo traiga. Y también le voy a hacer el análisis por medio del escáner espiritual cuántico. Y en ese momento va a haber otras cosas que no le puedo decir a través de este prestigioso programa, ¿ok? Así que usted no se preocupe por nada. Todo se va a solucionar y con la ayuda de este maravilloso escáner espiritual cuántico vamos a encontrar la raíz del problema y la vamos a retirar de su cuerpo para que usted sea feliz. ¿Ok, hija?
6: Muchas gracias, maestro. Gracias.
7: Listo, hijita. Que Dios me la bendiga y me la proteja. Cuídese mucho. Igualmente. Y hasta pronto.
6: Gracias.
3: No, gracias a usted por haberse comunicado. Gracias por participar del programa. Así damos respuesta con responsabilidad, con ética, con profesionalismo a la gente que llama, a la gente que confía en nosotros, que se comunica. Usted también puede participar. 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
3: 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Vamos rápidamente con más respuesta, gente que se comunica a través del WhatsApp.
9: ¿Cómo están? Mi nombre es Alan Mauricio Amini. Nací el 10 del 10 del 91 y elijo las cartas, las 6, las 9 y las 11.
3: Mi querido Alan, gracias por comunicarse, gracias por confiar en nosotros, los maestros de la Unión Universal Esotérica del siglo XXI. Escoge las 3 cartas, el 6, el 9 y el 11. La primera carta me habla de una persona con una suerte maravillosa, que tuvo algunos problemas en su infancia, algunos traumas, pero gracias a eso hoy es un ser muy fuerte. Vemos que su suerte no es mala, claramente le había ido muy bien, pero últimamente está teniendo muchos problemas en la parte económica, hay inestabilidad en la parte laboral. Mi querido Alan, veo un viaje que iba a realizar, no le fue posible porque todo se le bloquea, todo lo que quiera hacer le sale mal, mi querido hermano del alma, y veo problemas claramente en su salud. Últimamente anda débil, con cansancio físico, sueño durante el día, de noche no duerme, no puede descansar, mi querido y apreciado hermano del alma, se la pasa bostezando durante el día, sin energía, sin ganas de hacer absolutamente nada. Pues permítame decirle, Alan, que esto no es natural, hay un daño, hay una energía negativa. A usted ya se lo habían dicho, pero a usted le cuesta trabajo creer. Alan, esto no se trata de creer o no creer, se trata de encontrar soluciones. En el campo sentimental también hay problemas, todo viene para atrás, hijo de Dios. Esto le pasa por no estar protegido, por no usar un cuarzo, un talismán, un amuleto, una contra, algo que lo aísle de la maldad. Pero los seres humanos somos así. Buscamos la solución cuando ya está el problema. Vamos al médico cuando estamos enfermos. Vamos al odontólogo cuando ya tenemos caries y nos empieza a doler. Hay que aprender a ser prevenidos, mi querido Alan. Si usted desea, nos puede visitar y con el mayor de los gustos le vamos a ayudar. Gracias por comunicarse, gracias por participar. Usted, mi amigo, mi amiga, también puede participar. Deje el miedo, el temor, la pereza. Déjeme su nombre completo, apellido, fecha de nacimiento. Escoja 3 cartas del 1 al 22. 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Vamos a escuchar otro testimonio, otra persona que nos visitó.
10: ¿Su nombre y cómo vivía usted antes de visitarnos?
11: Bueno, mi nombre es Andrés. La verdad que mal, mal, peleas con mi señora, falta de trabajo, nervioso, rompía todo, mal, la verdad que muy, muy mal.
10: se encontraba usted en un estado de pronto de que nada venía bien. Usted no sabía de por qué el temperamento fuerte, los inconvenientes económicos, la falta de laburo, todo esto era porque había una traba, había un daño. Cuéntenos, ¿qué pasaba en esos momentos tristes?
11: Sí, no, mal por todo, a punto de perder todo, mi señora. Bueno, hasta que nos decidimos con mi señora visitar este lugar, lo cual no me arrepiento, fue para mí un cambio favorable, muy bueno, al visitarlos a ustedes.
10: Bendito sea Dios. Usted con su señora trajo unos elementos y nos dimos cuenta que este daño estaba hecho para verlos mal, para que ustedes estuvieran separados, para que hubiera discordia, problemas, para que todos estos inconvenientes, mi querido hermano, los separaran a ustedes dos. Ustedes nos trajeron unos elementos. Quiero que le comente a las personas que nos están escuchando cómo fue la liberación y lo que usted expulsó de su cuerpo.
11: Bueno, la liberación fue algo que yo nunca vi. Lo que yo expulsé de mi cuerpo fueron cosas negras mezcladas con cosas blancas, algo que jamás vi en mi vida. Realmente quedé sorprendido del daño que hacen algunos. Después de esa liberación, la verdad que las cosas fueron dándose de otra manera, para bien, con mi señora, laboral, familiar, en un montón de cosas.
10: Es importante, mi querido hermano, lo que usted está comentando, el cambio. A medida, hermanito, de los días que pasaban, usted empezó a tener tranquilidad, empezó a tener diálogo con su señora, ya empezó usted a ser otra persona. Y eso es lo que nosotros queremos, el cambio, que usted tenga un panorama distinto, que haya laburo, que pueda estar en paz, que es lo que quiere mucha gente, más allá del dinero, que sirve y mucho, pero tiene que tener obviamente las bases en un hogar donde tiene que haber cariño, respeto, amor. Cuando usted tiene todo eso en conjunto, hay una vida distinta.
11: Sí, es así, realmente es así. Y bueno, a veces no sirve tener el dinero o un montón de cosas si uno está mal por otro lado, pero bueno, a Dios gracias. El cambio es muy bueno, yo me siento por lo menos de otra manera, muy bien con mi señora, más tranquilos los dos, vamos, venimos, salimos, un montón de cosas que antes no se hacían por lo mal que uno vivía. Realmente que vale la pena visitarlo al hermano, porque es un cambio que yo por lo menos pude lograr, porque ahora es todo más tranquilo, nos llevamos, a Dios gracias, muy bien, trabajo va saliendo de a poco, pero sale. Bueno, en lo que es relación, a Dios gracias, bien, nada que ver a lo que uno vivía antes. Peleas, discusiones, insultos, todo ese tipo de cosas ahora, a Dios gracias, ya no existen. La verdad que yo no creía en un cambio de estos que fue muy bueno, favorable. El que tiene algún inconveniente familiar, que vengan, que lo comprueben, que es algo muy real, muy cierto, que les va a cambiar la vida.
3: Centenares de personas no se pueden equivocar. Centenares de personas no pueden estar equivocadas. Usted, mi amigo, mi amiga, también puede recibir esa bendición de Dios. Si está escuchando este programa es porque Dios quiere un cambio en su vida. No se niegue la oportunidad. 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Estamos llegando ya casi al final de este maravilloso programa, hoy día miércoles, sí señor, miércoles 3 de junio de este año 2026, vaya preparando el vasito de agua para que hagamos esa poderosa oración fuerte al Espíritu Santo, al poder de Dios. Vamos a recibir esta última llamada. Sí, aló.
12: Hola, ¿qué tal, maestro?
3: Muy bien, hijo de Dios, ¿con quién tengo el gusto?
12: Mi nombre es Julio César Minuet.
3: ¿Su fecha de nacimiento, Julio? Quiero que por favor me diga tres cartas del 1 al 22.
12: Pues el 11, 17.
3: Correcto.
12: 4.
3: Mi querido apreciado amigo, la primera carta me habla acerca de usted. El 11 me habla de un hombre trabajador. Veo que tuvo muchas carencias cuando estuvo niño. Nació en la pobreza, pero se superó. Veo que es un hombre que le gusta ayudar a los demás. Vemos que le gustaba andar con gente mayor para aprender de ellos y gracias a ellos aprendió a hacer muchas cosas y gracias a esas cosas ha podido sacar adelante a su familia, ¿verdad? Muy bien. La segunda carta me habla de usted. Últimamente se la pasa mal geniado, nervioso, se siente abatido, sin energías, se la pasa con dolores en la boca del estómago, no duerme bien en la noche, no descansa. Coméntenos qué es lo que pasa. Hijo, la tercera carta me habla que esto no es natural, no es normal, esto es un daño, esto no viene de ahorita, usted lleva más de 3 años y medio sufriendo, vemos claramente que no logra dormir en la noche, se la pasa cansado, agotado, no puede trabajar porque este dolor es insoportable y ni los calmantes le hacen bien. Bueno, Dios tiene más que darnos que nosotros que pedirle. Yo necesito que nos visite cuanto antes en nuestro centro de consultoría, venga en compañía de uno de sus hijos o de su esposa. Yo le voy a comprobar con hechos, no con palabras. Va a ver qué es lo que le dieron a tomar, qué es lo que tiene dentro de su cuerpo. Y no culpe a la ciencia médica. Simplemente esto es un daño, esto es maldad, esto es brujería. Y si los médicos no le encuentran nada, ni le encuentran la solución, es porque no es natural. Esto es un trabajo de magia negra. Acérquese cuanto antes a nuestro centro de consultoría. Yo le garantizo ante Dios y ante toda la audiencia que me escucha durante tantos años de que usted va a encontrar una solución a sus problemas, de que estos dolores van a desaparecer, ese calor que siente usted en la garganta, que no lo deja comer, que lo ha hecho que usted pierda peso, esa consecuencia del mismo daño, mi querido Julio, ¿ok? Cuando usted quiera, si quiere mañana mismo puede separar la cita y nos vamos a ver cara a cara y va a haber soluciones y después me va a dar el testimonio, ¿ok?
12: Muchísimas gracias.
3: No, dele las gracias a Dios que lo puso en mi camino, mi querido amigo. Lo tengo que dejar, Julio, que Dios te proteja.
12: Muchísimas gracias nuevamente y gracias a Dios también.
3: Así estamos llegando al final de este maravilloso programa, hoy día miércoles 3 de junio de este año 2026. 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El sábado 6 de junio estaré en San Salvador de Jujuy. El martes 9 de junio estaré en Córdoba, capital. 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

0: 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Llegamos al final del programa, coloque ese vasito con agua al lado de su radio receptor y hoy día miércoles 3 de junio, repita conmigo.
1: Ven, Espíritu Santo, manda tu luz desde el cielo, Padre amoroso del pobre, don en tu don es espléndido. Luz que penetra las almas, fuente del mayor consuelo. Ven, dulce huésped del alma, descanso de nuestro esfuerzo. Tregua en el duro trabajo, brisa en las horas de fuego. Gozo que enjuga las lágrimas y que reconforta en los duelos. Reparte tus siete dones según la fe de tus siervos. Por tu bondad y tu gracia, dale al esfuerzo su mérito. Salva al que busca salvarse y danos tu gozo eterno. Amén, Señor Jesús, que así sea. Bebamos los tres sorbos de agua, uno en el nombre de Dios Padre, otro en el nombre de Dios Hijo y otro en el nombre del Espíritu Santo. Amén, que así sea. El resto de agua que quede en vuestros vasos, vamos a regarlo en nuestro sitio de trabajo, en nuestro campo, en nuestro hogar, en nuestro negocio, donde quiera que estemos en este momento, pero que tiene que ser en este momento que estamos en la presencia de Dios Padre Todopoderoso. Amén, que así sea. Queridos amigos, no me resta más sino despedirme de todos ustedes, deseándoles que Dios Padre Todopoderoso y Eterno les bendiga y le brinde salud, dinero y mucho, pero mucho amor. Hasta pronto.
2: Así de esta manera, estamos llegando al final de un programa más. Esperamos y confiamos que nuestras orientaciones y consejos hayan servido a todos ustedes para tener un encuentro con la verdad, su propia verdad. Los invitamos a un programa más y esperamos que nuestras palabras hayan quedado en su mente.
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0: Hola, hola, muy buenos días. Saludamos a todas y a todos nuestros oyentes. Como cada mañana, acá estamos junto a ustedes para, bueno, brindar las informaciones a primera hora de la mañana. En nombre de todo el equipo, muy buenos días para todas y todos. ¿Cómo te va, Daniela? Buen día.
1: ¿Qué tal, Oscar? ¿Cómo le va? Buen día para todos.
0: ¿Cómo tenemos los datos del tiempo?
1: El cielo con algunas nubes, 12 grados es la actual temperatura, 11 la sensación térmica. Hay viento del este que sopla 11 kilómetros en la hora, la humedad alcanza el 87%. Según el servicio meteorológico, hoy el cielo va a estar mayormente cubierto y vamos a alcanzar una máxima de 18 grados para hoy.
0: O sea que va a ser una jornada, termina siendo una jornada agradable.
1: Sí, pero
0: hay que ver el viento y hay que ver la humedad también.
1: Sí, hoy está alta la humedad y tenemos unos grados más respecto al día de ayer, ¿no?
0: Ah, ¿sí?
1: Y ayer teníamos 9 grados a esta hora, ahora estamos hablando de 12, un poquito más cálido.
0: Bastante más alta la temperatura. Bueno, le preguntamos a Gerardo, que es un caminante, ¿cómo siente esto? Porque hace 2 minutos que terminó de caminar. Sí, ¿cómo te va, Gerardo? Buen día.
2: ¿Qué tal? Buen día. No, un poco más, como con una temperatura más agradable por allí, ¿no? Tal vez caminando se siente menos.
0: Sí, sí, porque entras en calor.
2: Pero caminando ayer, por ejemplo, se sentía la helada. Hoy no tanto.
0: Hoy no. Bueno, ahí está. Eso es lo que podemos dar como información a primera hora, cómo está el tiempo. 6:04.
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0: Adelante con esa información, Daniela.
1: Muy bien, y vamos a recordar que continúa el pago para los agentes de la provincia de Santa Fe. Hoy van a percibir sus haberes los activos, aquellos que cobran montos superiores a 1.380.000 pesos, y los docentes de escuelas privadas. A todos ellos les corresponde el aumento del 2% del mes de mayo, y también desde la provincia informan que se encuentra el incremento mínimo garantizado de 170.000 pesos. Eso por un lado. Por el otro lado, los cortes de calle que siguen: Boulevard Seguí, el tramo de San Martín a Entre Ríos y de Oronio a Dorrego, La Madrid entre Sarmiento y San Martín, Ovidio Lagos entre Jorge Cura y Gaboto, Buenos Aires, el tramo de San Juan y Mendoza y de Ayola y Garay, Casilda y Avellaneda, Humberto Primo entre Stephenson y Avellaneda, y Donado y Boulevard Argentino. Por otro lado, la empresa provincial de la energía anuncia un corte programado para el día de hoy por tareas que va a estar realizando en esta oportunidad en la zona norte. Este corte se va a dar desde las 8:30 de la mañana hasta las 13:30. La zona afectada es la de Boulevard Rondó, Álvarez, Uspallata y Gregoria Matorras. Esto corresponde a reformas en la red de media tensión. Por otro lado, atención, porque hoy se da la marcha del 3 de junio.
0: Claro, a la tarde, sí, sí.
1: Exacto,
0: sí.
1: Bueno, a raíz de esto ya están informando respecto a cómo van a ser las cuestiones de tránsito.
0: Sí, de todos modos, la marcha, generalmente las marchas son desde Plaza San Martín hasta Plaza 25 de Mayo. En este caso es distinto, es desde Plaza 25 de Mayo hasta Plaza San Martín.
1: Claro.
0: Hay un cambio de lugar, sí, de origen y destino de la marcha, el mismo, pero son los mismos puntos, pero modificado el recorrido.
1: Exacto, para que lo tengan en cuenta, Oscar, a las 15:30 va a ser la concentración en la Plaza 25 de Mayo, con lo cual ahí el tránsito seguramente va a estar demorado y el destino es hacia la Plaza San Martín, claro. Otro de los puntos. Informaron que los cortes se van a ir aplicando a medida que avance las marchas y va a tomar calle Santa Fe como referencia. Santa Fe, como todos los años, va a haber un vallado preventivo en donde se van a colocar a 200 metros advertencias para que tengan en cuenta los automovilistas dónde van a hacer los cortes. Esto después lo vamos a repetir, pero es importante para aquellos que se arman su jornada, trabajan, obvio.
0: Y las empresas de colectivos, porque circulan muchas líneas por calle Santa Fe.
1: Bueno, lo mismo, las empresas de colectivo van a desviar dependiendo a medida que va pasando la marcha, ¿sí? Eso para que lo tengan en cuenta. Y también quienes viajen a esta hora por las rutas no van a encontrar inconvenientes para hacerlos, al menos a esta hora. El tránsito es normal y es buena la visibilidad en los corredores de la provincia de Santa Fe.
0: Perfecto. Bueno, vamos como siempre con los títulos del día y después los portales. A nivel local, lo que estaba diciendo recién. recién Daniela, marcha destacada, ni una menos, desde Plaza 25 de Mayo hasta Plaza San Martín, donde se va a leer un documento. Concentran allí, bueno, hay distintos puntos de concentración, Buenos Aires y Córdoba, la PRI y Córdoba, lo concreto es que van a partir desde la marcha. Ayer el municipio anunció un plan para fortalecer la asistencia a niños pequeños y también a adultos mayores. Y no cede la atención en el ámbito universitario, ya se están planificando nuevos paros. A nivel provincial, reunión clave en el día de hoy en Diputados con el arzobispo de Rosario, Eduardo Martín, y con el titular de Cáritas, Fabián Montes, por el tema Cuida Coches. Se inaugura Agroactiva en Astron. Muchos expositores, tecnología, se esperan muchas visitas. Y la provincia, justamente en Agroactiva, está instalando un stand muy importante y va con bancos que van a ofrecer créditos a tasas bajas para que los productores puedan comprar tecnología. En el ámbito nacional, diferencias profundas entre Patricia Bullrich y sectores del gobierno por la designación de jueces. Bullrich amenazó con renunciar a la presidencia del bloque. Tranquilidad por el juicio por YPF. En Estados Unidos le rechazaron la apelación al fondo Burford, que perdió el juicio en el que demandaba millones. Y el gobierno dialoga con el CINE, el Consejo Interuniversitario Nacional, para frenar la acción judicial por incumplimiento de la ley de financiamiento universitario. A nivel internacional sesiona OIT, Organización Internacional de Trabajo. Gana posición todo lo referente a inteligencia artificial. Hoy van a acusar a la Argentina por incumplimiento de normas laborales. Y Trump plantea dudas sobre negociaciones con Irán. Estados Unidos sostiene que Cuba, en otro título, para recibir ayuda, debe cambiar conducción política. Los grandes temas que los vamos a ver reflejados, por supuesto, en los distintos portales. 6:09.
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0: Diario La Capital, Daniela.
1: El peronismo de Santa Fe no sale de la zona de crisis y dilata definiciones de cara al 2027. La conducción partidaria resolvió posponer hasta nuevo aviso la cumbre convocada para el sábado próximo. Otro de los títulos, los menores, detrás de un crimen a traición en el Fonavi de Ruillón y Boulevard Seguí. Tres jóvenes fueron acusados de asesinar a Maximiliano Gómez Cáceres luego de engañarlo en una cita para intercambiar un pilotín.
2: Bien, y también en el diario La Capital, Bullrich ofreció su renuncia a Milei tras desmarcarse del gobierno por un pliego judicial. El presidente rechazó la dimisión de la jefa del bloque de senadores de La Libertad Avanza, que se opone a la decisión del Ejecutivo de avanzar con el retiro de la candidatura de la hermana de un periodista. Y también en el diario La Capital, el portal, hallaron a una mujer que llevaba 2 semanas y media desaparecida en Rosario. Jessica Contreras, de 35 años, fue hallada este martes en una gomería y quedó bajo resguardo policial. Su familia la buscaba desde el 15 de mayo, cuando salió de su casa de Pasco y Ecuador con una riñonera y sus documentos.
0: Avanzamos ahora con el portal de Rosario 3.
1: Marcha ni una menos en Rosario, el mapa y los desvíos para este miércoles, la movilización por el undécimo aniversario de la convocatoria nacional unirá las plazas 25 de mayo y San Martín. Habrá interrupciones dinámicas en el tránsito a partir de la tarde. Por otro lado, más conectividad aérea y pasajes low cost. El proyecto que discute el Mercosur, Brasil impulsa la creación de una zona libre vuelo para que las aerolíneas del bloque operen rutas domésticas en cualquier país de la región y bajen los costos de los pasajes.
2: También en el portal Rosario 3, Javier Milei denunció que los movimientos de izquierda van a sembrar el miedo en las elecciones 2027. Fue en su discurso en el Congreso Anual del Instituto Argentino de Ejecutivo de Finanzas. Además, volvió a hablar del golpe de Estado y acusó a la oposición y al periodismo de complotarse para llevarlo a cabo. También habló de Monster Inc., un film de Disney en el que los protagonistas, unos monstruos, se dedican a asustar a los niños. Bien. También en, ah, bien, también en Portal Rosario 3, Solidaridad en Zona Sur, el comedor que volvió a levantarse tras sufrir un feroz robo, el espacio comunitario Primero los Chicos, de Rollón al 3600, había quedado desmantelado 10 días atrás. La ayuda masiva de vecinos y organizaciones superó las expectativas y permitió reactivar la asistencia a más de 70 familias.
0: Ahora sí, vamos con el ciudadano y la región.
1: Puyaro apuesta fuerte a Agroactiva con anuncios para el sector productivo, presentará una política integral de financiamiento y beneficios tributarios destinados a fortalecer la inversión, la incorporación tecnológica y la competitividad de las pymes y los productores santafesinos. No es solo un anuncio de créditos, es una decisión política de acompañar a quienes producen y generan empleo, afirmó el ministro de Desarrollo Productivo, Gustavo Puccini. Otro de los títulos, impactante dato, los viajes de Milei al exterior ya costaron más de $1,000,000 en 2026. Los datos surgen de un pedido de acceso a la información pública. Solamente en combustible para el avión presidencial se destinaron casi $970,000 durante los primeros 4 meses del año.
2: También en El Ciudadano detuvieron a 6 miembros de una banda narco vinculada a los monos y los menores. El personal del Departamento Federal de Investigaciones de FI de la Policía Federal Argentina detuvo a 6 miembros de una banda narco tras múltiples allanamientos en el norte de Rosario. La investigación del caso fue encabezada por la Unidad Fiscal de Microtráfico del fiscal Diego Giro, del Ministerio Público de la Acusación, y arrancó en enero de este año como continuación a una pesquisa iniciada en 2024 sobre los barrios en Palme Graneros y Ludueña.
0: Bien, y cerramos los portales locales con conclusión.
1: La UNR producirá un medicamento contra el VIH para abastecer hospitales públicos. Es un hecho inédito y de los más relevantes para nuestra universidad en las últimas décadas, expresaron desde la Casa de Altos Estudios. Se trata de un fármaco esencial para tratar embarazadas y pacientes pediátricos. Otro de los títulos, la justicia frenó el cierre de una estación experimental de INTA en el conurbano bonaerense, una medida cautelar dictada por un juzgado federal de San Martín, suspendió por 6 meses la supresión de la estación experimental agropecuaria AMBA y la venta de sus terrenos. El fallo también impide despidos y movimiento del personal en el organismo.
2: En diario conclusión, en su portal, Milei insistió con su revolución de los seguros para privatizar salud y jubilaciones. El presidente planteó su idea de implementar seguros para servicios que ofrece el Estado con el fin de achicar el gasto público, aunque aclaró que no se aplicará en el corto plazo, ya que es un proceso. Y también en diario conclusión, una del ámbito internacional, ya son 6 los muertos por los bloqueos en Bolivia y crece la crisis sanitaria. La muerte de un camionero que permaneció más de un mes varado en una ruta elevó a 6 la cifra de víctimas vinculadas a los bloqueos que llevan 33 días en Bolivia. Mientras se agrava el desabastecimiento de medicamentos y oxígeno, autoridades y organismos humanitarios reclaman corredores para la asistencia médica.
0: 6 de la mañana, 15 minutos. Concluimos con los portales locales. Reiteramos datos del tiempo.
1: El cielo está parcialmente cubierto en Rosario, 12 grados la actual temperatura, el viento que sopla del este a 11 kilómetros en la hora, la humedad alcanza el 87%.
0: Bueno, hoy vamos a tener la marcha, ni una menos, y ahora vamos a volver a repetir cómo va a ser el dispositivo por el tema de tránsito. A 11 años de la primera movilización, esta marcha se da en un marco de profunda conmoción por el femicidio de Agostina Vega, que fue este último fin de semana cuando trascendió la noticia. Bajo la consigna "Libre, si con vida nos queremos", organizaciones feministas se van a movilizar este miércoles 3 de junio aquí en Rosario. Y ayer se conoció un informe del Observatorio de Violencias Mercedes Pagnuti. Presentaron el último relevamiento nacional del periodo enero-mayo 2026. Y bueno, que lo que surge, el informe estadístico sobre femicidios, lesbicidios, transfemicidios y travesticidios abarca desde el primero de enero hasta el 30 de mayo. Y lamentablemente se producen hechos. ¿Qué más podemos agregar a todo esto, Daniela?
1: Vamos a recordar esto que decía usted, Oscar, respecto a tener en cuenta de esta marcha que se va a dar a partir de las 15:30. Bueno, la concentración se va a dar en la Plaza 25 de Mayo. Media hora después, a las 16, las columnas de manifestantes van a comenzar la caminata formal con destino hacia la Plaza San Martín. Para que tomen nota, el trayecto, la arteria principal es calle Santa Fe y se va a avanzar en sentido contrario, ¿no? Hacia la zona tengan en cuenta esto, ¿no? Que no hay cortes fijos, sino que informaron desde el municipio que los cortes totales de calles se irán aplicando a medida que avance la cabecera de la marcha por los distintos cruces de calle Santa Fe, como La Prida, Mitre, Corrientes, España.
0: Es la modalidad implementada en los últimos tiempos.
1: Sí, sí, ya hace varios años que ante cualquier manifestación, cualquier marcha que realiza, esa es la modalidad que han adoptado para no demorar tanto el tránsito, pero se espera mucha gente, como en todas las movilizaciones, así que ténganlo en cuenta, quienes trabajen, quienes viven, bueno, los chicos que van a la escuela. De todas maneras, también informaron que se van a colocar puestos de advertencias a 200 metros de la arteria principal para el desvío de colectivos y vehículos particulares en forma anticipada, porque veo que muchas veces cuando hay corte no se avisa, se avisa claro, sobre la cuadra anterior y realmente se vuelve un caos.
0: Sí, cosa que la gente tenga otras opciones antes de avanzar.
1: Exactamente, de todas maneras, desde el municipio recomiendan evitar la zona de manifestación si es que no van a participar y circular con mucha precaución. Pero insistimos, 15:30 en la plaza 25 de mayo es la concentración y a partir de la hora 16 comienza la manifestación hacia la plaza San Martín.
0: 6 de la mañana, 18 minutos. Después le vamos a estar comentando, pero hoy en la asamblea anual de la OIT, el gobierno argentino en el banquillo, tras denuncias sindicales, Argentina deberá responder ante la Comisión de Aplicación de Normas por observaciones vinculadas al convenio 150 sobre la administración del trabajo. Después volvemos con este tema. Vamos con los portales de Santa Fe, el portal del diario El Litoral.
1: Buscan remover los embalsados de la laguna Setúbal antes de los Juegos Suramericanos. Provincia, municipio, ejército argentino y entidades náuticas acordaron un plan de trabajo para despejar los principales sectores afectados por la acumulación de vegetación acuática. Buscan garantizar la navegabilidad y el desarrollo de las competencias deportivas previstas para septiembre. Por otro lado, un rechazo de apelación de Nueva York que favorece a Argentina en el caso YPF. El tribunal del segundo circuito negó el pedido de los fondos Petersen y Eton Park para que todo el panel de jueces revise la sentencia.
2: También en el diario El Litoral, el gobierno nacional quiere salvar la reforma electoral y negocia con los aliados. La derogación de las PASO no obtendrá los votos necesarios y negocian otras opciones que incluyen las primarias abiertas, optativas e incluso una suerte de ley de lemas para cargos legislativos. El frente abierto en el Senado por el intento de retirar un pliego judicial. También en el diario portal El Litoral, Santa Fe prepara su Feria del Libro con fuerte articulación institucional, abren las inscripciones, la ciudad será sede de una nueva edición del tradicional encuentro cultural de la Estación Belgrano durante el mes de agosto, con participación de editoriales, escritores y librerías de toda la región, en el marco de una convocatoria que comenzará el 8 de junio.
0: Bien, y cerramos los portales de Santa Fe con el diario 1.
1: Alerta por ausentismo en Santa Fe, reforzarán controles para detectar la caída de aprendizaje en alumnos con más de 20 faltas. Tras la presentación de los resultados del Plan Raíz, el ministro de Educación, José Goiti, confirmó una correlación directa entre las faltas reiteradas y los bajos niveles de lecturas focalizados en los sectores vulnerables. Otro de los títulos, prohibición de cuidacoches, la Iglesia santafesina llevará sus críticas a la legislatura antes de la votación. La pastoral es crítica ante el proyecto que busca prohibir la actividad. Reunión clave para torcer el rumbo del proyecto que se votaría el jueves.
2: Diario 1 indica violencia de género. La provincia de Santa Fe casi duplica la tasa nacional de femicidios. Los datos surgen del informe elaborado por el Observatorio de Violencias Mercedes Pañuti, que reveló los hechos ocurridos durante los primeros 150 días del año. También en Diario 1, en este caso en su portal, la UNL aportará 32.000 raciones de alimentos para fortalecer la asistencia a personas en situación de calle en Santa Fe. Los productos serán distribuidos por la municipalidad a través de los dispositivos de abordaje territorial y el Centro de Integración Social. Se trata de alimentos desarrollados por la Universidad Nacional del Litoral con alto valor nutricional y destinados a poblaciones vulnerables.
0: Bien, 6 de la mañana, 21 minutos, datos del tiempo.
1: 12 grados la actual temperatura y viento que sopla del este a 11 kilómetros en la hora. La humedad alcanza el 87%. Para hoy, cielo parcialmente cubierto, 18 grados la máxima.
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0: Eric Tropper, ahí lo tenemos en línea. ¿Cómo te va, Eric? Buen día.
4: Buen día, Oscar. Aquí estamos en mitad de semana. y la escuchaba Daniela con respecto al clima. Y bueno, sí, la verdad que hay menos vientito que ayer, está un poquito menos fresco que ayer, y lo que sí se ve en las partes del cielo en donde está despejado y más claro, más diáfano que ayer, que bueno, teníamos bueno una leve neblina que estaba acompañando el cielo rosarino, pero bueno, como decíamos, para estar en junio dentro de todo un clima más templado, sí. Y bueno, para abrigarse, obviamente, porque estamos más cerca del invierno, pero una brisita más leve que ayer, y eso acompaña como para arrancar la mañana.
0: Sí, sí, suave. Bueno, incluso mañana y pasado va a estar con temperaturas más elevadas que ahora, más suave todavía.
4: Más elevadas, sí, sí.
0: Pero
4: sí,
0: igual hay que cuidarse. Igual hay que cuidarse.
4: Y adentro parece. Vamos a tener que guardarnos. Pero bueno, estaba hablando del tema, igualmente, entrando ya en el invierno en breve, y el tema de... hablamos del gas, de la zona fría, complicaciones obviamente que se van a dar para la zona, el pedido de legisladores aquí del Consejo Municipal también para que esto no afecte a la ciudad de Rosario. Bueno, imagínate si tenés que calefaccionarte con garrafa. Es más complicado y más caro todo. Bueno, para este momento uno dice, che, es muy cruel que aumenten para este invierno el tema del gas, que quiten zona fría. Imagínate que aumente la garrafa. Bueno, otra vez aumentó la garrafa y bueno, obviamente para las personas que tienen que comprar dos o tres por mes para poder calefaccionarse, cocinar y todo lo que necesiten, calentar agua para bañarse, bueno, esto se hace más oneroso con el último incremento que hubo, así que vamos a hacer un repaso del incremento, en este caso de las garrafas, en la ciudad y la región, sobre todo la región, en las localidades en donde no llega la red de gas natural, y obviamente, bueno, complica más a la hora del invierno. En verano es más llevadero, pero el invierno es mucho más complicado.
0: Pero vos sabés que
4: está pasando lo mismo.
0: Pero vos sabés que...
4: Oscar, ¿vos sabés?
0: Sí. Yo sí, quería decir que lanzaron una cantidad de garrafas con un subsidio especial, pero no entran esas garrafas a la provincia de Santa Fe. Acá no se notó mucho la información.

0: por ahí en una foto de, no sé, de la semana pasada esta, de cómo había terminado la semana pasada esta, había bajado 3 pesos, entonces dice, bueno, lo que hacen es regular el precio, pero está en la película total. Ahora, digamos, es como que va rompiendo los récords, el récord de precio, y ahora ya está en algunas extensiones de YPF, la super a 2119, así que, bueno, también a tener en cuenta esto, porque, bueno, fijo, quieto, no se queda, el precio se va moviendo, es verdad, oscilando a veces con una pequeña baja, pero la película final siempre arriba, porque nunca había llegado al valor de hoy, que es casi 2.120 pesos que tenemos con la YPF Super. Bueno, otros temas para hablar en la jornada de hoy, y bueno, tiene que ver con lo que va a ser, obviamente, la previa y todo lo que tiene que ver con este 3 de junio, en lo que va a ser justamente la marcha, que va a ser por la tarde, pero que previamente estaremos, obviamente, en la organización y esta marcha ni una menos en Rosario, que tendrá algunos cortes, algunos desvíos, pero sobre todo, bueno, el eje central, por dónde va a ser, cómo llegarse, así que estaremos con parte de lo que va a ser la previa de esta marcha ni una menos y que, bueno, obviamente se tendrá foco en la ciudad de Rosario entre la Plaza 25 de Mayo y la Plaza San Martín y ese recorrido. Así que estaremos dando algunos detalles previos a lo que va a ser, bueno, la marcha en sí por la tarde, donde estarán ya nuestros compañeros, bueno, dando los detalles de lo que va pasando en la marcha, en la jornada de hoy. También estaremos contando, bueno, un hecho que ocurrió hace un tiempo, que es el robo, cómo desvalijaron directamente a una querida banda de rock rosarina, la banda que acompaña, de hecho, a un colega, a Gustavo Lorenzati, lo acompaña en las noches de gira, de gira mágica, la banda mágica, así se denomina. Bueno, en su momento le habían robado, le habían desvalijado. Tienen, la verdad, que algunos cuestionamientos al accionar, sobre todo el Poder Judicial, como entienden los datos que le fueron aportando, no los sumaron para poder investigar. Estamos hablando que han perdido en total, en instrumentos, 12 millones de pesos. Epa. Y es por eso que han decidido, más allá del agradecimiento a bandas amigas que le han colaborado, han decidido sacar un bono contribución para poder, con sorteo, para poder, bueno, tener justamente, bueno, algún incentivo y que la gente colabore. Y también se viene una jornada y festival en donde, bueno, van a intentar recaudar fondos para poder tener esos instrumentos de vuelta, que son muy necesarios para poder seguir trabajando, así que estaremos también dando la mano en la difusión de lo que va a ser este día. Bueno, hoy miércoles también, como siempre, a las 11 de la mañana en el PAMI Rosario, en calle San Lorenzo 900, estará y seguirá en las calles con el reclamo que vienen haciendo miércoles tras miércoles, el nuevo vaciamiento del PAMI, la restitución de medicamentos, tratamientos de atención, el aumento inmediato de los saberes, bueno, parte de lo que vienen reclamando hace tiempo, así que también estaremos en este miércoles allí, pero bueno, una agenda bastante variada que tenemos en este miércoles mitad de semana.
1: Sí, bastante activo, por cierto.
0: Con el clima un pelín menos fresco que ayer, que se sentía el vientito, bueno, hoy no tanto, así que más disfrutable en ese sentido.
1: Bien, Eric, a trabajar y vamos esperando los distintos informes.
0: Así estaremos, Un abrazo y volvemos.
1: Abrazo grande. 6 de la mañana, 28 minutos. La presentación de todo el cronograma de lo que va a estar haciendo en la jornada de hoy en la mañana, básicamente, nuestro compañero Eric Tropper. Repasamos datos del tiempo.
2: Lo decía recién nuestro compañero, el cielo está parcialmente cubierto, 12 grados la actual temperatura, la humedad 87%.
1: Yo les comentaba sobre el tema de la OIT, está sesionando en Ginebra, la Asamblea Anual. Hoy van a plantear quejas contra la Argentina, esto ya está establecido así. Argentina deberá responder por observaciones vinculadas al convenio 150 sobre administración del trabajo. Es uno de los instrumentos que regulan el funcionamiento de las instituciones estatales encargados de las políticas laborales, fiscalización, inspección y diálogo social. Lo que está bajo análisis es el modo en el que el Estado argentino organiza y garantiza la administración del trabajo, uno de los ámbitos que sufrió profundas modificaciones desde la llegada del actual gobierno. El Ministerio de Capital Humano, que encabeza Sandra Petrovero,

0: A través de la Secretaría de Trabajo, al mando de Julio Cordero, deberán dar respuestas. Después les voy contando cuáles son concretamente los cuestionamientos.
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0: Bueno, y acá está Emilio Cámpora con toda la información del deporte. ¿Cómo te va, Emilio? Buen día.
2: Muy buenos días. Bueno, muchas gracias por la presentación. Y sí, la verdad que ayer fue un día movidito en Rosario. La verdad que no se esperaba, pero bueno, como habitualmente decimos, nos desayunamos. Bueno, ayer nos merendamos que Deportivo Riestra eliminaba el posteo que había hecho. Vieron que habitualmente cuando uno oficializa un refuerzo, bueno, Carlos Quintana había sido oficializado como refuerzo de Deportivo Riestra. Bueno, el club bajó la publicación.
0: Pero yo lo leí ayer y digo, mañana se lo pregunto a Emilio, pero ¿qué pasó? ¿No se hace la operación?
2: A ver, automáticamente, obvio, empezaron todas las especulaciones. Carlos Quintana había declarado en contra del cuerpo técnico
0: además,
2: de Jorge Almirón. Entonces, bueno, justamente ayer también habían salido algunas versiones de que, bueno, que Almirón no iba a ser más el técnico de Central. Después esto no se terminó oficializando. Lo cierto es que Carlos Quintana y Rosario Central todavía no terminaron de cerrar algunos puntos de la rescisión del contrato. Por lo tanto, es un tema plenamente administrativo. Por lo tanto, Carlos Quintana va a jugar el segundo semestre en Deportivo Riestra. Eso no va a correr ningún tipo de peligro. Pero bueno, todavía tiene que resolver esos puntos administrativos. El que sí rescindió el contrato fue Rizzo Patrón en parte de Newell's. Rescindió el contrato.
0: Sí, pero la trascendencia de Rizzo Patrón en Newell's en relación con la trascendencia de Quintana en Central no tiene absolutamente nada que ver.
2: No, pero marca sí lo de Rizzo Patrón, la mala gestión que ha hecho Sensini, el comienzo de con el pie izquierdo, podemos decir, de Boero.
0: Ni hablar.
2: En una gestión, bueno, que por ahora ha sido un poco catastrófica. Bueno, el acierto de Fran Darío Kudelka puede darle el puntapié para comenzar a levantar.
0: Esperemos, porque la verdad que es bastante angustioso el tema.
2: Sin lugar a dudas. En cuanto a la selección argentina, podemos decir que ya ha confirmado que el Dibu Martínez iba a perder los dos amistosos. Recordemos, el 6 va a estar jugando contra Honduras, el 9 de junio va a estar jugando contra Islandia. El Dibu Martínez se lo perdía. Bueno, Messi también va a perderse los dos amistosos.
0: Claro, porque llegó lesionado Messi también.
2: Exacto, llegó con una sobrecarga. Esta sobrecarga, ¿qué dice? Que si se lo exige, puede derivar en una distensión o en un desgarro. Claro. Entonces se lo cuida al astro argentino para que llegue bien al debut del Mundial. Recordemos, contra Argelia el 16 de junio, ¿no?
0: Bien. Bueno, y hay mucha expectativa porque ya se empieza a vivir el clima del Mundial. Ya en la televisión aparecen muchos informes, en las redes. Empieza a vivirse esta pasión. De todos modos, yo creo que nosotros llegamos tranquilos, no con la tensión de años anteriores, haber ganado la Copa América, haber ganado el Campeonato del Mundo. Es como que da cierta tranquilidad. Me parece que llega con menos exigencia esta vez la selección que años anteriores.
2: Sin duda, yo de hecho lo repasaba ayer, miraba la lista de lesionados y el año pasado esa lista de lesionados hubiera dado y me hubiera incendiado la concentración argentina, porque a ver, llega lesionado Cuti Romero, llega con una molestia Julián Álvarez, llega, bueno, obviamente Dibu Martínez, para mí el arquero más importante a nivel mundial, bueno, que no llega con una molestia, llega con el dedo fracturado, pero la verdad que se dan distintas lesiones que influyen muchísimo en lo que es el equipo. Bueno, ni hablar de Messi. Entonces, esto el año pasado hubiera sido un escándalo total. Bueno, este año llega un poco más tranquilo, los jugadores aparentemente llegan muy bien a lo que va a ser el debut, pero la verdad que sí, que se vive con una tranquilidad.
0: Porque la clasificación fue muy sólida también, mostró mucha solvencia la Argentina.
2: Y de hecho ayer, bueno, una de las cosas que también hablamos con Marcelo, la cantidad de equipos que hay en este nuevo Mundial, la verdad que también da esa tranquilidad. A ver, uno mira la fase de grupos de Argentina, tiene Argelia, Austria y Jordania, así que no es que tiene ningún cuco, entonces bueno, eso también.
0: El cuco es Argentina para los otros, claro, ese es el tema.
2: Claro, aparte llega con la chapa de campeón, si bien en octavos después te puede llegar a tocar un Francia, un Uruguay, llega con la tranquilidad de que puede hacer un buen papel.
0: A propósito de Uruguay, Marcelo Bielsa dijo que parece que después del Mundial se va a quedar en Uruguay.
2: Sí,
0: porque habían dicho que no, que venía Ñul, pero no va a ser entrenador, pero que sí va a sumar a Ñul, pero ahora dice que no, que se quedaría en Uruguay.
2: Sí, había dado todas las señales de que de un posible paso al costado después del Mundial, pase lo que pase. Bueno, obviamente en Uruguay no lo quieren demasiado, de hecho han...
0: Esperar el Mundial, después
2: por
0: hablamos.
2: Por supuesto. Pero bueno, obviamente un técnico de la prestancia de lo que es Marcelo Bielsa, obviamente que tiene la chapa de dirigir en cualquier lado, bueno, se habían encendido las alarmas de que podía llegar a retornar a Newell's, no sé si como entrenador, pero sí para aportar su grano de arena. Bueno, lo cierto es que dejó la puerta abierta para quedarse en Uruguay, Marcelo Bielsa, obviamente una selección nacional, aparte de un título muy importante, que dijo, cambiaría todos mis títulos por una Copa del Mundo, sí, así que
0: Porque está entre los cuatro primeros, sí. Bueno, ¿algo más del deporte?
2: Por el momento nada más, bueno, muchísimas gracias.
0: Después continúa acá nuestro compañero en la barra de Casal. 6:35
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0: La barra de Casal. Marcelo hoy dijo que venía, que no venía con las manos vacías.
4: Esperemos.
5: Eso no lo prometió.
0: Porque hoy es su cumpleaños.
5: Claro.
0: Dijo, no voy a ir con las manos vacías. Bueno, todavía no llegó.
4: Está en el estatuto que debe traer algo.
0: Ah, sí, bueno, sí, cuando llegue vamos a apreciar.
5: Pero está escuchando igual, no yo.
0: Bueno, por eso hay que ver cómo viene. Porque puedo venir con las manos no vacías, pero puede venir con una bolsita, con algo más pesado. Cuando llegue, lo adelantamos. Bueno, les cuento sobre el tema de la OIT, que hoy justamente Argentina tiene que responder lo que están planteando, porque el gobierno publicó algunos decretos, 406, 407, 408, 409, que es la instrumentación de la reforma laboral. Todo eso se va a estar observando hoy justamente en la OIT. Te van a estar planteando preguntas, planteos, porque se entiende que altera principios generales del derecho laboral. Eso va a ser en la jornada de hoy en la OIT. Por supuesto, mañana lo comentamos.
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0: Leo Carlini, ¿cómo te va? Buen día, Leo.
6: Buen día, Oscar. El saludo para vos, para todo el equipo. Aquí estamos como cada mañana con toda la información. Contarles que, bueno, lamentablemente una anciana de 89 años sufrió una violenta entradera. Esto fue el lunes a la tarde en barrio Echesortu. Ingresaron tres ladrones a la casa, la ataron, se llevaron dinero en efectivo, alhajas que la mujer también tenía. La mujer, por suerte, logra zafarse y allí pide ayuda. Esto ocurrió el lunes, decíamos, después de las 2 de la tarde en la zona de San Luis al 4000. Como decíamos, la mujer fue reducida con un cinto, allí logran atarla. Y cuando, bueno, la policía llega, logra contar que se llevaron en total 80.000 pesos y algunas joyas que la mujer tenía, que eran de oro, algunas enchapadas. Así que, bueno, un mal momento que pasó esta mujer, reiteramos, de 89 años en la zona de San Luis al 4000, como parte de la información policial a destacar en esta mañana.
0: ¿Y la mujer está bien ahora? Porque la verdad que esa edad, a cualquier edad, pero esa edad, soportar esto es bravísimo. ¿Está bien la señora?
6: Sí, está bien. Por suerte, ella misma a esa edad pudo zafarse de la atadura que le habían dejado. Pero bueno, el susto no
0: se lo devuelve nadie, ¿no? Espantoso, espantoso realmente. ¿Qué más tenemos, Leo?
6: Bien, también hubo un ataque a un repartidor. Esto fue en barrio Arroyito. Estamos hablando de un hombre de 50 años que fue víctima de un salvaje ataque. Esto fue el martes al mediodía. Por lo que contaba el hombre es que el hijo de una clienta que siempre va a este local lo atacó con una faca, que son estos, este tipo de, o sea, son armas caseras, ¿no? Son puntas que se van afilando. Esto fue en la puerta justamente del comercio, que está ubicado en Génova al 1400. Y bueno, se dio toda una situación violenta, ¿no? El cadete, a quien todos los vecinos señalaron como un gran muchacho, fue trasladado a un sanatorio que con este profundo corte en la cara, tenía heridas en la mano.
0: Mirá vos, sí.
6: Estamos hablando de un hombre, como decíamos, de 50 años. El agresor tiene 46, fue aprehendido ya, está identificado, Hernán Pablo. Y seguramente va a tener una causa por esta situación.
0: Pero mire, lo quiso robar o lo fue a increpar por otra cosa. ¿Cuál fue el motivo?
6: Bien, hasta ahora no
0: trascendió.
6: No está claro el motivo. De hecho, están tratando de ver si fue una situación de robo, si fue una agresión, una emboscada. Es parte de la investigación, ¿no?, que están teniendo ahora, pero bueno, estamos hablando de un corte muy profundo en la cara y en las manos a este hombre de 50 años, que bueno, por ahora es algo que llamó la atención a todos los vecinos. Nadie se esperó. Al parecer hay una hipótesis fuerte de que este hombre, el atacante, estaba reclamando plata, una cifra alrededor de 80.000 pesos, pero no está claro, ¿eh? Hay varias hipótesis respecto de lo que generó esta discusión, que termina con uno de los hombres, el de 50, con un corte profundo en el rostro.
0: Bien, bien, bien. ¿Tenés algo más, Diego?
6: Destacar algo del ámbito judicial en este caso, porque van a suspender a una fiscal por una imputación que llegó tarde y que tiene que ver con violencia de género. No solo, ¿no?, por la jornada de hoy, que va a haber una marcha, que bueno, hay una implicación muy importante por los 11 años del Ni Una Menos, sino también por el lo que genera, ¿no?, cada caso de violencia en el día a día. Bueno, la mujer finalmente, en este caso, llegó la justicia tarde y la mujer fue asesinada. Estamos hablando de una enfermera, Ailén Ollero, fue acribillada a tiros en febrero del año pasado cuando salía de su casa en Barrio Belgrano. El exnovio, lo que se sabe, denunciado varias veces por golpearla, amenazarla, ya tenía varias causas, había sido sindicado también como posible organizador, y bueno, recién fue detenido cuando mató a la mujer. Están investigando a la fiscal de este caso a partir de una reacción tardía, ¿no?, que tuvo en este caso la justicia.
0: Leo, un fuerte abrazo y, como decimos siempre, con el micrófono abierto ante cualquier novedad. Un abrazo, Leo.
6: Abrazo grande.
0: 6:00 a.m, 43 minutos. Repetimos los datos del tiempo y vamos con la continuidad de Panorama C3.
5: 12 grados la actual temperatura, la humedad 87%, el viento que sopla del este a 11 kilómetros en la hora.
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0: Bien, vamos con el primer testimonio, Daniela.
5: El Gobierno Nacional prepara una reforma inmobiliaria que eliminaría la matrícula obligatoria con un proyecto de ley que el ministro Sturzenegger enviaría al Congreso en junio. En diálogo con LT3, José Elena, vicepresidente del Colegio de Corredores Inmobiliarios, advirtió que la medida busca favorecer a los operadores internacionales que manejan el mercado por aplicaciones.
7: Nosotros vemos que esto apunta a una, más que una desregulación, a una desprofesionalización por un par de cuestiones. Inicialmente nosotros no somos paso obligado, es decir, hoy quien quiera contratar, tanto sea para comprar, para vender, para alquilar, sin la intervención de un corredor inmobiliario, lo puede hacer. Es decir, no hay una obligatoriedad con la cual debemos intervenir. Y a eso hay que sumarle que una de las cosas que habla es de la baja de los costos, lo mismo, es si vos no querés pagar el costo de un honorario profesional, no contratás y listo. Con lo cual, no tiene, en Chile tiene un asidero económico. Acá me parece que hay otra cuestión, que es desprofesionalizar para que los grandes jugadores a nivel digital, a nivel aplicaciones, entren a trabajar en un mercado que hoy está regulado y está funcionando saludablemente.
0: La verdad que comparto plenamente lo que dice Elena, porque es cierto, vos querés comprar una casa, querés alquilar, a veces aparece dueño directo, vende, dueño, alquila. No hace falta siempre inmobiliaria, uno va a la inmobiliaria por justamente, porque hay una profesionalización aunque no esté totalmente profesionalizado. Es como cuando uno va a hacer el registro del automotor, termina yendo al gestor que te hace el trámite. No se entiende, pero bueno, ellos entienden de que quieren dar lugar a otros actores que no están actualmente en el mercado. Dicen, para bajar los costos. Bueno, ¿qué otro testimonio tenemos, Gerardo?
4: La Secretaría de Control del municipio realizó varios operativos para rescatar perros que se encontraban en situación de abandono y malos tratos. Los detalles los brindaba el móvil del ET3, Sabrina Latino, responsable del área de atención animal de la Secretaría.
8: A través del 147 y a su vez también que lo han visibilizado en las redes sociales y nos han puesto en conocimiento del estado, digamos, de necesidad que tenían en este caso dos perros, uno en un domicilio particular en zona sudeste y el otro también en un domicilio particular en zona noroeste. En un caso se trataba de una perrita entrada en edad, bastante geronte, pero con un montón de necesidades mínimas sin cubrir. Una perrita muy desnutrida, un poco deshidratada, sin atención veterinaria y bueno, realmente esto, ¿no? Lo básico, indispensable y necesario que no era cubierto por su tutora. En el otro caso se trataba de un cachorro que de 4 meses que permanecía y vivía atado con una cadena muy corta en un espacio inadecuado, ya que no tenía, digamos, las condiciones mínimas de higiene y a la intemperie. Por suerte, ambos fueron rescatados, fueron atendidos inicialmente en el IMUSA. Venimos haciendo un trabajo sostenido en el tiempo y por suerte realmente con un avance en el sentido de protocolos, en el sentido de poder trabajar con otras áreas y de avanzar no solo en los rescates, sino por supuesto en la concientización y en la prevención.
0: Yo digo, mientras escuchaba a la funcionaria, en otra época, cuando yo era pibe, cuando venía el IMUSA, le decían la perrera, agarraba al perro, se lo llevaba y al perro lo terminaban sacrificando. Uh-huh. ¿Cómo cambiaron los tiempos? Cuánta linda labor que hace esta gente realmente en protección de los animales. Y registren el número, ante cualquier denuncia, llamen al 147. ¿Qué más tenemos, Daniela?
5: En las últimas horas fue detenido un joven en un gimnasio de calles altas 1600 que clonaba tarjetas de los concurrentes y realizaba consumos. Se presume que la estafa superaría los 25 millones de pesos. En contacto con el ET3, el director de atención a la ciudadanía de la Defensoría del Pueblo, Leandro Piazza, confirmó que las denuncias por estafas virtuales registran un aumento entre el 30 y el 40%.
9: Y es preocupante la cantidad, o sea, en el mismo periodo del 2025 al 2026 tenemos entre un 30 y un 40% más de quejas que las que se plantearon el año anterior. Hoy por hoy la mayor cantidad de gente está viniendo por el robo de datos y el tema de tarjeta de crédito, que es un caso similar al que ustedes planteaban, y el problema que tenemos es que las tarjetas que tienen chip, por lo general cuando uno hace el desconocimiento, el banco no le hace lugar porque hablan de que es una tarjeta extremadamente segura. Yo puedo hablar de lo personal porque yo tenía la tarjeta en mi poder. Uh-huh. Y he tenido problemas con la tarjeta y tuve que luchar para tratar de que se me desconozca la compra que yo no había hecho. Y acá es la mayor cantidad que estamos viendo actualmente. Según los bancos informan de que cuando lo hacen en forma personal el pago, ellos consideran que si yo no tengo la tarjeta es imposible que me la puedan fraguar. Si fueran tan seguras como ellos plantean, no tendría que comprar yo un portatarjetas. Claro. Para que no me clone la tarjeta a la persona que está al lado mío.
0: ¿Qué habilidad del delincuente? Tipo, va, saca
4: tranquilo.
0: Qué rapidez para delinquir. Rapidísimo, más rápido que la propia sombra, diría.
4: La gente no se percata que hoy hay cámaras en todas partes.
0: Sí,
4: eso es lo que no se percata. Todavía no entró en conciencia de eso.
0: Sí, pero está la cámara que lo capta, el tipo que es rápido para robar.
4: Sí, sí, sí.
0: Y uno que sigue siendo descuidado porque todavía no incorporó. Hay desequilibrios que hay que equilibrar rápidamente. Bueno, vamos con otro testimonio.
4: El Ministerio de Justicia y Seguridad de Santa Fe informó que el mes de mayo cerró con casi 500 allanamientos y más de 125 kilos de droga secuestrada en la provincia. Los detalles los explicaba el móvil del ET3, el flamante secretario de Gestión Institucional, Federico Angelini.
10: En Santa Fe hay un equipo que funciona, que está consolidado con el liderazgo del gobernador Puyaro, con el liderazgo en el Ministerio de Seguridad y Justicia de la provincia de Santa Fe, de Pablo Cocosioni, y la verdad que lo que uno viene a hacer es aportar un granito de arena, a trabajar coordinado con ellos, a adaptarme a la metodología, al método que hay en seguridad en la provincia de Santa Fe, que insisto, está dando muy buenos resultados. Recordemos que en estos 2 años y medio se ha hecho una inversión histórica en materia de seguridad en la provincia de Santa Fe, la implementación del sistema LINCE, que va a ayudar muchísimo y está ayudando ya a esclarecer hechos que realmente generan mucha conmoción en la ciudad de Rosario.
0: El tema de la droga, naturalmente, todo lo que sea para terminar con este flagelo, bienvenido sea. Pero hay denuncias de que hay grupos que siguen operando. Bueno, es un tema realmente muy complicado. ¿Qué más tenemos, Daniela?
5: En mayo se registró una baja histórica en la cantidad de asesinatos en el territorio santafesino. Los detalles los brindaba en conferencia de prensa la vocera del gobierno provincial, Virginia Caudanes.
11: Cerramos el mes de mayo, un mes más de este año, por tanto, como bien saben, el gobernador Puyaro tiene un plan de seguridad que se basa en datos, que se basa en información, que se basa en mejorar la operatividad de la policía de Santa Fe en la calle y consecuentemente rendir cuentas. Y digo dato anula relato. El dato de Puyaro anula el relato de Perotti. Y esto es una realidad y lo vemos en los números. En los números en relación a homicidios y a la baja histórica de los asesinatos en la provincia de Santa Fe. Con 193 en el 2023 a esta fecha. El gobernador de ese momento, Omar Perotti, no tenía un plan, no invertía en seguridad y no le importaba la seguridad de los santafesinos. A Puyaro le importa. Son 60 los homicidios a esta fecha, cerrando el mes de mayo en la provincia de Santa Fe.
0: La verdad que es un tanto agresiva la vocera del gobierno provincial, porque ella lo que no menciona, cómo se dio el crecimiento del delito en Santa Fe. Entonces está bien que defienda la gestión del gobierno, lo que corresponde a la vocera. Lo que no está bien es que ignore lo que pasó. Cuando Obey entrega al gobierno, los homicidios cada 100.000 habitantes eran de 4,5, que se elevaron durante las gestiones posteriores hasta 23 cada 100.000 habitantes. Hay que contar todo el relato, porque si no queda como incompleto. La gestión de Perotti en materia de seguridad fue pésima, pero la recibió súper pésima. La recibió súper pésima. Bueno, ¿qué más tenemos?
4: Sí, en mayo se registró una baja histórica de la cantidad de asesinatos en el territorio santafesino, esto recién lo decíamos, y el último de los audios, comerciantes del centro rosarino están ilusionados con levantar las ventas en la previa del comienzo del Mundial de Fútbol, así lo expresaba el móvil de T3 Miguel Ruco, referente del paseo comercial de calle San Luis y presidente del Observatorio Económico de Rosario.
12: Uno de los pocos rubros que viene zapando, obviamente venimos comunicando caída de ventas y eso es contradictorio, pero bueno, siempre hay una excepción que confirma la regla. La gente está entusiasmada, la gente ya vive el clima, yo vendo por mayor, inclusive ya estoy reponiendo algunas cosas que se demoran y es ya, porque eso es ahora, faltan 9 días para el Mundial y a lo mejor 12 días para que juegue Argentina, y se viene palpitando. La venta en este sentido viene levantando, gracias a Dios, convengamos en todos, se ha achicado la gente, nos comunican la cámara de supermercadistas que han tenido ahí en las ventas. Pues, obviamente, imagínate el resto de los rubros, ¿no es cierto? Bueno, siempre hay algún ahorro para darse un gusto. Hay aumentos que la gente no puede postergar, tiene que seguir pagando, obviamente, la energía, el combustible. Bueno, hay cosas que la gente tiene que seguir consumiendo, como lo de primera necesidad. Obviamente, el análisis que hacemos es que se cayó el poder de compra de los salarios que vienen cerrando paritarias detrás de la inflación, que termina afectando, en realidad, todo tipo de venta.
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0: Bien, para ingresar al ET3 hay que abrir una puerta y no es fácil. Dicen que Marcelo Casar, cuando llegó a la radio, sí, pidió que lo fueran a ayudar.
5: No me digas.
0: O sea que venía con las dos manos ocupadas.
5: Ay, bueno.
14: Papá Noel.
5: Bueno, pero no era con su portafolio, ¿no? Sé,
0: no, me parece que no. Pidió ayuda. Bueno,
14: es buen indicio.
0: Bueno, vamos a ver. Eso me dijeron acá por el auricular, me dijeron eso. Hay que ver si es así. Bueno, hoy es el cumpleaños.
14: La producción espera.
0: Lo vamos saludando y la barra exige que cumpla con los códigos.
14: Una barra de dulces.
0: Vamos con los portales nacionales. Agencia Noticias Argentinas.
5: Super miércoles en diputados. La ley de lobby y el super rigi copan la escena. Dos plenarios de comisiones abordarán estas iniciativas del Poder Ejecutivo. Por otro lado, turbulencias en La Libertad Avanza. Bullrich ofreció renuncia y complicó la aprobación de los pliegos en el Senado. La Libertad Avanza y los bloques dialoguistas acordaron sesionar este jueves, pero ahora se podría frenar la aprobación de unos 73 pliegos a la justicia.
14: Noticias Argentina, en su portal, el gobierno anunció cambios en la BTV, donde se podrá realizar a partir de ahora la revisión técnica. La medida anunciada por Manuel Adorni busca ampliar la oferta y modificar el esquema vigente de la BTV. El gobierno avanzará con una modificación significativa en el sistema de verificación y en este caso alude desde mañana miércoles quedará abierta la inscripción para que talleres mecánicos particulares habilitados puedan realizar la revisión técnica obligatoria, RTO.
0: Bien, vamos con el portal del diario Clarín.
5: BTV, el gobierno confirmó cambios claves, se habilitó más talleres con precios libres. La medida fue publicada en el boletín oficial y modifica el sistema de revisión técnica obligatoria. Los cambios habían sido anticipados en redes sociales por el jefe de gabinete. Se abre el registro para nuevos prestadores, se liberan las tarifas de servicio y se simplifican los requisitos para operar. Otro de los títulos, encontraron elementos de espionaje profesional en la casa del expresidente Arsat, además de 2 millones de dólares y drogas en el domicilio de Facundo Leal, detectaron una valija con 19 artefactos de inteligencia. La justicia ordenó peritar todos los elementos y hay un pendrive que puede ser clave.
14: El gobierno analiza retirar más pliegos judiciales y escala la pelea con Bullrich. Ofreció su renuncia como jefa de bloque, pero Milei la rechazó. Recrudecen las críticas a Santiago Viola y los delegados de Karina por la cuestión judicial, el costo político y los pliegos a punto de ser retirados entonces en este informe. También en Diario Clarín, Claudio Barrelier, el imputado por el femicidio de Agostina, hacía encuestas sobre violencia de género en 2015. En un viejo video grabado en Córdoba se ve a Claudio Gabriel Barrelier haciendo preguntas sobre el aborto, la violencia de género, la familia y la adopción por parte de personas del mismo sexo. Hasta ahora es el único imputado por el crimen del adolescente.
0: Bien, vamos ahora con el portal del diario La Nación.
5: Patricia Bullrich confirmó que ofreció su renuncia al bloque, pero Milei siguió la reunión sin darle importancia. La senadora se presentó en una conferencia sobre ciberseguridad en medio de la tensión y se disparó en el oficialismo por el retiro del pliego de Micheli. Sin embargo, dijo que trabajará por la reelección del presidente. Por otro lado, el gobierno anunció que mandará al Congreso una versión renovada de la ley de inocencia fiscal. Dólares del colchón. El gobierno anunció que mandará una renovada ley de inocencia fiscal.
14: Bien, y también en el diario La Nación, el padre de Agostina Vega pidió justicia por su hija y dijo que hay más personas implicadas. No actuó solo. El cuerpo del adolescente de 14 años fue encontrado el pasado sábado en un descampado donde había estado Claudio Barrelier, el único detenido en la causa. Así como asesinaron a mi hija, habrá un montón de Agostinas, sostuvo en conferencia de prensa. También en La Nación, el gobierno de Trump propone aranceles adicionales a las importaciones procedentes de 60 países por trabajo forzoso, que incluye a la Argentina. La oficina representante comercial podría aplicar una tasa de entre un 10 y un 12,5% en caso de que la medida fuera aprobada en una audiencia el 7 de julio próximo. Busca así reconstruir parte de la política arancelaria que anuló la Corte Suprema estadounidense.
0: Y cerramos los portales con el diario Perfil.
5: Argentina ingresó al grupo de los 10 peores países del mundo para los trabajadores. Según un informe internacional, el índice global de los derechos 2026 de la Confederación Sindical Internacional ubicó al país en la categoría más baja de su ranking. Por otro lado, Luis Caputo, vamos a permitir la libre circulación de pesos y dólares. El ministro de Economía se refirió al plan económico que lleva adelante el gobierno de Javier Milei en el Congreso Anual de la entidad que agrupa a los ejecutivos de finanzas.
14: Y también en diario Perfil, encuesta en provincia de Buenos Aires, Milei y Kicillof llegan a las elecciones con más del 54% de rechazo. Un sondeo revela que tanto el presidente como el gobernador bonaerense cosechan números similares de rechazo. El 55% pide un cambio total de gestión, el 46% cree que el país estará peor dentro de un año. La encuesta de Management and Fit de mayo de 2026 demostró que el gobierno nacional de Javier Milei y el provincial de Axel Kicillof comparten un mismo problema electoral: la desaprobación.
0: Bien, 7 en punto de la mañana. Ya llega la barra de Casal. Y bueno, y se va a develar el misterio.
5: Claro.
0: ¿Qué trajo Marcelo Casal?
14: Manos vacías.
0: Ah, bueno, pero en principio le deseamos feliz cumpleaños. Claro. Fundamentalmente.
14: No hay nada de interesados.
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0: 7:02 de la mañana, muy buen día.
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0: La temperatura en Rosario, 12 grados.
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0: Y así comenzamos en este día miércoles que no se siente tanto la temperatura. Sale abrigado, pero no va a sentir frío.

0: 7 y 4 de la mañana exactamente, la temperatura 12 grados, pero no se siente frío esta mañana. De todas maneras, no es para salir desabrigados, porque hay mucha gente que está con algunos problemitas respiratorios. ¿Cómo te va, Daniela? Buen día. ¿Cómo
1: ¿Qué tal,
0: andás?
1: Marce? ¿Cómo estás?
0: Bien?
1: Buen día. Feliz cumple.
0: Bueno,
1: feliz
0: muchas,
1: cumple.
0: Gracias, muchas gracias. Muchas gracias, Dani. Muchas gracias, Dani. ¿Cómo es, Tolosa? ¿Cómo es?
2: Ah, la canción linda que hemos escuchado. Le meten una cumbia.
0: No es cumbia, es...
2: No, no, tiene ritmo, parece la esta es que la sinfonía número 40 de Mozart, me parece.
0: Sí. Bueno, gracias.
2: Felicidades.
0: Gracias, muchas gracias.
2: Lo
0: gracias.
2: Que se deja atrás, camino a...
0: Terrible, ni hablemos. Bueno, 7 y 5 exactamente. Dani, ¿cómo viene el tiempo?
1: A esta hora tenemos el cielo parcialmente cubierto. Mira, 12 grados, 11 la térmica, el viento que sigue soplando del este a 11 kilómetros en la hora, la humedad 88%. Para hoy, cielo parcialmente cubierto, pero con 18 grados de máxima.
0: Bien, bueno, viste que ayer también era 18, pero subió un poquito más, me parece.
1: Sí,
0: hasta los 20.
1: Sí, estuvo en 20.
0: Sí. Un momento hacia...
1: A la siesta, calor. A la hora de la siesta.
0: Sí, un poco de calor, exactamente. Bueno, 7 y 6 de la mañana, ¿cómo le va, Alejandro? Los saludo de nuevo.
2: Bien, muy bien. Formalmente, feliz cumpleaños, de veras.
0: Gracias.
2: Muy bien, disfrutando estas mañanas que se pueden aprovechar, lindas para caminar, sí, para linda, salir.
0: Exactamente.
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2: 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Suele haber mucho. Bueno, esta mañana, después vamos a hablar de todo eso. Hay un stand grande, 600 empresas santafesinas en la muestra acá en Armstrong.
0: Exactamente.
2: Es la más cerquita a Rosario, la más propia, podríamos decir, ¿no? Sin desmerecer las demás, que son muy buenas.
0: Exactamente. ¿Cómo te va, Emilio? ¿Todo bien?
3: Sí, todo muy bien.
0: ¿Empezado bien el día? ¿Todo bien?
3: Hemos arrancado bastante bien. Bueno, algunos títulos moviditos en el deporte rosarino. Arrancó bastante bien. Bueno, lo que es Rosario Central, lo he comentado hace un rato, un poco en la previa, se mueve un poco el mercado de pases de Rosario Central. Han pedido, bueno, el presidente de Gimnasia y Esgrima La Plata se ha comunicado con el representante de Fatura Brown para con intenciones de repatriar.
0: Bueno, no le copies a Tolosa que va a hacer todo mal, porque primero saludo, después hacemos los títulos. Como él se mete y hace lo que quiere, si vos lo seguís, yo te voy a decir una cosa. A Teo Jiménez le pasó igual que a vos.
3: Muy bien.
0: Lo siguió Tolosa. No está más.
2: ¿Quintana se fue o no se fue?
0: ¿Quién?
2: Quintana.
3: Sí, Quintana.
2: Seguro.
3: Quintana se fue.
2: Sí. A Riestra.
3: Sí. Si bien ayer Riestra bajó el posteo de la oficialización.
2: O sea, no se fue, volvió.
0: Se fue de Central.
3: Son unos temas administrativos que le falta firmar la rescisión de contrato, pero en el segundo semestre va a estar jugando en Riestra.
2: Ojalá. Brillante Team Payne.
3: Sí, hermoso.
2: Cuaderno se comió.
3: Sí, 4-0 perdió Nueva Zelanda contra Haití. Bueno, bastante flojo.
2: Yo le ayudo, ¿entendés?
0: Seguilo.
2: Tengo dos o tres de espectáculos también para...
0: Marcelo Marisí, ¿cómo andas? Buen día.
4: ¿Cómo le va, Casal? ¿Cómo va?
0: Bien.
4: Difícil,
0: bueno.
4: ¿Eh?
0: No, difícil. Leo De Angeli, ¿cómo andas? Buen día.
5: Ah, sí. Buen día, Marcelo. Feliz cumpleaños. Qué alegría escucharlo. ¿Cómo anda usted?
0: Todo muy bien. Muchas gracias, Leo. Muchas
5: qué
0: gracias.
5: Bueno,
0: muchas
5: qué
0: gracias.
5: Bueno.
0: Tolosa arruina el programa.
5: Y bueno, como de costumbre, pero... Hay un responsable de todo eso.
0: No, pero no soy yo.
5: ¿Quién?
0: Arrizabalada.
5: Ah,
0: tendría que tomar medida.
5: Voy a hablar con él.
0: Sí, exactamente.
2: No, estuve averiguando ayer con un veterinario el tema de la leche a los gatos. Que le da Leo. Me dice, aclaremos, ojo, yo hablaba de gato, del felino, de cuatro patas, no sé. ¿A qué se refería?
0: Cada vez peor, vos sabés que cada vez también.
2: Pero ya tengo la información de por qué no se debe. Porque le hace mal, además.
0: ¿Qué pato?
2: Y al perro también. Después le doy toda la información que tengo. Hablé con un veterinario para que me lo diga.
0: Yo nunca vi nadie que le dé leche al perro, pero bueno.
2: ¿Cómo que
0: al
2: no?
0: Gato.
2: Hay mucha gente que lo hace.
0: Yogur también. Es difícil.
1: Y en verano helado.
0: ¿Eh?
1: Y en verano helado para que no tenga calor.
2: Le hace mal.
0: ¿El helado?
2: Claro, porque le falta una enzima. Yo después te lo cuento. a los gatos, a los perros, para poder digerir la lactosa. Pero bueno, ustedes sigan navegando en el mar de la ignorancia, ¿no?
0: Bueno, no sé si querés que empecemos de vuelta, José. Podemos, sepárame esto, dale, José, gracias.
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0: Bueno, 7 y 10 de la mañana exactamente. Ayer hablábamos del tuit de Patricia Bullrich, ¿se acuerdan? Diciendo que iba a seguir adelante con el tratamiento del pliego de una jueza federal que había ingresado al Senado y que, por orden de Karina Milei, según dice la información, querían retirarlo porque era, es, mejor dicho, la cuñada del periodista Alconada Mon. Bullrich dijo que ella no iba a aceptar eso, que iba a seguir adelante. Le avisó al presidente. Dicen que, bueno, la charla fue bastante áspera. Lo cierto es que el proceso del tratamiento del pliego siguió adelante en el día de ayer. Lo que quiere decir es que Bullrich le torció el brazo al presidente de la nación, porque por más que sea idea de Karina Milei, el que puede retirar es el ejecutivo, es el presidente. Por lo tanto, la pulseada la ganó Bullrich. Después le ofreció la renuncia a la presidencia del Bloque de la Libertad Avanza en el Senado. El presidente le dijo que no, porque imagínense ustedes que si le dice que sí, ya le había ganado la pulseada, la eleva más todavía hacia la opinión pública. Pero esto trajo aparejado que algunos otros aliados permanentes del gobierno siguieran los pasos de Bullrich. O sea que torcer el brazo al presidente significó mucho más, mucho más que solamente el voto de Bullrich. Ahora hay muchos que se plegaron del radicalismo y del PRO. Ayer dijimos justamente que Lozada, la senadora nacional por Santa Fe, siguió los pasos de Bullrich. Ahora, Lozada, ¿qué va a hacer con el tema de la zona fría? Porque en esto también, digamos, hay que preguntárselo, porque se lo piden desde Santa Fe. Hablábamos la otra vez con gente de una ONG que estaban juntando firmas digitales para que los senadores no voten a favor de este proyecto del gobierno. Ahora, ¿Lozada y Galaretto se animarán a votar en contra de lo que pide el presidente y que paguemos el gas más caro en 8 departamentos de la provincia de Santa Fe? Lo de la alianza con Bullrich en este voto es una cuestión no solamente simbólica, sino que a Lozada le permite tener más inserción en los medios de Buenos Aires. Pero la pregunta es, ahora que tiene que votar en beneficio de muchos miles de santafesinos, ¿lo va a hacer o se va a plegar a lo que le pide el presidente de la nación, Javier Milei? Esta es la pregunta y es el enfoque que se hace sobre Lozada y Galaretto, pero Galaretto realmente no existe para la opinión pública, sí Lozada, por lo tanto habrá que mirarlo muy de cerca. Hasta hoy dicen que Lozada va a votar a favor de la ley que pide el presidente. ¿Cómo queda parada Lozada después de esa votación? Vamos a verlo, porque también va a tener una repercusión obviamente pública, porque la gente va a pagar el gas más caro y van a decir que una de las que votó a favor de lo que pedía Milei era Carolina Lozada.
1: Marcelo, a las 11, hoy, las 11, reunión del Bloque de Senadores Nacionales de la Libertad Avanza. Bien. Aparentemente, desde la Secretaría de Presidencia, esto es Karina Milei, habrían pedido una especie de poroteo. ¿Dónde está parado cada uno de los senadores de la Libertad Avanza? ¿Del lado de Patricia o del lado de Karina? Como una estrategia, si querés, a ver si puede limarla a la senadora, desgastarla un poco en el seno del bloque, si es que tiene mayoría en ese poroteo, que tiene nada más que valor para la interna, sí, no sirve para nada, digamos, ¿no? Ella ya dijo, yo le ofrezco la renuncia al presidente, el presidente dijo no, que esté tranquila, siga trabajando, pero Karina, que opera más en la, infinitamente más en las sombras que el presidente, pidió ese poroteo, y hay una suerte de desconfianza de algunos de los del bloque de la Libertad Avanza por la conducción de Bullrich. ¿Hasta dónde es capaz de llegar? Nadie sabe.
0: Las 7:15 exactamente. Ahora sí, Emilio, vamos con los títulos del deporte. Lo que pasa, dijiste de Central, pero hay mucho más que Central.
2: Sí, por supuesto. Bueno, ayer también tomó mucho más fuerza la idea de que Jorge Almirón hubiera dirigido su último partido como director técnico de Central, el partido contra Estudiantes. Se lo puso en duda para volver a comenzar la pretemporada. Lo cierto es que a día de hoy todavía no hay oficialización, así que por lo tanto tenemos va tomando cada vez menos fuerza esa teoría, así que finalmente para mí Almirón va a terminar siendo el técnico.
0: ¿Qué más que Central? ¿De qué más vamos a hablar del deporte hoy?
2: Hoy del deporte vamos a seguir hablando de que ya el Roland Garros se quedó sin sudamericanos. Ayer perdió Fonseca, el brasileño, así que las semifinales se va a disputar entre Zverev y Mensik, el checo, así que va a ser una linda semifinal que se va a dar recién el viernes 5. Y después también tenemos todo el tema Colapinto, porque si bien terminó sexto en la carrera de Montreal, se viene la carrera de Mónaco, un estrecho muy complicado, muy difícil. ¿Por qué? Porque lo más importante es la clasificación. Porque al ser un circuito tan estrecho no se pueden dar casi repasos, así que la verdad que va a ser una carrera muy pero muy picante en la clasificación, así que va a definir todo Colapinto en lo que es el día sábado a las 11 de la mañana va a ser la clasificación.
0: 7:16 de la mañana, miren, ayer a la tarde escuchaba a una de las damnificadas por la estafa que ha hecho este sujeto que se metió en el gimnasio, iba a practicar al gimnasio y que casillero por casillero revisaba, le sacaba la tarjeta, la pasaba por un postnet y derivaba esto a, me dicen, dos comercios diferentes. Ayer a la tarde nombraba a una imprenta, pero también había un taller. A esta mujer que habló le hicieron 4 palitos, 4 millones de pesos. Después vamos a estar
1: ¿no se puede topear eso?
0: ¿No se puede?
1: ¿Topear, ponerle tope? Viste que los cajeros vos podés poner un tope. Sí, ¿se podrá? Digo yo, como decía Becky.
0: En las tarjetas tenés tope.
1: No gastar más, que no pagar más de 500.000, 100.000, qué sé.
0: Es raro que por esa cifra no te hayan llamado del banco ni nada. Pero claro, son 4 palos que se fueron. Directamente esta mujer tiene la deuda, está pagando la deuda, porque aparte, digamos, el banco no hizo caso de que era una estafa. La tarjeta Mastercard, en este caso, no hizo caso de que era una estafa. La mujer tuvo que contratar a un abogado, está ahora teniendo que demostrar que es una estafa. Está la filmación de cómo se manejó este sujeto. Están todos los otros damnificados, claro, en los mismos horarios, y todos estaban dentro del gimnasio. Hay cámaras que lo muestran cómo hacía la maniobra, pero hay una pregunta que yo tengo la gran duda y todavía no me la puedo sacar. Esos comercios, ajá, ¿quiénes son los dueños? Porque, a ver, si yo a vos te hackeo la tarjeta, sí, y lo mando a tu negocio, es o porque compré mercadería y te tengo que pagar, o porque sos cómplice conmigo. Es lo que yo pienso.
1: Como si no te llama la atención que te caen 4 millones de pesos.
0: No, sino que eso un choro a los Robin Hood. Le saca a uno y se lo da a otro. Claro. O sea, vos le haces donaciones. Entonces, acá la gran pregunta es: los comercios en esto, por lo menos hasta ahora hay 2, una imprenta y un taller. Este tipo le debía guita y dice: ¿para qué te van a pagar? Mi socio, mi amigo, no sé.
1: Claro, el comerciante no sabía nada.
0: Claro. No sabía nada. Es cómplice de la maniobra. Porque si esta mujer le sacó 4 palos, multiplicado por a todos los que le hizo, digamos, la misma maniobra, ¿cuánta guita se llevó el tipo este? Entonces, hay que ver. Esta mujer, digamos, es una mujer que, digamos, 4 millones significa una fortuna de plata. Sí, claro. Tuvo que lanzar un emprendimiento para vender comida y demás para poder ir paliando la deuda. Y viste cómo es, vos no pagas la tarjeta. Y el caso de los intereses por mora son terribles. Entonces, bueno, dudas todavía que quedan, por ahí podemos averiguar algo más en esta mañana. 7:20, Leo, ¿de qué hablas?
3: Bueno, Marcelo, se entregaron los premios Sur anoche, la noche del cine argentino, con, bueno, presencia de actores, directores, y la premiación principal para la película Belén, de Dolores Fonsi, en una noche con mucho discurso, obviamente, por la defensa del cine argentino, discursos de género también, hablando precisamente de la marcha que se viene hoy, principalmente con Dolores Fonsi. Así que, bueno, vamos a analizar un poco los premios que entrega la Academia del Cine Argentino, consagrando a varias películas y actores, y también con homenajes a Cecilia Roth, a Lucrecia Martel y a Luis Alberto Scalella. Vamos a hablar de Arjona, porque seguimos hablando del fenómeno del guatemalteco en Argentina, porque agregó dos nuevas fechas, de dos nuevos conciertos en el Movistar Arena en Buenos Aires. Va a completar 20, ese es el 7 y el 9 de julio. Hoy salen a la venta las entradas, le amplío y le cuento en un ratito lo que sigue siendo el fenómeno Arjona, porque sigue agregando presentaciones con, en este caso van a ser 20, como decíamos. Vamos a hablar del Festival de Jazz, que arranca hoy en la ciudad de Rosario hasta el domingo, con encuentro con entradas gratuitas, con sede principal en Labardén, con mucha juventud y mucho artista rosarino que va a participar de este festival de jazz, con más de 20 propuestas que tendrán en esta edición en la ciudad. Y también Moria Casán y Carmen Barbieri parece que van a hacer teatro juntas, se viene una revista, así están planeando para el verano, dos divas, dos mujeres que tienen mucho escenario. Faltaría Georgina, ¿no?, para así completar el triángulo de mujeres que se han reconciliado, sí, y demás, en los Martín Fierro y esto. Y el beso de, sí, Wanda Nara y Maxi López en la novela, Marcelo. Oh. Tremendo, porque lo hicieron por inteligencia artificial.
0: ¿Por inteligencia artificial?
3: Sí.
1: Sí. Ah.
3: No podés.
0: Un beso más ya queda a esta altura.
3: Claro, por eso. Por eso. Lo que pasa, ¿piquito?, es que, bueno, trajo a su mujer a la Argentina, no, y demás.
0: Claro. Acá pregunta, te pregunta algo Alejandro.
1: No, no, si era no, piquito o apasionado.
3: Cuando amplíe la información le cuento.
0: Chupate esa mandarina. Las 7 y 22. Las 7 y 22, exactamente. Ayer se conoció la información de que un juzgado frenó el desmantelamiento del INTA. Digo esto porque el INTA no es un organismo menor. La investigación del INTA ha permitido una gran evolución en todo lo que tiene que ver la producción en la República Argentina, fundamentalmente todo lo que está atado al campo. Por lo tanto, es algo muy, pero muy importante. El gobierno había decidido achicarlo, inclusive muchos dicen desguazarlo directamente al INTA. Bueno, ahora hay un freno de la justicia por 6 meses. Vos me decís, bueno, y dentro de 6 meses, qué sé yo, en Argentina 6 meses es lo mismo que 1000 años en la historia de la humanidad. Acá hay que decir que ahora por 6 meses se va a parar, por lo menos, el desmantelamiento del INTA y la gran cantidad de despidos que estaban ya planificados. Y lo que sí también se conoció en el CONICET, acá en Rosario, decía que se están yendo por lo menos 2 científicos por mes aquí en el CONICET, que no es una cuestión menor, porque es importante cuando hay investigación científica, porque eso permite, obviamente, un desarrollo.

0: Horario de expendio de bebidas alcohólicas, que en la ciudad de Rosario tiene un límite, sabemos, ¿no?
1: Sí.
0: A partir de las 23 y hasta el otro día no se puede vender. Bueno, después vamos a repasar, obviamente, quién presentó el proyecto y algunos detalles de lo que se discutió ayer en la Comisión de Gobierno. Marcelo, vos en agenda tenés Uber, Didi, Cabify, sí. Plataformas, uh-huh. Agenda otra, BlaBlaCar.
2: ¿Cómo?
0: BlaBlaCar. BlaBlaCar.
2: Car.
0: Te lo repito, bla bla bla car.
2: Otro más agrego ahora.
0: A ver,
2: no sé. Bla bla car son dos. Bla bla bla car.
0: No, bla bla car. Así.
2: Bien.
0: Bla bla car.
2: Se le ha puesto un tartamudo.
3: Sí. Claro. Espero que
2: lo fue notar tartamudo. Sí. Bla bla car.
3: Espero que no esté mañana en el resumen informativo a las 6.
2: No, sí, totalmente. Bien. Bueno,
0: anotate bla bla car.
2: Sí, mejor dejarlo así.
0: Anotate esa.
2: ¿Una nueva?
0: Anotate esa. Después te cuento detalles, ¿eh? Bueno. Porque ya anunció el desembarco en Argentina y en Rosario.
2: Bien, ¿eh? Nunca en ningún lado eso.
0: Bueno, te doy un datito más.
2: Sí.
0: ¿Sabés dónde se inició, dónde nació BlaBlaCar?
2: No.
0: Le Petit, allá, donde a vos te gusta, en Francia.
2: En Francia, mirá vos.
0: Es una aplicación francesa.
2: Mirá vos, BlaBlaCar. ¿Eh? Bueno.
0: Exactamente. Después te doy detalles. Ayer... ¿te acordás del viejo programa Alcoyana, Alcoyana?
2: Sí.
0: Bueno, ayer por un lado la fiduciaria, por otro lado el administrador, sí, dijeron, se terminó la favorita.
2: ¿No va más?
0: No va más.
2: Mira.
0: Así que, 30 de junio, fecha de cierre.
2: Cierra la favorita definitivamente.
0: Cierra la favorita.
2: ¿Ya está confirmado eso de la compra de...?
0: No está confirmado. Ahora, lo que pasa es que ahora apareció también otra cifra en danza. ¿Te acuerdas que hablábamos de 11 millones de dólares
2: el edificio? Sí, 9.5, cosas
0: claro,
2: así.
0: Claro, exactamente. No recuerdo ahora el nombre, de la firma uruguaya, que la quiere comprar, Indian. Ahí me acordé. Uh-huh. Soy un hombre mayor y a veces me falla. Te decía, Indian que quiere comprar, se hablaba de 11 millones de dólares. Ahora resulta que aparecieron con 17. No es que bajaron, subieron.
2: Bueno, es grande eso, ¿no?
0: Sí, claro.
2: Hay que comprar un pote grande.
0: Sí,
2: las 7 y 27 de la mañana está, digamos, hoy la marcha de una ni una menos, obviamente que... con lo que ha sucedido en Córdoba, va a tener otra significación. Hay convocatorias en todo el país y acá en Rosario también.
3: Sí, exactamente. La concentración va a ser hoy a las 15:30, pero en la Plaza 25 de Mayo, en esta oportunidad. Y media hora después, es decir, a las 16, los manifestantes van a caminar hacia la Plaza San Martín, en sentido inverso, como tradicionalmente se hace. Bueno, esta vez va a ser desde la Plaza 25 de Mayo a las 15:30. Hay que tener en cuenta cuestiones del tránsito, ¿no?
2: ¿Por dónde van a caminar?
3: Por Santa calle Fe. Santa Fe.
2: Ah, por Santa Fe.
3: Por calle Santa Fe, exactamente.
2: Justo la calle pasan todos los colectivos.
3: Claro. Ahí mismo, sí.
2: Si vendrían por Córdoba, que podría ser también...
3: Sí.
4: Tenés peatonal unas cuantas cuadras.
2: Y la mayoría de las cuadras tenés peatonal. O sea que ahí sería diferente.
3: No, van a tomar por calle Santa Fe. Esto está confirmado. De hecho, desde el operativo de tránsito aquí de Rosario, lo que informan es que no van a haber cortes permanentes, sino que ahora le llaman cortes dinámicos. Es decir, a medida que van pasando los manifestantes, se va liberando el tránsito. Y sí también, atención con esto, que es importante fundamentalmente para los automovilistas, ¿no? Porque se van a colocar puestos de advertencia a 200 metros de la calle donde está el corte. Viste que a veces sucede que es cuando ya llegaste enterás que está el corte.
2: El tema, no va a ser mucho tiempo.
3: No.
2: Pero por Santa Fe van todos los colectivos.
3: Exacto.
2: Ese es el problema. Yo no sé por qué, digamos, y yo creo que no cambia para nada el sentido de la convocatoria. Van por Córdoba. Si van por Córdoba, va por toda la peatonal, que ahí aparte es mucho mejor para el tránsito de personas, justamente, hasta Corrientes, hasta Paraguay, todo es peatonal.
1: Claro.
2: O sea, que el corte en Corrientes, que en todos los cruces de calle, pero hasta Paraguay...
4: Será para que se note más.
2: Es que sí, pero
4: te putea
2: más, yo no lo veo, digamos, y con el símbolo que tiene después de lo de Agostina, esta... ni una menos, que comienza, no quiero equivocarme, comienza por un caso que pasó acá, en Santa Fe. ¿Es?
3: Sí.
2: La de
4: Chiara Páez. Chiara
2: Páez. La que le mata.
0: Sí.
2: El novio, el que mata, la entierra, Sí, sí, sí.

0: ese caso el que marca el ni una menos, ¿no? Entonces, bueno, que hoy va a tener, y en Buenos Aires van a dejar que termine la marcha de jubilados, y después, y detrás de eso sí, viene ni una menos. Antes de ir al informativo, ¿te quedó algo para decir?
1: El parque acuático, habría que preguntar, Marce, ¿se va a Funes?
2: ¿Cómo? No, no sabía.
1: Parece que le hizo una llamada antes de viajar a Estados Unidos, porque se va en estos días a Estados Unidos el intendente Rolly, y le dijo, mire, gobernador, si no hay chance de hacerlo en Rosario, lo podemos hacer acá, yo tengo los terrenos. Así es que, pero no es que se lo quiera arrebatar, simplemente dice, che, está trabado en la justicia porque Monteverde metió un recurso, porque Alear metió otro, acá tenemos terreno como para hacerlo, así que, bueno.
0: ¿Cree que te diga que pienso de eso?
1: No, bueno, sí, por supuesto, claro.
0: Es una estrategia de alguien que lo está asesorando a Santa Croce en comunicación.
1: Mira.
0: No hay ninguna posibilidad de que el acuático lo saque del mercado, que vaya a Funes. Entonces, pero,
1: ellos, claro,
0: pasa esto. Estamos hablando de eso.
3: Mira. Y después lo que hizo con el Mundial.
0: Digamos, me parece que está bien asesorado en ese sentido, de tratar de desviar la discusión de
1: la información. El asesor en materia de comunicación de Funes es amigo de Marcelo Maricic.
0: No, pero eso no está hecho desde acá. Quédate muy
1: pero yo te dije que es amigo de Marcelo Maricic, no que sea de acá.
0: No, pero la idea no viene de acá. No, es de...
1: Entonces lo tacho.
0: Es de Buenos Aires. No, que vaya a Funes. Tachalo.
1: Bien.
0: Tachalo, te lo digo, hago apuestas.
1: Tachala doble generala.
0: Apuestas. Claro. Apuestas.
1: Y sí, están por abrir los sobres en una semana.
0: Hago apuestas si quieres. Vamos. Las 7:31 de la mañana exactamente, el teléfono 341-363-0583, el teléfono para que ustedes se comuniquen con nosotros. 7:31, hora de noticias.
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0: Hora 7, 32 minutos, 12 grados, 4 décimas. La temperatura 86% de la humedad, cielo parcialmente nublado, presión 1020 hectopascales. Hoy la máxima se pronostica en 18 grados y el cielo mayormente nublado el resto del día.
1: Locales.
0: El peaje de Puente Rosario Victoria podría aumentar significativamente una vez que finalice el plan de obras de mejora que se está ejecutando sobre la Ruta Nacional 174. Según lo previsto en los pliegos de concesión, la tarifa para los vehículos de categoría básica podría sufrir alrededor de 3.000 pesos, más una adicional de 559, lo que implicaría un incremento superior al 100% respecto a valores actuales. El corredor, recordemos, es estratégico para la región y registra un tránsito de aproximadamente 180.000 vehículos por mes.
1: Regionales.
0: La edición número 32 de Agroactiva 2026 comienza este miércoles en Armstrong y se extenderá hasta el sábado. Pretende reunir a más de 1.100 expositores y con una expectativa de 270.000 visitantes. La muestra, considerada una de las más importantes del sector agroindustrial argentino, servirá para evaluar el estado de la economía regional y del campo en un contexto marcado por una cosecha récord.
1: Nacionales.
0: Cámaras y un inhibidor de señal. Los equipos de espionaje que encontraron en la casa del ex titular de ARSAT. La Policía Federal encontró equipos de espionaje en la casa de Facundo Leal, el ex presidente de ARSAT, que fue detenido con 2,4 millones de dólares y drogas en su departamento. Está siendo investigado por una serie de irregularidades dentro de la empresa estatal.
1: Internacionales.
0: Chile, en medio de incidentes, José Antonio Kast habló en el Congreso y dijo que el ajuste causará dolor. El presidente de Chile, José Antonio Kast, aseguró este lunes ante el Parlamento que su política de austeridad causará dolor, pero reiteró que no habrá recortes en ayudas y derechos sociales. 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Cielo parcialmente nublado, la temperatura 12 grados 4 décimas, la humedad 81%. El cielo está parcialmente nublado y seguirá así durante el resto de la jornada. Hora 7, 34 minutos.
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0: 7:36 de la mañana, el teléfono 341-363-0583. Dani, tenés mensajes.
1: Sí, por supuesto que sí. Muy buenos días a la barra y un deseo de felicidad al doctor Casal en el día de su cumpleaños. Esto es lo que dice Héctor.
0: Gracias, Héctor.
1: Por otro lado, muy feliz cumpleaños, Casal. Gracias por estar todas las mañanas informando. Que tengas un lindo día junto a tus compañeros y tu familia. Dicen esto Betty y Juan.
0: Gracias, Betty y Juan. Son fieles oyentes, inclusive cuando se van de vacaciones.
1: Sí. Dale. Un muy feliz cumpleaños para el doctor Casal Araos, que lo pase lindo con sus queridos. Abrazos, Fernando.
0: Bueno, gracias, Fernando.
1: Buen día a la barra. Marcelo, feliz cumpleaños. Los mejores deseos para vos, Carlos. Buen día, chicos. Los
0: gracias,
1: quiero.
0: Carlito. Gracias, Carlito. También.
1: Mira acá. Buen día, chicos. Los quiero. Lo que nos dice Marquitos.
0: Bueno, gracias, Marquitos.
1: El gobierno dice que no existe. Bueno, acá en Santa Fe son todos choros. ¿Qué pasa con los fondos que llegaron para los jubilados provinciales? Se preguntan desde el 804.
0: ¿Qué fondos que llegaron para los jubilados provinciales? ¿Qué? No me doy cuenta a qué se refiere. ¿Qué fondos llegaron? No hay fondos, salvo que diga del gobierno nacional
2: para la caja. Estoy pensando, claro, no quiero afirmar.
0: La caja de jubilaciones, sí, no conozco por
2: hay
0: eso.
2: Hay una negociación ahí en la que el gobierno acordó el fluido mensual.
0: No
2: las deudas.
0: Empezó a pagar mensualmente.
2: Tienen que discutir porque inclusive hay un respaldo del fallo judicial.
0: Exacto.
2: Pero plata de la nación para jubilados provinciales debe venir.
0: No,
2: salvo la caja.
0: No, extraordinario. ¿Qué más?
1: Para mí el delito de la tarjeta es robo, no estafa, porque le robaron los datos con un postnet, opinan desde el 908.
0: Sí, sí, sí. Acá me dice un abogado amigo que conoce también de defensa del consumidor y demás, que el postnet para un comercio te lo dan fácilmente. Vos te inscribís y te dan el postnet. O sea que pueden ser, me dice él, negocios ficticios. No existen los negocios. Este tipo fue, anotó una imprenta, anotó un taller y los negocios no existen.
2: Y se lo mandó la cuenta de él.
0: La guita de él. Eso es lo que dice que puede haber sucedido. ¿Algo más, Dani?
1: Sí, nos envían una captura con un título en donde dice que ya están casi listas las obras del puente Rosario Victoria y que se viene una suba de peajes. Y con respecto a esto, el oyente dice: hola, buenos días, ¿cómo están? ¿Podrían recorrer los 60 kilómetros de esa ruta? Los primeros 19 están fresados, pintados de señalización horizontal, un verdadero peligro vial. El resto han hecho un bacheo y pintando la señalización horizontal. Es lo que dice el oyente.
0: ¿A dónde?
1: ¿En el puente Rosario Victoria?
0: Ah,
1: porque
0: sí,
1: el anuncio,
0: hace mucho no voy por ahí.
1: Claro, porque el anuncio es que ya están por finalizar las obras y va a aumentar el peaje.
0: Claro.
1: De ahí es que el oyente
0: dice que esto lo hacen como obra.
1: Claro,
0: bien.
1: Claro. Buen día, barra, feliz cumple, Casal. Hoy cumplo yo también, 48 años. Que pase un buen día. Saludos,
0: no.
1: Sergio, desde Granadero Baigorria.
0: Gracias, Sergio. Yo no, acá José se ríe. ¿De qué te reís? No, vos no te lo esperabas, no, yo tampoco.
1: Tampoco, ¿no? También buen día, los estoy escuchando entre el ruido tremendo que produce la interferencia de la radio trucha que están emitiendo por 680, un desastre, pero de todos modos, agrega el oyente, feliz cumple Casal, con signos de admiración.
0: Desde la provincia de Buenos Aires, el oyente.
1: Sí,
0: debe ser porque por la interferencia.
1: Sí, exactamente. Sí, siempre habla de una radio trucha.
0: Exacto,
1: de Gleu.
0: Exactamente. Uh-huh. Bueno, gracias a todos los oyentes por comunicarse con nosotros y por los saludos por el cumpleaños.
1: Todos despiertos de temprano.
0: Todos despiertos desde temprano. 341-363-0583. Leo, ¿con qué empezás?
3: Con los premios Sur, Marcelo, estas distinciones que tiene el cine argentino, la Academia de las Artes y las Ciencias Cinematográficas de Argentina celebró anoche la edición número 20 de estos premios, precisamente que reconocen a las mejores producciones audiovisuales del último año. No hubo tanta producción argentina, pero sí películas destacadas. La que llegaba con más de candidatura era Belén, la película que representó a Argentina en la posibilidad por la Academia de Hollywood, que bueno, después no siguió su curso, quedó en una primera instancia. También La Mujer de la Fila, la película con Natalia Oreiro, El Mensaje, Gatillero y 27 Noches fueron las películas nominadas. Se realizó la ceremonia en el Teatro Presidente Alvear. Andrea Frigeri y Juan Minujín fueron los conductores. Se vio la transmisión por TNT y por por HBO Max y la película ganadora fue Belén, precisamente, mejor película de ficción. Documental Wasser de Fernando Spinner, mejor serie de ficción fue seleccionada, galardonada El Eternauta, la ópera prima La Noche Sin Mí, después mejor película iberoamericana El Agente Secreto, película que ganó el Oscar, película brasileña. También en cuanto a los actores, actriz protagonista Marilú Marini por la película 27 Noches, que es un trabajo excepcional, película que se estrenó en Netflix. El mejor actor protagonista, Marcelo Subioto por El Mensaje. Camila Platé por Belén fue la actriz de reparto y también la actriz revelación. No estuvo presente esta actriz, subió Dolores Fonsi en su lugar, que en lugar de un discurso pidió un minuto de silencio por Agostina. Se hizo un silencio en ese momento sin dar discurso. El mejor actor de reparto fue Fernán Mirás por la película Más el Top, la película de Suar. Actor revelación fue Ángelo Muti Spinetta, que es el nieto del flaco Spinetta, es muy parecido, por cierto, y fue la revelación por la película La Llegada de el Hijo. El guión adaptado fue para Dolores Fonsi por la película Belén, y el guión original para Cris Tapia Marchiori y Clara Ambrosini por la película Gatillero, que también se llevó varios premios. De esta manera se dieron las distinciones. Momentos de premios de honor, de homenaje, fueron para Lucrecia Martel, la directora de películas como La Ciénaga, también para Cecilia Roth, que se premió su trayectoria con un video destacando sus principales películas y después un discurso. Y Luis Alberto Scalella, el productor cinematográfico, que pidió porque se siga promocionando y financiando el cine argentino, que es el dueño de Argentina Sonofilm, que ha hecho muchas películas, cine comercial principalmente. Scalella, entonces, que fue otro de los galardonados en la noche de anoche, precisamente. Bien. Con los premios Sur de la Academia del Cine Argentino, Marcelo.
0: Bien, Alejandro, ¿tenés alguna pregunta para Leo?
2: No, para el tema de Wanda me quedó.
0: Ah, de Wanda. Bueno, sí, eso pasa para después.
2: Lo relativizó.
0: No te dio bola, no lo relativizó.
2: Claro.
0: No, ni siquiera te dio bola. Pero bueno, claro, sí. Después seguramente lo vamos a decir. Che, un saludo para un amigo que me escribe, está yendo para Armstrong,
1: sí.
0: Justamente para la expo que se va a hacer allí, lo que decía Alejandro muy temprano, está viajando Edgardo Quadrini, que va a tener su stand ahí en la expo, amigo de Casilda, pero vos tenés una advertencia para hacer.
1: Exactamente, quienes viajen por la ruta nacional 178, sí. Atención con esto, porque debido a la muestra agroactiva, que es a la altura de Armstrong, sí. Desde hoy y hasta el sábado 6 de junio inclusive, el tránsito pesado desde las 7 de la mañana y hasta las 9 de la noche va a desviar entre la intersección de la autopista y la ruta 9 vieja. Por supuesto que se solicita respetar las indicaciones. Decíamos, cuidado con esto, porque después se van a comenzar a sumar los vehículos que habitualmente transitan, sí. Más todos aquellos que vayan, y va a ser difícil también transitar por la autopista Rosario Córdoba, ¿no? A esa altura.
0: Va a ser, sí. Bueno, ¿cómo? A ver,
1: ¿Cómo pasa,
0: yo fui a la otra vez porque se hizo acá sobre San la Nicolás. Autopista en San Nicolás,
1: sí.
0: Y te digo que el ingreso,
1: sí.
0: Era terrible, uh-huh. O sea, en eso tenés que ir con tiempo, o vas muy temprano, sí. O tenés, después que renegar bastante para entrar, porque esto sucede así, todos hay horarios que son pico, y hoy va a ir también el gobernador, no sé si, porque mañana es la inauguración oficial. Pero comienza hoy.
1: Sí,
0: no hoy sé si el gobernador no va los dos días.
2: Hoy va seguro.
0: Y digamos. Entonces va, creo que sí va hoy, porque tiene un stand grande en la provincia de Santa Fe.
2: Sí, yo no me acuerdo ahora la cantidad de metros, te lo puedo dar en un ratito. Sé que
0: no es grande, es un stand bastante, sí, bastante grande. Como el que tenía en la otra exposición, ¿no?
1: Sí.
0: Porque hoy.
1: En Expo Agro, ¿verdad?
0: Claro,
1: en San Nicolás.
0: Hoy se firma justamente lo que vos anunciaste, que tiene que ver con los créditos que se van a otorgar para la producción a través de algunos bancos.
2: Acá tengo la lista, si querés, de los bancos. Me refiero, después te doy. Bueno, los tres bancos del Estado, Banco Municipal, Banco Nación y Banco de Santa Fe. Perdón, Banco de Santa Fe no es del Estado, pero es el brazo financiero de la provincia.
0: Sí, claro, está privatizado.
2: Nación, Municipal y Provincial. Uh-huh. Dentro de los bancos privados, Banco Coinag, Banco Vica, Banco Hipotecario Nacional y Banco Patagonia. Uh-huh. Estos son los bancos a través de los cuales tienen sus propias líneas de crédito, claro, los bancos, pero son los bancos que van a ser la herramienta financiera para los 100.000 millones de pesos disponibles a tasa bonificada que pone el gobierno de la provincia. El stand, 13.800 metros cuadrados, una participación sin precedente, bla, bla, bla, un espacio de 13.800 metros cuadrados y más de 600 empresas santafesinas, pymes, instituciones, etcétera, etcétera.
0: Bien, sí, enfrente está el stand del Banco Coinag, que hoy va a ser uno de los que firme justamente con la provincia. Sí. Me han invitado para ir hoy, pero bueno, yo tengo ritualmente el día del cumpleaños combo con mis padres, así que no... imposible que vaya en el día de hoy. Las 7:47, ¿a dónde vamos?
4: Nuestro móvil. Llamando.
0: Eric Tropper, ¿cómo te va? Buen día.
5: Buen día, Marcelo. Aquí estamos en esta jornada de miércoles con prácticamente escaso a nulo viento. Antes había bien vientito y temprano, leve una brisita. Ahora ya ni siquiera eso, así que la temperatura hasta ahora por lo menos no está tan baja, está menos baja que ayer. Así que, bueno, cielo nublado, pero disfrutable en ese sentido. Sé que no te gusta, Marcelo, menos un día como hoy, que te diga...
0: Aumento, todo eso en otro programa, si querés hacerlo. Hacerlo después de las 10, no venga, arruinar la mañana.
5: Todo para Coscarelli.
0: Claro, dale toda la mala noticia.
5: Los aumentos. Encima doble aumento hoy.
0: ¿Por qué doble?
5: Aumentó. Bueno, la nafta, como siempre, ¿viste? Sí. La nafta, hay que decirlo, para ser justo. Es como que toma impulso. La semana pasada te había contado, creo que el jueves, que había aumentado 4 o 5 pesitos. Luego retrocedió, es decir, rompe barreras. Cada vez la super es más cara a nivel histórico, digamos. Luego vuelve para atrás, que volvió creo que el lunes para atrás o el fin de semana. Y hoy aumentó de vuelta batiendo otro récord. Hoy se la ve en muchas YPF a la super a 2.119 pesos. Así que lo que era hasta hace poco, 2.115, que había superado, luego bajó a 11, ahora llegó otra vez, superó a 19, 2.119 pesos la super. Pero bueno, en realidad, como nota en sí, lo que te voy a contar tiene que ver con un aumento, la verdad que más fuerte. De hecho, a nivel interanual aumentó un 180%, y estamos hablando de las garrafas de gas, que se le han quitado subsidios. Se ha dado por eso este aumento, la verdad que importantísimo en el último tiempo, pero que en promedio viene subiendo todos los meses. Cada vez que arranca el mes aumenta la garrafa, llegando ahora, con entrega a domicilio, a 32 mil pesos la garrafa de 10. Esto lo hablamos en una de las casas de venta de garrafas aquí de la ciudad. Vamos a escuchar a Carmen, que es la encargada, y esto nos contaba.
6: A ver. La verdad, de casi todos los meses aumentó las garrafas de 10, de 15 y los tubos. Cerca de un 8%, 10, por ahí un poco más para nosotros, un poco menos para el cliente, pero un promedio de un 8% más o menos. La de 10 kilos a domicilio está a 32 mil pesos y la de 15, 48 mil. Un tubo de 45 kilos está a 93 mil. El mes pasado, ya a principio de mes, aumentó, en abril también aumentó. Sí, todos los meses está habiendo unos 2.000 pesos, 1.000 o 2.000 pesos de aumento por garras. Porque como aumenta la nafta, todo se mueve con el combustible y, bueno, y otras cosas, los servicios también aumentan, entonces todo para arriba.
5: Bien, la nafta sigue aumentando, todo para arriba, y bueno, el tema de la garrafa de gas, la verdad que... Hablamos esto de la quita zona fría para Rosario, obviamente pagar el gas natural más caro es un golpe a bolsillo, imagínate para el que no tiene ni siquiera gas natural y tiene que pagar una garrafa de 10, 32 y que sabe que vuela en invierno, si te calefaccionás con la garrafa de gas, te dura un suspiro. Bueno, otro aumento, y este aumento interanual que bueno se dio cuando quitó subsidios en su momento el gobierno nacional.
0: Bien, Eric, nos recontamos después.
5: Volvemos.
0: Dale, hasta luego.
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0: 7:53, gracias a los abuelos Roberto, Leandro, Pablo, Elvio, que me mandan un saludo desde
1: abuelos,
0: geriátrico. Sí, hay un geriátrico que está en la cortada, no es la cortada, el pasaje Álvarez. Desde el pasaje Álvarez, ahí se ve que hay un geriátrico. Los abuelos mandan un saludo ahí. Muchas gracias, están escuchando la radio desde muy temprano. Se levantan ya con Martino, ¿eh? Así que empiezan a escuchar de tempranito y siguen ahí. Ahora dice que dejan de escuchar un ratito porque le van a dar la leche. Así que bueno, a las 7:54.
1: ¿Con lactosa o sin lactosa?
0: Esto sí, no sé. No, como no son gatos, pueden tomar, ¿eh? No tienen ningún problema. Dame una, dale.
2: Por supuesto, bueno, River, bueno, Eduardo Caudet, después de sondear a lo que fue Johnny Lo Celso, Franco Servi, busca repatriar a dos jugadores muy importantes. Hablamos de Franco Mastantuono y el Diablito Echeverri, que van a ser los dos apuntados de River para poder reforzar este mercado de pases. Recordemos que el millonario va a estar jugando la Copa Sudamericana, la fase de eliminación, así que se va a empezar a reforzar. Otro que está en carpeta también es Thiago Almada y Simeón, el delantero, así que en cualquier momento se van a venir el picante mercado de pases de River, ¿no?
0: Muy bien, bueno, acá un oyente, mira, hay un oyente, el doctor Adalberto Di Santo, es oyente de cuando empezamos el Amanece, que no es muy poco, que no es poco, hace ya muchos años, más de 20 años, 21, 22, 23 años. Es más, llevaba a su hija a la escuela y le hacía escuchar cuando poníamos el topollillo, ¿te acuerdas que poníamos el topollillo de la mañana? Sí. Bueno, esa nena que iba a la escuela hoy es abogada, la cruzo a diario, Antonella Di Santo, destacada abogada rosarina, así que bueno, tengo un saludo para la familia del doctor Adalberto Di Santo, un amigo, amigo también de Emilio Lasconi, tiene algunos errores también, el doctor Adalberto, es el Lili, exactamente, Marcelo, dale.
3: Decíamos, a ver, Uber, Didi, Cabify, agregale BlaBlaCar. Es una aplicación, es una aplicación francesa, nació allí por el año 2006. Hoy está instalada en 21 países del mundo, España, Francia, Portugal. Y en América Latina ya tiene presencia en Brasil y México.
0: Ah, mira.
3: Exactamente. Ya anunció en su plataforma, en su página, que desembarca para América Latina en Chile, Colombia, Bolivia, Ecuador, Paraguay, Perú, Uruguay y Argentina. Mirá. Y dentro de Argentina apunta a la ciudad de Rosario. Es una plataforma, de carpooling.
0: ¿De qué?
3: El autocompartido.
0: Ah. ¿Car?
3: Pooling.
0: El pooling colorado. ¿Qué? Carpooling. No, no sé de qué está hablando. La verdad no tengo la menor idea.
3: Claro, compartís el vehículo, el automóvil. Vos en esa plataforma ponés, bueno, viajo a Buenos Aires. Porque bueno,
0: pero vos también, ¿cómo es? En la otra aplicación también tenés la posibilidad, cuando pagás, de pagar compartido. Uber te lo
3: está bien, pero esto es el auto compartido. Hay alguien que pone el auto.
0: Ah,
3: alguien que pone el auto.
0: Ah, diferente.
3: Y comparte el viaje con los otros. Entonces vos abaratás costos.
0: Vos sabés que eso se quiso hacer acá. Vos te acordás que desde el gobierno. No me acuerdo qué gobierno, te soy sincero, no me acuerdo. Pero se incentivaba esto. Como yo que vengo la mañana de Roldán solo. Claro. Decir, bueno, ponete de acuerdo con tres más. Claro. Y vengan todos juntos, claro, tenés que ponerte de acuerdo el horario, donde lo deja, tiene su complejidad, pero claro, vos si haces que los otros no vengan todos en auto, y además también vos tenés un ahorro, es muy interesante. Así que esto funciona así.
3: Esto es lo que desembarca, según promocionan ellos, presencia en 21 países, 29 millones de usuarios. Ellos dicen que tienen, esto es obviamente lo que ellos promocionan en su plataforma.
0: ¿Va a ser legal o ilegal?
3: Ahí me mataste.
0: Claro, porque acá la pregunta es, a ver, las plataformas funcionan, acá en Rosario está funcionando todo, no hay ningún problema. La pregunta es si la legalizan o funcionan como funcionan las otras de manera ilegal, como Uber,
3: claro,
0: que funciona pero de manera ilegal.
3: Esto va a competir fundamentalmente, Marcelo, no es con el transporte, con el taxi, o a lo mejor con el remis sí, que los remis se hacen larga distancia, pero con el transporte fundamentalmente interurbano, porque lo que se promociona es para viajes de 200, 300 kilómetros, 100, 150 kilómetros, es decir, no en el eje urbano de una ciudad, sino por fuera, viajes de media y larga distancia, o corta, media y larga distancia, si vos querés. Así que bueno, esto es lo que desembarca. Ellos dicen que quieren desembarcar en la ciudad de Rosario, ya lo han promocionado, lo han anunciado, no establecieron fecha, Marcelo, y como otras plataformas tiene puntuación, puntuación del chofer o del dueño del vehículo, como de los pasajeros también, ¿no? Vos podés puntuar si fue un viaje bárbaro, si no te gustó, si es totalmente incómodo o realmente desgastante ese tipo de viaje, o compartir con ese esa persona que pone el automóvil, ¿no? Así bien, que bueno, va por
0: puntos. ¿Cuándo desembarca eso acá?
3: No pusieron fecha todavía. Sí lo anunciaron en la plataforma, que desembarca en Argentina, pero, entre otros países.
0: Marcelo, ¿hay algún pedido que haya llegado al Consejo?
3: No.
0: Nada.
3: No, pero esto, a ver, como va a ser de corta, media y larga distancia, ya excede al Consejo Municipal. Uh-huh. Ya no es una cuestión de autorización del transporte urbano, sino que yo creería, presumo que debería intervenir en todo caso Secretaría de Transporte de la Provincia o Transporte de la Nación, porque insisto, va a competir con el transporte de corta, media y larga distancia, no con el urbano. Parece que los que van a poner el grito en el cielo en poco tiempo más son las empresas de transporte interurbano de pasajeros, aquellos que a lo mejor unen Rosario con otras localidades o con otras provincias.
0: Hay que ver, acá cuando desde el gobierno se incentivó eso, no funcionó. No funcionó, no sé si... ¿Viste? Porque hay cuestiones culturales. Acá no funcionó eso.
3: Yo no conozco que haya otras empresas, otras plataformas, en realidad, porque no es una empresa, es una plataforma de este tipo acá en la Argentina, de compartir el vehículo.
2: Bien utilizado, le movería bastante el piso a lo que es el transporte interurbano, que realmente está en un déficit muy importante en cuanto a frecuencias y demás, ¿no?
0: Ahora, este acá habla de deporte y ahora se mete también con el transporte urbano.
1: Importante, ¿y por qué no?
0: Trae a todo, a ver, decirle que venga. Es una cosa de lo...
3: Julieta está acotando que si vos buscás, hay plataformas de este estilo.
0: ¿Sí? Julieta sabe de todo. Sabe de todo.
1: Por eso me todo lo que sea,
0: todo lo que vaya por Trucho, todo. Por
3: yo la primera vez
0: se metió en el estudio. Buen día, ¿cómo le va?
4: ¿Cómo le va?
0: ¿Puedo hablar al micrófono?
4: Sí. Que me meta,
0: sí,
4: ¿no?
0: Sí.
4: Pero tengo un hermano que vive en Buenos Aires y hace más de 10 años que utiliza carpooling. Hay una aplicación, carpoolear o algo así.
0: O sea que lo que dice Marisich es intrascendente. No, es viejo, lo mató.
4: Ahora quieren buscar alguna aprobación por parte del Consejo, pero se utiliza ya
0: A las 8:01 de la mañana, nuestra productora acaba de decir que la noticia que trajo Marcelo Marisich es una pelotudez. Listo, chao. No existe más, ya está.
3: Lo que estoy trayendo es lo que anuncia
0: viejo.
3: BlaBlaCar.
0: Viejo,
3: a ver,
0: ya está
3: es
0: viejo.
3: La plataforma la que anuncia el desembarco.
0: Está viejo.
1: Es
0: puro BlaBlaCar. Las 8:01 exactamente, hora de noticias. Chao.
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0: Hora 8, 2 minutos, 12 grados 4 décimas la temperatura en la ciudad, 86% la humedad del cielo, parcialmente nublado.
1: Locales.
0: Líder del Partido de los Evangélicos defendió a Leda Bergonzi. Hablan cualquier cosa. El diputado Walter Guione deslizó que la rosarina a la que le atribuyen poderes de sanación, Leda Bergonzi, podría sumar en el espacio político. La frase se da luego de la foto que se sacaron juntos, en la que también estuvo el concejal Pablo Gavira. Además, la defendió de los cuestionamientos sobre algún tipo de lucro de su servicio religioso. No hablamos de ningún tipo de candidatura, estamos lejos de esa instancia, pero toda persona con el trabajo de Leda para mí sería muy bueno que ocupe un espacio político, comentó Guione.
1: Regionales.
0: Conectividad en el sur de Santa Fe. Estiman que el primer tramo de la nueva ruta 96 se inaugurará en septiembre. El subadministrador de Vialidad Provincial, Benjamín Gianetti, destacó el avance de los trabajos entre Miguel Torres y Chovet. Además, confirmó que en las etapas 2 y 3 se ejecutarán en forma simultánea y que la avenida de circunvalación de Venado Tuerto estará lista antes de fin de año.
1: Nacionales.
0: Una nueva tensión interna en la Libertad Avanza podría afectar la actividad legislativa en el Senado. Según versiones periodísticas, Patricia Bullrich puso su renuncia a disposición de la conducción del bloque, aunque habría sido rechazada por el presidente Javier Milei. La situación genera incertidumbre sobre la sesión prevista para este jueves, en la que el oficialismo y bloques dialoguistas habrían acordado tratar diversos temas, entre ellos la aprobación de alrededor de 70 a 73 pliegos judiciales.
1: Internacionales.
0: Colombia se inclina hacia la derecha según los sondeos que integran la intención de voto para la segunda vuelta el 21 de junio. La última encuesta de la consultora Atlas Intel, realizada en conjunto con publicaciones Semana, entre el 1 y 2 de junio, reveló una marcada ventaja del candidato de la derecha, Abelardo de la Espriella, de cara a la segunda vuelta electoral, consolidando una tendencia que tensiona las estructuras de la izquierda oficialista en el país andino. Un 2,9% aún no definió su postura.
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0: Y tomamos contacto con la Agencia Provincial de Seguridad Vial. Allí está Mercedes Pombo con toda la información de lo que ocurre en el tránsito en la provincia.
2: Buen día amigos. ¿Cómo están? Muy buen miércoles para todos. Jornada tranquila hasta el momento, accesos a la ciudad de Rosario, accesos a Santa Fe sin mayores inconvenientes. En todo el territorio provincial no tenemos niebla, tenemos buenas condiciones de visibilidad. Panorama óptimo, sin siniestros. Atención, vamos con algunos datos. En el día de hoy comienza la Feria Agroactiva en la ciudad de Armstrong. Esto va a implicar muchísimo movimiento de maquinaria agrícola y también de automóviles, por la inmensa concurrencia que tiene esta feria. Por lo tanto, también se va a restringir el tránsito pesado desde hoy y hasta el sábado 6 de junio, inclusive entre las 7 de la mañana y las 21 horas. Solicitamos respetar las indicaciones de la Guardia Provincial. También recordamos que continúa el socavón, el corte total por el socavón en la zona de Ceres, en el kilómetro 386 de la Ruta Nacional 34. Hay desvíos, se prevé que entre mañana y el viernes ya se repare este socavón. Y por otra parte, hoy es el Día Mundial de la Bicicleta, vehículo muy útil, muy utilizado, muy reivindicado como un medio de movilidad sustentable, pero al igual que la moto, son medios de transporte ante los cuales no se cuenta con la carrocería de protección que implica, por ejemplo, un automóvil. Así que van las recomendaciones de utilizar el casco a los ciclistas, fundamental, respetar las ciclovías, utilizar ropa clara y utilizar chalecos reflectivos. Inmenso abrazo, nos reencontramos mañana, que tengan un excelente miércoles.
0: Y en estos momentos tenemos que también informar un choque en Avenida de Circunvalación y Avenida Pellegrini, allí tomar las precauciones necesarias del caso, ya que una de las manos se encuentra con tránsito reducido, así que circular con precaución en Avenida de Circunvalación y Avenida Pellegrini. El tiempo en la ciudad de Rosario, 12 grados, 4 décimas, la humedad 86%, cielo parcialmente nublado a las 8:07 minutos.
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0: 8 y 10 de la mañana comenzamos la última hora. La barra de Casal. La temperatura en Rosario.
1: 13 grados.
0: La barra de Casal. Quería ver si estaban atentos. No es la última hora, es la segunda hora. Pero están atentos totalmente. Vamos. Vamos.

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1: Bueno, muchas gracias. Bueno, gracias.
2: Es la señora que pregunta siempre por él. Y Casal cuando viene. La señora.
1: Claro. Dale, vamos.
3: Buenos días, señor Casal. Soy un oyente de ustedes de todos los días. Le mando un beso grande y feliz cumpleaños a Marcelo. Y quisiera hacer una preguntita. ¿Dónde se puede averiguar por el la garrafa que dan? ¿Cómo es el beneficio de la garrafa? No sé cómo es, para dónde hay que inscribirse. Si tengo que ir al PAMI o a dónde tengo que ir. Por favor, ¿me lo pueden informar? Gracias, Meche.
1: Daniela, ¿dónde tienen que ir para anotarse para la garrafa?
4: Mira, ahora lo hace? Sí, ahora lo vamos a chequear porque habitualmente, simplemente para saber si se sigue haciendo así el trámite, ¿no? Es a través de Argentina, www.argentina.gov.ar. Ahí te da un enlace en donde podés entrar y solicitar el subsidio para la garrafa social.
1: No, yo, viste que soy medio enemigo de estas cosas, para la gente grande. Y si no es por la página, ¿cómo hacer? Porque hay gente, ¿no? Digamos, no sabe cómo entrar, no tiene los medios, no tiene computadora, no tiene en el teléfono, no tiene internet, no puede entrar a la página. ¿Cómo hace?
4: Es el único modo, por lo menos, que
5: sí. Realmente sí o sí debe inscribirse por medio de la página web,
1: nada más.
5: Sí.
1: Bueno, dale José.
6: Buenos días, la barra de Casal. Bueno, Casal, tanto año que escucho el ET3 y ya a las 6 de la mañana me enteré que hoy era su cumpleaños. Le deseo un feliz cumpleaños, que tenga un buen día y que termine bien el día junto a su familia. Y un abrazo a la distancia, ¿eh? Muy feliz cumpleaños.
1: 8 y 14, gracias a todos los oyentes, gracias Luisito por comunicarte con nosotros como lo haces habitualmente. Sepárame esto que tengo una nota, dale.
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1: Mire, vamos a hablar ahora con Andrés Ciara, que es decano de la Facultad de Ciencias Bioquímicas y Farmacéuticas. Hay una buena noticia, porque la Universidad Nacional de Rosario va a producir un medicamento para el tratamiento de VIH para abastecer a los hospitales públicos. ¿Cómo le va, Ciara? Buen día, Marcelo Casal lo saluda.
8: Buen día, Marcelo. Un gusto enorme estar con ustedes.
1: Igualmente, doctor. ¿Qué es lo que van a fabricar? ¿Qué es lo que se va a hacer?
8: Bueno, nosotros...
1: Doctor, ¿me escucha? Se cortó la comunicación, justo dijo nosotros y ya no está más. Así que vamos a ir sobre la comunicación nuevamente. Yo decía, es una buena noticia porque esto va a ir a los hospitales públicos y por lo tanto se le va a dar al paciente gratuitamente. Y quería ver de qué fármaco se trata, ¿no? ¿Qué es lo que se va a producir desde la Facultad de Ciencias Bioquímicas y Farmacéuticas de la Universidad Nacional de Rosario? Por eso le preguntábamos al doctor Andrés Ciara qué es lo que iban a hacer. Doctor, ¿me escucha ahora?
8: Sí.
1: Ahora
8: sí,
1: perfecto.
8: No sé qué pasó.
1: Sí, se cortó. Bueno, ¿qué es lo que van a hacer?
8: Nosotros estamos presentando un medicamento que tuvo la aprobación de la Agencia Nacional que regula la producción y venta de medicamentos, que es la ANMAT, que es una agencia muy rigurosa en sus requerimientos. Y hemos logrado, a través de nuestra planta piloto de medicamentos, desarrollar íntegramente. O sea, esto es un medicamento que normalmente, ¿qué pasa? Hay medicamentos que se encuentran ya en el mercado y uno puede tomar la fórmula y producirla, que eso es muy valioso. Pero en este caso, este medicamento está desarrollado desde cero en nuestro laboratorio por nuestros docentes e investigadores. Por una vacancia que se encuentra en este medicamento, que es que la no existencia del mismo en el mercado, ¿no? Que es un antirretroviral, que es para el tratamiento del VIH, como usted muy bien dijo, pero es pediátrico, es decir, que es para madres embarazadas, para bebés y niños pequeños. Y eso no se encuentra en el mercado. Se puede decir que a nivel local es un medicamento de lo que se denominan huérfanos.
1: Doctora, quiero hacerle un punto ahí. Sí. Cuando hablamos de madres embarazadas y pequeños, digamos, chicos de, de corta edad, es porque si la madre está embarazada y tiene VIH, se lo transmite al chico. Digo esto porque hace muchos años atrás hacíamos nota que la maternidad Martín hacían un parto donde el chico no se contagiaba del virus.
8: Sí, exactamente, es como usted dice. Lo que pasa es que, digamos, en el parto obviamente hay riesgos, pero también hay riesgos de transmisión vertical durante el embarazo.
1: Bien.
8: Entonces, eso es una de las posibilidades de tratamiento. Si no hay acceso de la madre a este medicamento, luego puede ocurrir o en el embarazo, o durante el parto, claro, o durante el embarazo, la transmisión, y entonces ahí se va a tratar a los bebés y a los niños, ¿no? Uno por ahí hoy está el VIH y obviamente el SIDA, que es la enfermedad que produce, está un poco como que pasó de moda, ¿no? Pero sí, porque bueno, obviamente en su momento, en los 80, principios de los 90, fue una situación muy crítica, no, porque no había tratamientos.
1: Claro.
8: Pero sin embargo, también hay que decir que sigue existiendo el VIH, obviamente está controlado con los tratamientos en cierta medida, pero sigue existiendo y siguen existiendo enfermedades de transmisión sexual. Muchas, de hecho, están en crecimiento porque hay diferentes razones, tal vez, un menor uso de protección por parte de la población, de los jóvenes. Uh-huh. Entonces hay una reaparición de algunas o aumento de algunas enfermedades de transmisión sexual. También hay que decirlo para poner esto en la sociedad, que hay que seguir protegiéndose en las relaciones.
1: Claro.
8: Pero bueno, más allá de eso, este es un hito para nosotros, la producción de este medicamento, porque implica que la universidad pública ha desarrollado durante más de 20 años un proceso, un espacio público de producción de medicamentos que no se hace de la noche a la mañana, ¿no? Estos son muchos años de primero pensar el proyecto, pensar que es posible desarrollarlo, hacer una primera estructura, luego modificar toda la estructura para poder aprobarlo por ANMAT, luego trabajar a través de la Agencia Nacional de Laboratorios Públicos, que lamentablemente hoy no existe más, en qué medicamento íbamos a producir, desarrollarlo, hacer todos los estudios de estabilidad, trabajar en la parte química, en la parte de analítica, ¿no?, que son equipos muy caros que están en nuestra planta, que se han ganado a través de subsidios por la capacidad de nuestros investigadores, y luego lograr la aprobación de ANMAT, que son más de un año de trámites, de idas y vueltas, consultas, correcciones, y eso lo hemos desarrollado íntegramente en nuestra universidad, y es una de las únicas, si no por decir la única, que uno se le puede escapar algo, ¿no?, pero que ha logrado este hito. Una planta pública de ANMAT con un desarrollo propio que ha sido aprobado por ANMAT. Ahora, obviamente,

0: nos queda el gran desafío de producirla y de colocarla, sobre todo esperando que haya el espacio público, ¿no? Claro. Que sea el receptor de este medicamento.
1: Doctor, hablando del tema de SIDA, ¿hoy solamente tiene tratamientos o es una enfermedad que produce este virus, pero que después se cura o hay que tratarla toda la vida?
0: No hay una cura. No desaparece el virus de quienes lo portan. Lo que se hace es llegar hasta una carga viral muy baja, o a veces se negativiza la carga viral, es decir, que no se detecta en sangre, pero los retrovirus se permanecen en las células, en este caso el VIH, en las células inmunes, permanecen en su genoma y ante una baja de la desaparición del tratamiento o una baja sobre todo de las defensas de la persona por alguna razón, obviamente puede reaparecer el virus en sangre y llegando obviamente a la enfermedad, que afortunadamente hoy es mucho más raro, ¿no? Lo cual no quiere decir que no ocurra en algunos casos. Pero no hay una cura, eso no existe hoy en día.
1: Claro. Doctor, en relación a esto que ustedes comienzan a producir y que va a los hospitales públicos, ¿en el sector privado este medicamento, digamos, existe para la gente que lo vaya a comprar?
0: Mira, en general lo que se encuentra en el mercado son medicamentos para adultos. Entonces, normalmente para un tratamiento pediátrico, lo que se hace es romper las pastillas o hacer una dosificación diferente. En este caso nosotros hicimos jarabe porque es lo más indicado para niños, pero normalmente viene en cápsula o en comprimidos. Eso hay que dividirlo, hay que pesarlo, hay que hacer una dosificación menor pero eso no es lo recomendable porque puede tener variaciones en la dosificación. Claro. Entonces, lo más recomendable obviamente es tener las dosificaciones específicas para niños, como es en los medicamentos comunes, ¿no? Uno va a la farmacia y cuando uno tiene un bebé, uno compra el medicamento para analgésico o antifebril específico para un niño, no le da el de adulto.
1: Y doctor,
0: en este caso sería lo mismo.
1: ¿Esto es un jarabe lo que ustedes hacen?
0: Es un jarabe, exactamente.
1: Claro. O sea, que no hay que
0: la formulación jarabe, que es la indicada para niños, ¿no?
1: Claro,
0: para bebés.
1: Claro, no, pero esto es lo bueno, que no hay que inyectarlo al chico, ¿no?
0: No. Esto es vía oral y trabajamos para eso, ¿no? Para poder cubrir una necesidad que no está cubierta por el mercado, porque es, digamos, para lo que es una producción a gran escala en laboratorios privados, es una producción menor. Por eso nosotros lo producimos en el sector público. Tampoco competimos con el sector privado porque no existe. Esto habría que importarlo y normalmente se importa y son muy caros, si uno lo importa, y llegan en periodo de tiempo que a veces está próximos a la al vencimiento. Entonces, bueno, es un proceso que es complicado el de la importación de este medicamento. Y también hay que decir que lamentablemente, bueno, la Agencia Nacional, la ANLAP, que regulaba y que estaba organizando este tipo de instancia, ¿no? De qué producir, para qué sector, con qué, bueno, hoy no existe más. Entonces hoy es la misma universidad la que va a tener que salir y decir, bueno, trabajar conjunto con las provincias. De hecho, ahora el viernes que vamos a hacer la presentación oficial, vienen representantes obviamente de la provincia de Santa Fe, pero también de la provincia de Buenos Aires, de la ciudad de Buenos Aires, del área de salud de esas provincias de la ciudad de Buenos Aires, para, bueno, interiorizarse y obviamente vamos a trabajar en la posibilidad de que ellos adquieran este producto, no solamente la provincia de Santa Fe, porque como tiene la aprobación de ANMAT, nosotros podemos enviarlo o colocarlo o venderlo a todo el país, ¿no?
1: Doctor, gracias por habernos atendido.
0: Muchísimas gracias a ustedes, a disposición para cualquier instancia.
1: Que tenga buen día. Hasta luego.
0: Un saludo.
1: Hasta
0: luego. Chao.
1: El doctor Andrés Ciara, que es decano de la Facultad de Ciencias de Bioquímicas y Farmacéuticas, dependiente de la Universidad Nacional de Rosario. Bueno, van a producir este medicamento para el tratamiento del VIH, para el SIDA, para madres que están embarazadas, para las criaturas que recién nacen y los chicos en los primeros años de vida. Es un jarabe, así que no hay que inyectarlo ni nada por el estilo, y es algo que no existe en el mercado de esta forma, pediátrico. Así que, bueno, otra de las cuestiones.

0: Que hay que, vamos a poner un
1: pulsador, ¿cómo se llama?
2: Pulsador portero.
0: En la puerta, para que no entre cualquiera.
1: Claro, al estudio.
0: Al estudio, sí, porque recién entró el productor malhumorado.
1: No, y pobre Marcelo Marillí quedó pagando cuando entró la productora.
0: Claro, la productora también como le mató. ¿Vos sabés que Julieta creo que es la segunda vez en 23 años que entra al programa?
2: Y las dos veces fue para joderle a alguien.
0: Las dos veces a vos, creo. Porque,
2: No, la otra no me acuerdo.
0: Pero ¿cómo quedó eso de cómo era BlaBlaCar?
2: BlaBlaCar.
0: Lo pateó del piso. Dijo hace 10 años que existe. Y lo trajo como una primicia.
2: Primicia es que baja, desembarca la aplicación. Una aplicación en particular.
0: ¿Cómo matar una noticia en un segundo? Va a escribir un libro sobre ese tema.
2: Déjame vender la aplicación.
0: No. ¿Cómo matar una primicia? Bueno, las 8 y 27, después de las y media, vamos a ir con algunos audios que tenemos, inclusive la nota que se hizo ayer a la tarde en el Río Suena, sobre la estafa esta en el gimnasio, ¿no? Cómo el tipo primero hurtó, no sé cómo lo van a caratular, porque dicen estafa todo, pero primero el tipo hurtó las tarjetas de crédito, después la pasó por el Posner. Y después se quedó con la guita, ¿no?
1: Una estafa, claramente, me parece.
0: No, claramente después, por ahí, pero también hay otra cuando la sustracción de la
1: identidad.
0: No, la sustracción de la tarjeta no
1: y la identidad, los datos.
0: Claro, por eso no sé, tal vez sean varios los delitos que le metan a este tipo, ¿no? Pero bueno, que es un cagador, eso no, digamos, no tiene discusión, no es una carátula judicial.
1: No,
0: pero,
1: no está, eso tipificado en el código penal.
0: Tipificado, no, pero no. Yo veía las imágenes anoche en Telefe Noticias, como el tipo iba casillero por casillero, con una, claro, como el tipo está dentro del gimnasio, ¿qué iba a sospechar? Metió la ropa de él en uno y después iba, sacaba de uno, sacaba del otro, una tranquilidad terrible. Todos los que son así, digamos, choros profesionales son. Veía en Roldán también las imágenes anoche, en un maxi kiosco. Como dos tipos ya, otro vuelo de las botellas de Fernet.
2: La metieron en la ropa. Los
0: pero ahora,
2: la velocidad
0: no saben que hay cámaras en todos lados ahora. Digamos, no saben. Y lo que contaba la chica del negocio, de este maxi kiosco y de Roldán, decía, es la primera vez que nos roban siempre. Ya está, claro, ya
1: está cargado todo, en los costos.
0: Está, claro, ya saben que le roban siempre. Ahora, claro, la cámara tendría que estar mirándola permanentemente y, claro, es cierto que está atendiendo a la gente, está cobrando, no puede también estar mirando la cámara, no puede hacer todo. Pero realmente sucedió. Tenemos mensaje al 341-363-0583.
3: Sí, feliz cumpleaños, doctor Casal. Excelente día te espera de parte de la Cueva de Casilda.
0: Ah, muy bien. Bueno, los amigos ahí de la primaria. Esos son de la primaria. Dale.
3: Después otro de los mensajes. Feliz cumpleaños, Marcelo, que tengas un excelente día. Dicen desde el 829.
0: Bueno, gracias.
3: Hola, Marcelo, buen día. Te deseo que pases un excelente día de cumpleaños y por muchos años más. Un abrazo. Acá la radio se escucha muy bien. Esto dice Daniel desde Colón, provincia de Buenos Aires.
0: Mirá vos. Bueno, sí. Saludos entonces a Daniel. Gracias por escucharnos desde allá.
3: Ayer a la mañana fui a la guardia del Hospital Carrasco. Me dijeron que no me podían atender porque están llenos desde el domingo. No podían atenderlo ambulatorio en otro lugar. Justamente para descomprimir, medican. De esa manera evitan que el cuadro de salud empeore. Una persona enferma crónica como yo volvería a su casa. Sigo las indicaciones y estoy tranquilo. No nada. Mi conclusión es que no quieren trabajar. Esto lo dice Rafael.
0: Sé que en estos días hay, no sé, cómo denominarlo. Técnicamente, hay mucha gente que anda con un virus de gripe, mucha gente con fiebre.
1: Me parece que fue la A, ¿no? La que está generalizada.
3: Influenza. Desde la provincia enviaron una advertencia, ¿no? Por la suba en los casos.
0: Tengo mucha gente allegada que está en cama, inclusive con esto acá. Gente vacunada.
1: La 86% de los casos,
0: sí.
1: Influenza A.
0: Claro. Bueno, vos fíjate justamente todo. Ahí en este tema.

0: Claro, porque en el Carrasco van por todas enfermedades infecciosas, fundamentalmente, ¿no? Entonces, a lo mejor hay alguien que necesitaba urgentemente que lo atiendan, y sucede esto porque se abarrotan las guardias.
1: Claro, y lo que se está viendo también, Marcelo, porque uno lo da como ya por terminado el COVID, pero se detectan casos de COVID.
0: Sí, bueno. A ver, ya lo han dicho muchos de los médicos que hemos entrevistado, son todas las enfermedades respiratorias que están dando vuelta, y más aún, vos fíjate lo que decía el médico antes cuando hablábamos de el tema SIDA. Hay muchas enfermedades de transmisiones sexuales que han vuelto. ¿Por qué? Porque no hay cuidados. En el caso de las enfermedades respiratorias, muchos han dejado todas las vacunas después de lo que pasó con el COVID, inclusive la del COVID, la de gripe, la de neumonía. Y se están viendo los efectos. Se están viendo los efectos. Che, las 8:31, hora de noticias.
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0: Hora 8, 31 minutos, la temperatura 13 grados, 84% la humedad, cielo parcialmente nublado.
1: Locales.
0: Ola de robos en Chesorto y zona oeste. Una mujer de 90 años fue víctima de una violenta entradera este lunes por la tarde en San Luis al 4000, donde tres delincuentes ingresaron a una vivienda, la maniataron y escaparon con dinero en efectivo y alhajas. Horas más tarde, otro hecho de inseguridad tuvo lugar en la zona oeste de la ciudad, cuando un joven fue atacado por un ladrón armado que incluso efectuó un disparo contra su vehículo.
1: Regionales.
0: El plan Raíz arrojó un ausentismo importante en las escuelas que incide en el aprendizaje de alumnos con más de 20 faltas. El ministro de Educación, José Goiti, confirmó una correlación directa entre las faltas reiteradas y los bajos niveles de lectura, focalizados en los sectores vulnerables. No son chicos que no van a la escuela. No tenemos un problema de inserción ni de sangramiento. Son chicos que faltan los lunes, faltan una vez por semana y cuando sumamos esa cantidad de faltas altera, explicó.
1: Nacionales.
0: Para universitario, la FEDUN, Federación de Docentes de Universidades Nacionales, realizará este miércoles y jueves una nueva medida de fuerza por 48 horas en universidades nacionales. Exigen la reapertura de las paritarias y reclaman la aplicación de la Ley de Financiamiento Universitario. La jornada incluirá movilizaciones, clases públicas. FEDUN confirmó también su adhesión a las movilizaciones convocadas bajo la consigna Ni Una Menos.
1: Internacionales.
0: Un avión estadounidense lanzó un misil contra un petrolero que intentaba ingresar al Golfo Pérsico. Fuerzas estadounidenses inhabilitaron el martes un buque petrolero sin cargamento que intentaba zarpar hacia un puerto iraní en el Golfo Pérsico, así lo informó el Comando Central de Estados Unidos. Según explicaron, la medida de esta índole se tomó debido a que la tripulación ignoró repetidas advertencias y desobedeció las órdenes de las fuerzas de Estados Unidos en múltiples ocasiones durante un periodo de 24 horas. Cielo nublado, 13 grados, 84% la humedad. Es la hora 8:34 minutos.
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0: 8:37, estaba explicándole. Tolosa es muy difícil para explicarle. Vení, Misael, por favor. Está un poco confundido. Le están explicando. Vení, explícale cómo es el tema de
1: la nena.
0: La Dante. No, porque la Dante es cumpleaños.
2: Sí, hoy es cumpleaños en la escuela.
0: Claro, entonces sí. Se le hizo una confusión entre la nena y el nene, ¿quién va a ser tipo?
3: Claro, porque la hija de Dani.
2: Sí, Dani.
1: Bla, bla, car, parece.
3: Entonces, Alejandro tuvo una duda, pobre.
1: No sabe cuál.
3: La nena de Dani tiene
0: 10 años.
3: 10 y mi nene que va a séptimo tiene 12.
0: Paco.
3: Ajá. Y mi nena tiene 16.
2: Y el mío tiene 3 años y medio.
3: Y el de Marcelo tiene 25 y así.
1: Claro.
2: Sí. Me todos acá estamos.
0: Ahí está la pastillita para la memoria.
1: Ya cambió, bueno, la importa, ¿no?
2: 116 años cumple la escuela.
4: ¿Tolosa?
0: Muy bien. Las 8:38. Hay una respuesta ahí desde el Carrasco, ahí, porque sí. Bueno, un oyente dijo algunas cosas sobre Carrasco y ahí contesta otro oyente.
2: Exactamente. Buenos días, trabajo en el Hospital Carrasco y quiero decirles que a partir de la semana 20, 21 y 22, que se cuentan como el 1 del 1 del 26, uh-huh. Es un poco complicada la atención con motivos a los casos respiratorios y demás.
0: Claro.
2: Se intenta atender a todos y a todas por igual. La saturación es en todos los hospitales públicos. Gracias.
0: Hay mucha demanda. Hay mucha demanda, aunque a veces los médicos piden que no saturen las guardias, inclusive porque es malo, porque contagian a otra gente, ellos mismos pues, tal vez no tienen una enfermedad tan fuerte y se terminan contagiando otra. Pero lo que está pasando es que hay, como decíamos, la influenza A, que está haciendo estragos, hay muchos casos, pero además hay mucha gente que se ha quedado sin obra social que va a los efectores públicos de la salud, ¿no? Sí. Y entonces lo que sucede es esto, que se abarrotan, lamentablemente, pero bueno, es así. ¿Tenés algún mensaje más?
2: Sí, buenos días, la barra de Géminis, como yo, feliz cumpleaños, don Casal, le desea Mario del Sur. Otro de los mensajes, buen día, feliz cumpleaños, bendecida vida, es lo que nos dice Nancy. ¿Por qué no se los educa a los chicos sobre VIH o enfermedades de transmisión sexual? Los adolescentes no se cuidan, saludos, es lo que opina Nancy respecto a la nota, ¿no?
0: Bien, gracias, hasta ahí. Vamos, dame un segundo porque no está Alberto Furfari, pero antes, Alberto, ¿cómo te va? Buen día.
5: ¿Cómo andás, Marcelo? Buen día y feliz día de cumpleaños.
0: Bueno, muchísimas gracias, Alberto. Misael Moreno me pide esto, que compartamos con vos un tramo de la nota que hizo ayer Javier Arrizabalaga con una de las personas damnificadas por este estafador del gimnasio.
5: Sí.
0: Si vos tenés un minuto, escuchamos esto, a ver.
6: Yo lo primero quiero decir que desde que Agostina, que ya sabemos todo lo que pasa.
7: Desde el mes de marzo solicitando al banco que por favor me tomen el desconocimiento de las compras, ya que yo no las había realizado. El banco en principio no me tomó el desconocimiento, me mandó a hablar con tarjeta Mastercard, donde sinceramente fui muy mal atendida. Primero me dieron lugar a una evaluación y después me ejecutaron los cobros, pero nunca me notificaron hasta el día de hoy de manera fehaciente, Mastercard de Banco Nación, cuál sería el motivo por el cual ellos me cobraban igual los cargos. Llamé por teléfono a Mastercard nuevamente y me dijeron que ellos habían comunicado a Banco Nación, al emisor de mi tarjeta, y Banco Nación dice que ellos no tienen nada. Entonces son meses que vengo pasando mal, me estafó en más de 3 millones de pesos.
8: Mariana, ¿y este señor es comerciante y el dinero lo destinaba a su comercio o con tus tarjetas hacía otro tipo de compras?
7: La chapería a la que a mí me figura que fueron las transacciones están a nombre de la misma persona que realizó las transacciones. Uh-huh. Es el titular. Y yo estoy endeudada, tengo 3 días para entregar ahora al banco 1.200.000 pesos y no los tengo. No uh-huh. sé qué pasará con él, no sé si va a devolver la plata, si tiene un solvento. Sé que tiene un vehículo a su nombre, sé que tiene una imprenta porque fui hasta su imprenta y está inscripto tiene una un local de imprenta, así que...
8: ¿Dónde tiene la imprenta, no sé, Mariana?
7: Santiago al 800.
8: ¿El locker quedaba abierto?
7: No, tiene una puertita, quedaba cerrado.
8: Pero
7: hay solo uno que está abierto, que está sin puertita, pero porque se rompió la puertita. Ajá,
8: pero esa puertita,
7: la puerta está cerrada.
8: ¿Esa puertita tiene traba, tiene llave?
7: No, no tiene llave.
8: No tiene llave, bien. ¿Y una vez que lo identificaste por los videos, pudiste estar frente a él?
7: Anoche, por primera vez.
8: ¿Y qué pasó?
7: Llamé a la policía. Llamé a la policía, informé que yo ya tenía una demanda hecha en la fiscalía desde el día 18 del 05, que esta persona no seguía caminando libre como si nada, y yo estoy endeudada.
0: Bueno, hasta ahí lo que decía esta mujer. Alberto, vos hablabas la semana pasada de la cantidad de denuncias que hay por estafa, y fíjate este caso, ¿no? El desastre.
5: Para mí es inédito lo que ha hecho este hombre en este, o con los socios, sí, de este gimnasio de Salta 1600. No tiene antecedente. Y esta mujer que escuchábamos, sí, Mariana Martínez, ustedes habrán notado un tono que no es santafesino, es correntina. Uh-huh. Esta mujer casada, que hace un tiempo que ha llegado aquí a Rosario, bueno, lo estuvo investigando, lo decía inclusive en la nota, durante varios días, inclusive logró establecer que este muchacho, que este hombre, vive en Dorrego al 290, en el primer piso del edificio ubicado en Dorrego al 290. Me dicen que ayer un abogado, ellos han formado un grupo, los damnificados, sí, han formado un grupo de chat. En ese chat ya han incluido que un abogado se ha contactado con ellos para tratar de impulsar una demanda colectiva, es decir, claro, representar a todos los damnificados que hay hasta ahora. Yo estoy convencido que todavía falta que aparezcan algunas personas que han sido también víctimas de este hombre. Inclusive me dicen que hay todavía algunas personas que han hecho la denuncia en la comisaría segunda. Mariana, esta mujer que escuchábamos recién, salió de la comisaría segunda ayer a las 7 de la mañana. Estuvo toda la madrugada esperando para realizar la denuncia, porque eran muchos los denunciantes. Pero ahora tienen que ratificar la denuncia en el Ministerio Público de la Acusación ante el fiscal Oscar Cimino. Pero, como te decía, para mí no tiene antecedentes una maniobra de esta naturaleza. Y a todos los damnificados le aparecía, en el resumen de cuentas, sí, la misma cuestión de por qué le hacían el descuento. Claro. O sea, taller de chapería. A todos le figuraba taller de chapería.
0: Ahora, es increíble también que ante el desconocimiento que hacía cada uno de los que fueron estafados, el banco no acepte ese desconocimiento y la tarjeta tampoco, porque la verdad, por lo menos decir, bueno, vamos a investigar, por el momento queda paralizado el tema de la deuda, hasta que se vea si es cierto o no lo que está diciendo el que denuncia o el que desconoce ese gasto. No, directamente siguieron para adelante descontando el dinero y también poniendo punitorio si no lo pagabas.
5: Yo conozco, Marcelo, el caso de otra persona, uh-huh, que me dijo, me llamó y me comentó que él también hizo rápidamente, cuando vio este, uh-huh, ese descuento, es decir, le figuraban esos dos, había, sí, dos consumos de 500 mil pesos de un taller de chapería, se presentó, o sea, o envió un mail al Banco de Santa Fe. Y el banco le desconoció por completo el reclamo, se dirigió a la Defensoría del Pueblo, donde dice que lo atendieron muy bien. Bueno, la Defensoría del Pueblo iba a hacer también el reclamo ante el Banco de Santa Fe. Yo no le tengo mucha esperanza que el banco se haga responsable. Ellos están pensando a esta hora del día, sí, están pensando en iniciarle una demanda por daños y perjuicios al gimnasio. Es la que están evaluando. Por ahora, y según lo que habrían hablado algunos de los damnificados con el abogado, estarían pensando, te repito, una acción colectiva,
0: Alberto,
5: de daños y perjuicios.
0: Sí, ¿y por qué el gimnasio? ¿Por descuido? ¿Por esto que decía ella que no tiene llave, el locker no tiene llave? ¿Por complicidad con este tipo?
5: No, por complicidad creo que no. Sería en todo caso por descuido, por no haber prestado atención o no habrá dado mayor seguridad a los clientes. Yo le decía a este cliente, ¿por qué van a un gimnasio con una tarjeta de crédito? Y me explicó la razón. Dice, lo que pasa es que yo justo esa noche, anteanoche, iba a pagar la cuota mensual y pago con la tarjeta de crédito.
0: También, Alberto, hay mucha gente que termina de trabajar, se va al gimnasio, se descambia ahí, y viene todo el día y anda con la billetera, con la tarjeta de crédito, con el dinero encima. Ayer hablábamos con Leandro Piazza de la Defensoría del Pueblo, y lo que decía Piazza es que lo que hay que hacer automáticamente, denunciar ante el Ministerio Público de la Acusación, hacer la denuncia penal inmediatamente, y después todo el otro proceso, pero primero hay que hacer la denuncia penal cuando uno ya sabe de este accionar, ¿no?, de esta estafa. Pero bueno, vamos a ver cómo termina. ¿Cuántos son los damnificados? ¿Tenés idea?
5: No, hasta ahora sí. Habría más. Me dijo la persona que me llamó anoche, me dijo más o menos hasta ahora que se han presentado en la comisaría segunda unas 10 denuncias. Pero no sería extraño que en las próximas horas puedan aparecer algunos, o inclusive, me decía esta persona, hay casos que han sido damnificados por 500.000 pesos, un millón de pesos, que a lo mejor resuelvan no presentar la denuncia, no hacer el reclamo.
0: Claro, sí, bueno, eso va en cada uno, pero bueno, dejarse también chorear de esa manera, sea 500.000 pesos, un millón, lo que sea, para muchos no es nada, para muchos es un montón de plata, pero que no quede impune, ¿no? Porque este tipo, algo la justicia va a tener que hacer, ¿no?, ante tantos damnificados. Como decís vos, caso inédito esto, nunca se vio.
5: Sí, de esta circunstancia no hubo ningún caso. Mirá, yo calculo que no muchos días más este muchacho va a estar libre. Un delito de defraudación, nadie queda detenido en la Argentina, salvo que sean millones y millones de dólares de estafa. Así que no creo que será cuestión de 3, 4, 5 días para que recupere la libertad. Pero bueno, yo creo que no es solamente el dinero. Yo notaba en este joven que me llamaba anoche la bronca. Claro. Era una cuestión más que el dinero, la bronca y el odio que sentía por lo que le habían hecho.
0: No, y la mujer sí, porque casi 4 palitos le llevó, y no le sobra la plata. Y entonces ahora decía que está vendiendo comida para tratar de pagar el tema de la tarjeta, ¿no? Una cosa. Y aparte de por un abogado. Alberto, nos reencontramos en cualquier momento.
5: Ha sido un gusto. Que tengan un hermoso día, Marcelo. Y feliz día nuevamente para vos por tu cumpleaños.
0: Muchas gracias. Alberto Furfari con la información judicial.
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0: 8:52, Leo, vamos.
1: Marcelo, decíamos que en la novela Triángulo Amoroso, novela vertical, esta que tiene capítulos de un minuto y que tiene sí. a Wanda Nara y Maxi López como protagonista, fueron matrimonio, ellos recordemos, tienen sí. tres hijos en común, mucha pelea mediática previo a que Wanda, bueno, esté casada con Icardi y demás, y durante ese matrimonio, ellos tuvieron muchas demandas judiciales y demás, finalmente, bueno, primero hubo un arreglo económico y después una amistad, podemos decir, entre ellos, negocios juntos y demás, y el protagónico para esta novela después de él haber estado en MasterChef, ¿no? Bueno, pero finalmente llegó el momento esperado por los que siguen esta novela, que cada noche pone un capítulo en Telefe. La novela se ve en las redes sociales de Telefe y en una plataforma para este formato de videos cortos, pero Telefe emite un capítulo que le va muy bien, hace 12 puntos de rating entre Pasapalabra y Gran Hermano, está entre lo más visto del día. Bueno, y finalmente llegó el momento de el beso. Como es una novela y una historia, ellos hacen de ellos mismos. Uh-huh. Pero llegó el momento de darse un beso.
2: Se dieron también tantos besos.
1: Claro, se dieron tantos besos, pero cuando eran matrimonio, ¿no? Novios, matrimonios y toda esa etapa. Después hubo una etapa de odio y ahora, bueno, hicieron un beso al estilo las novelas, como por ejemplo el de Sebastián Estebanés con Karina Zampini en Dulce Amor, y ese un beso apasionado. Pero lo cierto es que lo hicieron por inteligencia artificial. Ni loco lo beso, dijo Wanda Nara, después de que se emitiera el capítulo con el apasionado beso hecho por inteligencia artificial. Se nota que es inteligencia artificial, pero sí lograron un beso bien de novela, bien apasionado y demás. El tema, bueno, ahora la historia sigue, porque Daniela Christiansson, que es la sueca, la mujer de Maxi López, vino a vivir a la Argentina. Se mudó a la Argentina con los dos hijos que tiene Maxi, ya está acá, y de hecho participó en la novela también haciendo de ella misma como, bueno, la mujer de Maxi, que tiene celos de Wanda porque se está dando esta relación. Ellos hacen de ellos mismos y demás. Así que, bueno, llegó ese beso para todos los seguidores, los fanáticos y demás. Así que, bueno, usaron inteligencia innecesariamente, ¿no? Porque le están pagando bien, podrían haberse dado un beso y no generar este recurso, pero bueno, poco les importa porque todos facturan. A propósito, y para cerrar tema Wanda, sí. tiene fecha de estreno para su película, esta que filmó en Uruguay, que se llama Quiere Ser Mi Hijo, y va a ser en octubre. En octubre llega la película a las salas de cine, después va a ir a una plataforma, pero bueno, Wanda también protagonista de una película. Ya pasó por la música, es conductora de televisión, bueno, también la actuación con esta novela corta y también con esta película que la va a tener como protagonista junto a Agustín Bernasconi, que dicen que hubo algo también con este chico, el protagonista de la película, que se va a ver en octubre. Y como ya están dando vuelta algunas versiones, y hasta lo dijo el propio Ventura, no se extrañen que el año que viene Wanda sea la conductora de los Martín Fierro.
0: Oh, Dios nos salve. 8:55 exactamente, al final te habló Tolosa del Medio, pero no le diste ni 5 de bola.
1: No, yo simplemente me...
3: No, está bien. Era aclarar si era pico o apasionado. Apasionado, bueno.
1: Fue apasionado, sí.
3: Bien Wanda, sí, bien ganado el premio que le dieron y que todos lo criticaron. Yo la banqué a Wanda, mirá la obra, lo acaba de decir Leo. Mirá. Música, teatro, conducción, cine, novela, ficción.
1: Teatro todavía no.
3: ¿Teatro todavía no? Ah, me pareció que había dicho, mirá. Bien ganado el premio, por todas las envidiosas que salieron a criticarla.
0: 8:56.
4: Por supuesto. Bueno, y vamos con la selección argentina. Ya preparó su segundo entrenamiento en Kansas. Y obviamente con algunas bajas que va a tener el equipo de cara a lo que va a ser el primer amistoso. Recordemos, va a ser el 6 de junio ante Honduras, a las 21 horas Argentina. los que sí, los que no van a jugar en realidad va a ser el Dibu Martínez, Cuti Romero, que se acaba de recuperar, ya le dieron el alta de su lesión ligamentaria. Tampoco va a ser parte Messi, no va a ser parte Montiel, no va a ser parte Nahuel Molina, no va a ser parte tampoco Paredes, así
0: que... Es que no va nadie.
4: Va a ser un primer amistoso complicado, con muchas bajas. Si hubiera pasado en el 2022 estaríamos todos con las alarmas prendidas, pero bueno, ahora el título mundial dio mucha tranquilidad. El que sí va a sumar minutos en el segundo amistoso recién va a ser Lionel Messi, que no va a ser titular, pero sí va a sumar algunos minutitos. Recordemos que tiene una sobrecarga importante en uno de sus aductores, así que no va a poder ser parte del primer amistoso.
0: Bien, las 8:57, ¿qué tenés?
3: Ya está el campeón y el subcampeón del mundial.
4: ¿Quién?
3: Ahora te lo digo, mira, recién me lo marcó. ¿Quién ganará el Mundial 2026? Según... acá está. El que acertó los últimos tres mundiales. No, fue joda. Mediante un cálculo econométrico en función del PBI, la población y demás. De esa manera, acá el vidente que acertó.
0: Está sorprendido Scarchello con esto.
3: ¿Por qué?
0: Mira, apagan todas las luces, ojo.
4: O sea, por tema de PBI, ¿la pelota entraría o no entraría?
3: Claro, le pegó a los últimos tres. La última tres Copas del Mundo entre 2010 y 2018. Pero dame un segundo que ahora te lo encuentro.
0: ¿Cuándo termina el Mundial? No, cuando empieza, ¿cuándo termina?
4: El 13 de julio.
0: 13 de julio, tenemos, dale. ¿Lo encontraste o no?
3: No, te lo doy en un ratito. Dame un segundito.
0: Qué maquete este muchacho. Bueno, las 8:58, Dani, ¿tenés más mensajes?
2: Sí, desde el 987, helicóptero sanitario, circunvalación, altura Pellegrini, sí. Gran congestión de tránsito. Sí, es que hubo un accidente, un choque en cadena entre cinco camiones.
0: Sí.
2: Bueno, acá nos envió una foto el oyente en donde se ve el helicóptero sanitario allí por la zona. No está cortado el tránsito. Pero
0: queda un carril libre.
2: Está reducida la calzada. Claro. Pero
0: ¿está el avión sanitario? ¿Hay alguno que esté grave?
2: Todavía no se completó la información, pero sí está la información. Sí.
0: Para que esté el avión sanitario tiene que haber algún herido de gravedad, me imagino. ¿Esto autopista?
2: No, es circunvalación. Sí. Y Pellegrini.
0: Y Pellegrini.
2: Exactamente.
0: Por circunvalación.
2: Sí.
0: Por circunvalación.
2: Bien. Está bien. Sobre circunvalación a la altura de Pellegrini.
0: Que ya era
2: No es la autopista Córdoba, bien. Sino que es, el ingreso, casi el ingreso a la autopista. Claro, sí. Bueno, ahí lo que nos está informando el oyente, además de enviarnos esta imagen del helicóptero, es que hay una gran congestión de tránsito, porque claro, uh-huh. Imagínate a esta hora un solo carril. Pues el que está circulando, y pensé que hay muchos que van a tomar la autopista para ir a
0: Amsterdam. Claro. Reactiva. Claro. Bueno, por las dudas, ya le vamos avisando todo cómo está. Esta mañana me decía el amigo Cuadrini, tempranito, las 7 y apenas algunos minutos, que ya el ingreso a Armstrong estaba complicado, ¿no? Uh-huh. Al Agroactivo, así que bueno.
3: Y todavía hay mucha ida y vuelta de logística.
0: Exactamente.
3: No tan solo de visitantes.
0: Totalmente, porque hoy recién
3: lo están. Y son grandes estructuras.
0: Grandes estructuras. 341-363-0583, pueden seguir participando en esta mañana, todavía nos queda una hora. Ahora, hora de noticias.
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6: Hora 9 en punto, 13 grados 2 décimas, la temperatura 84% de la humedad, el cielo se encuentra parcialmente nublado.
5: Locales.
6: La fiscal podría ser suspendida de sus funciones por demorar la causa de una mujer que fue finalmente asesinada. La legislatura provincial analiza suspender a la fiscal Rosarina María Verónica Balari por su desempeño en una causa por violencia de género. La víctima había denunciado a su expareja que, aún teniendo restricción de acercamiento, continuaba hostigándola. Finalmente la mujer fue asesinada y hasta el momento la causa por el femicidio no tuvo avances concretos.
5: Regionales.
6: El gobierno provincial puso en marcha una nueva modalidad digital para solicitar el móvil de documentación. La herramienta permite iniciar el trámite del DNI de manera online y está destinada a personas con dificultades para trasladarse a una oficina del registro civil. Desde el organismo explicaron que la iniciativa amplía un esquema ya existente de atención domiciliaria.
5: Nacionales.
6: El gobierno reactivó la discusión interna por la reforma del Código Penal. En la Casa Rosada aseguran que la intención es enviar el proyecto cuanto antes al Congreso y remarcan que el texto de revisión incluye un endurecimiento de penas para violadores, cambios sobre delitos sexuales y una ampliación de los supuestos de prisión perpetua. La propuesta surge en medio de la conmoción por el crimen de Agustina Vega en Córdoba.
5: Internacionales.
6: El Mercosur discute la posibilidad de tener más conectividad aérea y pasajes low cost. El gobierno de Brasil reveló este martes una propuesta suya en discusión con Argentina, Paraguay y Uruguay para crear una zona de libre vuelo para las aerolíneas nacionales del Mercosur y de los países asociados al bloque, como Chile y Perú, a fin de mejorar la integración regional. Esto significa, como ejemplo, que una empresa chilena podría realizar vuelos domésticos en Brasil, una empresa argentina podría operar vuelos domésticos en Chile y en Brasil. 13 grados, 2 décimas, la temperatura 84%, la humedad, cielo parcialmente nublado, a la hora 9, 2 minutos.
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0: 9:04 de la mañana, ahora sí, comenzamos la última hora. La temperatura en Rosario, Dani.
1: 13 grados.
0: Y vamos transitando esta última hora del programa con el cielo todavía cubierto, por lo que veo. No se asoma el sol todavía. Y como dice Daniela, así seguirá.

0: Hoy 5 de la mañana exactamente. Miren, hoy se va a dar otra de las marchas por Ni Una Menos, con una connotación muy especial por lo de esta nena cordobesa que fue brutalmente asesinada. Pero hace 11 años atrás justamente se dio el primer Ni Una Menos y fue por Chiara Páez. Justamente está en línea Fabio Páez, papá de Chiara, esta adolescente que en Rufino fue brutalmente asesinada y dio origen a estas marchas. Fabio, ¿cómo le va? Buen día. Marcelo Casal lo saluda.
1: Sí, buenos días, Marcelo, para vos y toda la audiencia.
0: Bueno, 11 años de la primera Una Menos. En estos 11 años, ¿cómo fue la vida de ustedes? ¿Cómo fue la vida de la familia de Chiara?
1: Y lamentablemente, lo que digo siempre, uno avanza porque la vida sigue, pero en sí, con mucha tristeza. La tristeza no se va a ir hasta el último segundo de nuestra vida. Así que uno sigue la vida porque tiene hijos, tiene familia, tiene amigos. Entonces, como que nos ayudan todo el tiempo a seguir adelante.
0: Fabio, Chiara encontró la muerte a través de su novio.
1: Sí. El femicida era su novio, junto con su familia, ¿no? O sea, no actuó solo. Se comprobó en las reconstrucciones del hecho que nunca pudo haberlo hecho solo. Ni el asesinato, ni haber movido el cuerpo, ni enterrado como lo hizo, como estaba Chiara. Claro. Así que realmente, bueno, todo eso nos ha dado mucha impotencia, mucha tristeza, porque en sí los mayores que estaban en la casa esa noche quedaron todos en libertad.
0: Claro. ¿Están todavía presos?
1: No, lo único que está preso es que era el novio de Chiara, que era menor en ese momento. Uh-huh. El resto quedaron todos en libertad ahí enseguida. El juez, o sea, están en la causa, pero los dejó todos en libertad, ¿no? Lo cual me parece una burrada y una falta de respeto a no solamente a la familia, a nosotros, sino a toda la sociedad, ¿no? Es a esos asesinos sueltos.
0: Claro. Se dio este caso de la nena cordobesa, de Agostina, y también 14 años, digamos. Lo que marca, ¿no?, el problema de la adolescencia y muchas veces del noviazgo en la adolescencia y esta cultura también que hay de violencia del hombre hacia la mujer que se vive ya desde el noviazgo.
1: Sí, en sí. Primero, no hay edad para el feminicidio, o sea, hay feminicidio de todas las edades, todas las clases sociales y de todas las formas, ¿no? Porque todos los casos terminan en un feminicidio, pero así todos los casos son distintos, de distinta forma, o sea, el caso de Chiara fue su noviecito, el caso de Agostina no es novio, no es alguien cercano a la familia. Entonces, lo cual siempre digo lo mismo, ¿no? Nada, nadie tiene derecho a quitarle la vida ni a una mujer ni a nadie bajo ningún punto de vista, ¿no? O sea, estos tipos que hacen estas cosas realmente son psicópatas, ¿no? Porque si uno ve el proceso, de la manera que lo hacen, de la manera que actúan, realmente son psicópatas que no tendrían que salir nunca de una cárcel, ¿no? Porque lo van a volver a hacer. Yo no tengo duda que lo van a volver a hacer. Como el caso de Agostina, desmembrado su cuerpo, Chiara enterrada, y así, papá que conozco, que su hija fueron prendida a fuego para tapar pruebas. O sea, son psicópatas que realmente tendrían que estar presos o peor todavía, bueno, no quiero decir, ¿no? Pero no tendrían que existir en esta vida.
0: Fabio, en estos años que pasaron, ¿usted cree que algo cambió para bien o que algo cambió para mal o que todo sigue igual?
1: Mira, Marcelo, mira, todos, desde que pasó esto, desde hace 11 años que vengo diciendo lo mismo. Creo que esto ha tenido un cambio muy grande después de lo de Chiara, que yo creo que fue la gota que nos alzó el vaso, ¿no? Porque los femicidios siempre existieron. Hubo un cambio en el ciudadano común, en los padres de familia, en que después que pasaron estas cosas en distintas ciudades chicas del interior, uno empezó a tener más cuidado, porque una chica que 14, 15, 17 años, 6, una ciudad chica como Rufino, 18.000 habitantes, 20.000, era muy normal que salieran, que fueran con, o que fueran a tomar algo con sus amigos, que estaran. Y hoy no lo pueden hacer. Hoy lo han dejado de hacer porque todo esto ha cambiado. Lo que no ha cambiado mucho son el pensamiento de nuestros funcionarios, ¿no? Porque los femicidios siguen siendo igual o de la misma manera que hace 11 años atrás. Las leyes siguen siendo las mismas. En la Corte Suprema de Santa Fe, al femicida de Chiara le bajó la pena. Entonces, es como que sí, son menor poder matar. A tal punto que hoy el caso de Chiara en la justicia de Santa Fe, hoy lo están tomando para usarlo para sacar otros menores asesinos. Que hay un caso de un chico ahí en la provincia de Santa Fe que asesinó a otro chico al ser menor, están usando la liberación de este asesino para liberar a otro asesino. Entonces creo que el sistema judicial, como los funcionarios públicos, van muy, muy atrasados atrás de todas estas cosas, ¿no?
0: Todavía sucede esto, digamos, de las denuncias cuando van y se denuncian las desapariciones, la búsqueda de alguna mujer, que en las comisarías no le hacen caso y muchas veces los fiscales tampoco. ¿Esto sigue sucediendo, Fabio?
1: Sí, sigue sucediendo todo el tiempo, Marcelo, y en todos lados, todo el país. Yo, gracias a Dios, recorro el país por ahí dando charlas en los colegios, tratando de poner mi granito de arena, lo que siempre digo, para que haya las menos que ahora posible, y sigue existiendo en todos lados. Y vas a un lado y te encontrás con que van a hacer una denuncia y no se la toman, como que te contraatacan para que no dejes la denuncia sentada, como que no solamente, yo digo que hoy en cualquier ciudad vos necesitas algo y el intendente o el gobernador salen a hacer, no sé, un asfalto o una cloaca. Con la vida de las personas no están haciendo lo mismo, porque comisaría de la mujer no hay, en muy pocos lugares donde no hay. Por ahí hasta una mujer te atiende con más machismo que un hombre, porque me lo han dicho muchísimas mujeres. Y entonces está la mujer, muchas veces se queda dentro de su vergüenza por haber sufrido violencia y todas esas cosas, ir a hacer la denuncia y que le pase esto no va más. Entonces queda inserta en un lugar donde está sufriendo violencia, donde nadie le abre una puerta, ¿no? Del Estado, me refiero.
0: Uh-huh. Ahora, Fabio, me pasan números que son realmente escalofriantes, ¿no? Porque en estos 11 años, 3.073 femicidios, uno cada 30 horas, pero han quedado 3.840 hijos e hijas que se han quedado sin madre.
1: Sí, y familia, o sea, yo digo que el día que los jueces realmente tomen nota y realmente juzguen, mirando el daño que hacen alrededor de cada mujer asesinada, actuarían de otra manera. Nosotros quedamos destruidos, Marcelo, es lo que te digo, o sea, nuestra tristeza no se va a ir nunca. Chiara la tengo en un cementerio que no va a poder salir nunca. Yo, mi mamá, la abuela de Chiara, a los 6 meses murió de tristeza. No pudo aguantar la muerte de su nieta. ¿Y eso quién lo paga? quién lo paga. El daño que hacen es tremendo, es tremendo. O sea, atrás de un femicidio quedan no solamente las 3.040 mujeres que asesinaron, quedan miles y miles de personas destruidas. Mi hija, la hermana de Kiara, tuvo 2 años yendo a la psicóloga porque no lo podía superar. Y eso en la justicia no lo ve nadie. Lo que están viendo todo el tiempo es el daño que le hacen al asesino, que es menor, que tiene todos los derechos el delincuente, el asesino en Argentina. Todos los derechos los tiene el delincuente. Y avalado y respaldado por el Estado.
0: Ahora,
1: y la víctima...
0: Sí. Fabio, cuando vio el caso Agostina y cómo se manejó, cómo actuó la fiscalía, cómo actuó la policía, cómo lo vio a este caso, al de Agostina.
1: La verdad que, o sea, lo vi un principio, después lo dejé de ver porque realmente me causa mucho dolor, mucha angustia, tristeza, pero siempre está esa duda en las desapariciones, ¿no? Que se fue con una viejita, no, que se ha ido con un chico, no, que se ha ido con una chica, y por ahí tardan esas horas en la búsqueda y en todo eso, la justicia, donde posiblemente esa nena, porque posiblemente podría haber estado viva. Tardaron mucho la búsqueda. Cuando ve la búsqueda, legalmente la tienen que empezar a hacer desde que arranca la denuncia, claro, desde que desaparece. Todo eso fue cambiando después del caso de Kiara. Varias leyes cambiaron, el 144 fue después del caso del femicidio de Kiara. Han cambiado muchas cosas, entonces es la justicia la que tiene que empezar a actuar con más velocidad, con más mano dura para los delincuentes, y no revictimizando a la víctima.
0: Bueno, ahí Fabio, ahí hay una cuestión, ¿no? Porque es como que acá, digamos, lo que se juzgó en un momento era la actitud de la nena, si publicaba fotos en la red y cómo la publicaba, si tenía una pose, si no tenía una pose, por qué tenía la vinculación. Es como que parte de la responsabilidad de lo que pasó era de ella.
1: Claro, por eso te digo que viven revictimizando a la víctima, y no es así. Causan el doble dolor en la familia, en los que estamos luchando por estas cosas. Porque nada ni nadie tiene derecho a quitarle la vida a otra persona. Nada, no te dan nada derecho a quitarle la vida. ¿Por qué? Porque salía con una bikini, porque salía, no sé, en una foto sexy, como se dice hoy. No sé, no, realmente son, lo que te decía recién, Marcelo, son psicópatas que tienen que estar toda la vida preso, porque lo van a volver a hacer, porque ya lo había intentado con otra chica que se escapó, el asesino de Agostina. Estaba la declaración de la chica, alcanzó a gritar y a escaparse porque la tenía atada, que no sabía si no iba a ser también, no la iba a matar también, claro, en ese momento. Entonces, no pueden tener la posibilidad de estos asesinos en 10 años estar afuera, porque lo van a volver a hacer. Entonces, yo creo que el asesino, el femicida, es el que lo hizo. La víctima no deja de ser víctima, o sea, porque, te vuelvo a repetir, porque salían fotos con una bikini, o sea, no la vi en la foto, pero no tienen derecho a eso. No. La verdad que realmente pensar de esa manera es muy triste.
0: Y también le echan la culpa, cuando en el caso así de menores, a los padres, y los padres que no controlan, que no están cerca, que no ven, digamos, en eso Fabio, creo que también se busca de alguna manera un chivo expiatorio en los padres.
1: Sí, por ejemplo, Kiara estaba en la casa de una familia. Kiara no salía de noche. O sea, yo estaba separado de la mamá, porque una cosa que tengo que estar en defensa de la mamá, Kiara nunca salió de noche. Kiara estaba con otras compañeras en la casa de una familia amiga, de los padres de una compañera del colegio. Estaban ahí, le dijo a la chica, me voy a dar una vuelta con Manuel. No, Delfi, porque dentro de un rato ya nos vamos, ¿no? Pero es una vueltita de vuelo. O sea que de la nada, en una hora pasó todo lo que pasó. Entonces, viste, por ahí lo que te decía recién, el juzgar de esa manera es triste porque realmente juzgan sin saber la realidad.
0: Fabio, ¿usted va a estar en alguna de las marchas de hoy?
1: Sí, o sea, yo hoy estoy viviendo en General Alvear, Mendoza. Y bueno, y también estamos armando una marcha también con mucha gente. Creo que va a ser un año donde van a salir muchas mujeres, muchas personas. La gente bien, lo que digo yo. Uh-huh. Esto no es una lucha de solamente de la mujer, sino una lucha de gente buena contra los femicidas o asesinos, ¿no? Porque el dolor que uno tiene como padre no se lo desea nada.
0: Bien. Fabio, gracias por habernos atendido.
1: No, por favor, Marcelo, gracias a usted. Un abrazo grande para vos y para toda la audiencia, que siempre realmente la gente nos ayuda y nos apoya mucho con un mensaje, con un saludo. Así que un abrazo grande y muchas gracias.
0: Igualmente para usted, ¿eh? Hasta luego. Fabio Páez es el papá de Chiara Páez, esta nena de 14 años que fue asesinada hace 11 años atrás. Es la nena que su caso dio el comienzo a las marchas Ni Una Menos, era de Rufino, y fue asesinada en un femicidio por su novio que tenía 17 años. En estos 11 años hubo 3.073 femicidios, lo que sería uno cada 30 horas. Hay 3.840 hijas e hijos que se han quedado sin sus madres. Las 9:22 de la mañana exactamente, el teléfono 341-363-0583.
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0: Repasamos más mensajes de los oyentes. Dicen, hola, saludos en su cumpleaños para Marcelo Casal de parte de sus compañeritos de primaria de Casilda, y esperamos que este año cumpla con el asado que nos prometió hace 3 años.
1: Puede ser, el cuarto año es el vencido, dale.
0: Acá se ve Sergio, que
1: sí, dale. Ya está lúcido,
2: está lúcido. Los compañeritos.
0: Dale, vamos. Buen día, se instaló en la sociedad que los asesinos son solo hombres, pero, por ejemplo, días pasados acá en Corral de Bustos, una mujer intentó envenenar a sus compañeros de trabajo. Por suerte se dieron cuenta y pudieron zafar. Las mujeres también asesinan.
1: Vi el video, vi el caso, es en el video, en una carnicería, cómo la mujer le metía veneno en el termo donde el compañero tomaba mate. Tomó un solo mate y se descompuso y lo tuvieron que llevar a internar. Ahí los médicos le dicen que estaba intoxicado y pasó, bueno, justamente... justamente eso. Así que, sí, no solamente los hombres son asesinos, tiene razón en eso. El oyente, en el caso de los femicidios, son hombres contra mujeres. Había quedado pendiente, ¿quién va a ganar el Mundial? Porque Tolosa tiene una teoría.
3: No. En cuanto al PBI, de ninguna manera me la voy a apropiar, no.
1: ¿Podrías explicarla, por favor? Porque
3: la teoría es del economista, de un economista alemán. Bien. No es mía, sí. Es de un economista alemán que tiene una particularidad. Anticipó los últimos 3 campeones mundiales.
1: ¿Ah, sí?
3: Claro, viene un fulano que viene y dice...
4: Dijo una especie de Nostradamus.
3: Bueno, en realidad va en contra de eso.
1: Claro, porque esto sería científico.
3: Es científico, claro. Lo mío. Entonces, él dice que con esta fórmula...
1: Es raro que por el PBI y todo...
3: Joaquín Clement. Sí. Joaquín Clement, no sé cómo sería, pero algo así, volvió a sorprender con su modelo estadístico y aseguró que selección ganará la próxima Copa del Mundo. Uh-huh. Economista volvió a captar la atención luego de haber acertado los campeones de las últimas 3.
1: Acertó los 3 últimos
3: los
1: mundiales.
3: Los últimos 3 mundiales acertó, incluido el nuestro.
1: Bueno, esto es para tomarlo.
3: Bueno, recién era todo juego. Ahora sí, no,
1: una cosa si lo hace vos, otra cosa si lo hace un
3: científico. Su modelo estadístico alcanzó fama internacional por su efectividad desde 2014.

0: ¿no? Mira. Anticipa él. La eliminación de Escocia frente a Corea del Sur. Bien. Su trabajo nació para demostrar la arrogancia de las predicciones. Es como un anti-Nostradamus el tipo. Bueno, y hace todo un ejercicio acerca de...
1: ¿Qué parámetros toma?
0: A ver, cada pregunta.
1: Sí, pero claro, porque sobre qué parámetros
2: tiene una fórmula muy buena. ¿O
0: existen factores sistémicos? Nada, de esto no te quita ninguna duda. Si no hablan al pedo, yo no lo estaría leyendo. Claro, o sea,
3: bien. Esa es una buena conclusión.
0: Exacto. Existen factores sistémicos que pueden influir en el rendimiento de una selección, como la población de un país, su riqueza, el clima o la posición en el ranking FIFA. Sin embargo, remarcó que estos elementos solo explican, acá me rompe todo, una parte de lo que ocurre dentro de la cancha. La mitad, el otro 50% es suerte. Escuchante, tío. No, me lo ponen al final.
1: Misael, ¿podés alcanzar la pastilla?
0: Anótame, Países Bajos, Portugal. Yo pongo una ficha ahí, la final.
1: Países Bajos.
2: ¿Cómo se llama el buen científico este?
1: Clement.
4: Joaquín,
0: sí, Joaquín Clement.
2: Sería el primer título mundial para Países Bajos, bueno, Holanda.
1: Exacto.
0: Primer título. Y otra frustración para Ronaldo.
2: Claro.
0: Tremenda.
1: No, Japón le gana a Brasil.
0: Eso hay en que... el medio. Hay un batacazo, sí, digamos, de los batacazos que van a ocurrir.
1: Vamos a ver. Bueno,
0: y Corea del Norte elimina. Corea del Norte elimina, sí, a Escocia. No, Escocia no es una potencia, pero Corea del Norte no existe.
1: Las 9:28 de la mañana no es fácil esto. ¿Vos crees que esto se puede llegar a dar? Que Holanda sea campeón.
0: Ojo, Países Bajos.
2: Yo a Portugal lo veo como firme candidato. Mirá. Sí. Muy buen fútbol.
1: Bueno, es lo que dicen de la sorpresa del Mundial, la, sí, selección de Portugal. Y ahí, como lo da Clement, el segundo.
0: Subcampeón.
1: Subcampeón.
0: Perdiendo la final lo da.
1: Bueno, ahí, o sea que la final es Holanda o Países Bajos, Portugal.
0: No, no. La cuarta vez que lo digo.
1: No, pero está bien.
0: Tráeme la pastilla, Misael.
1: Pero ¿por qué? Porque de lo que es, digamos, Holanda no se está hablando, pero de Portugal sí.
0: Pero el año pasado, no, el mundial pasado, pero no, sí. Bélgica fue el que venía comiendo bicho y después.
2: Claro. Quedó. Sí. El mundial pasado, está, Bélgica era.
1: Queda cerca.
0: Bélgica, y
1: por eso,
0: sí,
1: queda cerca, están en la zona. Bueno, las 9:28 de la mañana, dale.
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0: favor.
1: Bueno, vamos con lo que sucedió también en el día de ayer, pero con un poquito el día de hoy. Lo que no fue ninguna sorpresa fue la rescisión del contrato de Rizzo Patrón en Newell's. Bueno, el lateral no cumplió lo que las expectativas de Sensini, bueno, tampoco de Boero, y lo termina la rescisión de contrato, vuelve a su equipo de la segunda división de Brasil. La reserva cayó 1-0 ante Independiente, sigue por debajo de Boca, que tiene 33 puntos, tiene que esperar algunos resultados para seguir ahí entre los cuatro primeros. Y recordemos que se activa el mercado de pases también de Newell's, busca un lateral derecho. Juan Barinaga aparece como una de las primeras opciones, pero es muy complicado que se dé la llegada del lateral de Boca, porque todavía tiene contrato y, bueno, está complicada las negociaciones con Juan Román Riquelme.
2: Bien, las 9:30 de la mañana exactamente, vamos a ir al servicio informativo de la radio. El teléfono 341-363-0583. Si quieren decir algo sobre Tolosa y sus predicciones, pueden hacerlo. No hay ningún tipo de problema. 9:30.
3: Apuesto algo.
2: 9:30 de la mañana, hora de noticias.
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0: Hora 9:30 minutos, la temperatura actual en la ciudad de Rosario, 13 grados, 84% la humedad, el cielo se encuentra parcialmente nublado. Hoy la máxima llegará a 18 grados.
1: Locales.
0: La Municipalidad de Rosario irá a casa por casa para poner...

0: En marcha el programa 1065. Se trata de un sistema de seguimiento personalizado para detectar y acompañar a niños pequeños que hayan interrumpido controles médicos o trayectorias de cuidado y a personas mayores de 65 años que atraviesan situaciones de soledad. La iniciativa busca concentrar recursos en dos etapas consideradas críticas de la vida, los primeros 1000 días desde la gestación y la vejez. Ya se identificaron a 2.200 chicos y se lanzarán acciones para acompañar a más de 40.000 mayores de 65 años que viven solos.
1: Regionales.
0: La UNR producirá un medicamento contra el VIH para abastecer a hospitales públicos. Andrés Ciara, decano de la Facultad de Ciencias Bioquímicas y Farmacéuticas de la Universidad Nacional de Rosario, al ser consultado por LT3 en la mañana, dijo: es un medicamento desarrollado desde cero en nuestros laboratorios por nuestros investigadores. Esto decía:
2: nosotros estamos presentando un medicamento que tuvo la aprobación de la Agencia Nacional que regula la producción y venta de medicamentos, que es la ANMAT, que es una agencia muy rigurosa en sus requerimientos, y hemos logrado, a través de nuestra planta piloto de medicamentos, desarrollar íntegramente un antirretroviral, que es para el tratamiento del VIH, como usted muy bien dijo, pero es pediátrico, es decir, que es para madres embarazadas, para bebés y niños pequeños. Y eso no se encuentra en el mercado. En general, lo que se encuentra en el mercado son medicamentos para adultos. Entonces, normalmente para un tratamiento pediátrico, lo que se hace es romper las pastillas o hacer una dosificación diferente. En este caso nosotros hicimos jarabe porque es lo más indicado para niños, pero normalmente viene en cápsula o en comprimidos. Eso hay que dividirlo, hay que pesarlo, hay que hacer una dosificación menor pero eso no es lo recomendable porque puede tener variaciones en la dosificación.
1: Nacionales.
0: Aunque el gobierno de Milei afirma haber sacado de la pobreza a 15 millones de personas, el norte del país sigue en crisis. El estudio revela que los peores índices de pobreza se concentran con más crudeza en el NOA, 39,5%, y el NEA, 38,1%, superando ampliamente a regiones como Pampeana, 30%, el AMBA, 29,9%, o la Patagonia, 29,6%. Así lo refleja el informe Índice de Pobreza Multidimensional Externa, realizado en exclusiva para el diario La Nación por el Observatorio de la Deuda Social Argentina de la Universidad Católica Argentina, UCA.
1: Internacionales.
0: Y Perú elige este domingo, el próximo 7 de junio, Perú elige a su próximo presidente en una instancia de balotaje. En estas elecciones presidenciales compiten dos modelos bien diferenciados: la candidata de derecha Keiko Fujimori, quien había ganado en primera vuelta con el 17%, y el postulante de izquierda Roberto Sánchez con tan solo el 12%. 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El tiempo está ahora 13 grados, la humedad 84%, el cielo parcialmente nublado. Es la hora 9:34 minutos.
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0: 9:35 de la mañana exactamente, tenés más mensajes, Daniela, dale, vamos.
1: Sí, otro de los mensajes dice: la mala política ha enfrentado al hombre con la mujer. ¿Se acuerdan de los pañuelos verdes con la consigna muerte al hombre, muerte al macho? Cuando lo que se trata es de ir juntos, el feminismo convertido en embrismo, es lo que dice el oyente.
0: Bien, el mensaje del oyente lo dejamos ahí, es una opinión del Marcelo. Te quedó un tema.
2: Sí, señor, exactamente, a las 11, un poquito más o aproximadamente hora y

0: ¿A una fiscal en la comisión de acuerdo? ¿Sabes algo de eso?
1: Era suspensión a una fiscal de allí de la ciudad de Rosario, tengo entendido.
0: Exacto.
1: Que también se trataría por el día de hoy, porque en este caso es porque habría demorado un procedimiento justamente en violencia de género, y que se trataría también en esta comisión, estas reuniones de comisión el día de hoy. Tengo entendido que la diputada Leonela Catalini estaba en esa cuestión con estas comisiones, que también se trataría todo hoy. Hay cuatro reuniones de comisión, si mal no recuerdo, previo a lo que va a ser la sesión del día jueves a partir de las 14:30, pero también estaría ese tema de la suspensión de una fiscal de aquí de la ciudad de Rosario.
0: Uh-huh. ¿Hay algún otro tema más que puedan votar en el Senado diputados?
1: Tengo entendido que hay otros temas más, pero el más importante o el que más le estamos prestando atención es el tema de la cuestión del tema del tráfico. Es un tema que se está llevando el foco y la atención de todo, pero también mañana veremos si tenemos la posibilidad de encontrar algún legislador. En realidad vamos a ir a buscarlo al diputado Perotti, ¿no? Para que fueron las declaraciones de ayer
0: Omar. Omar, ahí en lo que vos ayer pusiste al aire, las declaraciones de la vocera, Coudanes, ¿no? El nombre.
1: Virginia Coudanes.
0: Del gobierno. Ella le pegó duramente a Perotti. Y la pregunta que muchos nos hacemos es, ¿no le conviene a Puyaro rivalizar con Perotti, que Perotti sea candidato? Que juegue en la interna del peronismo, que quiera ser candidato a gobernador de nuevo, porque lo están poniendo de nuevo en la escena política. Vos me decís pegándole, pero lo pone como el rival. No habla de otros peronistas, habla de Perotti.
1: Sí, para mí hay una estrategia, ¿no? De subirlo al ring a Perotti y nombrarlo tan seguido. Y ayer la vocera lo nombró con nombre y apellido, y siendo dura, porque dijo que al gobernador Perotti en su momento no le importaba la seguridad de los santafesinos, que no tenía un plan de seguridad. La verdad que fue muy fuerte, y creo que en este caso ya el gobierno provincial lo está subiendo al ring. Uh-huh. Eligió la oposición. A ver, ¿qué busca con esto? No sabemos, pero yo entiendo que es de alguna manera minimizar la oposición de, por ejemplo, La Libertad Avanza, sin ir más lejos. A ver, como que ya dijo, bueno, nuestra oposición, nuestro rival en el año que viene es Omar Perotti.
0: Sí, y hay que ver qué polarizado. Pasa
1: con el partido, con el partido justicialista. ¿Qué hace? El sábado hay una reunión. Además, no se sabe si se va a realizar esa reunión el sábado, porque no se ponen de acuerdo entre ellos.
0: Omar, lo último que te pregunto. ¿Puyaro va a estar los dos días en la Agroactiva, hoy y mañana, o va a estar uno de los dos días nada más? ¿Se sabe eso?
1: Esta tarde va a estar en Agroactiva, porque se va a estar haciendo la apertura y la inauguración del stand que va a tener la provincia de Santa Fe en Agroactiva. Y mañana a la mañana está previsto que a las 10:30, cuando se realice la apertura, la inauguración oficial, esté el gobernador Puyaro también presente. Sí. También sale la presencia de Frigerio y de Sarsora para esta hora, y por supuesto la diputada nacional Gisela Scaglia. Si necesitan algo, vamos a estar presentes nosotros allá, más así que sí. Toca viajar para mañana.
0: Desde ya que vas a salir desde ahí, obviamente.
1: Bueno, así que tempranito, 5 de la mañana, estamos viajando a Armstrong, así que bueno, la apertura oficial de la Agroactiva, edición número 32. Hoy a la tarde va a estar Puyaro en la apertura o en la inauguración del stand de la provincia de Santa Fe. Un stand muy importante, y mañana a la mañana se lo espera con... se dice de la visita de otros gobernadores.
0: Perfecto. Omar, nos reencontramos mañana desde la Agroactiva. Dale un abrazo.
1: Abrazo.
0: Chau.
2: Nuestro móvil. Llamando.
0: Eric, ¿dónde estás?
3: Marcelo, estamos en el Colegio de Farmacéuticos. Empezaron los fríos hace ya un par de semanitas y se incrementó la demanda de medicamentos relacionados a los síntomas gripales, a las infecciones respiratorias. Esto lo dialogamos con Marianela Ruani, que es integrante del Colegio de Farmacéuticos, y esta nos decía.
4: Hace cosa de 2 semanas empezó el frío un poco más intenso y la gente comenzó a tener problemas respiratorios, así que se acercó un poco más a la farmacia. Muchos con algún tipo de sintomatología leve, por lo que viene a buscar cosas simples de venta libre, como ser el paracetamol, el ibuprofeno, algunos test, a los que están con dolor de garganta, algunos caramelitos con lidocaína. y la semana

0: pasada, aumentó un poquito la demanda, ya con algunas situaciones un poco más complejas que tuvieron que asistir a la guardia o llamar a las emergencias, y un poquito el aumento también de antibióticos y algunos corticoides, antihistamínicos. Y la primera semana fue mucho más de venta libre por ahí, la segunda semana un poquito más de cosas recetadas, porque bueno, los que no lo pudieron resolver, ya ahí llamaron a la emergencia al médico y ahí sí siguieron con las recetas. De infecciones respiratorias de las vías aéreas superiores, puede llegar a ser alguna angina, alguna faringitis, pero la mayoría, poco de eso, la mayoría fueron síntomas gripales y diásis de estación. Por ahora venimos teniendo, en cuanto a los síntomas y eso, es semejante a otros años. Si vos me preguntás, con respecto a los precios se mantienen según la inflación. Y lo de venta libre aumenta con el aumento de la inflación, y los que es con receta, en el caso de este tipo de medicaciones, las coberturas se sostienen en casi todas las obras sociales. Porque son cuestiones crónicas, sino cuestiones agudas, ambulatorias, o sea que siempre tienen más o menos 15%. Hay alertas de parte del Ministerio de la Nación y el Ministerio de la Provincia que hay un aumento de gripe, entonces es importante que la gente que no se vacuna se acerque a la farmacia y se vacune, sobre todo los mayores de 65, los menores de 2 años y los que tengan entre 2 y 65 con algún tipo de patología.
1: Bien, la palabra de Maranela Ruani, integrante del Colegio de Farmacéuticos. Bueno, con esta demanda, incremento la demanda de los medicamentos que tienen que ver con los síntomas gripales, la recomendación obvia y la hacia el final, la vacuna que se sostiene, es un ritmo de vacunación similar a otros años, pero igualmente para evitar también todo el tipo de diagnóstico que viene después y que, bueno, se da en la compra de medicamentos, algunos de venta libre, que mucha gente se anticipa y compra por las dudas algo para...
2: Sí, se automedica.
1: Se automedica.
2: Cuestión que no es aconsejable, Eric.
1: Tal cual.
2: Nos reencontramos después.
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8: Gracias, Salmón.

0: Las 9:53 de la mañana exactamente, están los alumnos del tercer año de locución del ICET 18.
1: Ah, mira.
0: Muy bien, mira, ahí están todos.
1: Yo veía gente linda, está gente joven, sí. Bueno, no todos los que se ven.
0: Mejor jugador. Sí, dice que gracias, ¿no? Está bien, no, mira, ahí le va a sacar una foto.
1: Vinieron a aprender con Gerardo Escarchero.
0: Pasa que están todos atrás de Jorge y los tapa. Bueno, la 9:54, exactamente. ¿Te queda algo, Daniela? Porque después no quiero quejas.
2: Me queda un montón, pero dale. Te lo puedo resumir en el calendario de pago para los empleados públicos de la provincia de Santa Fe, porque hoy cobran el resto de los activos con montos superiores a 1.380.000 pesos y los docentes de escuelas privadas históricas. Recordemos que a ellos les corresponde percibir un 2% de aumento del mes de mayo.
0: Muy bien, acá me recuerdan también que además de haber nacido yo, nació Manuel José Corazón de Jesús Belgrano.
2: Claro.
1: Ah, mirá, bien.
0: Todos los próceres del 3 de junio. Sí. Dame la última, Leo. ¿Qué tenés?
3: Bueno, Marcelo, para recordar que Ricardo Arjona, un fenómeno en Argentina, con venta de entradas y demás, había agotado las 4 funciones que agregó y agregó 2 más después de las 14 que hizo Arjona ya en el mes de mayo. Martes 7 y jueves 9 de julio en el Movistar Arena, con producción de Fénix Entertainment. Hoy, a partir de las 13, salen a la venta las entradas para estas 2 nuevas presentaciones del guatemalteco en el sitio movistararena.com.ar. Arjona entonces sigue marcando récord de ventas de entradas. Ya son 18 las fechas con entradas agotadas y va a sumar 20 entonces en lo que es esta instancia de la gira. Lo que el Seco no dijo es la segunda etapa, porque claro, durante mayo realizó estos 14 conciertos sin dejar de lado 2 recitales además que hizo en Córdoba, así que sigue siendo un fenómeno la Arjona manía en la Argentina. Y hoy también, con producción de Fénix Entertainment, salen a la venta las entradas de la legendaria banda británica Def Leppard, que viene a la Argentina el 5 de noviembre, también en el Movistar Arena. Y en ese sitio, hoy a partir de las 10, salen a la venta las entradas. Primero una preventa para clientes de un banco y después se va a habilitar la venta general. Esta banda británica que se va a presentar junto a la banda estadounidense Extreme va a ser el 5 de noviembre en el Movistar Arena.
0: Muy bien, Leo. Bueno, van entrando los alumnos del ICET 18. Despacito lo vamos a ver. Si abrís la cámara, Jorge, la de arriba, los vemos a todos. Pónganse acá atrás, así los vemos a todos a través de la cámara, del streaming, de la radio. Ahí estamos, son unos cuantos. ¿Trajeron algo? No trajeron nada. Bueno, ¿cuántos son? Bueno, un montón.
1: No, quedan 27, ¿no? No.
0: La última vez que juntamos tanta gente de esta radio fue una convocatoria de acreedores. Ponete, mirá, por acá, vení por acá, así estamos todos. Vení también, así salen. Cuando pongamos la cámara allá arriba, ahí están, ¿ves? Casi se ven todos, ahí unos cuantos. Bueno, ¿todo bien, chicos? ¿Lo trató bien Jorge? Ahí, Ugolini. Un prócer de la radio, Jorge. ¿Cuánto hace, Jorge? Hace muchos años. No se sabe cuánto hace. ¿Cuánto hace la niña que está? ¿No sabes?
2: Sí, muchos. Yo llegué y ya estaba.
0: Sí, hace muchos años. Más de 20 seguro.
2: No, más, sí.
0: Sí, por eso, más de 20. Isabel Moreno es el más antiguo de todos los que estamos acá. Sí, hace más de 30 años está en la radio. Bueno, las 9, sí, está en la década, en el 95, trabajamos juntos. Trabajamos juntos en el 95, del 95 al 98. Ajá. Acá en esta radio. A la mañana, al mediodía y a la tarde.
1: Pero bueno, vos sos más viejo.
0: Yo sí, por supuesto. Las 9, claro, 9:56. ¿En qué año? En el año 90. Más. Entonces vos sos el más antiguo. Jorge Ugolini, que está detrás del vidrio, está del otro lado como operador. Bueno, Dani, dame lo último.
2: Sí, había quedado pendiente un mensaje desde el 804. Sí. Marcelo, te manda saludos Rubén Pavetto y te pedí disculpas.
0: Disculpa, no sé por qué, manda el regalo. Rubén Pavetto, de Cañada de Gómez, contador público, asesor de empresas, profesor universitario. conocido como el Cabezón Pavetto. Dale.
2: Buen día, Marcelo y equipo de La Barra. Muy feliz cumpleaños. Firma este mensaje Héctor desde Firmar.
0: Bueno, Héctor, saludo también para vos desde allá. Dame la última.
4: Cortita. Por supuesto, para los que extrañan el fútbol rosarino, hoy juega Central, la reserva va a estar a partir de las 15 horas, va a jugar contra Racing Club, partido importantísimo para ver si ingresa de forma definitiva a los playoffs. Y recordemos que va a ser a las 15:30 y va a ser televisado también por ESPN.
0: Bien, miramos atentamente qué va a pasar en el Senado de la Nación con el tema del pliego de esta
1: jueza. Y ponle un ojito para los próximos días a lo que va a pasar en Estados Unidos, no en cualquier país del mundo, porque Estados Unidos va a comenzar a regular la inteligencia artificial.
0: Sí.
1: A regular la inteligencia. Eso tiene como dos patas. La pata más, si querés, moral, ética, humana, por ese lado. Pero por otro, las empresas de inteligencia artificial en Wall Street estaban dejando fuera de carrera a las empresas de software. Es decir, ¿quién iba a instalar un software hoy o comprarlo si la IA te resuelve todo? No sé si lo hacen, pero una cuestión moral, humana, ética.
0: Moral que... seguramente que no, porque Anthropic se retiró del gobierno de Estados Unidos cuando Estados Unidos quiso incorporar sistemas de inteligencia artificial en el tema de la guerra y demás. Entonces, no es una cuestión moral.
1: No es
0: una cuestión de
1: negocio. Es la segunda.
0: Es la segunda, sin ninguna duda. Leo, llegamos al final del programa.
3: Fundamental a esta hora, Casal. Mañana, jueves. 4.
0: Sí.
3: Post cumpleaños de Casal.
0: Sí.
3: Por lo tanto, usted, Casal, ¿mañana viene?
0: Mañana vengo, chao.

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0: Hora 10, un minuto, la temperatura actual en la ciudad de Rosario 14 grados, la humedad 85%, el cielo se encuentra parcialmente nublado y hoy la máxima podría llegar a 18, cielo mayormente nublado el resto de la jornada.
1: Locales.
0: Como en el resto del país, este miércoles se realizará en Rosario la marcha por el 11º aniversario del movimiento Ni Una Menos. La concentración comenzará a las 15:30 en Plaza 25 de Mayo y la movilización partirá a las 16 hacia la Plaza San Martín. El recorrido será por calle Santa Fe desde la zona del monumento hacia el centro de la ciudad, avanzando en sentido contrario al tránsito habitual de la marcha hasta llegar a Plaza San Martín en Dorrego.
1: Regionales.
0: Aumentó nuevamente la garrafa un 8% y en el año se registró un incremento de 180%. Desde el móvil de LT3, Carmen, expendedora de garrafas de gas, confirmó que la garrafa de 10 kilos tiene un valor de 32 mil pesos. Esto decía.
2: La verdad de casi todos los meses aumentó las garrafas de 10, de 15 y los tubos. Cerca de un 8%, un 10% por ahí, un poco más para nosotros, un poco menos para el cliente, pero un promedio de un 8% más o menos. La de 10 kilos a domicilio está a 32 mil pesos y la de 15, 48 mil. Un tubo de 45 kilos está a 93 mil. El mes pasado ya a principio de mes aumentó, en abril también aumentó. Sí, todos los meses está habiendo unos 2.000 pesos, 1.000 o 2.000 pesos de aumento por garrafa. Porque como aumenta la nafta, todo se mueve con el combustible y, bueno, y otras cosas, los servicios también aumentan, entonces todo para arriba.
1: Nacionales.
0: Argentina ingresó al grupo de los 10 peores países del mundo para los trabajadores según un informe internacional. Argentina ingresó este año al grupo de los 10 peores países para los trabajadores tras descender a la categoría 5, nivel más bajo de la clasificación, elaborado por la Confederación Sindical Internacional, la mayor central sindical global.
1: Internacionales.
0: El gobierno de Donald Trump propone aranceles adicionales a las importaciones procedentes de 60 países por trabajo forzoso e incluye a la Argentina. La Oficina de Representante Comercial podría aplicar una tasa de entre un 10 y un 12,5% en caso de que la medida fuera aprobada en una audiencia el 7 de julio. Busca así reconstruir parte de la política arancelaria que anuló la Corte Suprema de Estados Unidos. La Oficina de Representante Comercial anunció que propuso aranceles sobre las importaciones provenientes de estos 60 países para determinar luego su incapacidad y frenar el comercio de bienes producidos mediante trabajo forzoso que perjudicaría a los Estados Unidos. 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Temperatura actual 14 grados, 85% la humedad, el cielo parcialmente nublado a la hora 10:04.
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¿Qué diríamos acá, por supuesto? Digamos todo, es el título del programa y le hacemos honor cada mañana hasta las 12 al 3413-630583 en una jornada muy especial y ya vamos a dedicarnos a ese tema en un contexto que no puede ser peor, ¿no? Causalmente, digámoslo así, no es casualidad. Es causalidad de un montonazo de factores, de muchos peros, como decía yo el otro día, el lunes, que todavía hay que seguir pugnando, hay que seguir denunciando, también es nuestra labor y hay que seguir reflexionando. 13 grados, la sensación térmica, mucho menos de lo que pensábamos cuando nos levantábamos. Pero bueno, eso pasa, ¿no? Hay un descenso de temperatura entre las 8 y las 9 de la mañana que todavía seguimos padeciendo. Aquellos que somos team verano, fresquete, abrigate y arranca el día con nosotros. Buen día.

0: Estamos con varias visitas, así que vamos a hablar un ratito con ellos. Saludamos primero parte del equipo. Agus, Dani, ¿cómo andan?
1: Buen día. Buen día, ¿todo bien? Impecable.
0: Bueno, es un estudio grande, pero también es grande el grupo que ha venido para, bueno, conocer cómo no se hace periodismo, básicamente. Bueno, algo les dejaremos o no. Todo ese aprendizaje, lo que se hace y lo que no se hace es parte del camino. Y los errores, los nuestros, los propios, ¿no? Son también parte de ese aprendizaje. ¿Cómo andan, chicos? ¿Todo bien?
2: Muy bien, ¿qué tal?
3: Hola, ¿todo bien?
0: Bueno, se pueden ver en arroba LT3AM680, es el canal de YouTube en donde también esto queda. Así que después busquen, digamos todo, busquen arroba, como les decía, LT3AM680, digamos todo, y ahí se van a aparecer y pueden hacer hasta el recorte para que les quede de recuerdo simplemente. Los nombres...
3: Yo soy Antonella Machado.
4: Virginia Ciola.
5: Y Joel Pinarello.
0: Bueno, pertenecen al ICET 18, me decían.
5: Sí.
0: Allí frente al CEMAR, ahí en calle Moreno.
5: Claro.
0: Y San Luis. Ahí va.
4: Instituto Superior de Educación Técnica.
0: Muy bien. Y allí se estudia locución, periodismo. Tenemos varios amigos allí dando clases.
5: Sí, un poco de todo. Fotografía, bibliotecología y...
4: Publicidad también.
0: Todo. Bibliotecología. Hoy, se estudia todavía bibliotecología. Hay gente que quiere ir a la biblioteca. Hay muchas bibliotecas públicas muy lindas, para recomendar. Por supuesto, la Argentina es como la vedette de todas. Es un mundo hermoso a descubrir. Y no, les pregunto en serio. Ahora vamos a sus carreras, pero les pregunto en serio porque es como que por las pantallas y muchas otras cuestiones hacen que se vayan perdiendo los hábitos de la lectura, ¿no?
5: Yo en lo personal prefiero leer en físico.
0: Bien, papel.
3: Hay algo que el papel, que el celular no va a poder reemplazar del papel, digamos.
0: Qué bueno, chicos, no está todo perdido, ¿eh? No está todo perdido, bien, bien. Bueno, y ustedes estudian locución y periodismo.
3: Locución.
0: Solo los tres locutores.
5: Hay algunos de los que vinieron con nosotros, de los muchachos que ya son periodistas.
4: Sí, okay. Hay formados en periodismo deportivo, más que nada es lo que más o menos les interesa a la mayoría.
0: Bueno, después pueden ir a la tarde para también ver cómo no se hace. Nosotros estamos en la Red Rosario también, una radio deportiva. Hacemos lo que podemos, pero como siempre digo, le ponemos el corazón, que es un montón también. En un mundo en donde hay tanto individualismo, tanta falta de empatía, ¿no? Parece que es es una opinión muy personal, una cualidad necesaria para aquellos comunicadores, sean locutores o sean periodistas integrales o deportivos, para poder hacer como corresponde o tener una buena plataforma de nuestro querido y amado oficio. Bueno, ¿qué expectativas tienen? No del ET3, digo, ¿qué expectativas tienen cada uno de su camino? De su recorrido, bueno,
3: creo que una pregunta muy compleja.
5: No, mirá,
0: ¿por qué? A ver.
5: Yo en parte, de siempre, desde muy chiquito, quise hacer radio, que tenga que ver con la música mayormente. Pero bueno, después fui descubriendo, gracias a la carrera, un montón de cosas, como el doblaje, por ejemplo, que también me gusta
0: mucho.
5: Está
0: bueno el doblaje, sí, es un buen nicho ese, ¿eh?
5: Sí, sí.
4: Sí, es muy amplio porque también podés... dedicarte o a lo informativo o a lo periodístico, sino también a lo artístico, digamos, como el doblaje. Bueno, también la publicidad tiene mucho de eso artístico, que hay que ponerle matices, interpretación.
0: Bien, le gustaría, no sé, a lo mejor alguno ya ha empezado a comenzar este camino en lo laboral, ser presentadores, ser tal vez conductores de eventos o conductores insertos dentro de formatos.
3: Hemos hecho algunos trabajos en lo personal. Yo trabajé 3 veces con la municipalidad para eventos.
0: Bien.
3: También mi compañero que está acá al lado también estuvimos presentando juntos. Así que sí se obtuvo la oportunidad de conocer también ese medio, digamos, ese tipo de trabajo. Y en lo personal me parece súper entretenido.
0: ¿Qué les dice la familia de la carrera que han elegido?
5: Bueno, a mí desde muy chico...
0: Porque estudiaron otra cosa, ¿no?
5: Sí,
0: por ejemplo.
5: Bueno,
0: yo se las bajo todas que después se suban. Mejor tener la vara bajita como para después que venga como que tiene todo sentido.
5: Bueno, a mí de chico mi familia me decía siempre que hablaba mucho y me decía, vos tenés que ser locutor porque hablas mucho.
0: Hay que hablar mucho, pero hay que hablar
5: después,
0: bien.
5: Obviamente, exactamente. Hay muchas otras cosas que se juegan ahí. Pero...
0: Y hay que tener también una capacidad crítica y acaba la pregunta también compleja. ¿Qué opinan de... Y vamos también, una opinión de eso se trata, de la actualidad en la Argentina. Es amplia la pregunta, así que la pueden tomar por donde quieran.
4: Creo que el streaming también como que es un nuevo modo de hacer locución que quizás nosotros como estudiantes que nos formamos para ser futuros profesionales, creo que está como muy normalizado el hecho de también hacer streamings por YouTube y que no estén regulados y eso quizás nos juega un poco en contra a la hora de irnos a formar, ¿no? Como decir, bueno, no estudio y ya puedo trabajar de eso.
0: En el mundo de la desregulación, en el país de la desregulación, esto también está desregulado, claro. La matrícula, ¿no? Uh-huh. Que en otro momento tenía como un power, un poder importante, hoy es relativizado.
3: Sí, esa es la realidad. Como que están desplazando, digamos, el rol del locutor o el periodismo con esto del streaming.
0: Bueno, ahí están ahora. Veanlo como una posibilidad. Nuevo.
3: Está bueno porque te ayuda a crecer. Ahí va. Es cierto. Pero también es como que lo desplaza en cierta forma, porque ahora con uno ya tienen todo un trabajo y desplazaron a un montón de gente o que estudió en lo que hace, digamos.
0: Sí, bueno, hay muchos, hay muchos presentadores, conductores, pseudolocutores que ni siquiera han estudiado la carrera de periodismo y aledaños, ¿no? Vienen de Gran Hermano, por ejemplo.
3: Sí, sí.
0: No estamos criticando, son formas.
5: Sí, obviamente.
0: Son formas.
5: Sí, está pasando mucho.
0: Por los seguidores, por los clics, etcétera,
1: sí.
0: ¿No?
1: Cosas importantes. Al que quería estudiar doblaje, hoy los cines argentinos tienen más películas dobladas que subtituladas.
0: Sí.
1: Parece mentira.
0: Y las novelas, che, las novelas las turcas, las brasileñas.
1: Lo que criticábamos en España está pasando en Argentina, cada vez hay más películas dobladas que subtituladas. Con respecto al tema del streaming, no se queden en el streaming solamente. Aparte que streaming lo hacía hace 40 años una persona llamada Juan Alberto Badía, que si estudian periodismo van a saber quién es, hacía imagen de radio, o sea que no es nada nuevo. Estudien cosas que no sean de su época también. Es importante para poder formar opiniones. Y la tercera, la materia que más buena le tienen que dar es sobrelogía. Es la materia que en tercera recibir los sobres.
5: No la conozco esa. No la tuvimos.
0: Yo pensé que ibas a decir que tienen que saber sobre todo, poco de todo y mucho de nada, básicamente. Somos como opinólogos profesionales.
5: Sí, un poco de eso también.
0: Con título. Agus, ¿querés contarles un poquitito tu experiencia desde lo deportivo?
2: Quería saber quiénes eran los periodistas deportivos, porque dijeron que había algunos.
0: Por ahí, ¿algún periodista deportivo?
4: Periodistas, más que nada.
2: Periodistas.
0: Ahí está.
5: Allá hay un periodista que se está haciendo el sota.
4: El de lentes.
2: Sí.
0: Ah, bueno. Periodistas no.
2: Está tranquilo.
1: No tenés tanta competencia, Agus.
2: No, pero está bueno porque tenés de todas las carreras y, bueno, siempre es lindo escuchar a los chicos que ya están arrancando su camino y, bueno, ver esas nuevas miradas para saber lo que se viene, para saber esto que decía vos recién, que nos llamaba la atención. El papel no te da lo que te dan las pantallas. Nosotros estamos todo el día hablando cuánto tiene cada uno de pantalla, 8 horas por día, 9 horas por día, y, bueno, hablar del papel y nuevas miradas que siempre ayudan a tratar de recuperar un poco de todo lo que está dañado hoy.
0: Sí, por supuesto. ¿Les interesan las noticias en el día a día? Mírale.
4: Sí. Los portales web, más que nada. O sea, si los seguimos portales. Con lo analógico, no. Ya no, el papel.
5: Yo soy de levantarme y ver la tele por ahí un poco.
0: Ajá,
5: antes de salir de casa.
3: También, si no lo tenías antes a la costumbre, la facultad te lo va a dar de levantarte y lo primero que vas a hacer es prender la radio, prender la tele, ver las noticias.
1: Y perdón, un hábito que escuchan ¿verdad? Siempre lo mismo, leen siempre lo mismo o buscan diferentes voces.
3: Vamos buscando diferentes voces, no, porque también es uno
1: campana.
3: Encontrar,
1: no.
3: Claro.
0: Me gusta eso.
1: No sé quién conoce. Che,
0: tenemos muchas esperanzas en estas nuevas generaciones.
1: Ojalá. Vamos
0: edades,
1: a ver.
0: Edades promedio
4: 21 hasta
5: 21, 24.
1: Vamos a ver si tenemos fe. Mejor película del cine argentino de todos los tiempos.
4: Vamos a ver. La historia oficial.
1: Bien.
0: No me entiendan, ¿eh? Comprometida.
1: Déjame pensarla.
5: La Odisea de los Giles.
1: La Odisea de los Giles. Bueno,
0: me gusta.
1: Bien. Mejor cantante argentino.
5: Iorio,
1: bien.
4: Charly García,
1: bien. Y usted no me va a tener ninguna de las dos.
3: No, Charly García.
1: ¿Y la película?
3: Esperando la carroza.
1: Bien,
4: bien. Clásico, ahí va.
1: Estamos, tenemos
0: te respondieron
1: chance,
0: un montón. Bueno, y los voy metiendo y con esto los despido por ahora. Por supuesto, están invitados hoy a quedarse y cuando quieran también venir LT3, los estudios y digamos todo particularmente, les da la bienvenida cuando quieran.
5: Gracias.
0: Nos interesa mucho realmente de corazón los aportes que puedan dar porque son miradas de una juventud que la verdad es que me deja muchas más esperanzas. que cuestiones a reflexionar negativamente. Ninguna negativa, en realidad. ¿Qué opinan de un día como hoy? De un ni una menos, hoy se cumplen 11 años, con un antecedente muy cercano de lo que nos enteramos el fin de semana, ¿no? De este nuevo femicidio. ¿Tienen una opinión formada?
3: Sí, justamente nosotras, por ejemplo, estamos por ir hoy con Prensa 18 de la Constitución, a cubrir también y ver y participar de esta marcha que, bueno, tiene justamente un significado muy, muy grande.
0: Vos como hombre, a ver, porque era algo que discutíamos ayer.
5: Bueno, me parece que es muy importante que se hagan este tipo de manifestaciones justamente para dar a conocer los casos y que no queden en una banalidad que es, bueno, es una persona más que pasó y lo olvidamos dentro de acá 2 días que viene otra noticia porque hubo un choque en la esquina de Córdoba y Rodríguez, no sé.
0: Claro, claro. Ayer hablábamos de la participación del hombre, ¿no? No solamente en las marchas, en las movilizaciones, como va a ser hoy en Rosario y en distintos puntos de la Argentina, sino, bueno, también el acompañamiento activo. En una ni una menos la primera, la segunda, la tercera marcha, en donde se denostaba ese acompañamiento.
5: Sí.
0: Yo, en lo personal, nunca pensé que fuera así. No estoy de acuerdo, no estaba y no estoy de acuerdo con esa mirada, con esa perspectiva. Yo creo que el hombre, hay muchísimos hombres, claro, hay muchísimos hombres que piensan, que sufren, que padecen estos femicidios desde otro lugar, que denostan, que critican y que denuncian, ¿no? Lo que hacen otros hombres que, y no por lo que voy a decir los minimizo, sino que hay una enfermedad en esas personas, enfermedades que son analizadas por psiquiatras, no por mí, que soy comunicadora, pero que realmente son monstruos que deberían ser en principio condenados, ¿no? Y encarcelados. Y no lo que conocimos de este último Barrelié, ¿no? De este último monstruo que tuvo varios antecedentes y que fue liberado rápidamente.
4: Y entonces, que nos engloban a todos también como sociedad, no solo por el género que uno tiene también, y el hecho de llegar al femicidio ya es un extremo de extrema violencia que se refleja en la sociedad, y creo que todo el mundo debería ir a manifestar por el simple derecho de vivir que tenemos todos como persona.
0: Exacto, y como mujeres en este caso. Ustedes saben que no solo que con los ni una menos desde hace 11 años no se han bajado, sino que se han aumentado los femicidios. Y como vos decías, tantas otras situaciones que no terminan en femicidio, pero que hablan de violencia extrema de género. Son cosas que hay que hablarlas, está bueno hablarlas, está bueno reflexionar, y bueno, la justicia hará su parte, o debería hacer su parte. Nosotros hacemos la nuestra. Gracias, chicos. Bueno, muchas gracias por la presencia, por la opinión, y bueno, bienvenidos aquí a LT3.
5: Bien.
4: Gracias.
0: Elisette 18 con nosotros.

0: 3 de junio de 2015, 3 de junio de 2026, 11 años, y como yo decía, no solo que no han bajado, sino que han subido, se han incrementado los femicidios, 3.424 víctimas fatales, 3.073 femicidios vinculados a mujeres y niñas, una cada 30 horas, poquito más de un día, una muerte de una mujer o una niña, luego caratulada como femicidio varios años después. Y gracias a todo esto, ¿no?, a la exposición, a las movilizaciones, a levantar el puño, a levantar la palabra, 3.840, y esto también es casi o más doloroso, 3.840 hijas e hijos que quedaron sin su mamá. 11 años del primer Ni Una Menos, y un relevamiento que es, en este caso, el Observatorio de Femicidios Adriana Zambrano, que dirige la Casa del Encuentro, que sostiene mes a mes, año a año, que las mujeres, que las niñas, que los niños están en peligro. La negación del género como categoría de análisis, el incumplimiento de leyes y tratados internacionales que se da al día de hoy, la desfinanciación, hay que agregarle, ¿no?, y eliminación de programas y políticas públicas para la protección y prevención de las violencias y la falta de acceso a la justicia de las víctimas, nos pone en un riesgo permanente. El femicidio de Agostina Vega, en Córdoba, sacude al país y fue y es el último conocido, porque, como yo decía el otro día, tal vez, seguramente, por los números que les acabo de dar, una muerte cada 30 horas, hay otra Agostina Vega. En este caso, por supuesto, que reviste aún más dolor y mayor espanto porque tenía tan solo 14 años. Y no solo que fue ahorcada, que murió por asfixia, y esto fue comprobado por los peritos forenses, sino que fue desmembrada. Y aún, por ejemplo, falta hallar una mano. ¿Qué clase de monstruo hace eso? Un monstruo que ya había hecho otras cosas y que la justicia había dejado en libertad. ¿Por qué? Estamos descubriendo por qué. Y la verdad que era casi evidente. Por favores políticos, porque la justicia mira para otro lado o mira un partido. Hay muchas Agostinas Vegas. ¿Cuándo va a reaccionar el Estado, que es nuestro padre, nuestra madre? Bueno, nuestra madre, no sé, nuestro padre, ponele, porque ni siquiera da un espacio a las políticas públicas, como decíamos, esto se ha aumentado. Una violencia que tiene que ver todo con el sexo débil, como se dice siempre, sí, físicamente, la verdad que es el sexo débil, frente a ciertas situaciones. ¿Existen, para ser realista y justa, existen violencias hacia los hombres? Sí, también existen. Pero la mayor cantidad de femicidios, de muertes, se dan en mujeres y niñas. ¿Quién toma la denuncia? ¿Con qué cara te toma la denuncia? ¿Qué hace con esa denuncia? ¿Quién va luego de la denuncia? ¿Quién de la justicia, qué fiscal, qué juez actúa después de esa denuncia? ¿Qué monstruo es detenido y encarcelado, luego imputado y tal vez con cadena perpetua o no? Seguramente no. Deja ese destino en una incertidumbre para que ese monstruo siga actuando. Los femicidios siguen ocurriendo. ¿Te gusta más o menos la movilización? ¿Acordás con el colectivo Ni Una Menos? Sí, no. Lo que te estoy diciendo son datos concretos. Una muerte cada 30 horas de una mujer o de una niña. Y niños y niñas que quedan sin su mamá para siempre. ¿Dónde está el Estado? ¿Dónde está la justicia? Nosotros estamos. Y si estamos, tenemos que seguir denunciando. La sociedad no puede darle vuelta la cara a las Agostina Vega. No puede, no debe. Desde una cuestión moral, desde una cuestión humana, no podemos mirar para otro lado. 11 años de Ni Una Menos y los femicidios que se siguen contabilizando.
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0: Hora 10, 31 minutos. La temperatura se mantiene en 14 grados, 82% de la humedad del cielo está parcialmente nublado.
1: Locales.
0: Detienen a un agente policial que quedó registrado en cámaras de seguridad cuando robaba un celular. El hecho se produjo mientras el agente, un subinspector de la Guardia Rural, Los Pumas, desayunaba en un bar dentro de la terminal de ómnibus Mariano Moreno. El teléfono era de uno de los responsables del negocio que había terminado de cobrar una mesa y lo había olvidado momentáneamente en ese lugar.
1: Regionales.
0: Los senadores definen el temario con el bloque libertario dividido y la oposición dialoguista del lado de Patricia Bullrich. Este miércoles desde las 11 se llevará a cabo la reunión de labor parlamentaria en el Senado. Los proyectos que tendrán tratamiento asegurado serían un acuerdo para pagar 171 millones de dólares a dos holdouts que no ingresaron al canje de deuda por el default 2001 y la ley de inviolabilidad de la propiedad privada, que de obtener media sanción pasará a diputados.
1: Nacionales.
0: Una encuesta en provincia de Buenos Aires indicaría que tanto Milei como Kicillof llegan a las elecciones con más del 54% de rechazo. Un sondeo revela que tanto el presidente como el gobernador bonaerense cosechan números similares de rechazo. El 55% pide un cambio total de gestión y el 46% cree que el país estará peor dentro de un año. La encuesta de Management and Fit de mayo de 2026 demostró que el gobierno nacional de Javier Milei y el provincial de Axel Kicillof comparten un mismo problema electoral, la desaprobación.
1: Internacionales.
0: Miles de representantes vecinales, sindicales y organizaciones sociales reunidos este martes en la ciudad boliviana de El Alto rechazaron cualquier posibilidad de diálogo con el gobierno y ratificaron su exigencia de renuncia al presidente boliviano Rodrigo Paz, lo que profundiza la crisis política que atraviesa ya en el país andino más de 33 días consecutivos de protestas, desabastecimientos y bloqueos. 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La temperatura actual 14 grados, 85% la humedad, el cielo algo nublado. Hora 10:34 minutos.
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0: Toma, Chirulo, lo que te tema. Ah, no aparezco yo en cámara, te digo. A ver, de tres. A ver. 10:35. Acá estamos. Y el equipo que de a poco se va sumando a los estudios. Lo tuvimos a los chicos del ICET 18. Llega Antonella Runco. Aún ya los saludé. Y Marcelo Maricic, que también está entrando con su 14º mate cocido. Sacame este tema, machirulero, por lo menos hoy. Bancamos el tema, nos gusta, pero si vos te ponés a escuchar las letras, no,
1: claro.
0: Como este de un montón de temas, te
1: digo. Perdón, de todo. ¿Cómo estás, Caro?
0: ¿Qué tal? Hay muchas cosas que no las podemos analizar hoy. Ni hoy, quiero decir 3 de junio, ni ningún día de este 2020, 2022, 2026. Olmedo. ¿Qué otro que uno ve?
2: Lo que pasa es que es un buen tema para poner.
0: Hasta el propio Gasalla, digo, había sketch.
1: Había
0: de
1: un
0: otra
1: humor,
0: época.
1: Casados con hijos. Recordemos que Erika Rivas no volvió al escenario precisamente por eso. Micro pequeños machismo que tiene que ver, después me hablas, amor, en el tema
0: micro
1: que traje.
0: Machismo, está bueno.
1: Son como unas micro humor. Mi marido se enloquece con Moria Casán y vemos las películas de Olmedo.
0: No era.
1: Y la cosificación es creer.
2: Y así todo, en
1: no
2: esa época no había los femicidios que hay hoy.
0: Sí, tal cual.
1: No, para mí no fue. Se visibilizaban Dani. Acordate
2: no
1: Monzón cuando la tiró a la primera mujer de la.
2: Lamentablemente en esa época
0: lo que estamos
2: se llamaban
0: hablando,
2: crímenes pasionales, le decían.
1: Sí, tal cual, eso es verdad.
2: Una cosa espantosa realmente. Pero yo creo que la locura que había hoy no había en esa época, a pesar del tipo de humor.
0: La droga también hace mucha mella.
2: Y me parece que esta es una buena canción para poner en el Congreso de la Nación.
0: Está, claro. Bueno, estamos cosificando también a mujeres.
2: No, pero bien Virginia Gallardo ahora repartiendo pelotas.
0: Conta eso.
2: Linda, haciendo el baile de la colita, ¿eh? A los nenitos de 10, 12 años le llevaba pelota y le hacía el baile de la colita.
0: Bueno, chicos, pero la Joaquín misma.
2: Está bien, pero la Joaquín elegís. ¿Elegís ir a verla o no? Que te caiga Virginia Gallardo con la calcita.
0: No.
2: Con la calcita y con las pelotas.
0: No, Joaquín, no me gusta tampoco.
2: ¿Elegís ir a verlo o no? Es lo que te estoy diciendo.
0: ¿Elegís
2: ir a verlo o no? Esta te cae ahí en los clubes, en la escuela, te hace el baile de la colita y te da las pelotas. No, déjame de joder.
0: ¿Y es? ¿Vedet? No. Diputada.
2: El gato.
1: Hay una canción. Hay una canción famosa, hablame de cosificación, del rock nacional.
0: ¿Cuál?
1: Me gusta ese tajo. Que ayer conocí. Temazo, lo cantamos a los gritos. ¿Pero qué dice la canción? ¿Qué es el tajo?
0: El tajo feroz.
1: Cosificame la mujer. Cosificámela un poquito más con el tajo.
2: Es una cuestión de sexual. No.
1: Está diciendo que me gusta el tajo. A mí me encanta, pero cantamos. Me gusta ese tajo. No me gusta ni esa persona. Me gusta ese tajo que ayer conocí.
0: Está bueno el tema. Escucha, hay un tema que ahora no me acuerdo ni cómo se llama, de la Joaquín, ya que hablamos de cosificación.
1: Terrible.
0: Le pregunto a José, que es como la mujer más joven de nosotras tres, ¿es cosificación los temas que hace la Joaquín? Es una protesta
1: de hacer su forma de catarsis.
0: Ella ha sido mujer golpeada, lo saben,
1: sí,
0: ¿no?
1: Claro.
0: Dicho por ella. No es cosificación, es su manera de hacer arte. Ok, porque vos ves el tema y no sé qué mensaje le está dando a mi hija de 8 años. ¿Entendés? Me gusta que me pegue, me gusta. O sea, no son para niños de 8 años, son para personas de 80 años.
2: Pero habría que pasarla después de las 10 de la noche.
0: Es inmedible.
1: Mi hija idolatra a Emilia y le digo, hija, vos escuchás las canciones, te gusta. Mi niña de 8
0: pero
1: años.
0: Pero no le podés pedir a tu hija.
1: Se toca el cuerpo en el espectáculo.
0: Claro, todas.
1: Me da un cierto
0: Tini también,
1: pudor.
0: Que la
1: me da mucho
0: también.
1: Pudor, Caro. Me da
0: pero
1: pudor
0: vos no le podés pedir a tu hija de 8 años que reflexione eso.
1: No, bueno, pero que
0: el nivel de complejidad llega a... Pero no porque la estoy subestimando a tu hija, sino porque tiene 8 años.
1: No quiero que piense.
0: Digo, el nivel llega
1: es de adulto,
0: a que sea atractivo.
1: Hija.
0: Son temas atractivos.
3: ¿No hay contradicción en los mensajes?
2: Sí, claro.
0: A ver.
3: ¿No hay contradicción? Digo, a ver, está bien, porque estamos...
0: Buscame el tema de la Joaquín que te digo.
3: Estamos hablando del feminismo, estamos hablando... Y después los mensajes, inclusive las imágenes que vos ves de todos los artistas. Querés arrancar por acá y si no después seguís Bad Bunny y todo lo demás. Todo lo que ponen arriba de un escenario, ¿con qué está...? Relacionado con la cuestión sexual y la cosificación de la mujer.
0: Sí.
3: Bueno,
0: y eso se fue incrementando, Marce, porque cuando yo iba a bailar, y no hace tanto, 10, 15 años atrás, había empezado, era furor el reggaetón.
3: Sí.
0: Que ya de por sí el baile que viene de Colombia, etcétera, ya era muy sexualizado. Bueno, eso se empeoró.
3: Claro.
0: Porque eso ya quedó como de jardín de infantes el reggaetón.
3: Sí, pero
0: el trap es como que escaló más, ¿no?
3: Sí, pero no hay una contradicción social, porque estamos planteando los femicidios, el aumento, porque inclusive esta mañana el papá de Kiara Páez lo decía, dice, a lo mejor en la mente del ciudadano común cambió algo con a partir de ni una menos. A partir de ese momento, estamos hablando 11 años de esta parte, pero cambió en la gente común, dice, la justicia y la política
0: no cambiaron. Bueno, pero, en el fiscal que vimos el sábado están reunidos todos los vicios de la justicia. Sí. La soberbia, no tenemos nada que reprocharnos. Flaco, hacen agua por todos lados.
3: Está bien, pero ¿cómo,
0: son corruptos?
3: Como sociedad, ¿cómo estamos en la pregunta?
0: Porque bueno, es lo que yo dije en la editorial. Bueno, nosotros sí, no podemos mirar para otro lado. Bueno. Ni que hablar los periodistas, que tenemos hasta una responsabilidad social porque tenemos un micrófono. A ver, poneme este, a ver el tema.

0: Hay una peor, ¿eh? Igual. Claro. Hay una peor.
1: Ah, puede ser cualquiera de todas las de
0: Juan. Cualquiera, ¿no?
2: Está bien, pero todo vinculado inclusive con lo marginal.
0: Sí,
2: más. No hablemos de la cosificación solamente, sino que todas estas canciones y todo el reggaetón y todas las letras, y no solamente de los artistas nacionales, vamos a los internacionales, todo tiene que ver con lo marginal. Mm. No tiene que ver con una sociedad común, de laburante, de gente que quiere salir adelante, que quiere estudiar o que quiere progresar o que quiere un mundo distinto para sus hijos. Es todo al revés. Todo lo que tiene que ver vinculado con la delincuencia, con lo narco, todo vinculado, con, insisto, con lo marginal.
0: Sí.
2: Este es el mensaje que le estamos dando.
0: Cantan
2: porque
0: sobre...
2: Sí, hay una contradicción.
0: Adicciones mezclada con
3: consumo problemático en canción, y que está bien que nos fumemos. Voy a salir a caminar solito, sentarme en un parque a fumar un...
0: Bueno,
3: ¿qué dice Calamaro? Bueno, chico, aguante Calamaro.
0: Eso es nada. Ahí hay sexo explícito un poco más en esos videos.
3: Yo lo cantaba inocente en el año 98, en séptimo grado, y mi mamá me dice, ¿qué estás cantando, hija?
2: Lo de Calamaro con lo que...
0: Poneme otro tema de la Joaquín, cualquiera. El tema más conocido de la Joaquín, googlealo, te va a aparecer este que te digo porque es el más conocido.
4: Pobre Calamaro.
0: ¿Eh? Pobre Calamaro. A ver, cualquier otro, bueno, cualquier chico, otro.
3: Una
0: era
3: de séptimo grado cantando eso, me acuerdo que mi mamá me llamó la atención.
5: 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Me estoy cogiendo la escena.
0: Bueno, no lo había entendido.
3: La etimología de la palabra.
2: La metáfora que utilizó, ¿no?
0: Claro, española, sí, está agarrando la escena. Está.
4: Yo insisto con algo, me parece que no se puede ir atrás en ciertas cuestiones y tratar de comparar décadas. Digo, jamás Alberto Olmedo, con el humor que hacía, y era un humor donde jamás tuvo una acusación por maltrato
0: totalmente.
4: Estoy hablando de Olmedo, o por violencia de género. Jamás Francella lo tuvo.
0: Igual no sé, para Dani. Igual no sé si las mujeres que estaban rodeándolo a él se lo planteaban, ¿eh?
4: Yo
0: que tengo 49 años, hay cosas que hace 20 años no me planteaba, que después digo, che, pero ¿cómo permití esto? No quiero dar un ejemplo concreto. Porque a todas seguramente nos ha pasado.
4: Yo he escuchado perfectamente a Silvia Pérez, a la mayoría de las
0: Susana Traverso. Que decía que era muy respetuosa.
4: Jamás hablaron mal de Olmedo, ni siquiera después de su muerte, ni siquiera hoy en día, donde

0: De la Arete, ni siquiera de la Joaquí, más allá de que nos guste o no nos guste, yo como Marco Marx a mí me parece espantoso lo que canta, pero no es el problema de ellos. El problema...
1: ¿No hay algún cierto tipo de responsabilidad de parte de ella que sabe que los chicos están con las pantallas todo el día?
0: Está bien, están
1: no
0: los
1: sé,
0: padres.
1: Lo digo, pero no, lo
2: pero alguien la puso en ese
3: le estamos... Está bien. Está bien, pero le estamos echando
1: yo
3: la culpa.
1: Yo no le digo que está bien, pero ella lo...
2: Y yo le hago le pensar
3: la culpa,
2: si,
3: eso, la pantalla... Y si vos sabés que los chicos están en la pantalla...
0: Sí, claro.
3: Como madre o como padre, ¿no? Hay una responsabilidad,
1: claro,
3: también.
1: No, obviamente. Sí, claro que sí.
2: Y bueno, pero Mar se va a la escuela, mi hija, lo comenta, no podés prohibirle la pantalla. Yo lo que creo que tenemos el desafío.
1: Una burbuja, y te lo dice, claro, una mamá de una hija que estamos todavía Peppa Pig, ¿se entiende?
2: Mi hija ve Peppa y ve la, y escucha a la Joaquín. Tiene las dos, los dos.
3: Es importante el diálogo.
2: Totalmente. Tenemos el desafío de explicar. Los padres de ahora tenemos el desafío de conversar, de explicar con nuestros hijos y de visibilizar. Películas de Olmedo, donde Olmedo, por supuesto, un humor, un referente, está señalando la cola de una mujer y están en el canal Volver a las 9 de la noche y mi hija está comiendo y queremos cambiar. ¿Por qué tengo que cambiar el televisor? Desde ese momento, en el horario en que vos estás pasando ese tipo de película.
0: No la mires.
2: No, por eso podemos cambiar. Pero si
1: está
2: me preguntan
1: todo el cercenamiento que tenemos que tener y digo una burbuja.
0: Y bueno, pero para
1: me voy
0: padres.
1: A ir al medio del campo
0: pero,
1: y saco
0: entonces,
1: todas las pantallas.
0: No,
1: claro.
0: Entonces, no, decidamos no ser padres si no podemos bancar. Ese tipo de cosas. Sí,
1: no, una cosa es bancar o no bancar y otra
0: hijas,
1: es qué grado de responsabilidad tienen las
0: hijas,
1: artistas que hacen esto. Perdóname, quiero seguir con este tema.
0: Sí, bueno, yo tengo dos hijas de 21 y 19 años.
1: Bueno, ya tenés otro tipo de diálogo con ellas.
0: No, pero lo tuve desde que tienen 5 al diálogo.
1: Bien.
0: Es una familia completamente abierta. Se habla de todo, se habla de sexo, sin problema. Mi hija me cuenta cuando tiene relaciones, con quién tiene relaciones. Pero está perfecto. Pero así, esa es la manera, esa es la manera.
1: Ah, sí.
0: Y mis hijas han escuchado.
1: Esa es tu manera, no sé si es la manera.
0: Yo creo que esa es la manera.
1: Okay.
0: Es la manera porque así sé que si pasa algo, sé dónde puedo decirle esto no está bien. Mi mujer también. Mi hija fue la que vino y le dijo a mi mujer, mira, quiero ir a una ginecóloga porque voy a tener relaciones con mi novio, quiero cuidarme. Está perfecto. Entonces, no pongamos en los otros la responsabilidad que tenemos nosotros como padres. Hagámonos cargo.
1: Perdóname, ¿y qué te dicen ellas de la Joaquí, por ejemplo?
0: No sé si la Joaquí, pero ella escucha temas que a mí no me gustan. Y lo hemos hablado miles de veces. Y me dijo, papá, es la música que me gusta a mí. Está perfecto.
1: Claro, por ahí no se pueden analizarla, a lo mejor también.
0: No, y la usan para ir a bailar, y la usan para un montón de cuestiones. Me parece que caerle a los artistas, caerle a los cómicos y todo esto, por lo que pasa en el país, es una pelotudez total. Hay que caerle a la justicia, que no los deja en cana a los que tienen que estar en cana.
1: Tal cual, lo que dije yo. Acá Nancy, que siempre se suma a todos los debates, dice, hola chicos, hay que educar, primero desde la casa, pero por favor, educación con conciencia, con empatía y con amor, dice Nancy. Mirá qué hermoso. Y nos manda un flyer de Ni Una Menos que dice, si te insulta, tiene que ver con la educación también, sentarse, charlar con tu hija, aún con 8 años, pero bueno, en el lenguaje de 8 o 10 años, si te insulta, si te grita, si se ríe de vos, si te controla, si te humilla, si no respeta tu intimidad, si te pega, estás sufriendo violencia.
0: Perdón, y déjame que cierre con algo, está buenísimo eso. Mi hija, y ojalá que no me esté escuchando porque me va a matar si sabe que llego a contar esto. Mi hija estuvo en pareja mucho tiempo con su novio, más de un año, muy enamorada de su novio. Un día estaba en un boliche, se le acercó a hablar un amigo de ella que había estado con ella hace unos años atrás. El novio se enojó y la tironeó del brazo. Volvió a mi casa y me dijo, me peleé. Me dijo, no lo quiero ver nunca más. Me dijo, estoy recontra enamorada. No lo quiero ver nunca más. A mí acá, en esta casa, me enseñaron que eso no se hace.
1: Bueno.
0: Para mí es suficiente.
2: Qué bien,
0: no lo vi nunca más.
2: Qué bien.
0: No lo vi nunca más.
1: Eso me da cierta esperanza. Igualmente, hay estratos sociales en donde creo que no llega a penetrar todo esto que estamos charlando.
2: Totalmente.
1: Pero sí hay otra parte de la sociedad que tiene este tipo de comunicación. Tal vez la bien vapuleada siempre clase media. En donde se charla todo esto y en donde me da esperanza de estas nuevas generaciones, de estos 18, 20, 22 años, que tienen mucho más en claro que los que tenemos más 40, ciertas cuestiones. Che, si ahora me zamarrió, me hizo esto, dentro de 2 años, ¿qué pasa?
2: Lo identifico, no lo quiero para mí. Corta el círculo. Les recomiendo ver esa película.
0: Pero
2: corten el círculo.
0: ¿Se llama así
2: la película? ¿La viste? No. Cortar el círculo. Es terrible, violencia de género.
3: Perdón.
2: Sí, perdón.
3: Anto, es parte de lo que dice Daniel. Es el diálogo en la familia.
2: El machaque.
3: Sí, no sé si machaque. No, el diálogo. No,
0: diálogo. Machaque es cuando vos impones algo.
3: El diálogo maduro.
1: Sí.
3: El diálogo maduro. Hacer la
1: bueno, lo estamos yendo. Está
3: el
1: bueno.
3: El entorno,
1: está
3: la bueno. Junta, sí, lo que dice sí. Él, el tema de la violencia. Ojo que

0: todo da paso al otro. Sí. Si vos vas a salir con un chico, o el chico que va a salir con la chica, si vos vas a salir, fíjate que esto es así, así.
1: Sí, tal cual. Digo,
0: me parece que el diálogo es fundamental. Si el diálogo no existe en la familia, después, ¿dónde caemos?
1: Sí, tal cual, Marce. Me encanta esta charla que estamos teniendo, porque confluye todo en lo mismo, en la comunicación, en el diálogo y, como decía Nancy, en conciencia, en empatía y amor. Me encanta. Sí, bueno, vamos a escuchar uno de tus audios.
2: Vamos a escuchar uno de tus audios que tiene que ver con esto que estamos conversando, el tema de los hombres participando de estas cuestiones, los varones que necesitan participar o dar su voz en esta situación del ni una menos. Lo tenemos a Martín Garabal, que es el que siempre está acompañando a Nico Chiato en el programa. Hizo una reflexión, lo vamos a escuchar, porque habla precisamente de esta, de lo cotidiano, cómo me puedo involucrar bien desde abajo.
3: Hay mujeres que no quieren una participación activa de los hombres. Hay mujeres que sí quieren establecer ese diálogo. Entonces, los hombres que no sepan cómo participar y demás, participa en tu foro íntimo, charlá, revisate, porque también un chabón que habla, por ejemplo, en este caso yo no soy todo lo que está bien, o sea, yo puedo adherir a las ideas del feminismo y ese mismo día ser machista en un comentario, o ser machista en un chiste, o puedo no escuchar bien a una compañera, y me voy a seguir equivocando o lo que sea. Pero si vos suscribís esas ideas y no sabes cómo participar, charla con tus amigos, revisa tus conductas, estate abierto a que si una mujer te señala algo, por ejemplo, tema de las denuncias, ¿no? Ahora que se habla de las falsas denuncias y demás, yo creo que la mayoría de las mujeres no denuncian las cosas. A todas las mujeres que conoces les pasó una situación de acoso, les mostraron la pija en la calle o lo que sea. Entonces digo, en lugar de concentrarte en los casos excepcionales donde puede haber una falsa denuncia, no, ¿por qué no escuchás a las mujeres de tu entorno para ver cómo lo viven?
4: No hay una que no te...
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0: nuestro móvil. Llamando.
1: 10 y 54 en la mañana, 14 grados la temperatura, 13 la sensación térmica. Eric Tropper, ¿cómo va? Buen día.
2: Buen día, Caro. Y empezó la fiebre, ¿eh?
1: ¿La fiebre?
2: Empezó la fiebre.
1: ¿Tiene fiebre?
2: Sí, la fiebre del Mundial. La fiebre del Mundial empezó.
1: Sí, tímidamente empezó, un poquito.
3: Sí, ya está.
1: Ya estamos,
3: está,
1: ¿no?
3: Está instalada hace tiempo. Sí,
1: ya pasé los 40. Cacareado. A mí me da...
3: Ya pasé los 40 grados de fiebre.
1: No. ¿Usted tiene fiebre del Mundial, quiero decir, no?
2: No, por ahora no. Pero sí quiero uno más grande.
1: ¿Cómo? Ajá.
2: Un televisor.
1: Ah, no, me quedé pensando. Yo también me gustaría. ¿Hay promociones?
2: Televisor más. Sí, bueno, promociones. A ver. Hay más variedad porque se han encargado las casas de electrodomésticos de intentar que esté esa variedad, que estén las cuotas que hay, digamos, las cuotas. Si vos vas con el tiki-taka, el taca-taca, la platita, la billuya,
3: la viva.
2: Te van a hacer un descuento.
1: La viva, sí.
2: Pero hay planes de cuotas también, sobre todo con algunos bancos, y ni que hablar de algunos que tienen reintegros. Pero en sí, te digo, el promedio de los televisores es más o menos similar en las distintas casas que hemos chequeado. Y luego está, bueno, obviamente, qué tipo de televisor querés. Está el tema este de, che, compro el Ultra 4K que... no sé, un poco más que te metes adentro del televisor, pero después, según lo que veas, no lo vas a aprovechar. De hecho, algunos dicen que los partidos se veían mejor antes que ahora. No sé, no entro en esa polémica.
3: Coincido.
1: Pero, ¿cómo se veían mejor antes que ahora?
3: Sí, sí.
1: ¿Cómo?
2: Sí,
1: ¿por qué? Sí, sí. Amplíame eso, que no
3: se le ha bajado la calidad, y además pasa mucho en el Mundial que por poner una imagen genérica se apagan los vivos colores que hay, ya sea en dentro del campo de juego como en las tribunas.
1: Mira, bueno, entonces no compremos nada.
2: De lo que no vamos a enterar. Lo importante es, cuando ves, sobre todo Argentina, cerrar las ventanas, no escuchar, insonorizar tu casa, sí, para no escuchar si el otro tiene un decodificador más rápido, sí, y ya te grita igual, pará, hermano, pará, sí, que sí. Estoy en ilusión todavía de lo que ya había pasado y no sabía que había pasado. Pero bueno, vamos a los televisores, hablamos con Javier, que es encargado de una casa de electrodomésticos en la ciudad, y nos daba los detalles de esta fiebre del Mundial que se viene con los televisores.
4: Sí, exactamente, sí. Ahora está arrancando, la gente ya empieza a consultar, empieza a ver diferentes modelos, que quiere hacer un modelo más grande para ver que vienen, sí. Hay mucha, pero mucha variedad. La gente, por ahí, el que no tiene o se le rompió, quiere ir con el más chiquito, en sí, 32 pulgadas, 43 pulgadas, que es lo más tradicional, en sí. Y ya otro que quiere avanzando, ya un 50, 75, ya viene que quiere una sola de pin en 86 pulgadas.
2: Y bueno, y pensando en eso, antes el tradicional era 20 pulgadas, el que tenía mucho era 29. Ahora el tradicional es 43, ya menos 32, y ahí para arriba sería.
4: Exacto, si no chequeé bien hoy en día, obviamente son todos smart, en 32 pulgadas, pero ya uno se tira por el 43 por la diferencia en precios, ahí no es tanto, y lo que es en cuotas, o sea, la diferencia es mínima.
2: Y sigue la venta de los productos nacionales, porque allí había mucho en Tierra del Fuego que venían, ensamblaban, ahora es todo importado. ¿Cómo está el tema de televisores?
4: No, viene por ahí siempre alguna marca, pero siempre manejamos todo lo que es la línea nacional, todo lo que es la línea Noble, Sancho, VGH en sí, Samsung, LG, que son los que la gente por ahí más busca por el tema de tecnología, pero siempre estamos en la línea nacional.
2: Decíamos precios, bueno, 32 para arriba, empezamos de abajo para arriba, ¿cuánto están costando? Y a ver si vale la pena pegar el salto ya a los 50 pulgadas.
4: Tal cual, sí, en lo que es 32 pulgadas estamos hablando cerca de los 300 mil pesos, un más económico, un poco más adelante, pero se hace el promedio de precio. En lo que es 43 pulgadas, la diferencia es 400 mil pesos, 450, por lo cual, y ahora el país no hay tanta la diferencia que la gente opta. En lo que es ya 55 pulgadas, ya alcanzamos a partir de los 500 mil pesos, 500, 600 mil pesos, ¿sí? Ya optando ya un modelo más grande, hoy la gente también opta la diferencia en lo que es 75 pulgadas, que está alrededor del 1.200.000, ¿sí? Un tal, y arrancando de precios más caros. Y si ya quiere crear una mayor tecnología, que viene a tener que ser QLED, en fin, de velocidad NeoQLED, en fin, lo que la mía Samsung, LG o LED, en sí, que ya estamos hablando de los 2 millones, 2 millones y medio, y para arriba, obviamente.
2: Las transmisiones televisivas, el Mundial, hablamos, ¿vale la pena pagar ese extra, de esa ultra definición, o las transmisiones no nos llegan a pasar esa transmisión justamente con tanta calidad?
4: Exacto, sí, las transmisiones generalmente son en lo que es Full HD, en tradicional, exactamente. obviamente la calidad que te van a dar los modelos nuevos, los bolés, los tulets, lo que tienen es que la distribución es negro. Va a dar una definición mucho mejor. Obviamente para el mundo capaz que no lo llegan a apreciar tanto, pero para otras cosas, películas en sí y todo, va a ser la gran diferencia.
5: Y por último, que la cuota se mantiene también, ¿eh? 12 cuotas, porque estamos hablando de montos muy grandes.
4: Exactamente, sí, tenemos mucho en 12 cuotas que crecen, sí, hoy tenemos promoción en Banco Nación con 25.
2: Bien, parte de lo que nos decía, de las cuotas, de la tecnología, si es para el Mundial vale la pena comprar o no. Si es para el Mundial, no vale la pena comprar el cool, ultra QLED y no sé cuánto más, porque es tan solo para ver películas en algunas plataformas que te cobran extra para ver. Así que bueno, pero bueno, una vez que la inversión y se saque el lago,
1: claro.
2: Hay mucha diferencia de precio, ¿eh?
1: Sí, mucha, mucha. Gracias, Eric, volvemos en un ratito.
2: Dale, volvemos.
1: Pusiste Calamaro.
6: Lo amamos, lo bancamos y lo queremos, obvio.
1: Bueno, no es para analizar todo.
6: En esa época era la canción que yo cantaba inocentemente, sí. A eso me refiero. Que uno claro. Canta inocente y mi mamá se dio vuelta y me dijo, bueno, ¿qué fumó Calamaro?
1: Creo que tu mamá ni se enteró de lo que estaba diciendo Calamaro. Ahí está, mira, ahí está en el lugar de víctima, ¿eh? No me claves tus puñales por la espalda.
6: Él es un melancólico.
1: Es que dice José.
6: Está triste.
1: Es de amor.
6: Flaca, nosotros no me claves tus puñales.
1: Nosotros le estamos poniendo un micrófono.
6: José, micrófono para vos.
1: En los streaming. Ahora
6: los
3: tendría que escucharse lo que dice José.
1: Claro, muy interesante. Aún nos quedamos con la selección. ¿Qué novedades tenemos?
3: Porque estamos a 8 días del Mundial. 8 días de lo que va a ser el primer partido. ¿Cuántas horas y 8 días y 5 horas faltan para el debut, que será México-Sudáfrica? A la espera de lo que va a ser el partido amistoso del día sábado, pero hoy primer entrenamiento abierto para la prensa, donde se tomarán imágenes y se va a poder ver los primeros trabajos de Lionel Scaloni en territorio estadounidense, en Kansas City, con jugadores que están entrenando a la par, pero siendo advertidos algunos que están en la lista de 55 de que no se vayan de vacaciones porque pueden recibir el llamado para sumarse a la selección. Uno de ellos es Emiliano Buendía, el volante extremo del Aston Villa, que fue el MVP de la final en la Europa League. Bueno, fue notificado.
1: ¿Por qué quedó
3: fuera? Claro, por el gran momento que está atravesando. Fue notificado de que no se vaya aún de vacaciones hasta que llegue la fecha límite, que es el 15, un día antes del debut ante Argelia, donde Scaloni puede modificar la lista por lesión o enfermedad. Argentina, que va a estar entrenando 19:30 horas, va a ser abierto a la prensa. Ahí vamos a poder ver algunos movimientos de cara a lo que va a ser el amistoso del día sábado ante Honduras, donde obviamente Lionel Scaloni no va a arriesgar a ninguno de los jugadores que están tocados. Se dará el debut de Nico Capaldo a la selección argentina. Es probable que sea también el de Ignacio Bando. Seguramente entre Honduras e Islandia va a poder sumar sus primeros minutos con la selección argentina. Lo mismo para el chico Simón Escobar, Joaquín Freitas, Santiago Beltrán, que son los chicos que fueron a la selección, que no van a poder seguramente estar en la lista de convocados, pero sí tener el debut oficial en la selección argentina. Todo esto está pasando en este momento en Kansas City, donde la selección en este momento está descansando.
1: Lindo lugar, el predio.
3: Sí, muy linda la concentración. Que recordamos, Argentina va a jugar el primero en Kansas y después los otros dos en Dallas. Se va a mover, va a viajar durante el día para esos partidos, segundo y tercero, ante Austria y recordamos Jordania. Y de paso mencionamos, Austria tuvo una baja de último momento, que es Christopher Baumgartner, que es un volante de las cartas más importantes, sacando a Konrad Laimer, también a David Alaba, también a Marcel Sabitzer, es de los jugadores más importantes de la selección austríaca, que por una lesión en el muslo, en la entrada en calor ante Túnez, quedó afuera de la lista para el Mundial, así que una baja que va a tener una selección que enfrentará la Argentina en el segundo partido del Mundial después de lo que será el debut frente a Argentina, 16 de junio.
1: Vamos a escuchar uno de los videitos, ya los vieron seguramente, el de la escaloneta, y hace como una reversión de por la 66, la 66 en este caso andarás bien por la 26. Nos quedamos con este video, este audio de la escaloneta que ya arrancó en el Mundial 2026.
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0: Hora 11, 5 minutos, 15 grados ahora la temperatura, 80% de la humedad, cielo parcialmente a algún lado.
1: Locales.
0: Lo adelantaron y hay más casos de influenza A. Representan casi el 50% de los virus que circulan en Rosario. Francisco Concilio, médico clínico, presidente de la Asociación de Medicina Interna de Rosario, dijo que la influenza A, gripe A, cepa H3N2, es la que más está circulando en la ciudad. El sincicial respiratorio y el COVID también provocan casos, pero son muchos menos comparados con la gripe.
1: Regionales.
0: El femicidio de Kiara, ocurrido en 2015, fue el hecho que dio origen al movimiento Ni Una Menos. Adolescente de 14 años, oriunda de Rufino, fue asesinada por su novio, también adolescente, Manuel Mancilla. Pablo Páez, padre de Kiara Páez, habló en la mañana del EP3. Dijo, no hay edad ni clase social para el femicidio. Nadie tiene derecho a quitarle la vida a otra persona, afirmó. Confirmó además que la Corte Suprema de Santa Fe resolvió reducir la condena al femicida. Esto decía.
2: Hace 11 años que vengo diciendo lo mismo. Creo que esto ha tenido un cambio muy grande después de lo de Chiara, que yo creo que fue la gota que nos avanzó el vaso, ¿no? Porque los femicidios se hicieron. Un cambio en el ciudadano común, en los padres de familia, que después que pasaron estas cosas en distintas ciudades chicas del interior, uno empezó a tener más cuidado. Lo que no ha cambiado mucho son el pensamiento de nuestros funcionarios, ¿no? Porque los femicidios siguen siendo igual o de la misma manera que hace 11 años atrás, las leyes siguen siendo las mismas, la Corte Suprema de Santa Fe al femicida de Kiara le bajó la pena. Atrás de un femicidio quedan no solamente las 3.040 mujeres que asesinaron, quedan miles y miles de personas destruidas, y eso en la justicia no lo ve nadie. Lo que están viendo todo el tiempo es el daño que le hacen al asesino, que es menor, que tiene todos los derechos el delincuente asesino en Argentina, y avalado y respaldado por el Estado.
1: Nacionales.
0: La Cámara de Diputados comenzará a debatir este miércoles en comisiones dos proyectos impulsados por el gobierno de Javier Milei. Se trata de la iniciativa para instituir el denominado Super Rigi, que busca ampliar nuevos sectores productivos. El sistema exige declaraciones juradas en relación a los intereses representados, clientes o beneficiarios de las gestiones. La jornada comenzará a las 14 en el plenario.
1: Internacionales.
0: Y la inteligencia artificial fue burlada por un enfermero que robó fentanilo durante varios meses en un hospital de Estados Unidos. El hecho ocurrió en Erlanger Barones, el hospital más grande de Chattanooga, Tennessee. Un enfermero anestesista logró desviar fentanilo, un opioide de alta potencia, durante meses sin ser detectado por Sentry 7, el programa de inteligencia artificial utilizado en este centro de salud para monitorear posibles desvíos o robos de medicamentos. Se estima que hasta el 15% de todos los trabajadores sanitarios debían medicamentos al menos una vez, según la organización de Diversión Network. El tiempo en la ciudad, 15 grados, 82% la humedad, el cielo parcial a algo nublado. Hora 11, 8 minutos.
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1: 11 y 10 en la mañana, asciende pero muy poquitito la temperatura, 15 la actual, 14 la sensación térmica. Vamos a llegar después del mediodía a los 18 grados. 341-363-0583. Hablamos de todo hoy, a 11 años del primer Ni Una Menos y a 11 años de que sigan sucediendo los femicidios cada vez más. Vamos a seguir sobrevolando ese tema, pero ahora, señor Leibovich, usted me quería decir algo.
2: Si quiere que hablemos de premios,
1: a ver.
2: ¿A usted le gustan tanto los premios? Porque ayer se entregaron los premios al Cine Nacional, los premios Sur. Dos grandes ganadoras en la noche. Por un lado, Belén, una película sumamente actual de Dolores Fonsi.
1: No pude ver.
3: Pidió un minuto de silencio Dolores Fonsi cuando subió al escenario por el asesinato de Agustín.
2: Y la otra película que no la tenía nadie, quizás en cuenta, es Gatillero. Gatillero es una película dirigida por Cristian Marchiori, la historia de un chico que sale de la cárcel y es una ronda nocturna. La película está filmada en plano secuencia.
3: La fui a ver al cine, Dani. Es buenísima, te la recomiendo.
2: ¿Saben lo que es un plano secuencia? La película está filmada en una sola toma.
1: Exacto.
2: Es una sola toma, eso es un plano secuencia. Bueno, 5 galardones para cada una de estas películas. Estaba viendo, a ver si HBO Max tiene Gatillero, si la quieren ver. Así que es una
3: oportunidad. Te pone muy nerviosa que esté filmada. Si es como el proyecto Blair Witch, ¿te acordás de aquella época?
1: Muy como pseudo documental,
2: sí,
1: digamos.
2: Sí, hay pocas películas filmadas últimamente en plano secuencia. Recuerdo la del Museo de Rusia, ahora se me fue el nombre, pero son películas para ver, la crítica es buenísima. Entre las actuaciones principales de Gatillero está Julieta Díaz, por ejemplo. Bueno, Sergio Podeley es el actor principal. Son dos películas que, repito, cada una se llevó 5 estatuillas. Como mejor serie se la llevó, por supuesto, El Eternauta. Y la mejor película iberoamericana se la llevó El Agente Secreto, que si no la vieron, no se la pierdan. Es una cosa increíble la película brasilera, que estuvo nominada también al Oscar a mejor película. Por otro lado, también hubo reconocimientos. Cecilia Roth y Lucrecia Martel fueron dos reconocimientos de la noche por su trayectoria, y el gran homenaje, ni más ni menos, que al señor Luis Brandoni, merecidísimo homenaje. Con algunos problemas de grieta que me tienen hinchado, perdón, las pelotas, más cuando estamos hablando de cine, de premios, de una figura como Brandoni, porque algún boludo subió a hablar de que lo más importante es que era antiperonista. Bueno, obviamente los silbidos se escucharon.
1: Te hago un paréntesis, sí. Hablaste de Brandoni, se suspendió la obra de Madeleine Lanús, sí, que la dirigía Brandoni, ¿no?
2: Sí,
1: no sé por qué se suspendió, habrá poca venta de entradas, no sé. Hay demasiadas propuestas los fines de semana y muy poca plata, esa es la realidad. No sé si fue por eso igual, pero sí. Bueno, la información es que si ya compraste la entrada, no sé si harán una devolución.
2: O pondrán nueva fecha.
1: Claro.
2: Andrea Frigerio y Juan Minujín, los conductores de la gala, hablaron después de estas protestas contra Luis Brandoni y dijeron: tenemos que ser una comunidad con distintos colores. Me parece que ese es el mensaje que hay que dar. Podemos pensar distinto, no podemos silbar a alguien por un discurso, pero tampoco podemos subir a un discurso político cuando vamos a hablar de Brandoni, que es una estrella del cine, de la televisión argentina. Dejémonos de joder. Así que bueno, las dos películas que se llevaron todo en la noche fueron Belén y Gatillero, dos películas que no hay que perderse.
3: Bueno, Caro, ayer encendió la polémica en la televisión argentina, en los programas de espectáculo, una situación muy particular que pasó con Florencia Peña. No sé si pudiste ver algo.
1: Sí.
3: Yo te traje muy breve el recorte de lo que sucedió para que la señora...
1: Poner en contexto.
3: Exactamente, para poner en contexto vamos a comenzar con Pipe, que es el hijito, que tiene la edad de nuestras hijas. Pipe, el hijo de Florencia Peña, llevan a los hijos, llevan a Mirko, a Luzu, y bueno, también te prestás al juego cuando le das el micrófono a tu niño, por más que haya una inocencia, por supuesto, detrás. Vamos a escuchar a Pipe, que es el que enciende la polémica desde su inocencia.
4: Pipe, ¿hay una novia?
5: No sé, porque la verdad, pues literalmente novia, tengo una novia.
6: Bueno, literal,
4: La que basta delante de toda la gente.
7: No digo nombre.
6: No digamos nombre.
4: No digas nombre, no digas nombre.
5: Por un ratón gusta a alguien y después le gusta a otro.
6: Bueno, puede pasar.
4: Puede pasar.
7: Vos estuviste entre
4: tu papá le ha pasado.
5: Nosotros tipo...
7: No entendemos nada.
5: Era que estamos en tercer grado, se va con uno y después se va con otro.
6: Pero bueno...
3: Se va con uno y después se va con otro.
1: Ella como mamá jocosa riéndose
3: pero
1: de esa situación.
3: El nene lo estaba contando de cómo, qué tomo te llevas, todos hacemos. Hablando de los microclimas íntimos. Bueno, Cuando estás expuesto en streaming, te mira la gente por televisión. Quien estaba muy atenta a esta situación fue Laura Ufal, que decía esto.
8: Otro día la escuchaba a Flor Peña con este caso de Agustina Vega. No tengo ninguna duda de la cabeza abierta que tiene Flor, pero lo escuchaba que llevó a su programa de Luzu a su nene y al nene de Marley. Y su nene, que es un niño de 8 años, creo, hermoso, hermosa, hermosa criatura, estaba contando que en la escuela le gusta una chica. Y después dijo, no sé, pero esa chica tiene un montón de novias, ta. Se reían. Ahí empieza todo. Ahí empieza todo, Flor. Y no te diste cuenta. Eso dicen los incels, que las minas son todas unas putas. Si vos a un nene de 8 años no le decís, esa nena tiene derecho a tener cuantos novios quiera. Y a lo mejor te elige a vos y a lo mejor vos la elegís a ella o no. Pero esa nena tiene el derecho a tener cuantos novios quiera en la escuela.
3: Bueno, Ufal, estabas enojada. Obviamente Florencia Peña salió a responder porque está totalmente abatida con la situación. Primero porque se está replicando la imagen de Pipe por todos lados. Primero que tu
1: bueno,
3: hijo
1: pero ella
3: habla...
1: es la primera que lo expone.
3: Tu hijo habla...
1: Ella es la primera que como mamá lo lleva pensó... a viajar por el mundo con Marley, va al
3: sí, yo
1: no
3: entiendo que... Bueno, pero la Ufal un poquito se fue por la colectora.
1: La Ufal es como la crítica de todo.
3: Sí, los incels son como decir un grupo de personas, un colectivo de estos que hay ahora, que habla de que las mujeres son todas así. Como dijo, son todas P.
1: ¿Qué?
3: Es un ese autopercibe.
1: Que tenemos
3: es muy complejo
1: aspecto.
3: Todo. Bueno, y Florencia Peña hacía su microdescargo, trajimos una partecita.
9: La sangre, puff, explota. Estoy un poco impactada de tener que salir cada dos minutos, aclarar cosas. Escuchar en la tele que alguien dice de mí que yo estoy criando un incel me parece muy peligroso y de una irresponsabilidad enorme. Yo ya no pienso que es una campaña en contra mío, pienso que les molesto en todo lo que hago. Cuando soy libre les molesta porque soy libre. Cuando bajo línea de libertad sexual les molesta que bajo línea de libertad sexual. Soy la madre que soy, no tengo que dar explicaciones de la madre que soy. A nadie se le podría pasar por la cabeza que un niño de 8 años que no adjetivó en ningún momento nada, que estaba en un contexto donde él estaba hablando de una vivencia, es un niño de 8 años con una inocencia y además es un hijo criado por esta mamá que es una mamá, como ustedes conocen desde hace años, justamente juzgada y criticada por ser una mina libre y honesta en su libertad. Mis hijos entienden cómo se respeta a una mujer desde que son...
1: Ay, bueno, yo creo que es coherente, Flor Peña, con lo que dice, ¿no? Es coherente lo que hace, lo que dice, toda la vida opinó igual, toda la vida fue, o no sé si toda la vida, pero desde que tenemos uso de razón los últimos años ha sido muy libre. ¿Se acuerda que hablaba de trío con el marido y otro más y no sé qué?
3: Que en realidad después se lo dijo hizo que para, no. Para figurar claro. Del poliamor que ella es trae ese
1: el poliamor,
3: ese
1: exactamente.
3: Número, lo hace para decir, sí, yo también estaba de acuerdo para no quedar, sí, me cagó como pasó con Yanina la Torre.
1: Que pasa es cuando vos te pones así en todos los formatos sí. Posibles, porque está en streaming, está en tele, está en radio, está en todo, y da lugar a que cualquier opine cualquier cosa. No está bien, pero es lo que
3: ella
1: pasa.
3: Ella dijo que la Ufal tiene un alma oscura.
2: Bueno, por las dudas, si no saben lo que es incels, son comunidades virtuales de hombres, en su mayoría jóvenes, que se sienten solos y frustrados por su incapacidad para tener relaciones románticas o sexuales. Si bien el término nació en los 90 como un espacio de apoyo mutuo, gran parte de esta subcultura ha derivado hacia una ideología extremista que culpa a las mujeres y a la sociedad de sus fracasos.
3: Ay, por favor.
1: Demos vuelta de página. 11 y 17, hablame, Marce, de la favorita, señora. Que estoy preocupada.
10: No, viste que yo te había... yo creo que las había anticipado hace unos cuantos, no, sí. te diría una semana o dos, que ya tenía fecha de cierre. Y no nos equivocábamos en el dato... A ver, en el dato que teníamos. ¿Por qué? Porque había un tire y afloje entre el administrador... La empresa se llama Onatisur, es la empresa que la cabeza visible es Guillermo Nudenberg, que es el mismo que tiene el complejo comercial enfrente al aeropuerto, el Plaza Mall.
1: Ajá.
10: Es el mismo administrador. Y el otro tire y afloje se da con la fiduciaria. La fiduciaria se llama Compañía Asturias.
1: Ajá.
10: Compañía Asturias es la empresa que representa a los herederos de García, la familia García, los dueños del edificio, no solamente
1: que son bisnietos que quieren a lo mejor ya el dinero,
10: sí,
1: repartir.
10: Algunos ya son grandes. avanzados
1: sí,
10: en edad.
1: Sí, conocí uno de ellos, sí.
10: Exactamente, son varios, y lo que obviamente por allí quieren el dinero. Lo cierto es que había un contrato vigente hasta 2027, Nuremberg pedía la extensión por un lustro más, 5 años más pedía Nuremberg, y ahí empezaron los tira y afloje. ¿Por qué? Porque según el administrador dice, bueno, miren, la escalera mecánica que tiene el edificio, hermosísima, no funciona. Eso lo que hace es paralizar, digamos, la actividad, es decir, al no tener buena disposición de circulación.
1: Exacto.
10: Y todo, tener que subir en escalera y todo lo, estamos hablando que por dentro, el que conoce el lugar, cuando vos entras a la galería principal, son 4 pisos para arriba, 4 pisos internos, tenés que subirlo por escalera.
1: Los últimos se ven muy perjudicados.
10: Claro, entonces, claro. Bueno. Obviamente lo que dice Nuremberg, dice, bueno, al no tener la escalera, y dice, bueno, pero la escalera tenía que arreglar el administrador. El administrador dice, no, la escalera tenía que arreglar la fiduciaria, la tenían que arreglar los dueños. Bueno, empezó ese ida y vuelta. Muchos comercios se fueron yendo porque no entraba gente. Primero que tenemos una situación económica compleja, una caída de ventas enorme. Al tener inconvenientes para circulación de gente en lugar, se empezaron a ir los comercios. Quedaron 4 locales nada más ocupados. De todo eso hay 4. Claro, está Dishwick, está Remember y hay 2 más. Que no me
1: acuerdo. Creo que Dishwick se fue, ¿eh? O se está por ir.
10: No, se está por ir.
1: Sí,
10: se está por ir. Exactamente. ¿Qué acordaron?
1: Sí, a los uruguayos.
10: Lo acordaron de palabra.
1: Sí, a ver.
10: Lo acordaron de palabra. Esto se llegó. Podríamos decir, ¿te acordás como Alcoyana, Alcoyana?
1: Sí, programa? Sí.
10: Bueno, ayer coincidieron en decir, bueno, esto no da para más. Bajemos la persiana de manera definitiva. 30 de junio es el plazo. ¿Para qué? Para los pocos locales que quedaron, que se vayan y que se entreguen. Esto yo no creo que termine en un acuerdo firmado en papeles. Esto me parece que termina en la justicia, porque la fiduciaria reclama 3 meses de alquiler. Dicen que no le han pagado abril, mayo, y ahora reclaman junio. ¿Qué dice el otro, la otra parte? El administrador dice, y no nos pueden reclamar porque ustedes no cumplieron con la parte del contrato. Bueno, ¿cómo termina esto? Me parece que termina la justicia. Lo cierto es que 30 de junio cierra la favorita.
2: Atrévase a soñar.
1: ¿Eh? Atrévase a soñar.
2: Con Berugo Carámbula, el Alcoyano.
1: Dios mío, Alcoyano, Alcoyano.
2: Decía, los sueños son pero aquí
1: se hacen realidad. Alcoyano, Alcoyano, Capri, Capri. 2 coincidencias, 2 regalos. Y entraban por un lado y salían por otro.
2: No, bueno, pero era buenísimo. Yo creo que estaba a la altura de.
1: Peinada, ¿te acordás? Maquillada.
2: Sí. Yo creo que estaba a la altura de el Wallman de 90 y el Dacia, ¿se queda o se va?
1: Sí, re. Con el Turco Lotuf. Bueno, hay más noticias y nos ponemos serios. Ahí tiene 2 títulos usted también para sumar a este pack básico que comienza con el presidente que habló en el IAEF, el capítulo Milei de cada día, para defender el rumbo económico del gobierno. Aludió a una película de Disney para hablar del monstruo K en clave electoral.
11: Hay una película, yo sé que va a ser polémico lo que voy a contar. Pero hay una película que es hermosa que se llama Monster Inc. Es fabulosa la película, porque era como una suerte de fábrica que se dedicaban a asustar niños. ¿Y cuál es la trama de la película? Que va un monstruo y quiere asustar a una nenita, y la nenita lo mira, se le mata la risa. Es decir, el día que le saquemos la careta a los monstruos colectivistas, este país va a ser definitivamente libre y va a ser grande nuevamente.
3: Chicos, no, muy fuerte, chicas. Él es Mike Wazowski.
1: Mike Wazowski. No, entre una cosplay y gente que al día de hoy Milei debe mirar películas de Disney. A mí no me llama la atención, no me sorprende nada. Lo tiene como muy fresco en la cabeza, la trama de Monster. Lo debe haber visto la semana pasada.
2: Tiene la cabeza muy fresca, que es distinto.
1: ¿Cómo?
2: Tiene la cabeza muy fresca y es fanático de Bolt.
1: ¿Sabés lo que dijo? Es buenísimo. Es buenísimo. Déjamelo ahí gatillado. Tac, tac, tac, tac. Ahí va. Con la otra que es medio sexual. Hoy justo ni una menos, me parece que no, porque si no vamos a empezar a vomitar las otras que tenés también ahí en la botonera.
3: Las bu.
1: ¿Sabés qué dijo un periodista de Buenos Aires con el cual coincido? Ya no es fingir demencia. Esto es demencia.
2: Sí, claro.
1: El papá de Agustina Vega dio una conferencia de prensa anoche, pidió un minuto de silencio por su hija y pidió y reclamó que se sepa la verdad.
12: Entonces, a todos los que están en esta sala, a todos, y a todos los que nos están escuchando, por favor, un minuto de silencio por Agustina.

0: Este es por ella y para que se sepa la verdad. De una buena vez por todas se sepa la verdad. Y que el foco se centre en ella, en la investigación, en toda la gente que es cómplice de esta situación. No sé ni cómo llamarlo. No sé cómo describirlo, el psicópata, enfermo, hijo de mil putas. Porque no sé cómo describirlo, no tiene nombre.
1: Coincidimos, no tiene nombre. La que también hizo declaraciones es la mamá del femicida, de Claudio Barrelíes, que esto decía.
2: Cama, no sé qué pensar, le juro por Dios, que no sé en qué se convirtió, no sé.
3: Mensaje hacia la familia de Agustina.
2: Mil perdón. Sé que con esto no le devuelvo a esa criatura, pero de corazón, esos abuelos, les pido mil perdón.
1: Por otro lado, cambiamos de tema por ahora. Por supuesto, Bullrich le ofreció su renuncia a Milei. Esta fue la noticia de ayer por la tarde. Escala la tensión interna por el pliego de la jueza Michelli. La jefa del bloque de senadores de la Libertad Avanza no apoya la decisión del presidente de retirar el pliego de la jueza, que es cuñada del periodista Alconada Mon, que es uno de los que está llevando adelante la investigación por Libre.
4: Nada se asocia a otro partido, Bullrich.
5: Yo fui ayer, hablé con el presidente, le conté, siente una posición quizás distinta a la que puede tener el presidente. Uno, como persona de bien, pone su renuncia a disposición. Ahora, el presidente siguió la conversación sin, digamos, darle importancia a esa, digamos, a esa aseveración que yo hice, que creo que corresponde. No hay internas, hay una objeción de conciencia y hoy ha salido con toda claridad una comunicación del mismo partido.
1: To be continued se llama esto, continuará. Revisión técnica obligatoria, avanza la desregulación en un país de desregulación, lo hablábamos hace un rato. El gobierno nacional va a abrir un registro de talleres con un trámite gratuito y ratificó la ampliación de los plazos para las inspecciones vehiculares. Y por último, lo que hablamos desde que comenzamos, la marcha de Ni Una Menos en Rosario, 11º aniversario de esta convocatoria que unirá las plazas 25 de Mayo y la Plaza San Martín. Habrá interrupciones dinámicas en el tránsito a partir de la tarde, atención, a partir de las 15:30. ¿Qué quiere agregar?
4: Usted quería que yo le cuente dos cortitas.
1: Dos líneas, dale.
4: Dos cortitas, porque me parece que lo bueno es que el gobierno este está compitiendo, por ver quién es el más corrupto de la historia, y está ahí cerquita. Por ejemplo, si usted no tiene trabajo, póngase a cortar el pasto. Le recomiendo esto, ya que el gobierno le pagó 2.500 millones para el corte del pasto en la ruta. Mirá la cara de Marce. El sobrino de Martín Menem, no pasa nada. 2.500 millones le pagaron para que corte el pasto en la ruta 178 y 188. Eso por un lado. Y por otro lado, lo deben tener Agustín Laje, este muchacho que está tan afín con el gobierno, que tiene la Fundación Faro, que es opositor a la eutanasia, al matrimonio igualitario, a la adopción homoparental. E inclusive está en contra del aborto en caso de violación. También está en contra. Bueno,
1: divino el muchacho.
4: Fundación Faro, que es para comunicar de las ideas neoliberales al mundo. En 2023 hizo una declaración jurada. Tenían 12 millones de pesos.
1: Sí.
4: Ahora volvieron a hacer la declaración jurada.
6: ¿Cuánto?
4: 4.600 millones. 5.000 millones en donaciones.
1: Está comunicando muy bien.
4: Y donaciones por 5.000 millones de pesos.
1: Donaciones.
4: Donaciones.

0: Vamos a hablar con Sofía Vélez, que es feminista, que es abogada, tiene un magíster en derechos humanos, es parte de la ONG Grow Género y Derechos. Sofía Vélez fue viral, hay que decirlo, en un tuit que tiene una mirada particular y muy interesante. El texto dice: cada 31 horas un varón argentino se convierte en femicida. Sofía, ¿cómo estás? Bienvenida, digamos, todo el ET3. Mi nombre es Carolina Coscarelli.
1: Hola Carolina, ¿cómo andas? Buen día para todos.
0: Bien, buen día. Gracias por eso también, porque nos da una mirada distinta, ¿no? Hablar de que cada poquito más de 30 horas, 31 horas concretamente, un hombre se convierte en femicida en Argentina, la verdad es que es escalofriante.
1: Sí, es tal cual, escalofriante. No sé mucho más que agregar a ese diagnóstico. Y en realidad lo que sucedió con esta frase, que fue nada, un tuit, nada del otro mundo, ¿no? No fue un aporte sustancial, pero fue una mirada distinta que por algún motivo generó mucho ruido, y no sé si ustedes tuvieron oportunidad de mirar las respuestas al tuit, que son como muy preocupantes y a la vez me parece que nos informan bastante de en qué estado está la conversación comunitaria.
0: Exacto. O sea,
1: de nosotros y nosotras como comunidad, ¿no?
0: ¿Y en qué estado está para hacer un diagnóstico? Yo decía en números que no solo que no ha bajado desde el primer Ni Una Menos, sino que se han incrementado cruentamente el número de femicidios. ¿Cuál es tu lectura de eso?
1: Bueno, mira, viste que sí, en 11 años desde el primer Ni Una Menos hubo 3.200 femicidios. Y hay una discusión y hay como un argumento que a mí me resulta sobre todo muy escalofriante que lo usen como si fuera para desacreditar la alarma o la conmoción que tenemos algunas sobre los femicidios, que es están bajando, ¿no? Es como los comentarios que yo recibí se pueden clasificar para mí como en tres o cuatro como mucho, ¿no? Uno es: ay, bueno, pero con este razonamiento, ¿en cuántas horas todos serían femicidas? Bueno, ese razonamiento no resiste análisis, porque es como, bueno, directamente una falla cognitiva. Yo ahí digo, bueno, ahí tenemos un problema muy grave de, no sé, interpretación de textos, que es otro tema. No me voy a meter porque no sé de interpretación de textos, ¿no? Pero ese es un problema. Otra forma de contestarme fue a la defensiva, bueno, el femicidio. Un varón no, un varón peronista. Bueno, y el siguiente análisis, que la siguiente respuesta que obtuve era esta: pero están bajando, eso no decís nada. Bueno, entonces como mi respuesta a algunos de los comentarios era: bueno, imagínate si quisiéramos ser al cero, porque pareciera que nunca podemos apuntar a ese objetivo. Y para mí el estado de la conversación es deplorable, es una vergüenza. Y no sé si la escucharon a Rita Segato hablando en estos días, no sé si fue ayer, antes de ayer, en una entrevista con Noelia Barragal Grillera en la tele. Ella decía como la conversación está en un estado calamitoso, porque lo que demuestra es una mentalidad deplorable. O sea, la mentalidad de la comunidad sobre el tema es alarmante, es
0: Sofía,
1: violenta.
0: ¿Cuánto confluye este contexto ideológico que emana desde el Estado?
1: O sea, el Estado promoviendo un discurso de odio, el Estado promoviendo la desacreditación de las voces que aportan con perspectiva de género estos problemas, es muy peligrosa, y lo vemos, los resultados los vemos, ¿no? Porque esto que dicen de bajaron los femicidios, yo con eso tengo cuidado. O sea, hay que analizar bien cómo se construyen esos números. Yo creo que hay un subregistro, porque lo que hay es mucha reticencia y como resistencia a decirle femicidio a los femicidios. Entonces puede ser que haya como un desajuste ahí. También puede ser que efectivamente tengamos un número mejor este año que el año pasado. Ojalá, yo me pondría contenta, por supuesto. Pero creo que incluso si hubieran bajado, quizás tenga que ver con un efecto medio progresivo de las políticas feministas o de la conversación feminista, que se fue como acrecentando en los últimos 10 años, ¿no? No se lo asignaría ni únicamente a un Ministerio de las Mujeres, ni únicamente, ¿no? Como un proceso. Los procesos llevan su tiempo y no necesariamente va a ser los resultados rápidos. Ahora, sí, para mí lo que tenemos hoy es un antifeminismo de Estado. Tenemos políticas de odio de género de Estado, porque si vos desfinancias por completo las políticas que previenen, que protegen, que bueno, que retribuyen, que digamos que reparan que habilitan estas conversaciones, que habilitan cambios culturales o en la comunicación, en la conversación. Si vos sacás el financiamiento de absolutamente todo eso, desmantelás, si te montás sobre otro tipo de discursos, como bueno, ellos están promoviendo el proyecto de falsas denuncias, o sea, va exactamente en la línea contraria. Es una amenaza directa, es claro. Una amenaza directa a la vida de las mujeres que vivimos en este país. No lo podemos leer de otra manera.
0: Por último, y en consonancia con lo que estás diciendo, se habla de eliminar la figura del femicidio. Como que se retrocede, ¿no?, también en muchas cosas. ¿Qué opinas?
1: No, opino que principalmente a mí lo que me genera un estupor terrible es lo brutos que son. Son muy ignorantes, es como que todo el tiempo decís, bueno, yo puedo venir con datos, con estadísticas, con reformular ideas y qué sé yo, pero en realidad lo que tenés adelante es gente que no se entiende si son tarados o qué les pasa, porque, perdón que hable con este enojo, tendríamos que estar mucho más enojadas. No se entiende, es solo obvio, por eso digo, no resiste análisis, es obvio, es de vuelta, en palabras de Rita Segato, es la guerra contra las mujeres y contra sus vidas. Proponen eliminar el femicidio, proponen el proyecto de ley de falsas denuncias. Es un proyecto solo de amedrentamiento, de desaliento de la denuncia. Nosotros sabemos hoy que tenemos una subrealización de denuncias. O sea, las mujeres no denuncian. Cuando vos ves los casos de femicidio, solo el 17-15% tienen denuncias previas. Las mujeres no llegan a denunciar. Porque no se animan, porque tienen miedo, porque después si vos lo contrastas con los índices de impunidad, no en casos de femicidio, que el femicidio, como tuve que contestarle a algunos ignorantes también en las redes sociales, el femicidio es un delito de resultado, vos tenés un cuerpo, tenés una prueba muy tangible, en general no suele haber tanta impunidad en ese tipo de casos, pero en los casos de abuso sexual, o en los casos de violencia de género de otro tipo, lesiones, etcétera, amenazas, hay mucha impunidad. Entonces eso, todo eso ya desalienta a las mujeres, ya la práctica judicial, porque por favor empecemos a apuntar al poder judicial, la práctica judicial ya en sí misma desalienta a las mujeres a denunciar. Entonces si vos además sacás una ley de falsas denuncias, directamente estás amenazando a las mujeres, cuidado, porque si denuncias además de todo lo que ya funciona, ahora tenemos esta herramienta para agravar la pena de un delito que ya existe, que es el de falso testimonio, ¿no? Ahí hubo un aporte de los ministerios públicos fiscales del observatorio hace poco que mostró que solo el 0.09% de las denuncias son falsas y muy pocas están vinculadas con casos de violencia de género.
0: Realmente seguís mostrando que con cifras se puede rebatir este lenguaje, estos diálogos, como vos bien decís, diálogos reales y diálogos virtuales, que son todos absolutamente... Por el contrario de lo que uno supone que debería ser una sociedad empática, que cobije a esas mujeres que de por sí ya se sienten solas, porque como vos bien decías recién, una cosa son los femicidios y otra cosa que está totalmente vinculada son aquellos tipos de abusos que quedan en el camino y que tal vez no son parte de esas cifras finales de femicidio porque las mujeres no las mataron. Pero eso no significa que esas mujeres no convivan con una huella toda la vida y con un dedo acusador, además, que es esto un poco lo que estás diciendo. Sofía, gracias por hacernos reflexionar en este momento.
1: Bueno, no, gracias a ustedes. Yo lo que les agradezco también es que se tomen el tiempo de abordar el tema y nada, bueno, como un llamado a todos y todas a movilizarse, porque, discúlpame, una sola digresión. Se pueden rebatir con argumentos y con datos un montón de cosas, pero no está importando eso. Los datos ellos ya los tienen y ya los conocen. Igualmente deciden avanzar de esta manera. Son antiderechos, son fascistas y están proponiendo una guerra contra la vida de las mujeres. Entonces, evidentemente, los datos no nos alcanzan.
0: Gracias, Sofía.
1: Muchas gracias.
0: Sofía Vélez, así la encuentran en la X, y a propósito de, bueno, el texto que es anecdótico porque es una mirada distinta, pero la idea es como dice Sofía, es hablar, es movilizarse, es hacerles entender y mostrarle números que ya tienen, como dice Sofía, pero que empiecen a accionar. El Estado en esto es fundamental que accione. La justicia, por supuesto, también. Lo que hablábamos en el arranque del programa. 11 años de ni una menos y cada vez siguen siendo más.
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0: Hora 11:39 minutos, 15 grados, 80% de la humedad, cielo parcialmente nublado.
1: Locales.
0: Un alumno de una escuela céntrica encontró una bala en el salón. El chico se habría agachado a buscar pertenencias en un rincón del salón y allí advirtió la presencia del objeto. El personal de la policía motorizada intervino e identificó que se trataba de un cartucho calibre 22. Ocurrió en la escuela número 467, ubicada en Corrientes al 600.
1: Regionales.
0: En Rosario se adelantaron y hay más casos de influenza A y representa casi el 50% de los virus en circulación. Desde el móvil del ET3, Marianela Ruani, integrante del Colegio de Farmacéuticos de Rosario, señaló que se registró un incremento en la demanda de medicamentos vinculados a síntomas gripales e infecciones respiratorias.
2: Hace cosa de dos semanas empezó el frío un poco más intenso y la gente comenzó a tener problemas respiratorios, así que se acercó un poco más a la farmacia. Muchos con algún tipo de sintomatología leve, por lo que viene a buscar cosas simples de venta libre, como ser el paracetamol, el ibuprofeno, algunos té. A los que están con dolor de garganta, algunos caramelitos con lidocaína. Y la semana pasada aumentó un poquito la demanda, ya con algunas situaciones un poquito más complejas, que tuvieron que asistir a la guardia o llamar a las emergencias. Sí, un poquito el aumento también de antibióticos y algunos corticoides, antihistamínicos. Infecciones respiratorias de las vías aéreas superiores, puede llegar a ser alguna angina, alguna faringitis, pero la mayoría, poco de eso, la mayoría fueron síntomas gripales y virosis de estación. Hay alertas de parte del Ministerio de la Nación y del Ministerio de la Provincia que hay un aumento de gripe, entonces es importante que la gente que no se vacunó se acerque a la farmacia y se vacune, sobre todo los mayores de 65, los menores de 2 años y los que tengan entre 2 y 65 con algún tipo de patología.
1: Nacionales.
0: Luis Caputo, vamos a permitir la libre circulación de pesos y dólares. El ministro de Economía se refirió al plan económico que lleva adelante el gobierno de Javier Milei en el Congreso anual de la entidad que agrupa a los ejecutivos de finanzas.
1: Internacionales.
0: El precio del petróleo vuelve a subir y se acelera y se acerca a los $100. El barril Brent sube este miércoles cerca del 2% y oscila en torno a los $98. La falta de resolución de la guerra impulsa los precios de los combustibles. 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Hora 11:42 minutos.
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8: ¿De qué vas a hablar si no escuchás Equipo 3?
9: Saludos para Pica de la bibliotecaria del Instituto Politécnico. Biblioteca del Instituto Politécnico de la Picada.
10: ¿Para qué estoy? No estoy valorado, no me siento valorado. ¿Esto qué espera? ¿Que se vaya? ¿Que lo llame Mitre? ¿Que llame la radio?

0: Caro y a todo el equipo, ¿cómo les va? Buen día. No se olviden que la Sinfónica de Santa Fe no quiso tocar tres canciones con los Palmeras porque hacían alusión a ciertas cosas que hoy ya no encajan en la sociedad y que nosotros la cantamos, la bailamos y nos reíamos por años.
1: Carolina, escuché una parte del comentario que hicieron por Flor Peña, que se queja de lo que está pasando, de lo que se habla de su vida privada, todo eso. Y ella tiene que entender de que cuando salieron, surgieron los videos, esos videos íntimos, prácticamente sexuales, que hizo con su marido, después empezaron a circular. Las redes son muy peligrosas, muy peligrosas, y ahí quedó muy mal.
2: Esto al recién lo que dijo Milei, bueno, muchos lo llamarán barbaridad, pero yo creo que dijo una gran verdad, porque acá estamos como la calecita cuando llevamos a nuestros hijos que son chiquitos. Damos siempre vueltas sobre lo mismo.
3: Ah, mira, gracias por los mensajes. 3413-630583, agrego a Marquitos, que dice: la mujer que no tiene para comer ni darle de comer a sus hijos son el blanco de estos enfermos monstruos. Si no tienen posibilidades, y muchas no se escolarizaron siquiera, hay que atender ese tema, porque después por eso dependen de tipos que están enfermos y las tratan mal. Está bueno el análisis que hace Marquitos, ¿eh? O se prostituyen, ¿no? O, bueno, sí, como esta chica que salió de la que en realidad se estaba prostituyendo.
4: La misma soledad, Caro, la lleva a estar con estos personajes que, por la vulnerabilidad en ese momento en el que está, y se aprovechan de esa situación.
3: La mujer es lo mejor que puso Dios en el mundo, como la Madre María, como mi madre y como la de todos. Cuidemos a las mujeres, dice Marquito. Bueno, señor Agustín Malvestiti, hablemos por favor de los equipos rosarinos y de Ajolangajo.
5: Sí, vamos a hablar, empezamos por Rosario Central, porque mañana habrá una reunión informativa, mañana a las 2:30,
3: a ver.
5: Reunión informativa.
3: ¿Informativa?
5: Sí, Gonzalo Belloso y comisión directiva en el Salón Centenario del Gigante Arroyito.
3: ¿A qué hora?
5: 12:30.
3: Ay, ay, ay.
5: Debido a las obras que se están realizando en el estadio, no estará habilitado el estacionamiento y bla, bla, bla, bla.
3: Sí.
5: 2:30 mañana.
3: Reunión. ¿Por las obras? Ah, no. Están hablando de que por dónde ingresa el periodismo.
5: Por dónde ingresa, sí. Mañana 2:30.
3: ¿No dice por qué? ¿Agenda abierta? No,
5: no. No, reunión informativa. Y si es reunión informativa, pues yo preguntaba, ¿y cuando consulten de Almirón? No, es reunión informativa, no es una conferencia de prensa.
3: Ah, ok.
5: Después no sé qué pasará, pero es una reunión.
3: ¿Qué piensan?
5: Informativa.
4: ¿Teléfono para Almirón?
3: ¿Qué pensás, Ángel? Ángel está ahí atrás. ¿Qué pensás?
4: ¿Ángel Di María o Ángel de acá
5: y
4: atrás?
5: La frase es...
3: No está escuchando el programa.
5: Y
3: el
5: la frase es... Estamos a 24 horas para un cambio de paradigma.
4: Oh. ¿Quién tiró ese Twitter?
3: Sí, y mandó un oyente, el 247, una foto de Pep Guardiola, nuevo DT de Central.
6: Ahí está. Yo creo que es. Almirón tiene que seguir en Central.
3: Sí, todos los hinchas de Newell dicen eso. ¿Qué pasa?
6: No.
3: Agregar que Pep está viniendo. ¿Está viniendo Pep? Ramón Díaz dice mucha gente que tiene que ser.
5: El pelado adentro.
3: No,
4: chico.
5: El pelado adentro del club.
3: Bueno, ya sabemos, el hincha de Newell quiere que resista, como le decía el hincha de Central Astore, resista.
6: Perdón, ganó el clásico Almirón.
5: Bueno, pero el clásico lo ganó todo el mundo.
3: Claro, lo gana.
6: Usted se calla que usted nació el 2 de junio.
3: Bueno,
5: pasamos
3: importantísimo lo que acabas de decir.
5: Pasamos a Newell's. Newell's sigue tranquilo su semana de entrenamiento.
4: En un cumpleañito.
5: Sigue invicto. Newell's sigue invicto. Tranquilo.
6: Disney.
3: No, están en Disney porque están de vacaciones.
5: Se anunció la rescisión de Gabriel Rizzo Patrón, gran jugador que pasó por el club.
4: ¿Cómo dijo?
5: Cuatro partidos. Gabriel Rizzo Patrón, cuatro partidos, tres como titular. Se anunció que se llegó de mutuo acuerdo la rescisión contractual.
3: No le habían pagado ni el hotel.
5: Así que otro que no seguirá en Newell's, bueno, y entrenamientos exigentes en el Coloso Marcelo Bielsa.
6: Mañana voy a estar
5: en el Centro de Entrenamiento Grifo.
6: Mañana pasó.
3: ¿Qué pasó? ¿Qué hay?
6: Me han invitado a una charla exclusiva, Sponsor Meeting.
5: Ah, bien.
3: A ver.
4: Mira qué fuerte. Muy bien.
3: ¿Te invitaron a vos?
6: Sí.
3: ¿A qué hora?
6: Va a estar Julio Lamas mañana hablando.
3: Ay, qué interesante, de verdad.
6: Sí, claro.
3: Che, lo podríamos invitar a Lamas que venga.
5: Julio Lamas que está llegando al final de su trabajo en Newell, porque a mitad de año se va.
6: Sí.
5: Mitad de año, estamos hablando fin de junio.
3: Es como si iba a ser asesor los cuatro años.
5: No, bueno, él ya trajo su trabajo.

0: trajo, a su gente.
1: Trajo, hizo su trabajo. Sí. Una vez que empieza a caminar, da un paso al costado. Ese paso al costado se daría a fin de mes. Esto habrá que ver si se termina respetando, pero es una información de hace algunos meses.
0: Bueno, y me va a contar de tenis y
1: sí,
0: de Nadal.
1: De tenis, porque está de la mano. Dale. Nadal hoy está cumpliendo 40 años.
2: Feliz cumple.
1: Feliz cumpleaños para Rafael Nadal, que la batalla más importante él la está dando en su cabeza.
0: Sí.
1: Con
0: sí.
1: La caída
0: la parte de
1: las
0: afuera
1: chapas.
0: De la cabeza, sí.
2: Pobre,
0: la chapa,
2: sí hay un documental en Netflix.
1: Claro, el documental de Netflix. Justo me da el pie.
0: Es que habla de todo,
1: arrunco.
0: Después se ríen.
1: El documental de Netflix.
2: Él me mira cuando habla, yo le
1: tiene
2: hablo.
1: Qué difícil así. Una frase polémica que es esta.
3: El récord de este va costando.
4: ¿Superas, no?
3: Sí. Nunca se sabe, ¿no? Pero si me quieres apostar dinero, creo que tardarán más en superar 14 Roland Garros que 24 Grand Slams.
0: ¿24 horas qué?
1: Un palito como diciendo los 14 Grand Slams míos en Roland Garros.
5: Mala.
1: Son más difíciles de batir que los 24 de Novak.
2: Es egocéntrico él.
5: Justamente.
0: Bueno, para estar hacia arriba tenés que ser un poquito.
1: No lo pudo hacer, muchas lesiones.
5: Ahora, es jodido el tema de la cabeza, porque Ángel también tiene un problema, le duele la cabeza.
0: No, basta. No, termínenla.
5: No, le duele la cabeza.
0: Bueno, algo más de Roland Garros, por
1: Roland
0: favor.
1: Roland Garros están jugando los últimos partidos, cuarto de final. Félix Auger Aliassime contra Flavio Cobolli están jugando en este momento en la cancha principal, en Philippe Chatrier. Y después, duelo de italianos, Matteo Berrettini frente a Matteo Arnaldi. Y el día viernes van a comenzar semifinales, que ya están confirmadas. Una de ellas, que es Jakub Mencik, el checo, frente a Alex Zverev, que es el candidato ante las bajas de Alcaraz, Sinner y de Novak Djokovic.
0: No va a decir nada que ganó Barracas ayer. Me vi el
1: ganó Barracas.
0: Me vi el partidito entero.
1: Qué golazo del gitano.
0: Esa es la gana que tengo de ver fútbol.
1: Golazo del gitano.
0: Golazo.
1: Sí, va a jugar contra Estudiantes.
0: ¿Lo viste? Fue re entretenido. Mira los partidos de Newell's, que son más aburridos que la mierda.
1: Cancha Arsenal. Próximo rival de Estudiantes en Copa Argentina. Estudiantes Barracas Central. Otro partido del morbo.
2: Bicicletas y peatones. Bueno, parece. Rolando Barbano.
0: Me gusta cómo habla ese hombre.
2: ¿Recordás ese desplante? Que
0: sí, Martín Fierro.
2: Bueno, estuvo con Tenenbaum conversando. Sí. Y contó un poquito lo que había pasado, porque imagínate que lo colgaron en la plaza.
0: Claro.
2: Audio 1.
6: Tema era la dedicatoria, que no se lo dediqué a Marina.
7: Recibirlo con mi hijo Rocco, a mi hija Nina, a mi viejo querido, a mi mamá, a mi hermana, a mis amigos. Y a la gente de la 271. Gracias, Aptra.
6: Después de ese Martín Fierro, a Marina le decían, hijo de puta lo que te hizo esto, y a mí me decían, hijo de puta lo que le hiciste a Marina.
8: Claro, vos quedaste con el malo.
6: Estábamos peleados con Marina, pero no solo estábamos peleados en lo privado, sino Marina lo había hecho público, que se habían peleado conmigo, que habíamos terminado la relación y que no iba más. Y ahí empezó un periodo de mierda para los dos, que era que seguíamos trabajando juntos, pero ya no éramos pareja. En ese contexto nos cae el Martín Fierro. Me doy cuenta lo que me lo va a dedicar, le hago así que no. Y ella le sale el sentimiento. ¿Por qué no le dedicaste a Martín Fierro? Porque no eres más mi novia. Y a mí todo el mundo me decía, ya está. O sea, y se sobre todo pasa, decía Grondona.
2: Todo pasa. Muy
0: claro, pero fíjate lo que dice, que él le dijo, no me lo dediques, bueno. Y ella igual.
2: ¿Qué creí?
0: Igual están
2: sos?
0: Juntos ahora de nuevo.
2: Aparte te cuento un momento hot.
0: ¿Qué?
2: Ella se estaciona en cualquier lado con tal de subir al edificio. Hay ruidos molestos en ese departamento. Y ella siempre tiene multas porque tiene que llegar al departamento y no tiene lugar para estacionar. Y se estaciona en cocheras ajenas y demás.
0: Ah, bueno.
2: ¿Viste? ¿Te gustan esas
0: le
2: cosas?
0: Mete todo. Tengo todo fuentes. Me gusta. Tengo todo fuentes. Lo que usted dice. Bueno, y el tengo viral, mal. Para irnos con usted, el viral. El viral es importante.
2: El viral
0: ¿quién
2: es
0: creó
2: simple.
0: El streaming?
2: Nicocheto Pergolini, mi amor.
0: A ver.
9: Pergolini inventó el streaming. Luzu fue el primer canal de streaming.
10: Nos llegaba muchas veces que cuando alguien se armaba un canal, le decía, armá como Luzu.
2: Claro.
10: Porque era lo único que tenías de estudio, de cámara, de todo eso.
11: Y otra gente para discutirlo decía, eso ya lo inventó Pergolini.
10: Claro.
11: Pero
10: Pergolini era una radio que...
11: Bueno.
10: Pergolini inventó el streaming, streamear.
11: Claro,
10: eso
11: claro.
10: Se lo trajo. Luzu fue el primer canal de streaming.
11: Solo
10: y eso,
11: de streaming.
10: Y eso
2: es verdad.
10: Eso es indudable, porque solo un canal de streaming, así, un canal que tiene varios programas, el primero fue Luzu.
2: ¿Es
10: después,
2: sí,
10: Pergolini vio el streaming 10 años antes que...
12: Nuestro móvil. Llamando.
0: Qué viral pelotudo. Sí.
2: Perdón, bueno, Carolina. Él se autopercibe creador, Nicocheto.
0: Ya está. Para mí es más Tinelli que Pergolini.
5: Yo me autopercibo goleador. Dejame de no dejo de...
0: ¿Usted cómo se autopercibe, Eric Tropper?
4: Y me autopercibo a esta hora, ¿qué te podría decir? Gente del campo.
0: Ah, a ver.
4: Me satura tanto el tema del tránsito, de los bocinazos. La gente como que se apura esta hora, me gustaría estar en la paz total, o isleño, en realidad isleño más que gente de campo.
0: Tenés razón.
4: Es que no me autopercibo, en realidad, sí.
0: Sos isleño también, parte. Claro.
4: Claro. Entonces, sí, a esta hora uno se va saturando. Me hace falta un poco relax, es así.
0: Bueno, pero con lo que trae, ¿vamos a relajarnos o vamos a preocuparnos? A ver.
4: Sí y no. Sí, como en todo en la vida, sí y no. Sí, porque es música. Y es música que seguramente te gusta porque tiene que ver con la banda de sonido, banda sonora, que acompaña al colega Gustavo Lorenzetti habitualmente en las giras que hace. Y es la banda Mágica, que hace ya un tiempito los desvalijaron completamente todos los instrumentos que tenían en una camioneta. Claro, son 12 millones de pesos que tienen que recuperar y ven que a nivel judicial, de hecho están muy enojadas con el actuar de la fiscalía por cómo se dio todo, digamos, cómo los datos que fueron recabando entienden que no avanzaron en las investigaciones, pero bueno, obviamente puede ser enojo también porque no han encontrado sus instrumentos y ahora hay que recalcular y arrancar y de hecho devolver los instrumentos afectados. Instrumentos prestados que son los que les permiten seguir de gira, pero que va a llegar un momento en que van a tener que recomprarlos, y en eso están, y están con una colecta y también con un festival que se viene en este mes. Vamos a escuchar a Gerardo Bautista, que es uno de los referentes de la banda Mágica, y nos da detalles de lo que pasó en su momento, pero sobre todo de lo que están haciendo para intentar recuperar el dinero y de esa manera comprarlo a través de instrumentos.
8: Ya donde terminamos de hacer nuestro trabajo y bueno, lamentablemente post show nos robaron una de las camionetas con instrumentos, herramientas de trabajo puntualmente de lo que es el show de la banda Mágica. Se llevaron todo lo que es percusión, sistema de monitoreo, las famosas cucarachas, y bueno, eso hace, ya te digo, unos 30 a 40 días que desapareció. Y bueno, lamentablemente nos encontramos en un hecho donde no tenemos respuesta, donde imágenes, cámaras, datos aportados no resultan ser los necesarios como para encontrar esas cosas. Y bueno, estamos hoy en día pidiendo si alguien tiene algún dato, algo más como para aportar a esta situación. Realmente estaba estacionada en el pleno centro de la ciudad, puntualmente en la calle Tucumán entre Sarmiento y San Martín, y bueno, se han tomado el trabajo de que no se lleva ni caminando ni una bicicleta. Eso fue algo que no sabemos si se inhibió el vehículo, si bueno, nos siguieron. Estamos hablando de algo superior a 12 millones, 14 millones.
13: ¿Cómo hacen para seguir y de acuerdo a lo que es intentar seguir tocando, entendiendo que hace falta esos recursos?
8: Bueno, eso es una de las patas importantes de nuestra mesa, ¿no? Porque contamos con una familia de gente que nos sigue, seguidores de la banda Mágica, colegas, músicos colegas, se han puesto a disposición para colaborar, para decir, che, yo te presto, no sé, puntualmente Lucho de los Vilma Palma nos dijo, che, esta es nuestra percu, úsenla, es para ustedes, cuando se recuperen, lo acomodan. Nosotros somos profesionales, hacemos nuestro trabajo y esos compromisos los teníamos que resolver sí o sí, así que de ahí en adelante tuvimos muchos shows y tuvimos que resolverlo con nuestros instrumentos, ¿no? Lo que teníamos.
13: ¿Cómo puede hacer la gente, la ciudadanía, para ayudarlos? No sé si hay algún tipo de actividad.
8: Sí, nosotros estamos actualmente bajo también el Rosario Abraza, ¿no? Voy a mostrar esto. Nosotros tenemos un bono contribución de donde la gente puede aportar y comprarlo a este número que dice acá, que...
4: Bueno, ese número, ¿cuál es? El 3416-640904, o si no, en las redes, Banda Mágica, así colaboraron. Son 5.000 pesos, ¿qué te ganás? Bueno, más allá de prendas que se han sumado algunas empresas en esta colecta solidaria, también que ellos, entre los sorteos son varios, y hay varias disponibilidades para que ellos vayan a tocar, no sé, a tu cumpleaños, a tu fiesta, a lo que sea, y es parte, ellos mismos se ponen en el sorteo, porque imagínate, claro, juntar 12 millones de pesos es muchísimo dinero, y un festival también que se va a hacer en este mes. Pero, bueno, ya que no se pudo encontrar a los elementos robados, la solidaridad otra vez marcando el camino para que puedan seguir trabajando.
0: Bien, Eric, nos vemos mañana. Se puede ir con Diego, que está en Aceval, y dice, acá también el tránsito está terrible, jajaja, ja, ja, y manda foto. Nadie. No, así que ahí andate a Aceval. Diego nos podría invitar a todos a comer un asado.
14: Al botellar de Aceval.
0: Claro, gracias, Eric.
4: Estuve en el Club de Tiro Federal.
0: Ah, ¿ahí?
4: Sí, me sacó la foto que dice, acá se defiende la patria. Creo que ese nombre tiene el club.
0: Quédese porque nos vamos con un momento hot que nos trae Antonella Runco.
14: Un chistecito mundialista para cerrar. A ver, el día de hoy.
15: Mi mujer me dice, estás loco por el mundial, estás obsesionado con el fútbol, te olvidaste de mí, te olvidaste de tener relaciones. Y yo, no, abrí las piernas. Y no sabes el caño que le hice.
0: ¡No! ¿Le gustó?
14: Aguante Silva, aguante
0: ¿Le
14: Silva.
0: Gustó, Eric?
4: Sutil, ¿eh?
0: Sí. Hasta mañana.
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0: Ahora 12, 2 minutos, 17 grados, la temperatura actual, 73% la humedad del cielo, algo nublado.
1: Locales.
0: De las 15:30, algunas calles del microcentro estarán cortadas parcialmente por la marcha Ni Una Menos. Se recomienda a los conductores evitar la zona de la manifestación desde las 15 horas. La convocatoria general iniciará con una concentración a las 15:30 en Plaza 25 de Mayo y a las 16 las columnas de manifestantes comenzarán su caminata formal con destino hacia la Plaza San Martín por Santa Fe.
1: Regionales.
0: Un empleado encargado de un bazar fue detenido en Funes, acusado de realizar un robo sistemático de dinero de la caja del comercio durante aproximadamente un año. Según la denuncia presentada por la propietaria del local, el trabajador habría sustraído cerca de 90 millones de pesos mediante maniobras diarias conocidas como robo hormiga, aprovechando su función como encargado de la sucursal. La investigación comenzó cuando la dueña detectó irregularidades en las cuentas del negocio.
1: Nacionales.
0: Una organización criminal clonaba aplicaciones de agentes de bolsa y se quedaba con el dinero de sus inversores. 11 delincuentes fueron imputados por el hecho tras 30 allanamientos realizados en 5 provincias, entre ellas Santa Fe, Chubut, Córdoba y también la ciudad de Buenos Aires. Los procedimientos permitieron secuestrar más de $250,000 en efectivo, vehículos, dispositivos electrónicos y activos digitales.
1: Deportes.
0: Dibu Martínez tranquilizó a todos sobre su lesión antes del Mundial 2026. Llego, muy bien, llego. Fueron las palabras que esbozó Martínez, dejando en claro que estará para la contienda mundialista. 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Hora 12, 4 minutos.
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0: mismo ser un tonto, ser un sonso, que ser un pelotudo. Claro. Porque tonto sonso derivaría a otro problema que no tiene nada que ver con ser pelotudo.
1: O sea, sí, esa presa califica.
0: Para pelotudo, sí. Totalmente.
1: Entonces, acá me hablaron de que la competencia
2: connivencia, en connivencia
3: con el puñetero. No,
2: con el puñetero.
1: No, puñetero.
2: Entonces, mostrar lo que querés, hacer lo que querés, me sabotear en el programa.
0: Exacto.
2: Entonces, ¿cómo vamos a convivir cuando no esté Brico ahora que llega el mundial? No sé cómo va a terminar.
1: No tengo
2: la única radio que hizo los dos partidos con los titulares en esas cosas absurdas que uno piensa ahora, hay que competir, hay que estar en todos los dos, ¿ves, no? Fue esta radio.
1: No.
2: Nosotros hicimos los dos partidos. ¿Eh?
1: Con
2: esta radio no, ahora estaba. No, él.
0: No. Carballeira.
1: Está lagrimeando.
4: No.
0: Yo no puedo.
4: Tenía algo en el ojo.
3: ¿Qué tente?
0: No.
3: ¿Qué caricela?
1: Un poquito te dice. Poquito.
4: Son todos paragüita acá. No hay uno que no le dé el paragüita.
1: ¡No!
4: Vos está cocinado en el.
1: Dale.
4: No me de acá.
0: Es la única fecha que le queda a Newell's. Grosa.
1: ¿Cómo grosa?
0: Claro, porque el Día del Padre no lo pueden festejar más. Yo creo, ¿sabes lo que te voy a decir? Que si Central no llega a pasar el domingo, y le va a pasar lo mismo al Mirón que le pasó a Jola. Es una apreciación mía, a lo mejor estoy totalmente confundido. Para mí, tiene que seguir, independientemente si gana o pierde el domingo, es un proceso, está en juego la Copa Libertadores, que es lo que le interesa, pero es un partido mano a mano importante el domingo, ¿eh? No es un partido más.
1: Yo pregunto, ¿define algo o no define?
0: Define
1: nada.
0: Cosas,
1: no,
0: te estoy diciendo que define.
2: Sería el tercer golpe ya.
0: ¿Soporta un tercer golpe?
5: Pero están obviando algo que es importantísimo. No sabemos cómo juega Central.
1: Claro. ¿Cómo no sabemos? Además, también. Súper fácil. No va a cambiar nada. Lo mejor que va a hacer Almirón.
5: Jugar igual que Holland.
1: Totalmente.
5: Ustedes están dando a entender que Almirón no viene a plasmar su idea.
1: Para mí,
5: no viene a dejar su mano marcada.
1: No, para mí no.
6: Para mí es una forma de juego.
1: Sí.
6: Y a Holland, lo que se ha visto Almirón en otros equipos.
1: Pero amigos,
5: si hubiesen agarrado el técnico de la reserva, lo dejaban dirigiendo, hace lo mismo que hacía Holland.
1: No.
5: Y le salía más barato.
7: Almirón está en evaluación por la dirigencia.
0: ¿Cómo dijo?
7: A esta hora.
0: Sí.
7: Almirón está siendo evaluado por la dirigencia. Tablita, contabilidad básica de fútbol, ¿eh? No estamos hablando de la estratosfera ni mucho menos. Debe haber columna del debe, columna del haber. Y cuando esté el balance lo llaman Almirón y ahí se juntan. Pero no va a haber reuniones previas hasta que no termine la evaluación. Obviamente que lo van a escuchar el entrenador. Pero hay muchos protagonistas para escuchar.

0: Bicho.
1: Llegó Bicho.
2: Bienvenidos, señores. Esto es Equipo 3, el barco micrófono que tiene la ciudad de Rosario en la radio más antigua del interior del país. Aquí estamos, estoicos. En cada silla.
3: Esto estoico.
2: Con calor, no sé, tengo calor. Tengo la voz un poco tomada.
3: ¿Estás andropáusico?
2: Sí. No, pues me vine de.
3: No, por Buenos el calor, Aires. Lo digo, por el calor.
2: A las 3 de la mañana llegué con. No, Negro Müller. ¿Puedo hablar de Negro Müller?
4: No me parece.
3: Si lo vas a hacer también. Mierda, sí.
2: Sí.
4: No, a mí me parece que sí, no. Hay que tener código.
2: Se queja de todo. Ayer casi se cae. En serio, se tropezó en una Shell, se tropezó, casi se cae con el café y todo. Se la agarra con las chicas del café, se queja porque el café está muy, muy caro. Está mal.
3: Qué
2: está
3: raro,
2: mal.
3: No sé, hace 4 años atrás no se quejaba de nada.
2: No se quejaba de nada. Ahora se queja. Es verdad, tenés razón.
3: Mirá, Mauro. Hay 4 años atrás vivía en una panacea. La mamaba al senador.
2: Se equivoca de entradas.
3: Está perdido. No absorbieron la piña todavía, ¿no?
2: Está perdido. Está un poco perdido.
3: De varía.
2: Venía caliente y dice: ¿cómo puede ser que el café está a 5 mil? Está a 5 mil este café. En todo lado está a 5 mil pesos en una estación.
4: ¿A vos te parece que diciendo 12-11 vamos a comenzar este programa prestigioso hablando del Negro Müller?
2: Sí. ¿Y de qué querés que hablemos?
3: Del Solferino estamos hablando.
2: Claro, fue árbitro asistente también el Negro.
3: Solferino.
2: Claro, ¿qué quería hablar? ¿Está Kika acá? No sé por qué está Kika acá.
5: Revisá cuántos cables hay y buscá el color. Por ejemplo, cortar el cuarto cable si el último dígito del número de serie es impar y el último cable es negro.
2: Sí.
5: Si el botón dice detonar, mantén presionado dependiendo de las baterías de la bomba.
2: ¿De qué? De la bomba.
5: Identifica las figuras raras como el símbolo de copyright o el signo de interrogación invertido y dáselas a tu compañero. Mueve el punto verde hacia el triángulo rojo evitando...
2: Ya explotó, ya volamos todos por el aire.
4: Para esto vino...
3: No, a mí lo que me intriga es por qué vino, porque no viene nunca. Se ve que le soltaron la correa. Están empezando a hacer el desembarco. Vayan y defiendan. Andá, dale, andá. Largo los soldados, vamos los soldaditos, todo. Con la toalla, la nuca, vamos.
5: Un saludo grande a mi señora que está engripada.
3: Justo hoy se engripó.
5: Ayer y hoy. 48 horas le dieron.
3: Dale.
2: Hay mucha neumonía.
5: Está engripada, por eso pude venir.
2: Hay que vacunarse, chicos. Hay que vacunarse y todo. Basta, hay que vacunarse. ¿Vos te vacunaste contra la gripe?
4: No me vacuné.
2: ¿Por qué no te vacunas? Si vas a los dispensarios te vacunan.
5: Yo me vacuné.
2: Cuando dicen te vacunan gratis, viste que dicen te vacunan gratis. No, no es gratis, yo pago mis impuestos. Escuchá lo que dije, ¿no? Porque él hace un programa. Acá está, FM Yaprisa y nosotros hacemos otro programa. FM Yaprisa.
4: Ángeles colgados de un lado.
2: Sí, ángeles colgados, caídos, pues llega Carballeira. No, estaba diciendo que te tenés que vacunar porque no es que es gratis. Dice, no, la vacuna es gratis. No, pago los impuestos, no es gratis. Nada es gratis en esta vida. Dejémonos de joder, meter a la gente que es gratis. No es gratis. Vos pagás los impuestos y los impuestos van a eso. No siempre van a las cosas buenas. En este caso, sí, a las cosas buenas, que es las vacunas para la gripe, neumonía, vayan y...
5: Por supuesto.
2: En el provincial, por ejemplo, te podés vacunar también. Así
3: cualquier
2: que,
3: dispensario.
2: Cualquier dispensario, muy bueno. Esas son las cosas buenas que hizo yo. Eso es lo que hizo Wiener, muy bueno.
4: Como no
2: querés
4: preguntar.
3: Por eso, en plena época de la pandemia, si no pasó a mayores en Rosario, fue
2: por eso.
3: Por lo robusto del sistema de salud.
2: Muy bueno. Las
3: después
2: cosas buenas
3: tenés que escuchar a algunos que quieren
2: no,
3: que lo
2: no, pero nosotros,
3: otro lado,
2: con Mauro, independientemente del color que tenga cada uno, lo bueno es bueno y ya está. Listo.
3: No, pero es lo que corresponde.
2: Por ejemplo, lo bueno para Central, ¿qué sería? Porque vamos a hablar de eso.
4: Ganar.
3: Pregúntale a Quique que lo mandaron para eso exclusivamente, para que venga y hable y con los escudos.
4: ¿Qué hay mejor que ganar?
3: Así vino
4: sí pasan cosas raras.
2: Pero si vos
4: sí
2: que,
4: pasan
2: pero
4: cosas
2: para,
4: raras.
2: No entiendo, Mauro. Para, me voy a poner nada. Si vos querés analizar el juego, no te interesa el resultado. Ahora dice que quiere ganar.
4: Yo quiero
2: no
4: analizar,
2: entiendo
4: pero...
2: este tipo. En
4: no,
2: serio, yo te escucho.
4: Yo quiero analizar.
3: Yo te dije un montón de veces que es ambivalente. Lado para el otro.
4: Me gusta analizar el fútbol, pero yo creo que el nivel intelectual de los simpatizantes no amerita un esfuerzo tan grande.
2: Pero vos estás
4: a mí me parece
2: descalificando a los oyentes permanentemente. Descalificando a los simpatizantes. Descalificando al hincha.
4: No,
2: ¿por qué descalificar
4: fácil,
2: a la gente?
5: Y a sus compañeros también.
2: También.
5: A mí me pasa eso.
3: Vos también. Ayer nos quisiste quitar un festejo. Ayer no quisiste bajar un festejo.
2: Están todos de acuerdo conmigo.
3: No, nah, mentira.
4: Lo que yo digo.
3: Mentira, porque ayer estuve revisando mensajes y había muchos que no los leíste.
2: Revisando.
4: Lo que yo digo, Central
2: desactivó. Revisar los mensajes vos después a las 5 de la tarde.
4: Ah, bueno. Lo que yo digo es: Central desactivó a un entrenador con el 71% de los votos, que fue Haaland.
0: Sí.
4: Desactiva a otro entrenador.
3: Pero primero, vayamos.
0: Pará.
3: Vayamos a la génesis. Vayamos a la génesis de esto. Porque va a ser el quinto técnico, ¿no? Hay que analizar también eso. Y hasta el momento, no quedó en claro cuál fue el motivo, razón o circunstancia por el cual el señor Miguel Ángel Russo se fue de la institución.
0: Porque no le ganaba a nadie.
4: No.
0: Bueno, ahora quieren ir a dos años atrás, dale, vamos.
2: Génesis, un pelotudo. Estamos hablando de otra Génesis, boludo.
4: Él está hablando de todo el proceso.
2: Pará, porque está muy mal, boludo. No podemos hacer un programa así. Decí Génesis, el boludo, aquel pone Génesis.
3: Pone Génesis.
2: ¿Qué hecho mierda, Phil Collins? Ya está.
0: ¿Vas a analizar un proceso exitoso? ¡Basta! Con dos títulos. ¿Querés que analizamos? ¿Es momento de analizar eso o no?
2: ¿Cuál título?
0: ¿El del 2023 o el 2025?
2: El de 2023.
0: Bueno.
2: El otro no es título.
4: En un contexto donde se da que el equipo no jugaba nada bien.
0: ¿Y qué? ¿Cuál es el problema?
2: Perdón, pero
4: no entiendo.
2: La gente quiere saber
4: que se levantó.
2: La gente quiere saber si se va Almirón, si sigue Almirón.
0: No, se fue Mauro, digo, que puso el tal y se fue.
2: Sí, la gente quiere saber eso. Hoy, 12:16, terminando la pantalla de TIC Sport, ahora con el logo de torneos.
0: Está bueno el logo, me gusta.
2: Vamos ahí, vamos. Entonces, nada más estamos ahí ahora. Vamos la pata a nosotros, así que tiene que cerrar el culito. Bueno, 12:16 hace el boludo.
0: Hasta el
2: dice algo así. Dices, ahí como. Por 9 de julio, abajo se tira. Bueno, ahora todos me quieren, ¿no? Yo no dije nada, me quedé calladito. Ya vamos a volver con la B Nacional también. Calladito, tranquilo. Sin decir nada. Malvestista inteligente, no dice nada. Profe me dice, hoy me dijo, profe, ¿cómo le va?
6: Yo,
2: ¿cómo le va?
6: El otro día te di un abrazo preguntando cómo sigue todo, las te novedades.
2: Te van como Malvestista. Bueno,
4: César Luis Merlo, 28 minutos.
2: Sí, Rosario César Luis
4: Central,
2: Merlo.
4: Rosario Central decidió quitar del cargo a Jorge Almirón.
0: Ah, bueno, pará. ¿Para qué mierda vine yo?
2: Claro.
4: ¿Para que ratifiques esto o no?
2: No.
0: ¿Pero qué vos traes a César Luis Merlo acá, que es un gran colega?
2: Amigo, aparte, amigo mío.
4: Porque la gente quiere saber eso, solamente eso.
0: Y si no me deja ni hablar.
4: Y si no puede ni hablar. No le importa más nada.
2: Hable, Quique, porque la verdad que hace... Yo te digo, Quique, entrego yo, hace 2 semanas que tiene un grado de... No para. Yo, es más, le dije a los muchachos del vole, le voy a llamar, que dobleguen, tripliquen el entrenamiento de vole. Así gastan algo.
4: Yo descargo mucha adrenalina.
2: Sí, ya sé que descarga mucha adrenalina en vole, pero tendés que descargar. ¿Con quién hay que hablar del
4: la
2: equipo?
4: Gente está, la
2: no,
4: gente
2: en serio, alguien.
4: No. Yo soy el delegado.
2: Que, no.
4: Así que no,
2: por eso juega.
4: Conmigo, mano a mano.
2: Por eso juega.
4: Obvio. Y compro las pelotas.
2: Perdimos el otro día, perdimos contra Sportman. Perdimos ahí, Unión.
4: Derrota.
2: Perdimos el invicto,
4: dolorosa,
2: la primera.
4: Dolorosa,
2: le dije a mi hija y estaba caliente. Caliente como una pipa, sí. 3-0. Pero igualmente, ahí, bueno, pero perdiste 3-0.
4: Sí, y sí.
2: Pero no, recaliente, no, caliente bueno, como una pipa. Bueno. No podemos perder contra el Sportman.
4: El hincha,
2: venían invicta.
4: Hoy está desesperado por saber si finalmente el único tema que interesa al hincha de Central hoy, más allá que la tapa de unos diarios aparecen los nombres
3: justo,
4: de los
3: Chelso. Justo estaba con eso. Justo.
4: No hay un tema, no hay solamente, hay un tema que tranquiliza solamente a los hinchas de Central. Y si no lo tranquiliza, ¿quién que lo tranquilizo yo?
3: La ilusión que te condena le podrían poner.
4: Y es que el hincha está desesperado porque le digan que Almirón no es más el técnico.
2: Eso está desesperado el hincha.
4: No le importa si la figura viene en la Copa Libertadores. Le queda tan lejos. Faltan 3 meses para jugar la Copa.
3: Empiezan los tiros para...
2: La Copa.
4: No, la Copa. Ahora te van a empezar a endulzar con los esfuerzos, que las gestiones, que esto, y te calman. El hincha está loco. Yo tengo amigos que me llaman solamente para decirme si se va o no se va.
2: El tensiómetro que pusiste para mí, no para...
3: Sí, no, lo...
2: ¿Podemos tener para mañana el tensiómetro?
4: 62% de los votos y vos crees que hablemos de fútbol.
2: ¿Crees que lo llame
4: Ganó 15 partidos, hermano. 15 partidos. Perdió 7, los cuales... los 7 con el equipo titular perdió 3 o 4 porque con los otros jugó con los suplentes, con el
2: Huracán
4: jugó con suplente Central, con Independiente de Rivadavia jugó con suplente, con Argentino jugó con suplente.
2: ¿Y quién es culpa de quién eso?
4: No, pero
2: ¿de la gente?
4: No digo eso, pero vos crees que yo leí fútbol. No puedo hablar de fútbol porque la gente ya midió el resultado y ya dijo, ya está.
2: No midió el resultado.
4: ¿Y sabés qué pasa? Cuando lo rajen al Mirón mañana en una conferencia, es una informativa que va a haber
0: a Pinal Pedro.
2: Claro, claro.
4: No, pero si no participa, hermano.
7: No, yo soy respetuoso.
4: Y bueno, dale.
7: El respeto que vos no tenés hacia mí.
3: Al pedo no.
4: Porque ahora, ¿sabés qué pasa?
3: La correa,
4: el hincha de Central
3: con los escuderos,
4: el hincha,
3: el hincha de Central
4: va a creer que lo echó él y que Almirón los escuchó y que Belloso los escuchó. El 100% de los hinchas, cuando lo rajen Almirón, van a decir: ¡ah, lo hicimos nosotros! Porque me faltó.
0: Es un error eso.
4: ¿Pero es real o no?
3: ¿Sí?
4: Es real.
3: Sí, pero es moverse al ritmo de las redes sociales, ojo.
4: Si lo echan por eso.
0: Terminó la evaluación.
4: Ahí está. Ahí está. Bueno, buenísimo.
3: Arrancó el escudero.
4: Ya
3: vamos.
4: Por eso apareció un Martín, María con Paredes. Ya están todos los que vienen. Terminó la evaluación.
2: Yo me estoy ocupando de algo que me está mandando Gustavo Isabela, no sé qué mierda.
4: La evaluación terminó, ¿sabes cuándo?
3: No viene nunca.
4: Cuando Regil Frito, se terminó, ya está la evaluación.
0: Ayer terminó la evaluación, anoche terminó la evaluación. Fuimos los primeros acá que dijimos de la evaluación. Reconoceme un hijo de puta.
3: Eso sí, eso sí. Pero igualmente te sacaron la correa y el bozal y te viniste para acá.
0: Terminó la evaluación.
3: ¿Dónde está el escudo? Alcáncenselo, que tiene que aguantar.
0: Terminó la evaluación. En Buenos Aires, es verdad lo que dice Merlo. Tienen que, Almirón ha dejado de ser el técnico de Central. Almirón ya sabe cuál es su futuro, que está muy lejos de Central. Y mañana va a ser confirmado esto en esta informativa que va a dar la comisión directiva.
3: ¿Y ahí van a presentar al próximo coach?
0: No sé, me parece que...
2: ¿Puedo hacer un paréntesis?
0: Sí, ¿cómo?
2: Pero hablando muy en serio.
0: Yo también, ¿eh?
2: Sí, no, ya sé que estás hablando en serio. Después siguen discutiendo porque yo voy a escuchar y... La discusión me gusta, estoy tomando mate tranquilo. Aparte, me acosté a las 3 de la mañana, golazo de Martínez. Estuve con la gente de Barracas, te mando un saludo a vos, mi amigo Pagano, en serio.
3: Bueno, le mando.
2: Ven algunos reels también. Tenés que irte, estoy invitado.
3: Cuando quieran voy a la gente de Barracas.
2: Tenés que sacarlo. No.
0: Pero en primera vayan.
2: En serio, porque miran los reels.
3: No, está perfecto. No, pero boludo, mirá que a vos te clavó dos veces el mismo.
2: Bueno, se quedan de la risa.
3: La vez, después la otra.
2: Estoy mirando.
3: Culo roto.
2: Pará, qué manera de insultar.
3: Sí, pero me ataca.
0: Ahora falta
3: respeto. El escudero, el pichi.
2: ¿A dónde está? Acá. Hay una diatriba. ¿Te gusta esa?
3: Una diatriba.
2: Me mira José como diciendo: ¿qué carajo está diciendo?
3: Y al hombre, dice José.
2: Viejos poemas de... yo le decía a mis alumnos que la única manera de mejorar tu vocabulario es, no mal vestirte, leyendo. Sí, sí. Lee cualquier cosa, lee. No hay otra manera. Yo no te puedo mejorar el vocabulario. Sí puedo mejorar otras cosas tuyas, pero el vocabulario no te lo puedo mejorar. ¿Qué tenés que hacer? Leer cualquier cosa, lees.
3: Y un diccionario de sinónimo y antónimo viene siempre muy bien para tener vocabulario más amplio.
2: Entonces dentro dice: buen día, mañana jueves, se llevará a cabo una reunión informativa brindada por Gonzalo Belloso y comisión directiva en el Salón Centenario del Gigante de Rayito debido a las obras que están realizando en el estadio. No estará habilitado el estacionamiento, o sea que no se puede estacionar. Porque de verdad,
4: están las obras
2: preciosas. Bueno. Los medios que deseen participar deberían solicitar acreditación de manera obligatoria, enviando un correo a tratar, indicando nombre, apellido, medio y DNI. Yo creo que fui a Estados Unidos a hacer la visa, me pidieron menos cosas. ¿En serio? Ahora que me voy el domingo a Estados Unidos.
4: Pero eso no me parece.
2: Sí, andala,
4: no me
2: listo.
4: Parece mal tampoco. Está bien, para la condición de...
0: Sí. ¿Podés dejar que todo...?
2: No, me habla todo el tiempo.
4: Mal tampoco.
2: Porque a él no le parece todo, no le parece mal según para dónde vaya el banco. ¿No? ¿Dónde está la...? Gracias, Donald. Estaremos el domingo ahí, Donald. Las solicitudes se recibirán hasta hoy a las 15 horas. Posteriormente, cada pedido será respondido por la misma vía, o sea, por mail. Y aquí es donde yo hago hincapié, o voy a hacer hincapié,
4: Piero,
2: que me hace recordar, claro, a las épocas del proceso militar. Cada pedido será respondido por la misma vía, informando su aprobación o rechazo. O sea, vos, para ir a escuchar a alguien que se eligió democráticamente de un club, sociedad civil sin fines de lucro, que no es una entidad privada, no, vos tenés que, un boludo, esperar que un pelotudo te apruebe si vos podés ingresar a la conferencia de prensa que van a informar no sé qué chota. Conmigo no cuente, porque yo no voy a mandar nada, no voy a ir, no me importa un choto. Esa es mi respuesta ante semejante pelotudez. Y ante una cuestión de, más allá de ser pelotudez, dictatorial, al mil por mil. Es una... O sea, vos entrás, vos no entrás, vos entrás, vos no entrás. Y hay una falta de educación realmente lamentable. Hay libertad de expresión. Yo estoy en un medio de comunicación, entro como empleado del medio de comunicación, sin tener que pedirle permiso a un imbécil que me apruebe para ir a una conferencia informativa de Rosario Central. Quedó claro, esto es mi opinión, y me parece que hay un error muy, pero muy grosero, extremadamente grosero, de aquellos que manejan comunicación de Rosario Central. Quería decir eso, nada más. Listo. Sigamos con la discusión. Listo, sigamos la discusión. Vamos, vamos con Almirón. ¿Qué pasó con Almirón?
4: Lo sacaste del clima, boludo.
2: Me meto en seguridad del clima. Vamos, vamos, vamos, vamos. ¿Qué pasa con Almirón? Se va hoy, firma en Boca, viene Mascherano. Vamos, vamos. ¿Quiere información la gente? Porque se habló de Mascherano. ¿O no?
8: Terminó la evaluación y la evaluación ha dado un balance negativo totalmente.
2: Ajá. ¿Para vos fue negativo?
3: Negativo.
8: Sí.
4: 61% de los puntos.
3: Casi el 62% de los puntos.
4: ¿Cómo hacer negativo?
3: Ganó el clásico. Te dejó clasificado a la Copa.
2: Un solo gol. Le hicieron la Copa y de penal. Tenés razón. No es negativo, estoy de acuerdo con.
4: Negativo no es.
2: Estoy en contra de Quique.
4: Yo creo
3: no
4: que.
3: No es negativo.
8: Está bien, a ver.
4: Yo creo. Si no te dejan importar.
2: No.
4: Yo creo.
2: No, por favor.
4: Yo creo.
2: No,
3: porque fue violento.
2: No, se sacó los auriculares, ojo.
4: Yo creo que están. A ver si se entiende. Está absolutamente desbalanceado lo que es el parámetro de análisis. Ya Central no elige más proceso, elige a ver quién me cierra un mata-mata. Ya no estamos hablando de que me interesa todo
8: mentira.
4: El camino hecho, sino me interesa cómo lo resuelve el final.
2: Pero para, eso es mentira, para. Yo voy a moderar hoy.
4: Cambió mucho la plataforma de análisis.
2: ¿Por qué se lo saca Haaland?
3: Pero vayamos
2: por el mata-mata,
8: claro.
2: ¿O no?
8: No.
3: Vayamos a las cintas testigos donde vos, Genovar, vos, Enrique,
2: Quiquín,
3: hablaste sobre el tema de los mata-mata.
8: Sí, esa es una de las causas, pero yo también nombré
3: muchas. Pero ahora
8: muchas.
3: Le decís a Herardo
8: yo nombré
3: que no.
8: Muchas causas.
4: Hay un es la única, yo creo que la única institución del mundo que echa un técnico con un 71% y al que viene que saca un 61% también.
8: Sí, sí,
4: porque
8: es verdad.
4: Realmente son procesos que superan el 50%, 45%.
2: ¿Y eso cómo se puede leer? ¿Cómo se puede leer eso? Yo quiero la vara más alta.
4: Primero,
2: quiero más.
4: Está muy bien.
2: ¿Puedo leerlo para así yo? Esto mí, no me alcanza a mí. No me alcanza el 60.
4: Para mí es un gran condicionamiento
2: no me alcanza
4: para el
2: 70.
4: Que viene.
2: Quiero el 90.
4: Está bien, pero no existe. Nadie te lo garantiza.
8: Mira, yo no sé cómo es en el vóley.
4: Nadie te lo garantiza.
8: Yo no sé cómo es en el vóley. Pero el resto de los que estamos acá somos todos futboleros. Somos todos futboleros.
4: Yo soy futbolero y jugué mucho tiempo.
8: ¿Sos futbolero? Listo, perfecto. Entonces,
4: y lo sabes.
8: Vas a entender algo.
4: No, porque me descalificaron.
3: Mirá cómo con la el Rayo Vallecano, no
8: basta.
3: Te lo tú.
8: La imagen.
4: Te volcaba para la izquierda, ¿eh?
2: Basta.
4: Te pasan todas para abajo.
2: Basta, déjalo hablar.
8: Suele pasar.
6: La Nacional Potosí.
2: Basta.
8: La imagen del otro día me gusta porque han salido. Yo pensé que iban a estar.
2: Se está calentando en serio.
8: Todo el invierno adentro, pero están saliendo por desgracia ajena.
2: Se desnuda ahí, es un asco.
8: Parecen los hinchas de Boca que salen por desgracia ajena, pero bueno, no importa.
3: No maneja el dedillo en ese modo.
4: Pasó de Carlos que demasiado.
8: Lo que digo es lo siguiente. Por supuesto que si uno va a las estadísticas, son muy buenas las de Almirón y no habría motivo para que el balance diera negativo. Pero vos tenés que buscar a otros actores del mundo central para ver y terminar de hacer un balance. Uno de los primeros actores que fueron a buscar, esto nadie lo va a confirmar ni mucho menos, es la palabra de Ángel Di María. Esto es así. El llamado a Di María estuvo. Nadie lo va a confirmar y está bien que esto no se confirme. Pero está claro que le bajaron el pulgar al entrenador.
4: ¿Quién es el plantel? Los jugadores.
8: ¿Qué estoy hablando en japonés, en chino,
4: no,
8: mandarín?
4: Hablaste de un futbolista.
8: Pero vos a quién llamás? ¿Vos a quién llamás?
2: Al uno.
8: Vos sos presidente. ¿A quién vas a llamar? ¿A Cantizano?
4: No, yo creo que...
2: Perdón.
4: Banderas rojas, banderas negras.
8: Le han preguntado, le deben haber preguntado, me parece que es algo correcto, le deben haber preguntado y Di María debe haber puesto arriba de la
4: pero
8: mesa le debe haber...
4: sobre el análisis no, sí, no define sí, no define la prosecución de un
8: no pero a ver no. Rodri, vos estabas más cerca que yo el otro día en el campo de juego.
4: Sí.
8: Y vos viste jugadores que
4: sí.
8: No pusieron la que hay que poner. Esto es una realidad.
4: ¿No qué?
8: No pusieron lo que había que poner en un partido de esos.
4: No, eso es peligroso.
8: A ver, estaban muy bajos.
4: Yo los vi superados futbolísticamente no. Y nada más.
8: ¿A vos te pueden superar futbolísticamente?
4: Porque lo que decís vos camina muy cerca del ir para atrás.
8: No, no estoy hablando
4: si
8: de ir
4: no
8: para
4: atrás. No pusieron lo que
8: no,
4: hay que poner.
8: No, estoy hablando muy bajo de ánimo.
4: Vos dijiste que no pusieron lo que hay que poner.
8: Por eso, muy bajo de ánimo. No, adrede.
4: De ánimo, una final.
8: Sí.
4: Una final
8: estaba
4: como
8: destruido
4: de
8: central. Estaba destruido central.
4: Pero no, ¿por qué? Eso yo no entiendo. ¿Por qué no se acepta que hay un equipo que es mejor, que te ganó en buena ley, que te...
8: Eso es otra cosa.
2: Te pasó por encima.
8: Bueno, Central terminó de rodillas.
4: Pero decirle, bueno, pero entonces el malestar, que no está de ánimo.
3: Bueno, pero entonces el malestar
4: no
3: viene directamente desde el seno del plantel, desde los jugadores.
2: Pará. Vamos a esto. Vamos a hablar bien futbolero, bien vara. Y un poco atenuarlo con algo de periodismo. Hay cosas que no se entienden de los nuevos entrenadores. Yo miro fútbol, soy futbolero, relato fútbol hace un montón. Se está por despedir Quintana, campeón, recontra campeón. Carrillo te gana siempre por arriba, ¿no? Vos tenés dos centrales, uno que tiene la cabeza, el chiquito, es Messi. No tiene la cabeza ahí porque se quiere ir a jugar con la selección argentina. 18 años, en un momento está con los campeones del mundo. Bien. El Gato Ávila, que es muy buen jugador, enorme jugador, pero que Carrillo lo estaba superando. Y vos lo tenés a Quintana, que se despide de la gente de Central, que en las redes de Central le pusieron, che, gracias, el batallador, bla, bla, bla, bla, bla. Vos hacés con la cabeza todo lo que vos quieras a mí, me lo paso a saber por cómo, pero por la crosta directamente, ya ni... Me importa tres carajos. Y lo estoy perdonando, porque si quiero lo hago mierda al aire. Vos sabés que lo hago mierda al aire. Pero el otro día estaba así temblando. Le temblaba el micrófono. Sí, Juli, ¿cómo no, Juli? Un cagazo.
4: No distinguía los palabras.
2: Sí, bueno.
4: No distinguía si Thiago, Tomás, la jodera.
2: Fíjate dónde voy yo, dónde te queda vos. Listo. Ya. Bueno, a lo que voy es lo siguiente.
3: Che, me está mirando Lean Culazo, le mandamos una alarma.
2: Lean, querido, nuevo técnico de Central.
3: Sí, me lo mandó. Nuevo técnico de Central, Lean
2: te mandamos un gran abrazo.
3: Muy parlantonazo.
2: Entonces, lo siguiente es, no lo podés meter a Quintana. 5 minutos. Después, Marco Rubén. No es un club de beneficio, tampoco, No es un club de beneficio. El entrenador hace su trabajo y me habla.
4: Vos querés un partido homenaje para todos.
2: No quiero partido homenaje. Digo que el partido daba como para meter a los dos centrales que estaba. Bueno, Marco Rubén. Faltan 10 minutos. Va perdiendo 2-0 y cambias los laterales. La verdad, Don Ángel en la tumba se pegó 3 tiros nuevos en la tumba, Don Ángel. Hizo plum, plum, plum, plum, Don Ángel. Dice, no entiendo. Y después me vienen con la visualización, me vienen con la tablet. Entonces lo miro a los dos técnicos mirando una tablet en el banco de suplente. Y Don Ángel no tenía tablet. Decía, mire, Rubén, usted es goleador histórico, centro del juego, faltan 10 minutos. Quédese en el área, alguna le va a caer, alguna va a meter.
8: Todo.
2: Alguna va a meter el último partido, tiene 3 meses para el Mundial. Hay cosas que no se entienden, no de Almirón, de los técnicos en general, y en este caso de Almirón. Entonces la gente dice, ¿qué está pasando acá? ¿Qué está haciendo esto? ¿Qué estamos haciendo con esto? Hay cosas más sencillas. Yo veo el fútbol de una manera mucho más sencilla. Nada, era eso. Digo, vos no podés meter a Rubén 10 minutos perdiendo 2-0 abajo.
4: Yo analizo proceso.
2: Casi 3-0, porque, pará, no, basta con el proceso.
4: Vos
2: no
4: analizás
2: una chota nada.
4: Vos analizás.
2: Bueno, el semestre.
4: Sos oportunista y nada más.
2: No estoy diciendo que el proceso fue malo. Si vos agarrás el archivo el otro día, cuando vos te sorprendiste, dije, ¿qué pasa? Está el archivo, ¿querés que pongamos el archivo ese? ¿Qué pasa si pierde contra Estudiantes de la Copa Argentina? ¿Y cómo perdió? Porque perdía 1-0 estaba ahí, perdió 3-0 con baile
8: y no le hicieron
2: 5. Después el pibe fue caliente, porque vos también ves el termómetro del partido. El pibe va caliente, no lo echaron nunca, fue y pegó un patadón. Se quería ir a la casa. ¿Vos te das cuenta? Eso es fútbol puro, Rodrigo. ¿Sabés dónde quería ir Ibarra? Se quería a la mierda, estaba fastidioso. Entonces se va y pega una patada. No es que esté en contra del técnico. Está fastidioso. Di María, vino de jugar en la altura.
4: Porque ¿cuánto equipo, años tiene? Ningún equipo lo bailó. Déjame. Se fastidió porque ningún equipo lo sometió como lo sometió Estudiante.
2: No importa, vos lo ves a modo volei. Yo lo miro bien futbolero. A lo que voy, porque sí. Porque
4: es otra denigración que no acepto, no la voy a aceptar.
2: No, pero si vos me estás diciendo cosas a mí.
4: No me tenés que descalificar así.
2: No te estoy descalificando.
4: Como si
2: te estoy diciendo
4: que no analizo.
2: No, no, pero vos analizás según dónde va la ola. No. Yo te estoy diciendo que es un muy buen profesional, es muy buen profesional. Que nunca le llegó a la gente de Central. En esto coincidimos. Ni un milímetro.
4: Estamos de acuerdo.
2: La gente.
3: No hay duda de eso.
2: Entra el tipo
8: ni siquiera
2: y es como que,
8: el clásico.
2: Entra el tipo a la cancha y es como que. No le llega, es una cosa increíble. Y eso después se va trasladando con el tiempo a los jugadores. Se traslada.
8: Ven a un extraño. El hincha Central veía a un extraño.
2: A mí cuando me dijo la Vecchia, lo voy a decir, cuando me dijo Fernando, no lo van a querer en Rosario, va a durar poco. Digo, déjate joder, va a durar poco.
4: O sea, fue una mala decisión dirigencial la contratación del Mirón,
2: sí,
4: que sacó claro. 61% de los puntos en juego.
8: Yo no sé si
4: que
8: fue
4: ganó
8: mala.
4: El clásico.
8: Yo no sé si fue mala. Te explico por qué.
2: Pero a lo que voy es para que voy con José, voy después con Quique, porque si no lo hago demorar. ¿Sabes cuál es el tema? Que yo veo en Central que los tipos están locos por mantener una vara altísima. Y no está mal. Entonces, eso hoy a Central, antes a Central era un desastre, 2013, un desastre, es un quilombo, está. Y hoy Central, lo que no nos estamos dando cuenta es que exige una vara alta, la exigencia de adentro.
4: Pero es un riesgo.
2: Está bien.
4: ¿Quién te garantiza esa excelencia?
2: Importa, pero no importa. Pero,
4: ni Florentino
2: pero,
4: Pérez pero, el Real Madrid no importa, lo puede garantizar.
2: Es como, pero claro. Pero,
4: ni el Real.
2: Viste, por ejemplo,
4: garantizar.
2: El Real Madrid ganó 30 partidos, perdió uno, lo echan al técnico.
4: Obvio, no es así bueno, tampoco,
2: no es,
4: me parece.
2: No es así, pero yo no es que esté de acuerdo con eso. Estoy diciendo lo que yo veo de Central hoy como comunicador.
4: Cambió la plataforma.
2: Va la vara de arriba. Ahí, sí. Y no quieren bajar la vara. Si baja la vara de 70 a 60, se arma quilombo. Y
4: para la comisión directiva, en la cuando asumió al Mirón, cuando se anunció la llegada del Mirón, Quiquino, mirame a la cara. ¿No dijeron que fue un estudio que hizo todo el campo de scouting? Que dijo que el uno era el Mirón. Hay otro uno más ahora. Hay alguien mejor que al Mirón ahora.
2: Estoy de acuerdo con que al Mirón hizo una muy buena campaña con Central.
8: No, pero Almirón no fracasó en Central.
3: ¿Cómo
4: no fracasó?
3: Bueno, pero no.
4: ¿Y por qué lo raja? Porque
3: son errores no forzados.
2: A ver,
3: son
2: ejemplo, no este programa mide tanto, suponete, ¿no? Suponete. Y la exigencia de acá de la radio es cero, ¿no? Nosotros exigimos un montón.
4: Pagá la plata.
2: Entonces, mirá esto, esta exigencia. No, fuera de broma, lo comparo con el programa. No, hablando muy en serio. Y métete. Porque hablamos de exigencia de medio.
6: Ah, bueno.
2: Por ejemplo.
6: Bueno.
2: En serio, yo soy un tipo anormal.
4: Sí, claro. Sí, sí.
2: No tengo la cabeza bien. Estamos todos bien. Cuando vengo yo acá, me contrata Salotti porque el señor Jaspris hace todo. Dice, vamos acá, gordo, vamos acá. Me quemaba la cabeza. ¿A dónde querés ir, Mauro? Vamos al
3: ET3. No mientas, estás mintiendo.
2: Vos me dijiste, vamos acá.
3: Sí, pero no te quemé la cabeza. Te dije, manejalo vos.
2: No, bueno, me quemaste la cabeza.
3: Yo te conozco.
2: Hasta cuando el elogio se pone.
3: Porque yo te conozco. Yo sé que eso te dije cerrado día.
2: Bueno.
3: Sí, sí, toda la semana.
2: Entonces vengo y me encuentro acá con un tipo que está con un agua, no estoy siendo despectivo, con un agua, entraba con un agua, un tipo que estaba desequilibrado,
3: sí.
2: Al costado,
3: sí, uno escondido allá. Mosquito en el que se está ahora.
9: Quiero pedir algo a formar con
3: una hoja amarilla con una pulsera.
2: Una hoja amarilla con una pulsera de un color. Sí. Que le dije, nene, ¿qué hacés con ese color acá?
3: Dos colores. Sí.
2: Ugolini que se rascaba los huevos de atrás. Se había dejado la uña de estilo gallego y sí. Se rascaba las bolas y decía, ¿qué querés?
3: Pasaba y te tagué en la jeta.
2: Sí, claro. ¿No? Bueno, listo. Sí, ¿qué hacemos con esto?
4: La vara.
2: Sí. ¿Qué hacemos con esto? Dije yo. ¿Qué hacemos con esto? Listo. Entonces, bueno, vamos a esto. Logramos esto hoy.
3: Dijiste, preciso sumar una estrella.
2: Exacto.
3: Y lo llamaste a Genova.
2: Ahí está. Fue la tuya, Genova, se te cargo también.
4: Sí, esa fue mía.
2: Sí, esa fue de
4: mí. Me odia, pero.
2: Sí, hasta que seguimos. La productora, no, pero la productora no, de fútbol no, estuvo con bigote, no importa, vamos con la productora. El tarado este que está detrás de los controles, un tarado. No, sí. Este. No, está loco, sí, eso es lo que quiero yo. Un tipo que esté loco. ¡Malvasta!
4: La de José es toda tuya.
2: Esa. La de José es toda mía. Estaba ahí en el ostracismo, sí, y abajo.
3: Te cargo. Como ahí, estabas tirado vos. Sí. Vos estabas en la 1330
2: tirado. ¿Esta chica qué hace
3: nosotros
2: acá?
3: Te sumamos.
2: ¿Esta chica qué hace acá? Dije yo. No, pero qué sé yo. Pero escúchame, vení.
10: Y la mazmorra estaba.
2: Estaba la mazmorra. Estaba la mazmorra.
3: Ahora canta con la oveja de Van Gogh.
2: ¿Y quién es la voz? La voz de Rosario, del señor Carvalho. No hay otra voz como la de él. Lo digo yo.
4: Para vos no hay como la mía.
3: Para vos no hay como
2: para vos no hay como la mía. No hay otra voz de.
4: Explícame al Malvetiti, nada más le falta explicar esto, que es más difícil.
2: Malvetiti, perdón.
4: Explícame al más difícil,
2: Bueno, el chino se va de vacaciones, no me dice nada. Chao, listo, seguí de vacaciones. Fue así.
3: Puta, te parió. Vos te todo, joda todo, pues.
4: El mama.
2: Y apareció Malvetiti, Malvetiti, quería laburar con nosotros, pero vamos. Basta.
3: Vos lo que tenés que ver.
4: Es la historia de Scaleri en la selección.
2: Claro, se cae Armani y lo metemos al DIM.
3: Claro, pero vos tenés que ver también que tenés los dos corresponsales de TIC
2: acá,
3: que son tuyos. Ojo, no es un dato menor.
2: Exactamente.
4: Yo los cuidaría los dos.
3: Y Gerardo.
2: Yo los cuidaría. Bueno, pero digo. Dos, y después, Mosquito empezó a crecer. Rodrigo lo fue armando en la producción. Mauro también.
3: Más galardonado el interior soy yo.
2: Juan Emiliano, con su voz inconfundible en el noticiero opinando de otro tipo de cuestiones. Che, me puedo. Y así, pa. Y hoy estaríamos bien. Pero no quiero estar. Quiero más yo hoy. Quiero más. ¿Me entendés lo que te digo?
4: Tiene que arrancar.
2: No, quiero más. Sí. No me entienden, pero quiero más. Bueno, streaming, vamos a Spotify. Vos calculá, salimos de un tipo con un vasito de agua, tener más de 30 millones de reproducciones en redes, salir por YouTube, tener Spotify. En Buenos Aires me dice, ¿cómo que decís? Todas las notas están en Spotify. Todas nuestras notas están en Spotify. ¿Me entendés lo que te digo?
4: Te tomo esa
2: y después
4: analogía,
2: el error grosero que cometió. Lu, que la primera vez que me vio me odiaba.
3: La renga
2: me odiaba.
4: El como el otro amigo que te dijo.
3: Harry Potter.
2: Me odiaba.
4: Con Malves, que le puso Malves, te pendejaste.
2: Bueno, me odiaba.
4: Sí, te odiaba. Y con razón.
2: ¿Y ahora qué?
4: Lloraba. Sí, lloraba.
2: Y bueno, ¿y después qué?
3: Se fue
2: la community manager de la puta madre, se fue porque la contrató otra empresa, porque es buenísima.
4: Está muy buena esa analogía.
2: Y me encanta.
4: Para mí no. Entonces, corre, pero.
2: Corre, porque vos querés más.
4: No,
2: entonces lo
4: no,
2: que quiero.
4: No, no.
2: La analogía que hago es. Quiero más, no me alcanza con el 60.
3: Eso es muy fácil, eso es defender.
4: El fusible siempre es uno solo.
3: Es defender los
2: ¿estamos de acuerdo con el tema radio?
4: Sí.
2: Tema
4: radio no corre para central.
3: Pero no corre para central.
4: Yo después de la noticia.
2: Acá está, mira, acá tendríamos Brom y Di María. Este es el gordo. Claro, acá esto es así. No, Mauro sería el gordo.
3: Yo lo banco, ese gordo lo quiero morir. Yo lo quiero morir.
2: Este es el gordo que rompe los huevos todo el tiempo. ¿Quién se contradice, señor Mendoza? A ver.
4: La estadística es como la tanga. Usted sabe qué es esto. Muestra mucho, pero no es más importante. Es así.
2: La estadística es como la tanga. Muestra mucho.
3: Sí. Pero no es lo más importante.
4: Y ahora te agarras
2: el archivo, te liquida.
4: No, lo pude exponer. No sé quién fue el hijo de mí, pero. No.
3: La señora.
4: No. Yo creo que lo más importante no es un partido. Yo entiendo que no entró en el hincha de Central y no va a entrar nunca.
2: Pausa.
4: Sí me parece peligroso el sentido de que el respaldo esté. Hace dos semanas esto ni se hablaba y en dos semanas cambia radicalmente.
2: Bueno, sí.
4: Entonces, una caída en Ecuador y una derrota como fue dolorosa ante Estudiantes, porque vos podías perder con Gimnasia de la Plata y no iba a pasar esto.
2: No.
4: Pero como es Estudiantes, que había un encono... No,
2: nadie entendió. No. Bueno, pare. Vamos a seguir discutiendo. Está el señor Juan Emiliano Carballero a la voz de Rosario.
4: Explicar.
3: Muy largo.
4: Ya te voy a buscar.
2: Es muy largo.
4: No sé dónde sacaste eso.
3: Acá la conclusión...
2: Está muy bello hoy,
3: Sí, sí.
2: No, está muy bello hoy,
3: Sí, está...
4: Está muy belloso.
10: Yo me acuerdo cuando viniste vos acá por primera vez.
3: Está muy bello.
10: Yo me acuerdo cuando viniste acá por primera vez que te hicieron una nota.
2: Sí.
10: A alguien que se le escapaba un calzoncillo rojo por atrás.
2: No.
10: Yo me acuerdo. Acá sentadito.
2: Sí.
10: Acá. Ajá. Ahí con cara de yo no fui.
2: Ajá.
10: Hicieron una nota. Esto le faltaba la corona a la puerta.
2: Claro, sí, auspiciado por Caramoto.
10: ¿Qué más?
2: Está auspiciado por Caramoto. No, no es joda.
10: Decí que no es tal que se le rompió el chasis.
2: No, por favor.
3: Era chupete. Era chupete.
2: Carballera, te pido, por favor. Sí, está muy bonito y de negro así.
10: Bueno, ten que sumar.
2: No.
3: Ay, mira, me hiciste acordar.
2: Sí.
3: Qué ojos que tiene. Y esa voz. Sí, con esa gola.
2: Sí, la gola, los ojos así de negro. Estoy caliente, me calentó Carvalheira.
10: Puta madre.
2: No, pero
3: tiene la gola muy trabajada, muy trabajada la gola.
2: Sí.
3: era la voz del barco Ciudad de Rosario.
10: Claro.
2: Bueno, la voz de...
10: Sí, claro, Oscorn.
11: Hola, grupo. Sé que muchos de ustedes
10: sí,
11: están
10: de verdad.
11: Muy calientes.
2: ¡Basta!
10: La receta.
2: ¿Pero qué hacía vos?
10: Estaba en la voz la boletería, viste que había como ese coso afuera, la casillita, y después adentro del barco.
2: ¿Y qué decías, tal vez?
10: Yo no me acuerdo.
12: A la derecha están las islas.
11: Decía, claro, bienvenidos chica, al barco. ¡Qué pelota, Tío Fernández!
12: No, no, si querés que no se escape una gota, preservativo la gaviota.
2: No. No vamos a la mierda.
11: Pero, espirocha,
10: basta.
11: No rasca,
10: es que no se puede ser serio acá.
2: Disculpa tú, esto.
10: ¿Vos usabas la gaviota? Éramos tan pobres.
12: No, no usaba yo.
2: Escúchame, ¿pero qué? ¿Indicaba lo de las islas? Paren un poco. Paren un poco.
10: Mariolos, ¿no?
2: ¿Qué decían los de las islas?
10: Claro, sí. Le daba la bienvenida a la gente por una pantalla que había.
2: Tiraba verdura.

0: Franco dándole a los pingos, a los rebotazos. Así. No,
1: sacame de acá. Dale, en serio.
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3: 12:46 minutos en todo el país, el cielo algo nublado en Rosario, temperatura 17 grados, humedad 73%, presión 1020, decimal 4 hectopascales, el viento es del noreste a 19 kilómetros a la hora.
2: Locales.
3: Escape 4x4 quiso huir en una pickup y le secuestraron más de 15 millones de pesos en efectivo. Un operativo de la policía rosarina concluyó este miércoles con el arresto del conductor de una pickup 4x4 en la zona oeste por un episodio llamativo. Los agentes le secuestraron más de 15 millones de pesos, ya que no pudo justificar el origen del dinero en efectivo. La denuncia indica que el automovilista de 49 años intentó evadir a los policías a la madrugada en Avenida Circunvalación y luego los amenazó. Los encargados del procedimiento tuvieron que hacer un seguimiento controlado por la autopista urbana hasta que lograron que detuviera la marcha.
2: Regionales.
3: El gobierno nacional modificó el sistema de verificación técnica vehicular y habilitó que talleres mecánicos privados puedan realizar la revisión técnica obligatoria. Desde esta semana se abrió la inscripción para que los establecimientos interesados se incorporen en un registro oficial siempre que cumplan con los requisitos técnicos exigidos. La medida busca terminar con el esquema concentrado en pocas plantas, ampliar la oferta de prestadores y reducir los tiempos de espera para los conductores. Según la información oficial, los talleres deberán superar controles y auditorías para asegurar los mismos estándares de seguridad que las verificadoras actuales.
2: Nacionales.
3: En medio de la interna libertaria, Patricia Bullrich aseguró que no hay riesgo de fractura en el bloque libertario. La senadora nacional intentó bajar el tono de las especulaciones que se hacen sobre los conflictos que afectan a la Libertad Avanza. Destacó la intención del presidente Milei de mejorar el funcionamiento de la justicia, aunque admitió que en la masividad del envío de pliegos puede haber habido algún problema.
2: Internacionales.
3: El presidente de Estados Unidos, Donald Trump, afirmó que Irán ha acordado no desarrollar un arma nuclear y que consideraría reunirse con el líder supremo Mohammad Khamenei si las circunstancias lo permiten. Trump realizó estas declaraciones durante una entrevista transmitida el miércoles en el programa Pod Force One. 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Cielo algo nublado en la ciudad de Rosario, temperatura 17 grados, humedad 73%, presión 1020 decimal 4 hectopascales. La hora en todo el país, 12:49 minutos.
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0: 3413-630-583. La cantidad de mensajes. Vamos a abrir la línea de mensaje en YouTube, en el WhatsApp, donde quieran escribirnos. Y preguntarles ahora. Porque ahora ya está, listo, el hincha central, listo, listo, ya está. No lo vemos más al mirón, es un alivio para. Es un alivio para
1: lo conseguimos. Acá me pone
0: una locura,
1: lo conseguimos, me pone un hincha.
2: Es un error ese, ¿eh? No, pero, es un error. No, con todo el respeto, pero eso es un error. Esta dirigencia no se manejó por las redes sociales. No, porque si no, no lo hubiesen echado a Russo, si no, no hubiesen traído a Holland, si no, no hubiesen dejado a Lecky.
0: Totalmente. Totalmente no se maneja.
2: Acá hay otra cuestión, acá hay otras cuestiones. En el análisis, en la evaluación,
0: a ver,
2: hablaron con todos los protagonistas. Porque acá no es nada más hablar con Di María, con referentes, es hablar con el mundo central. El mundo central es el mundo que también colabora con vos. Esto es una realidad. Todos los clubes tienen empresarios, amigos, que te dicen, che, no hace falta $50,000 para terminar de abrochar este refuerzo.
1: A ellos también le consultaron respecto al mirón.
2: No sé.
1: Al esto empresario no, que compró un palco, le dijeron, che, ¿qué te
2: no,
1: pareció
2: no, no es al que compró un palco. Rodrigo,
1: sí,
2: pará.
1: No,
2: escúchame.
1: Si vos me escuchás. Y, pero acaba de decir eso.
2: No, Rodrigo, no. Escúchame.
0: ¿Cómo está hoy?
2: Escúchame para que se entienda, porque si no, no se va a entender.
0: ¿Sabés que 40 días sin este tipo?
2: No al que compró un palco.
0: Se ríe. Prefiero, perdón, Quique, prefiero cagarme calor, viste, que está saliendo ahora Joaquín Bruno, transpira en la pantalla. ¿No? Traspasa la pantalla de 35 grados en Dallas, ¿no?
1: Igual la cámara medio sol y sombra ahí.
0: Y medio sol y sombra. Ya vamos a mejorar cuando lleguemos nosotros con el turbo. Dale.
2: Yo lo que digo es que vos hay gente que vos,
0: 40 días
2: que vos la consultás, no el que te compre un palco. No, eso no. Pero hay empresarios, hay personas importantes que rodean a Belloso y a la dirigencia de turno. Que vos consultás, che, cómo lo ven, o te llaman. Dice, Gonzalo, yo no pongo un peso más para esto.
1: Acá la verdad... Acá
0: Pará.
1: ¿Cómo no pongo un peso más? Sí,
2: pues, la puta que lo parió.
1: Lo echaron era, porque no por un peso
0: más. Pará, era cuando había un empresario importante de Rosario que no se metía en Central, pero sí se metía, pero no se metía a nivel exposición pública y ayudó mucho a Central, cuando estaba Miguel.
2: Sí, histórico.
0: Sí, sí. Dijo, tráelo a Miguel, yo la pongo, tráelo a Miguel, listo.
1: Sí. Y ahora pasa también.
0: Y ahora pasa también.
1: Pasa siempre.
0: Y está bueno.
1: Ellos te definen quiénes son los que...
0: New tendría que tener tipos así que digan, ¿a quién vas a traer? Este, listo, yo te... Tomá. O cuando lo trajeron a Keylor, porque Keylor, no sé por qué viene Keylor. Todavía me estoy preguntando por qué vino Keylor.
1: Porque tenía una experiencia.
0: ¿Qué experiencia?
1: Reivindicatoria.
0: Es una experiencia religiosa.
2: No digo que Gonzalo haya llamado a estas personas, sino que tal vez estas personas llaman. Porque el disgusto era muy grande. Era muy grande.
0: ¿Quién bancaba? Fuera de broma. En la gente, en la totalidad de la gente, porque yo no opino, no quiero, porque decís, vos te pones del lado de la gente, ¿qué sabe la gente? ¿Qué sabe de dicha? Me decís vos a mí.
1: Sí.
0: Me agredís. Bueno, ahora yo te lo pregunto a vos. De la hinchada de Central, de los hinchas que van a la cancha, ¿alguien realmente decía, me inmolo por Almirón?
2: No. Pregúntale a la gente.
1: No.
0: Le preguntamos a la gente.
2: A mí nunca me pasó.
0: 3413-70-583.
1: Sí. Hay dos
2: ver
1: casos
2: esta
1: más.
2: Situación.
1: Dos casos más.
0: Sí, muy raro.
1: Dos casos más en la historia corta del Central. Uno fue el de Leandro Somoza.
2: Que era todo no.
0: Pero no le ganaba a nadie Somoza.
1: Bueno.
0: No es diferente.
1: Otro fue
0: este tipo
1: de,
0: sacó más del 60%.
1: Y otro fue el de Diego Coca.
0: También.
1: Coca lo vi igual que en este caso.
2: Sí.
0: Pero también, pero hay una gran diferencia en esos dos casos con este.
2: Pero este ganando.
0: No le ganaban a nadie. Coca se fue con 0 puntos en la Copa Libertadores.
3: Salió cuarto.
0: Jugó
2: con suplente.
0: Y Almirón le hicieron un solo gol. Claro. Hizo, yo creo,
1: preguntale
0: a Durán.
1: No fue.
0: Bueno, para preguntale a Durán esto. Preguntale a Durán. ¿Cuándo Central hizo tantos puntos en este nuevo formato de Copa Libertadores?
1: Nunca.
0: No. Entonces, bueno.
2: Por eso, ni
0: por
2: ganando.
0: Eso, el tipo se va con 60.
1: Y un por ciento los puntos.
0: Bueno, y Holland se fue con un
1: 71.
0: 70. Y bueno, y quieren, a lo mejor quieren. ¿Sabés? A ver, a lo que quiero que entienda yo. Esta comisión directiva, que es muy buena, que ha acertado mucho más de lo que no acertó, y realmente está haciendo una muy buena labor en Central. No comparable con Vesco, no nos vayamos a la mierda tampoco. Bueno. Vesco está bien, se fue al descenso, pero Vesco tuvo 30 años en Central, ganó 4 o 5 campeonatos. Central no existía antes de Vesco. Tampoco la boludez. Ahora, después de Vesco, después, con el tiempo dirá, obviamente. Pero todo, Beco, por ejemplo, nunca hizo nada edilicio. Claro. Nada.
2: Ni un ladrillo.
0: Ni un ladrillo. Vos ganaste un campeonato, le ganás los clásicos Newell y reformás el club a nivel estructural. ¿Listo? ¿Estamos de acuerdo con eso? Es balance archi super positivo. ¿Estamos de acuerdo?
1: 100%.
0: Bien, ahora, Gonzalo, la comisión directiva, su esposa, pretenden más. O sea, bajan un 70.
1: Buenísimo.
0: Entonces, para mí, bajan un 70, dice, bajo este que un 70% y tengo 61. No, quiero un 80.
1: Dame el nombre.
0: A lo mejor
1: es. Dame el nombre.
0: No sé quién puede venir a centrar.
1: ¿Quién garantiza esto?
2: Para mí, ninguna de las dos cosas.
0: En el fondo, nadie te garantiza.
2: Ninguna de las dos cosas son fáciles. Ninguna de las dos cosas.
0: Para mí, el tipo está bien donde va rumbeado. No quiero el 60. Quiero 80, 90.
2: Ni haber tomado la decisión.
0: ¿Cuál es la idea de que era la historia de Central? Ganar la Copa Argentina, no ya la ganó. No ganar el campeonato, que... ya lo ganó.
2: La Copa Libertadores.
1: Yo no estoy seguro.
2: Se sabe que es complicadísimo. Pero...
0: Argentino Junior tiene la Copa Libertadores.
1: No, pero el campeonato. No, pero
0: entonces, esto, Estudiante de La Plata, cuando dicen Estudiante fue campeón 4 veces, tiene más Copa que River, muchachos. Fue campeón del mundo.
2: Esta
0: Estudiante.
2: Dirigencia por lo
0: Vélez.
2: Bajo.
0: Entonces, a Rosario, hace años que le estoy. Hace años. Rosario estuvo ahí de la Copa Libertadores. A Ñu lo recontragarcharon mal. En Uruguay, y estoy hablando muy en serio, Ostolaza sigue corriendo todavía por calle Córdoba, no había doping. Después de ese partido, se implementó el doping en la Copa Libertadores. Vamos a hablar en serio. Sí. Se lo garcharon de acá a Uruguay, porque fue terrible. Corrían, parecían, estaba Carlos Ben Johnson, y no sé, ¿viste? Era una cosa terrible. De León corría, era Canigia de León. En serio. Yo lo vi a ese partido. Lo relató el gran Eduardo Luis. Lo relató el gran Eduardo, que gracias otra de las grandes incorporaciones que tenemos nosotros. Entonces, y estuvo a punto Bielsa por un penal dudoso contra el mejor San Pablo de la historia, que fue el San Pablo del gran Tele Santana, con Raíz, con Cafú jugaba. Cafú de cuatro. No jugaba Chorongo. Cafú, que fue el tipo que levantó cuántas veces la Copa del Mundo. Entonces, pues sí, dale. Estuvo ahí. Lo que necesita Rosario para realmente ser la capital del fútbol argentino, como alguna vez dijo Julio César Pascuato en las páginas de Gráfico, el gran Juvenal, que dijo es la capital del fútbol argentino, es una Copa Libertadores. Lo necesita Rosario.
4: Sí, obvio.
0: No sé si Newell estuvo ahí.
1: El gran
0: ahí
1: problema,
0: estuvo de ganar.
2: Estuvo la historia.
0: Escúchame. El pájaro Domici, yo lo hablo esto con el pájaro Domici cuando hablamos de fútbol. Que me dice, yo no lo veo al partido porque erra un gol increíble, ¿te acordás?
1: Y Zamora ahora también, que pega el palo.
0: Sí, Zamora,
1: también,
0: bueno.
1: Obvio, ya está.
0: Estuvo ahí. Bueno, pero estuvo
2: hoy
0: ahí.
2: La historia. Sumale, el que la gane hoy recibe la historia. El,
4: claro. Sumale la del Tata. Entonces, que nos cagaron en Brasil, que nos cortaron la luz.
0: Bueno, ahora lo dicen el coso de Ronaldinho. Por eso miren el coso de Ronaldinho. Que Cuca. Bueno, pero ahí está bien, te cortan la luz. Pero no es que te cagas.
4: No, pero.
0: Sí, pero hace. Artilugios.
2: Te la empiojar.
0: Cada empiojar. Está bien.
1: Igual hay
0: una
1: un
0: vez
1: problema.
0: Gustavo dice: somos muy verdes.
1: Igual hay un problema, amigos.
0: Sí,
1: hay un problema con la. Hay un problema cuando se transforma en una obsesión. Para bueno, centrar
2: sí,
1: es una obsesión.
2: Coincido con vos.
1: El problema de la obsesión es que no te permite ver el camino recorrido si el final no es el que vos querés. Y yo creo que Central.
2: Pero me pensé que
1: en el ciclo del Mirón sacó, para mí, lo posicionó. Más allá que Holman lo puso, pero se posicionó Bando.
2: Sí.
1: Él dijo, Ledesma me la jugó por un arquero que estaba en River.
2: Terminó de consolidar a Ibarra.
1: Consolidó a Ibarra, recuperó a Campaz. A mí me parece que Ibarra, bueno, Ibarra fue un monstruo.
3: Copetti volvió a hacer goles.
1: Copetti volvió a hacer gol. Yo creo que
2: Campaz volvió
1: bueno,
2: a su nivel.
1: Cuando hay una obsesión, la obsesión es la Copa Libertadores.
2: No, pero la obsesión depende de quién la tenga. Si claro. La obsesión es de la dirigencia, te digo que es un error. Si la obsesión es de los hinchas, te digo que está bien.
1: Yo creo que es compartido. Porque
2: No, yo lo sé.
1: Entusiasma,
0: pero entra está dejando pasar. El está, marca claro que es lo que quiere.
2: Años
0: el tipo quiere quedar en el historia.
1: Bueno, dale, ¿quién me lo garantiza?
0: Total.
1: Eso dice
2: nadie
1: ahora.
2: Nadie te lo garantiza. Bueno,
0: nadie. Pero en el mientras tanto, yo pienso esto, a ver, porque no tengo la cabeza que tienen los dirigentes. En el mientras tanto dice, yo voy por esto. Después del Mundial y yo tengo que traer... Correa, Lo Celso, no sé, ponele, estoy tirando nombre, no sé si lo va a traer. Viste, River quiere. Porque Brasil, que hace 7 años que gana la Copa consecutivamente,
2: saca la billetera
0: y te dice, che, ¿qué hace ahora Casemiro? Tráemelo, porque quiero ganar la Copa. Como hizo el Fluminense, viste que no había ganado la Copa, y dice, Marcelo, ¿qué hace? No, está en Real Madrid. Bueno, tráelo. Real Madrid no le saca al Bucaramanga, con todo respeto, a Católica de Chile. Le dice, bueno, no, que se retire acá. y saca una torta de plata así, se la pone toda.
4: Claro, pero esa es la diferencia con los clubes, claro, acá, que no está la torta. Claro,
0: bueno, no está la torta. ¿No entonces, está? Bueno, pero Central hoy quiere competir de esa manera. No quiere bajar.
5: ¿Qué fue pasaba líder, con Vesco? En su grupo de
0: pero
5: Copa,
0: ¿qué pasaba con Vesco? ¿Qué pasaba con Vesco, Rodri? Vesco agarraba, salía campeón y vendía todo, y después voy el descenso. Todo. Bueno, no quiere más eso. El tipo quiere mantenerse. ¿Cómo hace Estudiante?
2: La economía también.
0: Estudiante. Bueno, ¿qué hace Estudiante?
4: Bueno, pero es lo que te iba a decir y coincido con lo que dice Quique. Eso, dentro de tu economía, te termina jugando en detrimento, porque yo no me voy a poner en el bolsillo de los demás porque no me corresponde y a la gente tampoco le interesa. Son números onerosos que vos tenés después para llevar adelante. A eso le vas a traer jugadores, como decís vos, los Chelsea, Serbia, no,
0: y ahí entra lo que decía Quique, los empresarios, claro, que dicen, ¿cómo le va a consultar? Y sí, te voy a consultar, che, maestro, mirá, vos querés salir campeón, vos sos fanático central, poneme la visión. Claro, ¿cómo hacía Macri? Claro. ¿Macri qué hizo? Macri dice, vos, ¿te acordás lo que hizo con los palcos? Vos, sí, boquita, bueno, ponela, maestro. Le
2: igual para mí es imposible.
0: Los evidenció todo.
4: Sí, pero es distinto armar un plantel, porque vos acá, el empresario, el círculo rojo, una parte del círculo rojo que banca a Central y la pone, te dice, che, pero tenemos inestabilidad. Porque vos me decís, vamos, 6 meses con Almirón, que es este, me dijiste que la pusiéramos acá porque era este.
0: Es un buen punto.
4: Y ahora me lo corrés.
0: Es un buen punto.
4: Entonces, ¿qué hago? ¿La pongo o no la pongo?
2: No, llegaron que Almirón,
0: es un buen punto.
1: Con vos. Sí, no, obvio, pero pará, es un buen punto. Bien lo que dice. La llegada de Almirón, se da por un estudio que se hizo pormenorizado de la evolución de los entrenadores a nivel internacional y cómo venía.
4: Bueno,
1: venía a hacer una campaña con Colo Colo, llegó una final, claro, de Copa Libertadores.
4: Claro, pero eso digo, te tira.
1: No, a mí denme, a mí denme pero quién es el nombre ideal. No, denme el nombre, porque ¿quién va a venir?
4: Eso,
1: ¿quién es el que quiere?
4: No, porque
1: ¿quién tiene que tener carisma? Tiene que ser lindo para la hinchada de Central. Tiene que ser un ex central, sí o sí. Tiene que ser alguien ganador del mundo.
0: Se no te sé pone
1: que,
0: el cuello
1: la,
0: rojo.
1: Que haya jugado la Copa Intercontinental. Que haya ganado la Vía Láctea que encabeza el señor. Porque toda la Vía Láctea tiene. O sea, todo bien, pero. La bala es grandísima, pero ¿quién le va a garantizar
0: el hincha del cuello rojo, Rodrigo?
1: No, en serio, boludo, te caliento.
4: Rodrigo, no te garantiza absolutamente nada.
5: ¿Cómo está la tortuga?
4: No te garantiza absolutamente nada, porque hace 2 semanas atrás no hablábamos de que Almirón iba a estallar por los aires.
1: No, se habló de la mala suerte, el cambio de esquema de la Copa Libertadores, que ahora no es más por eso.
0: Te va a hacer mal, mirá, ahí están comiendo sanguchito.
1: No, en serio, José, no, esa nosotros no, porque es el Tony, boludo, no.
5: Son muy buenos los carritos
1: que
5: están
1: ahí. ¡No, bien te chivo! El especial ahí, tremendo.
4: No te puede salir mañana el mandamás, el calvo auriazul.
1: Ya no tiene sentido de mañana tampoco.
4: No te puede salir mañana a dar...
2: Ay, Dios. No, mañana yo creo que si habla, como va a hablar... Tiene que dar explicación y yo mañana.
4: Claro, pero no te va a dar un resumen y te va a decir ya tenemos al sucesor, porque no es creíble.
1: Bueno, ¿quién es el ideal?
4: No es creíble.
2: Yo no lo tengo.
1: Superemos
2: es tarea de Belloso esa, no es tarea de los periodistas.
1: Pero si era el uno Almirón.
2: Ahora vos querés laburar para Belloso, laburá para él.
1: El uno era Almirón. No te sacas el laburo. El uno era Almirón.
2: Laburá para él. Yo no. A ver, es tarea de Belloso.
1: Está bien, pero el uno era Almirón. Ahora tiene que buscar el 2 de la lista.
2: Bueno, no, ahora el 1 que está libre.
1: ¿Quién es el 1 libre?
0: Paren un poco, porque hay un montón de gente que está escribiendo. Yo le dije, hay llamado, hay todo. Los llamados van después.
2: ¿Será Javier?
0: Vamos a hacer lo siguiente, vamos a ordenarnos. Pasa acá, José, por favor.
1: Pero Javier, experto mano a mano.
0: Me agarro ganas de comer hamburguesa.
4: Pero escúchame, Javier siempre dijo que estaba identificado con la...
0: Me agarro ganas de comer hamburguesa, sí, decide.
2: Uy, yo también. ¿No hay ahí?
1: Hoy viene. Los viernes venimos, papá.
0: Lo puedo llamar a Pedro. Lo voy a llamar a Pedro. Se hago la señora.
4: ¿Te habló Leonardo? No, no llamó Leonardo.
0: ¿Rodrigo?
4: Es Javier, señora, parece.
6: ¿Rodrigo?
2: No sé si será Javier.
6: ¿Rodrigo?
1: ¿Qué querés, maestra?
6: ¿Rodrigo?
1: Échalo huevo. Bueno, dígame quién es mejor.
5: Pará. ¿Y qué se va a hablar mañana entonces, la reunión informativa? ¿Qué se va a hablar?
4: De las obras, supuestamente.
1: La estadística es como la tanga. ¿Usted sabe qué es? La estadística es como la tanga. La estadística es como la tanga.
2: Llegaron a la decisión de...
4: ¿Cuál fue la resultante del estudio que hicieron? Y ahí te tiene que venir con la opción B.
0: No puedo. ¿Puede ir Carvajal? Está parado ahí.
2: Otra vez, Carvajal.
0: Por favor, saca eso,
7: José. Nos vamos a ir a la vela.
0: Pero escúchame, es un quilombo. Tengo que estar con el operador, con la José que tira todo tipo de cuestiones. Vos te sube la presión.
1: ¿Y el mamá qué hace, el mamá? Que tiene 3 cosas para decir.
0: Dejo para leer YouTube.
5: Tres cosas para decir. A ver. Ahora voy a leer YouTube, pero. ¿Qué? Mañana. ¿De qué vamos a hablar? ¿Con qué vamos a estar mañana?
2: Voy a estar con el móvil desde allá.
5: Móvil en vivo.
4: Pero si no van a responder preguntas.
5: Pero si ya el tema del técnico ya está. Calte, Maldén y yo Almirón lo velaron hoy, ya está.
4: Sí, ya está velado.
0: Yo le voy a decir a mis colegas.
4: ¿Viste que ahora sirve lo de Caramuto que tenemos acá?
0: Que, yo no...
4: ¿Viste, boludo? Pedíla, decía a Salotti que te la traigo otra
0: mis
4: vez.
0: Mis colegas, ustedes no tendrían que ir. ¿A qué?
1: Nosotros vamos representando a los medios. Una vez decían.
0: Una vez decían. Claro, no, si tenés que pedir permiso, DNI, sangre, visado, si tenés auto, casa. Te piden más cosas que. Yo fui a la embajada de Estados Unidos y no me pidieron tanto. ¿Eh?
1: Está muy bien lo que hacen para filtrar entre los hechas encubiertos que van y los profesionales.
0: Si tienen un conglomerado de partidario. Y después dicen, ¡ay, me están insultando! Y sí, te van a insultar porque es mentira. Te van a recontra reputeando.
1: Hay páginas centrales que te hicieron el recorte de lo que.
0: Ay, estoy re preocupado. Vos sabés que esta noche no me voy a poder ir al mundial.
4: No, boludo, no viajás ahora.
0: No viajo, no viajo. Ay, me agarró angustia.
2: Qué viajo. Qué viajo. Ahí lo tenés al pelo.
0: Estoy re angustiado por las páginas de. Vos sabés que a ese pipa de la Pipol, qué sé yo, que amigo de un amigo, lo encaré. Se meó. Se orinó todo. Se orinó. Se orina. Porque mano a mano. Cuando vos le mirás los ojos. Cuando lo mirás. ¿Qué cosa?
6: ¿Te invitaron a comer asado esta noche?
0: ¿A quién?
6: A vos.
0: ¿De quién?
6: Me dijeron que vos iba.
0: ¿Qué asado? ¿Con quién?
6: Me mandó un mensaje, viene Brico, me puso.
0: No, ni en pedo, no voy a ningún lado. Voy a comer con mi hija en Cuervo Blanco porque.
4: Está el chivo Pavone.
0: Está el chivo ahí, me invitó Pablito Moore. Voy a Cuervo Blanco esta noche. Hay pasta libre que en Cuervo Blanco esta noche.
1: Está bueno.
0: No, no voy. Mentira, viste que la gente miente. Es una cosa, no voy a ningún lado. Voy con mi hija y mi yerno, sería, ¿no?
1: Sí, claro,
0: tu yerno. Está. Vamos los tres a comer a Cuervo Blanco frente al río. Así que están mintiendo. Mienten, ¿viste cómo mienten? No, dice.
4: Miente que algo quedará.
0: ¿Cómo estaba? Había un tuit de. ¿Cómo es? Prensa Rosarina Cometa, ¿cómo era eso?
5: Prensa Paga.
0: Ay, el cagazo. Se cagaron todos. Y simplemente decía, hola maestro, le dije. Y, uy, se cagó todo, porque, claro, cuando escriben detrás, los pibes no están acostumbrados en el mano a mano como en el barrio. No digo que
1: esto
0: soy
1: como,
0: violento.
1: Esto como
0: nada.
1: Los boliches, ¿viste? Los boliches no existe mal mano a mano, dicen.
0: No existe mal. Gracias a Dios, está bueno.
4: Boludo, están diciendo en serio que va.
0: No voy. Va, no va. A ningún lado.
1: Grabáselo, dice que no va.
4: Fíjatelo.
2: No sé de anoche ese teléfono.
4: Pero fíjate los mafles que
2: tenés. Lee ahí, boludo.
0: No voy.
1: ¿Estás seguro que no va?
0: No voy.
4: Boludo, ahora únicamente. No, pero nadie no dice que no te
0: este
4: crea.
0: Dice, no voy. No voy, boludo.
1: Yo habría que ir al Cuervo Blanco.
0: ¿Sabés que me llamó? Ahora me doy cuenta. El hermano de Bruno.
2: Claro.
0: Ah, y si te dije que no iba.
4: Ahí dice Brisco.
2: ¿Cómo el programa, loco? Hace rato que no había algo así. Informan y nos cagamos de risa. Esta, los
0: pero no. De Bruno, que estaba dirigiendo, jugaba muy bien el hermano del Pequi. Jugó sí, Central Córdoba.
1: Ya no sé.
0: Y nada. Pero no voy. No, en serio, le dije que no voy. Mentira. Así que. Avisale que no voy.
2: Yo tampoco voy.
0: Bueno, y entonces, listo. Bueno, y si, basta, sacar
5: si mañana,
0: el caso de la
5: si mañana sí. Ojo,
2: Ha despertado.
5: El foco es otro. Y si mañana el foco es otro, y como dijo Quique, como arrancó el programa, Belloso se sienta, empieza con este cable, y se desata algo importante que no tiene que ver con el entrenador.
1: Dejó la silla vacía. Mirá cómo la dejó la silla.
2: Para que voy a hablar con vos.
0: Se levanta como si fuera Macaya Márquez y se va. 18 mundiales, ¿no? Ni Macaya, ni Enrique se animó a tanto.
2: Escuchá, vení.
1: A mí me tiró información. Creamos mama, monstruos me mostró nosotros, mensaje ¿no? mama. Me ¿Vos? Mostró un mensaje mama.
4: La culpa es tuya.
0: No es mama, es Malventiti.
1: Me mostró un mensaje. No, él lo dijo. Habló con alguien muy confiable. La estadística es como la tanga.
0: ¡Basta!
1: Y esa persona le dijo textual.
2: Sí.
1: Mañana se cambia un paradigma. Esa es la palabra.
2: No, la gente de TIC está ocultando información.
0: Yo no.
2: No, era de Estado.
0: Ahora es de torneo.
2: Bueno, soy de TIC.
0: Yo, no, ahora es de torneo bueno, también.
4: La gente de torneo ahora.
0: No vaya a hablar de torneo.
2: Que parecía que no había engalanado. Todos están ocultando información.
0: Gracias, Carlos.
1: Me mostró un mensaje.
0: Siempre
1: dijo,
0: conmigo, mi corazón.
1: Me tapó el interlocutor. Está dice: bien. No, el tema Almirón no va a ser el eje de la informativa. Dice: vamos, habrá un cambio de paradigma.
0: ¿A esa quién le importa otra cosa que no sea Almirón? Y el nuevo técnico.
2: A esta hora, el único.
4: ¿Y si te tiran tres nombres mañana?
2: Bueno, es otra cosa.
1: Ah.
0: Ahí va a ser el enganche y no van a. Pero pregúntenle.
1: Te hiciste pis.
0: Pero.
1: Te manchaste pañal, todo,
4: Te manchaste todo.
0: Nos vamos con Carballeira y las noticias.
1: La estadística es como la tanga.
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8: Hora 13, 12 minutos en todo el país, el cielo algo nublado en Rosario, temperatura 17 grados, humedad 73%, presión 1020 decimal 4 hectopascales, el viento es del noreste a 19 kilómetros a la hora.
7: Locales.
8: Detuvieron a un policía que quedó filmado mientras robaba un celular en un bar de la terminal. Un subinspector de la Guardia Rural Los Pumas fue aprehendido ayer mientras desayunaba en un bar dentro de la terminal de ómnibus Mariano Moreno. Fue porque en ese mismo comercio quedó filmado hace dos semanas robando un celular que había quedado en una mesa. El agente de 42 años posteriormente quedó en libertad tras una formación de una causa penal por hurto.
7: Regionales.
8: San Cristóbal inauguró el nuevo centro cívico que reunirá oficinas provinciales. En el día de ayer se concretó la apertura formal del centro cívico departamental en la ciudad de San Cristóbal. En ese espacio ubicado en calle Alvear al 1000 se agrupan las distintas dependencias que tiene el gobierno provincial en la localidad. La idea es que estén todas las oficinas en un mismo lugar y no dispersas por la ciudad. Esto generó una mejor atención a los ciudadanos que necesitan realizar diferentes trámites y hasta tiene una sala preparada para celebrar matrimonios.
7: Nacionales.
8: El gobierno impulsa una línea de financiamiento para el campo. El gobierno nacional presentó una campaña de financiamiento para la compra de vehículos nuevos destinados al sector agropecuario. La iniciativa busca que productores y empresas amplíen su capacidad logística mediante la adquisición de rodados productivos. La herramienta financiera consiste en una línea de leasing que cubre hasta el 100% del valor de camiones, semirremolques, acoplados, pickups y utilitarios. El esquema ofrece una tasa fija en pesos desde el 19,45% y plazos de hasta 3 años con opciones de pago tanto en pesos como en dólares.
7: Internacionales.
8: Escalada en Medio Oriente. Irán atacó el aeropuerto de Kuwait y profundizó la crisis con Estados Unidos. La ofensiva con misiles y drones dejó heridos, provocó importantes daños en la principal terminal aérea kuwaití y obligó a suspender el tráfico aéreo. El ataque se produjo tras una nueva acción militar estadounidense en el estrecho de Hormuz y agrava las tensiones en una región cada vez más cerca de una escalada mayor. 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Cielo algo nublado en Rosario, temperatura 17 grados, humedad 73%, presión 1020 decimal 4 hectopascales. La hora en todo el país, 13-14 minutos.
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8: Hola muchacho. A ver, Cogote, ¿qué parte no entendé? A ver, ¿fue un fracaso el Almirón? No. Pero no fue bueno tampoco. Porque con el plantel que tenés, vos no podías plantear el partido que planteaste con Independiente del Valle. O el partido que no planteaste, porque ni lo planteó con River. O con Estudiantes ni hablar. Primer partido de central de local con Belgrano. Lo perdimos porque es un cagón. Eso al hincha central no le gusta. Podemos perder, sí, obvio. Podemos traer un técnico, podemos perder. Con Jola también perdimos contra... Y también nos enojamos por el planteo que hizo contra Huracán. Pero así, no. No queremos un técnico así.
9: Muchachos, la gente de Central ya no quiere más mediocridad. Por eso se pone así cuando... Almirón no le puedo encontrar la vuelta al equipo. Tan difícil de entender, ¿eh? Y bueno, hay que dar una vuelta de timón. Se equivocó Belloso, pero bueno. Para eso está. Para tomar decisiones y lo mejor para el club. Si no va, no va. Por más que haya ganado la Libertadores dos veces.

0: 3413-635-83. Enseguida voy a leer todos los mensajes. Antes me voy a Córdoba rapidito. El programa está así hoy. Tengo que bajar algunas notas porque nada, se enganchó la gente con este tema. Y es el tema del día, ¿no? Después le voy a preguntar a Malvestiti también qué está pasando con Newell. ¿Qué pasa con Cócaro? ¿Qué pasa con Cócaro? Que tiene ese estrés, ¿no? Que le impide estar bien a Cócaro, que ya lo acarrea de hace tiempo, ¿no?
1: Síndrome de estrés tibial.
0: Eso. Pobre, debe ser muy doloroso, muy hinchapelota. Bueno, me voy a Córdoba.
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0: Tengo que ir a la barbería, Rodri. ¿Me aguantas un segundo?
3: ¿Te vas a acicalar? ¿Qué te vas a hacer?
0: Me voy a... Sí, pues estoy muy barbudo. A ver, le digo a Damián.
1: ¿Estás pinchoso?
0: No, no. Uy, así. ¿Qué es esto que pusiste ahí? Terminala. Hay mucha gente enganchada. No entiendo por qué se engancha.
3: 400 en YouTube, sí. Le hace 30.
0: No entiendo. Escuchame, dame. Escucha un segundo. Tiene la radio. Después de la radio, ¿puedo ir a la barbería? Así me acicalás la barba. Un abrazo, cuídate. Acá dice.
4: ¿Se viene la boquita de dama, Brisco?
0: Sí, me dice esas prisas y me vas a hacer la boquita de dama. Un pelotudo.
5: Si tenés el labio superior.
0: A ver que me contesta. ¡Va, terminala, José! ¿Qué lo parió?
4: ¿Y por qué es verdad? No se te ve.
0: Ahora me contesta él. A las 9 de la mañana le escribí.
4: Ah, de temprano.
1: Y puede estar laburando.
0: Porque, ¿qué? ¿Consiguió laburo?
1: Dale, sí, sabes que sí.
0: Tenemos que ir a comer, al enterrianito, al enterriano ahí, a la calle.
1: Buenos Aires.
0: 1500. Sí. Tenemos que ir a comer. No, porque Mariano es kinesiólogo.
1: ¿Lo puedes dejar en silencio un poco el teléfono?
0: Sí. Ahí está, silencio activado. Mariano es kinesiólogo.
4: Ponle en silencio.
0: Marianito. Y nada. Tengo unos dolores en la espalda.
5: Techo mío.
1: Quieres ir nuevito,
0: Y boludo, mirá Joaquín Bruno ahora. Mirá la cara, boludo. Es fosforescente. Hace 35 grados en Dallas, boludo. Yo voy a estar 40 días.
5: ¿Hay una edad? ¿Qué sabes?
0: ¿Vos sabés que?
4: No es
0: seco. Yo estuve en Dallas en el 94. Escuchá, pará. Estuve. Mata.
6: Que no es silencio.
0: Terminala.
1: Te pedí que pongas en silencio, nada más. Dije.
0: Bueno, a lo que voy a decir es lo siguiente. Estuve en Dallas en el 94. Mi papá le encantaba Texas. Mi papá fue marino mercante. Y mi mamá, la gringa, nunca se quiso ir de Rosario. Ni siquiera a Buenos Aires. Vivió un tiempo en Buenos Aires, en Sarandí. Y después dijo, no aguanto más. El lugar de mi mamá era Rosario. Ah, concha, la gringa.
4: Vuelta a Rosario.
0: Vuelta a Rosario. Y mi papá siempre se quiso ir a vivir a Texas.
4: Estarías en Texas con esos sombreros.
5: Claro, esas botas tejanas.
0: Y en el 94 fui. Y fui el único.
4: Por la calle.
0: Estaba el Vasco también. Iba a Canal 3 en esa época del Mundial. Estaba el Vasco con el camarógrafo. ¿Cómo se llamaba el viejo? Después le voy a preguntar al Vasco. Vamos a hacer un pase y le voy a preguntar porque está buena la historia. Bueno, encontramos en el estadio que creo que va a jugar ahora la Argentina, que está cambiado. Año 94. Y terminala. Sí, estuve en el rancho donde se filmaba Dallas. Y vamos a hacer base ahí 40 días, obviamente. De ahí te vas trasladando a diferentes lugares. Muchos partidos se van a hacer del IBC, está claro, porque no llegás con la distancia y está clarísimo para que entienda la gente. Y te voy a plantear algo. Que ayer lo hablábamos con el director, hablando un poquito del Mundial. Ya voy con todos los mensajes porque hay infinidad de mensajes. Escuchen lo que les voy a plantear a todos y a los oyentes también. Me dice el director, Mariano Grossi, che, viste que vamos a ver el Mundial, lo vas a ver en Argentina. Como televidente, escuchá, escuchen todos. ¿Qué haces? ¿Por dónde lo escuchás? ¿Por dónde lo escuchás? Porque la TV Argentina, Canal 7, va a tomarlo de DirecTV. Sí. Vamos a ver los partidos de Argentina. ¿Lo escuchás ahí? ¿Lo escuchás por Telefe? ¿Lo escuchás por Teis Sport? ¿Lo escuchás y lo ves? ¿O por la aplicación de Disney? Entonces todos dirán, yo voy por Cross.
1: No, yo voy por Teis Sports.
0: ¿Por qué? Y me decía.
1: Para mí es una marca, un sello.
0: No, hay otro gran problema.
1: No sé.
0: Me decía el director, yo Mariano Grossi. Exactamente, te va a gritar el volante del otro.
1: El delay.
0: Entonces, si vos lo escuchás y vas a la aplicación, hay, me dijo, 5 segundos de delay.
5: Poco encima.
1: ¿Con cuál?
4: ¿Del canal?
0: No, un montón.
5: Pero a ver, la aplicación de Disney viene, pero 10 segundos mínimo.
0: 5 segundos es un una eternidad. Sí. Entonces me dice, sí, yo no quiero escuchar a Mariano, dice. Pero, está bien, dice, pero me voy a bancar que me lo grite el otro.
4: Claro.
5: Salvo que viva en la isla.
1: Ese es doloroso.
0: Claro. Exacto, salvo que me ponga, dice, en un cubículo
4: como
0: así.
4: Como hizo el trinche, y se va a la isla.
0: O te va a la isla, o lo mira a otro lado, si no, no.
4: No,
0: es bien futbolero. Dice, obvio, boludo. Te gritan el gol, no sabés, fue gol, no fue gol.
5: Te vas a acordar por qué canal lo viste el mundial pasado.
0: Claro, por cábala.
4: Claro. Mire, íntegro te hice. Íntegro.
0: La cábala.
4: Íntegro te hice.
0: Entonces, viste, ¿por dónde lo mirás? Bueno, te dice Sport tiene, obviamente, la Argentina tiene 50 partidos más, ¿no? Que yo se los pasé a ustedes.
4: Sí, pasé eso.
0: Entonces, nada, ¿qué haces? ¿Dónde lo mirás?
4: Yo lo voy a mirar por Flow.
0: No es un dato menor, ¿eh?
4: Yo le voy a meter a Flow.
0: Flow también está directo.
5: Yo lo voy a mirar por el televisor.
0: ¿Se acuerda que yo les dije?
1: ¿No hay delay con la aplicación, por ejemplo, con Flow? ¿No hay delay? ¿Tampoco?
0: No, en el televisor no.
5: No, casi
7: en el celular
5: ¿no?
7: son 5 segundos. En el celular, si vos lo ves en el celu...
1: Está bien, pero si vos lo pones en la tele, o sea, del celu a la tele, es lo mismo.
5: Encima, bueno, un partido de noche, a la 10 de la noche, la
0: muchos mensajes. 341-370-583. Dale, Quique, decilo. Esto son mensajes anteriores. Hola, chicos, ¿y este quién se cree que es? Todos podemos opinar. Acá hay 45 millones de directores técnicos. Andá, dice Nancy. Recaliente, Nancy.
5: Ah, Rodrigo.
4: A Gerardo.
0: Sí, van casi último, Mendoza en vole. Por eso estás calencho. ¿Van último?
1: No.
4: Casi último.
1: Es que en esta campaña.
5: ¿Cuántos
1: la
5: son?
1: Estadística estamos, es como la tanga. Estamos, exactamente, hay que ver los matices.
0: Somos ¿te mataron acá? ¿Quién fue?
1: Lo podés borrar. Déjame ver quién es.
0: No. ¿Cómo se enteró? Está descargando mucho con el vole. Yo no, tengo una cariñosa para
1: acá,
0: que.
1: ¿Quién es?
0: Acá.
1: Mostrame quién es.
0: Ahí, esto,
1: Gonzalo.
0: Acá.
1: Estoy agarrado.
0: No, pero no es así. Basta. Hola, Juli, busquen una señorita Mendoza, está histérico. No la... Todo como. No deja hablar Rodrigo, dice el 319. Hola, Juli. Marcelo Aña, el muñeco Gallardo a central. Quique, pegarle una piña a Mendoza, buen día.
5: Está lejos.
0: Julián hace lo mismo que Belloso, rajalo a Mendoza y pone a José en la mesa. ¿Va Mascherano a central? Se pregunta el 208. Los tibios y los cobardes no hacen historia. Lo sigo escuchando, dice. Saludos. ¿Qué onda, Mosquito? Está en Estados Unidos, Mosquito. Está en Estados Unidos, Mosquito. Si yo fuera dirigente, tomaría la decisión solamente en base a una cosa. ¿Cuál es la relación del Milón con el plantel? Si está todo roto, marcha atrás. Juli, si es negativo, por una simple razón. No lo trajiste por un proyecto, sino para ganar los mata-mata. Este fue su discurso. Fue tu discurso. Entonces la perdiste. Entonces es negativo. No es mala la idea. Si vos lo trajiste para tal y no logró el objetivo por lo cual lo trajiste, más allá de la cantidad de puntos, no es mala. No es mala la idea.
4: No, porque están los objetivos a corto, claro, a mediano y a largo plazo.
1: No es analizable eso.
5: Lo que está claro es que no hay proyecto.
0: Cuando le dijeron que lo curtían, curtían a Heinze. Mi objetivo otro. El objetivo era salir campeón, salió campeón. Y después lo curtían a Heinze. ¿Te acordás? La boludez de las redes, qué sé yo. ¿Tipo vino a qué? A Newell. ¿A qué?
1: A ser campeón.
0: A ser campeón. ¿Y qué fue?
1: Ser campeón es más, campeón. Que, es más que ganar un clásico.
0: Totalmente. Claro. Totalmente. Porque después lo boludean a Heinze, que me parece que lástima no lo tenemos en la Argentina. Bueno, tipo jugó la
5: Lo mismo Chango. Ramón Díaz en su momento, cuando decían perdió el clásico, pues ser campeón.
0: Buenos días, Mesa, dice. Lo echan al Milón porque realmente no gustaba ni cuando ganaba. Central es grande y va por más. Mendoza de virtud a la mesa. Brico, mándalo a conversar a la oreja de Van Gogh con.
1: ¿Te das cuenta?
0: Con José, como
1: claro.
4: La oreja de Van Gogh.
0: Mándalo a conversar de la oreja de Van Gogh con Pujol, dice. Así me te juro.
7: Como le deja la oreja de tanto.
1: Nadie aporta nada.
0: Mirá cómo se acuerda.
1: Nadie aporta nada importante.
0: Hola, coincido 100% con Quique. ¿Cómo entendés que en la altura delantera no lo ponga Mayo y a Quintana? Los jugadores de central no pusieron todo para enfrentar al Estudiante. Algo pasó.
1: No pusieron todo.
0: 2:46. Es momento de que venga Vitamina Sánchez. Sigue. Banderas rojas negras en el celu de Brico. Antes lo amaba. Era mi ídolo. Grande, pa, Juli, querido.
1: No, cuando se te escapó la música ahí, era.
0: Sí, era mi cosa. Sí, ¿cuál es? No sé. ¿Cuál es el problema?
1: Estaba poniendo en contexto.
0: Ah, las estadísticas. Le mando un abrazo. Las estadísticas son buenas. El tema es contra quién sacaron esos puntos. Todos los partidos contra equipos fuertes que jugó se perdieron.
4: Mirá la Ferreton.
0: Te quiero decir.
1: Esta es tuya.
0: Me pone. Está bueno, está bueno. Tengo facha ahí, no puedo laburar en Dallas. Voy a ir otra vez a la casa de JR. Era malísimo JR.
4: Mirá, basurón, boludo. El hebillón que clavaste.
0: Le traje a mi amigo Alejandro Baral, el güey, le traje un sombrero blanco de Texas. Me voy a traer un sombrero blanco. Te voy a traer un sombrero blanco en la empresa.
4: Bueno.
0: Lo tenés que usar. Un sombrero tejano te voy a traer.
4: Pero tenías puesto. A ver, José, poneme otra vez la foto porque hay algo en el cuello.
0: En el streaming hay una foto que.
4: No me cierra lo del cuello. ¿Qué es? ¿Un pañuelo? Una.
0: No, un pañuelo. Yo no soy secanuca.
4: No, qué sé yo, por la duda.
1: Y estás sin pistola.
4: Sí, como siempre.
5: No tiene la pistola. La tienen fundada.
0: Son dos pelotudos. ¿Sabes que son dos pelotudos?
4: La tiene guardada en la cartuchera.
5: Y se quedó sin.
0: Ojo, que cuando la saco, tengo mis cositas, ¿eh? Ojo, ¿eh?
4: Central se maneja. Con Ayudín.
0: ¿Qué queda Ayudín? Central se maneja como Boca y River. El club es importante, es vara alta, dice el 212.
4: ¿Sí? Dale, si vienen del descenso.
0: Esto ¿qué? No es por. Hace un montón.
5: Ah, está viviendo historia. Mauro, ¿qué tiene?
4: La vara el Manchester City, dale.
0: Esto no es por tres partidos ni nada de eso. Es porque el plantel no le crea técnico, así de simple. Sigue. Julián, explicale a Cogote Mendoza que Almirón se va porque el equipo juega mal y porque se mete atrás como un cagón, algo que está, eso no te perdona. Que venga el muñeco de T. Siguen los mensajes. Hola, banda, aguante esa prisa, carajo.
4: Vamos, carajo.
0: ¿Cuándo vuelve Tati Pautroni? Cuando te vas a Juli y quieres Mendoza, me voy a escuchar podcast de Gaviria, dice el 881. Hola, Juli, como es siempre, muy buen programa. Fabián Leproso los saluda a los primos de Arroyito. Se le pudrió el vestuario y es inviable que el Mirón siga frente al equipo. No estoy contento, dice, que echen a alguien de central. Todo se tiene que corregir ahora 3 o 4 meses para atrás. Mendoza, no hables por 5 minutos. Nunca jugó bien entrar con este DT. Sigo, pero tengo hasta pasado mañana. Malvestiti, a ver.
7: Ahí en YouTube, vamos Quique, reclama las hamburguesas Quique, le dicen. Nombre de sucesores, toda. Central no se va a engripar porque lo va. No, eso no. Palermo Crespo, vientos desde La Rioja, que recién lo mencionó Quique. Salida de Quique, Mendoza
5: no creo.
7: Para hablar.
4: ¿Sabrá Quique
7: eso? Pisi, ojalá sea Ramón. Lleven a Gustavo Adolfo. Por costas. Costas. Che, el viejo pingüino pecho frío no tiene nada que ver. Se la pasa hablando de papá.
4: ¡No, todo, puto!
1: ¡No!
4: ¡No
1: puede leer
4: pero
1: todo!
4: ¡Pero no me lo puede leer
0: sí,
4: todo!
0: ¡Sí, viste!
4: Todo,
0: después mamá. Me decís a mí.
7: Claro, Central boludo, no hace conferencia al pedo como otro. Y si no querés ir, Brico, no vayas. Dejen hablar a Genovar. Me encanta que lo de Newell's hablan de nosotros porque no tienen de qué hablar. En la TV pública dicen que lo echaron al Mirón. Ahí está, interesante. Sí. El referente es Di María y está perfecto.
0: Todos los días veo la TV pública para informar.
7: Grande Quique, totalmente.
0: Lo primero que hago. Me levanto y pongo la TV pública.
7: Totalmente lógico lo que decís. Si el plantel no banca el juego ni al técnico, chau técnico, es así. Primer paso dado, se fue el DT. Ahora se tiene que ir Sande, Soto, Ávila, el paraguayo Jiménez, Copetti. Si no va a ser.
0: Belloso, Cristiano, Matu, San Juan.
4: Llegó Kobe Jones, ¿eh?
0: ¿Cómo está?
7: El tema es que se va al Mirón para que venga quién. Porque para traer un DT mediocre, de los que hemos tenido a montones, somos a Tevez Montero, déjamelo al Mirón. Saludos, Leandro Culazo, que recién lo mencionaba.
4: Rantonazo de culazo.
7: Coincido con Brico de pleno totalmente. No sé qué tema. No es un logro haber ganado el clásico. Lo ganamos siempre, dice otro. El problema es cómo planteó los tres partidos más importantes del semestre. Se metió atrás y el sistema de juego nunca lo encontró.
0: Mirá lo que ha llegado, pará. Mirá lo que ha llegado el momento actual de Newell. Que nada tiene que ver con la historia de Newell. Que...
1: Como que descarta. No es clásico, claro, no es parámetro.
0: Antes el clásico era parámetro. Ahora no, dice, no. Y este es quien está en el banco, lo gana igual. ¿Sí? Central. Una locura.
1: Además,
0: pero ¿para dónde ha llegado?
1: Es mentira que perdió los partidos, bueno, los tres más importantes. Para. Porque si no hubiese ganado Independiente o Racing, tampoco no hubiese llegado
0: pero
1: más
0: allá. No, si mi abuela no se hubiese muerto, estaría bien.
4: Sí, estaría bien.
0: No, para Cogote, loco, vas a reventar. Voy yo ahora. Del 30% de las derrotas de Almirón, 20% fueron en recta final. No es lo que esperaba la directiva, mucho menos el hincha. Buenísimo los audios de Central. Y agregó, la gente de Central también le cayó a Holland cuando fue a jugar a Boca con ese equipo.
5: Sí.
0: Hola, Juli, si el hincha se volvió más exigente, pero sí, el hincha se volvió más exigente, pero ahora que lo pongan al turco Mohamed, que se va del Toluca, abrazo Lisandro. En Texas y todo depilado es un tiro al pie.
1: No puede leer esas cosas, no puede leer eso.
4: Todo depilado.
1: Estuvo bien, ¿eh?
0: Estoy depilado.
4: Un caído.
0: No, estoy depilado. No estoy bien. Ahora el profe Mangas esta tarde me va. Entra Carballeira, sácame.
4: ¿Y con esta música entra?
0: Mendoza adicto a la mema. No, esto no lo tenía que.
4: Pero filtrale alguno,
1: bueno, la estadística es como la tanga.
4: Filtrale alguno, boludo.
1: Bueno, ese no escribe más. Anda bien. Desde la semana que viene no escribe más.
0: Yo veo Flow y con la radio AMFM tiene más de 30 segundos de diferencia, adelantando la imagen de la aplicación. Soy Fabián. Llega Venena Mascherano, me pongo la camiseta de News. Hola Julián, se suspende lo de esta noche. Vení mañana a desayunar, el dueño del Cuervo Blanco. No voy a, esta noche voy a Cuervo Blanco.
4: Esta noche. ¿Se la vas a mamar a Muro hoy?
0: Sí. Pero Heinze dijo eso después de perder el clásico, cuando ya había salido campeón, los otros objetivos eran la Libertadores. ¿Vendrá Kili a cumplir el sueño? Aquí ya estuvo. Coincido 100% con Mendoza, los escucho siempre. El profe de salsa, aguante el volei.
4: Profe de salsa, el amigo Carballeira.
0: Sí, me muero si lo veo a Jaspri con el sombrero tejano. JR era malísimo. Uy, ¿qué cosa, opina? Es terrible. Brico, te retocaron. No, es una foto que puso José. José, sí, terminala.
4: Sí, pero estás retocado vos.
1: Sí, también. Te diste un toquecito.
4: Sí, te diste un toque.
0: No me di ningún toque.
4: Sí, estás retocado. Se te nota la cara. Ah,
0: mi prima me quiere retocar. Se entienda bien. Me quiere.
7: Pensé que era un mensaje que uno llega.
4: Yo también, no, boludo, no, creí que estaba leyendo un mensaje.
0: La doctora Antonella De Luca, que me hizo toda la parte nutricional, uh-huh, me dice, no, te toco un poquito acá la línea. ¿Botos? De presión. Ni en pedo. No, no, hace, Julio, ni en pedo, no me toco nada. Votos acá y después aparece como un tinel, una avispa. Carlos, ¿viste? Carlos, sí, que pareció una avispa.
4: Como Anita Martínez.
0: ¿Como el Dibu? ¿Con quién?
4: Como Anita Martínez. Anita, se tocó al pedo la cara, con lo tocó, linda que es Anita.
0: ¿En serio? Sí. No la vi, Anita.
4: Le quedó una jeta.
8: No, yo nunca dije eso.
0: Sí, Carlos, sí.
8: Pero por favor.
0: ¿Se retocó,
1: Fabi,
0: Anita?
1: Sí, con Fabi, Fabi.
4: Sigue con Fabi, sí, sí.
1: Habrá
4: sí,
1: suerte para Fabi Rufa también, ¿eh?
0: Sí. Está bien, ¿qué tiene que ver? Pero a lo mejor...
1: Gran peluquero, gran.
0: Sí, Fabi, un fenómeno. Sí, bueno, pero Anita se clavó votos.
4: Sí, se clavó. Con lo bella que es.
0: Al pedo.
4: Milfón hermoso.
0: No, bueno, pará.
1: Ah, hasta terminala, pero ¿qué tiene que ver?
4: Pero con todo respeto, lo de hombre.
0: Pero no es respetuoso.
4: Tremenda.
5: Así que vos, si tu prima te quiere retocar, le decís que no.
0: Che, se fue la mierda del programa hoy, ¿no? No hicimos un carajo.
4: ¿Vos te harías retocar
0: sacamos una
4: por
0: nota,
4: tu prima?
0: Nada hoy, ¿no?
9: Me trajiste la nena.
0: Tengo alguna. Terminala, no sé.
1: Yo
0: me
1: haría un pequeño.
4: ¿Vos te harías retocar qué?
1: No, un toquecito así.
0: ¿En el cogote?
4: Bisturía la papada.
1: La estadística es como la tanga.
0: Basta.
1: Basta, en serio. Basta.
5: No, pero te podés sacarlo del cogote. Viste, basta. Está la doctora Lee.
0: Che, la estamos robando hoy, ¿eh? Sí. Estamos robando bien hoy. Bien. No es que estamos robando
4: mal. Vos, mamá, ¿qué te digas?
0: Estamos descansando. Le metimos 6.284 notas. La nota de ayer fue. Pa.
1: Pero hoy pasa por otro lado. Hoy pasa por. Lo de Almirón primero, que no hay confirmación oficial, que ya no tiene sentido que la haga mañana, porque ya está, mañana es tarde. Eso,
0: la conferencia
1: ya
0: de prensa
1: ya está, se veló.
5: Tengo data de la conferencia de lo de mañana. Tengo data.
4: La correa hoy a este y el Bozá.
5: Tengo data de lo de mañana.
0: Terminala, para. Porque José. Terminala, José.
5: Tengo data de mañana.
4: Se lo
0: están poniendo en el streaming cosas que yo como. Un tamal comí. ¿Qué? No,
1: nunca ¿tamal?
0: Un tamal.
4: ¿Tamal comer eso?
7: La mitad mal.
4: La mitad mal.
0: Sentate, en serio.
7: Perdón.
1: Juan, venga.
0: Juan Emiliano, por favor.
5: Tengo data con respecto a la informativa de mañana. No se lo pierdan hasta las 14 en vivo. Aquí por LT3 a M68.
0: No ponga eso, José. Mira lo que te pone, Quique. Engánchense en el streaming. Bueno, aquí que con cara aquí, güey.
1: Nah, me gustó mucho la del hombre lobo también. Eso está genial.
0: Bueno, Carballeira, vamos a la noticia. Basta, saca.
10: Y bueno,
0: eso.
10: Vamos.
0: Vamos a las noticias.
5: Una vez me depilé, lo que me ardió después.
0: Pero hacete la definitiva,
10: ¿con
0: boludo?
10: ¿Con cera?
5: No, pero no.
10: ¿Con cera?
0: ¿No qué?
10: ¿Te depilaste?
5: No, todavía no.
0: Yo el pecho no me depilé definitivamente. Después todas mis partes íntimas, sí.
11: ¿Quién iba a entregar la cola? ¿Vos o yo?
10: Auspicia especular.
4: Yo me compré dos sillas. Una buena y una media chota. Cuando vos vengas acá...
0: No.
4: Yo me siento...
0: No, señores.
10: Viejo ruflero.
0: Basta.
1: No puede.
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10: Hora 13:38 minutos en todo el país, el cielo está algo nublado en Rosario, temperatura 17 grados, humedad 73%, presión 1020 decimal 4 hectopascales, el viento del noreste 19 kilómetros a la hora.
9: locales.
10: Simularon ser clientes, distrajeron a la empleada y robaron golosinas. Una pareja quedó registrada por las cámaras de seguridad mientras sustraía mercadería de un minimarket ubicado en Dorrego y Brown. Tras el episodio, la propietaria decidió difundir las imágenes para advertir a otros negocios de la zona.
9: Regionales.
10: Arquito celebrará su 135 aniversario con el regreso del cicloturismo. La localidad de Arquito se prepara para festejar su cumpleaños número 135 el próximo 7 de junio, además de las actividades que contará con la presencia de emprendedores, talleres, buffet y shows musicales para disfrutar con toda la familia. Este año se vuelve a sumar el cicloturismo, un recorrido de 70 kilómetros que convoca a seguidores de todo el país. Estamos muy felices por este gran evento, expresó Nicolás Carotti, presidente comunal.
9: Nacionales.
10: Arca modificará el régimen de importación temporaria, nuevos plazos y requisitos para el sector industrial. La Agencia de Recaudación y Control Aduanero implementó una serie de modificaciones clave en los procedimientos para la incorporación y la importación temporaria de mercaderías destinadas al perfeccionamiento industrial. Las adecuaciones propiciadas fueron formalizadas mediante la Resolución General 5854/2026, publicada este miércoles en el Boletín Oficial, en busca de concretar la optimización de los procesos logísticos y de gestión, tanto para los operadores como para el propio servicio aduanero, contribuyendo al cumplimiento de los objetivos de simplificación y modernización aduanera.
9: Internacionales.
10: Un enfermero robó fentanilo en un hospital de Estados Unidos y la inteligencia artificial no lo detectó. En Erlanger, el hospital más grande de Chattanooga, Tennessee, un enfermero anestesista logró desviar fentanilo, un opioide de alta potencia, durante meses sin ser detectado por Sentry 7, el programa de inteligencia artificial utilizado en ese centro de salud para monitorear posibles desvíos de medicamentos. En Enlarger Barons, el hospital más grande de Chattanooga, un enfermero anestesista logró desviar este fentanilo y no fue, en este caso, encontrado por la inteligencia artificial o monitoreado. 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Cielo algo nublado en Rosario, temperatura 17 grados, humedad 73%, presión 1020 decimal 4 hectopascales. La hora en todo el país, 13:41 minutos.
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5: Buen día, muchacho. Brico, decime ahora si la gente no influyó en las redes sociales. Porque decía que los socios no tienen nada que ver con las decisiones del club.
6: No influye.
5: No te digo que fue definitivo lo de las redes sociales, pero que influye el socio. Ahí tenés los resultados.
6: No, de acuerdo,
5: bueno,
6: de acuerdo.
5: Un abrazo, muchacho.
6: Gracias.
5: Lo sigo escuchando como siempre, como todos los mediodías.
6: Gracias, maestro.
5: Muy bueno el programa.
6: Gracias, maestro.
5: Bueno, gracias.
6: Un abrazo enorme.
5: Habló Juan del centro.
6: Dale, Juancito, Juan, querido. Un fenómeno. Tiene razón. Bien.
7: Está bueno lo que dices.
6: Sí, está bien, pero...
8: El humor social se mide también.
6: Sí, pero lo que yo estoy en desacuerdo con el amigo Juan es que los socios no. Las redes. Una cosa son los otros, las redes. Porque todos los que están en redes no son socios.
8: No.
6: Está claro.
8: Los hinchas, el humor social.
6: Los hinchas, el humor social.
8: Pero influye el humor social, ¿eh? Influye.
9: Pues
8: llega.
9: Conociendo a los protagonistas, yo creo que no.
8: Bueno, yo tampoco. Ahora es incomprobable que no sea así.
9: No, pero.
8: ¿Sabés cómo te creería? Te creería si ahora lo dicen. Nosotros creemos que Almirón es el camino y nos soba lo que piensen los hinchas.
9: Bueno, pero si vos no estás convencido, ¿por qué va a decir eso en contra?
8: Bueno.
9: Pero ya ha pasado que ha ido en contra Belloso de lo que opinaban las redes sociales. Cuando lo trajo Almirón, cuando se fue Holland, cuando lo echó a Russo.
6: Bueno, hay muchos mensajes. Todo quiere un técnico de la casa.
8: Ahora de la casa.
9: De la casa.
6: Me están escribiendo técnicos que están en otros países.
8: ¿Están candidateando?
6: Me están escribiendo, no voy a decir porque es off the record. Lo acabo de mostrar a Rodrigo Mendoza, después te lo mostraré a vos, Quique. Es off the record. Me dice, ¿esto está confirmado? Me dice gente que está...
8: Afuera.
6: En Europa. ¿Está confirmado?
8: Llegó rápido, ¿eh? Llegó
6: rápido. Sí. ¿Eh?
9: Cinco segundos que se te dice.
6: Pero lo quiere confirmar, está bien, me dice.
8: Pero de algo que no está confirmado, porque no está oficializado.
9: Está oficializado, no está, pero está, se sabe.
8: ¿Tiene que ser de la casa?
6: Acá alguien me dice sangre de la casa.
9: Para mí

0: Fueron Russo y
1: dice,
0: Lecky.
1: Dice esta persona.
0: Y dos de afuera.
1: Un canallón campeón con Central. Campeón con Central. Campeón.
0: Campeón.
1: Debe tener sangre de la casa, conocer el club y la ciudad y al hincha. Este, entre otras cosas. Nada, después habla de, obviamente, conocía, de su juegan, postura, eso.
0: Juelan
1: pero...
0: conocía mucho.
1: Bueno, es lo que dice Central, un ex campeón con Central.
2: Pero es lo que dice ahora, es lo que dice ahora él. Está bien.
3: Rodrigo.
0: Para mí el que define el técnico...
1: ¿Cómo está la gente? Es tremenda la cantidad de gente que está escribiendo por todos
0: para,
1: lados.
0: Para mí el que define, o será muy importante, es lo que diga el 11. Para mí. Para mí el 11, al 11 le van a decir, ¿qué te parece este?
1: No, no leas obviamente nada. Pero no, están escribiendo de todos lados, ¿eh? ¿Usted y cree yo que... les vuelvo a aclarar que ya se fue, sí, Almirón, y que mañana
0: no
1: la conferencia...
0: No, se fue. ¿Cómo se fue?
1: Lo fueron.
0: ¿Y si no se fue todavía? No lo fueron todavía. ¿Dónde está?
3: Rodrigo.
1: Ah, me estás jodiendo.
0: ¿Y dónde está escrito? ¿Todavía no está? Ya está. Ni se juntaron con él todavía.
2: Sí, ya le comunicaron.
0: ¿Cómo dice?
2: Ya le comunicaron.
1: Claro, Rodrigo.
2: Hoy a la mañana.
1: Ahí está. Ves que tenés mala información. Vamos a escuchar lo que decía Belloso, porque a nosotros nos encantan los archivos. Nos encantan.
2: Menos a Rodrigo, porque...
1: Menos a Rodrigo no le gusta.
0: La estadística es como la tanga. Basta. No define. Es importante. No define. Van a caer solito esto. Ya bueno.
1: Belloso decía esto cuando producción.
0: Cuando asumía.
1: En diciembre. Asumía Almirón. O sea, Almirón asumió en diciembre.
2: Claro.
1: Sí. Enero, febrero, marzo, 5 meses tuvo en Central. Menos que un helado en Pellegrini en noviembre.
2: Asumió en diciembre.
1: No, Púa tuvo. Púa fue. Como decía Pento, se fue en una lisca, fue a Uruguay. No conoció el monumento, Púa. No, vos. No conoció Almirón, me imagino que conoció el monumento, sí, lo habrá conocido. ¿Dónde vivía Almirón? Acá.
2: Ah, en Puerto Norte. Estaba.
1: Ahí en el condominio.
2: No sé en qué lugar, en Puerto Norte me dijeron.
1: Estaba de Colorado también, pero se fue. Está el petaco ahí.
2: Sí.
1: Che, ¿le pueden solucionar el tema del petaco y se le inunda el departamento? En serio, no te jodiendo, en serio. Me dijo, vos sabés que se me inunda el departamento, chincho de los huevos.
0: A vos también se te inundaba la
1: huevo. A mí se me inundó, sí. Ayer fue el séptimo piso, fue a lo de Ciro Risi y me mató, dijo. Y dice, el 24 de diciembre, yo estaba, sabés cómo estaba, el 24, el 25. Me bajé y cuando me bajé dije, estoy en el mar. Creía que estaba soñando, no, se había inundado el departamento. No, sé, loco. Explotó toda la lavarropa, todo. Un desastre. Pero suele pasar, no me pasó solamente a mí. Se le inundó todo abajo. Bueno, lo escuchamos porque querés decir
0: no,
1: algo.
0: No, iba a decir algo. Estaba pensando, ya estoy con el tema sucesor. El sucesor sabe que viene y que no puede fallar. O sea, sabe que el margen de error es
1: 0.000.
0: Hay que tener también mucho convencimiento. Escucha, en decir, acepto esto sabiendo las condiciones. Para ningún técnico es un buen plantel, está claro. Pero
1: yo digo esto.
0: Las condiciones son...
1: Yo digo esto.
0: Es de elite.
1: Yo digo esto. Escucha.
0: Pasó Florentino Pérez, dijo...
1: Yo digo esto. Si Almirón se quedaba y no pasaba contra Corinthians, yo, viste, supongo como supuse cuando dije lo de la Copa Argentina.
2: Eso, es buenísimo, ¿dónde vas?
1: Si Almirón se quedaba, ¿no?
2: Sí.
1: Y no pasaba Copa Libertadores.
2: Toda la dirigencia.
0: No.
2: Toda la dirigencia.
0: No es toda. No.
2: Sí, no. Toda la dirigencia. Bueno, porque la gente te pedía grito que lo sacara.
0: No, porque además es un equipo que va a ser renovado. Y además que tiene chance concreta de pasar.
4: Cerrar la idea.
1: No, era eso. Le iban a putear. Y ahora dice, traje cosa, otro. Y bueno.
2: Una cosa era perder contra Corinthians, que es un partido recontra perdible.
0: No, de ninguna manera.
2: Ah, bueno.
0: Fue Platense y le ganó Platense.
2: Sí, ¿qué tiene que ver?
0: Viajó Platense y le ganó.
2: El grupo, Rodrigo.
0: Calamares fueron con los tentáculos.
1: Él no cree.
0: La pintura y le ganaron.
1: Central, está claro que Central apunta, lo único que le importa es llegar a una final de Copa Libertadores.
0: Ese
1: cosa
0: es el riesgo,
1: que,
0: el riesgo de la obsesión.
1: Está obsesionado con eso. Bueno, no, para mí no es riesgo.
0: Y es un riesgo. La
1: vamos a escuchar lo que decía Gonzalo Belloso. Nada, es simplemente archivo. Nadie resiste un archivo. Nadie. Absolutamente nadie. Escucha.
5: De cuando logramos un título, cuando tuvimos un buen año como el del 23, sin querer, todos se conformaron. No digo, nos conformamos porque yo estaba desesperado, nosotros estábamos desesperados, no nos gustó el 24, no nos gustó y no queremos repetir un 24 así, queremos tener un 26 como merece este club, como merece esta

0: comisión que es su último año y que vamos a hacer lo imposible para que sea sumamente competitivo. No digo que no lo íbamos a hacer con Haaland. Haaland es un excelente entrenador, de los mejores que yo vi. Pero todo cambio genera cosas y eso es lo que buscamos.
1: También, es lo que yo te dije al principio del programa, no me acordaba de este audio. El tipo va por más, está loco por más, está totalmente obsesionado por más. Y el hincha de Central lo banca, lo recontrabanca porque está loco mal y va allá arriba. No quiere saber más nada con lo de abajo. Entonces, dijo, Juan es un excelente entrenador. Sacó el 70% de los puntos. Quiero más. Pierdo los mano a mano. Lo trajo. Ahora. Volvió a perder los mano a mano. Yo veo eso. A lo mejor estoy equivocado, ¿eh? Yo veo que el tipo va arriba, dice, no. Pero vos decís, lo de Almirón fue bárbaro. Pero pará.
2: Cada seis meses sacás a uno.
1: Pero el tipo está obsesionado con algo. El tipo ya logró un título. Está cambiando la cancha. Que la plata de la cancha la consiguió por otro lado, no tiene nada que ver, unidades de negocio independientes.
2: Sí.
1: Y el tipo quiere quedar en la historia ganando lo que necesita la ciudad de Rosario hace años.
2: ¿Qué pasa si no pasa Corinthians, bueno, o no pasa Flamengo?
1: Por lo menos lo intentaste.
2: Es que no es competitivo ahora.
1: Lo intentaste.
3: Te queda el torneo.
2: Dejó de ser competitivo Central.
1: Central no es.
2: No dejó de serlo. Es competitivo.
1: ¿Puedo decir que
2: es
1: competitivo?
2: Totalmente. Central 15 deja, partidos ganó.
1: Central deja. Pará. No importa los partidos que ganó Rodrigo.
2: Pero
1: vos me vas a acordar. Vos sabés cómo analizás el fútbol. Pará, dejame terminar de hablar y después hablar, y te juro, te dejo hablar 10 minutos. Vos sabés cómo analizar el fútbol por secuencia. ¡Ay, ganó Platense! ¡Ay, ganó este! ¡Chupamos huevo que ganó Platense! ¡Gana Brasil! Y vos ves el grupo. Nada, maestro, tenés que ver el final. ¿Entendés? Y me tenés podrido con esta cuestión de que. Tranquilo, que no estoy mal. Me tenés podrido con esto. ¡Ay, pero viste que ganó! ¡Gana Lanús! ¡Ay, ganó Lanús! ¡Ganó un partido!
2: Le ganó los dos. Y
1: los brasileños hace 7 años que ganan la Copa Libertadores de América de manera consecutiva. Y vos me analizás que Platense de pedo le gana un partido a Corinthians.
2: 2-0.
1: Dejame de romper las pelotas.
2: 2-0.
1: ¿Y qué te da un campeonato?
3: Yo voy a decir.
2: Corinthians fue de los peores punteros.
1: ¡Ya la bola!
2: Corinthians fue de los peores punteros.
1: ¡Soponé mal!
2: Sacó 10 puntos, 11 puntos. Fue de los más discretos que tuvo.
3: El cruce que le tocó a Central, un cruce de mierda.
1: Central quiere la obsesión de este señor presidente de Central es quedar en la gloria con una Copa Libertadores que jamás en la puta vida de toda la historia de la ciudad de Rosario y del fútbol argentino no la ganó ni Newell ni Central.
2: Y Almirón lo clasificó. Una fecha antes.
1: Sí. Está bien.
2: O sea, no fracasó, porque el objetivo...
3: Y no estamos diciendo que fracasó.
1: Nadie está diciendo...
2: No, yo no se entiende ustedes.
3: Yo voy a esto, a ver. No, yo lo que voy a decir es... Por lo bajo.
2: No puedo entenderlo.
3: Por lo bajo, no te digo con todos, pero vos hablas con uno o dos directivos de Central y te dicen, estamos en deuda con la gente. Y vos le preguntás, che, ¿por qué? Deberíamos tener 2 campeonatos más por todo lo que hicimos. Te están hablando de estos 3 años y medio. Ya final de mandato.
2: No es real eso.
3: Bueno, es lo que sienten ellos.
2: Está bien, pará. ¿Te gusta analizar por año? El 2000, el que metió Ruso fue, el que metió Ruso fue entre comillas de casualidad porque no hizo una estructura. Tuvo un torneo muy discreto. Muy discreto. Metió un título. Metió un título impensado.
1: Voy a mensajes.
3: Y tengo título con respecto a la informativa de mañana.
1: Bueno, voy a mensajes. El tema, hay muchos mensajes. El tema de echar técnicos, la indemnización. Me gustaría Crespo Milito Domínguez. Saludos, Chocho de
2: Casilda. ¿Quién le gustaría ver? Repetí.
1: Crespo Milito Domínguez.
3: Hay 2 que gustan de esa lista. Uno está descartado.
1: ¿Domínguez
3: está descartado?
4: Exacto. Después del espaldazo.
1: A mí me parecen tres buenos técnicos.
2: Después del espaldazo.
4: Limitado.
1: Pero si no es hincha, estudiante tampoco.
3: Los otros 2 son modernos.
1: Milito es muy buen entrenador. Jugó la final de Copa también.
3: Milito.
1: Está lindo el Puente Canalla, dice Chivas. El 162. ¿Qué querés que hablemos de Newell? ¿Qué podemos hablar de Newell? A ver, está practicando.
4: Rizzo Patrón afuera. Rescindió su contrato de Rizzo Patrón. Newell está invicto, está tranquilo, pretemporada.
2: Está invicto. Está boludeando este.
1: Está muy bien, pero es para contestarle.
2: No, no hay crisis, el Puente no hay caos.
4: En Newell no se resbala alguien y hay crisis. En este momento está todo tranquilo.
1: Claro, estoy cansado de decirle.
2: ¿Está boludeando?
1: No, está bien. Estoy cansado de decirle al tipo que me escucha a mí. Yo no voy 20 minutos de sentarte, voy a hablar 20 minutos de Newell. Ayer lo escuché en unas tiras deportivas. Me hablaban de algo que. Porque a ellos también le rompen las bolas, casi.
2: Es insoportable.
1: Claro, viste.
5: ¡Va, Vinicius! ¡Vinicius!
1: Ricardo Lavolpe, pina alguno, tiene que venir Pizzi, sacarle las pilas a Mendoza.
4: Sí.
1: Bueno, mucha gente. Para terminar, Quique, porque me voy.
3: La informativa de mañana, que vamos a estar en vivo, 12:30, está pautada la charla. No se va a hablar nada más del entrenador, sino que. Pueden llegar a hablarse de cosas importantes también, otras cosas importantes. Así que, a estar atentos a lo que va a hacer mañana. Me dicen que no sería una conferencia de prensa, al menos esa es la idea, que sería una exposición.
1: Y entonces, vamos a hacer una cosa.
2: Yo lo haría por redes, pero, por YouTube y listo, no sé si la gente...
4: La estadística es como la tanga.
1: Escúcheme, si no va a haber preguntas, ¿para qué vas, Quique?
3: Yo voy con la confianza que haya preguntas.
4: Optimista.
3: Soy un iluso.
4: Fe ciega.
3: Un iluso.
4: Muy optimista.
1: Le puedo decir algo también, que esto tiene que ver con lo económico. Yo hace la friolera de unos 40 años que estoy laburando en televisión, ¿no? Lleva un costo ir, llevar a la gente, el cámara, asistente, productor, salir al aire.
3: La hora de trabajo.
2: Hay catering, lo más importante es el catering.
1: La hora de trabajo.
3: Es buena, sí, la que
1: ¿para
3: decís?
1: Qué lo
3: es
1: bueno, lo que no, decís. No, pero lo estoy diciendo en serio.
3: Es bueno lo
1: porque
3: que
1: no
3: decís.
1: Porque no saben de medios de comunicación. Yo hablé el otro día con algunas personas y no entendían el entramado nuevo de Teis Sport. No lo entendían. Me decía, pero no, pero porque nosotros ahora. No. Ya no está más tu enemigo ahí.
3: Claro.
1: Si quieren, les doy una clase de medios de comunicación. No entienden nada, ¿eh? En serio le digo. Entonces, les digo otra vez a todos los clubes cuando hacen la conferencia y esto, y se ponen y dicen, bueno, vamos a hablar. Acá hay un costo que se le paga a las personas. Entonces, por ejemplo, Rodrigo tiene que salir corriendo de un lado, por ejemplo, meter la cámara, subir. Ahora es más fácil porque vos lo subís. Antes tenía que llevar el móvil, ¿de verdad? Ahora no existe más.
2: Una mochila ahora.
1: Ahora va la mochila, sube la mochila, levanta, chao. Listo, sí, te recibimos bien y chao. Listo, salís en vivo como si tuviéramos celular. Pero tiene un costo, tiene. Parece no importarle. Lo mismo a los jugadores cuando te pasan por al lado y no quieren hablar. Y el pibe está hace 6 horas ahí, el pibito haciendo notas.
4: O de visitante,
1: haciendo notas. Y se tuvo que trasladar hasta allá, comer un sanguchito en Retiro. ¿No?
2: Sí, no todos van en buenas condiciones.
1: Sí. Yo viajo bárbaro, pero también viajé como viajan los pibes. Sanguchito en Retiro, ahí, te toma el sub, te va. No hablo.
3: Viene hasta acá, maestro.
1: Dale. Quería decir.
3: La informativa puede ser, si no, claro, si te pregunta, pasado. Puede ser por redes sociales del club, haces un vivo, sí. Un grabado. 10 minutitos y ya está.
1: Haces un vivo por redes sociales del club, ya está.
2: Estoy de acuerdo.
3: Es como hablan los presidentes hoy, los últimos presidentes que hemos tenido en el país, graban su mensaje y lo pasan. Están sentados con los ministros.
1: Totalmente.
4: Juega Gravinsky.
2: Es un boludo el mamá al final.
1: ¿Nos vamos?
4: Hoy programón fue.
1: La verdad que fue una cagada el programa, pero bueno, no importa.
3: No te tendrían que pagar.
1: ¿Te hoy? No hubo una nota hoy.
2: No hace falta hacer notas siempre.
1: A mí me gusta siempre hacer nota. Muy divertido, se cagó de
4: risa. Ah, de humor el programa que hacemos, che. De humor el programa que hacemos. Se cagó de risa, José.
2: 2 días tiene con nosotros. 2 días. La estadística es como la tanga.
1: Llega el Vasco Arrizabalaga. Me voy a dormir.
2: Sí.
1: A ver si me contestó el de la barbería, mi amigo Damián. No me gusta la leche. Puedo volver un rato más. Nunca me gustó.
2: Está.
1: En serio, no me gusta.
2: Tarde.
1: No me gusta la leche.
2: Deja, Mauro, manejalo, vení cuando quieras.
1: Está escribiendo el negro Müller.
4: Mendoza no sabe nada de fútbol.
1: Viajas bárbaro porque viajas conmigo, dice el negro Müller. Mentira.
2: Tienes razón.
3: Lo conocí el otro día, el negro Müller. No lo conocí.
6: Está llamando a la barbería. Vaya.
2: Está gordo, negro.
1: Bárbaro. Le lleva el domingo.
6: Negro está.
3: Se queja. No lo conocía. No
1: lo conocía. Se queja, ¿sabes por qué? Porque tiene que pagar un café, boludo.
2: Una bola
1: con toda la que se lleva, boludo. Se lleva fortuna, basta.
6: ¿Sabes cómo le comió la billetera?
1: Rodrigo Martín, Rodrigo Cejas, te mando un gran abrazo, me llevó el otro día. Allá prisa, si tiene una. Es verdad esto. Dice que, porque ven tu móvil, vamos a hacer un reclamo. Sí. Si querés una fumigadora para que te fumigue el móvil.
6: No, si alguien lo quiere, Rodrigo, prender fuego, lo quiere prender fuego, hágalo.
1: Rodrigo, prendelo fuego. Es de zona sur, nos juntamos con Juan Pablo del Sur, imagínate. Te lo prende fuego, ¿eh? Sí. Ramón, dice mi amigo Simani. ¿Ramón?
6: ¡Pará!
1: No, Ramón no.
2: Sí, falta mucho para cerrar esto.
1: Pero pará, que quiero.
3: Arrizabalaga no viene.
1: Que me contestó.
3: Goa.
1: Pará, a ver.
3: Oh, Arrizabalaga un Goa.
2: No. Si usted sí, no, siga.
6: Seguimos vos.
2: Me gusta, me gusta.
3: Meter
2: esto,
3: una nota, doy cuarto,
2: me gusta este debate, decía ayer.
6: Sigan, dice el Vasco.
1: Pará, voy, Vasco, ya voy.
6: Sí, está preocupadísimo. Está preocupadísimo, Arrizabalaga.
2: Che, ¿quién tiene que ser el DT, vos que sos?
1: Pará, vení, Vasco, pará. Vasco, vení, a ver qué me dice el de la barbería, Damián, a ver.
6: Que te va a hacer la boquita de dama.
7: ¿Cómo anda eso, amigo?
1: Ahí está.
7: ¿Todo bien?
1: Sí.
7: Pero por supuesto, hermano, usted sabe que viene y siempre tiene turno.
1: Muy bien.
7: Así que lo espero. Saludos ahí también a la banda.
1: Ahí está, muy bien. Muy bien.
6: Mañana vas a venir con la boquita.
1: Escúchame, estoy terminando el programa, hablo con el Vasco Arrizabalaga, dos boludeces y voy para allá.
3: Sí, yo bien, me voy a levantar.
1: Estoy acá a dos cuadras de la radio. Me tengo que ir a la barbería, loco.
2: Dos de la tarde. Quédate con el Vasco con la mano un ratito. No sé,
1: escucha, dice si lo querés a. Escúchame, que vos también querés ir a la barbería. Ahí está. Carballera quiere ir a la barbería. Listo. Yo le digo después.
6: Tira
1: más vos.
6: Cola, si querés, Carballera.
1: No, me dice que lo va a mandar al Rasca, un amigo nuestro.
6: No, el Rasca no.
1: No.
6: El Rasca, si yo no estoy arriba, que lo haga.
1: Ya con el Rasca es un problema.
6: Yo no estoy arriba, que lo haga el Rasca, no tengo ningún.
1: Mirá que Coco Amelie le dio mano al Rasca y siempre lo metió en todo, quilombo todo, nunca una buena. ¿Usted qué quiere que sea el técnico de Central Arrizabalaga?
8: Como te dije ayer, alguien que transmita algo, por lo menos.
1: Porque también.
8: Si nos quedamos con que tiene que ser del riñón del club y te
2: de
8: lo van
2: Paoli,
8: a.
2: Entonces, ¿no?
8: ¿Quién? Sí, José María Muñoz también.
1: Rodo.
8: ¿Cómo? Porque están todos, te dice, tiene que ser alguien identificado con el club y del riñón del club. Y si me lo traen a Úbeda, yo no lo quiero.
1: Ajá, está bien.
8: Por ejemplo.
1: No lo quiere. Ahí está, mire su foto ahí con.
8: Con Casal, ahí estábamos analizando el.
1: ¿Estabas puteando ahí o no?
8: No, yo no puteo en la cancha.
1: Dale, Vasco, dale.
3: Me lo pararon a Jorge.
1: Dale.
8: Sí, no, yo no puteo más. Te voy a explicar una cosa. Yo iba a la cancha siempre.
1: Sí.
8: Y yo soy muy amigo de Chacho Coudé.
1: Sí.
8: Cuando volvió y lo empezaron a putear, dejé de ir a la cancha para no pelearme con la gente y no putear. Y ahí no puteo más.
1: Te dio bronca que lo putearon al Chacho.
8: Sí.
1: ¿Está bien? Está bien, me parece bien. O sea que tiene que ser el riñón del club. Y no hay mucho del riñón del club.
3: No. Sin trabajo, el único que del riñón del club es Kili González.
6: El Kili. Si no, Pablo Andrés, Vitamina Sánchez.
8: Pero ya, está con trabajo, pasó y no resultó. ¿Viste? Escuché hoy que decían los oyentes Mascherano. Y me da lo mismo que Almirón, no me transmite nada Mascherano. A lo mejor es un fenómeno el pibe, ¿eh? Sí. A lo mejor es un fenómeno.
6: Yo igualmente tengo.
1: Es un fenómeno. Mascherano.
3: En el mundo del fútbol está re bien visto Mascherano.
1: Es, bueno, ¿te das cuenta? Es un tipo bárbaro.
6: Bueno, yo tengo el motivo por el cual lo limpian Almirón. ¿Dónde fue la frenada de Almirón? Si José está atenta, recién había puesto una foto.
1: Está pelotudeando, pendeja.
6: Recién pusiste una foto de los dos mirando el partido.
1: Sí.
6: Y ahí tenés, los dos rieles vestidos.
2: Pobre de vos.
6: Eso lo frenaron. Eso lo frenaron.
1: Vos decís que Casario y Arrizabalaga lo frenaron.
6: Dos rieles vestidos.
3: No fue Carrillo.
6: Dos rieles vestidos.
1: Bueno, nos vamos.
8: ¿Hay turno en la barbería?
1: Sí.
8: Bueno, termino a las 5, decirle que voy.
6: Todo de
1: jenca, boludo, una cosa de loco. Escúchame, ¿no? No solamente barbería, sino pelo, todo.
8: Y yo para pelo no estoy.
1: Yo tampoco, yo estoy para la barba. ¿Se acuerda que usted me encontró en Dallas?
8: Nos recagamos de calor.
1: Sí, es verdad. ¿Con quién estaba? ¿Quién era el camarógrafo de esa época de Canal 3 que fue con vos?
8: Jorge Bartocci, que el señor lo tenga en la gloria.
1: El viejo Bartocci.
8: Sí, renegado.
1: Sí, ya estaba viejo, ya cara de malo. Me acuerdo que te encontré. ¿Cómo se llamaba el estadio donde fuimos? Que perdimos contra Bulgaria.
8: Oh, no me acuerdo.
1: Perdimos ahí contra Bulgaria 1-0, no, que es el mismo estadio, creo que se va a jugar ahora, está remozado.
8: Mucho calor.
1: Sí, me acuerdo.
8: Es más, tenían como un dispositivo de ciudad subterránea con oficinas con aire acondicionado porque no se podía estar en la superficie del calor que hacía. Pero
1: eso no me acuerdo.
8: Sí, nos juntamos que vos te fuiste a un parque de agua, me acuerdo. Y yo me quedé con el gran Miguel Feldman, que descubrimos el único hotel que tenía pileta en la terraza.
1: Sí.
8: Y nos fuimos y descubrimos que era un jacuzzi con agua caliente. Así que imagínate lo que es.
6: Los huevos pasa de agua.
1: No, porque estamos viendo, la gente está mirando, te dice por, y ve que están todos transpirados, los chicos están saliendo al aire.
8: Sí, mucho calor.
1: Pero es un calor, Vasco, es un calor no húmedo como el nuestro.
8: No. Pero se siente.
1: Sí, obvio, seco. Obvio. No me acordaba de eso, de cómo eran las cosas subterráneas que dijiste recién.
8: Dallas, por debajo, sí. Tiene como una ciudad subterránea, donde hay muchas oficinas, locales, comerciales y demás, sí. De punta a punta. Es como si fuera una red de subterráneo, pero vas caminando con aire acondicionado porque no se soporta el calor. Hay lugares donde son grandes playas de estacionamiento y vos decís, ¿dónde está toda esta gente? Está abajo trabajando.
1: Eso no lo vi. Mirá vos, eso lo voy a ver ahora. Lo voy a ver ahora. Bueno, basta, saca, mirá lo que me pone. Vasco, ¿pone? Mirá, yo como tejano hay una cosa. Basta,
8: bueno, ¿fuiste al rancho de Dallas?
1: Yo fui al rancho.
8: Estaba la serie de Dallas, sí.
1: Exacto.
8: Sí, en el medio del campo y del desierto.
1: Sí, señor. Nos vamos, nos despedimos. Llega Rezabalaga.
6: Mucha sequía. Sí. Como los bolsillos nuestros, igual.
1: Señores, nos vamos. Chao. Hasta mañana. Chao.

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0: Buenas tardes, ¿cómo están? Casi las 2 y 10 de la tarde en la República Argentina. Aquí estamos en LT3 de Rosario, en el río suena hasta las 5, ya promediando la semana con un día muy pero muy movido hoy en materia de información, bien digo, porque tenemos lo que es en las grandes concentraciones y ciudades del país la marcha por ni una menos, aquí en Rosario ya con los preparativos, una marcha que será al revés con la concentración en Plaza 25 de Mayo, es decir, por calle Santa Fe hasta la Plaza San Martín, cuando siempre las marchas son en el mismo recorrido, pero en el sentido inverso. Habrá algún que otro inconveniente con las líneas de colectivos de calle Santa Fe. Ya el móvil del LT3 con Emiliano Cataño está trabajando en el lugar para informarnos en minutos nada más de cómo viene la organización y los preparativos. También en la región hay que decir que el otro centro informativo está acá nomás, a pocos kilómetros de Rosario, por la autopista Rosario-Córdoba, en Armstrong, donde hay una nueva edición de la Agroactiva. Esta muestra de campo a cielo abierto, una de las más importantes de Latinoamérica, junto al Expo Agro, que no hace mucho estuvimos aquí sobre la autopista Rosario-Buenos Aires en San Nicolás. Y por lo tanto, vamos a estar allí con compañeros enviados, con Roberto De Carlis y toda la gente del programa rural de los sábados a la mañana por LT3, porque por ahí pasa la información. En el medio se mete lo político con las idas y vueltas entre el presidente Milei y Patricia Bullrich. Saben ustedes que el problema o el tema en cuestión es el tratamiento del pliego a jueza de la cuñada del periodista Hugo Halcón Adamón, que Karina Milei ordenó retirar para que no se trate. Ahora, el Senado acaba de postergar el tratamiento de ese pliego, que fue el que provocó el cruce entre Patricia Bullrich y el gobierno, y no se va a tratar en la sesión de mañana. Vamos a estar hablando también sobre la BTV, o la revisión técnica vehicular, porque hay cambios en eso y cómo se verá afectada la provincia de Santa Fe. Y por supuesto, todo lo que tiene que ver en materia investigativa por el femicidio de Agostina, porque ahora hay nuevas pruebas que se han entregado contra la dueña del 4K en el que trasladaron el cuerpo de la nena, así que hay mucha información al respecto. Julieta Quiroga, ¿cómo estás? Buenas tardes.
1: ¿Cómo te va, Javier? Buenas tardes para todos. Bueno, ya incursa Agroactiva en la región santafesina, que incluye también y abarca otras provincias, te lo contaba ayer, la presencia de referentes que tienen que ver con Córdoba y Entre Ríos, más allá de los mandatarios provinciales, por supuesto parte del gabinete que condice con la productividad de la región. Por supuesto que no vamos a abordar solamente este tema, sino también qué se va a mostrar allí en Agroactiva, cuáles van a ser las novedades y también hablar de la primera máquina autónoma o cosechadora autónoma que es autóctona y es de la República Argentina. También nos vamos a referir a una convocatoria que se va a dar el día 5 de junio por parte del Colegio de Psicólogos en algo que entienden como una emergencia o un pedido de emergencia para este sector. Y nos vamos a referir también al tratamiento de las tasas municipales que se va a dar en el Consejo Municipal, sin perder de vista qué recalo tendrá en la ciudad de Rosario el tratamiento ya en las vísperas de lo que será la sesión de mañana en la legislatura santafesina por el tema cuidacoches.
0: ¿Se viene otra aplicación de taxi, de autos de alquiler?
1: Sí, sí. Bueno, era algo de lo que habíamos anticipado. Van a seguir llegando. De hecho, ya está puesto en marcha lo que es el para el Uber Mujeres, ¿no? Que ya empezó a funcionar en la ciudad de Rosario y esto se va expandiendo en definitiva para lo que es el trabajo de aplicaciones. Por supuesto que, como siempre lo decimos, en algunos segmentos del día suele encarecerse en las horas pico, pero en la generalidad tiende a ser más económico que el resto de los servicios de transporte. Vamos a ver entonces cómo concluye esto, en definitiva, porque todavía no hay un trabajo exhaustivo, quiero decir, desde todos los lugares, desde todas las partes, para llegar a algún acuerdo. Y además te voy a contar lo que hablábamos ayer y te lo anticipé sobre el final del programa, que es el trabajo de las aplicaciones para el traslado de encomiendas, también de alimentos, lo que confiera la cadetería en general, porque no habría también buenas migas entre el sector que ya estaba, que es el sindicato de cadetes, y los que trabajadores de las aplicaciones.
0: Volviendo al servicio de coches de alquiler, me llama la atención que, no estando autorizadas, siguen desembarcando. Sí. Ya está presentado en el Consejo toda la papelería, para que sepan que va a venir, de BlaBlaCar, una empresa francesa.
1: Exacto.
0: Que anda muy bien en todo el mundo.
1: Sí.
0: Entonces dice, ¿dónde vamos? Y vamos a Buenos Aires, a Córdoba, a Mendoza y a Rosario. ¿Pero cómo a Rosario si no está autorizado? Es como que no estén autorizados los puestos de choripán en las esquinas de la ciudad y yo salgo de mi casa con la parrilla portátil e instalo un puesto de choripán. Total, después vemos. Voy sobre el hecho consumado. Eso es lo que yo no entiendo. Si no se puede, no se puede. No venga el muchacho porque no se puede. El tema es quién se los permite.
1: El organismo de Contralor, exactamente.
0: ¿Quién se los permite? Ese es el tema. Bueno, y hablando de consejos, se armó la guerra entre las rubias, entre María Eugenia y Carolina Lozada.
1: Sí, si algo nos faltaba.
0: Los concejales de Unidos le pidieron, a través de una conferencia de prensa, a los senadores por Santa Fe, que no apoyen al gobierno en esto de eliminar los subsidios en las tarifas por la zona fría y el gas. Y Carolina Lozada salió al cruce, dice, somos del mismo partido, no hace falta llamar a una conferencia de prensa. Me llamás por teléfono, yo te atiendo y analizamos el tema. Así que bueno, guerra de rubias la ciudad de Rosario. ¿Va a ser Carolina Lozada candidata a intendenta?
1: Me parece que de ese espacio hay otra.
0: Hay varias, es MUC misma.
1: Sí, una que ya fue también candidata a intendenta, que quiere ser de nuevo.
0: Anita Martínez quiere ser candidata a intendenta. Sí. Por el socialismo todavía no está definido, pero Leonela Catalini quiere ser candidata a intendenta. Mucha mujer candidata a intendenta. Vamos a ver, hay que ver si Hapkin va por la reelección también. Está lindo. Sí. Pero me gustaría que se organicen.
1: Tienen que modificarse algunas cosas.
0: Que se organicen, que unos controlen, que otros se llamen por teléfono.
1: Además, Javi, no pierdas de vista esto. Las candidaturas y los nombres pueden estar. Si se eliminan las PASO.
0: No creo. ¿Vos sabés? No creo. Estamos a poco tiempo, no creo. Pero bueno, vamos a ver. Las 2:15 pasaditas. Está Valentín de Masi con toda la información deportiva y Central, que es un hervidero. De la nada, era un hervidero Newell's. 30 millones de dólares de deuda, comisión nueva, técnico nuevo, el manager que se va. Y quedar afuera de toda competencia planchó toda la situación de Newell's. Están trabajando en silencio y están acomodando. Central en su efervescencia. Quedó afuera de Copa Argentina, quedó afuera del campeonato, el Libertadores clasificó, pero es algo que no satisface a los hinchas y explotó el tema Almirón.
2: ¿Cómo va, Javier? Buenas tardes para todos.
0: Bien, así mejor es, que a Central me va.
2: Sí, en pocas semanas pasó lo de Central, porque creo yo, lo primero fue la eliminación en semifinales con River. Cosa que yo no lo entiendo como un golpe porque, bueno, semifinales del torneo, jugar de visitante con River, perder 1-0 con un gol de penal. El hincha quiere ganar, pero es un resultado no tan ilógico. Pero después vinieron dos golpes juntos y muy rápido. Entre semana, el partido de Libertadores, donde Central queda segundo del grupo, con toda la expectativa de quedar primero, definir de local en octavos y demás, que no se terminó cumpliendo. Todo esto siempre se analiza desde el punto de vista de los planteos que iba haciendo Almirón en los partidos. Después, una derrota por Copa Argentina que quizás la eliminación no hubiese sido tanto escándalo, pero un 3-0 jugando tan mal, por supuesto que derivó en esto que va a pasar, que mañana va a hablar Belloso, donde va a anunciar que Central está en búsqueda de un entrenador. Imagino que va a ser un balance de los 6 meses. En donde, bueno, un entrenador se está yendo con el 62% de los puntos.
0: ¿Está confirmado que ya está?
2: Yo lo tengo confirmado que mañana lo van a anunciar. No sé si mañana se va a anunciar un nuevo técnico, pero sí va a haber
0: tiempo. Almirón no va más.
2: Claro. El plantel tiene 2 semanas de vacaciones en donde van a estar trabajando para que ya se comience con un nuevo técnico que tiene que hacer un mercado de pases, un análisis. Así que bueno, muchos temas que tiene que ver con Central. Bien decías, también vamos a hablar de Newell's, que ya estuvo informando ayer a algunos jugadores que no van a seguir, que se corta su vínculo contractual. Vamos a hablar de la selección argentina porque Scaloni sigue muy preocupado por la situación física de algunos jugadores. Por eso llamó a algunos de los no convocados dentro de los 26 para que pospongan sus vacaciones.
0: Ajá.
2: Estate atento que te llega el llamado. Eso fue...
0: Deja el celular prendido.
2: Claro, lo que dijo Scaloni para algunos futbolistas que se quedaron afuera por muy poco de la convocatoria. Vamos a hablar de otros temas que tienen que ver con el Mundial. Jugadores de Francia con un reclamo importante y un pequeño inconveniente que han tenido con la Federación Francesa por un tema de entradas que les dan para los familiares y todo eso.
0: O sea, con el Chiqui Tapia francés tuvieron un quilombo. Como acá.
2: Exactamente.
0: Se la agarran los dirigentes, las entradas y las venden ellos.
2: Claro. Pasa que el Chiqui Tapia francés les dijo, yo les doy entradas, pero... les doy 8 y solamente 2 son sin costo. Claro, los jugadores que quieren traer familiares, amigos, allegados, les resultaron poco, así que hay un reclamo. Pero bueno, después tenemos fuera del fútbol Roland Garros con toda la actividad y repasamos horarios de Fórmula 1 de este fin de semana.
0: Perfecto. Casi las 2:20 de la tarde, Leo De Angelis, ¿cómo va? Buenas tardes.
3: Ah, sí, Javier, buenas tardes. Qué alegría escucharlo. Yo muy bien, fantástico. Maravilloso, único e inigualable. Pero usted, ¿cómo anda?
0: Muy bien, bien. Por suerte, muy bien. Promediando la semana, bien, muy bien.
3: Sí, muy miércoles.
0: Día lindo, Javier. Hoy en Rosario, 19 grados, 67% de humedad. La presión, el 1018.8, o sea que no está baja. Así que bueno, con buen pronóstico.
3: Un otoñito hermoso.
0: Sí, van subiendo las máximas, así que está todo fantástico. Hasta el sábado la tarde dice que estaría lloviendo igual que todo el domingo, pero disfrutemos el miércoles.
3: Bueno, Javier, desde hoy y hasta el domingo en Rosario tenemos Festival de Jazz.
0: Y muy bueno.
3: Un festival que presenta el Ministerio de Cultura de la provincia con alrededor de 24 proyectos. Con una fuerte impronta en la juventud. Bueno, el jazz entonces con sede central en Plataforma La Verde. Vamos a contar un poquito de las destacadas propuestas que va a tener este festival con entrada gratuita a cada uno de los lugares donde se van a desarrollar los distintos conciertos. Así que Festival de Jazz en Rosario, una de las destacadas propuestas que va a tener la ciudad y que arranca hoy y se va a extender por todo el fin de semana. Javier, vamos a hablar también de los premios Sur, lo mejor del cine argentino, reunidos en esta noche de premio, de mucho discurso, ¿no? De obviamente la defensa de la industria audiovisual, del cine argentino, el pedido por el financiamiento estatal y demás, discursos de género también. Convocatoria a la marcha de hoy de Dolores Fonsi, por ejemplo, y también, bueno, el homenaje a Cecilia Roth, emotivo, por cierto, y también con discurso fuerte, y los silbidos para Mariano Con y Gastón Duprat en el homenaje a Luis Brandoni.
0: Los del encargado, ¿por qué?
3: Bueno, la dupla de realizadores en realidad tiene que ver con esto, ¿no? Ellos siempre fueron defensores de lo privado dentro del cine y demás. Fue un poco también el mismo discurso que tenía Francella y que provocó un enfrentamiento con el resto de la industria. Y bueno, también el pensamiento de Brandoni que ellos expresaron, lo que pensaba Brandoni, prohibido por el peronismo, perseguido por el gobierno peronista, dijeron, sí. Y esto, bueno, provocó los silbidos que después, cuando apareció Brandoni en pantalla con alguno de los pasajes de sus películas, un poco se calmaron y volvieron los aplausos. Así que, bueno, momentos que dejó los Premios Sur que entrega la Academia del Cine Argentino con Belén, la película de Dolores Fonsi, como la gran ganadora. Javier, vamos a hablar de Mauro Icardi y de Wanda, porque Icardi ganó un juicio, importante juicio, en Italia. Ajá. En realidad Wanda, más allá de todo lo que se había llevado en la división de bienes, pretendía que Icardi le pague una manutención mensual importante en euros por haber estado junto a él todo este tiempo, ¿no?
0: Ah, mira.
3: Sí. Pero la justicia italiana entendió que Wanda tenía lo suficiente ya y que eso no correspondía. Así que, bueno, desestimó este pedido. Le voy a contar un poquito los detalles de esto y qué dijo la justicia. Porque según la justicia italiana, Wanda tiene más dinero que Icardi.
0: Ah, bueno.
3: Y gana más que Icardi.
0: Mire. Bueno.
3: Tremendo, ¿eh? Así que, bueno, son problemas de millonario, Javier, ¿qué va a hacer?
0: Sí, sin duda que sí.
3: Pero mientras tanto, Wanda se prepara para el estreno de su película, ya con fecha de estreno. La película Quieres ser mi hijo, que rodó en Uruguay, junto a Agustín Bernasconi, que algunos dicen que pasó algo entre ellos, pero bueno, es otra historia. Claro.
0: Bien. Bueno.
3: Javier.
0: ¿Algo más?
3: Con respecto a lo del Mundial, tengo quién es ahora la elegida, la más linda del Mundial, que no es ni Antonella Roccuzzo, ni Balu Cervantes, ni Agustina Gandolfo, ni Tini Stoessel, sino que aparece una tapada, muy linda, por cierto. No es argentina, pero es la novia de un jugador de la selección, y ya consideran que es la más linda, y se llama Giulia Ciancio. Después le cuento.
0: Perfecto. Seguramente que habrá mucho más. Vuelvo en un ratito.
3: Hasta luego, Javier.
0: Hasta luego.
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0: Quiero que presten atención a esta nota porque cuando hablamos de la universidad se habla del desfinanciamiento, de la falta de plata, pero muy pocas veces se habla del esfuerzo a pesar de todas estas cosas. Esta noche, esta mañana, en la barra de Casal, Andrés Ciara, el decano de la Facultad de Bioquímica y Farmacia, habló con Marcelo porque va a lanzar la facultad un medicamento contra el HIV para evitar el contagio de mujeres embarazadas, de chicos en etapa de gestación y de chicos durante el parto. No había un medicamento pediátrico. Y para que no haya problemas en la dosificación, si se hace con píldoras o algo por el estilo, uno dice, bueno, es chico, hay que darle la mitad, se fracciona, se contamina el medicamento y demás, lo han producido en jarabe. Uh-huh. A punto tal que esa medicación no existía, había que traerla de afuera, y van a venir referentes de la salud de todo el país a interiorizarse sobre todo esto para ver si la Facultad de Bioquímica y Farmacia de la Universidad Nacional de Rosario se los puede comercializar. Escuchemos a Andrés Ciara, que es muy importante.
5: Un medicamento que tuvo la aprobación de la Agencia Nacional que regula la producción y venta de medicamentos, que es la ANMAT, que es una agencia muy rigurosa en sus requerimientos, y hemos logrado, a través de nuestra planta piloto de medicamentos, desarrollar íntegramente. O sea, esto es un medicamento que normalmente, ¿qué pasa? Hay medicamentos que se encuentran ya en el mercado y uno puede tomar la fórmula y producirla, que eso es muy valioso, pero en este caso, este medicamento está desarrollado desde cero en nuestro laboratorio por nuestros docentes investigadores, por una vacancia que se encuentra en este medicamento, que es que la no existencia del mismo en el mercado, ¿no? Que es un antirretroviral, que es para el tratamiento del VIH, como usted muy bien dijo, uh-huh. Pero es pediátrico, es decir, que es para madres embarazadas, para bebés y niños pequeños. Y eso no se encuentra en el mercado. Se puede decir que a nivel local es un medicamento de lo que se denominan huérfanos. Lo que pasa es que, digamos, en el parto obviamente hay riesgos, pero también hay riesgos de transmisión vertical durante el embarazo. Entonces, eso es una de las posibilidades de tratamiento. Si no hay acceso de la madre a este medicamento, luego puede ocurrir o en el embarazo o durante el parto, claro, o durante el embarazo la transmisión, y entonces ahí se va a tratar a los bebés y a los niños, ¿no? Uno por ahí hoy está el VIH y obviamente el SIDA, que es la enfermedad que produce, está un poco como que pasó de moda, ¿no? Pero sí, porque bueno, obviamente en su momento, en los 80, principios de los 90, fue una situación muy crítica, porque no había tratamientos. Claro. Pero sin embargo, también hay que decir que sigue existiendo el VIH, obviamente está controlado con los tratamientos en cierta medida, pero sigue existiendo y siguen existiendo enfermedades de transmisión sexual. Muchas, de hecho, están en crecimiento porque hay diferentes razones, tal vez, un menor uso de protección por parte de la población, de los jóvenes. Uh-huh. Entonces hay una reaparición de algunas o aumento de algunas enfermedades de transmisión sexual, también hay que decirlo, para poner esto en la sociedad, que hay que seguir protegiéndose en las relaciones. Claro. Pero bueno, más allá de eso, este es un hito para nosotros, la producción de este medicamento, porque implica que la universidad pública ha desarrollado durante más de 20 años un proceso, un espacio público de producción de medicamentos que no se hace de la noche a la mañana, ¿no? Estos son muchos años de primero pensar el proyecto, pensar que es posible desarrollarlo, hacer una primera estructura, luego modificar toda la estructura para poder aprobarlo por ANMAT, luego trabajar a través de la Agencia Nacional de Laboratorios Públicos, que lamentablemente hoy no existe más, en qué medicamento íbamos a producir, desarrollarlo, hacer todos los estudios de estabilidad, trabajar en la parte química, en la parte de analítica, ¿no? Que son equipos muy caros, que están en nuestra planta, que se han ganado a través de subsidios por la capacidad de nuestros investigadores, y luego lograr la aprobación de ANMAT, que son más de un año de trámites, de idas y vueltas, consultas, correcciones, y eso lo hemos desarrollado íntegramente en nuestra universidad, y es una de las únicas, si no por decir las únicas, que uno se le puede escapar algo, ¿no?, pero que ha logrado este hito. una planta pública de ANMAT con un desarrollo propio que ha hecho, que ha sido probado por ANMAT. Ahora obviamente nos queda el gran desafío de producirla y de colocarla, sobre todo esperando que haya el espacio público, ¿no?, que sea el receptor de este medicamento. No hay una cura. No desaparece el virus de quienes lo portan. Lo que se hace es llegar hasta una carga viral muy baja, o a veces se negativiza la carga viral, es decir, que no se detecta en sangre, pero los retrovirus se permanecen en las células, en este caso el VIH, en las células inmunes, permanecen en su genoma. Y ante una baja de la desaparición del tratamiento o una baja, sobre todo, de las defensas de la persona por alguna razón, obviamente puede reaparecer el virus en sangre y llegando obviamente a la enfermedad, que afortunadamente hoy es mucho más raro, ¿no? Lo cual no quiere decir que no ocurra en algunos casos. Pero no hay una cura, eso no existe hoy en día.
0: Ahí estaba Andrés Ciara, el decano de la Facultad de Ciencias Bioquímicas y Farmacéuticas de la Universidad Nacional de Rosario, con este anuncio: la fabricación de un medicamento, un jarabe pediátrico para prevenir el HIV durante la gestación, durante el parto, en los primeros tiempos de vida de las criaturas. Algo que realmente no existía en la Argentina, que había que traerlo de afuera, que se experimentaba por ahí con el medicamento para los adultos, pero había que dosificarlo y no se sabía de la efectividad. Ahora se ha trabajado y se ha logrado, por lo tanto es una muy buena noticia. Si ya desde hace mucho tiempo se venía trabajando, fue pionera la maternidad Martín,
1: sí, exactamente,
0: con aquel tratamiento en mujeres embarazadas, sí, para prevenir el HIV, ahora se da un paso más de la mano de la Universidad Nacional de Rosario. 2:30 pasadas, llegan las noticias con Emiliano Carballeiras.
4: 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Hora 14:32 minutos en todo el país, el cielo algo nublado en Rosario, temperatura 18 grados 9 décimas, humedad 67%, presión 1018 decimal 8 hectopascales, el viento del noreste a 19 kilómetros en la hora. Locales. Robo Millonario, un comercio dedicado a la venta y reparación de teléfonos celulares, ubicado en Génova al 2700, fue blanco de un robo durante la madrugada. Los delincuentes forzaron el ingreso al local y escaparon con 10 celulares y dinero en efectivo. Según las primeras estimaciones, los ladrones se apoderaron de teléfonos exhibidos para la venta, equipos que habían sido dejados por clientes para su reparación y más de 350.000 pesos. Regionales. Suspenderán a una fiscal por demorar una imputación por violencia de género. La fiscal María Verónica Balari será suspendida por la legislatura de Santa Fe debido a demoras en la imputación de un hombre denunciado por violencia de género por Aylén Ollero, la enfermera rosarina de 32 años que fue asesinada en febrero de 2025 cuando salía de su casa de Barrio Belgrano para dirigirse a trabajar. La sanción contempla 3 meses de suspensión sin percepción de haberes y se hará efectiva tras el tratamiento legislativo previsto para esta semana. Nacionales. Les dieron botones antipánico a los alumnos de Palermo Chico que denunciaron a Marcelo Porcel. Él sigue sin tobillera. Los 10 alumnos del Colegio Palermo Chico que denunciaron por abuso sexual al empresario Marcelo Porcel recibieron en las últimas horas su propio botón antipánico para casos de emergencia. Por su parte, el imputado, cuyo procesamiento quedó firme la semana pasada, todavía sigue sin recibir la tobillera electrónica que ordenó la justicia para controlar que no se acerque ni a las víctimas ni a sus familias. Internacionales. La amenaza del Kremlin tras el ataque ucraniano en San Petersburgo. Las respuestas serán sistemáticas. El Kremlin declaró este miércoles que Rusia continuará atacando sistemáticamente a Ucrania después de que drones de ese país atacaran una terminal petrolera y una base naval en San Petersburgo, horas antes del inicio del foro económico presidido por Vladimir Putin. 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Cielo algo nublado en Rosario. Temperatura 18 grados 9 décimas, humedad 67%, presión 1018 decimal 8 hectopascales. La hora en todo el país, 14:34 minutos. 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

0: Las 3 menos 25 pasadas en este día de miércoles en la ciudad de Rosario, con mucha información. Enseguida estará Emiliano Cataño en el móvil de la radio desde la Plaza 25 de Mayo, en el comienzo de lo que será esta movilización, ni una menos que, por supuesto, tiene repercusión en toda la República Argentina, pero epicentro en las grandes ciudades del interior, en este caso como es Rosario. 18.9 la temperatura, 67% la humedad.
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2: Hablamos, Javier, en este caso de lo que va a ocurrir el próximo viernes 5 de junio, porque en el Colegio de Psicólogos de la provincia de Santa Fe, con sede aquí en la ciudad de Rosario, se va a llevar adelante un reclamo que ofrende claramente, entre algunas otras cuestiones, a la falta de presupuesto para el sector. Uh-huh. Y, sin lugar a dudas, quieren generar como una especie de recurso que sería cercano a una emergencia, ¿no? Justamente hablando de todo lo que concierne a la salud mental, que por otra parte va a tener vía libre para el tratamiento en la Cámara de Diputados de la provincia de Santa Fe en pocas horas nada más, en la previa de lo que será una nueva sesión en este sentido. Así es que el próximo 5 de junio a las 6:30 de la tarde en el Colegio de Psicólogos de aquí, con sede en la ciudad de Rosario, se va a llevar adelante esta convocatoria, que es abierta al público. Uh-huh. No es solamente para los que circunscriben a las matrículas, sino que, por sobre todas las cosas, a la sociedad en su conjunto.
0: Casi las 3 menos 20.
3: Bueno, Javier, hablamos de Central porque hoy es la información más importante con el tema Almirón. Bueno, hace algunos días veníamos hablando de que la dirigencia iba a analizar su situación y mañana va a haber una conferencia de prensa a mando del presidente, uh-huh, donde se va a informar. Seguramente se haga un balance de lo que fueron estos 6 meses, donde, bueno, Central llegó a semifinales del torneo, 16avos de Copa Argentina y también 8avos de Libertadores, pero se va a elegir por un cambio de entrenador. Seguramente en los próximos días van a surgir muchísimos nombres donde se va a hablar mucho de qué técnico puede llegar a Central. Hay algunos donde esta comisión directiva siempre tuvo interés, como Vitamina Sánchez, que renovó su contrato con Olimpia de Paraguay. Está la situación de Coudet, que está con trabajo en River. Así que veremos quién será el primer apuntado por Central. Uh-huh. Ramón Díaz puede llegar a ser uno. Pero bueno, vamos a ver qué sucede, pero mañana será todo de manera oficial cuando en horas del mediodía esté la conferencia de prensa de Belloso.
0: ¿En el Gigante?
3: En el Gigante.
0: Hablarán de las obras también, seguramente.
3: Sí, sí, sí. Yo creo que en estos días se estuvo ocultando un poco todo eso porque la gente comenta mucho sobre el tema del entrenador y se corre el eje de lo importante que es la construcción de la tribuna, pero seguramente sea parte.
0: Casi las 3 menos 20.
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0: En esta época se está hablando, ante la falta de plata de muchas familias endeudadas, de la compra de alimentos en los supermercados en varias cuotas con la tarjeta de crédito porque no hay un mango como para pagar, y la gente que se va endeudando, algunos por necesidad, pero hay otros que, por ejemplo, los bancos te endulzan entregándote 2 o 3 tarjetas de crédito con límites elevados, y hay algunos que comienzan a gastar, se entusiasman, creen que lo pueden ir cubriendo y después, por no poder pagarlo, solicitan un crédito para pagar esa deuda y así se hace una bola interminable. Y es por eso que en Rosario funciona Deudores Anónimos, algo que yo desconocía. Para saber realmente cuál es la función y cómo trabajan, está en línea Andrea, que es una referente de este grupo de recuperación. Andrea, buenas tardes. Soy Javier Arrizabalaga en LT3. ¿Cómo estás?
4: Hola, Javier. Buenas tardes. Bien. Gracias por convocarme.
0: Gracias por atendernos. ¿Qué es Deudores Anónimos?
4: Bueno, Deudores Anónimos es un grupo de recuperación, como bien dijiste, viene del programa madre, que es Alcohólicos Anónimos, allá por 1930, no sé, por ahí, que se fundó, y a partir de ahí las distintas patologías fueron adaptando el programa de Alcohólicos Anónimos a su propia singularidad, ¿no? Y en este caso, Deudores Anónimos. Es una disfuncionalidad en el uso y el manejo del dinero. Uh-huh. Pueden ser compradores compulsivos, pueden ser adictos a tomar préstamos personales todo el tiempo, pueden ser adictos a usar las tarjetas de crédito y vivir siempre endeudados en cuotas, o pueden pedir siempre plata prestada y no poder después devolverla. Hay mucha gente que ha perdido vínculos muy, muy importantes en su vida, ¿no? Amigos, familia, o sea, por este tema del dinero.
0: Uh-huh. Es
4: más
0: como,
4: o menos eso.
0: Es como, es aquel como que le toma el gustito a deber algo.
4: Claro, el dinero, sí. El dinero en tu cuenta te hace sentir seguridad. Entonces, cuando vos tomás un préstamo, en ese momento vos te sentís como poderoso, ¿no? Uh-huh. Así como que tenés esa plata en tu cuenta. Pero claro, esa plata no es tuya. Entonces, después hay que pagarla. Y, bueno, es un problema en la conducta, en realidad.
0: ¿Cuánto ha influido en la situación de estas personas la tarjeta de crédito? Porque una cosa es tener la plata viva en el bolsillo y pagar, y otra cosa es dar un plastiquito y paga a alguien por mí, y uno en el inconsciente cree que le sale gratis.
4: Claro, yo hace 4 años que estoy y hace 1 año que abrimos las puertas en Rosario. Yo tenía como 6 tarjetas de crédito cuando leí algo que sentía yo que era como una radiografía mía y dije, yo tengo este problema. Ingresé a internet, busqué la página y bueno, ingresé al grupo de WhatsApp de Buenos Aires y empecé mi recuperación con reuniones virtuales. Uh-huh. Y hoy tenemos un grupo presencial en Rosario. Te digo lo que le digo a todos mis compañeros cuando sale este tema en la reunión. Yo me acostaba pensando en la deuda y me levantaba pensando en la deuda. Uh-huh. La tarjeta es lo que hace, genera esto mismo que vos decís, una fantasía de que yo puedo adquirir cualquier cosa porque total después veo cómo lo pago. Bueno, y el después veo es lo que no te deja dormir a la noche. Uh-huh. Porque literalmente yo no dormía. O sea, me despertaba a las 3 de la mañana, 4, una ansiedad, una angustia en el pecho, pensando que no llegaba. Imagínate que tenía como 5 tarjetas. Cuando yo ingreso al programa, luego de mis primeros 2 meses por ahí, entendí que tenía que dar de baja mis tarjetas. Las di de baja y mi deuda la terminé de pagar en 2 años después de haber ingresado al programa. Hoy, obviamente, estoy sin deudas, uh-huh, o como decimos en el programa, solvente, solo por hoy, y no me endeudo, pase lo que pase, un día a la vez.
0: Uh-huh. El solo por hoy es el lema base de Alcohólicos Anónimos. O sea,
4: claro,
0: solo por hoy no voy a tomar, en este caso el de ustedes, solo por hoy no me voy a endeudar.
4: Solo por hoy no adquiero deuda no garantizada.
0: Ajá.
4: Porque, a ver, esto es muy amplio todo este programa, ¿no? Pero no es que nunca, o sea, vos podrías, por ejemplo, a lo mejor, viendo tus números, que eso nos enseñan en el programa, adquirir un auto, pero el auto, adquirirlo en cuotas, ¿no? Uh-huh. Pero el auto es la garantía. Entonces, en realidad, solo por hoy no adquiero deudas no garantizadas,
0: okay,
4: un día a la vez, que son tarjetas de crédito, préstamos personales o dinero prestado, ¿no?
0: Uh-huh. Bueno, está el caso, lo dábamos la semana pasada, de un jubilado que se declaró en quiebra porque y culpa en la justicia a los bancos que no midieron su capacidad de respuesta y tiene créditos por 60 millones de pesos, tarjetas impagas y demás, y ha dado vuelta a esa situación, pero es más o menos el panorama que vos venías pintando.
4: Sí, yo cuando llegan personas, han consultado, han llegado incluso al grupo, a los grupos virtuales y al grupo presencial, personas que les han sacado todo el sueldo de la caja de ahorro.
0: Uh-huh.
4: Yo suelo sugerirles que vayan a la Defensoría del Pueblo. O sea, porque, digamos, este no es un programa financiero, ¿no?
0: Uh-huh.
4: Entonces, yo no sabría qué hacer en ese caso. Yo sí sé cómo funciona el programa con las conductas con respecto al dinero, pero ya una vez que te sacaron todo el sueldo, en algunos casos yo les sugiero que vayan a la Defensoría del Pueblo, porque primero, ahí no pagás, o sea que no te tenés que endeudar para que alguien te asesore, Y segundo, bueno, eso, que saben qué hacer, ¿no? Entonces, cada caso debe ser personal, calculo.
0: Claro, ustedes no se ocupan de lo legal, digamos, sino que es un asesoramiento, no, no. Un acompañamiento.
4: No, claro, esto es como alcohólico, por eso te repito, es como Alcohólicos Anónimos, Narcóticos Anónimos, no. Ni de lo legal, ni tampoco, digamos, no somos contadores, por ejemplo. Es decir, las personas que estamos en recuperación,

0: Mira, nosotros tenemos una enfermedad que se llama compulsión.
1: Claro.
0: Y como tienen todos, los que juegan, los que toman, los que consumen adicciones, es decir, no hay una única, o sea, no hay un porqué. Yo no te puedo decir por qué yo tenía 6 tarjetas de crédito. La verdad es que no lo sé. Yo tenía 6 tarjetas de crédito, todas usadas. ¿Qué compraba yo? No tengo la menor idea. O sea, hoy, desde que estoy en el programa, sí tengo claridad de lo que gano y lo que gasto. Y vivo dentro de mis posibilidades, sin tarjeta y con el dinero. Pero, ¿qué me llevó a mí, digamos, a comprar X cantidad de cosas o gastar tanto en tarjetas? No te sé decir, porque la compulsión es como que te... como que te arrolla, ¿no? Como que, no sé, de pronto vas, decís, ay, listo, me lo merezco porque yo trabajo todo el día y no puede ser que no me pueda comprar esto, pum, fui y lo compré. Sin pensar.
1: No sé qué cantidad de tiempo lleva adelante este grupo, pero entiendo que es poco, pero digo, ¿cuánto tienen que ver las redes sociales en este sentido? Uno visualiza a través de los celulares justamente las ofertas, la posibilidad de compra, y hoy se atraviesa inclusive hasta en imagen, ¿no? Lo que sería el deseo de adquirir algo cuando antes solamente lo veíamos en una vidriera, por ejemplo.
0: Bueno, el Deudores Anónimos en realidad este año cumplió 50 años.
1: Mira.
0: Y de hecho hubo una convención mundial el fin de semana pasado a nivel vía Zoom, digamos, donde Argentina participó con sus oradores. Hicimos servicio. En Argentina, creo que hace en Buenos Aires, alrededor de 30 años aproximadamente es que está. Bueno, y en Rosario cumplimos un año ahora este mes. Vamos creciendo. Sí, a nosotros se nos complica mucho esta compulsión. ¿Por qué? Porque, como decimos siempre, si se trata de alguna sustancia, a lo mejor es, no digo que sea fácil, pero digo, el alcohólico solo tiene que dejar de tomar, ¿no?, para estar en abstinencia. Imagínate que nosotros no podemos dejar de usar el dinero, que es, digamos, aquello con lo que tenemos esta disfuncionalidad. Entonces ya a partir de ahí tenemos una complejidad un poquito mayor. Y la virtualidad, yo te cuento lo que me pasó a mí una vez, fue muy muy conmovedor. Cuando yo, hacía poco que estaba en el programa, se me rompe una hornalla de la cocina. Yo estaba rayadísima ese día, hacía 40 grados de calor, estaba cocinando, tuve que apagar todo. Y yo tengo en el celular, obviamente, a un clic para comprar lo que yo quiera. Yo
1: sí.
0: Venía trabajando el programa. Todavía no tenía fondo de contingencia, es decir, no tenía ahorros, solo venía no endeudándome y que la cuenta no me daba en rojo, pero no tenía ahorros. Entonces dije, yo compro un hornito eléctrico, lo compro, y estaba buscando el más grande. Y aparece mi hijo de la habitación y me dice, no, para, ¿qué vas a hacer, mamá? Dice, vas a recaer. Y bueno, sí, hijo, pero, o sea, ¿qué querés, que nos quedemos sin cocina para cocinar? No, pará. Me dice, yo voy a ir a la ferretería, voy a comprar un producto, voy a arreglar la hornalla, y el mes que viene, si vos me das tiempo, yo te regalo el hornito. Me dice, si vos lo querés. Y me frenó. Yo, o sea, ese es el impulso.
1: Claro.
0: Creo que está claro el
1: ejemplo. Al igual que,
0: ¿no?,
1: cualquier adicción, tiene que haber acompañamiento de la familia también.
0: Si él no estaba ahí, o sea, si él no estaba ahí, yo lo compraba, chicos, lo compraba, porque yo estaba totalmente, una respuesta totalmente emocional a mi enojo con la cocina, mi ira. Bueno, él fue a la ferretería, arregló la hornalla y al mes siguiente me compró el hornito y yo no gasté un peso. Pero en ese momento, yo hacía poco que estaba en el programa, yo hoy tengo conciencia de esta conducta, es decir, yo ya no lo vuelvo a hacer. Yo tuve que comprar un lavarropas y busqué precios, di vuelta, o sea, y lo consulté con mis compañeros y vi qué lavarropas podía comprar. O sea, yo ya no tengo más ese impulso, lo aprendí a ver, es decir, tomé conciencia de eso, ¿no?
2: Uh-huh.
0: Que me pasaba.
2: Andrea, algo que está faltando y que creo que va a ayudar mucho es la educación financiera en las escuelas. Porque
1: sí.
2: Yo me acuerdo, los que tenemos unos años, en mi casa había una libreta.

0: tita del almacenero que se compraba al fiado, uh-huh, y uno pagaba a fin de mes cuando el jefe del hogar, en este caso el padre o la madre, cobraban. Pero uno en la libretita, el almacenero le anotaba lo que llevaba y lo que iba gastando, y cuando veía que ese monto se hacía un poco gordo y podía superar la capacidad de pago de la familia, y bueno, de el chocolate águila pasábamos a la cascarilla, que salía mucho más barata. Exacto. Yo creo que eso está faltando, ¿no?
1: Sí.
2: Sí, yo creo que ayudaría muchísimo tener educación financiera en las escuelas. De todas maneras, como acá hablamos de una conducta, no pasa solo por ahí, porque la compulsión, digamos, cuando uno tiene esta enfermedad, te va a atacar de todas maneras. Uh-huh. Y las adicciones siempre pueden ser cruzadas, es decir, yo freno una y si tengo una compulsión puedo tener una respuesta emocional hacia la comida, por ejemplo. No, uh-huh, compro, pero como,
0: ¿no? Canalizás, o sea, por otro lado, digamos.
2: Claro, entonces yo sí creo que haría muy bien tener educación financiera en las escuelas. Yo de hecho creo que no sabía nada de finanzas, nunca había registrado en mi vida ni lo que ganaba ni lo que gastaba. Tengo 54 años y lo aprendí a hacer a los 50.
0: Claro.
2: Entonces sí creo que estaría muy bien, pero que esa no es lo único en esta enfermedad, uh-huh, sino que es la conducta.
0: Andrea,
2: estaría bárbaro.
0: ¿Dónde funcionan? ¿Cómo puede contactarse la gente con ustedes?
2: Bueno, nosotros estamos desde ya el teléfono de guardia, que es el que encontraron o el que encuentra la gente en internet, que es el número de guardia. Yo hago este servicio para DEA Argentina, o sea, de cualquier parte del mundo de habla hispana entra a la página y se conecta conmigo en primer lugar. O sea que desde ya, con ese teléfono, a la gente que es de Rosario, uh-huh, o los alrededores, que está en la página.
0: ¿Cuál es la página?
2: La página es deudoresanónimos.org.
0: Ajá.
2: O sea, así, todo minúscula, como todas las páginas, deudoresanónimos.org. Ahí hay un logo de WhatsApp que te deriva al teléfono de guardia, que lo tengo yo, hago ese servicio. Uh-huh. Somos todos servidores en DEA. Y funcionamos en Rosario los viernes, 19 horas, en el Colegio San José.
0: Ajá.
2: Presidente Roca, 150. Ahí estamos todos los viernes.
0: ¿Al lado de la iglesia?
2: Sí, al lado de la iglesia, en el colegio.
0: Bien. ¿Y la gente puede ir directamente?
2: Una única excepción, lo voy a aclarar porque en las otras notas que me hicieron me olvidé, y la gente me escribió un montón. Los primeros viernes de cada mes, como este viernes que viene, nos reunimos vía Zoom porque la escuela desinfecta. Entonces, ajá, por las dudas que alguien vaya, ¿me entendés? Directamente, porque uno puede ir directamente, digamos. Bien. Pero es que los primeros viernes del mes no estamos, porque la escuela desinfecta. Y entonces lo hacemos vía Zoom, por eso es importante el teléfono.
0: Andrea, ha sido muy útil hablar contigo, te agradezco.
2: Gracias a ustedes.
0: Estamos a disposición.
2: Bueno, muchas gracias, yo también.
0: Gracias, buenas tardes. Andrea, una de las integrantes de Deudores Anónimos, que funciona como Alcohólicos Anónimos. Uh-huh. Ella dice hace 50 años que funciona. Yo me acabo de enterar esta mañana.
3: Sí, no lo conocía.
0: Me acabo de enterar esta mañana, hay que ser sincero. La página deudoresanónimos.org. Ahí está el WhatsApp y todas las indicaciones. Se reúnen todos los viernes en el Colegio San José de Presidente Roca 150, menos el primer viernes de cada mes, que lo hacen vía Zoom. Las 3 menos 5 pasadas.
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0: Dos minutos para las 3 de la tarde. Tengo alborotado el estudio porque tengo visitas. Los alumnos del CET 18 que vienen en tanda. Esta mañana hubo un grupo y ahora a la tarde otro grupo que está aquí. No sé si van a aprender algo, pero por lo menos se encuentran con lo que van a tropezar una vez que se reciban.
1: Vos sabés que los rostros dan cuenta de... Uno se retrotrae en el tiempo y es la primera vez, no sé si para muchos, el ingreso a un estudio de radio... la emoción, ¿no? El brillo en los ojos de poder visitar un medio de comunicación, eso es lindo.
0: Además dije, ¿quién se sienta? Y no dudaron.
1: Sí,
0: eso es fundamental. Eso es fundamental. Sí. ¿Cómo les va?
3: ¿Cómo va? Un gusto.
0: ¿Nombre y colegio?
3: Julián Luna, soy estudiante del ICET 18 de la carrera de locución.
0: ¿Niña?
7: Brunella Ricci, también del ICET 18, tercer año de la carrera de locución.
0: Andan con los profes, ¿quiénes los acompañan?
7: Vinimos con Pablo Felipelli y Ricardo Navarro, excelentes profesores del ICET 18. Uh-huh.
3: Cuando sea grande quiero ser como
0: Pablo,
3: de ellos dos.
0: Yo lo conozco de hace años, no te lo recomiendo.
7: ¿No? Cuidado con...
0: De la época de Pérez. Cuando ustedes no habían nacido, nosotros trabajábamos en un sistema de filmación que se llamaba Super VHS, que fue lo que originó los videoclubes. Con el famoso alquiler de películas que había que devolver rebobinadas, porque si no te cobraban un recargo, porque protestaba el cliente que venía. Así que miren si lo conozco. Los va a sacar buenos, eso sí.
7: Años.
0: Al profe no lo conozco, no puedo hablar entonces. Pero,
1: Fue profesor mío, Javier.
0: Bueno, habla vos.
1: Sí.
0: Hacete
1: sí, lo tuve en la carrera de locución, así es que muy bien. Bueno. Creo que salí buena, no lo sé. Vamos a ver.
0: ¿Por qué eligieron locución?
3: Bueno, yo lo elegí. Primero hice una visita a Radio Nacional de Buenos Aires en la secundaria. Después hicimos un programa de práctica hablando de cualquier cosa, mayormente fútbol, que es lo que más fácil nos sale hablar entre varones. Y después, entendiendo la historia de la radio, cuando iba a terminar la secundaria pensé, ¿qué hago? ¿Dónde sigo? Y conocí Lisset. Digo, bueno, puedo empezar por periodismo, que creía que era por ese palo la carrera, pero después hice el estudio con un fonoaudiólogo, con un otorrino, y estuve en el último día de inscripciones y digo, bueno, o periodismo o locución. Y bueno, no hice todos estos estudios para nada y me fui por la locución.
0: ¿Y no estás arrepentido?
3: Para nada.
0: Ajá. ¿Y en tu caso?
7: Bueno, a mí siempre me interesaron todo lo que es medio de comunicación, también redes sociales. Yo vengo del palo del teatro y me interesaba también estudiar algo más. Ahí es cuando me recomendaron ir al ICET 18 para estudiar locución. En realidad no tenía muchas expectativas cuando empecé, pero después que vi las materias, teníamos radio, televisión, me empezó a gustar mucho más. Ahí me interesó mucho, más que nada la radio, la publicidad. Y este año también tenemos doblaje, que también me interesa mucho. También es una pasión que tengo ser actriz de doblaje.
0: Mira.
7: Entonces me interesa mucho y la verdad que me está encantando. Este es nuestro último año. Ya el año que viene vamos a rendir
3: el
7: ISER, que es el examen para ser locutores nacionales, donde te dan
8: la matrícula.
7: La matrícula, no me salía el nombre.
0: ¿Hay que ir allá o vienen acá?
7: No, vienen acá.
0: Vienen acá. La época mía había que ir a Buenos Aires.
7: Sí, en realidad se hace todo por internet.
3: Sí. Mañana se va a estar realizando el examen de radio.
0: Ajá. Me dan 3 segundos que tengo las noticias de las 3 de la tarde con Emiliano Carballeiras, que tiene una voz finita así como Poroto Cuberos, ¿viste? Como habla el que era marido de Nicole Neumann.
3: Bueno, lo queremos mucho.
0: Es el Poroto Cubero de los locutores. Las noticias y volvemos.
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8: Hora 15 y 2 minutos en todo el país. La hora
9: El cielo está nublado en Rosario, temperatura 18 grados 9 décimas, humedad 67%, presión 1018.8 hectopascales, el viento es del noreste a 19 kilómetros en la hora.
10: Locales.
9: Robo Millonario, un comercio dedicado a la venta y reparación de teléfonos celulares, ubicado en Génova al 2700, fue blanco de un robo durante la madrugada. Los delincuentes forzaron el ingreso al local y escaparon con 10 celulares y dinero en efectivo. Según las primeras estimaciones, los ladrones se apoderaron de teléfonos exhibidos para la venta, equipos que habían sido dejados por clientes para su reparación y más de 350 mil pesos.
10: Regionales.
9: Suspenderán a una fiscal por demorar una imputación por violencia de género. La fiscal María Verónica Balari será suspendida por la legislatura de Santa Fe debido a demoras en la imputación de un hombre denunciado por violencia de género por Ailén Ayeren Ollero. La enfermera rosarina de 32 años que fue asesinada en febrero de 2025 cuando salía de su casa de Barrio Belgrano para dirigirse a trabajar. La sanción contempla 3 meses de suspensión sin percepción de haberes y se hará efectiva tras el tratamiento legislativo previsto para esta semana.
10: Nacionales.
9: Les dieron botones antipánico a los alumnos de Palermo Chico que denunciaron a Marcelo Porcel. Él sigue sin tobillera. Los 10 alumnos del colegio Palermo Chico que denunciaron por abuso sexual al empresario Marcelo Porcel recibieron en las últimas horas su propio botón antipánico para casos de emergencia. Por su parte, el imputado cuyo procesamiento quedó firme la semana pasada todavía sigue sin recibir la tobillera electrónica que ordenó la justicia para controlar que no se acerque ni a las víctimas ni a su familia.
10: Internacionales.
9: La amenaza del Kremlin tras el ataque ucraniano a San Petersburgo. Las respuestas serán sistemáticas. El Kremlin declaró este miércoles que Rusia continuará atacando sistemáticamente a Ucrania después de que drones de ese país atacaran una terminal petrolera y una base naval en San Petersburgo horas antes del inicio del foro económico presidido por Vladimir Putin. 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Cielo algo nublado en la ciudad de Rosario, temperatura 18 grados 9 décimas, humedad 67%, presión 1018.8 hectopascales. La hora en todo el país, 15.4 minutos.
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0: 5 de la tarde en la República Argentina. Seguimos aquí con la visita de los chicos del Liceo 18 que nos están contando un poco cómo se metieron en esto y qué los ha llevado a querer ser parte. Vos es cara cada vez que yo.
1: No, porque se equivocó de horario. Me están los chicos atentos.
0: ¿Qué dije?
1: De producción. Las 5 de la tarde son apenas las 3 y 5, pero esa es la confusión. No pasa nada.
0: Me quieren joder la carrera.
1: Estamos en vivo.
0: No, los chicos dicen que dije las 3.
2: Sí, es verdad.
3: Yo estoy al lado de él. Yo escuché las 3.
2: Escuché 3 y 5.
0: Estos dos quieren laburar acá. Muy bien.
1: Nunca se contradice al conductor.
0: Nunca, salvo ellos.
1: Jamás.
0: Salvo ellos. Bueno, maestro, ¿cómo va? Buenas tardes.
4: ¿Qué tal? Buenas tardes.
0: ¿Nombre y colegio?
4: León Berruet, de Victoria Entre Ríos.
0: Ah, es el 18, iba a preguntar. ¿No son todos de Rosario?
3: No.
0: ¿De dónde?
3: Bueno, yo soy de acá cerquita, soy de Villa Gobernador Gálvez. Ajá. Pero
0: bueno,
3: casi lo mismo.
0: El barrio más grande de Rosario.
3: Exacto, bueno, barrio, sí. Es ciudad, por favor.
0: Gran ciudad, y tengo el amigo Richie que administra todo,
3: claro,
0: si no me va a retar.
3: Yo soy Richie.
0: ¿Sí? Mira. Alberto administra todo, y nos controla, que es fundamental. ¿Vos de Victoria?
4: Yo soy de Victoria Entre Ríos, señor.
0: Ajá. ¿Y vivís acá o vas
4: a venir? Estoy acá hace 2 años y un poquito más.
0: Ajá.
4: Justamente por esta carrera me vine.
0: ¿Y cómo va la carrera?
4: La verdad, a hoy día de 10.
0: Mirá.
4: Me encanta. Me gusta realmente el grupo de compañeros que me tocó desde el primer año, si bien no somos la cantidad que iniciamos en primer año luego del propedéutico y demás, pero contento con la gente que ha quedado, con los profesores también, no tengo ninguna queja.
0: Uh-huh.
4: Y me gusta mucho también cómo nos ha formado la carrera hasta el día de hoy.
0: ¿Cómo viene la situación de trabajo cuando se tienen que juntar para hacer alguna presentación o algo por el estilo? Detrás del micrófono ya me hacen algunas señas, pero ¿cómo se organizan para presentar algunos trabajos que son fundamentales para la carrera?
2: A veces depende. Depende de qué cantidad se formen, si son grupos de más de 2.
0: Viste que siempre hay un vago en el grupo, uno que llega tarde, otro que los tiene cortito, sí, a todos.
2: Acá hay un par de vagos. Ajá.
3: Siempre hay uno que se esfuerza más y otro que capaz le deja algún que otro trabajo al que le sale mejor.
2: Claro.
3: Pero igual somos bastante compañeros entre nosotros, nos ayudamos bastante y creo que hacemos
4: de
3: todo.
4: Igual forma,
2: hacemos todo un poco.
4: Ajá. Como verán ustedes también. Hay una gran diferencia con respecto a hoy y el momento en el que ustedes estaban cursando la carrera. La cuestión está de la digitalización, la posibilidad de hacer las cosas más a distancia.
0: Uh-huh.
4: Que bueno, esto es una posibilidad que a cierto punto nos da otra comodidad a nosotros también y bueno, nos permite hacerlo de una forma mucho más llevadera, ¿no?
2: Uh-huh. A veces.
1: ¿Qué opinan? Sí, les quiero preguntar qué opinan de la intromisión de las redes en los medios, porque ustedes van a ser futuros comunicadores, de hecho. ¿Qué apreciación tienen sobre esto en una generación que también fue marcada por eso, justamente?
3: Bueno, yo creo que las redes sociales ahora forman gran parte de nuestro profesionalismo, nuestra carrera. No solo tenemos que aprender a ser buenos locutores, tenemos que también armarnos nuestra carta de presentación, que muchas veces es las redes sociales, también empezar a crear contenido ahí, tal vez nos ayuda en algún futuro que alguien capaz nos vea y puede decir, mirá, esta chica, este chico, lo que está haciendo en las redes sociales, porque muchas veces, a partir del Instagram, de todas las redes sociales, uno consigue algún que otro trabajo.
4: Hasta cierto punto también esto nos da apertura al mundo de la creación de contenido en redes sociales, en este caso, bueno, también plataformas como YouTube, en el caso de Kick, que se está moviendo mucho. Disculpen, no sé si puedo decir.
0: Diga nomás.
4: Pero bueno, entre otras plataformas de streaming también que nos están dando la posibilidad de hacer mucho contenido, más que nada desde la comodidad de nuestras casas, ¿no?
0: Uh-huh. Y más allá de redes sociales, ¿son de leer?
2: ¿De qué? Depende de qué tipo de lectura.
0: Y porque yo conozco muchos locutores que hablan lindo, de corrido, con voz como Emiliano Carballeiras, y vos lo escuchás y es perfecto, y algunos no saben de qué están hablando.
3: Bueno, es una parte fundamental la lectura. Yo soy más de leer.
0: Digo leer por lo viejo que es uno, pero digo de investigar sobre todos los temas.
3: Ahí voy.
2: Sí. Tenemos que investigar siempre a profundidad sobre algún tema que tengamos que desarrollar. O a veces te lo puedes encontrar, no en un libro, pero sí hoy en día en un postal de las redes, en Instagram o en Twitter, que eso es más inmediato.
3: Sí, también encontrar todo donde es los diarios digitales, pero también nosotros sabemos que hay, tal vez decirlo como una presión, o nosotros como locutores tenemos que estar, tenemos que investigar las cosas que vamos a hablar, tenemos que estar presentes en el momento de lo que vamos a decir. No creo que nos daría la cara de sentarnos en algún lugar sin saber de lo que vamos a hablar.
4: Hasta cierto punto ha sido así, hay que investigar. Como decís vos, leer en este caso. Porque siempre llega una situación que te demanda un poco de soltura, y para tener soltura hay que tener conocimiento. Uh-huh. Y bueno, en estos casos sí nos ha pasado también en materias como televisión, nos han impuesto mucho esta cuestión de soltarnos. Llegamos desde primer año y ya estamos en tercero, pero siguen apareciendo.
2: Hay pequeños detalles que hay que pulir a la hora de informar una noticia, de saber de qué se está hablando, no errarle mucho también en los nombres, ya sea de una persona, de una institución o de algún sector en específico, porque eso después te marca a veces.
4: Claro.
2: Y es complicado remontarlo.
0: Me gusta la participación porque de atrás dice, puedo, sí, señorita, sí, levanta la mano y aquí están. ¿Cómo es tu nombre?
5: Mi nombre es Celine, me dicen Lilu. Y bueno, respondiendo un poco a la pregunta que estabas haciendo, me parece muy importante destacar que Lisette nos remarca mucho esta idea de poder investigar, de poder leer. Vos estabas diciendo esto de que uno por ahí es vieja la lectura, pero creo que no hay forma de aprender que no sea mejor, digamos, que la lectura. Uno puede buscar a través de videos y demás y ver de forma también digital, pero la lectura en papel no se reemplaza, incluso científicamente está comprobado eso. Y bueno, esta idea de que Lisette nos remarca mucho, ¿no? Que el comunicador tiene que saber de lo que está hablando, tiene que informarse, tiene que ser una persona consciente a la hora de estar transmitiendo un mensaje. Así que bueno, eso básicamente.
1: Ustedes están en un medio que es vetusto para la actualidad. La radio tiene más de, en este caso, están hablando con una radio centenaria, prácticamente, que es LT3 AM680, la más vieja del interior del país, pero hoy hay otras plataformas, hay otras posibilidades de comunicar otros medios. ¿Por qué eligen esto si es que van a elegir trabajar en radio o en streaming? ¿Cuál es su predilección y qué proyectan a futuro? ¿Cuál es su objetivo?
3: Mudo quedamos. ¿Por qué elegimos esto? En realidad yo creo que también estudiamos para poder prepararnos para tanto radio como televisión, como streaming que hay hoy en día. Tal vez a uno le puede llegar a llamar la atención uno más que otro. A mí en particular me gusta todo lo que es radio. El streaming también me llama la atención. Y aunque bueno, si algún momento voy a una televisión, no le voy, vamos a decir que no.
4: Claro. No, por supuesto. Hay que aprovechar la oportunidad.
0: Profe, siéntese, ¿cómo anda?
6: ¿Qué tal? Buenas tardes, ¿cómo andan? Todo muy bien.
0: ¿Cómo andan los chicos, fundamentalmente?
6: Los chicos bien, con mucho esfuerzo, con mucha dedicación, trabajando ante todas las propuestas que se le van haciendo, fundamentalmente del núcleo, de lo que es el núcleo central, donde conviven locución, radio, televisión y foniatría. Son espacios donde estamos haciendo toda esta práctica en relación a los distintos medios. Fundamentalmente tratando de también trabajar con ellos el entendimiento de estos nuevos ecosistemas mediáticos en los cuales hoy van a entrar a trabajar, un poco en relación a lo que vos decías recién, en esto de que este medio parece algo anticuado, ¿no? Pero que se va articulando con otras propuestas, y que me parece entender eso para poder participar y para poder ser parte de lo que pueden llegar a ser en términos profesionales, es algo de lo que intentamos trabajar de día a día con ellos para que puedan insertarse en cada uno de los espacios de acuerdo a sus intereses, sus necesidades y obviamente de aquello que les aparezca en algún momento. Y esto de que aparezca también es en función de las propias motivaciones y de cómo se van insertando ellos en relación a su quehacer profesional. Después las cosas van apareciendo.
0: Sin duda.
6: Pero si no está ese interés, esa búsqueda tampoco aparece.
0: ¿Cómo viene la carrera? ¿Cuántos años son?
7: ¿Cómo estás, Vasco?
0: Muy bien. ¿Vos?
7: Gracias por recibirnos.
0: Por favor.
7: En tu casa. La carrera son 3 años. Es una carrera, sabemos que es bastante compleja, es pesada. Allá me hacen así, tiene muchas materias. Nosotros decimos que más que salir como locutores nacionales o locutor con orientación artística, con artística comercial y periodística, son locutores integrales, tienen que saber de todo. Por eso inculcamos mucho esto de lo que decías vos, la lectura, las redes están bien, pero también el libro hace bien. Entonces, bueno, sí, inculcamos esto.
1: Que la base y la esencia sigue siendo la misma, pero también imagino que la carrera ha tenido que transcurrir todo este tiempo, las modificaciones que se fueron dando en el camino, la aparición de nuevas metodologías y también la celeridad, ¿no?, de los chicos en tener todo el multitasking a la mano.
6: Sí, seguramente, porque digo, el aprendizaje y una instancia educativa no es solamente la propuesta de un docente, es la interacción con esos estudiantes, con lo que dirían los pedagogos, esos sujetos del aprendizaje a los cuales hay que interpelar constantemente desde sus propios intereses y necesidades. Obviamente con una propuesta, y en esto que decía Pablo recién, nosotros estamos abocados de que este comunicador que se esté formando en el ICET sea integral. Si bien es la carrera de locución, con características y particularidades de la carrera de locución, no puede quedar desprovisto justamente de esta posibilidad de no ser solamente, como decías hoy, ¿no?, una voz que sea bonita, que pueda hablar técnicamente correcta, sino que pueda pensar y que pueda producir y que pueda interaccionar en ese medio.
1: Y hay otra cuestión que se me despierta, por supuesto, que es, supongo que se lo habrán consultado también, que es la utilización del celular en clase, que no es solamente del primario, del secundario, fundamentalmente de la facultad. ¿Cómo generar la atención cuando todo el tiempo se tiene esto, muchas veces necesario, sobre todo en la actualidad, pero seguir generando lo que es la base educativa, que es prestar atención?
7: Mira, yo tuve una ventaja que, bueno, fue conocerlo a Ricardo en cátedra. No nos conocíamos de antes, simplemente por el pasillo. En un momento empezamos a compartir el tercer año juntos en su materia, que es locución, y la mía, la práctica de radio. Y la ventaja que tenemos es que, por más que uses el celular, las cosas que te vamos a dar nosotros no las vas a encontrar.
1: Tal cual.
7: Esto de que estar hoy en la radio serialista, y que ellos tengan que hacer un programa y pasar cotizaciones de cereales, o la semana pasada hacer un programa que se llamó Desayuno Campero o Amanecer Campero a las 6 de la mañana, o que le demos los números de la lotería a la tarde, o que tengan que pasar un aviso necrológico como les hacemos hacer, no está en el celular. O sea que tenés que ponerte a escuchar la radio, escuchar el ET3 o cualquiera de las emisoras,
0: sí, señor,
7: y poder ir descifrando. O sea, no vas a encontrar... nos pasó que en uno de los años nos dijeron, profe, no encontramos el celular, no estamos encontrando lo que nos pidieron, que no me acuerdo qué era, qué práctico habíamos dado. Pero, por ejemplo, ahora se viene tango, programa de tango, o un programa de cumbia, un programa de folclore, y está bien, van a tener que escuchar la radio.
0: Es verdad.
6: Y en esto, por ejemplo, de las necrológicas, que son muy habituales en emisoras de por fuera de las grandes ciudades,
1: claro,
6: y que todavía se sigue manteniendo, es porque uno no sabe tampoco dónde va a terminar trabajando. Y entonces, en esta ductilidad a la cual uno apunta que vayan desarrollando como competencias cada uno de los que están pasando por el ICET-18, es importante que eso lo vayan generando. Entonces, ese es un poco lo que ofrece la carrera, ¿no?, y de lo que los distintos docentes, que en eso trabajamos bastante cercanos, todos los docentes, con una orientación hacia dónde va la carrera y cuál es el propósito de esa carrera. Obviamente que se va modificando constantemente. Y después el uso del celular dentro del espacio áulico y en la distracción que van teniendo en las materias nuestras, que son prácticas, a lo mejor tampoco eso se nota demasiado. Cuando uno da una materia teórica, a veces esa distracción la va viendo porque siguen muy pegados al dispositivo.
1: Hay que decir, yo como ex alumna del ICET, se ha ido transformando afortunadamente durante todo este tiempo el equipamiento que se ha logrado y también todo lo que confiere a la cuestión de instrucción, pero también a la participación comunitaria, que eso es fundamental también a la hora de generar esta carrera, que es fundamentalmente social, o de generar lazos sociales. Es importante esto con los profesores y los alumnos, así es que creo que se logró.
7: Exactamente.
0: Pablito, aquellos interesados en iniciar la carrera, ¿cómo hacen? ¿A dónde van?
7: Mira,
0: ¿dónde llaman?
7: En noviembre se abren siempre las inscripciones a través de la página, que es iset18.edu.ar. Allí van a encontrar, y si no, en el Google ponen ICET-18. Están las distintas carreras que tiene el instituto, porque está periodismo, está bibliotecología, fotografía, marketing, publicidad, diseño equipacional y locución. Van a elegir, obviamente, la carrera que les interese, entran al link y ahí está todo lo que es la inscripción. En noviembre, y creo que después se abre nuevamente en febrero para comenzar el ciclo.
6: Continúan abiertas las inscripciones, sí, pero vayan averiguando. Algunas carreras tienen algunos ingresos y algunos cursillos propedéuticos, y eso es lo que, bueno, la oferta es bastante amplia y además integral, porque muchos de los que estudian periodismo terminan estudiando locución, sí, sí, o al revés, uh-huh, empiezan con locución, siguen con periodismo, con publicidad. Hay algunos que están ahí hace mucho tiempo transitando los pasillos del ICET, así que acérquense, es una propuesta muy interesante y además de la educación pública.
0: Muchas gracias por venir.
7: Gracias a ustedes.
0: Vuelvan cuando quieran.
7: Gracias.
0: Me acompañan a la calle, tengo el móvil.
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0: Emiliano Cataño, a las 3:20 en el móvil de la radio. ¿Por dónde estás? Buenas tardes.
9: Bien, Javier, inmediaciones de la Plaza 25 de Mayo. Mientras asoma un rayo de sol, un poquito de luminosidad a esta hora de la tarde, anticipamos que el movimiento aquí en la zona donde se concentran y marcharán cerca de las 4 de la tarde en el 3J, ni una menos, la marcha federal contra la violencia machista. Por ahora, bueno, van llegando muy lentamente las columnas para concentrarse en la Plaza 25 de Mayo. Lo que tenés que saber es ahora, Javier,
0: sí,
9: es que no hay cortes de tránsito por ahora y solamente por ahora, más allá de lo que ocurre, por ejemplo, en la zona de Buenos Aires y Mendoza. Sabemos que está cortado desde hace un tiempo por la reparación de la estación transformadora. Eso genera un conflicto extra en la zona, teniendo en cuenta, claro, que hay líneas de colectivo que tienen que trasladar su recorrido. Pero por otra parte, hay muchas líneas que habitualmente irían por Buenos Aires que van a seguir directamente por Maipú en el día de hoy, y esto va a afectar en menor medida al principio del corte, que seguramente estará sobre calle Buenos Aires. Por ahora, las adyacencias, o sea, las cuatro esquinas de Plaza 25 de Mayo, están liberadas, no hay cortes. Se prevé que cerca de las 3:30, sean unos 20 minutos, más cerca de las 4, comience entonces una marcha que la llevará desde Plaza 25 de Mayo a Plaza San Martín por calle Santa Fe. Mientras vayan avanzando, uh-huh, el corte se va a ir afectando las calles que cortan. Las calles, por ejemplo, cuando vayan por calle Buenos Aires, comenzará por Maipú para por Santa Fe, perdón, van a comenzar por calle Maipú y irán cortando sucesivamente las transversales hasta llegar a Dorrego. El tránsito a esta hora en la zona, digamos que es normal, bueno, hay mucho movimiento, se avanza a paso muy lento, pero el flujo es permanente, Javier.
0: Gracias, Emi. Vuelvo en una próxima entrada a ver si ya tenemos algunos testimonios, ¿puede ser?
9: ¿Cómo no?
0: Emiliano Cataño en el móvil de la radio, casi a las 3:25.
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0: 3:25 pasadas. ¿Cuánto hace que no escuchaba Inexes? Nuevas sensaciones, ¿no? Lindo tema, lindo tema. Leo, con Inexes me voy a hablar de espectáculo contigo.
1: Bueno, para hablar de jazz, Javier, porque hoy comienza el Festival de Jazz de Rosario. Se va a extender hasta el próximo domingo este encuentro, que va a reunir a 24 proyectos con una fuerte impronta de juventud que evidencia esta vitalidad de género en la ciudad y en la región, todo con entrada gratuita. Obviamente cada una de las salas tendrá esta posibilidad hasta agotar la capacidad, ¿no? El Ministerio de Cultura presenta esta nueva edición de la provincia, ¿no?, de Santa Fe, esta nueva edición del Festival de Jazz de Rosario. Es uno de los grandes eventos de la agenda cultural de la ciudad, un encuentro que se va a desarrollar, decíamos, desde hoy hasta el domingo, tomando como sede central a la plataforma La Bardén y sumando además actividades en espacios que promueven la actividad jazzística en cada temporada. En esta edición la programación volverá a reunir a artistas destacados con esta fuerte impronta de la juventud, más de 20 propuestas que serán las que le darán vida a este Festival de Jazz de Rosario, que abre hoy con We Are West, este homenaje al notable Wes Montgomery, bajo el título de Bach, músicos asociados del jazz, una orquesta conformada mayoritariamente por jóvenes y sumando además a leyendas jazzeras como Rubén Chivo González. Y esto se dará en Casa Brava, en Pichincha 120, hoy entonces a partir de las 20. Con este similar criterio tendrá la apertura, el festival va a continuar mañana a las 20 con el cuarteto Andrada, Barzola, Elia y Delia de Boba, donde van a actuar en el Hotel de Calle San Lorenzo al 1400, con esta propuesta entonces. Y después, entre el viernes y el domingo, la programación central del festival se desarrollará en Plataforma La Verdad, en la sede del Ministerio de Cultura en Rosario, que va a alojar en tres escenarios: el Petit Salón del segundo piso, el Gran Salón en el quinto piso y el teatro con ingreso por Sarmiento y Mendoza. Para esos espacios desfilarán jóvenes promesas y artistas consagrados con shows destacados como el de Mariano Loiacono, Big Orchestra, y van a reunir a protagonistas del jazz de Buenos Aires. También el dúo de Pablo Sokolsky y Mariano Suárez, el Mariano Ruggeri Grupo, el Ernesto Jodos Tríos y el dúo del pianista Pablo Juárez junto al saxofonista Yamil Burich, que ganó el premio Conex el año pasado. Así que distintas actividades en este Festival de Jazz en la ciudad de Rosario. Desde hoy hasta el domingo, todo con entrada gratuita, Javier.
0: 3:29.
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0: Bueno, en el medio de la polémica, la municipalidad acaba de adjudicar la obra de reconversión de la Costanera Norte. Lo ha hecho, en este caso, definitivamente. Es la intervención más importante en los últimos 50 años en la zona. Y será una serie de transformaciones, como se venía diciendo, en el sector comprendido entre la avenida Pucio y la subida Escauriza. Pues todo el mundo dice bajada, pero la mano de los autos sube, así que subida Escauriza. A su vez, complementarán acciones llevadas adelante por el municipio y las concesionarias de los bares. La empresa adjudicataria fue la Unión Transitoria de Empresas, conformada por las empresas Obrin y De Paoli y Troce, por un monto de 13.735 millones de pesos y algunas monedas más. Dice la información, luego de reuniones que ha mantenido el Ejecutivo con los clubes de la costa, colectivos de vecinos, entidades y organizaciones deportivas, se llevó a cabo la adjudicación de la obra definitiva. Va a ser una licitación modular, va a permitir incorporar distintos requerimientos y además se le va a proponer al Consejo Consultivo del Río ser órgano de seguimiento de dichas tareas. Así que ya está adjudicada la obra, este proyecto final, que contempla la renovación completa de las veredas, un total de 10.000 metros cuadrados de nueva acera de Puyo hasta Ricardo Núñez, incorporan 3.000 metros cuadrados de cantero verde lineal, no se va a tocar la línea de playa y además se van a renovar los baños públicos del sector. Con el proyecto se van a ganar 3.450 metros cuadrados de playa pública que se liberan con la eliminación de los bares Mordisco y Paradiso. más de 1,000 metros cuadrados que se van a demoler de la Plaza Seca a la altura de Gallo, sumados a los 3,000 metros cuadrados de canteros verdes con especies nativas que van a transformar 6,450 metros cuadrados de suelo impermeabilizado en suelo absorbente. También, por supuesto, estará el parque acuático, que en este caso va a tener 2.600 metros cuadrados y va a incorporar un nuevo paseo público sobre el río con un mirador terraza. Así que ya está adjudicada la obra, en breve van a comenzar a trabajar y opinando todos juntos. 3:30 pasadas, noticias.
2: 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Hora 15:31 minutos en todo el país, el cielo algo nublado en la ciudad de Rosario, temperatura 18 grados 9 décimas, humedad 67%, presión 1018.8 hectopascales, el viento del noreste a 19 kilómetros en la hora. Locales. La gripe A y otras virosis avanzan en Rosario. Las enfermedades típicas del frío se adelantaron un par de semanas este año. Las bajas temperaturas del otoño, la humedad y los cambios bruscos de algunas jornadas dejaron a los rosarinos listos para que los virus ataquen. Si bien hay distintos gérmenes circulando que producen síntomas parecidos, la gripe A es la que se instaló con fuerza en la ciudad, alcanzando ya el 50% de todas de las virosis. Regionales. El Ministerio de Economía declaró la emergencia y o desastre agropecuario para una serie de departamentos de Santa Fe mediante la resolución 819/2026, publicada este miércoles en el Boletín Oficial. La declaratoria para distintos distritos de los departamentos Vera, 9 de Julio y General Obligado de la provincia de Santa Fe está dirigida a todas las explotaciones agropecuarias afectadas por excesos de precipitaciones y desbordes de ríos, arroyos y cursos de agua. Nacionales. La Rioja reactivará la cuasimoneda Chachos para pagar aumentos salariales. El gobernador de La Rioja, Ricardo Quintela, adelantó que la provincia volverá a utilizar la cuasimoneda denominada Chachos, oficialmente bonos de cancelación de deuda, como parte del esquema para el pago de aumentos salariales ante la compleja situación de las cuentas públicas. La medida se enmarca en un contexto de dificultades financieras que atraviesan distintas provincias del país y busca brindar una herramienta transitoria para sostener el esquema de haberes estatales. Internacionales. Varias empresas extranjeras se van de Cuba o reducen sus operaciones para evitar sanciones de Trump. Varias empresas pusieron fin o redujeron sustancialmente sus actividades en Cuba a 3 días de lo que vence el ultimátum de Donald Trump a compañías extranjeras para que corten todos sus vínculos con el conglomerado económico militar Gaesa, sancionado por Washington. 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Cielo algo nublado en Rosario, temperatura 18 grados 9 décimas, humedad 67%, presión 1,018.8 hectopascales. La hora en todo el país, 15:34 minutos.
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0: 4 menos 25, ya me voy a Santa Fe, pero antes tengo deportes.
1: Bueno, una cortita de Newell's que tiene que ver con jugadores que no van a seguir. Ya estuvimos hablando mucho de cómo van preparando el segundo semestre después de lo que fue las vacaciones del equipo y el comienzo de pretemporada, que ya cuando se informó el listado de jugadores había uno que no era parte, que es Gabriel Rizzo Patrón, que llegó como lateral izquierdo a principios de este campeonato. Con Kudelka jugó los primeros partidos, inclusive el clásico, uh-huh. Pero después de eso el entrenador lo fue cambiando, fue poniendo a Jerónimo Russo, y es por eso que ahora le comunicó que no lo va a tener en cuenta. Después de eso una negociación rápida con la comisión directiva y se informó oficialmente que Gabriel Rizzo Patrón rescindió su vínculo y ya no pertenece a Newell's, así que veremos si buscan a alguien en el lateral izquierdo, pero por el momento Jerónimo Russo seguiría siendo el lateral izquierdo para el segundo semestre.
0: Las 4 menos 25 pasadas, con 18.9 de temperatura en Rosario, ya con los primeros preparativos para la marcha, ni una menos, desde la Plaza 25 de Mayo frente a la Municipalidad hasta la Plaza San Martín por calle Santa Fe frente a la Gobernación. En la ciudad de Santa Fe, ¿cuál es el panorama? Omar Vega, buenas tardes.
2: ¿Cómo te va, Javi? Buenas tardes para vos, para los chicos. Acá estamos con una temperatura de 27, el cielo completamente cubierto. Y aquí la marcha va a comenzar a partir de las 5 de la tarde. Se van a estar concentrando en la explanada de la Municipalidad, calle Primero de Mayo y Salta. Y desde allí van a estar marchando hasta Plaza 25 de Mayo. Serán unas 7 cuadras como mucho que separa la Municipalidad con la Plaza 25 de Mayo, que está enfrente de lo que es Casa de Gobierno, como es habitual. A partir de las 5 de la tarde va a ser la marcha aquí, por el momento todo muy tranquilo. Van a comenzar marchando por lo que es calle Salta, calle Urquiza, pasarán por frente lo que es la sede de la legislatura santafesina, que en este momento continúa teniendo actividades con las reuniones de comisiones. Ahora ya vamos a comentar lo que está pasando todavía allí en la legislatura. Cruzarán frente de la legislatura por calle General López y de allí van a llegar hasta Plaza 25 de Mayo, donde se va a estar realizando el acto central en esta marcha de Ni Una Menos.
0: Bien, el resto de la información, Marcito, ¿cómo viene? ¿Cómo está este mediado de semana allí por Santa Fe? Estas reuniones de legislatura, como decías, le han dado cierto movimiento político.
2: Sí, sí, efectivamente, porque continúa la reunión con la Comisión de Seguridad. Está la pastoral de Rosario, está aquí el padre Fabián Monte, y ustedes me dirán si lo pronuncio bien, y la doctora Viviana Willyville, que está aquí reunida, y también está por parte de la Pastoral Social de Santa Fe el padre Andrés Clausen, que están reunidos todavía. Esta reunión comenzó cerca de la 1:30, 2 de la tarde, y siendo casi las 4:20, continúan reunidos. Esto es por el tema de la ley o del proyecto de ley que se va a estar tratando en el día de mañana, tema trapitos, ¿no?
0: Sí.
2: Hoy estuvimos en la legislatura tempranito porque desde la Cámara de Senadores y la Cámara de Diputados brindaron un agasajo a los periodistas por el día, la próxima semana, el próximo 7 de junio, y allí pudimos cruzarnos con algunos legisladores, entre ellos el legislador Rubén Galassi, por ejemplo, el diputado, por ejemplo, que nos brindaba su punto de vista, y que de ese punto de vista hay muchos parecidos. Hoy decía Galassi, palabra más, palabra menos. Bueno, yo estoy de acuerdo que a los violentos, a los trapitos violentos hay que sacarlos, porque acá hay un negocio. Los clubes de fútbol, en las previas de los partidos, en las previas de los recitales, hay un negocio con los trapitos barra cuidacoche. Pero dice, ¿qué hacemos? Decía Galassi, ¿pero qué hacemos con el pibe que pasa por la casa y dice, te lavo el auto, sí, vendo unas faltas? El pibe que se hace, entre comillas, la changa, ¿no? Uh-huh. ¿Qué hacemos? ¿Lo vamos a meter preso también a ese pibe? Bueno, son algunas de las discusiones que se están teniendo, las diferencias que hay. Hoy Marcelo por la mañana nos preguntaba, ¿qué va a pasar? Es esto que está pasando, que hay muchos legisladores que dicen, che, sí, está bueno esto, pero no tan así, hay que algunas modificaciones. Por eso que seguramente este paquete, este proyecto regresará a la Cámara de Senadores y hay que ver si mañana se aprueba o no con estas modificaciones. Puede que sí, como puede que no. Veremos qué es lo que pasa, pero insisto, todavía continúa esta reunión con la pastoral social, tanto de Rosario como la de Santa Fe, aquí en la legislatura santafesina. Mañana decíamos, sesión número 8 de este periodo número 144, que va a estar tratando este proyecto de ley de los trapitos, y también se va a estar, y que hoy lo charlamos con Marcelo por la mañana, se va a tratar la suspensión de la fiscal rosarina María Verónica Valari. Va a ser suspendida por 3 meses y sin goce de sueldo. Esto fue debido a las demoras detectadas en un expediente justamente relacionado a violencia de género, ¿no? Uh-huh. Justo en el día de hoy. En un caso de Ailén Acelén Ollero, ustedes me podrán brindar mayores detalles, porque esto sucedió así en la ciudad de Rosario. en el año pasado, en el año 2025, en el mes de febrero. Esto también se va a estar tratando en el día de mañana. Así que vamos a tener mucha, mucha actividad en la legislatura santafesina. Y también el viernes, Javi, llega el expresidente de la Nación, Mauricio Macri, con toda esta revolución que se está generando en Buenos Aires, con la renuncia, no renuncia, como jefa de bloque de La Libertad Avanza de Patricia Bullrich, la posible candidatura de Patricia Bullrich para el año que viene. Llega Mauricio Macri el próximo viernes. Bueno, de alguna manera se va armando la agenda del expresidente de la Nación, que está previsto que llegue aquí a la ciudad capital el viernes cerca de las 4 de la tarde, que va a tener encuentro con jóvenes y mujeres, por supuesto, que va a estar el gobernador de la provincia de Entre Ríos, Rogelio Frigerio, va a estar presente aquí el día viernes. Está previsto una, no sé si una reunión, pero por lo pronto una foto con el intendente Juan Pablo Poletti, intendente de la ciudad de Santa Fe, con el intendente de la ciudad de Santo Tomé, que es Miguel Weiss-Ackerle, que sí, es hombre del PRO, en el puente carretero, en el puente que se está construyendo. Está previsto por lo menos una foto. Ustedes me preguntarán, ¿qué pasa con el gobierno Puchero?
3: Claro.
2: Bueno, hasta el momento, nada. Hasta el momento nada. Además, la única que pudo... Mira, nosotros chicos mañana vamos a estar tempranito, desde a las 5 de la mañana estamos viajando a Armstrong y vamos a estar en la agroactiva y ahí seguramente lo vamos a cruzar al gobernador. Hay que preguntarle a él, hay que preguntarle al gobernador Puchero qué va a hacer. ¿Por qué? Antes de ayer hubo conferencia de Caudales, la vocera. Dijo, sí, el gobernador es una persona abierta y que se reúne, no tiene problema de reunirse con nadie. Bueno, es lo que dijo solamente Caudales. Hay que ver qué decide Puyaro, que hoy estuvo en Agroactiva, también estuvo la diputada Gisela Scaglia. Mañana a las 10:30 de la mañana, jueves, se va a estar realizando la apertura oficial de Agroactiva y ahí estará el gobernador Puyaro. También se habla de la compañía de otros gobernadores, Frigerio entre ellos, Charlora de Córdoba. Seguramente estará Gisela Scaglia, así que bueno, vamos a tener la posibilidad de poder consultarle al gobernador Pulsaro si se va a reunir con Mauricio Macri el próximo viernes aquí en la ciudad capital, que va a tener toda esta agenda, toda esta movida, y cerca de las 18:30 este acto ya de tinte político que va a tener al ex presidente de la Nación en este espacio, en esta reunión que tiene el lema de próximo paso, ¿no? El próximo paso son las elecciones presidenciales del 2027.
3: Omar, ¿está previsto que vaya alguien desde Rosario?
2: Hacia
3: Santa Fe.
2: Mira, hoy fuimos a hablar con algunos legisladores, entre ellos con Ximena Sola, la diputada del PRO, que decía que van a trabajar para que Mauricio Macri, en futuro cercano, no tan lejano, pueda visitar Rosario. Sinceramente, no sabemos quiénes vendrán. Sí, adelantaron que...
0: Pero a ver, Omarcito, Anita Martínez,
3: sí.
0: Federico
3: sí.
0: Angelini,
3: exacto.
0: Y para de contar, ¿cuánto más hay del PRO?
3: ¿Puros?
0: Sí.
2: Mira,
0: Charlie Cardoso, que ya no es más nada.
2: Que era muy hombre de Patricia Bullrich.
3: Sí.
2: Mira, es lo único que tenemos confirmado nosotros acá. Fernando de Andrés, ustedes se acordarán,
3: sí,
2: que era
3: claro. Sí, exacto.
2: Bueno, muy muy cercano a Mauricio Macri, uh-huh. al expresidente, que va a estar presente. Rogelio Frigerio,
3: sí.
2: que también va a estar presente. Y después, no tenemos la confirmación ni de ninguno más. Seguramente Gisela Scaglia, por supuesto, estará acá. El intendente de la ciudad de Santo Tomé, Miguel Weiss-Ackerle, que es el número 2 del PRO en la provincia. Uh-huh. Después...
0: ¿Núñez es del PRO?
3: Sí.
0: El negro Núñez es del PRO.
3: Sí, sí.
2: Después, sinceramente, chicos,
0: por eso.
2: No sabemos quién más puede llegar a venir. Mastropaolo, uh-huh. por supuesto, secretario de gobierno, Sebastián Mastropaolo, secretario de gobierno de la Municipalidad de Santa Fe, el número 2 de la Municipalidad de Santa Fe. Uh-huh. Y no tenemos más. Por uh-huh. eso... la charla que teníamos la semana pasada con vos, Juli, a la previa de esta fecha que se confirme, decís, che, a nosotros también nos llama la atención que vengas a la ciudad de Santa Fe y no a Rosario, porque acá no quedan tantos alfiles del PRO.
3: Uh-huh.
2: Y todavía no está confirmado si Puyaro lo va a recibir o no lo va a recibir. O, mejor dicho, si va a tener una reunión, porque acá no se trata de recibir o no recibir, sino uh-huh. de venir hasta Santa Fe y por lo menos charlar en la previa de este acto partidario que va a ser cerca de las 6:30 de la tarde.
0: Uh-huh.
2: El intendente Poletti, que también está gambeteando así, que no sabe dónde pararse, si ir a sacarse una foto o no ir a sacarse la foto, porque si va a sacarse la foto, tiene que esperar a ver qué hace el gobernador Puyaro, porque la municipalidad depende mucho del gobierno provincial acá, claro. No es solamente una foto. Estamos a un año de unas elecciones. Así que bueno, veremos qué es lo que pasa. Pero por lo pronto, lo que se dice es eso, que va a estar llegando cerca a las 16 horas aquí a Santa Fe el expresidente Macri, que va a tener esta actividad con jóvenes y mujeres del PRO, que van a tener estas charlas, esta recorrida, esta posible recorrida en el puente carretero, en la construcción de este puente carretero, que el propio gobierno provincial dice que es el alfil de su la obra pública dentro de la gestión Puyaro. Ahí cabe la posibilidad que esté el intendente Poletti y el intendente de Santo Tomé, Miguel Huesáquelo, para la foto, pero no sabemos qué va a pasar con Puyaro. Mañana nosotros estamos en Amtron, Javi, micrófono abierto, y vamos a ver si tenemos la posibilidad de consultarle al propio Puyaro qué va a hacer, si lo recibe o si va a tener una reunión o no con el expresidente Mauricio Macri.
0: De acuerdo, Marcito. Abrazo, nos reencontramos mañana temprano con Marcelo desde Amtron en Agroactiva.
2: Abrazo grande para todos. Chau.
0: Omar Vega desde la ciudad de Santa Fe a las 4 menos cuarto pasadas.
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0: casi las 4 menos 10.
1: Bien, hablamos, Javier, de lo que respecta justamente a la situación de emergencia agropecuaria, lo que se va a tratar seguramente será parte de Agroactiva. Habíamos contado también la presencia que van a tener algunos referentes, el caso del secretario de Agricultura a nivel nacional y los gabinetes tanto del orden económico como productivo de Santa Fe, Córdoba y Entre Ríos. Pero claramente el dato fundamental son 1,000 expositores o 1,000 empresas que van a estar dentro de esta muestra y también lo que confiere a novedades respecto, por ejemplo, a la utilización de dron para controlar los cultivos, es algo que es una novedad, que el año pasado no estaba en la muestra anterior, y también la cuestión híbrida dentro de las máquinas de las cosechadoras para lo que es tanto la siembra como la cosecha en el campo en esta región, algo que no solamente genera celeridad para ambas acciones y también en el rinde y en la cuestión productiva para lo que es la cantidad de toneladas y en el tiempo, ¿no?, que debe darse más allá de que la naturaleza hace lo suyo y que vamos a tener también, que seguramente tendrá un stand de exposición o será parte de un panel, lo que se viene, que es la corriente del Niño para el segundo semestre del año, que va a afectar seguramente también a los campos y al cultivo. Pero en un año que es absolutamente favorecedor para lo que es la exportación también de carne bovina en la República Argentina hacia el mundo, la cuota Hilton y también el rinde de la siembra, tanto en el caso de la soja como en el trigo.
0: Las 4 menos 10 casi.
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3: Javier, para hablar de los premios Sur que se entregaron anoche, precisamente en Buenos Aires, estos premios que distingue al cine argentino, otorgado por la Academia de las Artes y las Ciencias Cinematográficas de la Argentina, en lo que fue la edición número 20 que se vio por TNT y por HBO Max y que tuvo la conducción de Andrea Frigerio y Juan Minujín. Bueno, la película Belén fue la ganadora precisamente a mejor película de ficción. Su directora, Dolores Fonsi, subió en varias oportunidades al escenario, no solamente por llevarse este premio, sino también por el de mejor guión, pero también el de mejor actriz de reparto para Camila Platé, que además resultó ser también la revelación. Como no estaba la actriz, subió precisamente Dolores Fonsi a recibir los premios. Pero bueno, fue la principal ganadora de la película Belén. También Gatillero se llevó varios premios. Por ejemplo, también hay que decir que El Eternauta fue seleccionada como la mejor serie de ficción. La ópera prima se llevó el premio La Noche Sin Mí. Película iberoamericana, El Agente Secreto, la película de Brasil que ganó el Oscar. La mejor dirección se la llevó Cristian Tapia Marchiori por la película Gatillero. El premio a la mejor actriz protagonista para Marilú Marini por su trabajo en 27 noches, película de Netflix que está disponible en la plataforma. El mejor actor fue Marcelo Subioto, que ganó por la película El Mensaje. Decíamos, de mejor actriz de reparto, Camila Platé. Fernán Mirás se llevó al mejor actor de reparto por la película Más el Top, la película de Suar. Así que bueno, estos fueron los principales. En cuanto a mejor actor revelación, Ángelo Muti Spinetta fue ganador, es el nieto del Flaco Spinetta, que es hijo de Vera Spinetta y Nahuel Muti, sí. También actor. Bueno, hizo un gran trabajo en esta película, La Llegada del Hijo, y fue el ganador. Así que bueno, después hubo homenajes para Cecilia Roth, para también Lucrecia Martel y para Luis Alberto Scalelli. Lo que decíamos al principio, muchos discursos, obviamente destacando el difícil momento que está atravesando el sector del cine, y también discursos de género, obviamente, en la noche de los Premios Sur.
0: Las 4 menos 10 pasadas del espectáculo, me voy a Armstrong porque ahí está nuestro compañero, hombre del ET3, Roberto De Carlis, para darnos un primer pantallazo de lo que ha sido la primera jornada de la Agroactiva. Roberto, ¿cómo te va? Buenas tardes.
4: Hola, ¿qué tal, Javier? ¿Cómo te va? Para toda nuestra audiencia, la verdad que le digo muy grande, aquí estamos en esta el primer día de esta Agroactiva, la verdad que en un marco de público muy importante.

0: siguiéndolo al gobernador, hace un ratito se ha dado cita aquí en lo que tiene la provincia, todos los tanques tiene la provincia de Santa Fe, así que bueno, siguiéndolo un poco, le preguntamos si iba a dar alguna nota en particular y dice que en un rato nada más va a estar dando una conferencia de prensa. Así que bueno, muy lindo lo que está, un poquito con esto, pero con un gran marco de público, Javier.
1: Se te entrecortó. ¿Qué me decías? ¿Un poquito seco el piso?
0: A ver, ahí me quedo ahí, a ver si que si cómo ahí me escuchás.
1: Ahí te escucho. Te escuché.
0: No me muevo.
1: Bien, te escuché con un gran marco de público y hacías referencia a algo del piso, pero no te entendí.
0: No, lo que te decía es que con un buen marco de público, que generalmente en el primer día no está la cantidad de gente que viene, pero hoy se ha dado cita, un poco por lo que decía del tiempo, ¿no? Que podría haber alguna posibilidad de lluvia, me parece que eso ha hecho de que la gente se acerque a esta mega muestra, creo que una de las más grandes que se ha tenido aquí en Armstrong, ¿eh? La verdad que con un gran marco de público y una cantidad de expositores.
1: Eso te iba a preguntar porque uno la compara con la del año que viene y uno, gente de campo como vos, viene de Expo Agro de no hace mucho en San Nicolás. Realmente las expectativas eran buenas y parece que se cumplen.
0: Sí, totalmente. Bueno, en un año que, como bien decimos, en nuestra zona los rindes no fueron tan importantes, pero algo de las estadísticas que estaban dando de la Bolsa de Comercio de Rosario, que bueno, hoy estuvimos con gente de la Bolsa, y la Bolsa de Comercio de Buenos Aires, que estamos con un rinde de 3.400 o 3.500 kilos a nivel nacional en soja, que es muy bueno. Y bueno, eso marca lo que vemos permanentemente en la Javier, el hecho de tanta cantidad de camiones acercándose a la zona portuaria, todo lo que es ahí en la ciudad de Rosario y todo lo que es el cordón industrial, y bueno, y se va a cumplir también el hecho de las 160 millones de toneladas en general entre todos los cultivos. Así que eso hace de que se tenga una buena perspectiva. Y otro dato que nosotros lo venimos manejando, entre el 5 y el 6% más en venta de maquinaria agrícola, en este caso en tractores y sembradoras, en cosechadoras y sembradoras, y en segunda línea viene el tema de los tractores. Uh-huh. Así que importante. Otra de las cosas que estuvimos preguntando, que influía el tema de traer maquinaria importada, bueno, muchos empresarios se nutren de lo que son los elementos importados para armar sus máquinas, y en ese caso la provincia de Santa Fe le da las oportunidades a aquellos fabricantes que no tienen la posibilidad de tener un stand. Bueno, la provincia, con un gran esfuerzo como lo hace todos los años, le brinda un stand a cada uno de los que quieren exponer, de los pequeños agroindustriales.
1: Roberto, mucho banco con línea de crédito a bajo costo, ¿no?
0: Sí. O sea, hay una realidad. Tienen que salir los bancos a prestar. A ver qué pasa con el tema ganadero, porque siempre lo decimos ahí en el programa de Todo Campo en la radio, está faltando que la ganadería tenga un crédito importante a largo plazo para poder empezar a hacer vientres, porque estamos vendiendo la mercadería, estamos quedándonos vendiendo la joya de la abuela, vendiendo vaquillonas y qué sé yo, y no tenemos terneros, y tenemos que tener terneros, la fábrica es esa, ¿no? Uh-huh. La fábrica es tener terneros, si no tenemos terneros no vamos a tener nada que ofrecerle al mundo. Así que se van a tener que poner en algún momento los pantalones largos, y si quieren que seamos un país agrícola ganadero, como se dice acá, y bueno, ahora se sumó la minería, pero en agrícola ganadero van a tener que empezar a poner las barbas en el remojo y empezar a prestar a la producción.
1: En estas grandes muestras donde la maquinaria es la vedette, ¿se cuela el tema vacas, el tema ganadería?
0: Totalmente. Por ejemplo, hoy una firma muy importante hizo un remate con un buen posicionamiento y con valores sostenidos y muy buenos. La ganadería siempre se suma a esto, a este tipo de eventos. Después tenemos el tema de Rosganda dentro de todos los que son remates televisados, pero en lo que es presencial yo creo que es importante. Y la ganadería se va metiendo, Javier, no hay otra alternativa. Hoy, para que el campo sea productivo, tenés que tener ganadería. Uh-huh. Si no tenés ganadería, dedícate a otra cosa, ¿me entendés? Porque el sector del campo bajo, si vos vas a pagar un alquiler o un arrendamiento alto, directamente no se puede trabajar. Ahora, si vos ese producto, ese maíz o lo que fuera que tengas, que lo querés poner en la ganadería, bueno, ahí te va a dar un valor agregado, porque ahí no tenés flete, no tenés otras cosas como para ponerlo en la calle. Así que un buen porcentaje de lo que es este el sector productivo es ganadería, es carne.
1: Roberto, ¿se habla de la visita del presidente o algún funcionario nacional para los próximos días?
0: No, acá no se habló nada, es todo provincial. Generalmente lo que pasa con el tema de la provincia es que se arma este círculo donde captás Córdoba, captás Entre Ríos, captás la provincia de Buenos Aires, pero generalmente el presidente donde viene es a Expo Agro, algo que está más cercano, no se habla mucho. Hablé con el gobernador un rato, y bueno, es todo provincia en esta mega muestra que hace Agroactiva y la provincia de Santa Fe.
2: Roberto, ¿cómo te va? Julieta te saluda. Quiero preguntarte por la conferencia de prensa que va a dar el gobernador, si allí estará en curso o introducido el anuncio, ¿no?, que se dio hace algunas horas, que tiene que ver con créditos hacia el sector.
0: Sí, seguramente. Ahora se va a estar firmando el acuerdo. Yo estaba siguiéndolo recién al gobernador, me detuve un cachitito para charlar con ustedes, pero bueno, es un tema que se va a estar charlando dentro de un rato cuando se firma ese anuncio, y donde las cuestiones crediticias me parece que se tienen que volcar nuevamente a lo que son emprendedores y lo que son agrícolas ganaderos de la provincia de Santa Fe.
2: Se hablaba,
0: y también para la agroindustria, Julieta.
2: Exacto. Se hablaba de la presencia del secretario de Agricultura de la Nación. ¿No será de la partida?
0: Mirá, yo por lo que pude ver, bueno, había mucha gente, muchos medios siguiéndolos. Bueno, no pude ver eso, nos encontramos con el gobernador y con toda la gente de la provincia. Seguramente en algún otro sector de lo que es Agroactiva, es muy grande la muestra en sí, a lo mejor anda por otro sector, pero yo desde aquí, estamos trabajando nosotros en la zona de prensa, no tuvimos todavía novedad de la presencia del ministro de Agricultura. Pero sabe estar también en la Bolsa de Comercio y seguramente que él va a estar recorriendo la muestra.
1: Roberto, gracias. Cuidado a la vuelta, que hay mucho tránsito por la autopista.
0: Sí, señor, muchísimo tránsito. Así que bueno, nos estamos encontrando en cualquier momento. Son varios días acá. Uh-huh. Nosotros tenemos streaming después, el sábado después del programa, hacemos un streaming directo. Vamos a trabajar aquí con la provincia de Santa Fe y vamos a tener todas las notas para poder volver todas a la radio. Así que tenemos la información de primera mano.
1: Dale.
0: Y abrazo para todos ustedes. Un abrazo grande.
1: Chao, Roberto, gracias. Hasta luego.
0: Hasta luego.
1: Roberto De Carlis, nuestro hombre de LT3 allí en Agroactiva, con su programa Todo Campo los sábados de 6 a 9 de la mañana. Así que mañana jueves y el viernes estaremos también contactándolo para conocer más detalles de esta importante muestra. Las 4 de la tarde, pasaditas. Noticias.
3: 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Hora 16, un minuto en todo el país, el cielo está cubierto, la ciudad de Rosario, temperatura 18 grados 9 décimas, humedad 67%, presión 1018 decimal 8 hectopascales, el viento del noreste 19 kilómetros a la hora. Locales. Un hombre se encuentra grave en el ECA tras haber caído de un techo en barrio Refinería. Un hombre de 45 años se encuentra peleando por su vida en el Hospital de Emergencias Clemente Álvarez tras caer este miércoles al mediodía de un techo en Rawson y Don Orione, en barrio Refinería. El hombre, identificado como Emanuel Lucas C., de 45 años, cayó del techo por causas que todavía se desconocen. Fue asistido por personal del CIES, quienes le diagnosticaron politraumatismos graves y lo trasladaron a ECA.
4: Regionales.
3: San Jerónimo Norte avanza con un nuevo plan de pavimento urbano, mientras en numerosas localidades de la región los planes de pavimentación suelen generar debates por el elevado costo que deben afrontar los frentistas. San Jerónimo Norte avanza con una propuesta basada en la transparencia de los números, la reducción de costos mediante recursos propios y un esquema de financiamiento pensado para facilitar el acceso de los vecinos a una mejora que transforma la calidad de vida de los barrios.
4: Nacionales.
3: El juez Maíquez denunció acoso y persecución mediática e involucró a miembros de la justicia y periodistas. El juez de la Cámara Federal de Casación Penal, Carlos Maíquez, denunció formalmente ante el tribunal de Diego Barroetaveña haber atravesado una situación de acoso y persecución mediática que involucra a integrantes del Poder Judicial y a periodistas.
4: internacionales.
3: No vamos a bajar la cabeza. Lula dice que Brasil no cederá a presiones ante nueva ofensiva comercial de Estados Unidos. El presidente Luis Inácio Lula da Silva reafirmó hoy la postura firme de Brasil ante la nueva ofensiva comercial de Estados Unidos y la decisión del país de no ceder en las presiones. En una reunión ministerial, Lula da Silva destacó la llegada sorpresiva de la propuesta de arancel del 25% sobre productos brasileños anunciada hace dos días por la oficina del representante comercial de los Estados Unidos. 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Cielo cubierto en Rosario, temperatura 18 grados 9 décimas, humedad 67%, presión 1018.8 hectopascales. La hora en todo el país, 16:03 minutos.
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0: 4 y 5 pasadas de la tarde, iniciamos la última hora con Hugh Lewis and the News.
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0: Vuelvo a las calles de la ciudad, a la movilización de Ni Una Menos, porque ahí está con el móvil de la radio Emiliano Cataño. Te escucho, Emi.
2: Bien, bueno, finalmente hay que decir que está armando lo que sería el comienzo de la marcha. Viene con demora, la demora producto justamente de que la gente va llegando. A esta hora está cortada completamente calle Buenos Aires, a la altura de Rioja, el desvío. También hay un corte que lleva adelante los agentes de la Dirección General de Tránsito en calle La Prida, a la altura de Santa Fe. Y es importante decirlo, que se va armando todavía, tiene con media hora de demora, un poquito más quizás, y bueno, vamos a ver si podemos hablar con la gente, porque hay que decir que hay mujeres, hay varones, hay mucha gente que está preparándose para marchar. Chicas, la molesto un segundo, estamos en vivo para la radio, ¿no? Un segundo simplemente. ¿Por qué es importante marchar hoy? ¿Por qué le decimos a chicas o chicos en su casa y todavía dudan en venir? ¿Por qué hay que marchar?
3: Porque es importante en esta sociedad. Ahora hay una indiferencia total. No tenemos empatía por lo que le pasa al otro y que creo que hay que despertar y empezar a sentir un poco por lo que nos está pasando, no solamente a las mujeres, sino a las niñas, que es terrible. Creo que hay que tener un poco más de empatía y venir y sentir.
2: Sí, un cartel.
3: ¿Cómo?
2: Hiciste un cartel.
3: Ah, sí. Bien. Bueno, justicia para las que mataron.
2: Muchas gracias. Bien. Se emocionan. Parte de lo que estamos viendo aquí tiene que ver justamente con eso, con historias personales que también están aquí referenciándose. Javier, no sé cómo estás recibiendo, perdón.
0: Perfecto, muy bien.
2: No sé cómo me estás recibiendo.
0: Muy bien.
2: Voy a seguir avanzando. A esta hora, frente a la municipalidad, es donde se concentra la mayor parte de las personas que están armando lo que sería la principal columna de la marcha. Esto es ya unos 100 metros de columna que se están montando, que se están organizando. Voy a seguir caminando por aquí. También hay que decir que la idea es marchar por calle Santa Fe para llegar a la Plaza San Martín, con, como te decía, cortes en las transversales. Mientras va avanzando la columna, los cortes serán por las transversales. Te molesto un segundo, estoy en vivo para la radio ahora. Dime por qué le decimos a la chica de esta casa que no salió, que tiene que venir ahora.
3: Porque nos están matando a todas. Hay que salir a marchar.
2: ¿Estoy?
3: Sí.
2: Muchas gracias. Bueno, parte de los testimonios, Javier, estamos hablando con chicas que van llegando acá. Ninguna de las personas estamos tratando de hablar forma parte de organizaciones, más allá de, por supuesto, lo importante que significa organizarse en este momento y la influencia de las organizaciones que están hasta ahora, ¿sí? Concentrándose sobre que es un café. Me voy a mover hacia la punta hacia el comienzo de las columnas, donde van a comenzar a marchar, porque esto, por lo que veo y por los movimientos, es inminente. En un minuto más esto estará comenzando. Perdonen la desprolijidad, estamos trabajando en vivo, bajando de la plaza, en este caso, sobre la intersección de Santa Fe y Buenos Aires. Seguimos avanzando. La primera de las pancartas de los enunciados es con Milei, ni una menos, el ajuste también de violencia, el Estado es responsable, es parte de lo que se puede leer en los principales estandartes que están comenzando en esta marcha. Javier, en minutos nada más comienza, ¿te parece? Cuando esto empieza a tener movimiento, te contamos cómo se reorganiza y seguimos minuto a minuto la marcha Ni Una Menos, en vivo desde la Plaza 25 de Mayo.
0: Emiliano Cataño en el móvil de la radio a las 4 y 10 pasadas.
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0: Más información deportiva.
4: Bueno, Javier, hablamos de la selección argentina porque Scaloni está muy preocupado con la situación física de varios futbolistas de la selección. Los más complicados a día de hoy son Montiel, Paredes y Nicolás Paz. Nicolás Paz hace un rato hizo un posteo en redes sociales.
0: ¿Nicolás Paz tiene un golpe en la rodilla?
4: Sí, sí, sí. Justamente tuvo en uno de sus últimos partidos en Italia un golpe en la rodilla, le hace un movimiento y en base a eso está con la lesión. Pero bueno, puso una imagen en redes sociales donde dijo últimos días de recuperación, muchas ganas de estar y demás, como bueno, dando a entender que va a estar físicamente disponible. Pero el cuerpo técnico de la selección argentina hizo llamados a varios futbolistas. Estos son Emiliano Buendía, Santiago Beltrán, el arquero de River, Nicolás Capaldo, Marco Senesi y Máximo Perrone.
0: ¿Esos están en el grupo de los sparrings?
4: No, algunos sí, otros
0: Beltrán
4: no.
0: Sí lo vi en la delegación.
4: Beltrán está, Nicolás Capaldo está, pero el resto están de vacaciones. Uh-huh. Lo que dijo Scaloni es que estén atentos, que suspendan las vacaciones por algunos días, que se queden entrenando en donde estén. Y que estén atentos.
0: Cancelame la media pensión sería.
4: Claro, estén atentos a la situación hasta 24 horas antes de que Argentina juegue su primer partido. O sea, bueno, estos futbolistas que fueron llamados hasta 24 horas antes van a estar atentos por si...
0: Hasta ese tiempo puede modificar la lista de 26.
4: Claro, Scaloni puede llegar a llamarlos si no se recuperan algunos de estos jugadores. Por ejemplo, Nicolás Capaldo estuvo jugando como titular en estos días en la selección argentina porque tanto Montiel como Molina están lesionados. Montiel le queda mucho más de recuperación que a Molina, pero Nicolás Capaldo estuvo jugando en ese
0: ¿Dónde
4: lugar.
0: Juega Capaldo?
4: Está jugando en Alemania.
0: ¿En Alemania? Alemania. No lo tenía.
4: Sí, hace algunos años...
0: O sea, si me faltaba en el álbum no me daba cuenta porque no lo tenía.
4: Sí, él jugó en Boca en la época donde estaba de técnico Alfaro. Uh-huh. Era uno de los titulares, por ejemplo, cuando jugó semifinales de Libertadores con River y demás. Ahí estaba Nicolás Capaldo. Bueno, después tenés Santiago Beltrán, el arquero de River, Emiliano Buendía, que figura en el Aston Villa junto con Dibu Martínez, y Marco Senesi, que es defensor en la Premier League y ahora va a jugar en el Tottenham. Así Ajá. que bueno, toda esta situación de la selección argentina que Scaloni anda con llamados para suspender vacaciones y que estén atentos al llamado.
0: Perfecto, las 4:15 casi.
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0: Mañana se van a cumplir 180 años de la batalla de Punta Quebracho, que aquí en la región comenzamos a tenerla en cuenta no hace mucho tiempo y fue puesta en valor por las actuales autoridades municipales de Puerto General San Martín, porque nos quedábamos con la batalla trascendental de San Lorenzo y se celebraba los 3 de febrero, pero para los historiadores argentinos la batalla de Punta Quebracho ha sido una de las más importantes de la historia en la República Argentina y en el lugar se celebra y se rinde homenaje como corresponde. Está en línea Carlos de Grandis, el intendente de Puerto San Martín, para hablarnos del tema. Carlos, ¿cómo le va a Javier Arrizabalaga en LT3? Buenas tardes.
5: Javier, buenas tardes a todo el equipo ahí. Sí, un poco graficaste en pocas palabras lo que nosotros sentíamos hace muchos años atrás, cuando no éramos gobierno, y decíamos, che, no puede ser que seamos 20 o 30, algo que fue grosso. Me decía Maxi Puyaro cuando vino, Carlos, lo que pasó acá fue grosso. Y la verdad que sí, estoy... Grito de soberana independencia nacional en la guerra del Paraná, todos conocen la vuelta de obligado, ¿no? Uh-huh. Y bueno, humildemente quisimos empezar a trabajarlo fuertemente para que los chicos de las escuelas nuestras supieran, porque en verdad no sabían lo que era Punta Quebracho, ¿no? Porque no aparecen en los libros, pero tampoco una política agresiva en tu propio municipio para que los pibes lo sepan. Y bueno, y así en estos años, bueno, pudimos poner el estadio 4 de junio, pudimos poner la escuela Batalla Punta Quebracho, el centro cultural también de Batalla Punta Quebracho, y así fuimos metiéndole presión por todos lados, y bueno, y hoy se ha declarado el Monumento Histórico Nacional, se ha ganado un lugar, y creo que ya no hay marcha atrás, me parece a mí. Y hay un acto enorme, importante, para que la gente venga, ¿no? La maratón se llama, la maratón de Punta Quebracho, ¿no? Vamos a entregar cerca de 8 millones de pesos. Van a venir 21 corredores de elite a correr esta maratón. ¿Y cuál es la maratón? La de Punta Quebracho. Uh-huh. Y de esa manera, Javier, es como que laburamos todo este tiempo pensando en eso, y bueno, y ha llegado al nivel de conocimiento importante. No tal es así que vino el presidente de la Nación, Alberto Fernández, junto con los 7 gobernadores, a firmar lo de la hidrovía. ¿Y dónde lo firmó? En el lugar histórico nacional de Punta Quebracho. También fue un espaldarazo grande ese para lo que significa a nosotros, que la conozcan y no solamente conozcan en la Guerra del Paraná, conozcan la Vuelta de Obligado, ¿no?
0: Uh-huh. Carlos, además, ¿cómo se puede ampliar el circuito histórico de la región, sumando a lo que ya significa San Lorenzo con el Campo de la Gloria y el Convento San Carlos, el Camino Real que pasa por la zona, el predio de Punta Quebracho, y sin ir mucho más lejos, podríamos llegar hasta el Fuerte Santi Espíritu en Puerto Gaboto y demás? Una zona histórica muy rica tenemos.
5: Sí, vos sabés que presentamos, después, bueno, cambió el gobierno nacional y teníamos una obra de un muelle ahí en Punta Quebracho, donde está bien lo que vos decís, pero pensábamos Rosario, que lo conocieran por el río, Rosario, San Lorenzo con el 3 de febrero, con el combate de San Lorenzo, y Punta Quebracho viendo desde el río, ¿no? Algo pensado en lo turístico, y bueno, después cambió el gobierno y nos lo bajaron a ese proyecto, pero un proyecto, un muelle importante ahí abajo en Punta Quebracho, pensando en eso que decías vos, ¿no? Y que podés llegar hasta arriba, ¿no? Si querés, pero hay una historia linda, rica para el turismo de la provincia de Santa Fe, ¿viste? Así que bueno, pero no hay que perder las esperanzas, y se puede lograr cuando haya decisión. Nosotros, como te digo, humildemente vamos a estar en este reconocimiento. Han hecho una obra importantísima de un centro de interpretación histórica que lo vamos a estar inaugurando en algún tiempo más. Pero bueno, nada, como te digo, preservando ese lugarcito frente al río, no tiene puerto mucho lugar de esparcimiento, ¿no? Porque están todas las empresas con este calado que hay. Está bueno que haya las empresas que hay, pero bueno, ese pedacito de 200 y pico de metros de frente al río nos sirve para que la gente vaya y descanse y mire y tome mate y pueda apreciar el río de una manera libre y sana, ¿no? Así que, nada, invitarnos a seguir trabajando. Esto es lo que le digo a nuestro equipo de trabajo, que fue grosso lo que pasó aquí, y donde Gauchos y los Colorado del Monte y Mancilla, Lucio Mancilla y Torne, que habían venido maltrecho de Obligado, lo esperaron ahí en la costura del Quebracho y pasó lo que pasó, ¿no? Así que, ¿cómo olvidarnos los puertenses? Nada, esto tiene que ser que no retroceda para nada, por eso tenemos la marcha de Punta Quebracho, la bandera que hicieron unos chicos de acá de la ciudad, también de Punta Quebracho. Bueno, todas estas cosas. El otro día, cuando vino la Sinfónica y tocó la marcha de Punta Quebracho, digo, y estaba el ciudadano ilustre, un ciudadano ilustre de Puerto, que fue junto con Selva Villaverde los que crearon la marcha también, y escribieron y le dieron música. La verdad que son muchas cosas que se han hecho, pero falta todavía aún más, y por esas cosas vamos y le agradecemos enormemente a ustedes la posibilidad que nos da de hablar en una radio tan prestigiosa como la de ustedes, para que podamos difundir nosotros este tipo de cosas que no hay que olvidarse de la historia, ¿no?
0: Uh-huh. Carlos, ¿el acto central cuándo va a ser y en qué va a consistir?
5: El acto es el mañana, a las 13:30 horas en punto vamos a empezar, porque a las 16 tocan los nocheros, pero previamente va a haber un desfile militar, también va a haber aviones que hacen algunas piruetas en el aire, para que los pibes también se diviertan un poquitito, los paracaídas que caen, así que un acto de, si el tiempo acompaña, de más de 2.000 personas que va a haber en ese predio, que hay tribunas y un escenario en contra del río. Empezamos el año pasado con esto, que vino Jorge Roja. Lo que intentamos con esto es que alguien que venga y conozca el predio histórico, para nosotros está pago que venga a ver los rocheros, pero que se pregunte y que vea la cruz del quebracho, para nosotros ya es un éxito que alguien más se lleve lo que pasó aquí en la costa del río Paraná, ¿no?
0: Uh-huh. ¿Los nocheros con entrada libre mañana?
5: Sí, totalmente, todo libre. Hay que venir, un show lindo, está muy lindo todo, ágil, dinámico, y a las 16 horas deberían estar tocando, si todo está bien, deberían estar tocando los nocheros, ojalá que quieran cantar el himno. Maxi Coniglio, que es el pibito que hoy está cantando en este programa en Buenos Aires, va a cantar seguramente la marcha de Punta Quebracho. Bueno, nada, tratamos de que los chicos también se involucren con esto, ¿no? Así que, nada, agradecerte, Javier, por esta posibilidad, ¿no?, de poder difundir.
0: Yo que lo conozco hace tiempo y sé que lo que tiene en mente siempre es hacer más y más cosas, porque cuando las cosas se dan así hay que reconocerlas. ¿No hay lugar para un anfiteatrito ahí en el predio de donde fue la batalla?
5: Y hay un proyecto enorme ahí, ahí tiraron 21 cañonazos, está el proyecto comiendo un poco la barranca, con el muelle ese que te decía. No, el proyecto es grande, estos cuatro salones que hay. Sí, cómo no, si termina como un tipo anfiteatro y baja hacia el río comiendo la barranca, y el muelle ese que te decía, así que el proyecto está, lógicamente, millonario. Se me cayó en Buenos Aires la parte del muelle, pero bueno, nunca pierdo la esperanza. Me quedan todavía 3 años y medio de gestión, uh-huh. Y la idea que pueda seguir profundizando las cosas de Punta Quebracho, ¿no? Y esa obra está ahí, el proyecto está, anteproyecto en realidad, pero tenemos la idea de un anfiteatro ahí, está lindo, está muy lindo. Pero bueno, a veces los recursos te miden y las necesidades están también acá arriba, ¿no? Cuando la gente le falta un poco de cloaca o falta algunas cuestiones, también miramos todos los aspectos, ¿no? Pero hay un lindo proyecto ahí.
0: Bueno, mejor así entonces. Carlos, gracias como siempre. Estaremos ahí acompañándolos en el día de mañana y a disposición para difundir todo lo que sea cultura en beneficio de la gente.
5: Gracias, Javier. Abrazo grande.
0: Abrazo grande. Carlos de Grandis, el intendente de Puerto General San Martín, hablando sobre los actos de mañana por una nueva conmemoración de la batalla de Punta Quebracho. Casi las 4:25.
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6: Bueno, Javier, Mauro Icardi le ganó un juicio millonario a Wanda Nara en Italia, entre los tantos frentes abiertos judiciales.
0: Qué manera de haber juicio, ¿eh?
6: Es tremendo las idas y vueltas. En este caso, Wanda no logró convencer a los magistrados italianos de que el futbolista, de que Mauro Icardi debía darle una compensación económica por el tiempo que ella estuvo casada con él, que lo acompañó y demás, tras la separación y el divorcio que todavía no está firmado, ¿no? Uh-huh. Y el documento que con el que se expidió la justicia en los tribunales de Milán es que no corresponde esta pensión alimentaria para Wanda, dado que sus ingresos y activos superan ampliamente a los del propio futbolista. La sentencia afirma que Wanda tiene ingresos muy elevados, que posee importantes activos inmobiliarios en Italia y en Argentina, y que es propietaria de una empresa con un valor patrimonial importante. Además, el dictamen destaca que tiene inversiones financieras significativas, que es relativamente joven y que cuenta con capacidad profesional para generar ingresos propios. Este expediente contra Wanda en Italia, entonces, en la demanda contra Icardi, ella había iniciado este planteo judicial pidiendo una manutención mensual de 250.000 euros. Más allá de todo lo que Icardi le puso su nombre antes, digamos, tras el escándalo con la China Suárez en 2021 y demás, digamos, muchos bienes, propiedades y demás, Icardi los puso a nombre de Wanda, ¿no? Digamos, en un acuerdo que hicieron, Esto es lo que termina, digamos, la justicia viendo, y por lo tanto no da lugar a esta compensación económica, ¿no? Más allá de esto, también está dando vueltas una denuncia de Icardi contra Wanda por un robo, según él, de 7 millones de euros que estaban en una cuenta y que Wanda se los transfirió a ella. Precisamente eso todavía está en reclamo judicial entre los tantos otros, como decíamos, ¿eh? Así que bueno, en medio de lo que será un divorcio con Mauro Icardi, que todavía no prosperó, faltan audiencias y demás, por lo pronto la justicia determinó esto. Icardi, que va a llegar al país para ver a sus hijas, hoy hubo una audiencia entre las dos abogadas, una es Ana Rosenfeld por el lado de Wanda y Elba Marcovecchio por el lado de Icardi. Bueno, Icardi va a llegar, se va a encontrar con sus hijas, las va a llevar, van a estar en la Casa de los Sueños, que si bien está embargada, esta casa en un country, digamos, va a poder quedarse ahí, y no hay prohibición por ahora, según dijo Elba Marcovecchio, de salida del país, teniendo en cuenta que él es deudor alimentario. Esto ya se habría arreglado con los jueces, de que podrá ingresar al país, después volver. Icardi se le termina el contrato el 30 de junio con el Galatasaray, y bueno, si firma para una continuidad en ese club, el 2 de julio debería regresar a Turquía para volver a los entrenamientos, así que bueno, esa podría ser una fecha cercana en la que hasta la cual se quedará en el país.
0: Casi las 4:30.
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0: Vuelvo a calle Santa Fe, plena manifestación del Ni Una Menos con el móvil y Emiliano Cataño, te escucho.
7: Bien, Javier, acaba de comenzar entonces la marcha, oficialmente avanza por calle Santa Fe, llegando a la intersección con Maipú, encabezado por un estandarte que marca justamente Ni Una Menos, Viva Nos Queremos, y a partir de ello, bueno, una batucada detrás, muchísima gente, mayormente mujeres en la marcha, acompañada bastante, digo, hay una buena cantidad de varones en relación a otros años. Va avanzando entonces la marcha. El destino, la Plaza de San Martín, eso será aproximadamente en 15 minutos, 20 minutos, quizás un poquito más, pero no más de media hora hasta que el avance llegue hasta la calle Dorrego. Por ahora el corte, dos cortes de tránsito, como te decía antes, calle Rioja, a la altura de Buenos Aires, y La Prida, San Lorenzo. No se puede girar por San Lorenzo. Esto va a ir resolviéndose en minutos nada más, porque calculo, percibo desde aquí, unos 300 metros aproximadamente de columnas en esta formación que va avanzando, que está llegando a Maipú, y que mientras vaya tomando dirección hacia el oeste, se van a ir cortando las calles que van cruzando, ¿bien? A esta hora, en este momento, está cortada calle Maipú, ya definitivamente no se puede avanzar por Maipú más allá de calle Rioja. Esto va a ir repitiéndose con cada una de las transversales, Javier. En un rato nada más estaremos con la llegada de las primeras partes el encabezado de esta marcha a la Plaza San Martín.
0: Gracias, Emi, ya vuelvo. 4:30 de la tarde, noticias ahora.
1: 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Hora 16:30 en todo el país, el cielo está cubierto en la ciudad de Rosario, temperatura 19 grados, humedad 68%, presión 1018 decimal 6 hectopascales, el viento es del sector noreste a 13 kilómetros a la hora. Locales. Reiteramos información, comenzó la marcha por Ni Una Menos en Rosario, al cumplirse 11 años de la primera marcha contra la violencia de género en Argentina, y en el marco de una profunda conmoción tras el femicidio de Agostina Vega en Córdoba, Rosario es el escenario de una nueva movilización por Ni Una Menos. Cientos de mujeres se encontraron en la Plaza 25 de Mayo desde las 15:30 de este miércoles para compartir una jornada de lucha contra la violencia machista. Regionales.
8: Santa Fe Capital. El intendente Poletti confirmó que el puente Palito no será desmantelado por completo. Harán un mirador histórico. La discusión sobre el futuro del histórico puente Palito sumó una definición clave. El intendente de Santa Fe, Juan Pablo Poletti, confirmó que la estructura no será desmantelada por completo y que una parte se conservará como homenaje a la historia de Alto Verde y de la ciudad.
1: Nacionales.
8: El gobierno apuesta a una mega sesión en diputados para fin de mes con el Super Rigi como prioridad. El gobierno busca armar una sesión grande en diputados para fines de junio y en paralelo ordenar en el Senado el tratamiento del resto de las reformas que envió al Congreso. En la Casa Rosada sostienen que el objetivo es agrupar todo lo que se pueda para llevar al recinto una tanda amplia de proyectos en la última semana del mes con el Super Rigi y la ley de lobby como ejes principales.
1: Internacionales.
8: Tragedia en la India. Al menos 21 personas murieron en un incendio en un hotel de Nueva Delhi. Al menos 21 personas murieron este miércoles por un incendio en un hotel capital de la India, Nueva Delhi. Lo informó la policía. Más de 40 personas resultaron heridas y están hospitalizadas, precisó un comunicado policial. El fuego ya fue controlado. 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Cielo cubierto en Rosario, temperatura 19 grados, humedad 68%, presión 1018 decimal 6 hectopascales. La hora en todo el país, 16:32 minutos.
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0: Bien, 5 menos 25 pasaditas. Estos son los abuelos de la nada.
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0: Un vuelco importante ha dado la investigación por el doble asesinato en Villa Amelia, un hecho delictivo que no hace mucho causó conmoción en el pueblo y en el interior de la provincia de Santa Fe, porque apareció una mujer con un tiro, muerta, un incendio posterior y un hombre herido. Los primeros indicios de la investigación dicen femicidio seguido de intento de suicidio. Al hombre lo trasladan herido a Rosario y ahí descubren que tiene 3 tiros. Entonces dicen, nadie se suicida con 3 tiros. Comienzan a investigar. En las últimas horas el hombre murió en el Hospital de Emergencias Clemente Álvarez y hoy fue imputado Tiago Ruffinati, de 27 años, por los asesinatos de Marta Ramírez, de 65, y Omar Ovidio Gamarra, de 70. La Fiscalía además le atribuyó abuso sexual con acceso carnal de la mujer y la portación ilegítima del arma utilizada en el ataque. Sometió a la mujer sexualmente, le disparó en el tórax con una pistola calibre 22 y luego intentó incendiar el cuerpo. También atacó a Gamarra con la misma arma. Hasta ahí el parte policial. A través de cámaras de vigilancia, testimonios de vecinos y familiares, pericias balísticas, informes médicos y demás, se allana en Villa Amelia la vivienda de Ruffinati y allí se lo detiene, se le secuestra una pistola calibre Versa con 7 cartuchos intactos. Vecinos y familiares de las 2 personas muertas señalan que en la vivienda de las víctimas se comercializaban estupefacientes al menudeo y que Ruffinati era uno de los consumidores habituales. Luciana Gamarra, la hija del matrimonio fallecido, declaró que sus padres vendían droga desde hacía 1 o 2 años porque atravesaban dificultades económicas. Según relató, además, debían enviar dinero y pertenencias a un hijo que se encuentra detenido en la cárcel de Piñero. La mujer agregó que una prima vio a Ruffinati salir de la casa de sus padres el día del crimen y recordó un conflicto previo entre el acusado y la mujer muerta. De acuerdo con ese testimonio, la víctima había dejado de venderle drogas porque lo consideraba una persona problemática cuando consumía alcohol y estupefacientes. Otros vecinos descubrieron al imputado como una persona agresiva y afirmaron que en varias ocasiones había eximido armas de fuego. Bien digo. En este caso, lo que parecía ser un hecho confuso, con un femicidio y un intento de suicidio, se convirtió en un doble asesinato, un femicidio por la muerte de la mujer, el asesinato por la muerte del hombre en el Clemente Álvarez, y con algunos otros hechos que hacen que imputen a este joven de 27 años, Tiago Ruffinati, con problemas con las drogas allí en Villa Amelia. Por supuesto que ahora sigue la investigación porque al declarar la hija del matrimonio que ahí se vendían estupefacientes, hay que ver quién proveía al matrimonio para el narcomenudeo, quiénes eran los otros clientes y si esto puede derivar en una banda que esté trabajando en la zona. Casi las 5 menos 20.
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2: Se está debatiendo, se va a debatir, mejor dicho, en sesión lo que es la eliminación de tasas municipales allí en el Consejo de la Ciudad de Rosario. Esta iniciativa, que fue enviada por el Ejecutivo Municipal, busca simplificar trámites y eliminar derechos considerados obsoletos, mientras que el oficialismo sostiene que la medida tendrá un costo fiscal marginal, hablamos de aproximadamente 8 millones de pesos. La municipalidad entonces da un nuevo paso en este sentido. Este mensaje enviado por el Departamento Ejecutivo busca reducir cargas tributarias que tienen burocráticas, de hecho, y agilizar gestiones para vecinos, contribuyentes y empresas mediante la eliminación de una serie de tributos y que, según esta administración, han perdido relevancia o presentan una baja incidencia recaudatoria. El proyecto contempla la derogación de algunos artículos de ordenanza general impositiva en el marco de una revisión integral de la normativa tributaria municipal. Durante este debate, se habla de la pérdida estimada de recursos que asciende a 7.915.000 pesos anuales, una cifra que calificó como marginal frente al volumen total de ingresos de municipios. La intención es simplificar los trámites al vecino. Esto lo dijeron algunos referentes, por supuesto, por el lado del oficialismo. El planteo se inscribe en una discusión que tiene que ser un poco más amplia y que atraviesa a todos los niveles del Estado. Pero, insistimos, son tributos que entienden son de orden vetusto y además contribuirían a la digitalización de sistemas o de temas, mejor dicho, de trámites para el contribuyente de la ciudad de Rosario.
0: 5:20 pasadas.
3: Bueno, Javier, hablamos de este conflicto que tienen los jugadores de la selección de Francia con la federación justamente francesa.
0: ¿Qué pasó?
3: Porque el presidente les dijo que les va a otorgar solamente 8 entradas por futbolista y solo 2 de estas van a ser sin cargo. El resto, los jugadores la tienen que pagar y, bueno, por supuesto que el reclamo de los futbolistas llegó por ese lado porque muchos quieren llevar amigos, familiares, otros allegados y demás, y con 8 entradas y más que solamente 2 son sin cargo, es realmente poco para lo que estos futbolistas reclaman. Además, el presidente de la federación le redujo los bonus por resultados. Esto es como los premios.
0: Como del pibe pasa de grado, te regalan la bicicleta, acá ganas partido, te damos una plata extra.
3: Exactamente. Okay. Todo esto tiene una reducción en la cual todavía lo que dicen desde Francia es que no se llegó a un final de la negociación, que los jugadores están ahí peleándola, pero esto es algo que, por supuesto, a tan pocos días del inicio de la Copa del Mundo...
0: Sí, tenés que arreglarlo antes que empiece el Mundial.
3: Claro, si no estamos como Benedetto con Riquelme.
0: Claro.
3: Que lo hicieron el día anterior a la semifinal de la Libertadores. Pero bueno, esta es la situación y veremos si se arregla en los próximos días, faltando tan poco para el inicio de la Copa del Mundo.
0: Casi las 5:15. Está en línea Alberto Furfari con toda la información judicial. Albert, buenas tardes.
4: Javier, ¿cómo te va? Buenas tardes. Buenas tardes para todos. El juez en lo civil y comercial de Villa Constitución, es el doctor David Lisandrello,
0: sí,
4: ha condenado por incumplimiento contractual a Volkswagen Argentina, al plan de ahorro y a la concesionaria Francisco Pesado Castro de aquí de Rosario por incumplimiento contractual.
0: Otra vez Pesado Castro y Volkswagen.
4: Otra vez Pesado Castro, Francisco Pesado Castro, porque hay 2 o 3 firmas,
0: sí.
4: Pesado Castro. Este Francisco Pesado Castro, creo que es la concesionaria que está ubicada en Mitre, casi llegando a Urquiza. Y otra vez Volkswagen y otra vez el plan de ahorros, porque no cumple con, en este caso, con el contrato que habían firmado. Le deben entregar al suscriptor, del autoplan, una Amarok 0 kilómetro y abonarle 500.000 pesos por daño moral. Pero además, el juez de Villa Constitución estableció como daño punitivo, que es una sanción económica, en definitiva, de 40 millones de pesos. O sea, por la conducta que tuvieron de no entregar el vehículo, este hombre pagó todas las cuotas del plan de ahorro. Bueno, por esa conducta que tuvieron, deben pagar 40 millones de pesos. El 50% se lo deben pagar a quien suscribió el plan de ahorro. Y la otra mitad va a ser destinada a la Unión de Usuarios y Consumidores de Villa Constitución.
0: Ajá.
4: Este hombre, en febrero de 2020, firmó un contrato de adhesión para la compra de un auto 0 kilómetro con la firma Volkswagen de ahorro para fines determinados a través de esta agencia oficial aquí en Rosario, Francisco Pesado Castro. Firmó el plan para entrega asegurada en la cuarta cuota y abonando el 20% del valor. Llegó junio, debía abonar la cuarta cuota, juntó el dinero para abonar el 20% de la unidad y dijo, así tengo en forma inmediata el vehículo, según lo que le habían informado y pactado. Por el 20% realizó una transferencia bancaria. Vino aquí a Rosario, porque es un hombre de Villa Constitución, fue a la concesionaria céntrica de aquí a Rosario y en ese momento ejerció la opción de pasarse a una Amarok y elegir el color del vehículo.
0: Uh-huh.
4: Firmó la documentación por el cambio de modelo, pero la documentación firmada nunca le fue entregada. En la concesionaria le informaron que en 30 días le iba a llegar el vehículo. transcurrió ese plazo, no le fue entregado. Meses después le informaron que no tenían acreditada la transferencia por el 20% del valor del vehículo. Pero la justicia acreditó que este hombre pagó el total de las cuotas del plan de ahorro, conforme está reconocido por las codemandadas y por el dictamen pericial contable, pero nunca le entregaron el vehículo y un autoplan que suscribió hace más de 6 años. Y ahora el juez en lo civil y comercial de Villa Constitución ha condenado, te repito, a Volkswagen, al plan de ahorro y a la concesionaria Francisco Pesado Castro a entregarle una Amarok, a ganarle 500.000 pesos por daño moral y pagar 40 millones de pesos como sanción económica. Se repiten estos casos, que la gente paga todas las cuotas y finalmente no le entregan los vehículos y tienen que ir a la justicia.
0: En una época pasaba que alguna concesionaria el mismo auto lo vendían a 3 o 4 personas y después no tenían para cubrir los cupos. A lo mejor, qué sé yo, porque a Volkswagen y a Pesado Castro los autos les deben sobrar.
4: Pero por supuesto.
0: Pero, viste, siempre hay un pícaro que te vende el auto 2 o 3 veces.
4: Pesado Castro es una concesionaria que tiene mucha influencia en la región. Fíjate, sí. Este hombre de Constitución vino a comprarlo acá a Rosario a Pesado Castro.
0: ¿Te acordás? Pesado Castro, 1-3-5-3-4. Ahí está. Bueno, habrá que ponerse al día con la entrega de autos, entonces. ¿Qué más, Alberto?
4: Bueno, la otra tiene que ver con una situación que se registró muy cerca allí de Villa Constitución. La Cámara Federal de Apelaciones de Rosario dispuso que el juez federal de San Nicolás, Carlos Villafuerte Russo, cite a indagatoria a 6 directivos de la empresa agroquímica Atanor. ¿Por qué? Porque habrían sido responsables en la contaminación del río Paraná y el suelo de la zona. De este modo, los camaristas rosarinos hicieron lugar a los recursos de apelación y la querella que presentaron un grupo de vecinos de esa ciudad del noroeste bonaerense. Esta causa comenzó en junio del 2014.

0: informaron que Atanor abría las compuertas a la laguna de afinamiento de la planta para su lavado,
1: sí,
0: y que eran evidentes las deficiencias de edilicias y tecnológicas.
1: Oh.
0: Y además, los denunciantes señalaron que sufrían daños en la salud y que diversos habitantes de barrios cercanos a Atanor, a la planta de Atanor, habrían fallecido por causas relacionadas a la actividad contaminante de la planta. Pero ahora la Cámara Federal de Apelaciones de Rosario, te repito, dispuso que sean indagados 6 directivos de la empresa agroquímica Atanor por haber sido responsable en la contaminación del río Paraná y en el suelo cercano a la zona donde está la planta de esta agroquímica.
1: No hace mucho tuvieron un escape de amoníaco, ¿te acordás? Que tuvieron que evacuar escuelas y todos los vecinos.
0: Exactamente. Atanor, creo que históricamente le ha traído, más allá de las fuentes de trabajo, le ha traído bastantes problemas a los nicoleños.
1: Uh-huh. Villafuerte Russo, ¿es aquel, es el mismo de la investigación de la muerte de Carlitos Menem?
0: Exactamente. Mira. Yo creo que no va a estar muy lejos de jubilarse.
1: Uh-huh.
0: Es el mismo, exactamente.
1: Mira vos. Bueno, Albert, gracias por la información. ¿Quedó algo?
0: Una sola cosita, breve. Otra vez, un padre deudor de la cuota alimentaria de los 3 hijos, en este caso no podrá ingresar al estadio de Newell's Old Boys. Lo van a inscribir en el registro de deudores alimentarios morosos, le suspenden la licencia de conducir y le prohíben salir del país. Padre deudor de la cuota alimentaria, otro más, que no puede ingresar al estadio de Newell's Old Boys.
1: Bien, Alberto, nos reencontramos mañana.
0: Si Dios quiere, será hasta mañana.
1: Te mando un abrazo grande. Alberto Furfari con toda la información judicial.
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1: Leo, más del espectáculo.
3: Anticipamos estrenos de cine de mañana. Javier, llega Amos del Universo, esta nueva película de acción real, fantasía, aventura, que trae el regreso del universo He-Man, de He-Man específicamente, con este personaje, ahora interpretado por un actor, Nicolás Galitzine, y que, bueno, obviamente va a marcar los orígenes del heredero al trono de Eternia. Así que, bueno, Amos del Universo, esperada película, seguramente tendrá una gran concurrencia en los cines. Y otra película que también seguramente muchos esperarán porque ha sido una comedia ya emblemática, que es Scary Movie, Scary Movie 6, Terroríficamente Incorrecta, esta película de las parodias a las películas de terror.
1: ¿Es la, ¿no?, de la máscara blanca?
3: Exactamente, sí, con distintas situaciones. La primera se estrenó a comienzos de los 2000, esta es la sexta, después de un tiempo sin tener una nueva entrega, llega Scary Movie 6. Además, Madres Jóvenes, un drama francés coproducido con Bélgica, también El Pequeño Ninja, El Origen, una película animada que proviene de Dinamarca, y de Amazon Digital Circus, El Último Acto, es una serie animada muy exitosa que proviene de Australia, que traslada, digamos, un evento cinematográfico a la pantalla grande. Estos son los estrenos. Obviamente las dos primeras, Amos del Universo y Scary Movie, son las destacadas, Javier. Y me queda un par de propuestas para hoy en la ciudad.
1: Sí.
3: A las 20 en el Teatro El Círculo va a estar Alexander Panizza, el destacado pianista,
1: sí,
3: en el foyer del Teatro El Círculo a partir de las 20, aclamado, decíamos, por la crítica y el público con su extraordinario manejo de la sonoridad del piano y su virtuosismo. Hoy a las 20, Half, Juan Antonio Ferreira, va a estar en el Casino, hoy a partir de las 21:30, entonces llega con su potente voz y su guitarra, obviamente con toda su trayectoria en el rock nacional. Y en La Comedia, hoy a las 20, estarán integrantes del programa del Circuito Interbarrial de Teatro con la obra Noche de Reyes, en este caso del grupo teatral La Sudestada, una adaptación de la innovadora obra de William Shakespeare. Así que 3 propuestas para hoy en la ciudad de Rosario, Javier.
1: Bueno, te espero mañana.
3: Va a ser un placer, una alegría, una felicidad como siempre. Pero ¿sabe por qué, señor Arrizabalaga?
1: ¿Por qué?
3: Y porque el río suena, papá.
1: Te mando un abrazo, Leo, cuídate.
3: Otro.
1: Chau, Leo Díaz solicitó el espectáculo. Valen, ¿qué queda?
4: Bueno, repasamos tenis, ¿eh? Mañana son las semifinales, Mencik y

0: y Zverev por un lado, y del otro lado está Flavio Cobolli, el italiano, que espera por otro rival italiano que están jugando en este momento, que son Matteo Berrettini y Matteo Arnaldi.
1: Arnaldi ganó 7-5 el primero.
0: Sí, ahora están en el comienzo del segundo, así que veremos quién es el último semifinalista. Uh-huh. En dobles, sí. El viernes, mejor dicho, van a ser las primeras semifinales, donde está Horacio Ceballos, junto al español Granollers, van a jugar frente a la dupla italiana Bolelli y Babasori. Así que bueno, este fin de semana ya se termina Roland Garros y veremos quién será el campeón. Zverev tiene todos los números.
1: En mujeres la limpiaron hoy a Sabalenka, la número uno de Sabalenka.
0: Exactamente, la limpiaron a Sabalenka, que quedó...
1: Había ganado primero a Osaka, sí, a la japonesa, la de los vestidos raros. Y hoy, en el partido de hoy, que parecía un partido común y corriente, perdió.
0: Sí, con Schneider. Ganó el primer set 6-3, después perdió 7-5 y 6-0 y quedó eliminada la gran candidata, así como pasó en el masculino, que quedó eliminado Sinner. Uh-huh. Lo mismo pasó en el femenino.
1: Bueno, te espero mañana, Valen.
0: Sí, señor.
1: Valentín de Más y toda la información deportiva. Juli, ¿qué quedó?
2: Bien, para contarte, Javier, que hace una hora exactamente, sí, o un poco más, el municipio acaba de publicar en el boletín oficial, o se da a conocer hasta ahora, mejor dicho, lo que es la reestructuración de la obra de Costa Norte. Este miércoles la municipalidad publicó el boletín oficial, la adjudicación de esta obra, que bueno, había traído mucha controversia.
1: Bueno, se ve que lo solucionaron rápido,
2: evidentemente sí, acá se indica de que habría habido diálogo con referentes, ¿no?, del sector de esta obra, que evidentemente ya tiene, uh-huh, no un final certero, con una sesión fallida en aquel momento, indicada por parte de la oposición, que no se llevó adelante,
1: claro,
2: finalmente.
1: ¿Qué va a hacer Monteverde y Alear ahora? ¿De qué se van a ocupar, sí, si ya está publicado y se pusieron todos de acuerdo?
2: Exactamente. Y lo otro para hablar es que, bueno, se va a dialogar sobre una nueva emergencia agropecuaria. En este caso se vuelve a pedir, a propósito de Aeroactiva, lo que veníamos contando hace algunos días atrás, y en lo que se viene, ¿no? Porque también lo que mencioné anteriormente, esta nueva etapa que tiene que ver con actividad pluvial y la corriente del Niño, uh-huh, con gran caída de precipitaciones en la zona, de qué manera se va a trabajar para poder salvaguardar algún efecto, ¿no?, que vaya
1: esperemos
2: a tener
1: que
2: el suelo.
1: Lleguen a tiempo. Ojalá con las obras, sí, que están programadas.
2: Ojalá que
1: algunas,
2: sí,
1: van a buen ritmo.
2: Sí.
1: Y la falta de lluvia en esta,
2: bueno,
1: en este mes hace que,
2: sí,
1: varios,
2: sí,
1: intendentes y presidentes comunales puedan trabajar.
2: Ok.
1: Esperemos, sí, sí, que no se duerman en los laureles.
2: Esperemos.
1: Y puedan terminarlo, porque son más de 100 obras en toda la provincia.
2: Así es.
1: Así que se van a ver afectados en la menor manera posible, en el caso que estén todas terminadas y se venga el fenómeno del Niño. Juli, te espero mañana.
2: Nos vemos mañana, sí.
1: A esta hora, 19 grados la temperatura, el cielo cubierto en Rosario y la región, la humedad es del 68% y la presión algo alta, 1018.6 hectopascales. El pronóstico para lo que resta de la jornada dice parcialmente nublado. Mañana jueves sube un poquito la temperatura, la mínima será de 13 grados y la máxima de 20, y se esperan lluvias aisladas durante la madrugada. Para el viernes se mantienen las temperaturas con cielo mayormente nublado, y el sábado a la noche estarían llegando algunas lluvias que se mantendrían durante todo el día domingo. Así que bueno, esas son las perspectivas y el pronóstico del tiempo para las próximas horas, que reitero, mañana tendrá una máxima de 20 con alguna lluvia aislada durante la madrugada. Enseguida se viene Mauro Jasprisa después de las noticias de las 5 con Ángeles Caídos y después toda la programación de LT3. Hago mención a Ángeles Caídos porque nuestro compañero Emiliano Cataño, desde el móvil de la ciudad, seguirá recorriendo la manifestación que a esta hora está por calle Santa Fe en esta jornada de Ni Una Menos en la República Argentina, y que tendrá como epicentro central el acto a llevarse a cabo en Plaza San Martín frente a la gobernación de la provincia aquí en Rosario. Nosotros nos vamos mañana a las 2 de la tarde. Volvemos para hacer una nueva edición de El Río Suena. Chau.

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1: Las 5 de la tarde en todo el país, el cielo está cubierto en la ciudad de Rosario, temperatura 19 grados, humedad 68%, presión 1018.6 hectopascales, el viento del noreste a 13 kilómetros a la hora.
0: Locales.
1: La Municipalidad de Rosario adjudicó la obra de reconversión de la Costa Norte. La Municipalidad de Rosario publicó este miércoles en el Boletín Oficial la adjudicación de la obra definitiva de Costa Norte, la intervención más importante en los últimos 50 años en la zona. Se realizará una serie de transformaciones en todo el sector comprendido entre Avenida Pucio y la Vacada Escauriza, que a su vez se complementarán con acciones llevadas adelante por el propio municipio y los concesionarios de los bares.
0: Regionales.
1: La ciudad de Santa Fe será sede el próximo sábado 13 de junio del Festival Provincial en Defensa de la Educación Pública, una propuesta impulsada por ANSAFE que reunirá a docentes, artistas y vecinos de toda la provincia en el marco del recorrido de la Carpa Blanca itinerante de la dignidad docente.
0: Nacionales.
1: Chikungunya en Argentina. El brote alcanzó su pico en abril y los casos comenzaron a descender. La fiebre chikungunya fue una de las enfermedades que más creció en Argentina durante los primeros meses de 2026. Sin embargo, los datos del Boletín Epidemiológico Nacional número 810 indican que el brote comenzó a perder intensidad en las últimas semanas, tras alcanzar su punto máximo en la semana epidemiológica 16, con 430 casos notificados. La curva mostró una disminución sostenida hasta la semana 20, aunque las autoridades sanitarias mantienen la vigilancia debido a la persistencia de la transmisión en distintas regiones del país.
0: Internacionales.
1: Marcha universitaria contra el gobierno de Kast en Chile. Estudiantes se enfrentaron con la policía. Bajo la consigna "La educación se defiende en las calles", la Confederación de Estudiantes de Chile busca reactivar el movimiento estudiantil y reclama contra el drástico ajuste en educación, con un recorte de 197,7 mil millones de pesos chilenos, algo así como 221 millones de dólares al cambio de hoy, concentrado principalmente en educación superior, según indicó Radio Bio Bio. 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Cielo cubierto en la ciudad de Rosario, temperatura 19 grados, humedad 68%, presión 1018.6 hectopascales. La hora en todo el país, 17.2 minutos.
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0: 17:06 minutos en todo el país, y aquí estamos en Ángeles Caídos en la tarde de LT3 hasta las 6 de la tarde. Bueno, por supuesto que su conductor está detrás del teléfono en este momento, así que le vamos a dar la bienvenida en cuanto diga: hola, acá estoy. ¿Estás por
1: ahí?
0: Hola,
1: ridícula, ¿qué haces? ¿Cómo andas?
0: ¿Qué haces? ¿Todo bien? ¿Dónde estás?
1: Todo bien, a unas cuantas cuadras de la radio, pero bueno. Debido al tema de la marcha, de una menos, el tránsito se encuentra bastante colapsado a esta hora en la ciudad de Rosario. Recordemos que el foco, Emi, se encuentra directamente en lo que es la plaza 25 de Mayo, y ponete a pensar, yo en este momento vengo circulando por calle San Juan.
0: Sí.
1: Entre los vehículos particulares y el transporte urbano de pasajeros es tremendo, tremendo el tránsito. Calle Sarmiento explotada de gente y de vehículos. Calle Maipú, obviamente el tránsito tiene que estar desviando a la altura de calle Rioja. Así que bastante, bastante engorroso el tránsito y el tráfico a esta hora en la ciudad de Rosario. Es más, mira lo que te voy a decir, me voy a meter con lo tuyo. Vos que hablas del clima.
0: Sí.
1: Se nubló absolutamente todo. Promiso, sí. Gris, no amenazante, ¿eh? Pero se encuentra así, de esta forma, de esta manera, el clima a esta hora en la ciudad. Con un buzo, como tengo puesto yo, justo y necesario. Ni más ni menos. Lo justo y necesario para estar circulando a esta hora.
0: Sí, bueno, hace 19 grados, sí, el cielo está cubierto, la humedad 68%, la presión 1018 decimal 6 hectopascales, el viento es del noreste a 13 kilómetros a la hora. Bueno, visibilidad es óptima, como decimos siempre, porque tiene 15 kilómetros. Mauri, escucha, bueno, así que la gente que está yendo para el centro directamente, que si se puede evitar pasar para aquel lado por el, sí, por el lío que hay, me parece que sería lo correcto, por una cuestión de que está todo colapsado, porque están buscando las arterias para poder venirse seguramente muchos para este lado, porque encima, no te olvides que a esta hora hay mucha gente que ya empieza a salir de trabajar entre las 17 y las 18, y ya están volviendo a casa.
1: No, obviamente, tal cual, los que tengan que venir para el centro, y uno de los les diría que si tienen que hacer el trámite de hoy, pospónganlo para mañana.
0: Claro.
1: No va a cambiar mucho, claro. Salvo algo de urgencia. Estoy San Juan casi llegando a Oroño,
0: sí.
1: A paso de hombre.
0: Sí, está todo auto, colapsado.
1: Autos, transporte urbano de pasajeros, de todo. Recordemos que esta arteria San Juan, atestada totalmente de transporte urbano de pasajeros, que es la mayoría de los micros, entre ellos el trole, que también viene para acá, no le queda otra.
0: Claro, peor.
1: Entonces,
0: todavía
1: tenés personal de tránsito haciendo los desvíos correspondientes, pero no vas abasto a la hora de desagotar el tránsito. Por eso le dije a nuestra querida Ari Robles, nuestra productora, le dije, llamame, que abra Emi, y yo les voy contando cómo está la calle, porque está en serio.
0: Sí, sí, además, yo te puedo asegurar que a más de uno lo tomó por sorpresa, porque muchos no sabían el tema de la marcha, ¿sí? El tema de la marcha empezó alrededor de las 15:30, en Plaza 25 de Mayo, y van a venir para Plaza San Martín. Así que los que suelen agarrar cuando salen del trabajo, o agarran, por ejemplo, Santa Fe, Rioja, se complica, está complicada la cuestión. Por eso vos estás en San Juan, estás llegando a Oroño y está complicado, es porque los desvíos hacen que la gente agarre por donde pueda, igual los colectivos.
1: No, obviamente los colectivos también van tratando de poder oxigenar su tránsito por alguna arteria u otra, pero bueno, obviamente que esto hace mucho más engorroso a la hora de estar transitando. Sumémosle que tenés el horario, como bien decías vos, que muchos vuelven del trabajo. Los chicos que salen
0: de escuela.
1: Claro, yo no avanzo nunca para llegar a calle Boulevard Arroyo.
0: Claro.
1: Un metro y movilizó un poco más, se va agilizando, pero bueno, el tema es tratar de llegar.
0: Sí, también vayan pensando, seguramente, bueno, no sé si la gente por el transeúnte no está escuchando, pero hay mucha gente que seguramente está escuchando en algún negocio y le van a preguntar si pasan los colectivos. También se va a ver alterada el tema de las paradas. Las paradas de colectivos, no. La persona que sale de trabajar y que está acostumbrada a decir, bueno, me voy hasta la parada del colectivo acá a la esquina, o a dos cuadras, o a tres cuadras, y justo, no sé, se lo toma en calle Santa Fe, porque por Rioja no pasan, pero va por calle Santa Fe o por calle San Juan, vaya pensando en que o no le van a parar los colectivos ahí, o el colectivo cambió de recorrido momentáneamente, porque por supuesto no están cumpliendo, no cumplen con los recorridos cuando hay marchas, porque van agarrando por donde pueden agarrar. Así que bueno, también se van a encontrar con eso. Y lo que vos dijiste, que tiene mucho que ver con estos chicos, con los chicos cuando salen de la escuela, es otro de los temas, porque también, imagínate, padres que van a buscar a los hijos, los chicos que salen a tomarse el colectivo, se hace todo un lío, bueno, el tema de las marchas, lamentablemente por el tema del tránsito en la ciudad, es esto, no queda otra. ¿Qué va a hacer?
1: No, lamentablemente, lo que queda es agua y ajo, aguantarse y a joder ahora de sí. Porque, bueno, pasa a ser engorroso, complicado el poder transitar a esta hora en la ciudad. No vamos a descubrir absolutamente nada nuevo si decimos que el parque automotor en la ciudad de Rosario está totalmente excedido. Y Rosario se ha quedado chica.
0: Sí,
1: Rosario quedó chica.
0: Está colapsado, porque aparte te das cuenta, para estacionar tampoco tenés lugares por la cantidad de autos que duermen incluso en la calle ya desde temprano.
1: Sí, y a esto también sumo.
0: Estás ahí, te fuimos perdiendo, Mauri. Te estamos perdiendo quizá porque está, bueno, en movimiento arriba del auto y se va perdiendo la señal. Seguramente llegó a algún punto donde el teléfono no está tomando la señal, pero para vos que estás del otro lado y querías saber, que quizá te encontró sorpresivamente la marcha en la calle, te reitero la información, este miércoles 3 de junio se lleva a cabo en Rosario la marcha colectiva en conmemoración del undécimo aniversario del movimiento Ni Una Menos. Por motivo de la movilización, la municipalidad dispuso un esquema especial también de ordenamiento vial, porque hay cortes de calle y desvíos vehiculares para garantizar la seguridad de los asistentes y la circulación en el área céntrica, que es lo que estaba contando recién Mauricio Yasprisa, que se encuentra allí a pasos de Oroño sobre calle San Juan, todavía con dificultad para llegar. ¿Por qué? Porque va a paso de hombre. Esta convocatoria inició una concentración a las 3:30 de la tarde en la Plaza 25 de Mayo. Media hora después, a las 16, las columnas se empezaron a manifestar y comenzaron su caminata formal con destino hacia la Plaza San Martín. Así que si vos estás por esa zona, seguramente la marcha agarre calle Santa Fe, ¿sí? Desde la Plaza 25 de Mayo, vaya por calle Santa Fe hasta la Plaza San Martín. El trayecto justamente se va a desplegar de forma recta, utilizando como arteria la calle principal, que es Santa Fe, avanzando en sentido contrario al flujo vehicular habitual desde la zona del monumento hacia el centro, hasta llegar a Plaza San Martín a la altura de calle Dorrego. Los cortes dinámicos, en este caso, totales de calles, se irán aplicando a medida que avanza la cabecera de la marcha por los distintos cruces de calle Santa Fe, como por ejemplo La Prida, calle Mitre, Corrientes y España, entre otros. Va a haber vallas de desvío preventivo. Se van a colocar puestos de advertencia a 200 metros de la arteria principal para desviar colectivos y vehículos particulares hacia calles paralelas de forma anticipada. ¿Qué es lo que se le recomienda a los conductores? Evitar en lo posible. Yo sé que seguramente, como te dijimos antes, te tomó por sorpresa la manifestación, pero bueno, evitar las zonas de la manifestación y circular con precaución. ¿Por qué? Porque a veces uno apurado empieza, viste, a querer meterse, se encima otros autos, se generan roces también con la gente, pero bueno, es lo que hay en este momento. Generalmente cuando hay marchas en el centro se hace ese vallado en la esquina antes de de, por ejemplo, la, de entrar a una calle, si vos venís, no sé, por calle San Luis, y está, vienen por calle Corrientes, se corta una cuadra antes. Así que te vas a encontrar con ese tipo de vallados hasta donde está la marcha, ¿sí? Para que la dejen pasar. Pero bueno, acordate de algo, que vienen desde Plaza 25 de Mayo, van a agarrar calle Santa Fe y van a venir derecho hasta la Plaza San Martín, allí en Santa Fe, entre Dorrego y Moreno, así que van a estar allí concentrados. Pero mientras tanto, vas a tener que tener un poco de paciencia porque está la calle o las calles del centro colapsadas porque van buscando el tránsito por donde poder pasar más fácilmente.
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0: 17, la de mi hermana.
1: Sí.
0: ¿Por qué la de mi hermana?
1: Porque
0: como hermana
1: acordé,
0: no tengo, con la tuya me entretengo, decía dicho.
1: No, por favor.
0: Bueno, como dijimos, es caótico el tránsito.
1: Estábamos hablando de eso con Ari recién, ¿eh?
0: ¿Por qué no habla nuestra querida Ari Robles con nosotros? Acá, en la recta final.
1: Claro, otro tema.
0: Otro tema.
1: Esa está en la producción ahora.
0: ¿Sí?
1: Así que bueno,
0: ¿no puede hablar con nosotros?
1: Sí, puede, pero bueno, hay que esperar a que se anime. Está complicado.
0: Hola Emi, hola Martín Alberga, qué suerte que hoy no está Yapri, así que hagan lo que quieran.
1: Acá
0: justo llegué.
1: Viste.
0: Rata inmunda, llegué.
1: Te enganchó así justito.
0: Justo te enganché, rata mugrosa.
1: Kinchastes. Bueno.
0: Kinchesky, pom.
1: Saludos para Diego, allá en Acebal.
0: Manda un GIF tirando tiros para todos lados.
1: Sí.
0: Pero bueno, complejo el tránsito. Muy complejo.
1: Es lo que decía antes, que bueno, la gente trata de buscar también el lugar para poder llegar, porque es una hora caótica, entre las 17 y las 18, la gente empieza a salir, no solamente los chicos de la escuela, la gente que quiere regresar a su casa.
0: Todo.
1: Se complica. Si se complica un día, imagínate, un día normal, no hay nada.
0: Me das el termo y cerrado. Me lo haces a propósito.
1: Abrilo, enfelén. ¿Qué tenés? El muñoncito así.
0: Pero me lo tenés que dar óptimo. Pero, hola, Cataño, querido. ¿Qué sí? dice? ¿Cómo anda? ¿Cómo le va?
2: Nuestromóvil.
3: Llamando. Buenas tardes para todos y para... Hola, Chaprisa, ¿qué pasa?
0: Y para todos, para todos. Ya está, así es completo.
3: ¿Para qué? Pero escúchame, si sos... tan guachín, no, cuidame el copete, no me salgan, me estoy hablando y me mandan el copete, de medio, tiene alberga,
0: pero alberga hizo lo que corresponde, el que actuó mal fui yo.
3: Fúmenmela en pipa.
0: Sí,
3: bueno,
0: obvio, pero fui.
3: Buenas tardes, ¿eh?
0: Bien, ¿usted cómo le va?
3: Ya prisa, buenísimo.
0: Llegué.
3: ¿Viniste en karting?
0: Sí, en karting, en karting.
3: Va, bien, bueno, es una buena forma de transitar la ciudad en este caos a esta hora en la tarde rosarina. Uh-huh. Estoy en este momento en la esquina de Dorrego y Santa Fe, tránsito liberado por ahora.
0: Muy bien.
3: Pero claro, sin colectivos, porque los colectivos ya están alternando su
0: recorrido. La mayoría por San Juan, Pato.
3: Sí, San Juan. Es a esta hora San Juan, San Pedro, San Pablo y todos los santos juntos, no se puede transitar porque todo confluye en San Juan. Santa Fe, la verdad, una pista, pasan porque todavía la principal columna que de la marcha...
0: Sí, no de sonido.
3: 2026, ¿cómo?
0: No de sonido, una columna pero no de sonido.
3: No, sin parlantes.
0: Exactamente, pues, sin parlante.
3: Va avanzando, la estoy viendo, desde acá ya puedo ver cómo avanza entonces la manifestación, la marcha, llegando a calle Presidente Roca, bien, sí. En este momento Santa Fe, Presidente Roca. Mientras va avanzando, uh-huh, se va cortando la transversal,
0: claro.
3: Por eso hay una división de control y de Tránsito Rosario que va anticipándose justamente ese corte, y por eso vemos que hay movimientos alternativos. Yo te recomiendo que hasta ahora no pises el centro de la ciudad de Rosario, porque una marcha multitudinaria con muchísima convocatoria está cruzando calle Santa Fe desde la Plaza 25 de Mayo hasta el lugar donde estoy yo, donde hay mucha gente también esperando y está dispuesto un escenario improvisado, uh-huh, sobre las escalinatas de ingreso a la puerta principal sobre calle Santa Fe de la sede de gobierno, ex jefatura de policía, uh-huh, de la provincia de Santa Fe. Aquí dispuestos una gran cantidad de vendedores ambulantes, carritos para contener todo lo que llega desde Plaza 25 de Mayo y un acto con la lectura de un documento que será seguramente dentro de una hora, sí, mínimo. ¿Por qué? Porque se atrasó todo. La marcha comenzó una hora después de lo previsto y va avanzando lentamente. De hecho, más allá del estandarte principal que lleva por delante lo que sería la barrida, así se llama la primera parte de estas marchas, uh-huh, avanzó y había mucha gente que todavía permanecía en la Plaza 25 de Mayo.
0: Sí.
3: ¿Qué quiero decir con esto? Viene muy lento, va a atravesar todo el centro y va a generar complicaciones en el tránsito. gran cantidad, mayormente mujeres, pero la verdad que a diferencia de otros años, Mauro, mucha presencia masculina en la marcha.
0: Me parece muy bien, está perfecto, está perfecto.
3: Y que creo que tiene que ver con parte de la consigna de este año, ¿no? Uh-huh. Ya no pasiva la función del hombre, sino tratando de entender.
0: Sí, entender y acompañar, Pato. Sí.
3: Y acompañar, sobre todo con la semana que tuvimos, porque sí. Digo, más allá de cualquier cuestión, a mí me parece que lo interesante de esta marcha, también viéndola de costado en este punto, es lo no politizado, ¿no? Que sí. No haya divisiones partidarias, me parece muy importante. Sí. Es una semana donde hubo 3 homicidios, uh-huh. de los cuales 2 eran menores de edad, y la verdad...
0: Y hay un femicidio cada 30 horas, Pato.
3: Y nos interpreta también como varones, digo, obvio, nosotros somos gente que no, nosotros somos padres, sí. Y no sé, puedo hablar por vos y por mí, digo, punto que nos conocemos mucho, sí. Y podemos tener cualquier tipo de confrontación, pero esta no la negociamos.
0: No, para nada, Emiliano, ¿no?
3: Pero al mismo tiempo somos varones, sí. Y la verdad que en cierto punto hay que hacer cargo de los hijos de remil puta que están sueltos dando vuelta y que muchas veces la justicia demora, muchas veces la justicia bastante laxa para algunos y no tanto para otros, y muchas veces una mujer con muy poca herramienta llega y hay ninguneada en una comisaría por varones hijos de puta. En ese punto, bueno, aquí estamos nosotros para contarte lo que puede pasar, formar parte, aportar desde nuestro lugar y bueno, y comprometernos con información en este punto. Bien, así que me voy a quedar aquí, cualquier cosa yo estoy aquí, chiflo, ustedes me atienden, les cuento cómo avanza todo esto, con mucha tranquilidad, con muchísima convocatoria y con un centro atravesado por la marcha, ni una menos, versión 2026, contra la violencia machista.
0: Te quiero, Pato Cataño, un beso enorme.
3: Abrazo, amigo. Chao, bro.
0: Ahí pasaba el señor Emiliano Cataño haciendo una gran descripción y bien calificando, ¿no? Estos hijos de mil puta que le terminan quitando, arrebatando la vida a una piba de 14 años, como hicieron con Agostina en Córdoba, como sucedió en el año 2015, que comenzaron estas marchas con Kiara. Entonces, me parece que es la mejor forma de describirlo, como lo hizo el querido Emiliano Cataño, que como dijo él también, podemos discutir en un montón de temas. Esto no se negocia, no se negocia. Me parece perfecto que haya también mucha presencia masculina, porque reitero, hay un femicidio en la República Argentina cada 30 horas. Cada 30 horas. Nadie tiene la potestad de quitarle la vida a nadie. Menos de la forma que lo hacen estos hijos de mil puta. 17:26. Separame, que me parece que ya está llegando mi invitado. Dale.
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0: Abrime nomás porque es un hombre de medios también, ¿sabe? Su jefe de prensa también sabe lo que es el medio. Lo...
1: ¿Cómo anda?
0: Qué sinvergüenza que es el ahora concejal, el señor Pablo Gato Gavira. ¿Qué haces, Gato? ¿Cómo andás?
2: Hola, Maurín, querido.
0: ¿Todo bien?
2: Gracias a Dios, bárbaro. Bueno. Muy bien, sí.
0: Complicado costó, el tránsito, yo decía.
2: Costó, sí, una importante movilización, ¿no?
0: Sí, lo
2: de algo
0: no
2: que
0: en discusión.
2: Nos conmueve absolutamente a todos.
0: Sí, sin lugar a dudas. Nos atraviesa absolutamente
2: nos atraviesa
0: a todos.
2: Y fíjate cómo
0: ¿vos
2: un
0: tenés
2: tema...
0: hija?
2: Yo tengo hija, claro. Lucía, que tiene 20 años. Y Valentín, que tiene 24. Y sí, claro, cuando fui papá, me cambió absolutamente la cabeza. Hace 20 años atrás estoy hablando. 24 con Valentín. Pero Lucía fue como especial, obviamente. Esta
0: y siempre
2: cuestión,
0: se habla de esa
2: cuestión,
0: relación
2: sí,
0: entre...
2: Sí, claro, no
0: el,
2: ni hablar.
0: La hija
2: ni hablar, y ahí
0: padre,
2: fui,
0: ¿no?
2: Ahí fui más feminista que la feminista, pero el del feminismo bien entendido. No cuestiones... De
0: no el radicalizado.
2: No el radicalizado.
0: No el politizado.
2: El gurka que ha politizado una situación que realmente la primera manifestación de este movimiento me puse esa bandera y después ya no, porque lo politizaron y porque se fue como todo. Cuando se tergiversan las cosas, cuando se politizan, ahí está.
0: Pierde la esencia.
2: Pierde la esencia, perdió la esencia. Cuando vos decís, sos feminista, sí, claro, tengo una hija.
0: ¿Sí?
2: Y bueno, pero antes también tenía una madre, no, pero mi hija me cambió la forma de pensar de esto y de decir defiendo el movimiento bien entendido. No después otras cuestiones, pero bueno, no sé si era para hablarlo, pero esto de Agostina
0: está bueno,
2: moviliza,
0: por eso te pregunté
2: claro
0: el tema.
2: Que sí.
0: Más que preguntarte, te marqué el tema de que vos
2: sí,
0: tenés
2: claro,
0: una...
2: sí, sí. Y tengo mi cuestión que no la puedo resolver. Porque lo destacamos como femicidio y está bien que hay que ponerlo eso porque hoy la justicia lo investiga, es la carátula, pero es un asesinato.
0: Sí, es un homicidio.
2: Los que amamos la vida es un homicidio.
0: Sí, es un homicidio.
2: Entonces a mí me cuesta decir femicidio, es un asesinato, es un homicidio de una persona, de un ser humano.
0: De una mujer.
2: Y en este caso de una mujer, pero que no me hubiese cambiado el concepto si hubiese sido un hombre o un bebé.
0: Sí.
2: Entonces, bueno, tengo esta cuestión que me voy por la línea y respeto todo, ¿no? Sobre todo si está en la justicia, pero para mí es un ser humano. Asesinaron a una niña, una adolescente, una preadolescente. Y sí, claro que me conmueve mucho más el hecho de ser padre.
0: Si vas por la línea como el partido que vi que jugaste el fin de semana, es complejo. Si vas por esa línea, porque te vi...
2: El del sábado o el domingo, no, porque jugué dos partidos. Uno, el sábado, en mi equipo. En mi equipo. ¿Qué partido? No, espera, a lo mejor te estoy diciendo una cosa y vos estás por otro lado.
0: No.
2: Villafiorito los sábados.
0: Dale por sí, por
2: y
0: eso,
2: el domingo
0: dale,
2: jugué para el señor de Argentino Rosario. Esto sí, me está diciendo así. Ah,
0: perdimos
2: 4-1.
0: Te vi.
2: Soy un caradura en todo sentido. No, vos sabés que cuando el Pac Andrada me convoca, son todos exjugadores. Que de verdad jugaron, gracias, jugaron en primera, debutaron todo en primera. Yo, para que no conozca, jugué toda mi vida en Argentino Rosario, 8 años, inclusive cuando entré al canal yo era muy joven, 19 años, pero jugué como hasta los 24 años. Yo llegué a entrenar en primera división con Saúl Laverni, después árbitro internacional, claro. Diego Torrente, ayudante de Marcelo Bielsa, Lucho Torrente, entrenador de Newell's, Maximiliano Fe, hoy está en la comisión directiva de Rosario Central, y quien suscribe, Pablo Gavira. Yo no alcancé a debutar, pero sí a entrenar hasta primera división, ok. Cuando me llama el Paca me dice, che, estoy armando un seño, pero yo sinceramente pensé que me invitaba como periodista,
0: sí,
2: o
0: ex
2: periodista, llámalo como quiera. No, a jugar, claro, él había jugado en contra mío en el torneo de Los Arroyos, entonces él había visto que yo medianamente estaba para jugar, ellos son 81,
0: sí.
2: Yo soy 72, o sea, me llevan una distancia abismal. Y te digo la verdad, me di este gustito de volver a vestir la camiseta de mi querido Sala, de jugar, de estar ahí con ellos en un vestuario... No le hacemos mal a nadie. No. Estamos, le jugamos contra Central Córdoba, le ganamos.
0: Hay cosas peores.
2: Hay cosas peores. Y yo estoy con una lucha de que he tenido que, claro, cambiar radicalmente mi vida por esto de hoy soy político. Y yo quiero mostrar que a los políticos no hay que subirlos a ningún peldaño y que somos normalitos y que yo estaba en contra de ese sistema cuando estaba del otro lado, pero que hoy estoy de acá, un tipo como yo, que hace desde con Emanuel, vos nombraste Emanuel, sí, Emanuel Rodríguez, que trabaja sí. Hace muchos años conmigo en los medios de comunicación y hoy está...
0: Sí, se ve que está con algún problema de termostato o algo, ¿no? Porque está con el pullover ahí...
2: Siempre hace igual.
0: Ah, era...
2: No, yo te decía que quiero demostrar que mi vida no tiene por qué cambiar.
0: Bueno, pero cambia.
2: Sí, y la gente te la hace cambiar más todavía. ¿Qué vas a jugar ese partido de fútbol, el que vos mencionas? Yo me voy a sacar.
0: Mirá, y el tema es que ustedes le puedan transformar la vida a la gente, o le den las herramientas para transformar.
2: Pero para Mauro, yo laburo ahora, igual que antes, 10 horas por día, visitando en barrios, caminando. Ya saqué una ordenanza, no sé cuántos concejales en su primer mandato, en 5 meses saqué una ordenanza, tengo decretos. Ahora te voy a ir comentando algunas cosas, pero todo lo que hago invalida que yo pueda ir a jugar un partido de fútbol y mostrarlo. ¿Por qué no lo puedo mostrar? ¿Por qué no puedo mostrar el comer con un amigo? Si yo lo hice siempre, ¿por qué no puedo hacer el streaming? Bueno, yo me resisto a pensar de que digan que soy vago, y me lo dicen, pues lo veo en las redes, o emito una opinión de X cosa, o estoy ahora con la campaña No Seas Termo, y que te digan, en vez de estar con eso, ¿por qué no te ponés a laburar? Porque fui al Saladillo y la gente estaba en contra de eso. Y Pablo Hapkin me dijo, ¿qué necesitas? Cuadrilla, hacete cargo. Y cambiamos todo el Saladillo, el Brazo Seco está todo pintado hoy, sí. Nuevo. Y ahora lo estamos cuidando. Y hay 4 puentes ahí. Y en esos 4 puentes ya estoy pidiendo que me los iluminen. ¿Sabes por qué? Porque quiero llegar hasta la Mandarina, donde está la estatua, que es la primera estatua de Evita. La primera estatua a nivel nacional. Se puso acá.
0: Sí.
2: Y yo quiero que esa zona sea turística. Y a mí no me votó nadie de esa zona. Sí, peronista.
0: Sí, eso es peronista.
2: Pero no me importa, porque yo... ¿Sabes lo que quiero? Transformar zona, porque quiero que sea turístico. Entonces, ¿por qué me tengo que fumar? Que uno me diga que soy vago. Cuando, che, fui 4 veces, fui a hablar con la gente, se los hice. Tardaron un poquito y ya me empezaron a insultar. Lo que prometiste no lo cumplí. Bueno, negro, soy legislativo. Sí. Pasa bueno, Mauro, lo tengo que explicar a la gente, a vos no. Pero soy legislativo y eso pasa al ejecutivo.
0: Exacto.
2: Y hay un presupuesto. Y hay comisiones en el medio. ¿Cómo explicás todo esto cuando te ven que no lo haces? ¿Y cómo te explico que hace 5 meses que estoy laburando con todo esto?
0: Sí. Sí, porque soy uno de los nuevitos.
2: ¿Cómo te explico que el 20 de junio, si Dios quiere y va todo encaminado, ponemos la primera maratón ciclística de la República Argentina? No existe. Me contacté con gente, soy un tipo que le gusta el mountain, que anda, veo la cantidad de ciclistas que hay y vi que no estaba. Y lo queremos inaugurar el 20 de junio en el autódromo, por primera vez, 50, la carrera va a ser un 50 en el circuito.
0: En el circuito.
2: De 4 kilómetros y parte en tierra.
0: Lo bueno de eso es que los vecinos no van a protestar porque no van a tener ruido.
2: Ninguno va a protestar y les va a encantar.
0: Está bueno.
2: y vamos a traer, no sé, creemos que podemos llegar a congregar 250 ciclistas, de los cuales eso van a venir con 1 o 2 familiares, y ya tenemos 700 personas que se quedan en Rosario porque estoy en la Comisión de Deporte y Turismo. ¿Y cómo explico todo esto? Si además tampoco los medios te dan tanto aire para estas cosas. Pero yo lo estoy laburando y eso quiero que quede. Y me saldrá bien o mal.
0: Bueno, que yo te llevo a todos lados, turro.
2: Yo
0: te llevo a todos lados, no, turro, me metes en la misma bolsa.
2: No, pará. En términos generales, y hay medios como vos, pero vos hacés política, vos lo entendés. ¿Y sabés qué? Vos sos un tipo que está en la calle. Vos sos un movilero que está en la calle. Y que yo no te puedo mentir a vos lo que estoy haciendo. Yo a vos no te puedo sanatear. A lo mejor a la gente, a uno más que a otro, y sí, yo hago esto y no hago nada. A vos no, Mauro. ¿A vos qué te voy a mentir? Si somos colegas. Y además, muchas de estas charlas las tuve con vos antes de arrancar.
0: Sí, hemos tomado entonces,
2: a vos no te puedo mentir como a otro. Y vos me das aire porque vos evidentemente estás viendo el laburo que estoy haciendo. Y yo te lo recontraagradezco porque hay otros medios que ya no. Bueno, entiendo el juego, no me voy a poner ahora a hacer con el dedito. Entiendo. No, pero los medios son estos también, bueno, yo formé parte.
0: Obviamente, bueno. Pero los medios también tienen su momento que van digitando quién habla y quién no habla, pero después,
2: bueno,
0: pero después se rasgan las vestiduras. Sí. En otros lados salen diciendo, "No, a mí me censuran." Y yo se lo he dicho, le digo, "Maestro, le digo, yo te iba a buscar hasta la puerta de tu despacho y me dijiste que no habla conmigo porque yo tenía una radio que no concuerda con tu pensamiento, entonces no me vengas a decir que los medios te están censurando." No, hablo de Juan, hablo de Monteverde, ¿eh? Y se lo pregunté al intendente acá donde está sentado vos. Le digo, "Intendente, usted, pisa a los medios de comunicación para que la oposición o puntualmente en Monteverde no hablen."
2: ¿Qué te dijo?
0: No, me dice, "¿Por qué voy a pisar?" Le digo, "No, porque dicen esto." Digo, "Entonces, como usted está acá, es la persona más importante de la ciudad." Digo, "Se lo pregunto."
2: ¿Y te dijo que no?
0: Y me dijo que no.
2: Entonces, bueno, ¿qué queda?
0: Porque vos después lo ves con un micrófono de un canal o de otro.
2: Bueno, Juan está haciendo un juego. Juan y Juan Pedro, al cual laburé muchos años, yo los aprecio.
0: Juan Pedro lo traje acá. Juan lo quiero traer. Sí, me parece que no llego.
2: Che, me encantan los dos porque los dos.
0: No llego.
2: Che, descubrieron. entonces yo soy un privilegiado que vendría uno de los últimos programas, ¿decir? No entiendo.
0: Yo creo que sí, yo creo que sí,
2: ¿Ya te levantan, decir?
0: Sí, me parece que sí.
2: Pero a ver por qué, porque me interesa más esto.
0: Porque es un tema económico, ¿viste?
2: ¿Estamos hablando en serio o en broma? Porque yo nunca sé con vos cómo vas.
0: No, pero estoy
2: hablando en serio. Es decir, no te pagan y te vas.
0: No llega la viva, no llega manteca, entonces.
2: Ah, ok.
0: Chaucha y palito. Una pena porque lo que ha sido y lo que es el ET3 hoy por hoy, ¿no? Algo, una radio de la hostia en la ciudad. Y verla así en esta situación, pero bueno, esto es como todo, es por plata.
2: Bueno, todo, sí, por plata. Todo es dinero.
0: Todo es por plata.
2: Puede haber. La pasión está, obviamente.
0: No, la pasión. Escuchame.
2: Está, pero cuando uno
0: si
2: llega
0: no tuviese
2: a fin de...
0: la pasión, no, pasaron claro, tres, claro, no la claro. pusiste.
2: Sí, claro.
0: Es la pasión. Te aprovecha también de la mía. Pero bueno, está perfecto. A mí me gusta lo que yo hago. Yo lo disfruto. ¿Y sabes por qué lo disfruto? Porque yo lo pude ver. No estoy haciendo un programa mío. Yo lo pude ver con mi papá emocionado. El día que para mí algo fue un reconocimiento, dije, che, bueno, está bien lo que estoy haciendo. Cuando Carlos Bermejo me dio el magazine. Que mi mamá me manda un mensaje y me diga, tu padre llorando a moco tendido frente al televisor. Mi papá, un tipo osco, pero verlo llorando, yo
2: poco
0: no lo vi.
2: Demostrativo,
0: claro,
2: las emociones.
0: Poco demostrativo, claro. En ese sentido. Que yo el día del cumpleaños, 31 de agosto, 10 de septiembre el mío, no es que nos damos un beso. Nos tocamos la espalda. ¿Qué hace? Ahí está, feliz cumpleaños. Ese es nuestro feliz cumpleaños. Yo con eso ya estoy hecho.
2: Bueno,
0: y
2: está,
0: que
2: bien,
0: mi hijo,
2: está bien.
0: Y que mi hijo hoy por hoy pueda estudiar, quiera ser economista.
2: Ah, mira qué bueno.
0: Y que tenga el reconocimiento, que digan, che, a tu viejo lo vi acá, a tu papá lo vi allá. Ya está, listo. Pero esto es por plata.
2: Sí, claro. Todo es por dinero.
0: Todo, porque
2: sí.
0: Todo laburamos.
2: Sí, porque hay una contraprestación. Nosotros brindamos un
0: todo
2: servicio
0: por plata.
2: Y se nos.
0: Un CEO que mantiene
2: no,
0: un medio.
2: No, todo.
0: Nos el raso que te va a limpiar un baño.
2: Nos pagan por una contraprestación y es un servicio. Yo te doy esto o me da esto.
0: Obvio, lo que me genera esa patada en las bolas es cuando se aprovechan porque vos tenés la pasión. Porque para esto tenés que tener pasión. Si no, no lo haces. Y vos sabés, gato, también.
2: No, esto tiene que ser pasional. Sí,
0: y para meterte en la política, yo creo que también tenés que tener ese bicho que te pica la cabeza y decir, che, yo puedo ayudar desde mi lugar con esto.
2: Bueno, vos sabés que lo hemos hablado hace muchos años que estoy con esto.
0: No cualquiera puede sentarse. Lo podés hacer si querés por una diferencia económica, pero tenés que estar preparado para hacerlo.
2: Yo tenía que probar, porque si no uno se queda a mitad de camino en señalar con el dedo todo lo mal, y los políticos son todos iguales, los periodistas son todos iguales, y cuando uno dice no son todos iguales, no somos todos iguales, había que demostrarlo. Yo voy a los barrios y todo, te manguean cosas, te piden, y yo digo, miren, hay 27 concejales, no soy yo justo el que tienen que pedir. ¿qué me dan ustedes? Yo les vengo a traer esto, el brazo del saladillo. Ya fui el otro día, caminá, che, se los pinté todo. No yo, obviamente, pero yo fui un intermediario en algo que no le daban bolilla. Y, che, mira los pastos altos, cómo están en el medio de las mesitas. Y yo dije, mira, sí, lo estoy viendo, hagamos una cosa. Le digo, ¿ninguno de ustedes tiene dos bordeadoras? ¿Por qué no cortamos el pasto? Así ustedes disfrutan para tomar mate. Y seguimos quejándonos que el Estado no lo corta. Y claro, cuando vos vas con un discurso de esta manera, te miran hasta diferente. Yo digo, che, yo vengo de una comunidad, y no voy a hablar de religión, digo, vengo de una comunidad de fe donde hacemos lo que no nos hace el Estado o no nos hacen otros. Digo, ¿por qué no lo podemos traccionar y nos seguimos quejando, seguir llamando a quien quiera? Pero cortalo. O porque no me lo hace, no lo hago. Y no lo disfruta vos. No viene tu hijo acá. Ah, sí. Y entonces, yo siembro. Yo fui el otro día a caminar con los vecinos. Qué lindo que quedó. Bueno, che, a ver si nos... Ahora comprometerse y llamar al 911. Claro. Que es anónimo. Si no, no lo terminé.
0: Y que ahora te atienden.
2: Que ahora te atienden y a los 5 minutos va. Y entonces... nos tenemos que comprometer, porque si no nos vamos a meter, ¿cuántas veces te crees que vamos a venir a pintarle? ¿Vendremos una más? No, vamos a comprometernos. Y yo sé que lo lográs, porque toda intervención que ha tenido el Estado, y lo hablo personalmente porque pedí un playón en Santa Fe, el 6300, Pablo Japín entendió que los playones eran buenos, hizo 8 de los que yo había mencionado. Y en verano, hasta las 12 de la noche, había familias en los playones.
0: Bueno, pero esa era la idea, Pato.
2: Bueno,
0: Gato, era recuperar el espacio público.
2: Y en esas intervenciones que estuvo el Estado presente ahí, la gente se lo apropió y ya no, vos, esto es estadístico, no se vuelven a pintar. Y es lo que yo creo que voy a hacer con No Seas Termo. Che, No Seas Termo, ensuciar la ciudad no te hace más hincha, y lo ratifico con ensuciar, y que volvamos a lugares, sí, donde se pueda ver un escudo y demás, porque creo que eso es arte urbano, pero no me pinté un árbol, no me pinté los cordones, no me pinté las columnas. ¿Lo voy a lograr? No lo sé. Mauro, nadie cree que yo lo pueda lograr. No hay uno que sea optimista como yo. Y yo digo, mira, yo lo voy a hacer. No, perdón, no es que yo lo voy a hacer. Yo lo estoy haciendo. Y si llego a fin de año y logro que el 10% de esta ciudad esté... pintado nuevamente como yo lo vi hace 10 años atrás, me voy a sentir tan orgulloso como tu papá cuando te vio con el magazine que te lo dio Carlito. Yo me voy a sentir la misma. Bueno, un 10%. Y alguno me dirá, pero un 10% es poco. Para mí es la vida. De nada a un 10%. A lo mejor cuando termino mi mandato en 4%, en 4 años, logro el
0: 80%. Sí.
2: Lo que no voy a decir cuando yo termine mi mandato, y si la gente quiere que yo siga en esto o no, no lo intenté. Lo intenté. Me la jugué. Lo hice.
0: No me salió, pero lo intenté.
2: Bueno, vuelvo a lo mismo.
0: Correcto.
2: Mío es legislativo, después pasa el ejecutivo.
0: Pero por eso, obvio.
2: Bueno, lo intenté. No salió. ¿Sabés cuántas veces fracasé? ¿Cuántos programas? Hice muchos programas buenos.
0: Sí.
2: Mucho. Hice, tengo 3 Martín Fierro. Sí, me fue muy bien. ¿Sabés cuántos fracasé? Que te lo diga. Bueno. Sí, los que ves al aire, Deporte Alternativo, fue un éxito, 10 años, Sapin Sport, estuve 12, Madrugada Imperfecta, Sueño Deportivo, más tantas otras cosas que hice, más negocios que tuve. Bueno, todo me fue bien. Sí, pero ¿querés que te diga cuántas veces me fundí después que me separé? Oh, si querés te las cuento, si querés te lo cuento las veces que fracasé, los programas que quise que salgan al aire y no salieron. Hoy estoy haciendo Pedí la Pelota. En un proyecto que lo presenté en Canal 3 y me lo rechazaron los gerentes. Bueno, me lo rechazaron. ¿Qué crees que haga?
0: Y sí, está dentro
2: y
0: de
2: dije, como soy tan cabeza dura, digo, hoy tengo la posibilidad de hacerlo en un streaming. Y me va bien, sí, qué sé yo. ¿Qué es bien? Mauro, ¿qué es bien? ¿Qué es mal? Yo quería saber eso.
0: Bueno, pero
2: bien,
0: eso, por
2: mal.
0: Eso. Vayamos...
2: ¿Cómo te va como político? Creo que bien,
0: claro,
2: para mí.
0: Vayamos a la génesis.
2: Bueno.
0: ¿Qué es? No, ¿qué es bien y qué es mal?
2: Intentarlo para mí ya es bien.
0: Por
2: Mauro,
0: eso.
2: Que vengas acá 3 meses, no sé cuánto durará. A lo mejor ya te traigo suerte y se resuelve y lo que estás reclamando viene todo junto. No lo sé.
0: No,
2: ojalá.
0: No.
2: Dios quiera que pase
1: como Mirta.
2: Eso.
1: Como Mirta.
0: Que trae suerte.
2: No sé, ojalá esto. Yo soy. Le vengo de entregar una distinción, al cual me están matando algunos en radio, a Juego de Pasiones. Para eso te votamos, che, sí, para eso. porque Juego de Pasiones tiene 30 años al aire, sí, y te los nombro años. Porque ahora me voy para allá, que me invitaron amablemente, les entrego una distinción porque estar en Rosario, lo que vos me estás diciendo, che, no sé si llego al viernes, estar 30 años con un nombre de Juego de Pasiones, el cual yo era pequeño, era joven, los escuchaba, y hoy siendo concejal, me da la posibilidad legislativa de decir, che, muchachos, a todos ustedes... Me saco el sombrero, 30 años al aire en Rosario y ninguno de ustedes se fue a Buenos Aires. Como nos hacen creer que tenemos que ser buenos para... Si vamos a Buenos Aires, a vos te dio un magazine, hermoso, hermoso. Reconocen a un tipo de Rosario, reconoce a otro tipo de Rosario que es un laburante. Quise hacer eso. Veo en las redes, es loco, al Negro Cabrera le dice, Negro, te lo merecés. A mí el mismo, porque es de Ñuble, de Central, me insultan. Vago, para eso te pagamos. Y yo digo, qué fuerte que es, loco. Qué pero fuerte. No me termino acostumbrando.
0: No, pero ¿sabe cuál es el tema, Gato? Que se excedieron por momento con los reconocimientos. Hicieron pelotudeces. Sí, está bien. Le dieron a cualquier cosa.
2: Está bien, está
0: y
2: bien.
0: Vos pasabas por la puerta del Consejo, por Primero de Mayo o por Córdoba, y te agarraban de los pelos, a mí no, porque yo no tengo. Te agarraban de la visera, te metían adentro de la gorra y te decían, te voy a reconocer porque... Y porque la pelada te brilla mucho. Toma, dale, boludo. Reconocieron a un tipo que cantaba el himno nacional. Dale, déjame no hinchar las pelotas. Vamos a hacer reconocimiento como corresponde, al que lo merezca. Nadie dice que no lo den, pero se excedieron. Alguno también te puede criticar por lo que hiciste con el tema de los taxistas. No le va a servir, es una poronga, es una cagada. No sabemos si no le va a servir o no, pero le diste una herramienta más, para que sea hoy por hoy, con la situación económica y financiera, le diste una herramienta, no fuiste con un subsidio. No,
2: ayer me llamó anoche Omar Mané, un publicista de Rosario, me mandó toda la foto, Pablo, mira, tengo 5 taxis, y yo digo, ay, qué lindo, qué alegre, uno que me manda mensajes sin insultarme, para decirme, lo que hiciste vos, acá está, y espera que vengan empresas de Buenos Aires, porque también en esto me critican. También en esto, y yo cuando les diga, mirá cuando vengan empresas de Buenos Aires, y cuando el taxi, como cuando vas a Nueva York, te sacas una fotito porque te dan hasta un póster, o una foto del taxi de Nueva York, se vuelva a hacer en Rosario con todos los comerciales que uno vea. Y bueno,

0: de la Costa Norte y detalló cómo va a quedar finalmente el proyecto. Es no, no, no, no. Pero no vienen con una opción superadora. Mirá, Gato, vos estás presentando una pavada.
1: Pero esto es mejor. Porque esto es una pavada porque esto es mejor. Bueno, ahí es lo que yo te dije. Lo que te dije antes, lo bueno de esto, de la polémica del parque acuático, que tanto que los dos Juanes...
0: Juan y Juan,
1: Juan Pedro y Juan, descubrieron que está en la Florida. Eso ya es bueno. Ya descubrieron que ahí había una Florida, que iba gente. Que
0: no, pero mirá
1: ¡lo descubrieron!
0: Que
1: Juan... ¡Vamos, no, campeón!
0: No, pero mirá que Juan sabía que... Juan Monteverde sabía que está en la Florida, oh, pero siempre va la paga.
1: Ah, no va.
0: Ahora,
1: no,
0: se, dio
1: ahora
0: se dio cuenta. Que está...
1: Pero vuelvo,
0: el otro pedazo de la costa. Pues siempre va la paga.
1: Vuelvo a esto. Si vos te podés quejar siempre y cuando traiga algo superador. Si lo mío es porquería, si lo mío no es bueno lo de los taxis, si no es buena la campaña de no seas termo, si no es bueno lo que hice en Saladillo, y yo, bueno, venite con algo nuevo. Ah, venite con algo nuevo.
0: Charlemos.
1: Decime qué superador lo tuyo y bueno, lo discutimos. A lo mejor yo tengo que decir, ah, mira, tenés razón. La verdad que lo mío es una porquería porque lo tuyo es bueno. Pero ahora, si vos no vas a venir con nada, bueno, déjame que...
0: Entre los dos armamos uno. Lo vamos puliendo.
1: Bueno, lo de los taxis fue un poco así, porque me junté con Gigliani, me junté con Volpe, debatimos algunas cuestiones, creyeron en la idea, che, Pablo, esto, lo otro. Yo dije, ah, bueno, qué lindo, mirá. No coincidimos, porque políticamente estamos en la antípoda de ambos, pero sin embargo, en ese punto, como hay otros puntos, sí nos podemos sentar a la mesa y dialogar. En los que no, no. Bueno, no charlemos en los que no. ¿Para qué? Si por eso estamos en partidos diferentes, en miradas diferentes. Bueno, sí, yo represento al partido uno, una nueva oportunidad. ¿Saben mi línea cuál es? Política y religiosa, ambas cosas. Ahora, ¿puedo convivir? Pero claro que sí, obviamente. Si lo religioso es lo que a mí me pasa adentro. No tiene nada que ver vos. Es a mí. Ahora, vos me vas a preguntar. Sí, te voy a contar. Pero no influye en ninguna decisión en la cual te voy a perjudicar. Podemos no compartir algunas miradas. Bueno, te respetaré. ¿O vos te crees que cuando yo voy a comer asado con mis amigos hablamos de qué cosa? Hablamos, ah, ahí viene el pastorcito. Nadie habla de nada. No hablamos de política. Y lo que se habla por arriba. Y punto.
0: Sí, porque aparte después ya no querés ir más. Porque como me pasa a mí cuando me junto con mi amigo. Che, contame, ¿quién
1: tal
0: viene
1: cosa,
0: che, ¿quién
1: claro,
0: viene a Central?
1: No,
0: che, contame qué pasa con la política.
1: Contá no, por arriba. Pero además, aparte...
0: Estoy todo el día hablando de eso, hablemos de otra cosa.
1: No, Magro, y vos conocés, como yo, cosas internas. ¿Y cómo le decía a un hincha perderle esto de fagocitarle el sueño?
0: Sí,
1: la
0: obvio.
1: ¿Qué le decís? Y mira, ¿querés que te diga de tal jugador que vos, mira, tal cosa, del otro, tal otra, tal otra? ¿Querés que te lo diga? Mira, yo prefiero no. Seguí con tu ilusión de lo que vos pensás.
0: Quedate con lo
1: porque
0: que vos
1: el fútbol folclórico. Históricamente es esto, ¿querés que te contemos de otra cosa? Entonces, bueno, yo elijo eso, evidentemente vos elegís lo mismo,
0: obvio.
1: Pero no me divide eso de comer un asado con los chicos de Villafiorito. ¿Qué hay chicos ahí adentro? Que no me votaron, porque son kirchneristas. Y me lo han dicho en la cara y digo, mirá, no va a dividir comer un asado y jugar al fútbol. Y pelear como ahora estamos peleando, faltan tres fechas que estamos peleando el título, eso también hay que decir, digamos todo, no diga que lo de el senio de argentino y te me reí en la cara como me está riendo, digamos todo, que estamos con claro. Villafiorito peleando el título, digamos todo, pero lo más importante de Villafiorito es el asado y que con tipo que no me votaron y que me lo han dicho en la cara,
0: podés
1: decirle
0: una comida tranquila.
1: Y darle un abrazo cuando llego y darle un abrazo. Y darle un abrazo a los dos y decir, che, muchacho, no hay drama. Sí, la vida va por otro lado.
0: Sí, obviamente.
1: La
0: obviamente
1: vida va por otro lado, ¿no?
0: Va por otro lado, 100%.
1: Me pregunté el otro día, ¿qué voy a hacer? ¿Cómo me imagino el 10 de diciembre? Fue buenísima esa. Marcelo Malvestiti. ¿Cómo me imagino después del 10 de diciembre del 2029? Yo digo, vos me estás embromando, vos me estás jodiendo.
0: No sé si llego mañana, maestro.
1: ¡Vos me estás jodiendo! ¡2029!
0: Bueno, pero algunos tienen esa ansiedad que quieren saber.
1: Ustedes son ansiosos. Y digo ustedes, porque ahora está vos de este lado y yo estoy de acá. Ustedes, los periodistas, son ansiosos. No sé mañana.
0: ¿Y Bosnia? ¿Y Bosnia-Herzegovina? Porque ahora, hasta acá vino bien la charla. Me quedan 6 minutos, entonces en 6 minutos te voy a meter piña por los 4 costados.
1: Me tengo que ir.
0: Sí, no te hagas el boludo. ¿Estás de operador ya político? ¿Estás operando en la
1: película? ¿Eh? El primero que me lo pregunta así es dañino.
0: ¿Estás operando?
1: No estoy operando. No, mantengo una relación. Habla bien, porque la gente no sabe de qué estás hablando.
0: Estás operando.

0: cierto, la querés.
1: Habla de Leda.
0: La querés sumar a Leda, viejo, a la política.
1: Nos encantaría, claro. Sí, claro.
0: ¿Estás operando?
1: No, pero claro que me encantaría que esté. Cómo no, no tener una referente como Leda, en lo cual pensamos lo mismo y tenemos, profesamos no la misma fe, uh-huh, pero la fe en Dios es una sola y hablamos los mismos códigos y todo nace, en mi caso personal, porque con Walter Gione, el diputado y que es el líder del Partido Uno y pastor, hace mucho que viene hablando con ella.
0: Hay tipo una... muy respetable.
1: Sí, muy, claro, respetable. Yo lo respeto por la investidura, sí, de pastor, porque además voy a su iglesia, pero además porque es diputado y porque forma parte de mi partido, es el líder de mi Partido
0: Uno. Y además
1: Uno.
0: Un tipo con el que me gusta sentarme y escucharlo.
1: Porque es muy inteligente. Sí, sí. Un tipo conciliador, el cual lo que digo yo, lo digo yo, no es lo que dice el Partido Uno. Uh-huh. Y me lo recontrarrespeta, me lo respeta y está buenísimo que te respeten como pensás, lo que decís, porque para mí es muy importante. Y me presenta a Leda porque le hice un pedí la pelota. Ahora, hace dos meses, yo me saqué una... Hacía dos años que no hablaba. Le hago una nota, es lo único que le hice una nota. Me saqué una foto con ella. No tuvo tanta repercusión porque cuando nos sentamos con Walter... ahora, hablamos de qué cosa, sí, ella quiso venir y por eso me da orgullo. Che, Pablo, te sigo en las redes, qué bueno lo que estás haciendo, ¿cómo? ¿Me podés contar? Sí, claro, Leda, venite a la oficina, lo hablamos, tomamos unos mates. Ya te digo, ya veníamos charlando hace bastante.
0: Por eso, entonces, ahora,
1: pero no,
0: el operador.
1: No es operador, no es ser operador. Ahora me preguntaba, vos quisieras que esté, me encantaría. ¿En dónde? En cualquier lugar que venga a sumar. Si los dos queremos laburar en barrios, con la gente. Ahora, que se la haya censurado, que aparte alguna de las comunidades de fe la haya corrido del eje, la haya sacado... y se sienta un poco más identificada con nosotros, está buenísimo. Ahora, ¿es evangelista? No.
0: No.
1: No. ¿Ahora es católica? No, si la iglesia católica la echó. No lo digo yo. Es lo que pasó.
0: No, es lo que sucedió.
1: Es lo que pasó. Entonces, bueno, si se siente más... A mí también la iglesia católica me echó a patada en el traste. ¿Cuándo me separé?
0: En el culo.
1: Bueno, decilo vos.
0: En el culo.
1: A ver, cuando yo me separé, me divorcié. La iglesia católica ya no me abrazó más. Sí, a mí no me deja comulgar y no me puedo casar de nuevo. Uh-huh. Y yo cuando necesitaba en el peor momento de mi vida que a mí me den un abrazo, de verdad, en un lugar donde me casé con el padre Ignacio, mis hijos los bauticé con el padre Ignacio, fueron al colegio La Inmaculada, fui al colegio San Antonio, uh-huh, en el peor momento de mi vida, me dijo, bueno, ahora, querido, tomate, listo, tómatela. Y a mí hubo otra religión que me dijo, vení, che, vos estás destruido, vos estás hecho bolsa, pero... Nosotros creemos en vos, que vos te vas a levantar. Y no sí me hubiese encantado que me den una tarjeta de crédito. No, Mauro, a mí me... Claro, porque sí, se me había fundido. Sí, me hubiese encantado y a mí me dieron una palabra. Por eso tengo tanta fuerza con la palabra. Por eso es ensuciar la ciudad no te hace más hincha. Por eso estoy caminando por los barrios y estoy sacando el nombre comedores y se están llamando centros de activación. Porque creo en la palabra. Bueno, pero eso a mí me pasa personalmente. No te tiene que pasar a vos ni a él.
0: No, obvio.
1: A mí me pasa. Yo te cuento lo que a mí me pasa. Pero a mí la Iglesia Católica me echó a patada. ¿En dónde?
0: En el culo.
1: Bueno, y a mí otra iglesia me abrazó. Entonces cuando yo veo esto y le digo, Leda, pero lo tuyo es más evangélico porque vos estás con una banda, cantás. Y en la iglesia las alabanzas son cantadas porque es alegría. Uh-huh. No te puedo explicar lo que es un culto. Tal vez no los entenderías. Pero... Es alegría, yo voy porque me da satisfacción. Porque yo no soy religioso. Es un tipo de fe. Yo no creo en el hombre. Porque el hombre te traiciona, te falla. Sí, y te va a fallar un pastor, un cura pederasta, que fueron ocultados por la iglesia católica. Sí. Y yo no mandaba a mis hijos a confesarse cuando eran pequeños. Uh-huh. Y me sentí muy por afuera de eso, y me convertí en ateo porque no creía tampoco en los evangélicos. Y bueno, después la vida me llevó, no importa.
0: Sí,
1: otro
0: lleva,
1: día te
0: obvio.
1: Lo contaré, no vine acá. Pero claro que me llevó. Bueno, yo te cuento lo que me pasó. Y en esto estamos entonces con Leda, estamos en la misma línea, sí. Ahora, ¿le ofreciste algo políticamente? No, sí, depende de ella. Ella tiene que decidir qué quiere. Ahora, si un día llega a decir, che, me gustaría, vi lo que ustedes hacen, ella ahora está en Chile. Sí. Porque la gente no sabe qué hace, porque bueno... Hubo también bajadas de línea, no lo voy a decir, lo tendría que decir ella en algún día, sí, en algún momento, pero ella está en Chile hoy, sigue con su vida, nada más que no lo puede hacer en una iglesia católica ni en el Amparo Católico porque le cerró las puertas.
0: ¿Y qué va a ser, candidata a concejal en San Lorenzo o en Rosario?
1: No va a ser nada porque no se le ofreció nada, bueno, Mauro, pero... no le ofrecimos nada. No, ella tiene, creo que...
0: ¿San Lorenzo?
1: No, su domicilio me parece que es Rosario, no sé. Me parece que es Rosario el domicilio.
0: Parece que es Rosario. Bueno.
1: Puede ser otra cosa.
0: Sí, puede ser.
1: Puede ser otra cosa. Puede ser que nos acompañe como yo acompañé a Walter Gione.
0: ¡Haga tu mismo camino!
1: Como yo acompañé a Walter Gione durante 4 años y le dije que no en el 2023. Sí. Y sí, sin embargo lo seguí acompañando porque yo veía lo que estaba haciendo y yo veía lo que hacía la comunidad Redentor. Y yo vi todo y dije, che, pero esto es política de verdad, de la buena. Esto es lo que yo quiero hacer, lo podré hacer. Bueno, después se dio. Si me hubiese llamado otro partido político, no iba a la política, pero me llama un partido en el cual me sentía identificado, donde hablábamos los mismos códigos y pensábamos de la misma manera, y somos criticados por ser evangélicos de la misma manera. Pues yo no sé. Vos a mí, bueno, no vos puntualmente, pero me he encontrado en un lugar que me pregunta, che, ¿vos sos evangélico? Y yo digo, si acá viene Hapkin o viene Monteverde, vos le preguntás si es católico, judío. ¿Y por qué me lo preguntás? ¿Por qué me preguntás si yo soy evangélico? Claro. ¿Qué tiene que ver con la religión? ¿Qué tiene que ver?
0: Porque se posiciona.
1: O me va a preguntar si soy gay o si... ¿Qué carajo tiene que ver hoy con esto?
0: ¿Cuál es, cuatro paredes,
1: ¿cuál
0: tema
1: es el tema? ¿Pero cuál es el tema si soy evangélico? Sí, lo digo con orgullo, sí, lo soy. Pero digo, ¿vos se lo preguntás a Hapkin si es judío? ¿Si profesa la religión judía? Y a Monteverde, vos cuando se sienta acá, vos le decís, ¿sos zurdo, peronista? Bueno,
0: sí, eso es político.
1: Pero eso es político. Ahora le preguntás, y además, ¿sos católico? ¿Y por qué nos preguntan a nosotros? ¿Sabés por qué nos preguntan? Porque descubrieron ahora todo lo que estamos haciendo en los barrios, porque antes en las iglesias no se quería hablar, porque lo hacíamos sin que nadie lo vea. Ahora hay un gobernador que por primera vez en la historia de la provincia de Santa Fe menciona a la iglesia evangélica porque vio lo que hace. Y ayer Clarín sacó un informe donde cómo está cayendo el catolicismo y está subiendo el evangelismo y el ateísmo. No lo decimos nosotros, esto no lo digo yo, esto es la realidad, porque descubrieron, hermano, que a mí, cuando me echó la iglesia católica, en el peor momento de mi vida, otra iglesia no me dio, insisto, la tarjeta de crédito. Me hubiese resuelto un montón de problemas. Me dio una palabra y yo no le pedí nada al Estado. Laburé hasta llegar hoy acá. Bueno, es eso, no más que eso. ¿Es bueno o es malo? Para mí, me devolvió la vida. Para otro será un curro. Para otro seguirá hablando del que no conoce del diezmo. Pero no hablamos de lo que sí se hacen en otras religiones. Que algunos para limpiar sus culpas van y ponen una dádiva para levantar algo. Bueno, yo en esto soy muy pasional, pero porque yo sé lo que a mí me pasó personalmente, ¿está? Pero es para otro día, no hay para hoy esto, pero bueno, nada.
0: Sí, es para otro día, no sé si se va a hacer el juego del viernes.
1: Bueno, a lo mejor será en otro lado.
0: La verdad que no, sí, pero puede ser posible.
1: Y a lo mejor, ya te digo, termina esta nota y te tenés un llamado y el viernes se resuelve todo. Porque no todo está tan perdido.
0: No todo está perdido. 18:03, te agradezco.
1: ¿Me voy?
0: Sí.
1: 1.000.000 de gracias siempre por considerar el laburo que hago y por la invitación.
0: Me parece que es lo más lógico.
1: Te lo reagradezco.
0: Me parece que es lo más lógico y yo también creo que nobleza obliga a decirte cada vez que esté escrito, que te he llamado, me has respondido, sí, dale, vamos, sí, puedo, no puedo, no puedo hoy, puedo mañana, puedo acá, puedo allá. Así que me parece que es lo más lógico. Gato, muchísimas gracias.
1: Gracias, Mamorín. Gracias, nos vemos.
0: Ridícula.
2: ¿Qué querés?
0: ¿Tuviste callada? ¿No dijiste nada?
2: Yo me quedé escuchando.
1: No sé qué le pasó.
2: Pero porque yo escuché, me encantó la charla. ¿Viste
1: que le pareció una estupidez todo lo que dije?
2: Hay veces que cuando uno
1: le pareció una estupidez.
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1: Muy buenas tardes para todos, sean todos y todas bienvenidos a una nueva emisión de Fútbol 680 por LT3, siendo las 6 y 7 aproximadamente de la tarde en todo el territorio argentino. Estaremos a partir de este momento hasta las 7 con todo lo que pasó tanto en Newell's como en Central. Hoy nos levantamos algunos temprano, otros tarde, y nos desayunamos con la noticia de Jorge Almirón, que fue cesado de su cargo como técnico de Rosario Central. Vamos a estar hablando de eso con Valentina Müller. También, lo hablaba Ramiro Espósito también en cuanto a las novedades del mercado de pases. Algún que otro refuerzo va a venir. Pero el tema en cuestión hoy, y no sé si va a estar Marcelo Turcato, después lo veremos, pasó lo del tema de Jorge Almirón. A ver... Hoy nos levantamos, como decíamos, y ya era un ciclo casi cumplido. ¿Por qué? Porque había una imagen que graficaba todo. Pesó el haber hecho un desastre contra River, el haber hecho un desastre contra Independiente del Valle. No competiste nunca contra Estudiantes y encima hay dos jugadores solamente que salvaron la ropa, como Jeremías Ledesma y Giovanni Cantizano. A los cuales, bueno, Ledesma sí le diste tu confianza. Cantizano lo bicicleteaste, diríamos el término, en los partidos más importantes como el de River, como el de Racing. Contra Independiente había jugado muy bien, sin embargo no lo hiciste jugar. Y lo metiste contra Estudiante con el partido 2-0, como para que salvara algo la ropa. Fue uno de los más caraduras. Y sin embargo perdiste 3-0 y te podrían haber metido 7, tranquilamente, de no haber sido porque estaba Ledesma en el banco. Era el arco, digo. Y para colmo, está Fatura Brown tecleando y Quintana próximo a firmar en Riestra. Y antes de que arrancara este torneo lo limpió hasta Malcorra. Y está Marco Rubén ahí dando vueltas en el banco de suplentes sin jugar porque no juega. Entonces... Yo ayer preguntaba, y lo vengo preguntando desde el lunes, si ya a Haaland lo echaste, porque en teoría quiso limpiar a los referentes, ¿por qué Almirón lo ibas a seguir sosteniendo si quería hacer exactamente lo mismo? Bueno, se ve que Belloso escucha LT3 y escucha Fútbol 680, porque bueno, lo limpió, y lo limpió. Tenemos el audio, Mari, está Mariano Yola en los controles, vino agitada hoy, Mariana. Vino, no sé si a las corridas, así. Sí, el centro está... Y vale un justificativo para que esté el centro congestionado, así que... Matías Sosa en la operación técnica, en los controles, en realidad, tampoco. En la producción... Bueno, está el teléfono. Y está el audio de Valentina Müller con el informe de Central y lo vamos a escuchar.
2: Muy buenas tardes a todos chicos ahí en el piso y a todos nuestros oyentes de Fútbol 680. Bueno, la noticia del día de hoy en Central pasa por la salida de Jorge Almirón como entrenador del primer equipo. Todavía no se hizo de manera oficial el anuncio, pero todos los medios lo salieron a dar como un hecho porque fue confirmado por César Luis Merlo, que es un periodista que siempre tiene la posta en el asunto mercado de pases. Entonces, bueno, todos salieron a darlo como ya un hecho. Mañana va a haber una conferencia de prensa en el Gigante de Arroyito a las 12:30 del mediodía, donde el presidente Gonzalo Belloso, junto con la comisión directiva, van a hacer un balance del semestre y van a anunciar la noticia. Tenemos algunos números de lo que fue este semestre de Jorge Almirón. Sacó el 62% de los puntos, jugó 27 partidos, ganó 15, empató 5 y perdió 7. Finalizó cuarto en su zona en el torneo de apertura, luego fue eliminado por River en semifinales, fue segundo en su grupo de Libertadores, donde clasificó octavos de final, y quedó eliminado de la Copa Argentina en 16avos. Para sumar, también ganó el Clásico, convirtió 36 goles y recibió 23. Los goleadores durante su mandato fueron Ángel Di María y Enzo Copetti con 7 goles, seguidos por Alejo Vélez, que anotó 6. Y el jugador que más partidos disputó fue Vicente Pizarro, que jugó 26, seguido por Enzo Jiménez y Copetti, que jugaron 25, mientras que Obando, Ibarra y Vélez disputaron 24 cada uno. Eso con respecto a los números de Jorge Almirón. En cuanto al plantel, debemos decir que se encuentra de vacaciones, que va a estar de vacaciones durante 3 semanas, y que van a tener una semana más donde van a hacer tareas de manera individual y regresarían a los entrenamientos en el predio de Arroyo Seco los primeros días de julio. Así que hay tiempo para el rearmado del equipo, hay tiempo para traer nombres, para ver si hay alguna baja más. Ya cuenta con la baja de Carlos Quintana. Veremos si alguno más decide continuar su carrera en otro club. Y en cuanto a los nombres que suenan para reemplazar a Jorge Almirón, más o menos lo que suena siempre: Pablo Vitamina Sánchez, que para mí no va a poder ser porque tiene contrato en Olimpia de Paraguay; Ramón Díaz, que está libre y sonó cuando lo trajeron a Almirón; Hernán Crespo también sonó y está libre; Juan Antonio Pizzi, por una cuestión de que es de la casa; Gustavo Costas y Javier Mascherano son los nombres que se ofrecieron y que sonaron en estas últimas horas después de lo que fue esta noticia. Así que bueno, veremos a quién finalmente elige la comisión para ser el sucesor de Jorge Almirón. Un beso, chicos, y nos vemos mañana.
1: Allí pasó el informe de Central de la mano de Valentina Müller, y sonaron varios candidatos para Central. Hoy, por ejemplo, se cayó el primero, que es Pablo Vitamina Sánchez, que firmó su renovación con Olimpia de Paraguay hasta el año que viene. Después había sonado Hernán Crespo, que viene de estar sin dirigir después de su paso por San Pablo. Hoy hablábamos con Valentina también, y a ella, en teoría, y a muchos le gusta Luis Zubeldía. El tema es que Zubeldía está dirigiendo en Fluminense, y Fluminense es un rival directo de Central en la Copa Libertadores. Y además tenés que sacarlo de Brasil. Entonces, con lo que está cobrando Zubeldía en Brasil, ¿Central está en condiciones económicas de pagarle eso que le da Fluminense? Yo estoy en duda ahí. Sonó Javier Mascherano también. Mi pregunta es, Belloso, y no por pegarle así a Belloso, ¿tiene televisión? ¿Ve los partidos del Inter de Miami? ¿Cómo terminó Mascherano tanto en el Sub-20, donde fue muy criticado, como en Miami? Sonó también, hablaban de Martín Palermo, que viene sin dirigir también. El tema es que Palermo también te va a pedir una moneda. Y después otros querían a Ramón Díaz. ¿Qué Ramón Díaz? A ver, seamos sinceros, no viene dirigiendo tanto, y cuando dirigió no le viene yendo tan bien. Y además ya está grande, se puede decir. Dirige más el hijo, que es Emiliano, que es el ayudante de campo, y no tanto Ramón. Ramón pone la cara porque es Ramón Díaz. Pero no es, tampoco es que Ramón Díaz da órdenes. Entonces, Central se quedó sin técnico. Central tiene que afrontar un mercado de pases que vaya a saber uno cómo va a arrancar. Y tiene que hacer una limpieza también en el plantel. Porque ayer sonaba un rumor de que Jorge Brown habría llegado un ofrecimiento de parte de Gimnasia de La Plata. O sea, nuevamente en el lobo platense. Ya cuando estuvo Maradona también había estado ahí. Y esto da colación de que la estadía de Almirón generó varios enfrentamientos internos en Central. Estaba, bueno, el rumor de que Di María también se había enfrentado con él. El tema de, bueno, Quintana, que lo dijo a viva voz, que estaba en desacuerdo con jugar pocos minutos, y por eso se iba a Riestra. Ayer Mati, en un momento, me manda, y lo había leído Sergio Alcázar también, de que había algunos temas económicos por pulir todavía para que Quintana salga de Central y pueda firmar en Riestra. Hay que ver también el tema Marco Rubén, porque para algo le hicieron volver a la actividad. Y sin embargo, habrá jugado 2-3 partidos, si no me equivoco, después de la vuelta de su retiro. Entonces, son jugadores referentes que Central debería decidir si lo sigue manteniendo con otro técnico o si da por finalizado esos contratos, teniendo en cuenta que, bueno, Di María ahora tendría que firmar la renovación también. Y hay algún que otro medio de la ciudad que lo daba como un posible técnico. O sea, yo no creo que Fidio se retire para ser técnico Central ahora, teniendo en cuenta que Leandro Paredes, todavía con el cual va a ser la dupla técnica, sigue jugando. Es más, va a jugar al Mundial Paredes. Y le queda todavía trayecto a Paredes. Es medio apresurado. Ya es jugar con la gente de Central, lo que hicieron. Y no porque decir que la gestión de Belloso es mala, porque es todo lo contrario. Ahora, no ha elegido bien los técnicos. Por ejemplo, Almirón. Y yo ayer en otro programa con mi amigo, con mi amigo por privado, le decía, bueno, las advertencias fueron debidamente presentadas. Almirón era esto. Almirón vino a desarmar lo que funcionaba, porque ya lo ha hecho en varios lados. Lo ha hecho en Lanús, lo ha hecho en Independiente, lo ha hecho en Boca. Ahora vino a Central y lo hizo. En Elche, en España, también lo hizo. Entonces, Almirón tenía todos los pergaminos para que le fuera mal. Todos. Absolutamente todos. Y aún así decidieron despedir a Haaland porque quiso limpiar a los referentes. Oficializar a Almirón en una conferencia de prensa como si fuese el salvador de Central. Y sin embargo, Central pasó de sacar 66 puntos en un año. Está bien, no fue campeón ni nada, porque van a decir sí, fue campeón en el escritorio y todo. A no pelear directamente, porque Central este torneo no lo peleó. No compitió. En la Copa Libertadores, sí, hasta ahora le está dando el piné. Copa Argentina no compitió. Quedó eliminado en 16avos de final contra Estudiantes, que podés perder contra Estudiantes, pero no comiéndote el baile que se comió Central. Porque Central podría haber perdido por 7, sigamos al caso. Queremos escuchar y leer sus comentarios a través de WhatsApp 3413-630583, 3413-630583. Los leemos, los escuchamos y vamos a una tanda comercial.

0: 6:22, después de la pausa comercial, pausa musical, como me enseñó Mariano Yola, porque estamos aprendiendo al aire, básicamente. Hay un par de mensajes, Mari. Hola, soy Barbie, candidato de opinión en el Mundial. Los candidatos para el Mundial son tres: Argentina, Colombia y Marruecos. Y los equipos, otros tres equipos son Uruguay, Paraguay y Turquía. Yo no veo a Turquía tan candidato. A ver, Marruecos, si vos me decís por nombre, el tema por rendimiento, sí, Marruecos viene peleando los mundiales. Uruguay, hay que ver hasta dónde le da la nafta, y más teniendo en cuenta que tiene tres delanteros solamente. Paraguay, puede ser una sorpresa. El tema que Paraguay tiene a Estados Unidos en el grupo. Y Estados Unidos últimamente viene siendo bastante molesto también. En cuanto a Argentina, Colombia, Argentina puede ser, siempre es candidato. Viene medio diezmado en cuanto a las lesiones. Hoy, por ejemplo, estaba la duda de Nico Paz si llegaba o no. Porque le habían dicho a Emiliano Buendía de que no se tomara vacaciones, teniendo en cuenta que está la posibilidad de que Nico Paz no llegue. Hoy Nico Paz hace una historia de Instagram en la cual dice que le queda poco tiempo de recuperación para poder llegar al debut del Mundial, que es contra Argelia. Entonces, Nico Paz, en teoría, llega. Hay que ver Gonzalo Montiel, por el cual iría Nicolás Capaldo. Hay que ver también si se queda algún arquero afuera, cosa que no creo, porque está Beltrán, el jugador de River, todavía dando vueltas. A ver, Argentina por nombre tiene la obligación de revalidar. Tema que tenés Brasil, tenés Portugal, que ahora salió Diego Godín a decir que a Portugal le van a dar los mismos penales que le dieron a Argentina en el 2022. Ya empezaron a abrir el paraguas los muchachos, los hermanos uruguayos. En cualquier momento van a decir cualquier cosa como tal de seguir perjudicando a Argentina, desprestigiando, obviamente. Y además, bueno, es el último Mundial de Messi, es el último de Ronaldo, es el último de Neymar. Son varios los que se despiden y son varios los candidatos también. Hablando de candidatos y de que perdieron y ya seguimos con los mensajes, hoy Argelia, por ejemplo, que tome nota Scaloni, y Argelia le ganó a Holanda, o Países Bajos en realidad, 1-0. Es un rival a tener en cuenta. Nosotros decíamos mucho a Austria, bueno, Jordania le podemos ganar. Ojo con Argelia, porque si le gana Holanda, que es un rival al nivel de Argentina, está bien, es un amistoso, no importa. Argelia no lo den por muerto. No es la Argelia del 2014 con Feghouli, pero hay que tener cuidado. Otros resultados: República Democrática del Congo igualó 0-0 con Dinamarca, Polonia 2-2 con Nigeria, Italia le ganó 1-0 a Luxemburgo. Hoy decía lo de Italia. Destacaban que es el promedio de edad más bajo en la historia, con 21 años y 300 días aproximadamente, de un plantel de Italia titular. Hay que ver la renovación de Italia, teniendo en cuenta dentro de 4 años. Cabe recordar que Italia hace rato que no clasifica un mundial también. Ya es el tercero seguido, ese es el tema. Panamá, República Dominicana, jugarán a las 10 menos cuarto y a las 10 de la noche, hora argentina. Corea del Sur contra El Salvador. Ayer también ganó Haití. Y ustedes dirán, bueno, ¿a qué le importa Haití? El tema es que Haití tiene un poco más de nombre que Nueva Zelanda. Y sin embargo, Haití ganó 4-0 ayer. Y hicieron una bola la última semana con Tim Payne, que es un defensor de Nueva Zelanda. No la vio ni cuadrada Tim Payne. O sea, dejemos de agrandar a gente que parece que no rinde. Porque las redes sociales, Mario, vos sabés cómo funcionan. Y sí, pero si no la ve cuadrada, todo muy lindo que tengo 4 millones de seguidores, pero si no juega. Jugó 45 minutos ayer. Sí, querían hacer famoso a alguien que no era famoso. Sí, claro. Sí. No, ya sé. Mariana me decía el tema de, claro, al argentino necesita hacer famoso a alguien desconocido. Bueno, le hicieron famoso a Tim Payne por el tema de hacer las llegadas a las redes sociales. Claro, le hicimos famoso y le hicimos llegar a 4 millones de seguidores. Ahora, futbolísticamente, no la ven ni cuadrada. Bélgica ayer le ganó 2-0 a Croacia. Marruecos le ganó 4-0 a Madagascar. Ojo con Marruecos, es Madagascar, pero ojo con Marruecos. Gales y Ghana igualaron 1-1 también. También hubo reserva, porque Central ganó 3-0. Podría enfrentar a Boca, Mati, en cuanto al torneo de reservas, y Boca, bueno, asegura el primer puesto. Independiente Rivadavia le ganó 1-0 a Estudiantes. Atlético Tucumán 3-0 a Instituto. Gimnasia de Mendoza contra Gimnasia de La Plata 0-0. 7 de la tarde, Boca contra Defensa y Justicia. Ayer hubo Copa Argentina, agarró Barraca Central 1-0 a Huracán. Y será el próximo rival de Estudiantes. ¿Viste, Jorgito, lo que hubiese sido si pasaba Central, no? Tenía que jugar contra Barracas. Si hubiese planteado bien el partido, pero decidiste hacer todo lo contrario. Por la primera C, Sacachispa es nuevo líder de la zona A. Le ganó por 1-0 a Berazategui. Bueno, Sacachispa tiene 24. Esto es la zona de Argentino de Rosario, que podría tener un nuevo técnico. Esto no. Ayer llegó la información de: mirá, Lata, que puede llegar a haber nuevo técnico en Argentino. Y yo dije: ah. Y qué buena foto. Buena. Ah, y era el pelo. Pero claro, lo que están moviendo el bote son los muchachos argentinos, sobre todo el señor Mariatti, porque parece que tanto Mauro Andrada como Luciano Andrada, ambos ex arqueros de Argentino, bueno, Mauro tiene el nombre, es un hombre en una platea, podrían ser los nuevos técnicos argentinos en caso de que prime, digamos, la lógica. Hasta el momento, Ricardo Moreira y Leonardo Ríos se hicieron cargo interinamente del equipo, tras la salida de José Previti en una campaña mala de Argentino. Pero bueno, habrá que ver si se verifica esa información en los próximos días. 6:30 de la tarde, ahora sí, tanda comercial, y enseguida volvemos con Fútbol 680 por LT3.
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0: .6:31 en todo el país. Hay un mensaje fuerte de Osvaldo, no sé si leerlo, no sé cómo filtrarlo, Mari. Porque habla, ustedes dicen que está haciendo una buena gestión Pelloso y compañía. Todo arrancó con la copa de escritorio, lo hemos dicho. Se fue Jola, lo manchó a Fideo y María de por vida. Bueno, esta parte entre paréntesis no lo puedo leer. Vino Almirón, un soberbio, y empezó a desmantelar el equipo. Nacho, Quintana, Factura y otros encima manchó al club con la copita. Tienen que darse cuenta que el club no está de paso. Tiene que venir alguien que quiera el club. Sí. El término entre paréntesis no lo puedo leer porque tiene dos palabras y es, bueno, referido al presidente de AFA también. Lo tenemos en línea, hablando de Factura, lo tenemos en línea el representante de Jorge Brown, Roberto San Juan. Roberto, muy buenas tardes, te habla Lautaro Acosta en LT3.
2: ¿Qué tal, Lautaro? Un gusto hablar con vos. Buenas tardes.
0: Buenas tardes. Bueno, Roberto, llegó la información ayer, no sé si llegó un llamado de La Plata a tu teléfono, de que Gimnasia pretendía a Jorge Brown. No sé si tenemos el mismo dato.
2: Mira, en realidad quiero ser transparente en todo. Las cosas que fueron surgiendo, surgieron de casualidad, acá no hubo ningún intento de nada, simplemente de plantear una situación deportiva y nada más.
0: Sí.
2: Y obviamente, como sale eso, te empiezan a llamar periodistas de allá de La Plata, que obviamente Fatu, saben la relación que tuvo con Diego, la rompió como arquero, lo quieren mucho, entonces lo primero que están buscando un arquero, que yo casualmente a la mañana había hablado con el presidente, con Anacleto, por un jugador, por otro jugador,
0: sí.
2: Y él me plantea, dice, estamos buscando un arquero, esto que aquello, todo, bueno, salió el tema de Fatu, que esto que aquello, bueno, sí, Fatu está acá en Central, nada más, o sea, un comentario, o sea, una conversación muy, muy liviana, sin ninguna intención, ni el presidente de llevar a Fatu, ni yo de ofrecérselo bajo ningún punto de vista. Después surge lo que surge y después parece, empiezan a salir cosas, qué sé yo, de Paraguay, de la MLS, de Gimnasia, de todo. Obviamente, Gimnasia es un club muy querido por Fatu. Si mañana, el día de mañana, en Central no lo tuviesen en cuenta y pasase cualquier cosa, sería una opción, obviamente, porque ahí la pasó muy bien y lo han tratado muy bien y es un club hermoso. Pero no hay nada de nada, absolutamente. No hay oferta de ningún equipo. Normalmente, en cualquier mercado, te empiezan a llamar de todos lados y te preguntan qué va a hacer este, qué va a hacer el otro, qué va a hacer aquel, te preguntan siempre, pero no hay nada que de Paraguay, de la MLS, de absolutamente nada, ni de gimnasia, ya te digo cómo fue, se enteraron del tema de Fatu, entonces enseguida la prensa te llama y te empieza a preguntar qué posibilidades habría para que vaya, etcétera, etcétera, etcétera, pero no hay nada de nada, Lautaro.
0: Vos me decías el otro jugador, porque te preguntaron, ¿ese jugador también está en Central o está en otro club?
2: No, un jugador venezolano, Tortorello,
0: un
2: media punta, que está en la selección de Venezuela y todo, hablando por él.
0: Bien.
2: Que lo tenemos trabajando nosotros.
0: Leí ayer una entrevista en otro medio, en el cual vos decías, todo bien con Jeremías, pero Fatura es Fatura y es un ídolo en Central, y sin embargo no está jugando.
2: Totalmente, o sea, a ver, yo creo que, o sea, lo que yo me refiero es que no hubo una competencia pareja, una competencia clara. Acá hubo, no existió eso. Yo creo que, primero y principal, Fatu venía atajando muy bien, venía de ganar todo con Central, uno de los arqueros con más cantidad de vallas invictas, faltándole 10 partidos para ser el arquero que más jugó en el club, que es histórico. Y automáticamente vinieron y lo corrieron del puesto. Era capitán, referente, o sea, su trayectoria intachable, lo que significa, bueno, y automáticamente no hubo una competencia, directamente se lo corrió del puesto. Y bueno, eso lo veo yo y lo digo, no es nada malo y no estoy en contra de nadie. Yo defiendo a mi jugador y es lo que yo considero. Después respeto que cada uno piense totalmente diferente a mí. La vida es así, cada uno piensa a su manera. Y te lo digo con honestidad, respeto el pensar. Alguno puede pensar totalmente todo lo opuesto a lo que yo pienso, pero yo defiendo la situación de Fatu porque la ha sufrido mucho, aparte de él, porque un jugador que venía con una competencia bárbara, de golpe y porrazo, te sientan en el banco, y a la edad de Fatu eso es como ya querer retirarlo un poco más, ¿me entendés? Porque te perjudica, es muy perjudicial para un jugador que tiene 39 años en ese momento, que te sienten y que no tengas competencia. Esa es la realidad. Y yo creo que el que venía es el que tenía que pelear el puesto y ganárselo. Vale, sí. Y acá no vi eso.
0: Bueno, no solamente tiene mayor cantidad de vallas invictas, sino que Central creo que había perdido 4 partidos nada más de 41 que había jugado con Fatura, lo cual es un número, digamos. O sea, ganó la mayoría, empató también, perdió solamente 4.
2: Totalmente, Lautaro. Todo eso, o sea, todas esas evaluaciones las que hemos hecho, ¿entendés? Las que hago y la que me permite a mí hablar y decir estas cosas, ¿me entendés? O sea, que no fue justo, ¿me entendés? Y acá no fue claro, no fue una competencia clara, ¿me entendés? Entonces, yo creo que Fatu se dio en todo, respetó todo, nunca habló, lo sufrió, lo padeció, porque realmente lo sufrió mucho. Y bueno, acá se dio esto todo por casualidad, acá no es que uno armó esto por nada, nada. A raíz de las preguntas que que me llamaron muchos cuando Fatu puso esa camiseta diciendo hasta pronto, porque se iba de viaje, él está en Europa hoy, sin ninguna intención de nada. Entonces a mí empezaron a llamar un montón de periodistas, ¿qué? ¿Se va Fatu? ¿Deja Fatu? ¿Se va? No, nada que ver, Fatu se va de vacaciones. Y después salen estos temas, que es los que estamos hablando con vos ahora, Lautaro.
0: Sí.
2: Y yo planteo mi opinión, ¿me entendés? Como corresponde, como debe ser. Y estoy convencido, aparte, estoy convencido. Más allá de que cada uno, te repito, puede pensar lo que le parezca, ¿no?
0: Bueno, Fatu no salió a hablar en ningún lado. Sin embargo, ¿sabés si tuvo alguna conversación con Almirón sobre este tema? ¿Si Jorge Almirón le planteó algo? ¿Tenía en cuenta
2: no,
0: lo del edema? Fatu, ¿nada?
2: No, te cuento. Me gusta ser claro, honesto, sí, y transparente. El último partido, Fatu consideraba que iba a atajar él contra Estudiantes. Y fue y lo habló. Lo llamó a dos referentes del club, que estaban ahí, que trabajan ahí en el club. Un llamado referente para que estén, sean testigos, y él fue y habló con todo respeto, con toda educación, que consideraba que ese partido le iba a atajar él, que era la posibilidad, lo habló como corresponde, cara a cara, porque sí, acá mucha gente se acostumbra a hablar por atrás y él habla cara a cara, como a mí me gusta hablar cara a cara. Yo no escondo nada de Lautaro.
0: Sí.
2: Y nada, sin respuesta. A ver, simple, no, cuando vos no tenés respuesta, no tenés explicaciones, no te sorprendés que te pregunten esas cosas, más que nada.
0: ¿De parte de la dirigencia tampoco hubo nada?
2: No, la dirigencia, por eso yo no quiero mezclar absolutamente nada acá.
0: Bien.
2: Acá, mirá, yo creo que yo como hincha de Central estoy orgulloso de lo que es Central, y hay que respetar el trabajo brillante que hace Gonzalo. Hoy para mí, yo estuve en la época de Vesco, hoy para mí lejos el mejor presidente de la historia de Central. Por eso no hay que mezclar una cosa con la otra, ¿me entendés? Esto es plenamente deportivo, exclusivamente deportivo, y no hay ningún tema que tenga que ver con lo dirigencial, absolutamente. Esto es puramente deportivo y nada más. Después cada uno que lo tome como quiera.
0: Bien.
2: Yo no tengo ningún problema, ¿okay? Acá tampoco me estoy cubriendo ni tapando. A Gonzalo lo respeto porque es un presidente maravilloso, porque es amigo, tengo historias en común y lo quiero bien, y estoy orgulloso de que esté en Central, y lo vemos al club crecer día a día cada vez más, y hoy para mí es uno de los clubes, el solo hecho de poder contenerlo a Di María, que es uno de los mejores jugadores de la historia, te marca lo que significa Central. O sea, esa es la realidad.
0: Hablando de Central también y de Belloso, y de otro representado tuyo, ¿hubo alguna comunicación de Central por Buonanotte?
2: No, yo no lo tengo más, Buonanotte. No.
0: Ah, esa era la duda que tenía.
2: No lo tengo más. Yo no lo tengo, Buonanotte.
0: Bien. ¿Y cómo es tu relación con Gonzalo?
2: Excelente. A ver, Gonzalo lo quiero muchísimo.
0: Bien.
2: Lo conozco de hace muchísimos años, y aparte lo conozco, lo vi trabajando. Conmigo se ha portado siempre excelentemente bien, me ha ayudado en otras ocasiones. Lo he visto trabajar en la Conmebol, era un monstruo trabajando. La Conmebol tenía un movimiento con Gonzalo y hoy es otra cosa. Se ocupaba de todo, era una cosa bárbara. O sea, tengo un cariño muy especial, y aparte tendría que estar 30 años presidente. Pero bueno, después podemos coincidir o no coincidir en algunas que otras cosas. Eso puede pasar como pasa con tu hermano, con tu papá, con tu mamá, con el que sea. ¿Estamos?
0: Sí.
2: Yo hasta ahora veo una barbaridad lo que está haciendo, y estoy orgulloso, como hincha de Central estoy orgulloso. El hincha en general de Central está orgulloso del club. Esa es la realidad.
0: Bien, te saco de Central y te hago la última. Se viene ahora, creo que, no sé si en junio o julio, el partido de despedida del Pulga Rodríguez. Que creo
2: el 14 de junio, 18 horas en la cancha de Colón, el
0: Bien.
2: Partido de despedida, sí.
0: ¿Cómo lo viene llevando con esa ansiedad? Bueno, se viene el último partido.
2: Nada, es para él, imagínate. Acá, ante nada, es un agradecimiento puntual al presidente de Colón, José Alonso, que que cuando hicimos la finalización del contrato, la rescisión del contrato de Pulga, nos ofreció eso, porque él quería que Pulga se vaya de Colón a la altura, que se vaya de Colón con una despedida acorde al nivel y acorde a lo que él dio y dejó por el club. No te olvides que salió campeón,
0: sí, claro,
2: que fue subcampeón de la Sudamericana, que fue goleador, el mayor asistidor, bueno, indiscutible todo. Entonces, estamos preparando que tenga una fiesta a la altura del Pulga, que va a estar muy lindo, ya te repito, el 14 de junio en la cancha de Colón, con un show muy bueno de luces impresionantes, de fuegos artificiales muy buenos que por primera vez se ve acá en la Argentina, después con Sergio Torres, también un show de Sergio Torres, está buenísimo, un precio muy accesible para que la gente pueda ir a verlo y despedirlo con todo el amor que siente el hincha de Colón por él.
0: Roberto, te queremos agradecer y bueno, te molestaremos en cualquier otro momento.
2: Lautaro, yo le agradezco a ustedes y a disposición siempre.
0: Genial, abrazo grande.
2: Un abrazo grandísimo.
0: Pasó Roberto San Juan por los micrófonos de Fútbol 680. Acá hay un mensaje de Juan Carlos de Arroyo. Creo que te va a pelear un poco, Mari. Hola muchachos, ya saben que soy leproso, pero la otra vez les dije que Central le agarró el tobogán. ¿Aparecen ahora en interna en el vestuario jugadores que se quieren ir? ¿Terminará acá el desplome o aparecerán cosas que no se decían mientras la suerte le sonreía con los resultados? Pero viste, ya la alfombra no existe, entonces hay que empezar a barrer toda la... Sí, acá Mariana, bueno, como hincha de Central, dice que ni olvide de las tristezas de Central. Bueno. Sí. Eso es verdad, ahora se lo voy a preguntar. Hablando de eso, tenemos hablado de lo de Ramiro, porque acá Mariana dice lo del tema de los 35 millones, cómo va a ser Newell's el mercado de pases. Y hay uno que ayer lo dijimos que es Barinaga, que en Boca no debe cobrar poquito. No, tampoco un contrato alto, medio. El tema es que el medio de Boca y acá Newell's hay que ver. Entonces, bueno, Ramiro hablaba de Icardi, o sea, hay que pagarle el contrato a Icardi también. 18:45, ¿podemos decir una pausa musical como me enseñó Mariano Yola? Ah, ¿lo tenemos?

0: Lo tenemos a Ramiro Espósito, porque tenemos que saber qué va a hacer Ñul con esa deuda y qué, cómo hacer con el tema refuerzo. Rama, muy buenas tardes.
1: Muy buenas tardes, compañeros. Y con la deuda la va a tener que pagar.
0: Bien, pero yo le decía recién a Mariana, vos ayer mencionabas a Barinaga, el tema del contrato de Barinaga en Boca debe ser medio.
1: Es alto, sí, es alto, y bueno, eso es una imposibilidad que tiene Ñul, que bueno, va a tener que negociarlo, siempre y cuando le encuentren una salida Armando Méndez.
0: Claro, que encima la...
1: Ahí está, ese es un impedimento también. Tienen que encontrar una salida a Méndez. Si encuentran una salida a Méndez, van a acelerar o por Godoy o por Barinaga.
0: ¿Volvió a refrutarse lo de Godoy?
1: Lo de Godoy siempre estuvo.
0: Ah, pues en un momento le había perdido el rastro en la negociación.
1: No hubo negociación, sí que hubo un llamado.
0: Al interés me refería, sí.
1: Cómo estaba la situación, qué sé.
0: Bueno, pero a ver, Barinaga en Boca debe cobrar alto. El contrato de Godoy en Independiente debe ser alto también.
1: Sí, el tema de Barinaga podría ser un poquito más sencillo, porque es un... Primero, es hincha de Ñul, sí, y quiere jugar en Ñul. El tema es que, claro, el contrato y Boca. No es fácil de negociar con Riquelme.
0: Y más teniendo en cuenta que Boca le queda Barinaga, Weigand y para de contar.
1: Sí, porque aparte perdió la titularidad con Brian.
0: Claro.
1: Tanto Weigand como... Barinaga, y hoy por hoy Weigand está un pasito por arriba de Barinaga.
0: Sí, sí.
1: Así que tal vez eso le puede llegar a facilitar un poquito una posible negociación a Newell's. Pero sí, hay contratos que son muy altos y que bueno, Newell's va a tener que negociar fuerte para ver si entran, porque el volumen de Newell's, la gran mayoría de los contratos, la mayoría son todos contratos por productividad,
0: sí,
1: o sea que facilitan más el pago para Newell, hace más sencillo. Entonces bueno, hay que ver si en caso de que se dé aceptar esto.
0: Bien, ¿qué otra novedad hubo en cuanto al mercado de pases? Bueno, perdió la reserva hoy también.
1: Sí,
0: ayer perdió.
1: Ayer perdió exactamente, quedó tercero ahí medio en suspenso a la clasificación. Más allá de que por tal vez los goles a favor puede llegar a clasificar, pero medio ahí en duda la clasificación a los playoffs, pero bueno, sigue estando todavía dentro de la zona de clasificación.
0: Bien, ¿y en cuanto al mercado de pase o a los entrenamientos?
1: Muy tranquilo, el mercado de pase muy tranquilo, muchachos. Esto se va a acelerar un poquito a mitad de junio, por ahí. No esperen nada ahora. A ver, no esperen, pues puede llegar a haber alguna sorpresa, puede haber dos o tres jugadores nuevos, pero está muy tranquilo el tema.
0: Bien.
1: Sobre todo teniendo las dificultades que tiene Newell's.
0: Sí.
1: Sí. Viene el aire el tema.
0: Y en cuanto al institucional, ¿cómo viene? ¿Arreglar un par de cuentas? ¿Pudieron ver el tema algo de los socios, lo de la aplicación que me dijiste en estos días?
1: Sí, eso de la aplicación, a ver, es una página web, la arreglaron,

0: Ah, bien. Que ya empezó a funcionar, si no me equivoco, el día
1: Ya está
0: lunes.
1: funcionando. Claro, desde el lunes pasado ya está funcionando.
0: Bien, la aplicación anterior era la que habían presentado Bombo y Platillo, Martín Souto y otros más. La que había dejado de
1: ¿Cómo,
0: funcionar.
1: perdón?
0: Creo que la otra aplicación, si no me equivoco, habían presentado, antes de New Pass había otra más,
1: Sí,
0: allá por el
1: era lo
0: año
1: mismo que New
0: 2020.
1: El Paso.
0: Ah, bien.
1: Era lo mismo. Era prácticamente lo mismo, pero tampoco tenía un buen funcionamiento. Entonces, acá lo que hicieron es agarrar el New El Paso y poner todo en la página web. Digamos que sea más accesible para el socio, ¿no?
0: Bien, ¿qué otra novedad hubo en el mundo news en esto en hoy en día, en caso de que haya habido novedades?
1: Bueno, a ver, se dio, a ver, algo que ya sabíamos que iba a pasar, pero se dio como oficial la salida de Gabriel Ruiz Patrón, algo que ya teníamos y habíamos avisado que iba a pasar, bueno, pasó. Nube ya lo informó, así que Ruiz Patrón ya no suma, ya no juega más en News All Boys. Mismo camino seguiría Michael Hoyos, que seguramente si en esta semana la otra va también a rescindir su contrato. Y hay otros que también siguen su base y su camino. Y está también el tema de Ian Glavinovich. Recordemos que Glavinovich tiene contrato hasta diciembre
0: Sí.
1: de este año. ¿Qué pasa? ¿Lo va a evaluar finalmente Kudelka? Él quiere sumar minutos. Va a ser una pretemporada muy exigente. Lo estaba esperando Glavinovich. Va a sumar minutos y hay que ver si dentro de este pretemporada llega a tener un espacio que él necesita como para demostrar de nuevo estar nuevamente entre los titulares o ser considerado.
0: Voy a pecar un poco de personalista en este caso. Lo de Rizzo Patrón es una falta de respeto y lo había pensado cuando lo dijeron que venía libre de Atlético Tucumán. La había ido mal también en Brasil, no había jugado casi. Y cuando yo escuché Rizzo Patrón en años, le digo, ¿en serio necesitan un tipo que no viene jugando nunca? No habrá sido una,
1: Sí,
0: es una falta de respeto lo que hicieron a Newell's en el costado izquierdo.
1: no es una falta de respeto, es una mala organización.
0: Sí, claro.
1: Se trajo a cualquier jugador con tal de que sea barato. Y bueno, las pruebas están a la vista.
0: Bueno, y Michael Hoyos jugó 9 partidos, si no me falla la cuenta.
1: Sí, hizo un gol contra el Independiente.
0: Claro. Hizo las decisiones que
1: Pero
0: las malas decisiones de la comisión directiva.
1: exactamente, y la madre de ir de Roberto Sencillo en su momento secretario
0: Bueno, sí,
1: deportivo.
0: sin ir más lejos. Bueno. Habrá que esperar las decisiones de Kudelka ahora, teniendo en cuenta que la comisión de fútbol depende exclusivamente de él y de Boero. Yo quiero suponer que va a ser mejor el mercado de pases que lo que fue el anterior.
1: Exacto, esa es la
0: Esperemos.
1: idea. Esa es la idea, mejorar la performance del torneo anterior y traer. No vuelvo a repetir, no cantidad, sino calidad.
0: Claro. Vos, Rama, me decías lo del tema de Buenos Aires. ¿Aproximadamente en qué periodo de tiempo se irían a Buenos Aires a jugar los
1: Y yo
0: amistosos?
1: creo que a mitad de junio ya estaría en Buenos Aires, ¿no?
0: ¿Se irían por cuánto tiempo aproximado? No se sabe eso.
1: No, no se sabe, pero ahí sí va a ser el táctico, va a ser un poco de fútbol y además amistosos.
0: Bien. Más teniendo en cuenta que Newell tiene que volver a jugar contra Talleres, que Talleres viene golpeado también y sin técnico todavía.
1: Sí, pero eso es lo que falta.
0: Por eso, pero hoy, por ejemplo, habían hablado de Pogboda en Talleres, después se frenó por un supuesto interés de Racing. Entonces, como que Pogboda está decidiendo también qué quiere hacer de su vida.
1: Exacto.
0: Y ante la situación de que Kudelka no va y está tecleando también Fassi. Bueno, ahora viste como acá nos gusta también el chululismo. El hijo de Fassi se ocupa también de estar en los reality de fútbol y medio amoroso también. Bueno, lo está matando por todos lados.
1: Exacto. Pero bueno, volviendo a Newell's,
0: Sí.
1: a ver, el técnico está, que va a ser Kudelka, que va a seguir dirigiendo hasta fin de año, y
0: Sí.
1: ahí no tendría que preocuparse Newell's.
0: Bien. A ver, si vos me lo planteas así, yo creo que con los refuerzos.

0: según me dijiste, a ver, el tema del Endro no sé si tanto, la Marchieri tampoco. Si viene, por ejemplo, los nombres que vos me dijiste, yo creo que Newell puede hacer un buen mercado de pases y un buen torneo.
1: Y esa es la idea.
0: A ver, Barinaga podría dar una... A ver, Barinaga le podría dar una solución al costado izquierdo, teniendo en cuenta, bueno, si Ortega no juega...
1: Derecho, perdón.
0: Si Ortega no juega, y digamos que Barinaga es una buena opción. El tema es el sueldo.
1: Exacto. Además, pero bueno, eso se tendrá que ver.
0: Bien. ¿Alguna otra cosa que haya quedado en el tintero?
1: No, por ahora nada más. Newell va a seguir entrenando, fin de semana libre, y después nuevamente a las prácticas.
0: Genial. Rama, te agradecemos, te volveremos a molestar el día de mañana.
1: Dale, abrazo.
0: Abrazo grande. Allí pasó Ramiro Espósito por los micrófonos de Fútbol 680 por LT3. Acá Juan Carlos agrega, creo que Labinovich no es Baresi, pero es más de lo que se trajo. Yo coincido totalmente. Antes que todos los muertos, perdón, lo voy a decir así, antes que todos los muchachos que están en la defensa de la saga central, precisamente en Newell's, y yo lo prefiero a Labinovich. Barbie acá aclara que los tres equipos que pueden llegar a ser revelación. Ah, ahora entendí. Uruguay, Paraguay y Turquía. Sigo dudando de Turquía, pero... A ver, si vamos al caso, Turquía creo que lo más lejos que llegó en un mundial fue el cuarto puesto, no, el tercer puesto en el Mundial 2002. Allá lejos y hace tiempo. Pero, bueno, Uruguay y Paraguay pueden ser. ¿Qué había quedado pendiente? Bueno, lo de la selección también, bueno, lo de la selección queda en duda lo de Nico Paz. El día 6 va a estar disputando su primer amistoso Argentina contra Honduras. El segundo va a ser contra Islandia el 9, teniendo en cuenta que, bueno, que próximamente se viene el día 16 el debut contra Argelia. Pero Argentina está ahí viendo el tema de los lesionados, algunos que son reserva, que les pidieron que suspendieran las vacaciones. Hay que ver también quién va a jugar como delantero, si Julián Álvarez o Lautaro Martínez. El histórico Batistuta Crespo del 2002, bueno, venido al 2026. Después tenemos, bueno, lo de Emiliano Buendía que decíamos, ante la duda si está Nico Paz o no, a Emiliano Buendía le dijeron, por la duda de Emiliano, no te tomes vacaciones, no sea cosa que tengas que viajar a Estados Unidos, así de imprevisto, que puede pasar. Y después está el técnico de Boca, porque Úbeda lo, digamos, le anunciaron la salida ayer y hoy ya empezaron a sonar algunos nombres. Hay algunos que dicen de Guillermo Barros de Chelotto, cosa que hay algunos que quieren a Tevez, que no entiendo por qué todavía no tiene ningún pergamino Tevez para ir a Boca, si no Mariana me lo puede decir de central, básicamente. En fin, bueno, Giorgio de Arrascaeta podría jugar, hoy estaba la duda, ratificaron que Giorgio de Arrascaeta, volante del Flamengo, podrá jugar el Mundial para Uruguay, entre otras cosas, y el Dibu Martínez va a jugar el partido inaugural de la Argentina contra Argelia. No va a jugar los amistosos por la lesión en su dedo, pero está confirmado para el partido contra Argelia. O sea, lo van a aguantar estas dos semanas, básicamente. Siendo 18:59 y repasando lo que queda así rapidito, pues se viene el Reporter 180. Hoy a las 10 menos cuarto, no sé si le va a interesar mucho, pero juegan Panamá y de República Dominicana. Y usted preguntará, ¿a quién le importa Panamá? Bueno, alguien. Pero claro, y 10 de la noche Corea del Sur, El Salvador. Dicho esto, gracias Mario Noyola, gracias Matías Sosa, gracias Valentina también, gracias Ramiro. Nos reencontraremos mañana a partir de las 6 de la tarde cuando digamos que esto es Fútbol 680 por LT3.

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0: Con la música de Aja, por supuesto, damos comienzo a esta nueva edición de Reporter 180. En la vuelta a casa, como siempre, los acompañamos con todo el equipazo, por supuesto, de la radio. Usted del otro lado ahí pegando la vuelta, ya llegó a casita. Bueno, es un día, estoy mirando acá, actualizando el tiempo, 17 grados, mira,
1: 17 lo acabo de actualizar.
0: Hay mucha humedad, ¿eh?
1: Sí, ¿no?
0: No, sí, está fresco igual. Hay mucha humedad, casi 80%. Por supuesto, superó la máxima para el día de hoy y para mañana jueves, mucho más todavía elevado, 23 la máxima.
1: Mira.
0: Porque hoy fue 18 la máxima.
1: Claro.
0: 23 y para los próximos días, viernes, sábado, también más o menos vienen con esas temperaturas bastante de benévolas.
1: Muy bien.
0: Adrián Frontera, ¿cómo le va?
1: ¿Qué tal, Francisco? ¿Cómo estás?
0: ¿Todo bien?
1: Bien, todo bien.
0: Bueno, hay mucho que tiene que ver con las efemérides, ¿no?
1: Sí.
0: Por supuesto, ¿sabes a quién lo estamos esperando, no? A nuestro productor que va a estar en unos minutos acá con nosotros.
1: Así es.
0: No sé si nos está escuchando, debe estar por ahí estacionando el auto. Seguramente en un minuto vamos a estar aquí para charlar largo y tendido. Bueno, nuestro gerente de contenidos que conoce mucho, ¿no? Que siempre está apuntalando, por supuesto, eso. Hay mucha gente detrás del micrófono que nos escucha diariamente. Bueno, gente laburando, ¿no? Carlitos Perreta en la coordinación general para OCH, nuestra productora, por supuesto, Mariana Oyola en los controles técnicos, la musicalización y la puesta en el aire, que hoy vino muy de verano. Últimamente está como muy de remerita, mira. Sí,
1: claro.
0: Ni una menos que, por supuesto, habíamos anticipado, bueno, que se cumplen 11 años ya, mira.
1: Sí, 11 años.
0: De aquel 2015, con Kiara Páez, bueno, Pérez, porque lo confunde todo el tiempo con Pérez, es Páez.
1: Claro.
0: Por supuesto que a raíz, bueno, de este fatídico suceso, bueno, se empiezan a juntar, ¿no?, el derecho de la mujer y salta, bueno, ni una menos que, por supuesto, cada vez va ganando mayor campo de acción en el pedido de sus derechos, ¿no? Hoy ha sido impresionante, tanto en Buenos Aires, aquí en la ciudad de Rosario, también a partir de la tarde fue, ¿no?, de las 3:30, más o menos, bueno, ahí en la Plaza 25 de Mayo, y bueno, con todas las referentes, organizaciones sociales, bueno, sí, instituciones intermedias, bueno, gremiales, sindicales, acompañando este pedido, por supuesto, del derecho, ¿no?, del respeto hacia la mujer, ¿no?, que cada vez es mucho más fuerte en un contexto, como ya sabemos, bueno, que estamos atravesando con la muerte de esta chica, de esta niñita de 14 años cordobesa, ¿no?
1: Uh-huh,
0: Agostina, sí. Vega, que, bueno, todavía están investigando. Qué mal que ha actuado la justicia, te digo.
1: Totalmente.
0: ¿No? Desde los protocolos, desde el primer día, cuando esto se tiene que rápidamente, no pueden esperar, no puede tener condicionamientos. Después, si se fue para un lado, para el otro, no importa, pero lo importante es que tendría que haberse activado inmediatamente todo, ¿no? Esto que fue hace un poquito más de una semana, ¿no?, que está todavía en un proceso. Vi hoy que estaban, bueno, los peritos, bueno, todas las autoridades tratando de buscar rastros en el lugar donde aparentemente sucedió el hecho. Saltan otras cuestiones en la investigación que tienen que ver con la mujer, viste, que le prestó el auto,
1: sí,
0: ¿no?, donde él trasladó los restos, uh-huh, descuartizados. Aparentemente, bueno, con boliches de lugares de la noche, prostitución en el medio, se habla muchas cosas, mira. Uh-huh. Ojalá que la justicia, que ni una menos, en realidad. Uh-huh. Pero estamos ni una menos, y cada vez hay ni una más, tendría que decir directamente. La verdad que es una vergüenza lo que hicieron, un enchastre, mira.
1: Sí.
0: Porque dejaron 3 días a la sala, la gente entrando y saliendo. Sabiendo que, bueno, cuando se supo que ahí había sucedido este hecho, ¿no?
1: Así es, lamentable, realmente.
0: Lamentable, pobre. No hay forma de no visibilizar esta situación que en lo que va del año, más de 150 muertes ya. Y desde hace 10 años, como 3.500 femicidios.
1: Así es.
0: ¿No? Donde hay una cadena de responsables, desde las cadenas institucionales del gobierno hasta, bueno, la contención social, familiar, que lo venimos diciendo, ¿no? Uh-huh. Muy consternados, muy conmovidos, choqueados por la manera como terminaron con la vida de esta
1: chica,
0: chiquita, ¿no? De 14 años, ¿no? De eso vamos a estar hablando, por supuesto, de todo lo que sucedió acá, mucha repercusión. Un miércoles movidito que tiene que ver en el Congreso, ¿no? Una iniciativa del Poder Ejecutivo que envió al Congreso el Super Rigi, que hemos hablado, por supuesto, para que entable todas estas situaciones que tienen que ver con la cuestión de las inversiones, grandes inversiones, Super Rigi, porque estaba el Rigi, ¿te acuerdan? ¿No? Para las inversiones, pero esto aparentemente apuntala a las grandes inversiones, ¿no? Enfocadas a área de la tecnología, industria, estrategias de iniciativa que propone beneficios cambiarios, aduaneros, fiscales, incluido una alícuota de ganancias fiscales, incluida por supuesto un 15% para proyectos que superen los 1,000 millones de dólares. Bueno, ojalá, bueno, ¿no? Toda la cuestión energética que hemos visto, bueno, que está pasando por un momento bastante bueno, que de alguna manera pueda tener alguna repercusión en el resto, porque el resto, que somos la mayoría, nada que ver.
1: Claro.
0: No se nota, señores, ¿eh? Uh-huh. Vamos a estar hablando con la diputada provincial Silvia Malfesi, porque ella hace mucho tiempo presentó un proyecto de ley que tiene que ver adheriéndose a todo lo que es las cuestiones fiscales, ¿no? Y no, hasta ahora nada que ver, nada que ver. Mira, ahí está entrando, mira,
1: ahí está.
0: Te decía, lo estamos esperando, nuestro productor, nuestro gerente de contenidos, Oscar Chapini, que le damos la bienvenida. Señor, ¿cómo le va? Acá de este lado, póngase de este lado, que hacía mucho que no lo queríamos tener. Simple lo tenemos presente porque, bueno, él es el que nos va apuntalando en los contenidos, por supuesto, y es muy importante, ¿no? En estos espacios, en este puente que se llama Reporter 180, que estamos todos los días acompañándoles, por supuesto, con la vuelta a casa, con todo el resumen informativo durante todo el día y todo lo que está sucediendo en estos momentos. Por supuesto, le damos la bienvenida, ya, así lo queremos aprovechar, porque se viene y se va y después no lo tenemos hasta no sé cuándo. Que dice, Oscar, ¿cómo te va? Gracias
2: bien,
0: por venir.
2: Bien, bien. No, por favor.
0: Gracias por venir, porque sabemos que siempre estás ocupado. Bueno, muchos temas, Oscar, hoy, por supuesto, un día muy movido con el tema de ni una menos, yo decía que se tendría que llamar ni una más, ¿no? Porque es una situación bastante complicada, ¿no? En un contexto, fíjate, Oscar, de esta chiquita cordobesa de 14 años, bueno, hace un poco más de una semana, ¿no? Que lo encontraron de la peor manera, descuartizada, bueno, digo, se está cumpliendo 11 años ya, ni una menos, ¿se acuerda, no? De la chiquita de Kiara Páez. 11 años se han cumplido y falta, uno siente que falta.
2: Y el tiempo pasa, Fran, pasa. Y bueno, lo que pasó el otro día con esta chiquita no se encierra nada más que en este monstruo, llamémoslo así, porque no le puedo decir otra cosa. Hay un contexto de un montón de cosas alrededor de eso. No es esa persona sola, para mí, modo de ver.
0: Sí, estamos de acuerdo.
2: Yo, para mí, hay mucho más amplio el tema. Y bueno, hay que resolverlo, lo tiene que resolver la justicia.
0: Que la preliminar de Oscar, hemos visto, bueno, la inoperancia por parte del sistema judicial, policial, ¿no? Porque hemos visto, bueno, las declaraciones del fiscal, bueno, una conferencia de prensa, diciendo, bueno, acá el que se lleva la medalla de oro es el perro que lo encontró. Mirá vos, qué desubicado, che.
2: Mirá, yo pienso que acá el contexto de la inoperancia no es porque inoperancia en sí, acá hay otras cosas detrás, sí, de todo esto que le conviene que se llame inoperancia, para mí. No creo que la justicia acá si la hace bien, tenemos muy buenos elementos para muy buenos valores de persona, de gente que estudia y que sabe hacer las cosas, y cuando las quiere hacer mal, porque la hace mal.
0: Lo hace muy mal, bueno,
2: yo creo que es adrede.
0: Sí, totalmente, de acuerdo, porque mira, se está investigando, obviamente tardío, ¿no? Porque la búsqueda tendría que haberse activado la alerta Sofía inmediatamente, justo fue un fin de semana, justo fue la final de la Copa, en un lunes que fue feriado, recién el martes, el martes. El papá, cuando se enteró, que lo hemos visto en declaraciones públicas, el papá es un policía o ex policía, no me acuerdo bien, que fue inmediatamente y lo encaró al tipo. Uh-huh. Y de un cinismo nunca visto, bueno, le dijo que estuvo acá y que se fue, en un auto rojo, no sé cuánto. Bueno, estas mentiras que suelen pasar, ¿no? Con estos tipos que son manipuladores. Bueno, muy cínicos, y ya en ese momento lo tenía ahí, a su hija muerta, en el momento que él estuvo hablando con este hombre, que él lo ha grabado, toda esa conversación, ya lo tenía, a su hija muerta ahí, descuartizada.
2: Mira, Francisco, yo puedo dar mi opinión desde dentro mío, de lo que yo pienso. Porque por ahí uno a veces escucha por radio, escucha por televisión, y a veces se afirma tanto las cosas que parece que fuese una investigación. Yo no lo investigué, pero sí pienso, y yo creo que mucha gente piensa como yo, este hombre no se hizo a los 33 años.
0: Ah, no.
2: Este hombre no se hizo a los 33 años. Un hombre a los 33 años, para hacer lo que hizo él, ya tiene que estar preparado.
0: Porque hoy va saltando cosas en la investigación, bueno, con gente de la noche, ¿no? Un tipo que aparentemente ya tenía antecedentes. Fíjate que el año pasado ha tenido dos denuncias, dos antecedentes, que tuvo que pagar una fianza para cobrar su libertad de 10 millones. ¿De dónde salió esa plata?
1: Claro.
0: O sea, se habla ya en este momento, cada vez se va buscando cosas. Se habla de una red de prostitución muy fuerte.
2: Por eso te digo, vos, sabemos si esta es la primera que el hombre tuvo en su mano.
0: No, porque ya están en todos
2: casos. Esta le salió mal, pero hay algunas que le han salido bien a lo mejor.
0: Eso por un lado, sí. ¿No? Estas cuestiones que hay que debatir mucho en lo social prácticamente, y el contexto, bueno, como habíamos dicho, por parte del Estado, que no te cuida de ninguna manera, y el otro es el contexto familiar.
1: Ya digo, había estado preso él en marzo del 2025.
0: Para recobrar su libertad tuvo que pagar, los dos casos, 5 palos y 5 palos. 10 palos. ¿De dónde salió esa plata? Un tipo que gana 400 mil pesos, que pintaba las pistas, estaba en la área de transporte, creo, y ya lo estaban por premiar. Bueno, iba a pasar a planta permanente, mira. O sea, una justicia, es un tipo con estos antecedentes. Ponerlo a trabajar dentro de la municipalidad, la verdad que es cualquier cosa.
2: Esto, Fran, está de mano de la política. Algo hay.
0: Totalmente.
2: Todo esto.
0: Totalmente.
2: La gente lo sabe.
0: Sí.
2: Nosotros estamos acá en la radio para reflexionar. No, ya te digo, no tenemos una investigación de este tema, pero uno da la opinión de cada uno. Y yo creo que estaría bueno que pasen varios por acá. Dando su opinión, ¿no es cierto?
0: Totalmente.
2: No nos agarren de tonto.
0: No, de ninguna manera. De hecho, la gente seguramente va a opinar en unos minutos, porque siempre, bueno, lo primero, tenemos ahí nuestro contacto oficial, que está abierto para que usted pueda comentar al respecto. Se sabe, bueno, muchas cuestiones. Y el otro, el tema familiar, digo, a mí mi hija de 14 años a las 10 de la noche se va a un lugar que no sé dónde se fue. La verdad, muevo cielo y tierra.
1: Claro.
0: Digo, creo que ya había tenido algunos antecedentes la nena, porque estaba con el papá en un principio, y el papá le encontró, bueno, que tenía contactos con gente, que mandaba fotos, no sé qué, y la reprendió, y él, enojada, se fue a vivir con la mamá. Uh-huh. Bueno,
2: enojada, se fue a vivir con la mamá, pero este señor, o este monstruo, sabemos que se llama monstruo, ya tenía contacto con la familia, o sea que no aparece de la nada.
0: Es así.
2: O sea, es así. No aparece de la nada.
0: No.
2: Y bueno.
0: Esta complicidad, y ojalá que se pueda llegar a fondo, ¿no? Que siempre pedimos eso, por supuesto, en este contexto que hoy justamente se cumplía 11 años de la Ni Una Menos.
2: ¿Sabes, Francisco, puede llegar un poco a fondo por el tema de la prensa? La prensa que siempre está...
0: La presión, Oscar.
2: La presión, sí.
0: Porque
2: sí,
0: no hace nada.
2: No
0: hace nada, en serio. Uh-huh. O sea, muchos casos, como hemos visto, ¿no? En sistemas de corrupción, bueno, del Estado, es por la prensa. Por más que nos critiquen, tenemos un gobierno que no nos quiere prácticamente, siempre habla con el que le gusta hablar nada más, y que somos todos ensobrados, que no sé qué, somos un desastre. Bueno, cuando, gracias a la prensa, bueno, la gente, el común de la gente, la mayoría de la gente, bueno, tiene este apoyo. Vamos a estar hablando, Oscar, sobre el tema de la transparencia, porque se presentó hace mucho tiempo atrás un proyecto de ley que para adherirse al régimen de transparencia fiscal, bueno, de los impuestos, de nuestros impuestos, viste que siempre venimos reclamando hace mucho tiempo atrás que no te devuelven de ninguna manera, ni en la ruta, ni en las obras públicas, que se presentó y se cajonea. Vamos a estar con una diputada provincial, bueno, para ver, a ver, que lo viene reclamando, está presentado hace más de un año atrás, bueno, transparentar a dónde va nuestra plata. Uh-huh. En un momento de tanta dificultad, bueno, que estamos pidiendo y que se ha suspendido obras y esto y el otro, porque tenemos impuestos nacionales, impuestos provinciales, impuestos municipales. Estamos 150 impuestos que nuestro dinero para pagar tremendos sueldos, ¿no? Como siempre digo, políticos que viven en otra Argentina. Uh-huh. Que están entre, mira, acá un concejal supera los 6 millones de pesos. Los 6 millones de pesos, después sumale los asesores y todo, o sea, por concejal.
2: No, pero perdón, Francisco, acá no se sabe cuánto se gana. Porque aparentemente hay dos sueldos.
0: Este es el blanco, lo que yo te digo. Y después está lo otro.
2: Eso, después está lo otro. Entonces acá no es... A veces uno dice, y este hombre cobra 1.500, 1.5 millones de pesos. No es 1.5 millones de pesos, 1.5 millones más el sobre. Y ahí es donde está el dinero.
0: Se está reclamando, bueno, se han presentado varios proyectos de ley aquí en la Municipalidad de Rosario. El Pablo Hapkin, bueno, ha defendido el tema de la tasa vial, ¿no? Que pagamos municipal, provincial y nacional la misma tasa.
1: Claro.
0: Cuando un presupuesto desde el año pasado para este año, que se aprobó en todo lo que es publicidad, de 2.5 millones por día. ¿Sabe cuánto gana? ¿Cuánto gasta?
1: ¿Cuánto?
0: 20. ¿Cuánto? 20 gasta. O sea, aprobado en el presupuesto para tener este margen de dinero en la publicidad, que obviamente es necesario. Pero de pasar de 2 millones por día a 20 millones por día en publicidad, y viste.
1: Es mucho.
2: ¿Mm? Sí. Pasa que ahí donde está el juego de la. Sería la parte política, ¿no es cierto? Ahí está la parte de la promoción política de cada uno, que se. En vez de pagar a uno...
0: Es una campaña permanente.
2: Sí,
0: es una campaña más en este momento.
2: Así, eso es lo que veo yo. Ya te digo, todas son opiniones personales. Que no digo,
0: totalmente. Pero creo que como ciudadanos que pagamos estas 150 tributos nacionales, provinciales y municipales, creo que tenemos derecho a reclamar. Porque últimamente, bueno, si todo marcharía perfecto, más que bien que un funcionario lleve la plata que se tiene que ganar, que se lo merece. Pero cuando vemos esto, esta situación de gente que la está pasando recontra mal, y los políticos todos forrados en plata, porque es así, uh-huh. En el cual incluye, bueno, un gran porcentaje de comunicadores sociales que se han metido a la política, pero no porque quieren hacer algo por la gente que menos tiene o por el pueblo. Se van por asegurarse su futuro, porque después vos lo ves que nunca más salen. Uh-huh. Y si no los eligen, los buscan, les inventan un puesto de trabajo y siguen laburando.
2: Siguen trabajando.
0: Siempre, sí, sí, de la teta del Estado.
2: Ya lo hemos visto, nosotros lo vemos y la gente también lo ve. Esto la verdad que nadie lo dice, yo no lo escucho por ningún lado, pero está muy bueno a veces tener un espacio como este donde uno pueda expresarse y decir realmente lo que piensa, porque acá lo importante es que el ciudadano tiene que saber la realidad, las cosas que piensa.
0: Y se ha propuesto también por parte de un bloque opositor cuota cero de esto de cuota por parte de la municipalidad o del Estado, uh-huh. O sea, en propaganda, que no intervengan, visto estos, porque es como se dice comúnmente el ensobrado, ¿no? Las pauta claro. Cero, le llaman pauta cero, bueno, que están pidiendo porque te condiciona. Y después estamos en esta situación. Y bueno, viste.
2: Pero vos fíjate, Francisco, que por ejemplo, acá se arregla una plaza, como la Plaza San Martín, por ejemplo, o la plaza que está enfrente de la municipalidad, y se promociona. ¿Para qué se promociona? ¿Qué promoción necesita?
0: No, pero aparte que uno
2: ¿qué publicidad necesita?
0: Uno los elige para eso. O sea, como diciendo, bueno, mirá lo que hice. Sí, yo te elegí para eso.
2: Tal cual.
0: Lo mínimo que tenés que hacer.
1: Claro.
0: ¿No? Lo mínimo que tenés que hacer.
2: Y otra de las cosas que quería tocar es un tema, Francisco, que también es un tema importante, el tema de los comercios. Cada vez que vas a habilitar algo acá es un comercio que está habilitado para que lo rehabiliten, es para una rueda. Es una cosa que es imposible de subsistir así, sobre que ya hoy está todo complicado, sí. Encima te complican la vida.
0: En vez de incentivar y darle facilidades, ¿no? Que hay alguien que quiere invertir, que propone, que son fuentes de trabajo genuinas, pero es así. Bueno, muchos temas seguramente, así que te agradezco que estés acá acompañándonos. Por supuesto, siempre te mencionamos todos los días, te tenemos presente, pero bueno, y también lo tenemos a la licenciada Alicia Fernández. ¿Cómo le va?
3: Muy bien, buenas noches.
0: ¿Cómo andamos?
3: A toda la audiencia, a todos los amigos y amigas de la radio, al equipo de Reporter 180 Lab, y bueno, con una grata sorpresa de ver al amigo, entrañable amigo Oscar Chiaffini. Un gusto.
0: Bueno, hoy, gracias. ¿Sabe por qué? Porque hoy es el Día del Inmigrante Italiano.
3: Claro,
0: con el nacimiento de Belgrano, por supuesto que era descendiente de italiano, en homenaje, bueno, un 3 de junio está institucionalizado, bueno, como el Día del Inmigrante, que es que está bueno porque cuántos italianos acá
1: así
0: en
1: es.
0: La República Argentina, muchísimos, y que Rosario es parte de su desarrollo y su crecimiento, bueno, por esta ola de inmigración que tuvo de hace muchísimos años atrás y que, bueno, está presente todavía, ¿no? Así que felicidades para todos. E intentamos, Oscar, traer a alguien que nos pueda cantar, ¿viste? No hicimos tiempo, no pudieron estar como para hacer un homenaje a cuántos inmigrantes italianos, sí. O descendientes de italianos, que son muchísimos aquí en esta zona. Bueno, con la licenciada, por supuesto, vamos a tener la pausa en la mitad de la semana en las biografías inolvidables. ¿Qué tenemos hoy, Ali?
3: Hoy traemos un tema de aquí nomás, 1967. Uh-huh. Ustedes no habían nacido ninguno, la única que había nacido soy yo.
0: Y hasta vos estás como Mirta Legrand, más
3: o menos. Claro que sí, y lo bailé a este tema, así que es un tema de los Turtles, Happy Together, un clásico que superó en ese año 1967 a los Beatles, que iban invencibles en el primer lugar del ranking, y ellos lograron desplazarlos y ocupar ese sitio. Así que es un muy buen tema.
0: Casi,
3: muy
0: casi
3: cortito, 60
0: años, Ali.
3: Y medio.
0: Casi 60 años. No, pero nos viene bien porque a veces, bueno, entablamos esta comunicación tratando de llevar la actualidad adelante, ¿no? Con la gente que siempre nos acompaña, digo, y que, por supuesto, viene bien la música,
3: la
0: ¿no?
3: Pausa.
0: A esta altura.
3: Por unos
0: bueno,
3: minutos.
0: Arrancamos con las efemérides. ¿Qué pasa un día como hoy?
1: Comenzamos.
0: 3 de junio.
1: Así es, Francisco. 3 de junio. Bueno, te sumo, el Día del Soldado Argentino hoy.
0: Varios,
1: ¿eh? Varios. Varios, sí. Varios, sí, en homenaje a, bueno, al nacimiento precisamente de Manuel Belgrano, un 3 de junio de 1770. Ahí reconocemos el valor, ¿no? Y también la vocación de servicio de las Fuerzas Armadas. Día del Inmigrante Italiano, también, bueno, se vincula esta fecha por el natalicio de Manuel Belgrano. Tiene, bueno, por la fuerte influencia además y el aporte de la comunidad italiana, ¿no? En nuestro país. El Ni Una Menos, como ya también estuvimos hablando acá con Oscar, ¿no? Día de Acción contra los Femicidios. Se recuerda la primera marcha, gran marcha multitudinaria, ¿no? Tenemos que ir. Gran marcha multitudinaria, ¿no? Ocurría el 3 de junio del 2015, Francisco, por el asesinato de Chiara Páez.
0: 11 años, Adrián. Hacemos la pausa.
1: Hacemos la pausa y después continuamos con más.
0: No se muevan.
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0: 19:35, 17 grados la temperatura, 79% la humedad, viento 13 kilómetros la hora, señores. Hay que tener mucho cuidado en el tema de las rutas, en la vuelta, bueno, si estás yendo, viniendo, porque ya sabemos la situación de la ruta, ¿no? Para mañana la temperatura mucho más agradable, 23 la máxima, así que bueno, estamos en este otoño-invierno 2026, por supuesto que tiene que ver con el tiempo. A la mañana tenés mucho frío, al medio con los tres climas, claro, en el mismo día. Sí, sí. Bueno, señores, muchos temas para compartir, como decíamos. Por supuesto, ya tenemos a nuestra próxima invitada. Te quedó pendiente, pero lo vamos a hacer después.
1: Sí, damos, sí, por supuesto.
0: Vamos a sacar a nuestra invitada y, por supuesto, siempre, cada vez que vienen, le damos prioridad por haber venido. Gracias, Gael. Ella, Gael Forneris, es educadora canina.
2: ¿Qué tal? Buenas tardes.
0: Gracias.
2: Muchas gracias
0: por venir,
2: por invitarme.
0: Bueno, todo un tema, mirá. Educar a un perro, ¿no?
2: Bueno, sí, a veces más difícil con la gente que con los perros también, porque lo que hay que hacer es enseñarle también a la persona.
0: Que los seres humanos somos bastante complicaditos. Sí, sí. Los animales, bueno, es distinto, obviamente, ¿no? Pero hay que trabajar y mucho, en serio, te digo.
2: Sí, sí, es mucho trabajo y como te digo, también el trabajo con la familia, o sea, con todo, bueno, los humanos que forman parte de la familia del perro, para que también puedan comprender un poco lo que anda pasando y qué es lo que tienen que ir trabajando con ellos. Eso es lo que hago, tratar de enseñarle un poco a ellos también.
0: Es así, bueno, la edad determinante es el primer año.
2: Sí, eso es re importante. La verdad que si arrancás desde el principio, desde que son, bueno, desde que llegan a casa, sí, cuando tienen 3 meses, evitas muchísimos problemas que pueden suceder a futuro. Porque es la etapa donde, bueno, son muy sensibles, donde ocurre justamente la socialización y la habituación a todo lo que uno se va a encontrar después en la vida, otros perros, otras personas, ciudad, el entorno, movimientos, ruidos. Entonces es una etapa súper importante.
0: Gael, bueno, según los registros, ya tenemos mucho más chicos, mucho más perros que chicos, digo, ¿no? Porque se habla mucho en estos, sí, últimos tiempos, la falta de chicos que hemos visto, bueno, cierre de maternidades. En serio,
2: sí,
0: en serio,
2: sí,
0: muy,
2: sí,
0: serio.
2: Es así.
0: El problema, bueno, las parejas que no quieren tener hijos, y bueno, se traen a la casa
2: un perro. Sí, además Rosario es una ciudad con muchísimos perros.
0: Mucho.
2: También.
0: Yo, sí, vivo, sí, en un edificio, te digo, en el edificio hay más perros que gente.
2: Que gente, sí, sí, sí. Sí, mucha gente que tiene más de un perro también, ¿no?
0: Sí, más de un perro,
2: sí,
0: mira vos.
2: Sí, sí.
0: Y cambió todo, ¿no? La forma de contenerlos, de mimarlos, cambió totalmente, ¿no?
2: Sí, sí, bueno, lo que era antes, que era más incluso el adiestramiento, que se llamaba adiestramiento canino, que era lo más tradicional, a cómo, sí, se educa hoy en día, que es una educación canina respetuosa, también cambió la forma de criarlos, de estar con ellos, de enseñarles, de cuidarlos.
0: ¿Y qué es lo que tiene que tener en cuenta cuando uno viene con el pichicho a los 3 meses o recién nacido? Ponerle, ¿qué es lo que uno tiene que estar teniendo en cuenta? Pues es determinante esos primeros meses.
2: Sí, incluso antes también, yo digo, es importante también ver de dónde viene el perro. Sí. Bueno, es importante que esté también con su madre en lo posible, 2 meses aunque sea, con su madre, con sus hermanos, porque es un periodo muy importante, donde aprenden muchísimas cosas que por ahí son irrecuperables después en su vida. Bueno, como las personas, que también en los primeros años son fundamentales.
0: Reflejan para el resto de su vida, ¿no?
2: Sí, la verdad que sí, hay cosas que ahí no se pueden recuperar. Entonces, eso sí que es fundamental, tratar de, bueno, de averiguar un poco de dónde viene y cuál es su historia. Y luego, a partir de que llega con nosotros, los 2-3 meses, comenzar siempre con una habituación y socialización.
0: Te hago una pregunta de nuestros oyentes, sí, el tema de la intensidad.
2: Bien, ¿de qué perros más intensos?
0: Del perro, del perro, ¿viste?
2: Bien, bueno, hay distintos tipos de perros. Es cierto que la edad que estamos hablando son perros, 2-3 meses son intensos, porque, sí, están, bueno, en su periodo de cachorro, ¿no? Como los niños. Entonces, eso, bueno, a medida que va pasando el tiempo, van cambiando sus necesidades. En la etapa de cachorro son intensos porque necesitan mucho juego, mucha actividad física, mucho movimiento. Pero bueno, después también están las distintas razas o tipos de perros que influyen un montón a la hora de decidir qué perro tener, ¿no? Porque también estar uno preparado para el perro que va a traer a la familia.
0: Es muy importante acercarse, por supuesto, a un profesional, un veterinario, que seguramente te va a apuntalar, bueno, de acuerdo, como bien decías, la raza, bueno, todo, ¿no? El peso, el tamaño,
2: sí,
0: el tipo de perro que tengan, ¿no? Porque son, son distintos, muy distintos, ¿no?
2: Sí, sí, es, yo siempre recomiendo que es importante investigar un poco, porque uh-huh, por ahí se ponen de moda ciertas razas, sí, que no son para cualquiera, ¿no? Hay que tener después la, el tiempo y, bueno, la energía para, por ejemplo, están muy de moda los border collies, que lo han visto por ahí en, sí, la ciudad, pero bueno, son perros que son de trabajo, perros de campo, que tenerlos en la ciudad es un desafío, o sea, no es para cualquiera también.
0: ¿Cómo haces? ¿Cómo haces para empezar a educarlo? Que por ejemplo, orine fuera, afuera, en un lugar determinado, en horario determinado. ¿Cómo haces con eso?
2: Bueno, se le enseña mucho con premios, con tonos de voz, o sea, felicitándolo, demostrándole una emoción positiva cuando hace lo que nosotros queremos que haga. Y en el caso que no, cuando le queremos enseñar algo que no, siempre es importante que después de decirle algo que no haga, por ejemplo, que no muerda algo, mostrarle qué es lo que sí puede hacer. El morder, por ejemplo, en la etapa de cachorro, sí, es una necesidad. Entonces, si nos está mordiendo la mesa, por ejemplo, decirle que no, pero enseguida redireccionar hacia un juguete o algo que sí tenga permitido.
0: Inmediatamente, las dos cosas le tenés que
2: eso
0: mostrar.
2: Eso mismo, sí.
0: Esto sí, esto no.
2: Claro, porque si no lo que hace es como reprimir ese instinto que realmente lo tienen,
0: no,
2: de morder. Y va a dejar de morder en ese momento, pero también realmente no, no sabe qué es lo que tiene que hacer. Entonces, como una vez que decimos algo que no, lo mismo con el tema de hacer pis. Le decimos a no adentro, pero enseguida redireccionarlo hacia el lugar donde sí tenga permitido, o sea, el balcón, el patio.
0: Claro, claro.
2: Sí.
0: En el horario de la comida es determinante, ¿no?
2: Y siempre yo recomiendo que hagan rutinas, o sea, que el perro tenga ciertas rutinas como horarios de comida, horarios de salida, porque también se regulariza también el tema pis, caca, cuando, claro, por ejemplo, viven en departamentos, que tengan horarios donde ellos ya saben que tienen su paseo para hacer sus necesidades.
0: Hasta que después ya queda, le queda.
2: Claro, sí, es vital, como te digo, los primeros meses, si uno lo tiene de cachorro, todo eso ayuda un montón porque ya después le queda de por vida. Después de adoptar un adulto, bueno, a veces tiene también otras dificultades.
0: Uh-huh, uh-huh, con cosas. ¿Vos estás todo el tiempo dedicada a educarlos?
2: Sí, sí, me dedico a eso desde hace, bueno, más de 15 años.
0: Mirá vos.
2: Sí, me encanta, me apasiona.
0: Toda la experiencia.
2: Sí, uno va aprendiendo un montón, como te digo, yo hace 15 años cuando empecé, lo que se usaba más era el adiestramiento tradicional, que es muy distinto a lo que se busca ahora. Antes era que el perro obedezca constantemente, mucho a través del miedo, de la fuerza, y ahora, sí, realmente lo que se busca es uno poder comprender el perro, comprender sus necesidades, sus emociones, ver qué es lo que necesita y poder ayudarlo, y obviamente enseñándole siempre de forma positiva y respetuosa.
0: Claro. ¿El tiempo de la alimentación?
2: Bueno, la alimentación, eso, un tema. Están los alimentos balanceados, que, sí, hay muchos tipos, y después también ahora está, bueno, bastante en auge el tema de la alimentación natural. Yo no es que soy especialista en eso.
0: Volvimos a la... porque viste que el perro ve, sí, lo, sí, otro y no quiere más lo...
2: Así es. Bueno, como recomendación siempre es mejor lo natural, pero con por ahí la guía de algún veterinario o
0: que te diga qué es lo que puede comer.
2: Claro, que te guíe en eso, porque si no por ahí puede faltar algo.
0: Claro.
2: A veces, viste, darle solo arroz, polenta, esas cosas... va a haber un déficit, tienen que comer bastante carne, proteína.
0: Bastante eso, ¿no?
2: Claro, y sí, son como
0: pollo, carne
2: así es,
0: de vacuno.
2: Sí.
0: Eso es impresionante, porque sí, una vez que empiezan y le, sí, tienes, sí, que dar todo el tiempo. Medido también por el tema del peso, ¿no?
2: Claro.
0: El peso, hoy veo que los veterinarios hacen mucho hincapié en el tema de los pesos.
2: Sí, es el peso también y la edad que tienen, porque obviamente no va a comer lo mismo un cachorro que está en crecimiento o un perro que hace determinada actividad o deporte que un, claro, perro por ahí de 7, 8 años que tiene otra vida un poco más tranquila. Entonces, uh-huh, influye también eso, el peso, la edad, el nivel de energía.
0: Uh-huh. Bueno, digo, son las recomendaciones de una profesional, por supuesto, como Gael Forneris, ¿no? Es educadora canina, que estás en las redes sociales, imagino, ¿o a dónde?
2: Estoy en las redes sociales como Educación Canina Chao.
0: Uh-huh. ¿Dónde está tu...? ¿Tenés algún espacio físico?
2: No, actualmente trabajo a domicilio.
0: Uh-huh. A domicilio.
2: O sea, hago sesiones en las casas de las personas.
0: Te buscan, repetime de vuelta.
2: Educación Canina Chao.
0: Chao, Educación Canina. Chao, por supuesto.
2: Chao, ahora mi
0: Googlea perro. Inmediatamente para encontrar a Gael Forneris, que tiene más de 15 años, ¿no? Educando a los caninos, a las mascotas, que es sumamente interesante, bueno, poder ayudarse con un profesional, porque la verdad que es difícil muchas veces. Mucha gente, a mí está pasando en este momento. Hace 5 meses que tengo un perro y es muy difícil poderlo. Los tiempos, ¿no? Porque a veces hay que. Yo vivo en un departamento, ¿viste? Hay que hacerlo. Hacemos la pausa y volvemos, ¿eh? Dale.
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0: Bueno, ahí estamos de vuelta, señores. Usted también puede participar, ¿no? Haciendo, evacuando algunas dudas. Estamos con una profesional en la educación canina, Gael Forneris, que por supuesto tiene que ver, bueno, con este trabajo, ¿no? Intenso que es, bueno, todo un trabajo exhaustivo, por supuesto, en los primeros años, fundamentalmente. O si no, Gael, cuando vos traes un perro por adopción ya grande.
2: Sí.
0: Que ya viene con algunos vicios.
2: Bien, sí, ahí es más el trabajo por ahí que hay que hacer, porque en el caso de un cachorro es como que arrancás como de cero.
0: Sí.
2: Con un perro rescatado hay que ver su historia, a veces justamente generan ciertos problemas de conducta por experiencias que pero hayan tenido.
0: Perdón que te corte, pero a veces te dicen, bueno, no sé, lo encontramos, no sé dónde, es difícil, ¿no?
2: Sí, no sabes muy bien de dónde viene, cuál es su historia, pero bueno, suelen ser, no en todos los casos, pero pueden tener algún problema, como te digo, de conducta o que expresen algo, normalmente por inseguridades, por miedos de su vida pasada, ¿no? Uh-huh. Pero son todas cosas que se pueden trabajar. Yo recomiendo muchísimo adoptar porque realmente son perros muy agradecidos, o sea, que tienen un amor increíble para darte.
0: Increíble, te digo,
2: sí,
0: en serio.
2: Sí, muy, muy agradecidos.
0: Yo he tenido dos, mirá, increíble.
2: Sí, sí. Y aparte todo se puede mejorar y trabajar realmente. Hay cosas que pueden, en algunos casos, tener cierta problemas a la hora de salir a pasear o alguna reactividad, pero todo se puede trabajar y mejorar con el tiempo.
0: El otro tema, bueno, que seguramente le debe pasar a todos los que nos están escuchando, si no lo pasaron, lo están pasando o lo van a pasar, el tema del el perro que muerde todo el tiempo, ¿no? Bien. Cuando es chico, obviamente, ¿no?
2: Sí.
0: Que sabemos que muerde todo.
2: Sí, sí, me llama mucho por ese tipo de problema. Sí, que los muerde, bueno, a nosotros, que te muerde o que muerde las cosas.
0: Todo.
2: Bien, bueno, ahí es importante que el cachorro tenga como sus necesidades propias de esa etapa de desarrollo que está cubiertas. O sea, mucha masticación, vienen muchos juegos de...

0: de actividad a un cachorro para justamente que esta necesidad de morder se vaya reduciendo en el día a día.
1: Están los famosos huesos, ¿no? Oreja de chancho, de todo eso que venden, que la verdad, cuero de chancha, no sé qué.
0: Así es. Sí, se han puesto muy de moda y son bastante buenos, la que se llama masticación natural, que sí. Son estas orejas de cerdo, sí. Tráqueas, tendones, son como pedazos de la vaca o del cerdo deshidratado, y viene muy bien porque se entretienen muchos y como cubre esa necesidad de masticación.
1: No un hueso natural.
0: Eso no es muy recomendado, sobre todo si está cocido. Por ahí uno crudo es mejor.
1: Ah, mira.
0: Igual yo siempre recomiendo con la supervisión de uno, que uno esté presente cuando le da este tipo de huesos o de masticación, por las dudas.
1: Bueno, Gael, te agradezco muchísimo
0: por la visita.
1: Seguramente a mucha gente ha servido. Bueno, repetime dónde te pueden ubicar, cómo te pueden ubicar.
0: Es por Instagram, Educación Canina Chao.
1: Bueno, ahí en Instagram lo va a poder ubicar, seguramente tiene todos los detalles, los horarios de atención, esta manera como para poner en contacto y tener su servicio. Gracias.
0: Muchísimas gracias a ustedes.
1: Gael Forneris, que es educadora canina, por supuesto, aquí en Reporter 180 Lab.

0: los cortes, señores, ¿eh? Escríbanos, por supuesto, hasta la hora 21 con Reporter 180 en esta vuelta a casa, como los acompañamos siempre. Saludos especiales para todos los rosarinos que están por el mundo hoy, en el Día del Inmigrante, aquí en la República Argentina, inmigrante italiano, ¿no? Distintos monumentos, bueno, que han estado teñidos de este color, ¿no? De la bandera italiana.
1: Francisco, ¿te parece si recordamos el WhatsApp?
0: Bueno, dale.
1: Para que nos puedan escribir y comunicarse, 341-363-0583. 341-363-0583. Y estamos recibiendo ahí los mensajes de los oyentes.
0: Gracias por escribirnos. Bueno, hacemos la pausa porque lo tenemos acá esperándonos a la licenciada, que nuevamente le damos la bienvenida. Ali.
2: Muy bien. Podemos.

comenzar con nuestra pausa. Y dice así: la música da bienestar y salud. El tema musical que preparamos para esta edición de Reporter 180 Lab y en el segmento Música con Historia y Biografías Inolvidables se titula Happy Together, Juntos en español, y la interpretan The Turtles. Este tema está cumpliendo 60 años desde su publicación, año 1967. Happy Together es una icónica canción que habla sobre el amor apasionado y la devoción y la inmensa felicidad que siente una persona al imaginar una vida entera junto a quien ama. Este tema es un sencillo del álbum que el grupo estadounidense lanzó a la sociedad en 1967. Este pop rock de casi 3 minutos fue la banda sonora de muchas películas. Happy Together, Juntos, es la canción más significativa del grupo, y en ese año, 1967, reemplazó a la canción Penny Lane de los Beatles y ocupó el primer lugar de la lista de los rankings de aquel año. Probablemente Happy Together, Juntos, es la canción que en mayor cantidad de películas y series se utilizó. Una de ellas fue Los Simpsons, otra Tortugas Ninja, en Pokémon, en Minions y en El Mago de Oz, entre numerosas presentaciones. Como un suceso novedoso, y por el año 1967, Palito Ortega grabó una versión en español titulada ¿Qué importa a la gente? Y basada en este tema musical. The Turtles es una banda americana de pop rock nacida en Los Ángeles en 1965 y continúa en la actualidad con la presencia de nuevos integrantes brindando sus conciertos en su país natal, Estados Unidos. De este modo, desde Reporter 180 Lab y en la vuelta a casa, fue nuestro homenaje a The Turtles. Desde esta música con historia y biografías inolvidables, mucho les agradecemos nos hayan acompañado. Hasta el próximo encuentro.

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0: señores. Bienvenidos, renovamos nuestro saludo en esta segunda hora de Reporter 180 con todo el equipo completo, incluido nuestro gerente de contenidos, Oscar Chapini, que lo hemos hecho quedar acá porque es muy difícil tenerlo, señores. Es un hombre muy ocupado, por supuesto, que trabaja hace muchísimos años. Oscar, te agradezco nuevamente que hayas venido hasta acá, así que tu palabra vale muchísimo, ¿no? En el tema de el contexto que estamos atravesando, Oscar, fíjate, se supo que tiempo límite con fecha ya de vencimiento, todo lo que es la favorita, esta galería histórica que tiene la ciudad, en un lugar icónico, por supuesto, digo que, bueno, deja de estar como comercio por ahora, ¿no? Sé que hay algunos inversores que están interesados, pero estas cosas que suele pasar, ¿no? Para graficar solamente, gente que invierte y termina así, porque me imagino que no es lo que buscaban.
1: Pero yo lo veo, yo lo vi de otra manera. Cuando se inició ese proyecto, yo lo vi como un proyecto para el turista, para que estuviera abierto mucho tiempo, para que estuviera abierto, que sea un fin de semana. Vos te das cuenta que eso está abierto los fines de semana, se cierra. Y
0: lo decimos, Oscar, todo el tiempo.
1: Entonces vos, el turismo acá, viste que lo medio que lo espantamos. ¿Por qué? Porque nos llenamos de, el que viene lo llenamos de multa. No se puede estacionar en ningún lado, ni sábado ni domingo. Andan las grúas. Yo veo que se llevan autos las grúas, sí. Los fines de semana. O sea, acá no es una ciudad muy cerrada.
0: Lo digo, Oscar, todo el tiempo. Hemos hablado con el secretario.
1: Tenía una amiga, vino de Buenos Aires, no terminó de llegar, dejó el coche. Aparte, uno de afuera no sabe cómo se maneja la ciudad, claro. En realidad. Nosotros, en vez de enseñarle, como le queremos enseñar a los perros o a los animales, no le enseñamos a los nuestros, a la gente. Yo creo que el inspector tiene que estar para enseñarle si un turista, no un local. Bueno, ¿dónde es eso? Soy del Chaco y me equivoqué, me multa. Entonces te espantan a la gente.
0: En un momento,
1: esta mujer salió espantada, dice, yo no pienso más.
0: Es que es verdad. Muchas veces que, bueno, se promociona Rosario como una ciudad de los fines de semana, ¿no? En este turismo de cercanía, gente de Entre Ríos, de Buenos Aires, que viene de Córdoba, y te encontrás con esto, ¿no? Y que el gobierno, bueno, aparentemente, fíjate lo que ha sucedido acá con este debate con el parque acuático, digo, para el turista, el estadio Arenas, que para septiembre ya va a estar terminado con los Juegos o de Sur o los Juegos Sudamericanos, digo, que va a quedar para eventos, digo, va a haber mucho turista, pero además se tiene que agregar esto que decía Oscar, o sea, tratarlo bien, porque si no la gente sale espantada.
1: No, y después no tenés lugares tampoco para hacer nocturnidad.
0: Los fines de semana.
1: No tenés los fines de semana.
0: Desastre.
1: Una muerte acá, lo que es el centro.
0: Yo he encontrado, yo suelo recorrer los fines de semana y turistas preguntando, ¿dónde puedo ir a comer? En pleno centro, nada, todo cerrado, ¿viste?
1: Todo cerrado. Inclusive, este lugar donde vos me decís que era la ex favorita, todo cerrado, y se hace la hora, por ejemplo, que se cierra, no sé si a las 9 de la noche, te sacan, pero a los vuelos de adentro. O sea, el horario es una
0: qué
1: locura.
0: Contradicción, fíjate que en general, durante la semana, que la gente está muy ocupada en sus cosas, en sus cosas familiares, laburo y todo lo demás, y dispone de un fin de semana distinto, pero lo encontrás todo cerrado.
1: Todo
0: es cuando todo tendría que estar abierto el fin de semana, sábado y domingo.
1: Pero lógico, inclusive claro. Yo te digo más, cuando, qué sé yo, uno, remontémonos hacia atrás cuando uno era más chico, la gente del barrio venía al centro, venía hacia el centro para venir a los lugares,
0: para nosotros, pasear,
1: restaurantes, paseos. Ahora al revés, tienen que irte del centro.
0: ¿Qué,
1: o sea, la gente cosa, que vive, ¿no?, en el centro se tiene que ir para tener un lugar de diversión. Una locura.
0: Falta, señores, por supuesto, que siempre lo decimos, ¿no? Que necesita Rosario, que tiene mucho para mostrar, pero falta esto acompañarlo, bueno, con una gestión un poco mucho más aplicada en ese sentido para el turista. Bueno, mucho
2: yo,
0: más.
2: Yo me acuerdo de cuando era incluso más chico, calle Córdoba, un sábado a la noche era un mundo de gente y ahora
0: nada,
2: no hay nadie.
0: Nada, es un cementerio, nadie. En serio.
3: Y la gente, el rosarino, ¿no?, reclama esos tiempos pasados. A través de las redes sociales sí, hay grupos de, diríamos, del recuerdo, de Rosario en el Recuerdo, Rosario Secreta, y la gente hace los reclamos allí, esto que se está conversando en esta mesa, ¿no? Y pero es lo que la gente pide, vestirse diferente, quizá lucir una prenda distinta, destinar el tiempo para llegar al centro, porque el centro era el lugar, el espacio de todos. Y
0: Rosario tiene para mostrar. Fíjate, hay un circuito de teatros muy interesantes, de museos, que sí. tendría que estar abierto a full sí. en esas vacaciones sí, de medio año.
1: Vos fijate, Francisco, que, por ejemplo, hablemos de la seguridad. Vos los días de semana, vos ves que hay seguridad por todos lados. Los fines de semana no. Es al revés acá. O sea, vos... Los días de semana hay seguridad, hay policía y eso. ¿Vos vas los fines de semana a la peatonal, por ejemplo? Y es tierra de nadie.
0: Tierra de nadie, es así.
1: La parte del Monumento a la Bandera es tierra de nadie. ¿Andá vos a las 4 o a las 3 de la mañana al monumento?
0: Bueno, sí, hay muchas cosas por hacer, andá, por supuesto, ¿no?
1: Caminá por ahí tranquilo. No, caminá tranquilo.
0: Es muy, muy difícil, muy difícil. Bueno, hay mucho más temas, por supuesto. Nos quedaba parte de las efemérides.
2: Sí, vamos a continuar con las efemérides. Lo habías dicho también, Francisco, el Día Mundial de la Bicicleta hoy.
0: Sí, el Día Mundial de la Bicicleta.
2: Bueno, se incentiva de alguna manera este medio de transporte, también muy saludable.
0: En el mundo,
2: también.
0: ¿No?
2: Sí. Y hoy en día con lo que está el colectivo te conviene, si tenés una bicicleta,
0: no, ni hablar.
2: Te conviene
0: totalmente
2: la bicicleta. Y también Día Internacional del Sommelier. Saludamos a todos ahí, nuestros colegas, también a Leonardo a Leo, Chiabrera.
0: A Leo, que por supuesto sí. levantó el recordatorio, mirá, así que bueno, son momentos especiales, ¿no? Para ser anfitrión, bueno, conocer esos secretos que tienen los tragos cortos, bueno, sí. las bebidas, bueno, de invierno, de verano, bueno, tantas cosas.
2: Un gran conocedor, ¿eh? Sí. También. Vamos a recordar, Francisco, un día como hoy, el fallecimiento del actor y cineasta mexicano Anthony Quinn.
0: Mira vos.
2: Anthony
0: mira,
2: Quinn también, un símbolo del cine. Allá sí. de Hollywood de los años 50, sí. 60, ¿no? Entre sus películas, mira, se encuentran La Estrada, vamos a mencionar, de 1954, Los Cañones de Navarone y Zorba el Griego, de 1964. Ganó 2 premios Oscar como mejor actor secundario por las películas Viva Zapata y Lujuria por Vivir. Falleció un día como hoy, del 2001, a los 86 años. Un grande Anthony Quinn.
0: Seguramente. Ahí está.
2: También ahora vamos a la música, porque un 3 de junio de 1989 llegaba al puesto número 1 en los Estados Unidos el álbum El Milagro, de Quinn. Marcaba el 13º álbum de estudio, más precisamente, y que, bueno, fue hecho ya en las últimas etapas de Freddie Mercury, ya estaba muy enfermo, todavía no se sabía nada públicamente, y bueno, contenía grandes temas como este que estamos escuchando ahora y compartiendo, Breakthrough, Abrirse Paso, lo compartimos.
0: Dale.

Pues ahí estaba Freddy. Ahí está Freddy Mercury, por supuesto, lo estamos recordando también. Un día como hoy, vamos a compartir el siguiente tema, precisamente que llevaba el nombre de este álbum, El Milagro. Lo tenemos para escuchar.

0: supuesto.
1: Ahí está, muy bien. La mejor música hoy, ¿eh? Sí, el reporter 180 lado, que lo tenemos a Oscar Chepini con nosotros.
0: Con nuestro gerente de contenidos que nos está acompañando hoy, ¿eh?
1: Vamos a ubicarnos en Rosario ahora, porque también pasaban cosas en nuestra ciudad. Un 3 de junio de 1937 quedaba constituido, Francisco, la Sociedad Argentina de Artistas Plásticos.
0: Bueno.
1: Esto, bueno, se buscaba, digamos, agrupar a los profesionales ahí de las distintas artes, las artes plásticas, y también, bueno, brindar apoyo, digamos, a los socios que realizaban exposiciones también, ¿no? También, 3 de junio de 1910, un grupo de 84 residentes italianos, hoy en el Día Internacional, vamos a decir, del italiano, se fundaba en la ciudad la Sociedad Cultural Dante Alighieri.
0: Claro.
1: Un día como hoy. El primer establecimiento estuvo ubicado en calle Paraguay al 600, 678, más específicamente, y desde 1912 ahí se empezaron a crear, digamos, el primer jardín de infantes y la escuela primaria. Impresionante,
0: un emblema, ¿no?
1: ¿Cuánta historia tiene? Y vamos a continuar con más. 3 de junio de 1967. Hablamos hace un ratito de Freddie Mercury y de Queen, y en esta ocasión de otra grande y un símbolo, en esta ocasión del jazz y del blues, y nos referimos a Aretha Franklin.
0: ¡Qué grande!
1: Porque un día como hoy llegaba al puesto número uno el tema Respect de Aretha Franklin, que en realidad era un tema original de Otis Redding,
0: sí.
1: Y Aretha Franklin fue quien lo ha popularizado enormemente, y ahí lo estamos escuchando y compartiendo. Vamos.

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1: Franklin. 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
2: Ahí está, muy bien. Vamos a continuar diciendo, Francisco, que, bueno, pertenece al álbum Nunca amé a un hombre como te amo a ti, este tema. Bueno, fue gran popular, digamos, por Aretha Franklin. Y vamos a compartir la siguiente canción también.

0: Ahí Areta, ¿no? Por supuesto, lo estamos escuchando aquí a través del aire de LT3 en Reporter 180, en las efemérides como todos los días. Que pasaba un día como hoy, 3 de junio. Bueno, una de las más grandes, ¿eh? Hacemos la pausa.
1: Hacemos la
0: Volvemos.
1: Pausa.
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0: Bueno, señores, por supuesto, hablando de todo se nos corte, ¿no? Está lleno el estudio, ¿eh?
1: Ah, sí, está lleno. Sí,
0: porque vino nuestro jefe, nuestro gerente de contenidos que cada tanto aparece por acá, ¿no?
1: Sí,
0: nos va
1: sí.
0: apuntalando con temas, por supuesto, para que usted también participe, ¿no? Eso es lo más importante. Hay muchas novedades en lo que en los próximos meses seguramente lo vamos a estar comentando, ¿no? Porque nos vamos como renovando.
1: Por supuesto.
0: Seguramente. Sí, sí. Damos vuelta de página y nos vamos a una nota cultural.
1: Así es, nos metemos en el plano cultural porque vamos, ya lo tenemos aquí en los estudios, a Cacho Palma, que presenta Triología Teatral en la Alianza Francesa, y le damos la bienvenida, por supuesto, a Reporter 180 Lab. Cacho, ¿cómo estás?
2: Bueno,
1: muchas gracias,
2: gracias
1: por venir.
2: Qué lindo que nos den espacio a la cultura, porque bueno, al menos algunos no masacran la cultura, ¿no? Entonces es importante que acá estemos hablando.
1: Por supuesto.
2: Efectivamente, la gente de la Alianza todos los años se encarga de hacer una selección muy muy rigurosa. Bueno, la verdad que son rigurosos, y entre tantos presenté mi proyecto y se interesaron por esta idea de que un mismo autor tenga tres obras en vigencia. Las tres están girando permanentemente por las provincias, teniendo temporada en Capital Federal, por España. Las tres han sido presentadas en España y en festivales, y bueno, cuando se reunieron conmigo después de ver el proyecto, no podían creer que yo pudiera sostener mi actividad de psicoanalista y tener tres obras en cartel.
1: Mira.
2: El Camino de la Fuente, 22 de agosto, y Desde Cachorro. El Camino de la Fuente, que es la primera de esta trilogía, hace del 2019 que la estamos haciendo con este querido actor y gran amigo Pablo Razzouk. De hecho, ahora en octubre él vuelve a España por sexta vez.
1: Mira.
2: Y siempre va a ir con El Camino de la Fuente, porque bueno, en El Camino de la Fuente hay un homenaje muy sentido, muy verdadero y muy profundo a Federico García Lorca. Y en esto, bueno, eso nos abrió las puertas en España a todos lados, por eso después pude ir de gira por toda España.
1: Mira.
2: Con 22 de agosto estuvimos 20 días en 8 ciudades, estar en festivales, bueno. Y así que ahora estamos en Rosario.
1: Claro.
2: En realidad yo estoy en Rosario, Pablo está en Buenos Aires. El Camino de la Fuente se hace en Buenos Aires ahora los domingos a las 5 de la tarde, como dice Federico García Lorca, a las 5 en punto de la tarde. Y 22 de agosto y Desde Cachorro inauguran esta pasada que nos invita a hacer la Alianza Francesa en un lugar acogedor y sobre todo con una impronta cultural que mantiene desde hace años. Yo respeto muchísimo a las colectividades que mantienen la cultura, sobre todo. No solamente las comidas, ¿sí? O la cuestión turística de la Torre Eiffel. Bueno, el Instituto Goethe para los alemanes, la Dante Alighieri para los gringos, de donde vengo. Ajá. Y la Alianza Francesa, ¿no? Así que, bueno, es un gusto enorme poder estar ahí.
0: Cacho, la Alianza Francesa siempre ha tenido una agenda nutrida.
2: Nutrida, es tremendo.
0: De cultura, por supuesto. Lo mejor, ¿cómo ha sido seleccionada? Porque
2: por
0: siempre presenta,
2: digo,
0: lo mejor de lo mejor, en serio.
2: A fines del año pasado ellos tienen una convocatoria para que uno presente proyectos. Uh-huh. Se interesaron por mi proyecto, pero bueno, hubo que tener una entrevista. Yo tengo algún antecedente importante, bueno, hace 50 años que hago teatro, por ejemplo, pero aparte, con 22 de agosto estuve en la Casa Argentina en Francia, en julio del 2024. Entonces eso es un antecedente muy muy importante,
0: claro,
2: para la Alianza. Y aparte hay un autor, un dramaturgo francés, Alain Didier Bail, un notable dramaturgo, que me dio todos sus derechos para habla hispana. Y yo ya llevo puestas dos obras de él en otro momento, pero bueno, Memoria de Satán y La Hora del Té son de un autor francés, y también ahí tuve varias oportunidades de reunirme con la gente de la Alianza, mostrar mi trabajo y que ellos auspicien nuestra temporada en Buenos Aires, que fue un montón, ¿no?
1: Impresionante, Cachón.
2: Bueno, gracias.
1: ¿Y qué lugar para vos ocupa el teatro independiente ¿no? De la ciudad y qué, qué desafíos crees que tiene por delante.
2: Bien, qué linda pregunta, te agradezco. Porque hay una confusión creada porque, bueno, el comercio, que todo se consuma y que todo se consume y que terminemos consumidos nosotros mismos, hace que haya confusión. Entonces, todo el mundo cree que el teatro es el de Calle Corrientes, el de Villa Carlos Paz y el de Mar del Plata, que no es el verdadero teatro. Cumple una función de entretenimiento comercial, está dentro del paquete que se ofrece para alguien que quiere pasar una semana, distraerse y entretenerse y conocer algún caripela de la tele. Está bien, pero el verdadero teatro argentino, el teatro nacional... te puedo nombrar a todos los actores conocidos del cine, de la televisión, y la historia es el teatro independiente, de Juan Carlos Gené en adelante, a qué sé yo, a Solá, a Machín, a Brisky, y puedo seguir nombrando, vienen todos del teatro independiente y trabajan permanentemente en el teatro independiente, Oscar Martínez, Leo Baraglia, muchos. Y puedo seguir nombrando, ¿no es cierto? Entonces, eso es teatro independiente, porque hay una confusión, que es con lo que empecé hablando, se confunde el teatro independiente con el teatro vocacional. Así como hay un teatro comercial y un teatro vocacional que yo adoro, es decir, la gente que en la parroquia, en el barrio, se junta una vez por semana, hace la muestra, hace la obra, o los que están en la cooperadora del colegio, o en un pueblo, ¿sí? Pero el teatro independiente no es ni vocacional ni comercial. Se llama independiente porque no tiene un patrón que le indique lo que tiene que hacer. No tiene una cuestión sostenida exclusivamente en la llegada comercial. Hay que hacer esto porque le gusta a la gente. Con esto le vamos a pegar. No, el actor independiente es un actor fundamentalmente creador, que crea de acuerdo a sus imágenes, a sus sentimientos y a lo que cree que es justo decir en cada momento. Y en esa cuestión, bueno, Argentina es vanguardia, no solamente en Latinoamérica, en todo el mundo. Por eso somos tan queridos en España. Los primeros actores independientes llegan a España después de 40 años de ostracismo. Y ahí triunfan, porque claro, no se conocía lo que era la actuación orgánica, real, creíble. Bueno, Héctor Alterio, que no lo nombré, hombre de teatro, Luis Politi, Marilina Ross, todos ellos exiliados en España causan furor cuando los ven actuar, sí, y los ven interpretar. De hecho, bueno, son invitados a hacer grandes películas, todos, claro, ellos, ¿no?
0: Rosario siempre, su fuerte ha sido su capital. Prácticamente tiene que ver con la cultura, ¿no? Y con el teatro rosarino, que, bueno, hay una variedad, ¿no? Hay un abanico de posibilidades que la gente, por supuesto, puede, que viene a visitarnos. Para los rosarinos, bueno, tiene una variedad de...
2: Impresionante,
0: querido. Una de las plazas más importantes en el interior del país.
2: La más importante, ¿no? Interior, la más importante, y en si vos comparás con cantidad de gente, yo te digo porque hago temporada en Buenos Aires, ahora vuelvo en julio a hacer temporada, una vez al año, en cantidad de gente es más importante la actividad teatral independiente en Rosario que incluso en Buenos Aires. Aparte, hay datos concretos. Cuando termina su segundo gobierno el general Perón, en el año 55, había 80 grupos de teatro en Rosario. Mm. No vocacionales, independientes. Claro. En 82, cuando hacemos teatro abierto, porque teatro abierto también se hizo en Rosario, convocamos 300 actores, 20 dramaturgos y 40 directores. ¿Qué dramaturgos convocamos en el Teatro Abierto Rosario? Esto hay que decirlo. Así como en Buenos Aires estaba Gorostiza, estaba Cosa, dos próceres. Acá en nuestro Teatro Abierto escribió Fontana Rosa, Sueño de Barrio, Alma Maritano, que me tocó dirigir a mí la obra de ella. La Bella Durmiente se despierta, una niña que despertaba la realidad del país. Bueno, y puedo seguir nombrando, como digo siempre, ¿no? Pero bueno, en el Teatro Abierto entonces, año 82, en Rosario, había 300 actores preparados para actuar en cualquier lado. Claro. Y esto es un capital cultural enorme.
0: Cada vez que nos vienen a visitar, bueno, gente del mundo del teatro... aquí en la ciudad de Rosario tratamos de articular entre lo público y lo privado, que siempre lo reclamamos, ¿no? Digo, tiene que estar en la agenda municipal, provincial, nacional. Bueno, el esfuerzo que ustedes hacen, bueno, que es de primera, que es, hay mucho detrás de cada producción y que muchas veces la gente se divierte con ingresos sumamente accesibles.
2: Absolutamente, mira, le agradezco a Mariel, Mariel Cortés Piñero, que me consigue tan lindas notas, ¿no? Porque realmente si no es solamente hacer publicidad y que podamos hablar. El Estado cumple una función especial y específica, las dos cosas. Y hoy, en esta masacre cultural, estamos solos, por eso necesitamos estos contactos y estos hilos, estos puentes, porque hay una confusión también feroz. El subsidio que puede dar el Instituto Nacional de Teatro, Cultura de la Municipalidad o de la Provincia, no es para que el actor se tire en una hamaca paraguaya y se cambie el auto. Es para la gente, es para que la gente tenga una sala acondicionada, para que haya luces, para que la gente se entere, para que haya difusión, para que haya un buen vestuario. Es decir, es una necesidad de poder llegar a la gente con una calidad de un espectáculo lo más profesional posible, no solamente porque el actor está entrenado para eso, sino porque tiene los medios para llegar a la gente. Entonces, lo que se ha interrumpido con esta masacre cultural son los medios de llegada al público, la manera en que el público pueda referenciar y seguir aprendiendo del teatro, porque con esto corto, Federico García Lorca decía: el teatro es la educación del pueblo, es la escuela del pueblo. Ratifica así: es la escuela del pueblo.
1: Vamos, tenemos que ir a la pausa.
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0: Bueno, señores, ahí estamos, de vuelta.
1: Estamos de regreso exactamente con Cacho Palma, que, bueno, va a presentar trilogía teatral en la Alianza Francesa.
0: ¿Cuándo va a suceder?
2: Bueno, ya la semana que viene arrancamos con 22 de agosto, que es el título de la obra. No es el 22 de agosto, es el 2 y 13 de junio, por favor. Cada tanto algún amigo: el 22 de agosto te voy a ver. No, ¿a dónde me voy a ver? La obra se llama así. Bueno, 12 y 13 de junio, 22 de agosto, 18 y 19 de junio, vísperas del Día de la Bandera, desde Cachorro. Y desde Cachorro justamente es un homenaje a eso que implica el izamiento de la bandera en Rosario, ¿no? Un acto de creación, de revolución y de desobediencia. Bueno, todo eso es desde Cachorro, que va a estar ahí 18-19, y después Pablo, que está haciendo funciones en Buenos Aires, justamente el 21 de junio me voy para allá a verlo. Venimos con las cosas porque el 4 de julio cerramos este ciclo, bueno, con una sola función, única función, sábado 4 de julio, de El Camino de la Fuente.
1: Muy bien. Vamos a mencionar, si te parece, los directores de las demás obras.
2: Claro, por supuesto. Del Camino de la Fuente, el que está acá, Cacho Palma, es autor y director. En 22 de agosto, el primer director que tuvimos fue Alejandro Casavalle, que se fue enfermando cada vez más y falleció siendo muy joven. Pero bueno, armé un equipo de dirección. Primero que tuve siempre la supervisión del querido Néstor Zapata y de la querida Artión. Las dos obras han sido coproducidas con Artión y se han presentado mientras Artión tuvo sala. Temis Parola, Graciela Siete Case, armamos un equipo, Néstor Aliani, bueno, mis compañeros armamos un equipo de dirección. Y la tercera obra, sí, está muy bien, acaba de ser papá, otro compañero de Buenos Aires maravilloso, gran amigo, Diego Rodríguez, que es el director desde Cachorro, pero que también armé un equipo ahí con todo esto que te estoy nombrando y algunos más, ¿no? Porque, bueno, si bien son unipersonales, son trabajos rigurosamente colectivos. O sea, parten de un grupo comunitario que trabaja para que la obra llegue, salga, se produzca y también vuelve a la comunidad, que es lo más lindo.
1: Cacho, ya para ir finalizando, sí, vamos a recordar entonces, si te parece, para disfrutar de este ciclo de trilogía teatral, los días.
2: Y es Alianza Francesa, sí. Los precios son muy accesibles, uh-huh. Hablando, también fue un acuerdo con la Alianza de que, bueno, bajar los precios lo más que se pueda para que la gente pueda venir. De hecho, hay un abono por las tres funciones que es muy económico. Y si no, hablan con Mariel o con Cacho Palma y de alguna manera van a entrar acá. A mí me encuentran en Facebook, Sabatino Palma, y no tengo problema en que mi celular circule. Una sola cosa en relación a lo que preguntabas. Hay un mito que es de alguna manera falso, que es que la gente no reconoce a los de acá, que se ilumina con Buenos Aires, Francia, sí. O Londres. Sin embargo, por lo menos en mi experiencia y la de muchos compañeros que ya llevan todos estos años de teatro, la gente me agradece permanentemente y responde. Yo no puedo decir, ay, no, vivo en el ostracismo, vivo encerrado, vivo aislado. No, yo soy muy querido en la ciudad. Muy discutido también, porque bueno, cuando uno tiene una posición, y a mí no me asusta el cuestionamiento y la discusión, porque lo peor es la indiferencia, lo peor es cuando la marginalidad o la segregación están tejidas con la indiferencia, con decir esto no existe. No, hay una existencia real del Teatro Rosarino y la gente donde vamos nos agradece. Y no solamente en el centro.
0: Gracias,
2: el año
0: Cacho.
2: Pasado giré por los barrios, ¿sí? Con 22 de agosto y la gente se quedaba a charlar, hacíamos peña, bueno, eso.
1: Cacho, bueno, gracias, muchas gracias. Gracias.
2: Perdón si robo tiempo.
0: No,
2: soy
0: también,
2: un choreador
0: valió
2: de
0: la
2: tiempo.
0: Pena, valió la pena.
1: Muchas gracias. Gracias por la presencia.
2: Gracias a ustedes.
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0: Rápidamente nos vamos, bueno, damos vuelta de página, por supuesto, y nos adentramos a lo que tiene que ver con la actualidad en la política, ¿no? Usted sabe que, bueno, ¿cuál es el que nos siempre nos aprieta con el tema de los impuestos nacionales, provinciales, municipales, ¿no? Hay un proyecto que está presentado a la legislatura que se adhiere a la ley del régimen de transparencia fiscal al consumidor, y lo tenemos a su autora, Silvia Malfesi. Ella es diputada provincial, a quien le damos la bienvenida. Silvia, gracias por estar unos minutos.
5: No, por favor, un gusto estar en tu programa. ¿Cómo estás?
0: Gracias. Silvia, por supuesto, esto que sigue cajoneado, algo que realmente sí nos interesa a los santafesinos.
5: Sí, no hay duda que sí. Nosotros, bueno, ya lo habíamos presentado y después de 2 años pierde estado parlamentario, es como que muere. Así que
0: claro. Volvimos
5: a ingresarlo porque... Y una cosa que yo creo que es de pura lógica, pedir que en el ticket de compra, por ejemplo, cuando uno va al supermercado, cuando abajo dice el precio total, así como dice transparencia fiscal, sí. Y se indica de ese precio qué monto fueron impuestos nacionales, lo que estamos pidiendo es que de la misma forma la provincia se establezca, ¿no es cierto?, que en ese ticket diga qué parte son impuestos provinciales. Eso realmente... lograría una transparencia efectiva. Fíjate que en la constitución de la provincia, la última reformada, creo, si mal no recuerdo, que la palabra transparencia está 8 veces mencionada. Y bueno, yo creo que ahí lograríamos que deje de ser un algo formal, porque realmente de esta forma todos los santafesinos, a la hora de comprar un bien, de contratar un servicio, realmente verían qué parte de lo que están pagando va al tesoro, ¿no es cierto?, santafesino.
0: Queremos saber
5: que es algo,
0: sí.
5: algo que no estamos pidiendo nada raro, al contrario.
0: Queremos saber, por supuesto, qué es lo que hacen con nuestros recursos, con nuestros aportes, con nuestra contribución. Sabemos que hay 55 tasas, bueno, menores que tiene la provincia, que muchas veces uno es revelador, ¿no? De cómo, no, bueno, nos extraen, que muchas veces si vos decís, bueno, te dan en seguridad, te dan en alguna atención, en alguna asistencia, bueno, todo está compensado, pero muchas veces no es así.
5: Sí, incluso bueno, en la misma ley también invitamos a adherir a los municipios, uh-huh. Para que, como vos decís, ¿no es cierto?, también las tasas locales, que muchas veces se pagan y vos no ves la contraprestación concreta, cuando toda tasa tiene que tener una contraprestación individual, concreta, se pueda realmente ver. Esto va a permitir, por un lado, bueno, saber qué le estamos dando, y por otro lado también vigilar un poco por si las cosas aumentan, ¿no es cierto?, si los tributos, si bien eso es por ley, que realmente los ciudadanos lo sepan. La verdad es que nosotros no vemos nada malo, al contrario, porque esto permitiría una transparencia tributaria efectiva Y bueno, sería algo muy bueno para realmente saber qué le estamos dando todos los días a Puyaro. Él, sé que ha hecho un pedido de informes al API sobre la posibilidad de materializarlo, sí. Pero todo quedó ahí. Cuando, por ejemplo, otras provincias, Cava, Entre Ríos, ya han adherido al sistema. Claro. Y bueno, sería bueno, ya sea, ojalá fuera a través de una ley, porque una ley es más difícil de dejar sin efecto, uh-huh. Pero aunque sea a través de una resolución, pero que realmente se diera, porque no pedimos nada raro, simplemente ver cuánto pagamos en cada transacción que hacemos de impuestos provinciales.
0: En un contexto, bueno, de tanta dificultad, ¿no?, donde el campo, por supuesto, tenemos, mira, el complejo nodo exportador más importante del mundo lo acaba de ganar nuevamente la provincia de Santa Fe, donde tendríamos que vivir de la mejor manera la gente del campo, que es donde la mayor parte sale la gran cantidad de impuestos o de recursos para el Estado. Digo, no lo están cuidando. Durante la semana pasada y la anterior también ha habido roturas del campo, bueno, a vigeatos, gente, bueno, que muchas veces uno no siente que lo está tratando de acompañar, contener.
5: Sí, con el vigeato, bueno, hicimos un pedido de informe porque nos han comentado muchos productores, sobre todo en el norte de la provincia, se sí. está dando como creciendo el tema del robo de maquinarias, de animales, sí. De herramientas, y nos dicen que la brigada especializada, que se llama Los Pumas, no estaría trabajando muy bien, que a veces no van, o si van, dice que le dicen, pero mirá, me tenés que dar para la nafta, no tenemos para las gomas. Un poco ellos dicen que después, por ejemplo, si hacen el juicio, parece que les piden muchos elementos probatorios y a veces, según nos dicen, en algunas zonas sabes quiénes son, la gente ahí se conoce. Así que el tema de la vigilancia es un tema también muy candente, que la verdad que podríamos ver. No, nosotros no encontramos una solución concreta. Le pedimos al gobernador que nos informe bien un cuadro de situación para saber realmente cuántos efectivos disponen los Pumas, qué material tecnológico tienen, porque algunos productores nos decían que como son grandes extensiones, quizás deberían usar drones, cuál es el tiempo de respuesta promedio frente a una denuncia, para realmente tener un cuadro de situación, porque la verdad es que los productores están muy preocupados y son temas que a veces pasan más desapercibidos que los delitos urbanos.
0: Una de las provincias que tiene más alto índice en los ingresos brutos, que fluctúa entre el 1% y el 5%, que es altísimo, te digo, y que muchas veces uno necesita saber dónde va nuestra contribución, ¿no?
5: Sí, la verdad que ingresos brutos es de por sí un tributo muy distorsivo, no debería existir. Bueno, la provincia dice que es muy importante porque es un ingreso que es vital. Más allá de eso, te digo, están pidiendo crédito a rolete, amén del crédito de 1.000 millones de dólares. Sí. Tengo entendido que ahora van a pedir que se apruebe otro crédito. La verdad que yo lo que veo que fondos hay, pero lamentablemente no se utilizan las partidas en las cosas prioritarias, que son, ¿no es cierto?, la educación, la salud, la seguridad. Y a veces se despilfarran en cuestiones que a mí me parece que no. Si fuéramos que estamos bien, bárbaro, pero se gastan cosas que me parece que no son las que Santa Fe necesita ahora urgente.
0: Vamos a estar atentos, por supuesto, a este nuevo reingreso de este proyecto, que realmente para poder saber bien, de una manera mucho más detallada, dónde va nuestro recurso, no que es nada pedir, nada excepcional, sino que es lo mínimo que merece la gente, el santafesina, que aporta todo el tiempo.
5: Sí, ojalá que sí. Cuando yo me ingresé la primera vez, de los mismos legisladores del oficialismo, dijeron, mira qué bien que está, qué buena idea, pero quedó todo ahí. Ojalá ahora haya realmente una transparencia efectiva y se pueda sancionar la ley.
0: Silvia, muchas gracias por este contacto. Gracias, siempre muy amable.
5: No, por favor, gracias a vos, un saludo y gracias para toda la audiencia.
0: Gracias, muy amable. Silvia Malfesi, bueno, es diputada provincial, abogada, profesora de Derecho, bueno, hablando sobre este proyecto que está cajoneado, reingresado en dos veces y que, bueno, mucha bola no le estarían dando aquí a los intereses de los santafesinos. Bueno, hay una invitación que ya lo había reiterado ya hace un buen tiempo atrás, que por supuesto tiene que ver con un almuerzo que va a ser el Club Siciliano de la calle Rioja 4034, ¿no? 34, que hoy lo aprovechamos que lo tenemos acá nuestro gerente de contenidos, Oscar Chapini, que por supuesto está hecha la invitación pública, ¿no? Es un almuerzo, bueno, en honor a su santo San Nicolò Politi, que el almuerzo es gratis. usted va a pagar solamente la consumición, ¿no? La bebida que acompañe ese almuerzo va a ser 28 al mediodía, en uno de los lugares muy lindos, acondicionado, seguro, temático, porque hay una biblioteca para que usted también lo pueda ojear. Así que bueno, está hecha la invitación para el día 28 al mediodía, ahí en Rioja, casi Avellaneda, ¿no es así, Oscar?
6: Sí, por supuesto. Yo siempre digo que este tipo de reuniones son importantes para que nos encontremos las familias.
0: Es así.
6: Y bueno, y aquellos que son religiosos o creyentes, nos juntemos y oremos todos juntos un ratito o una charla. Puntualmente, esta reunión es para el santo patrono de Sicilia, Alcalá Lifusi, es de ahí. Y bueno, es para tener, para San Nicoló, va a agasajar a todos sus fieles, ¿no? ¿Con qué? Con una comida.
0: Qué lindo momento.
6: Esa es la idea. Y bueno, y una reunión y pedir por, ¿no es cierto?, por la sanación de uno mismo y de todo el del prójimo, de sus amigos, de la familia. Y bueno, participar un ratito de un poco de una reunión religiosa, pero de otra manera, de otro estilo.
0: De otra forma, ¿no? Así es. Por supuesto, está hecha la invitación. Hacemos la pausa y volvemos inmediatamente. Hay mucho más.
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Bueno, señores, hay mucho más. Reporter 180, por supuesto, temas que tienen que ver con la actualidad. Vamos a tratar de actualizar el tiempo, ¿Cómo andamos? Un grado menos 16. Actualmente la temperatura, la humedad, 84%. Para el día de mañana, jueves, 23 la máxima, 14 la mínima, 22 el día viernes, medio nubladito. Y el sábado algo se nota con alguna gotita así en el medio, sábado y domingo, como siempre. Cada vez que viene el fin de semana llueve. Bueno, temas que tienen que ver con la actualidad, por supuesto, decíamos, porque se ha puesto ya en marcha, de cara a lo que es las elecciones, dentro de lo que es la reforma electoral. El ministro del Interior, Diego Santilli, impulsa la reforma electoral del gobierno de Javier Milei y que tiene que ver con la eliminación de las PASO. Usted sabe que esto es un tema, las PASO, ¿no? Hoy que, no sé si lo hacen por campaña o por qué sé yo, porque gastamos entre 200 y 250 millones, que muchas veces no nos sirve para nada, porque hemos visto en distintas campañas que las PASO lo eligen, se eligen entre ellos, y la gente que tiene que elegir no elige. Así que, para por lo menos tratar de ahorrar en este sentido, así que bueno, se está tratando de eliminar este paso previo que de las primarias abiertas, simultáneas y obligatorias, por supuesto, que nos puede ahorrar un dinero de 250 millones, por supuesto, por fecha, ¿no? Está dentro del contexto de la reforma electoral. El ministro Diego Santilli ha impulsado esta reforma electoral, ya está, bueno, en debate. Vamos a ver, ¿no? Si esta vez.

0: implementarse y de llevar adelante muchas cuestiones que tienen que ver con la economía nacional, pero las pymes, que mueve el 80% de los ingresos, no estarían en el radar del gobierno. Uh-huh. Y saben la situación que están atravesando, ¿no? Impuestos aquí en la provincia de Santa Fe, bueno, casi cerca de 150 impuestos que pagamos de una u otra forma. Y que en este momento hay muchas empresas que están morosas, que la misma provincia se está perjudicando porque no recauda, porque no hacen nada también para incentivar, ¿no?, a la producción, que está por debajo del 60% su capacidad instalada de producir. Abrieron las importaciones, abrieron todo, lo que menos acordaron, y bueno, que está el laburante que se está quedando sin trabajo. Adrián.
1: Tremendo. Mira, hay un mensaje que nos mandaron, Omar Cano, que nos escribió del 587. Buenos días, dice, en el barrio Las Tunitas, sí, zona de Circunvalación y Lagos, hace 2 meses, dice, que no tenemos agua. Buah. Desde que se atoraron, dice, los camalotes en la toma de agua de las empresas en el río. Somos 18 familias sin agua potable, dice. Bueno. Que todos los días vamos a cargar agua, ahí en una estación de servicio de Lagos y
0: Circunvalación. Con todo lo que pagamos los impuestos. A ver si alguien de Aguas Provinciales, bueno, se ocupa en este momento.
1: Te termino, Fran, rápido. También hay familias del barrio Tío Rolo, claro, y el balneario Los Ángeles. Claro. Ya no damos más. Por favor, hagan llegar el reclamo a la empresa. Muchas gracias y los escucho.
0: Mira.
1: Bueno, Omar Cano.
0: Bueno, Omar, gracias por escribirnos. Por supuesto, dentro de muy poquito tiempo vamos a tener un espacio exclusivamente para las quejas de los vecinos, ¿no? Que no los escucha nadie porque todos se hacen oídos sordos. ¿Viste? Para cobrar van y te ponen, bueno, casi un policía te manda para poder pagar todos los meses. Pero cuando la gente reclama esto, algo tan básico como es el agua, no lo tienen. Digo, el transporte es un desastre. El agua muchas veces, mira, imagínate las familias que tienen hijos todos, por Dios. Digo, esto que se tienen que tener en cuenta porque estamos reclamando lo justo, ¿no? No puede estar la gente. ¿Qué puede suceder? Obviamente que puede suceder, pero rápidamente lo tenés que arreglar.
1: Claro.
0: No puede estar sin agua, sin luz, estos servicios tan básicos. Si realmente no servís para hacer esto, deja lugar para otra gente.
1: Y sí. Bueno, ahí compartimos entonces el mensaje y lo estamos leyendo. Gracias, Omar, por escribirnos y por escucharnos también, ¿no?
0: Gracias, gracias. Atentos, ¿eh? Porque viene un nuevo espacio que tiene que ver, bueno, con Reporter 180, donde va a ser como una tribuna popular para que la gente pueda escribirnos o mandar mensajitos de texto o audio también. Bueno, las quejas, porque ¿quién más que el vecino sabe qué es lo que necesita?
1: Así
0: es. Muchas veces los políticos ya sabemos que viven en otra esfera. Bueno, señores, el Danubio Azul, ¿quién no lo bailó?
1: Ah, sí.
0: ¿No? Mira, lo escuchamos.
1: Lo tenemos, a ver.

0: 1867, Adrián.
1: Así es.
0: ¿No? Esta versión original de Johann Strauss, por supuesto, su creador. Bueno, ¿quién no lo ha bailado en algún momento, no?
1: Un clásico, sí, en los casamientos.
0: Aunque siempre se intentó cambiar, en estas últimas generaciones, pero volvemos de vuelta a escuchar el Danubio Azul. Oscar, vos lo has bailado, ¿no? Muchas veces, ¿no? Bueno, así que uno de los himnos prácticamente de ceremonias que tiene que ver con este tema de Johann Strauss, que bueno, está cumpliendo un aniversario, 1867, un 3 de junio, señores.
1: Un 3 de junio, ahí está, y lo estamos recordando, muy bien.

Bueno, ahí está. Vuelvo, reitero la invitación, por supuesto, para el 28 de junio al mediodía en los el Club de los Sicilianos de Rioja, 4034 Rioja, casi Avellaneda. Bueno, un almuerzo gratuito. Lo único que se paga es la consumición, que va a beneficio de su santo, San Nicolò Politti. Por supuesto, ahí está abierta, ¿no? Ojo que hay capacidad limitada, ¿no? No puede entrar, ojalá pudiera entrar todo Rosario. Bueno, está hecha la invitación, por supuesto, lo tenemos las tarjetas, las invitaciones, así que, bueno, anótense aquí a través de la radio, señores, ¿eh?

0: Bueno, eventos que tienen que ver con la con los recitales, ¿no? Vos sabés, ayer hablábamos que Ricardo Arjona iba por el recital número 14. ¿Sabe cuánto tiene? 20.
1: Mirá.
0: Ah, pero que se venga a vivir acá a la Argentina.
1: Impresionante Arjona, ¿no?
0: Qué como... increíble, qué impresionante, mirá.
1: La verdad que sí, muchos que vienen también, cantantes, ¿no? Palito Ortega va a estar, de hecho, en septiembre.
0: Y más cerca, Adrián, aquí el 13 de junio, los Auténticos Decadentes que están celebrando sus 40 años.
1: Impresionante, los Auténticos Decadentes, bueno, que han hecho grandes hits también.
0: Sí, totalmente, ¿no? Un clásico de las canchas. Bueno,
1: dice, mira, acá nos mandan más mensajitos, wow. Del 880.
0: ¿Qué dice?
1: Nos dice, sí he bailado el vals con mi hija, soy Juan Carlos, dice, bueno, recordando ahí, ¿no?
0: Qué recuerdo, ¿no? Sí, es verdad. Juan Carlos, gracias por escucharnos, un saludo. Me gustaría que saber de qué lugar nos están escribiendo, ¿no?
1: Así es, así es.
0: Bueno, Juan, ahí seguramente estás escuchando, así que decinos de qué lugar, de qué zona, de qué barrio nos estás escuchando. ¿Quién no ha bailado este Danubio Azul? Que seguramente le trae muchos recuerdos a la gente.
1: Muchos recuerdos, exactamente. Sí. Y mira, te menciono dos obras más, ya en los minutos finales, sí. Para ver. Bueno, gran estreno, Justo en lo mejor de mi vida, con dirección de Raquel Monti, que estará todos los sábados de junio en Sala Tandava, de 9 de julio, 7:54. Y también vamos a mencionar... Todo terminará para Navidad, con dramaturgia y dirección de Aldo El Jatib, todos los viernes de junio a las 21 horas en Sala El Rayo de Salta 2991.
0: También es el Día del Soldado, que lo mencionaste, creo, ¿no?
1: Día del Soldado, sí, Argentino, Día del Soldado, sí, lo hicimos.
0: Para todos los soldados argentinos, por supuesto, feliz día. Bueno, es una tarea loable, ¿no? Por supuesto. Bueno, no se mueva porque viene Futuro Regional con todo el equipete, así que bueno, nosotros, por supuesto, nos vamos a reencontrar el día de mañana, ¿eh? Hoy un día especial porque lo hemos tenido, mira, 2 horas, ¿eh? Hemos retenido acá, le hemos puesto la llave, no lo hemos dejado salir. A este Oscar Chapini, nuestro gerente de contenidos, por supuesto, usted se queda, no se mueva ahí. Carlito Perreta en la coordinación general para OCH, nuestro gerente de contenidos, Oscar Chapini. Bueno, Adrián Frontera con todas las efemérides, con toda la página cultural de la ciudad. Bueno, Marianita Oyola ahí, desde el otro lado del vidrio, en los controles técnicos, la musicalización y la puesta en el aire. Quienes habla, Francisco, por supuesto. Mañana estamos acá a partir de la hora 19. Cuídense. Chau, chau.
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